0: todo el mundo quiere que nadie tenga su dirección y demás, ¿no? Es un poco contradictorio, ¿no? Lo sé. Como que a la gente le da miedo que le controlen. Bueno, esta tecnología no la inventaron ellos y yo esto lo aprendí de Alemania. Estaban muy cómodos con las tecnologías que habían inventado o habían ayudado a inventar, pero el coche, productos químicos, sí, lo conocían muy bien. Pero la tecnología digital no lo habían inventado ellos y, por tanto, no lo conocían tanto. Algunas compañías automovilísticas sí utilizaron algunas cosas, pero la cultura de alemán era antidigital, como he dicho. Y la legislación de la Unión Europea, la ley de protección de datos, las criptomonedas, la de la inteligencia artificial, todo esto son legislaciones hostiles a este campo, porque sienten que intruyen en tu privacidad, efectivamente. Ursula von der Leyen es alemana y es la presidenta de la comisión elegida por la mayoría de EPP, el partido más grande que llega ahora al poder.
1: Vamos a incidir un poco. Susana Suboff y otros, cuando hablan acerca del capitalismo, han investigado y vemos que la cantidad de datos que entregamos a las empresas, lo que saben acerca de nuestras vidas, nuestros jóvenes, quizás las personas dedican demasiado tiempo a las plataformas y de alguna manera, no sé, hemos visto lo que ha pasado en determinadas elecciones y demás, ¿no? De alguna forma que un cierto cuidado, ¿no? Una cierta precaución. Es importante porque en última instancia puede que estas plataformas sean excesivamente poderosas. Van a tener unos efectos negativos en nuestra sociedad. Bueno, yo aquí diría que está el equilibrio, ¿no? La industria de la IA existe en Estados Unidos y en China y en menor medida en Reino Unido, pero no en la Unión Europea. Puede que haya alguna excepción, pero en términos generales no. ¿Por qué? Pues porque nos centramos en la protección del dato, no en el negocio del dato o compartir el dato. Sí, sí, lo hacemos muy mal. Lo que es el automóvil eléctrico con inteligencia artificial no se va a dar en la Unión Europea. En la Unión Europea va a ser uno de los últimos lugares donde se permita ver automóviles que se conducen ellos solos, porque solamente vamos a ver problemas y no oportunidades. Yo creo que se podría lograr un equilibrio entre la protección y la oportunidad de la legislación europea, y por cierto, esto lo recalcan los tribunales europeos, es al 100% algo que avala la protección. En los tribunales, las sentencias, vemos que este es el principio. Esta es la actitud, porque es lo que dice la normativa, la legislación. Primero el consumidor. Y no es así en otras partes del mundo. Yo creo que es un error. Yo creo que está muy influida Europa por Alemania. Yo creo que otros países europeos no han hecho nada. Interrumpo para preguntar entonces que no cree en esta tercera vía. Respondo diciendo que no. La verdad es que es justo lo contrario. Estaría bien, quizás, ¿no? Una tercera vía, aceptar la necesidad de que haya actividad comercial tradicional, ¿no? Introduciendo ciertas salvaguardas. Estas salvaguardas han de ser efectivas y no burocráticas, porque si no, asfixias la industria si hay tanta regulación. ¿A quién se le va a ocurrir en la Unión Europea abrir una empresa de inteligencia artificial? Porque no va a funcionar. Si lo quieres hacer, pues te vas a Dubái, te vas a UK, te vas a lugares donde la electricidad es barata, donde nadie te va a andar dando empujones. Es así. Hay un ejemplo interesante acerca de la cultura. Hay un autor en Alemania que se llama, no me acuerdo, creo que es Spitzer, Manfred Spitzer. Este autor, bueno, vende muchísimo, bestseller, ha escrito acerca de cómo las personas se van entonteciendo por lo digital, los móviles, por ejemplo. A ver, yo no creo que los niños deban tener móviles, ni desde luego en los colegios jamás. Pero no era esto lo que planteaba. Él piensa que todo lo digital debería de eliminarse.

del currículum. Cuando le preguntaron, pero bueno, no es algo que necesitamos saber, programación, estamos hablando acerca de cosas serias, no hablamos de TikTok. Y dijo, no estamos enseñando a los niños, no les enseñamos acerca de drogas, ¿por qué hablarles de lo digital? Esta es la actitud, es una especie como de fantasma malo que viene de fuera y la gente se lo ha creído. Yo tengo incluso familiares que citan el libro y me dicen, tiene razón. Bueno, así están las cosas, esta es la actitud en Alemania y es una actitud que prevalece en el mundo del automóvil, por ejemplo. Los alemanes pues no han visto la tendencia, no se han enterado, se centran en diésel, se centran en tecnologías que, ¿cómo decirlo? Antes, Ferdinand Piëch de Volkswagen, de la familia Porsche, decía que no cabe un coche eléctrico en mi garaje. A ver, este señor tiene un garaje enorme, porque Volkswagen, pues tiene Volkswagen, tiene SEAT y también otros. Y lo que él tenía también en su garaje era Maserati y un Bentley y Porsches muy bonitos, por supuesto, porque él es de la familia Porsche. O sea que él tenía muchos automóviles en su garaje, pero no un coche eléctrico. Porque el coche eléctrico, a ver, el sector del automóvil alemán es muy de señores, ¿no? Es de hombres, es una cosa de ingenieros. Y yo tengo esta sensación cuando alquilo un coche alemán. El otro día alquilé un coche alemán y me llevó 10 minutos enterarme de cómo subir el volumen de la radio. No lo veía. Bueno, lo entendí. Hay un lugar donde nadie coloca el botón del volumen, ¿no? Escondido. Podríamos pensar que el volumen de la radio estaría cerquita de la radio en sí, pero bueno, te lo tienes que aprender de memoria. O un manual, ¿verdad? Buscar en el manual. Y luego había otra cosa en este coche, era automático, que suelen ser fáciles de conducir, ¿no? O sea, arrancas P, R, D, no hay muchas alternativas. Pero ¿cómo lo hacen? ¿Cómo lo hacen? Pues es que me confundía, casi fui para atrás. Y esto es algo. Esto es algo que es así. Hablando con un conductor, con un dueño, ¿no? De una empresa de taxis de lujo en aeropuertos, ¿no? Un servicio que presta. Le pregunté, ¿tiene coches eléctricos? Y me dijo, lo intenté, pero los coches alemanes eran demasiado complicados. Pero pregunto, Alemania es el segundo productor de coches eléctricos del mundo, ¿no? Exportan mucho coche, ¿no? Y producen mucho coche eléctrico, ¿no? Parece que empiezan a entregarse, ¿no? Incluso en coches eléctricos. Mi respuesta aquí es que no ganan dinero y se han planteado el segmento equivocado, además del mercado. Los coches eléctricos alemanes, pues, a ver, el mercado está en el coche más económico. Lo van a lanzar, ¿no? Porque BMW está pensando en lanzar un coche que costará 20, 25 mil más o menos. Pero el problema con los chinos es que han adelantado al resto del mundo en la tecnología digital y desde luego en lo relativo a las baterías. Así que el problema es, no es que los coches alemanes sean más caros, no, es un problema de la innovación. Los chinos han adelantado en cuanto a innovación. Y esto es algo inaudito, no lo conocen de antes. Y contaba un poco esta anécdota, ¿no? De lo complicado que era el coche alemán. En un Tesla, por ejemplo, es como un iPad. O sea, te metes en el Tesla y es como un iPad, se parece mucho al iPad. Es muy intuitivo todo en el Tesla. La temperatura, todo lo que necesitas, ¿no? Ahí está. Ahí está. Y lo ves de forma intuitiva, repito, no son complicados, no hay botones difíciles. No, es una cosa fácil. Mientras que los coches alemanes están plagados de botones. Así que creo que no han entendido el concepto del mundo digital. Porque es un dispositivo digital, ya no es un automóvil. Es un dispositivo que se mueve. Eso es lo que es. En Volkswagen estaban en China, intentaban competir. Bueno, sí, tienes razón. Manufacturan coches eléctricos y son los segundos más importantes porque están los japoneses, ¿verdad? Que lo hacen incluso peor. No van bien, no van bien. Los japoneses se han especializado en el mundo del híbrido,
Esa es su tecnología, podemos decir. Y es interesante, la inventaron los alemanes, pero no les gustó, así que se la vendieron a los japoneses, ¿verdad? Así que los japoneses no ven que haga falta lanzarse al mundo del coche eléctrico. Así que los alemanes son los segundos productores de coches eléctricos del mundo por esta realidad del tamaño del sector. Pero no están ganando dinero, no les va bien, no les va bien. Este es el problema esencial. Cuando vemos el coche que se conduce solo, el autónomo, eso es un producto de software. Esto exige muchos datos. ¿Vemos coches de este tipo en Madrid, en Berlín, en Múnich? No, no. Pero en Wuhan y en Beijing, sí. Pero yo diría que eso es porque los europeos prefieren que otro lo pruebe antes. Sí, pero mi respuesta es que no será nuestra tecnología. Sí, esto es lo que haremos, efectivamente. Vamos a esperar hasta que recaben los datos y serán excelentes, ¿no? Serán excelentes porque es un aprendizaje, es machine learning, efectivamente. Aprenden sobre la marcha. Bueno, pues vamos a pasar ahora a otro capítulo de la energía. ¿Ha sido un error? ¿Ha sido un error lo de cortar con la nuclear? ¿Ha sido un error superior el depender tanto del gas ruso barato? Mi respuesta aquí es que todos los partidos alemanes apoyaron la conexión con el gas ruso, excepto los verdes. Esto, entonces, es un consenso nacional de amplio alcance. Tenían una expresión que quiere decir que el cambio es fantástico y que rima en alemán, y pensaban que iban a cambiar a Rusia gracias a la actividad comercial. Evidentemente, esto no ha sucedido. Así que fue una confusión nacional, pero no de unos pocos. No es que la oposición se opusiera. No, todos los sindicatos, todo el sector, todos los alemanes. No hubo mucha conversación. Recuerdo los columnistas que escribían y decían, claro que sí, necesitamos el gas. Punto final, necesitamos el gas. Ya está, fue un error. Pero pregunto, ¿por qué no diversificaron? ¿Por qué? ¿Por qué no pensaron, vale, sí, necesitamos este gas barato ruso, pero España, por ejemplo, que tiene 7 plantas de gas licuado, ¿no? ¿Por qué no tener lo que llamamos un plan B? Pues yo contestaría que esto fue en tiempos de Schröder. Cuando llega al poder estaba en coalición con los verdes, ¿verdad? Y lo único que querían los verdes eran un partido dúctil, pero a principios de los 2000 lo que querían con mayúscula era dejar atrás lo nuclear. Se basaba, esa era la plataforma, esa era la filosofía. Y no era CO2, ¿eh? Era lo nuclear. Y tanto Schröder como Merkel estuvieron de acuerdo en que había que acabar con nuclear. Y vemos cómo los verdes y SPD al principio de los 2000 empieza este plan llamado del phase out hasta el 2030. Y cuando sucede Fukushima en Japón, Merkel acelera aún más, de forma tal que en principio en el 22 se cerrara la última central. Esta fue una decisión importante. Esto lo deciden por razones políticas, y no hay otra alternativa. No había renovables en ese momento. No podían hacerse con ese volumen de consumo. El carbón, por supuesto, iba que tiraba. Así que gas. El gas era la alternativa más limpia de los combustibles fósiles, si pensamos en las emisiones, ¿no? Sobre todo las más nuevas, ¿no? En cuanto al carbón, pues no hay mucho que se pueda hacer, ¿verdad? No hay mucho que hacer. Y los verdes, como digo, pues ahí estaban, ¿no? Y fueron quienes supervisaron esta salida y durante un poco tiempo fue ampliado y esta retirada progresiva pues tocó a su fin. Y Putin ya había invadido Ucrania, por cierto. O sea que ya teníamos precios en ascenso.
Así que no fue que no nos diéramos cuenta de la geopolítica, porque la geopolítica era patente, pero esto era más importante todavía. Y pregunto, ¿se concluye entonces que Merkel toma esta decisión final? Sí, la respuesta es que sí. Es interesante. Lo único que hizo en última instancia fue dedicarse a la geopolítica, pero no lo valoró bien. No supo comprender cómo era Putin, ni cómo era China, ni cómo era Trump, desde luego. Ella no podía hacer frente a Trump porque era el único que no creía que el comercio fuera ventajoso para ambos. Esto es tremendo, ¿no? Por parte de los alemanes. Cuando Alemania dice es bueno para todos, lo que quiere decir es que es bueno para Alemania. Desde luego era bueno para Alemania. Quizás no por razones económicas. Hay una parte económica interesante. Si yo quisiera explicar las cosas brevemente, pues está la energía, está la geopolítica, las reformas, los factores socioculturales, pero el factor unificante que subyace es un modelo económico que, como el modelo chino, depende de la exportación de servicios industriales. No son exportaciones industriales, yo no estoy en contra de las exportaciones ni de la industria, son los excedentes, ese 8%, más de un 8%. ¿Y qué es? Pues es lo mismo que el financiero. ¿Qué quiere decir? No son los hogares, es la economía en su totalidad, el gobierno, el sector privado. Eran ahorradores netos, no invierten en Alemania, no consumen. China tiene el mismo problema. China reprime el consumo y tiene estos grandes excedentes y dependen de Estados Unidos y de otros países. UK, Australia, pero sobre todo Estados Unidos, cuentan con que absorban estos excedentes. Así que no podemos gestionar esta política sin esta contraparte. Y la globalización, el periodo, fue un pacto faustiano. El país excedentario tenía que hacer frente al país, porque para el país deficitario, fenomenal. Podían consumir lo que no produjeran, ¿verdad? En el Reino Unido, el déficit se financió fácilmente, porque estos países generaban dólares y tenían que invertir los dólares en Estados Unidos. Yo creo que es un poquito un Ponzi, ¿no? Geopolítico, dando por supuesto que el supuesto es que alguien como Trump jamás llegaría a la Casa Blanca, y menos dos veces, ¿no? Un presidente americano jamás cuestionaría, porque Biden no lo cuestionó, Obama no lo cuestionó, Harris no lo cuestionaba, pero Trump sí. Y no todos los republicanos tampoco. La verdad es que Trump es bastante excepcional cuando se plantean estos déficits. Y yo entiendo que esta administración es distinta de la del 17. Es más serio, se centra mucho más en el comercio. Y si erradica, a ver, en términos generales, si estudiamos la economía internacional, pues siempre te dicen, no pienses en el balance bilateral, piensa en lo multilateral, pero Trump no piensa así. A Trump lo que le gusta es la transacción. Alemania tiene un balance de tal, la Unión Europea de cual, China de tal, Canadá, México también. Yo creo que el déficit de Estados Unidos es de casi un billón. Un billón es mucho, incluso para Trump, pero puede recortar muchísimo gracias a estas políticas. Esto tiene efectos económicos, ¿no? Pero pregunto, ¿Alemania en concreto? Quisiera hablar un poquito acerca de asuntos políticos, sí, pero lo que acabas de comentar es que Alemania tiene los ahorros. Estos ahorros se invierten en Estados Unidos, ¿verdad? Me parece que eran el grupo de Düsseldorf, ¿no? Que compra todos estos productos tóxicos financieros, ¿no? Y dan lugar a la crisis esa tremenda. Pero entiendo que dices que en el informe Nicoletti, pues aparecen los ahorros, pero no podemos organizarlo, no podemos conseguir que
lleguen a los emprendedores, a la innovación, al capital riesgo. Esta es la realidad en Alemania. Como digo, el modelo de Alemania era uno que se basaba en la industria, en los sindicatos, si quieres, en la

0: banca, básicamente banca, y el gobierno, claro. Así que, ¿cómo cambiar las cosas? Ya sé que te gusta hablar de Europa, Draghi, que dice necesitamos no sé cuántos miles por año. Bueno, tenemos que de alguna forma encauzarlo, tanto la inversión pública como la privada. Ya sé que te gusta hablar de los mercados de capital, hay que unificarlos, pero el capitalismo alemán, visto el capitalismo europeo, visto que hay muchos empresarios en Alemania, en España, etcétera, que no quieren, a ver, lo que quieren es deuda, no quieren compartir acciones, ¿no? Porque piensan, bueno, es mi producto, etcétera. O sea que, ¿cómo romper este equilibrio? ¿Cómo conseguir la financiación necesaria para ser más competitivos? ¿Y qué hacemos con la deuda en Alemania? ¿Cuál es el primer paso?
1: Bueno, yo creo que sí, que vamos a tener este primer paso. Si calculas la parte alemana, son un 3 a un 6% del PIB, que no está explicado. Si Alemania hiciera lo que han comprometido los partidos políticos, tendría un déficit Alemania del tamaño de Francia. No tendría un déficit cero si hubiera hecho lo que piden los partidos políticos. Y nadie sabe cómo financiarlo, básicamente. La derecha dice, vale, pues recortemos la seguridad social, introdujemos las cocinas. La seguridad social cuesta 100.000 millones y la media entre 45 y 200. Eso es lo que calculamos. Muchísimo más. Si no lo hiciéramos con los ahorros, en los préstamos, tendríamos que abolir el estado de bienestar, todos sus aspectos. Tendríamos que dar cocinas, sopa, comedores para pobres. Y nadie lo propone. Pero si quieren cortar los impuestos para las empresas, si quiere conseguir el objetivo de recorte de gasto en defensa, etcétera, necesitan financiación si quieren aumentarlo. El sector público esto no lo va a aguantar, sinceramente, no va a pasar. El sector público, Europa no tiene dinero. La única manera de hacerlo, especialmente en temas como el cambio climático o de la tecnología, la alta tecnología, necesitas que lo financie el sector privado. Y esto solo lo puede hacer tampoco los bancos. Los bancos no tienen la intención. Los bancos alemanes no son capital riesgo, no son. Son el Sparkasse, son herramientas de préstamos con garantías. El valor de la tienda o las acciones o los bonos o las obligaciones que los propietarios de la tienda tienen este Sparkasse, que es como las cajas españolas, las cajas de ahorros. Y esto no genera nuevos. No veo otra alternativa para los mercados de capitales. En Alemania lo bloquean porque no quieren cambiar y por eso no funciona la unión bancaria en Europa. Solo funciona para algunos bancos, no para los vasos grandes, solo para los bancos pequeños. Alemania no lo quiere. Helmut Kohl fue una excepción con el Schlankenpassen y todas las cajas, las Sparkasse de Europa, pues realmente no sabemos lo que pasa. Tienen un riesgo financiero. Cuando baje la industria alemana, los bancos estatales que financian esas industrias, no sabemos qué va a pasar con ellos. Si baja la industria, si entra en crisis, se va a acumular el riesgo en el sector financiero en Alemania. Bueno, pues eso es lo que puede pasar. Creo que llegará un momento en que va a haber una gran crisis financiera y entonces la gente, esperemos, espabile y se den cuenta de que verdaderamente necesitan un auténtico mercado de capitales. Los 800.000 millones de capitales de los que estaba hablando Mario, no sé si es correcta, si se puede financiar con el sector público. Por sí solo, no. Dice el entrevistador, no, no es el adecuado. Además, Ursula von der Leyen dice que hay que invertir en inteligencia artificial, pero es que no sabe a qué se refiere. Lo que quiero es que se replantee la regulación. La comisión debería hablar de programas de dinero y decir, a lo mejor es que nuestra legislación no era tan buena, a lo mejor deberíamos replanteárnosla, a lo mejor deberíamos hablar de los mercados de capitales.

han reducido el proyecto de los mercados de capitales y lo han llamado mercados de ahorros. Creo que le quieren cambiar el nombre, dice, para ver si funciona mejor o no. Bueno, sí, contesta. La respuesta es que sí, que es una de esas cosas europeas. Los europeos tenemos muchos programas con muchos nombres. Jean-Claude Juncker, ¿os acordáis? Un programa de inversión de 300.000 millones. Yo creo que no generó nada de dinero. Fue una reclasificación de la inversión en España y en Alemania y dijo que él era el responsable, que había sido el inventor de ese programa. Eso, del programa. Eso nos encanta en Europa. John Baden realmente hizo dinero de verdad y los europeos nos quedamos impresionados porque no lo hacemos, solo hacemos marketing y tal. Y John Biden sí que le dio el auténtico dinero a las empresas, verdadero, el dinero de verdad. Los mercados de capitales en Europa son esenciales y no pueden dirigirlos los bancos. En Alemania, Francia, necesitan aceptar que van, Italia también lo está haciendo mal, pero que van a tener que perder su agarre, por así decirlo, en los bancos. Hace 10 años me invitaron a una fiesta en el FTP, el Partido Liberal Alemán, que tienen el FDP, ricos, el Partido Democrático Libre, con un montón de ideas radicales sobre cómo desregularizar la economía. Y allí hablé yo sobre los bancos y les dije, ¿os parecería bien que el Deutsche Bank fuera comprado por un banco italiano o español? Claro que no, dijeron. Básicamente, qué hipócritas, ¿no? Los bancos tienen que ser propiedad de alguien, porque tal y como funcionan, los políticos están en los comités supervisores de Landesbank y están también en el comité supervisor de las compañías, por ejemplo, de acero. Y luego las compañías de acero y el Landesbank es el que financia a las compañías de acero. Bueno, pero eso es en Alemania, ¿no? El capitalismo alemán que se conoce como capitalismo de accionariado, ¿no? Y durante mucho tiempo funcionó con éxito. Claro que sí, contestó. Sí, pero en la economía del siglo XXI ya no funciona. Funcionó en el pasado, porque con las empresas que tenemos ahora no puedes financiar a Amazon con este modelo, o a Apple, o a Google, o a lo que sea, la próxima generación de la inteligencia artificial. Esto no lo puede hacer un gobierno, una institución patrocinada por el gobierno. No funcionará así. Yo no digo que tengamos que hacer lo que hacen los americanos en absoluto, ¿eh? Pero el sector privado, incluso los chinos, ¿cómo lo han hecho? Es una idea de capital de riesgo. Han metido muchísimo dinero en el sector del automóvil, por ejemplo, y es o lo haces o desapareces. Muchas empresas han desaparecido, pero algunas han tenido éxito. Ha sido un proceso centrado en el mercado. Las mejores han tenido éxito y los chinos ahora no son capitalistas occidentales, no lo serán nunca, pero utilizan los mecanismos del mercado para conseguir el éxito en este área. Y creo que no tiene nada que ver con nuestro modelo. Nosotros podemos seguir teniendo colaboraciones, accionariado en las empresas, y esto no va a ser afectado por eso. Pero tendrá que modernizarse los comités de empresa, las representaciones de los órganos de supervisión conjunta. Todo esto es demasiado inflexible, rígido. El gran debate en Alemania es ThyssenKrupp. ¿Tiene capacidad de acero? Ya no hablan ahí de la inteligencia artificial. Nadie habla de la inteligencia artificial. Bueno, yo creo que el debate que han tenido estas dos empresas ha sido decepcionante. La verdad, no tenían visión, dice. Y muy probablemente la cross-coalición va a ir mal otra vez, ¿no? Sí, puede que sí. Y creo que eres pesimista cuando piensas que el color nuevo, el partido, sea del color que sea el nuevo, no va a hacer lo que tiene que hacer. Wolfgang, ¿sabes qué? Mi análisis es el siguiente. Si Alimanta hace un poco lo que Friedrich Merz, que probablemente sea la próxima propuesta, hemos visto que la industria alemana es más eficiente, la producción industrial a lo mejor baja, pero el valor añadido no baja demasiado, pues habrá algún tipo de reforma en la oferta,
si es posible, se recortará un poquito el bienestar social, etcétera.

0: A lo mejor acabamos un poquito como en los tiempos de Schröder y Alemania a lo mejor mejora su eficiencia en lo que hace ahora, pero lo que no va a hacer es un cambio radical, que es lo que necesita probablemente Alemania para ser más competitivo. Y el problema es que no creerá en la política industrial a la Mario Draghi. Y por tanto, no tendrá una capacidad central fiscal que lo pueda hacer, porque estaremos de acuerdo si digo que necesitamos una capacidad central fiscal. Necesitamos a Europa esencialmente para que pueda competir con Estados Unidos para hacer lo que tenga que hacer.
1: Sí, pero están los mercados de capital. Necesitamos una cierta complementariedad. Y no le interesa a Merz la unión fiscal. Tampoco le va a encantar ningún fondo europeo para defensa, lo que se está hablando, ¿no? Con Ucrania, etcétera. Alemania, bueno, se va a encontrar en una situación delicada. Y el FMI, cuando proyectan el crecimiento, tenían esta idea a 5 años. ¿Estamos hablando del 2030? No, están hablando acerca de lo que piensan es el crecimiento estructural. En el caso de Italia, 0,7, Alemania, 0,7 también. Y yo creo que eso está bien y encajaría con lo que comentas. Sí, va a haber una cierta confianza de retorno, va a haber un gobierno que funcione. El último gobierno no funcionaba. Este sí, habrá cierta reforma también. Probablemente aplacaremos el asunto de ingresos. También habrá un enfriamiento de las propuestas en cuanto a recortes fiscales. Van a enfriarse también en cuanto a la defensa, igual que el resto de Europa. De hecho, lo mejor que se puede hacer es que los gastos en defensa sean más eficientes. Podríamos conseguir unos niveles de eficiencia tremendamente superiores si lo europeanizásemos. Esto es lo que tenemos que hacer, ser más europeos. Pero pregunto, ¿Merz qué decía? Sí, respondo que sí, pero no lo va a conseguir porque esto quiere decir que tenemos un caza, un carro de combate y no sé cuántos sistemas compiten ahora mismo, pero varios países, Alemania incluida, tendrían que sacrificar lo que están haciendo ahora. Tendrían que avanzar hacia un sistema centralizado y tendrían que conseguir ese aprovisionamiento conjunto para conseguir esos niveles de eficiencia. La vida nos enseña que en la pequeña escala se duplica la eficiencia. La verdad es que es increíble. El mercado único no lo consigue. Hay pocos capítulos de la vida donde podemos duplicar la productividad. Y este es importante. O sea que, básicamente, si tienes 1,5% de defensa en PIB, me parece que en España es un poquito menos, ¿verdad? Bueno, pues si duplicas el nivel de eficiencia, es como gastar el doble, ¿no? 2 y pico, 3%, a lo mejor. Si hablamos de defensa, en el caso de Trump no es esto. En el caso de Trump, la cosa tiene que ver con comprar americano. No quiere que los europeos busquen ninguna eficiencia. No quiere una solución europea, en absoluto, en absoluto. A él lo que le gusta es dividir a todo el mundo y algunos europeos sin duda lo van a hacer, porque no hablamos solamente de Hungría, ¿no? No. Vamos a ver Italia. Meloni ya está recortando. Está Musk también. Hará lo que le diga Trump, ¿no? El nuevo canciller austriaco también es tipo Orbán. Pregunto entonces la división, ¿no? Sí, la respuesta es ¿dónde irían Alemania y Francia? Porque es la pregunta. Sí, mi pregunta entonces, ¿qué piensas acerca de esa relación por definición entre Francia y Alemania en el proyecto de integración europeo? Bueno, si eligen a Merz, abril o mayo, está en el cargo.

Va a tener 2 años para trabajar conjuntamente con Macron. Y van a ser los últimos 2 años de Macron. La pregunta, entonces, es, ¿Merz es más europeo? Pero, por otra parte, pues su europeanidad es una europeanidad alemana. Es la Europa mía, la que yo veo que hace lo que yo quiero que haga, la que funciona.

No, quiero que funcione. Y esto no va a ser fácil si pensamos en Macron, porque Macron tiene esta misma idea, pero desde un punto de vista francés. Así que van a ser dos grandes personalidades. Puede que funcione, puede que entiendan que es mejor trabajar juntos ante Trump. Así que yo no me cierro, no me cierro en banda, no soy negativo. Yo no, en mi libro, no me planteo política, ¿no? De hecho, me basta con explicar lo que ha pasado. Me parece que la política, pues, haría falta otro libro, ¿no? Otra obra. Desde luego, empezaría con esto. Estamos en este embrollo. Vamos a ver cómo salimos de él. No hay respuesta fácil. Pero sí, bien podría ser. Necesitamos mayorías, sí. Y las mayorías que hacen falta, pues no hay que hacer lo que hizo Milei ni lo que ha planteado Musk. La solución, podemos decir, europea, no puede ser una solución alemana. Bien, pues la solución europea va a exigir una fiscal y una de mercados de capital. Y creo que tenemos que ser, como pre-europeos, tenemos que hablar bien alto. Durante la crisis financiera global, muchos amigos hablaban de la unión fiscal y dejaron de comentarlo. No es realista, no le gusta a Merkel, la Unión tampoco está a gusto, hay que llegar a una solución de compromiso y ahí descarrila. Hay que sentarse y decir, a ver, los fondos de recuperación no es una sustitución del eurobono, porque es una alternativa intragubernamental. Los alemanes pagan a Italia y a España. Esto es lo que fue. Next Generation, por ejemplo. Sí, esto no es fiscal. Necesitamos un sistema federal. En un sistema federal no pasas, no transfieres de un país a otro. Haces tus cálculos, eso sí, pero das, por supuesto, el sistema federal norteamericano, pues puedes calcular que Nueva York transfiere dinero a Texas, pero no es el estado de Nueva York transfiriendo dinero al estado de Texas, es que a lo mejor hay personas que pagan más impuestos sobre la renta en Nueva York y pasa por sistemas de redistribución. Pregunto ahora, hoy hemos visto un honoris causa, ¿no? En la Universidad de Comillas, aquí en Madrid, y ha hablado acerca del momento Hamilton, diciendo que fue la mitad del momento Hamilton, porque Hamilton sí emitió deuda conjunta, pero también introdujo impuestos por primera vez, y esto lo olvidan, ¿no? Fue así, fue así. Necesitas esta capacidad de recaudar impuestos. Claro. Es la contribución, y esto a lo mejor cambia en el futuro. Así que, por supuesto, no fue momento Hamilton. El uso del concepto momento Hamilton. Yo creo que los europeos no deberían de utilizar estas expresiones norteamericanas porque no somos así, no pensamos así, no es un momento hamiltoniano. Estoy a favor de la unión de mercados, pero no me importa Hamilton porque Hamilton no tiene nada que ver con nosotros. La circunstancia, la estructura es muy distinta, pero sí, la Unión Europea va a necesitar. Si tiene estos derechos de recaudar deuda, si puede emitir, pues va a necesitar también plantearse la fiscalidad y por eso el bono soberano es un bono soberano, porque las instituciones o los gobiernos pueden efectivamente incrementar estos impuestos y por eso lo soberano. Hay muchas personas, incluidos economistas, que se sorprendieron al aprender que la deuda europea tenía este descuento ante la deuda alemana y la francesa. ¿Por qué? Pues porque no habían sabido comprender que el mercado o los mercados estudian la deuda soberana y la deuda de la Unión Europea de forma muy distinta. El bono soberano está vinculado con la soberanía del país. Por eso es soberano. No es porque lo emita un gobierno. Y la Unión Europea básicamente lanzó un producto estructurado, un CDO. No tan malo como los que afloraron durante la crisis, pero era difícil de entender. Si no entiendes la legislación europea, desde luego no vas a entender la estructura financiera y
se dijo, y con razón, que no es un bono europeo, es una colección de certificados de deuda nacionales, y vamos a recuperar el dinero en función si los países quieren pagar y están de acuerdo en

0: cubrir eso.
1: Wolfgang, realmente ha sido un placer tenerte aquí con esta conversación. Muchas gracias a los que han hecho la pregunta y vamos a darle un aplauso a Wolfgang para darle las gracias por venir.

0: Thank you.
1: Muy bien, pues buenas tardes a todos por acompañarnos esta tarde y muchas gracias también por participar en esta conversación. La verdad es que a mí me resulta muy importante que sea efectivamente una conversación. Confío en que haya preguntas. Y lo digo no a título formal. Hay una cosa en la que creo firmemente cuando pensamos en la libertad, y es que ninguna persona tiene toda la razón cuando habla acerca de la libertad. Podemos hablar, pero no llegaremos a una conclusión lógica, única, ¿verdad? Es más, algo que yo creo que falla acerca de las conversaciones que sí que mantenemos acerca de la libertad hoy día es que tienden a ser participadas en personas que están convencidas de que tienen toda la razón, que están absolutamente seguras de que es su libertad la que importa. Están seguras al 100% de que lo que ellos quieren son exactamente las cosas que se merecen conseguir. Lo que voy a recalcar en esta ponencia es que esto no es exactamente lo que quiere decir la libertad. Si quiere decir algo la libertad, lo que tiene es que ver con las buenas cosas de la vida. Tiene que ver con aquello que valoramos. Es la capacidad, efectivamente, o el estado en el que nos encontramos para poder creer en las cosas buenas, combinar las cosas buenas, conseguir que las cosas buenas afloren. Si viviéramos en una sociedad de personas libres, no estaríamos peleándonos, no estaríamos insistiendo en que nosotros tenemos razón, no estaríamos enfadados todo el rato. Esto es lo que yo planteo. Y voy a empezar planteando efectivamente las cosas desde el punto en el que nos encontramos ahora mismo en Estados Unidos. Radical, ¿verdad? Ahora mismo, en este momento. Un grupo pequeño de personas que están muy enfadadas y que están seguras de que tienen razón y que actúan de manera impulsiva y que resulta que son muy ricos, están ahora mismo destruyendo mi gobierno, pero desde dentro además. Y cuando digo destruyen mi gobierno, no estoy hablando de manera artificial, no es una metáfora, es una realidad. Hemos llegado a un momento tal en el que el gobierno más grande del mundo está siendo desmontado a propósito y sin ninguna vergüenza por un grupo de personas tremendamente, tremendamente acaudaladas. Y lo que quiero decir aquí es que, aparte de que es sorprendente y debería de sorprendernos, es que no sorprende. Si seguimos la lógica de la libertad negativa, que es como se suele comentar la libertad, y esto sobre todo en la parte del mundo que es angloparlante, si nos ceñimos a la lógica de la libertad negativa, no nos va a sorprender ver que aquí es donde acabamos. O para decir las cosas de forma más esperanzadora, si entendiéramos correctamente el sentido de la libertad, si fuera el sentido positivo, que es el que yo prefiero, quizás acabaríamos con una forma muy superior de política, en última instancia. Así que vamos a aprovechar para comentar lo que está pasando en Estados Unidos, porque no sé hasta qué punto en la prensa española se ha seguido muy de cerca. Está pasando muy deprisa, muy deprisa. Lo que está pasando en Estados Unidos ahora mismo es que un grupo de hombres jóvenes que trabajan para el oligarca Elon Musk, que es archimultitrillonario, que no ocupa ningún cargo oficial en Estados Unidos, que no ha sido elegido, un grupo pequeño, reducido de hombres jóvenes, han penetrado los despachos más importantes del gobierno federal de Estados Unidos de América. Han asumido el control de importantes sistemas digitales que inciden sobre el funcionamiento de mi gobierno, incluido el sistema de pagos. De forma tal que ellos, este pequeño grupo de personas que no han sido elegidas democráticamente, que no son empleados del gobierno, un grupo pequeño, pueden interrumpir pagos. Esto puede parecer muy técnico, pero no lo es.

Si el Parlamento aprueba una ley, pero alguien que tiene 19 años puede impedir que se hagan los pagos, entonces el Congreso carece de poder, ya no hay poder. Y si no tiene poder, entonces los electores carecen de poder también. Y no es una propuesta teórica, no. Hay una serie de leyes que han sido aprobadas en Estados Unidos. Ahora mismo, según hablamos, están siendo eliminadas literalmente, de nuevo por un grupo pequeño de hombres jóvenes que trabajan para un oligarca que efectivamente no ocupa cargo electo. Impiden que estas leyes funcionen de forma tal que nuestro Congreso carece de sentido y, por tanto, nuestros votos carecen de sentido y nuestra condición de ciudadanos también carece de sentido. Así que dentro del gobierno de Estados Unidos de América nos enfrentamos a lo que verdaderamente es un golpe de Estado. Si pensamos golpe de Estado, ¿en qué pensamos? Pues pensamos en coroneles, en generales, con un grupo de hombres armados, con algún carro de combate. Bueno, si el golpe de Estado hubiera sido así, no hubiera funcionado. Si te acercas al Departamento del Tesoro en Estados Unidos con 100 hombres armados, pues no vas a conseguir el objetivo, ¿no? Pero si te acercas con un grupo de gente que habla rápido, que dicen que están avalados por el presidente y que son empleados del hombre más rico del mundo, pues a lo mejor no parece un golpe de Estado el típico de las películas, pero es el tipo de golpe de Estado que puede conseguir el objetivo. Así que a medida que llegamos a apreciar estas noticias, yo lo que digo es que es sorprendente, pero no del todo. Nos impacta, pero tiene su lógica si pensamos en la libertad negativa. Y se ve, efectivamente, se ve que cuaja en las personas que están detrás de este golpe de Estado. Vamos a ver un pequeño ejemplo de lo que está pasando. Parece una nimiedad, pero vamos a ver hasta qué punto tiene sentido. Vamos a ello. En Estados Unidos, durante unos cuantos años recientemente, hemos podido pagar los impuestos nosotros solos. Está muy bien. Te subes a la página web, das tus datos, das a la tecla y pagas tus impuestos. En España seguro que también es así. ¿Verdad que sí? Sí. Bueno, para nosotros, cualquier cosa que podamos hacer sin pagarle nada a un experto nos parece fantástico. Bueno, pues una de las primeras cosas que ha hecho Elon Musk ha sido, y esto lo dice él, ha sido eliminarlo. Es decir, que los americanos, dentro de 2 meses, a no ser que pase algo, dentro de 2 meses, cuando los americanos en abril tengan que pagar sus impuestos, no lo vamos a poder hacer nosotros solos. Vamos a tener que utilizar a expertos, vamos a tener que contratar a empresas. Ahora, desde el punto de vista de la libertad, tal y como se presenta en Estados Unidos, y he hablado aquí de esta libertad negativa, no ha pasado nada malo. Desde el punto de vista de la libertad negativa, pues la libertad es que yo me enfrente al gobierno, ¿no? Desde el punto de vista de la libertad negativa, el gobierno no puede hacer nada bueno. Así que cuando Musk explicó lo que había hecho, y como digo, es un ejemplo, y así nos hacemos una idea de la ideología. Cuando él explicó lo que había hecho, dijo, este servicio era excesivo por parte del gobierno. El gobierno estaba diciéndote lo que tenías que hacer. De hecho, no, el gobierno estaba facilitando las cosas. El gobierno te lo ponía más fácil, pero en la ideología de la libertad negativa, el gobierno no puede hacer nada para ti. Todo lo que hace el gobierno va a ser malo. La ideología de esta libertad negativa, tal y como es en Estados Unidos, es un algoritmo, podemos decir. Da respuesta a todas las preguntas, ¿no? Gobierno mal, impulsos bien. Así que lo único en esta ideología, lo único que puede oprimirte va a ser el gobierno. Así que esto de que ahora tener que pagarle dinero a un contable para que presente tus impuestos está muy bien, porque las empresas no te van a oprimir. Solamente el gobierno, con esta interferencia debido a un alcance extraordinario, te va a poder oprimir. Y así, si las empresas no pueden, pues no pasa nada, nada. Sí, una persona muy rica.

Rica, que es dueño de muchas empresas, destruye el gobierno. No ha pasado nada malo. No ha pasado nada malo porque el gobierno está ahí para oprimirte, dice. En fin, a mí me gustaría que esto no fuera así, pero esta es la lógica a la que se están ateniendo, es la lógica que se está ejecutando. A ojos vista, un oligarca está horadando el gobierno, alineado con unas ideas que son populares y que creo son ideas aceptadas en Estados Unidos y más allá de sus fronteras. Pero vamos a ver cuáles son las implicaciones. Si la idea de la libertad es que es negativo, es que yo contra algo, y en términos prácticos soy yo contra el gobierno, pues en esta idea no habría concepto de lo que es dignidad humana. ¿Qué es una persona? Una persona es alguien que se opone a algo, ¿no? No estamos hablando de dignidad, ¿no? No hay ningún rasgo de complejidad, no hay capas, no hay humanidad. Si los seres humanos somos entidades que vamos chocándonos contra barreras, pues somos más o menos como bolas de billar, ¿no? Somos un objeto físico que bota y rebota contra las paredes. Y exactamente así es como nos ve Elon Musk a todos nosotros, a vosotros, a mí. Nosotros somos objetos físicos y punto. Y en su interpretación de lo que es la política, lo único que se hace con nosotros es darnos instrucciones acerca de contra qué vamos a votar y rebotar. Así que a lo mejor empezamos pensando, ah, sí, yo contra el gobierno. Y antes de que nos queramos dar cuenta, nos van a decir, no, nosotros contra el gobierno, no, nosotros contra el vecino. Y luego nosotros contra los inmigrantes. Y al poco, nosotros ante los hechos, contra los hechos. Y así, esta idea de la libertad negativa nos lleva rápidamente, sin pausa, sin barreras, nos lleva al fascismo. Y esto es lo que estamos viendo. Si no hubiera concepto de lo que es el ser humano, si solamente estamos hablando de barreras, estamos intercambiando unas ideas políticas que se prestan a la destrucción del gobierno y también al trato de seres humanos como agentes de destrucción, sin más. Y esto es efectivamente lo que está sucediendo. Si la libertad es negativa, o sea, si es uno contra algo, entonces no hay derechos como tales, porque el derecho ha de ser positivo. El derecho tiene que ser derecho a algo. Derechos que tienen que ver con el hecho de que somos seres humanos. Esta realidad de que puedes estar en contra de algo, pero se te puede movilizar, manipular para que estés en contra de algo. Esto no nos hace pensar en ninguna dignidad, ¿verdad? Los robots también pueden ser movilizados contra cosas, objetos, animales, los animales también se pueden movilizar. La capacidad de enfrentarse a algo no es un rasgo especialmente humano, así que estaríamos de acuerdo y diríamos, sí, la libertad parece que es estar en contra de. Aceptamos una interpretación de la libertad en la que los humanos no somos especiales. Y si esto fuera así, no ha pasado nada malo en Estados Unidos. Si no hay dignidad especial, si somos meros objetos, entonces el hecho de que nuestros representantes elegidos carecen de poder no importa, porque además deberíamos de tener derecho a tener estos representantes. El hecho de que estos jovenzuelos tengan acceso a datos particulares financieros de todos los ciudadanos de Estados Unidos, no hay ningún problema. No hay ninguna dignidad especial. Somos objetos, sin más. Somos cosas que se pueden movilizar contra otras cosas. Así que el hecho de que Musk pueda darle a la tecla y saber cuánto dinero tiene cada persona en Estados Unidos, que puede darle a una tecla y puede saber cuál es, por ejemplo, el número de seguridad social de todos los americanos. De nuevo, si es libertad negativa, pues no hay ningún problema. Él no es el gobierno. O sea que no está desatendiendo tus derechos, no está no cumpliendo. Y nosotros tampoco somos especiales, somos objetos que votamos y rebotamos, así que no hay derecho nuestro que pueda ser anulado. Lo que digo es que hay una cierta consistencia, ¿verdad? Una consistencia intelectual. La hay, esta idea de la libertad negativa. No tiende como muchas personas piensan que tiende la situación.

situación en la que se encuentra Estados Unidos ahora mismo, en febrero del 2025, que es la destrucción de un gobierno que funciona a instancias de un oligarca y un grupo, un puñado de ricos. Y son estas situaciones tan extremas, creo yo, lo indico, lo comento en el libro, que deberían de desvelar el sentido común. En nuestras vidas cotidianas, yo creo que es muy fácil que nosotros nos veamos convencidos por ideas que no funcionan de verdad. Por ejemplo, la idea de la libertad negativa. Es muy fácil decir, sí, sí, el gobierno siempre es un problema, ¿verdad? Sin pensar un poquito más allá. Es fácil decir, bueno, pues yo tengo razón y es la barrera exterior la que está equivocada. Pero los ejemplos más extremos, creo yo, nos llevan a plantearnos otro tipo de sentido común. Así que vamos a ver un ejemplo extremo. ¿Qué es lo que todos tenemos en común con Musk? ¿Qué es lo que todos tenemos en común con Donald Trump? Pues lo que tenemos en común con ellos es que nacimos. Eso sí que lo tenemos en común. Y es el lugar sensato donde podemos iniciar una conversación acerca de la libertad. Si empezamos hablando acerca de la libertad y empezamos hablando de aquello que compartimos, es que todos hemos nacido, y todos hemos nacido, además, incapaces, hemos nacido dependientes, hemos nacido necesitando a otras criaturas, pues entonces la conversación va a ser muy distinta cuando hablamos de la libertad. Cuando hablamos de la libertad negativa, pues vamos a pensar que ya somos capaces, tenemos ideas, podemos sobrevivir. Y esto está todo en el trasfondo. Nos oponemos a algo que nos rodea. Hemos nacido desvalidos. Pero para que un humano sea libre, hay mucho trabajo, muchos esfuerzos. Las personas no pueden existir como tales sin una sociedad que les rodee. O sea que si la libertad va a tener sentido, entonces la libertad no puede ser un análisis de la persona recién creada y los desafíos. Tiene que ser una conversación acerca de aquello que uno necesita tener para, como persona, poder llegar a ser libre. Es un ejemplo extremo, ¿verdad? Aquellos que habéis visto un parto, aquellas que habéis parido, sabéis que es un momento extremo de la vida, pero es muy típico que sea el punto de arranque para una conversación acerca de la libertad. Y luego hay otros ejemplos extremos también. Hablaríamos aquí de la muerte. No debería de haber dicho la cosa, hay otra cosa que compartimos. Compartimos con Donald Trump y con Elon Musk y con todos los demás, y es que todos vamos a morir. Y esto nos ayuda, ¿verdad?, a pensar acerca de estas cosas. Y es muy llamativo pensar que algunos de mis conocidos oligarcas en Estados Unidos piensan que no van a morir. Atentos, están equivocados, se confunden, pero es muy importante. Es una limitación que tenemos que tener presentes. Si sabemos que nacemos, si sabemos que morimos, sabemos que hay un tiempo limitado, y pensamos de una manera acerca de la libertad. Pensamos, sí que hay límites. ¿Cómo puedo transformar los límites en posibilidades? Si pensamos, bueno, no nací y no voy a morir, pues el planteamiento acerca de la libertad va a ser muy distinto. Ese planteamiento va a ser, necesito protección de los peligros, pero quiero todo lo que quiero. Y así llegas a otro punto. Pero los ejemplos acerca de la muerte son ejemplos históricos y de momentos contemporáneos, además. Son muy útiles porque nos permiten llegar a una interpretación más positiva de la libertad. Por ejemplo, el holocausto de los judíos europeos. Yo llevo hablando acerca de este hecho. Estaba en Estocolmo hace unos días y estaban conmemorando efectivamente el holocausto, ¿verdad? Y se me pidió que participara en estas ceremonias. Así que estuve pensando en el holocausto en relación con estas ideas acerca de la libertad. Y pensé en algunos documentos fuente

0: que tuve ocasión de leer cuando trabajaba sobre el Holocausto y tienen que ver con lo que llamamos la liberación de los campos de concentración. Es muy tentador hablar acerca de esta liberación, porque todo el mundo prácticamente conmemora el Holocausto a finales de enero y habla acerca de Auschwitz, ese momento.
1: Me gustaría decir que eso no es correcto, que esos lugares nunca se pudieron liberar, que la liberación no se aplica. Y la razón por la que lo digo es porque es lo que decían las enfermeras y los médicos. Y aquí hay que prestar atención a las enfermeras y a los médicos. Cuando llegaron a los campos liberados, entre comillas, en mayo o junio del 45, escribieron en sus epistolares o en sus diarios diciendo: liberación no es la palabra apropiada. ¿Qué querían decir con ello? Lo que querían decir era que para los supervivientes la libertad no era el concepto relevante, o bueno, al menos no lo sería hasta que estuvieran alimentados, hasta que hubieran tratado sus enfermedades, hasta que su trauma físico y psicológico se hubiera tratado. Y si pensamos esto por un segundo, tiene sentido. La idea de liberar un campo de concentración pone de manifiesto que en el momento en el que echamos a los torturadores y llega el ejército apropiado, todo el mundo está contento y lleno de vida. Pero esa no fue la situación de un momento a otro, de un día para otro. La realidad era que los supervivientes de los campos de concentración necesitaban muchísima ayuda. Y si ustedes, como yo, han estado prestando atención, han estado leyendo, han visto los testimonios de los supervivientes del Holocausto de finales de los 50 hasta ahora, pueden ver que gran parte de ese trauma sigue con la gente. Y vemos que la libertad no es un tema de sí o no, arriba, abajo, o que haya una panacea. La libertad no es un proyecto. Y el tema es que lo que vemos en esta situación tan extrema es relevante en nuestro día a día. Es como pensar en el parto. Si pensamos en la supervivencia, el nacimiento, nos lleva a la misma conclusión. Y es que aquello que es cierto de los supervivientes de los campos de concentración es cierto del resto de nosotros. Nadie puede verse libre de un problema. Lo que pone de manifiesto el campo de concentración es un extremo que, independientemente de lo grande que sea el problema, del mal, lo grande que sea el mal, retirar ese mal no es lo mismo que liberar. Y esto es lo mismo para mayores y menores males. Podemos vernos oprimidos de una manera u otra, pero retirar esa opresión, aunque necesario, no es lo mismo que liberar. Para que alguien esté liberado, tiene que saber lo que quiere, lo que necesita, lo que es bueno en su mundo. Y necesita otras personas que le ayuden, necesita un entorno en el que esto sea posible. Simplemente deshacerse del mal no es suficiente. En mi propia vida, hace poco, las experiencias que me han ayudado a entender esto han estado presentes en Ucrania. Así que en Ucrania hay una palabra muy útil en ucraniano que es desocupación, que no existe en inglés exactamente. Desocupación en castellano es una palabra muy útil porque desocupación, que es una palabra que en inglés me acabo de inventar, no es lo mismo que liberación. Hay un espacio entre la desocupación y la liberación. Así que cuando los ucranianos utilizan el término desocupación, lo que están especificando es: hemos echado a los rusos. Así que ya no hay salas de tortura, ya no se está ejecutando a la gente. Ya no hay. La desocupación no es lo mismo que la liberación. Tiene una palabra para liberación. Pero la palabra desocupación crea un espacio en el que podemos preguntarnos cuál es la diferencia. Para los ucranianos, normalmente es muy interesante lo sensato que es la diferencia entre desocupación y liberación. Hemos echado a los rusos, pero no estamos liberados hasta que los trenes están en marcha otra vez. No estás liberado hasta que las carreteras están limpias, hasta que vuelve a haber parques.

infantiles, cosas que normalmente no asociamos con libertad, pero que son fundamentales para lo que consideran liberación. Y estoy completamente de acuerdo con ellos. Y esto es algo que he visto al visitar zonas desocupadas en estos últimos años. Estos conceptos, estas ideas, estoy usando a punto de partida ucranianos en el día a día. Esto es algo que entendemos de manera instintiva rápidamente al visitar un sitio. Así que Enyahedne, que es una pequeña ciudad en el norte de Ucrania, la población entera estuvo bajo el yugo de la ocupación rusa. Todo el pueblo estuvo en un sótano. No tenían suficiente comida, no tenían agua. Mucha gente murió por enfermedad, por hacinamiento, y se ejecutó a muchas personas, evidentemente, a lo largo de este proceso. Y luego llegó el ejército ucraniano y echó al ejército ruso. Las personas que sobrevivieron a esto no fueron liberadas. Su pueblo fue desocupado, y esto es algo que se ve si visitamos las escuelas. La escuela da la sensación de estar poseída, maldita. Hay pintadas de los rusos, gran parte de ella ha sido destruida. En el sótano hay una lista a un lado del marco de todas las personas que fallecieron y una lista al otro lado de toda la gente que fue asesinada, que ejecutaron. Y en las paredes del sótano está lo que escribían los niños mientras se distraían en ese sótano. Y son, bueno, conmovedoras y duras, pero no son la clase de mensajes que quieres ver escrito en una escuela. No es algo que un niño debiera escribir. Y es algo que no se debiera, que se ve en esta escuela. Y mientras estos niños no tengan acceso a su escuela, no podemos decir que esa ciudad está liberada. Cuando salí de la ciudad, la persona, el hombre que me dio la llave para visitar el colegio, me pidió ayuda para construir un parque infantil. Y pensé, bueno, acaban de echar a los rusos, hay una guerra en marcha, están lanzando misiles, hay gente muriendo, ¿por qué quiere construir un parque infantil? Pero la respuesta es la libertad, la liberación. Solo porque se haya purgado el mal no significa que la gente sea libre. Necesitan mucho para ser libres. Y para él y para una gran parte de los adultos era necesario tener un parque infantil porque los niños necesitan un sitio en el que estar si quieren crecer como personas libres. Esta clase de ejemplos se revelan una y otra y otra y otra vez si visitamos estos lugares en los que la guerra ha cambiado, en los que un ejército, una fuerza de ocupación ha sido expulsada. Otro ejemplo fue en Posaprokovskam, al sur de Ucrania. Visité a una mujer, María, que vivía en un cobertizo de aluminio corrugado 10 metros más allá de su casa, que estaba completamente derruida. Su casa estaba derruida. Todas las casas en el pueblo están derruidas. Es lo que pasa en Ucrania. La guerra está destruyendo todas las residencias. Y la visité. Y me dio la bienvenida. Fue amable, hospitalaria. Quería que viera cómo había decorado su cobertizo. Y lo había decorado muy bien. Tenía una manta, tenía botellas de agua, tenía un libro que estaba leyendo. Había hecho todo lo posible con la situación. Y la situación era que era una mujer de 85 años viviendo por su cuenta y con problemas. Su pueblo había sido desocupado, pero ella no sería libre hasta que se retiraran los escombros entre su cobertizo y la carretera. Ella usaba un andador y no podía llegar a la calzada. Los autobuses no pasaban, así que no podía ir a hacer la compra. Hasta que los autobuses no pasen, no puede ser libre. Y estos ejemplos extremos son ejemplos extremos de lo que está pasando, muy extremos comparado a lo que está pasando. Son ejemplos extremos lo que estamos viendo en Estados Unidos, lo que estamos viendo en las guerras, de los genocidios y la guerra. Yo creo que nos llevan a tener un sentido común, y el sentido común es que la libertad tiene que tener un lado positivo. Y cuando digo esto, no quiero decir que no haya

tal cosa como libertad negativa. Lo que quiero decir es que la libertad negativa solo importa como una parte de la libertad positiva. Si tenemos un muro delante, lo importante no es el muro. Lo importante eres tú. Si hay concertinas alrededor de ello, lo importante no es el alambre de espino. Eres tú. La razón por la que nos importa el muro y el alambre de espino es por todo aquello en lo que nos podemos convertir. Y cuando echamos abajo el muro y cortamos la concertina, todo lo libre que podremos ser dependerá de miles de otras cosas, más allá de estas barreras. Así que lo que quiero decir en términos filosóficos es que la libertad ha de ser positiva dado el mundo en el que vivimos y una colección de realidades éticas. Y ahora voy a cambiar al lado más filosófico y ético de esta conversación. Normalmente pensamos que hay dos tipos de libertad: libertad positiva y libertad negativa, y que son distintas. Mi profesor en Oxford, Isaiah Berlin, escribió un famoso ensayo sobre las dos tradiciones de la libertad, negativa y positiva. No creo que esto sea así. Yo creo que la libertad negativa es un elemento de la libertad positiva. Es una condición necesaria para la libertad positiva. El caso en defensa de la libertad positiva suele ir así. Fase 1. Hay cosas buenas en el mundo. La justicia es buena, la belleza es buena, la integridad es buena. La lealtad, la honestidad, todo esto es bueno y es real. No son reales de la misma manera que este atrio o que este micrófono, pero no por ello son menos reales, son reales de otra manera. Es realismo moral. El segundo aspecto del caso filosófico es el pluralismo moral. Esto es, hay muchas cosas buenas, no solo una. Así que si pensamos que todas las cosas buenas se combinan en una única cosa buena, eres un totalitario. El pluralismo moral, y estaré encantado de hablar de esto más adelante, lo importante es que el pluralismo moral, yo creo que de manera indiscutible, hay muchas cosas que son buenas. No hay manera de traducir la piedad a consistencia, no hay manera de reducir la espontaneidad para que se convierta en puntualidad. Estas son cosas distintas. No encajan entre sí, no son compatibles. Esto no es una receta en la que podemos incluir estos elementos y tenemos una tarta de libertad. Esto no se combina. Y este es el tercer aspecto. Hay un tipo de aritmética o geometría que funciona con los bienes morales que es distinta al mundo moral, al mundo físico. En el mundo físico puedo decir, espero me disculpen, esta sala es más pequeña que la sala en la que hablé en Barcelona anoche. Y esto sería objetivamente cierto. Veo que hay gente en primera línea que está un poco incómoda, lo siento mucho. Pero no puedo decir, nadie puede decir que la lealtad es más grande que la honestidad o mejor que la honestidad. Son distintas. No podemos decir que uno es mejor o más grande que el otro. La matemática y la física no se aplican en el mundo moral. En el mundo moral tenemos que tomar decisiones subjetivas. No hay una norma que podamos seguir que nos vaya a decir cuándo debemos ser una cosa u otra. La tensión es irreductible. Siempre estará ahí. Así que, bueno, la consistencia es buena. Es bueno ser consistente. Pero la piedad también es buena. Creo que todo el mundo estaría de acuerdo, pero la piedad es, por definición, inconsistente. Ser piadoso significa hacer una excepción. La puntualidad es buena, como hemos dicho. Estoy muy contento de que todos ustedes hayan llegado aquí a la hora. La espontaneidad también es positiva. Pero si alguien es espontáneo, no siempre será puntual. La lealtad es buena. La honestidad es buena. Sí, después de la charla, cuando estoy firmando libros, me dicen, profesor Snyder, tiene un aspecto maravilloso. ¿Es honestidad? ¿Es lealtad? Los bienes morales no terminan de encajar entre sí. Sí que la naturaleza del universo moral nos lleva a un territorio distinto.

De hecho, pueden ver, esto es un argumento en contra de la libertad negativa. La libertad negativa quiere que seamos objetos físicos y que el único problema sean los muros. Y esto, la metafísica no tiene que jugar un papel. Pero, de hecho, si hay cosas buenas, y estas cosas buenas son reales, y no todas encajan, y se nos fuerza a tomar decisiones humanas subjetivas, entonces estamos en una situación distinta. Somos capaces de estar en una realidad distinta en la que tomamos nuestras propias decisiones y que, por tanto, al reafirmar distintos valores morales, nos convertimos en criaturas distintas, nos convertimos en criaturas impredecibles, nos convertimos en criaturas con personalidad, con un carácter moral. Así que este es el caso positivo a favor de la libertad a tema filosófico y podemos ver que es distinto del caso negativo. El caso negativo dice que suele decir que estoy bien como estoy. Pero la libertad negativa no tiene que reconocer que hay valores, no tiene que reconocer la realidad de los valores. Dice, estoy bien como estoy, si quiero comprar algo, eso es bueno. Haga lo que haga, tiene que ser racional de una forma u otra. Mientras que en el mundo de la libertad positiva damos un salto y aceptamos que hay cosas buenas en el mundo. Y si les parece extraño que diga sistemáticamente que hay cosas buenas en el mundo, espero que estén de acuerdo conmigo en que la vida es mejor que la muerte, que el placer es mejor que el sufrimiento, que la integridad es mejor que la mentira. Pero en el momento en el que ustedes están de acuerdo conmigo, hemos llevado la conversación a un entorno en el que la política ya no suele aplicar. No podemos tener libertad cinética. Y en el momento en el que intentamos llevar a cabo la libertad cinética, estamos en un mundo de libertad negativa y rápidamente va a haber un oligarca en su gobierno desmontándolo. Son un par de pequeños pasos. El segundo caso a favor de la libertad positiva está relacionado con lo que, con la clase de criatura que somos. Como he mencionado antes, el hecho de que seamos humanos y que estamos limitados y que vivimos en determinados tipos de cuerpos, esto tiene una colección de implicaciones. Uno de ellas es que somos libres de hacer solo las cosas que sabemos hacer. Me doy cuenta de que esto puede sonar un poco decepcionante porque si pasamos un montón de tiempo viviendo en la cultura estadounidense o han visto muchas de nuestras películas, les han dicho que todo es posible. Es un eslogan muy popular. Vuelve una y otra vez. Y ahora que les he descubierto el pastel de que todos nos vamos a morir, no me siento muy incómodo descubriendo otro pastel y es que, bueno, no todo es posible. Y cuando la gente les dice que todo es posible, es un preludio para la siguiente jugada, que es que nada es posible. Así es como funciona. Porque si le dicen que todo es, si les dicen que todo es posible, de pronto descubrirán que eso no es cierto. Y pasarán a estar en un momento, bueno, de malestar. Y bueno, la política es así. Los 90 y los 2000 fueron un momento en el que se nos dijo que el comunismo se había acabado, que todo era posible, que el pasado no importaba. Y cuando eso resultó no ser cierto, Estados Unidos invade a Irak, o hay una crisis financiera, o la movilidad social se queda en encefalograma plano, el movimiento más sencillo es pensar que nada es posible. Es, bueno, malestar y carencia de futuro, que yo creo que es donde nos encontramos ahora. Así que la libertad está relacionada con que algunas cosas son posibles y cuanto más capaces seamos, más libres somos. Y bueno, cuando echamos un vistazo a la clase de criaturas sociológicas y neurológicas que somos, es decir, si queremos pensar en la clase de criaturas que somos, no podemos pensar solo en los muros y en los gobiernos y estar buscando cosas a las que ponernos. Tenemos que encontrar maneras de hacernos más capaces cuando son, bueno, mayores, mediana edad. En todo momento de la vida, la libertad es un tema de capacidades. La libertad es física. Hay una segunda manera en la que la materialidad de todo esto es muy significativa y está relacionado con el conocimiento propio. Para poder ser libres, y yo creo que todo el mundo estará de acuerdo con nosotros, para poder ser libres tenemos que conocernos.

Tenemos que saber lo que queremos, tenemos que saber lo que valoramos, tenemos que... Incluso un abogado de la libertad negativa tiene, diría que uno ha de conocer sus propios intereses. Pero el tema es que, para todos aquellos que están en relaciones, esto es muy importante, el tema está en que se nos da muy mal entendernos a nosotros mismos. No es una capacidad particularmente humana conocernos. No se nos da bien. Y si dudan de lo que digo, pregúntenle a su pareja, pregúntenle a su madre cómo de bien se conocen. Pregúntenle a alguien que les conozca bien. Y no lo digo de broma, sino en serio. Por norma general, el argumento esencial para la libertad positiva es que no puede crear un individuo. Una persona no puede crear un individuo. Un bebé no puede convertirse en un hombre libre, en un humano libre por su cuenta. Un joven. Hacen falta colegios, calzadas. Una persona mayor necesita esta clase de apoyos. No podemos crear a un individuo con un individuo. Solo podemos crear un individuo con la ayuda de la sociedad. Si no, es imposible. Creer cualquier otra cosa es una ilusión mortal que lleva a un dominio tiránico. Y lo que quiero decir con esto es que, asumiendo que para ser libres tenemos que conocernos, que yo creo que tiene sentido, la única manera de hacer esto es escuchar a los demás. Y la única manera en la que escuchamos a otras personas es si creemos que son personas como nosotros. La única manera de conocernos es a través de la empatía y de ver el mundo a través de otras personas y ver el mundo a través de los ojos de los demás. Y es fácil decir, pero es muy difícil de hacer. Pero lo que quiero decir es, todos nosotros vivimos con... Bueno, con espinaca entre los dientes metafóricos, y todos necesitamos que alguien nos diga que lo tenemos. Todos necesitamos que otra persona vea la paja en nuestros ojos. Y tenemos que confiar en que... Y no podemos confiar en que la gente nos va a decir lo que pasa con nosotros, a no ser que creamos que son reales de la misma manera que nosotros somos así. La persona que dijo esto fue Edith Stein, que es un filósofo alemán y judío que fue ejecutada en el Holocausto en Auschwitz, y ella también vino de una situación extrema. Fue una enfermera durante la Gran Guerra, en la Primera Guerra Mundial, y mes tras mes estaba cuidando hombres destrozados, y decía, creo en su realidad porque veo sus cuerpos como el mío, como cuerpos vulnerables, así que veo que son reales. Y como veo que son reales, puedo empatizar con ellos. Así que puedo aprender y empatizar con y de ellos. Así que lo que les quiero decir es, nos hace falta una teoría del conocimiento. Nuestra teoría del conocimiento de la libertad tiene que involucrar a los demás. Y tanto en cuanto vivimos aislados de los demás, incapaces, mientras veamos incapaces de confiar y veamos aislados, solos, delante de ordenadores, que algorítmicamente nos regurgitan cosas en las que ya creemos, nuestras posturas del mundo y que nos reflejan nuestra imagen propia normalmente fallida, nunca podremos ser libres. Así que, bueno, antes de terminar esto, si tengo razón, y estos ejemplos tan extremos les han servido, si tengo razón de que la libertad es positiva filosóficamente, si tengo razón con que la libertad es positiva de manera corpórea y empática, yo creo que la libertad también es positiva de manera política. Y lo que quiero decir es, la libertad se convierte en aquello que justifica el gobierno. Así que, bueno, en mi país, o en inglés, al menos en las conversaciones... Hay siempre en las conversaciones políticas hay una tensión enorme entre el gobierno y la libertad, como todos los binarios, es muy

cómodo. Los humanos se sienten muy cómodos cuando se nos presentan dos opciones. Esta clase de pensamiento binario es una característica de la no libertad y no es así. La libertad y el gobierno no se oponen. Podemos tener buenos gobiernos y malos gobiernos. Podemos tener gobiernos que liberan y gobiernos tiránicos. La prueba de fuego para un gobierno es si crea las condiciones para que la gente sea libre. Yo creo, personalmente, creo que esta es la única manera. Eso es lo único que puede hacer un gobierno. Esto justifica un gobierno bastante grande, pero no justifica muchas cosas que un gobierno puede hacer. Si es cierto, tal y como he dicho, para poder crear individuos necesitamos esfuerzos colectivos. El gobierno es esa agencia que en una sociedad grande permite que se lleve a cabo este trabajo colectivo y, por tanto, hace que la libertad sea posible. Así que hay una tensión entre gobierno y libertad. Y una conclusión de esto es que una de las tensiones que se nos ha enseñado que las barreras imposibles no son reales, como por ejemplo la tensión entre seguridad y libertad. Una de las cosas que se nos enseña, al menos en inglés, a lo mejor es distinto aquí, es que vivimos en una lucha constante entre libertad y seguridad, y no es así. Los casos en los que la libertad y la seguridad están en tensión son bastante esotéricos y bastante excepcionales. Un 99% de las veces, si puedo garantizar la seguridad a la gente, les estoy garantizando más libertad. Y normalmente, si garantizo libertad, ofrezco mayor seguridad. Casi nunca hay tensión entre estos dos aspectos. Una de las cosas que me dijo el presidente ucraniano que se quedó en mi cabeza, que tiene sentido, cuando desocupamos un pueblo, traemos tanto libertad como seguridad. Y por supuesto, así es, tanto la libertad como la seguridad llegan al mismo tiempo. Así que creo que gran parte de los problemas que creemos tener con libertad no son intelectualmente reales. Creo que se nos han forzado y creo que la libertad, con una justificación para el gobierno, que es lo que digo en medio del libro, si es una justificación para el gobierno, esto podría ser un concepto que nos permite pensar de manera distinta en nuestra política. Así que en Estados Unidos la libertad casi siempre ha estado captado por la derecha y hasta cierto punto por la extrema derecha. Y hay un problema con ello. Y es que la manera en la que utilizan el término libertad, básicamente están hablando del derecho individual de seguir sus instintos en contra de otros individuos. Así que, por ejemplo, libertad de expresión. En la derecha estadounidense y hasta cierto punto en el diálogo estadounidense en general, la libertad de expresión significa estoy muy enfadado y tengo 100 mil millones de dólares y tengo una red social a mi disposición, así que debiera asegurarme de que mis posturas enfadadas alcancen a 1.400 millones de personas y no solo a 1.300 millones de personas. La libertad de expresión en Estados Unidos se entiende como como que el gobierno no les permite decir lo que quieren. Y por supuesto es malo si el gobierno no le permite a alguien hablar de lo que cree. Pero si pensamos en la libertad de expresión solo de esa manera, si no pensamos en la persona, sino en lo que se está diciendo, nos encontramos en una posición ridícula. Les voy a explicar esto. En nuestro mundo casi ninguna de las cosas que decimos es humana, de lo que en el día a día, la mayoría de lo que vemos, la mayoría de cosas que se dicen y se comparten, no vienen de una persona directamente. Y sin embargo, cuando hablamos de la libertad de expresión, en la derecha lo que nos preocupa es la capacidad de Internet que llegue a las personas. Sin embargo, la única manera de pensar en esto es porque nos olvidamos de la persona. ¿En qué consiste la libertad de expresión? La razón por la que tenemos libertad de expresión no es porque es físicamente peligroso para las personas menos poderosas decir la verdad a gente más poderosa. Esa es la razón histórica y, de hecho, la única justificación real para la libertad de expresión. La única razón por la que merece la pena tener libertad

0: expresiones para proteger los cuerpos de los menos vulnerables cuando le dicen la verdad a aquellos que tienen más poder. Y esa manera de pensar en la libertad de expresión es, por supuesto, positiva. Empieza con la realidad de personas vulnerables. Empieza con la realidad de que muchas personas son más vulnerables que otras. Es una traducción que se vuelve a Europa. Por eso hemos hablado a la antigua Grecia. Hemos hablado de esto durante 2000 años, básicamente hasta el jueves pasado. Hace muy poco se nos ocurrió que la libertad de expresión se refería únicamente a la expresión, al algoritmo. Y cuando pensamos en ello, de pronto que la libertad de expresión solo importa en el caso de Donald Trump o Elon Musk, de los más poderosos. Pero si pensamos en libertad positiva, nos damos cuenta de que de verdad Donald Trump y Elon Musk tienen libertad, tienen derecho a la libertad de expresión, por supuesto que sí. Pero como son las personas más poderosas, no son las personas que debieran preocuparnos, sino de las que debiéramos preocuparnos en última instancia. Y cualquier persona menos poderosa, menos rica, debiera ser más importante. Y en toda clase de derecho a cualquier libertad. Y eso es un ejemplo sobre cómo el término libertad ha sido captado. El otro tema de dejar que la libertad esté solo en un lado del espectro es que la gente en el centro o a la izquierda deja de usar la palabra. Y si dejas de usar la palabra, terminas rindiéndote sobre el concepto. Y bueno, yo creo vehementemente que seas conservador, liberal, socialista, necesitas la libertad. Si intentamos deshacernos de libertad, terminamos con una política muy diferente. Así que lo último que quiero decir al respecto es que me parece que necesitamos poder compartir esta palabra de una manera que tenga sentido. En mi país, hablamos de ello constantemente, pero hablamos de ello de una manera completamente errónea. Y esa manera, yo creo, tiene el mismo impacto en el resto del mundo que es el monopolio de la derecha en un país individual. Hablamos de ello todo el rato y muchas veces no tiene sentido lo que hablamos. Y los europeos hablan menos, aunque un país europeo normal permite a la gente que sea más libre que Estados Unidos muchas veces. Y bajo nuestras propias métricas e instituciones, que son la Freedom House, que reconoce la libertad de una manera muy estadounidense, somos el número 50 a nivel mundial. Y ustedes están por delante de nosotros y los miembros de la Unión Europea suelen estar por delante. Y la razón es muy sencilla. Si tenemos un país que se centra en la libertad positiva, las libertades negativas suelen ir mejor, que es algo que descuajeringa la mentalidad de los estadounidenses. Lo he hablado 50 veces, no voy a insistir, pero pensemos que si solo hablamos de libertad negativa y hablamos de libertad positiva, eso creará una suerte de distopía nazi o soviética. Pero la verdad empírica es que si tenemos libertad positiva, eso mejora la libertad negativa. Si solo nos centramos en libertades negativas, va peor. Y, por supuesto, va peor en libertad positiva. Y esa es la... Pero los europeos, en mi opinión, los europeos que vienen países que son bastante libres, no hablan de la libertad muy a menudo porque... Y no hablan de la libertad como una justificación para el estado del bienestar o como una justificación de gastos gastos estatales o de cuidado de menores. Y yo creo que es un error que nosotros no hagamos esto. Yo creo que tenemos la palabra. La propiedad de los europeos tienen la praxis, pero nadie tiene el concepto apropiado. Y compartir lo que yo creo que es el concepto positivo, que es una libertad que es humana y positiva, es algo que he intentado hacer en esta tarde. Y ahora, bueno, estoy muy emocionado por la conversación que vamos a tener ahora. Muchas gracias.
1: Thank you very much.
2: Muchas gracias por invitarme. Muchas gracias por invitarme. Está hablando en español el orador.
1: Para estudiar medicina en la Universidad de Madrid en año 77. gracias a esta beca, hoy estoy aquí. So, muchas gracias.
3: Por ti.
2: Pero lamentablemente, mi español no me vale para hacer mi presentación, así que paso al inglés. Bien, pues voy a hablar acerca de las ideas fundamentales

La escuela austriaca me parece una perspectiva más útil para estudiar económicas que la de los libros de texto que se suelen utilizar en las facultades del mundo hoy. Cuando yo era profesor y después, siempre he hablado con personas muy exitosas, personas inteligentes, médicos, ingenieros, que hablan acerca de cómo sí fueron a una clase de economía en la universidad, pero no entendían nada. Hicieron lo que tenían que hacer, estudiaron, aprobaron, pero no llegaron a entender la economía. Y yo creo que es porque no se hace conforme a la tradición austriaca. Básicamente se estudian en las universidades modelos que no son pertinentes para la vida real, como los ejercicios matemáticos que no nos permiten pensar verdaderamente en la economía. Las matemáticas se estudian en las clases de matemáticas. En económicas se debe estudiar la economía. Pero el Bitcoin es importante. El siete capítulos del libro ni se remiten al Bitcoin, hablan de la economía en términos generales. Y pensé, a mucha gente le ha gustado porque les gusta este planteamiento austriaco, es útil. Y esto también lo observé en la universidad, a mis alumnos les gustaba este planteamiento, pero no hay verdaderamente un buen libro de texto para la universidad de la escuela austriaca. Pensé, ¿por qué no hacerlo? Ha llegado el momento de hacerlo. He dedicado 4 años de mi vida a preparar este libro. Bien, este es el libro que me hubiera gustado tener cuando era alumno. Es el libro que me hubiera gustado tener para dar clase. A los 18 años empecé a interesarme en la economía y me hubiera encantado tener este libro para comprender estos conceptos que son útiles, ¿no?, para la vida cotidiana, útiles en nuestras vidas reales, pero que no solemos comentar en el entorno económico. Así que intento plantear estas ideas en la tradición austriaca de forma nítida y clara para explicar cuál es la importancia para la civilización del mercado, el orden monetario. Esto es lo que busco hacer. No se trata solo de explicar los conceptos económicos. No, es aprovechar los conceptos económicos y, gracias a ellos, explicar cómo la actividad económica lleva al desarrollo de la civilización. Es algo muy importante. Bueno, pues empezamos entonces hablando de los aspectos fundamentales desde el planteamiento austriaco y cómo difiere, ¿no?, básicamente en las universidades. En primer lugar, vemos la perspectiva de la acción humana, el planteamiento del estudio de las acciones de los seres humanos cuando hay escasez. Vivimos en un mundo de escasez. Nos faltan las cosas que deseamos tener. Queremos más de lo que tenemos y, por tanto, estamos siempre tomando decisiones. Y esto es el origen de la economía. Desde el planteamiento de Mises, analizamos la acción humana. ¿Cómo? Viendo cómo actúan, cómo se comportan los seres humanos, porque nos parece que esa es la fuerza motora, lo que nos anima en nuestras relaciones económicas. Miremos el mundo que nos rodea. Si los humanos no actuasen, pues todo estaría muerto. Lo muerto no hace nada. Pero cuando los humanos, emprenden acciones, cuando tomamos decisiones, cuando valoramos, ahí emerge la economía, gracias a las acciones de los seres humanos. Así que quien quiere estudiar la economía tiene que hacerlo estudiando las acciones de los seres humanos, porque así es como se da valor al mundo y así es como se consigue que funcionen esas relaciones. La economía que se suele aprender en la facultad básicamente emula la física, ¿verdad? Hace unos 100 años los economistas decidieron que querían ser como los físicos y llevan intentando plantear las ecuaciones para estudiar los agregados matemáticos y estadísticos. Y esto es más o menos lo que hacen la mayor parte de los libros de texto. Eso es lo que hacen. Pero en un siglo de tradición cuantitativa, no hemos conseguido ni una regla ni una ley de la economía que verdaderamente aguante el análisis científico. La química, la física, se inventan
las fórmulas, las ponen a prueba en el laboratorio y un profesional en una ocasión ve que

que la ecuación no es exacta y desaparece la ley, las reglas, todo. Todo se viene abajo. Así funciona la ciencia, ¿verdad? Se ponen a prueba las ideas. Y si las ideas no aguantan, bueno. Pero las ciencias económicas quieren parecer ser ciencias. Nos gusta pensar que hacemos algo científico, pero en este mundo no podemos desarrollar estas relaciones científicas de forma verdaderamente sustanciosa. Así que lo que se presenta de forma aparentemente científica, como física o química, es esta idea de un toma y daca entre el desempleo y la inflación. Y si vemos, tendría que haber una pendiente: alto desempleo, baja inflación, o alta inflación, bajo desempleo. Y por tanto, este gráfico debería de ser una pendiente recta, o bueno, quizás una curva, pero pendiente para abajo, descendiente. Pero no es esto lo que vemos. A veces hay alto desempleo, alta inflación, a veces bajo desempleo, baja inflación, y no hay relación aparente. Si fuera una ciencia cuantitativa real, con un ejemplo de un país con desempleo alto e inflación altas, y esta idea de que hay una relación se acaba. En la macroeconomía, como todo es pseudociencia, podríamos ver cientos de ejemplos. Y no importa, siguen enseñándolo en la facultad. ¿Por qué? Pues porque es lo mejor que tienen. Nos hemos acostumbrado. Hay muchos experimentos, lo enseñan y lo siguen enseñando y lo vuelven a enseñar. No es científico, pero sobrevive. ¿Por qué? Porque están en este mundo, ¿no? En un mundo donde no hay método científico. Pero el planteamiento austriaco es distinto. Nosotros no decimos que podemos desarrollar estas relaciones cuantitativas para explicar el funcionamiento de la economía, porque no podemos hacerlo. Pero creo que sí podemos aprender muchísimo y muy útil acerca de la economía y las ciencias económicas, útiles, como digo, para las personas, pensando en la toma de decisiones utilizando la lente de las acciones humanas. Así que, por ejemplo, pensemos en la legislación sobre el salario mínimo. El planteamiento de corriente principal cuando se plantea este tipo de legislación, el abordaje sería intentar determinar las relaciones cuantitativas. Si subimos el sueldo mínimo, por tanto, vamos a pensar que el gasto agregado va a subir en tanto, el desempleo va a descender por cuanto. Existen estas relaciones que estudiamos y damos por supuesto que van a funcionar así, así que desarrollamos el modelo. Y luego resulta que el modelo no se materializa porque el mundo no funciona según nuestros modelos, pero seguimos dando palos de ciego, este modelo y el modelo anterior. Pero el planteamiento austriaco nos obliga a pensar en términos de acciones humanas. No pensamos en el agregado, no pensamos en el desempleo y en la inflación y la cifra agregada del salario mínimo. No, pensamos en términos de seres humanos. Si pensamos en la ley sobre el salario mínimo interprofesional, pensamos cuál va a ser la reacción de los seres humanos. El negocio que contrata a trabajadores, desde el punto de vista del empresario, si fueran a contratar a alguien pagando 10 euros al día y ahora resulta que hay que pagarle 20 euros al día, nosotros pensamos que desde el punto de vista del ser humano que gestiona ese negocio, ¿qué va a hacer? ¿Por qué pagaba 10 euros? Pues probablemente pagaba 10 euros porque era la productividad marginal del trabajador. Imaginemos, esa persona nos da 12 euros adicionales de ingresos, así que le pagas 10 y te quedas con 2, pero si le tienes que pagar 20, ¿qué vas a hacer como ser humano? ¿Qué hace el ser humano? ¿Qué hace la persona? No le voy a contratar a alguien que añade 12 euros y me cuesta 20. No puedo. Así que si lo vemos desde la lente de la acción humana, no nos importan estas relaciones agregadas. Nos importa lo que está haciendo la persona. Y pensamos, esto va a dar lugar a mayores niveles de desempleo. Y empíricamente, si vemos, esta legislación se asocia con un incremento en el desempleo, la ley del salario mínimo. Así reaccionamos los seres humanos. Si tenemos que pagar más de lo que vale, no vamos a pagarlo. Así que acaba siendo cero, ¿verdad? Porque estas personas acaban por perder sus trabajos. Bueno, pues este es el planteamiento de la escuela austriaca. Luego el capítulo 2, valor. El concepto fundamental del valor. Y aquí nos distanciamos de la corriente principal. La escuela austriaca piensa que es subjetivo.

objetivo. Así que no podemos medir el valor. No podemos tampoco plantear un valor cuantitativo que se le asocie. Pensamos en una cierta subjetividad, porque esto se da solamente cuando el ser humano valora algo. Vivimos en un mundo de escasez y tenemos que optar entre distintas alternativas. Y cuando empezamos a optar, empezamos a valorar. Y pensamos, esto vale tal objeto, esto otro vale otro objeto. Optamos por A en vez de B, nos gusta más la A que la B. Y si pensamos en términos de valor, vemos que es muy útil. Y es útil porque desde el punto de vista austriaco, el valor no es intrínseco. Nadie, nada tiene un valor intrínseco. El valor está en nuestra mente. Es una propiedad que nosotros proyectamos sobre un bien físico. No es algo que intrínsecamente forme parte del ser. Como explica Menger, no es independiente. No, no hay una etiqueta que diga esto vale cuánto. No, no, los seres humanos decidimos el valor. Por eso en el 17 el petróleo tenía un valor negativo. Había que pagar si queríamos utilizar la tierra, pagar porque se llevaran el petróleo, porque el petróleo era terrible. Y luego de pronto vimos que el petróleo servía para algo. Y en marzo del 2020, cuando todo se paró por el coronavirus, pues todos estos productores tenían una capacidad excesiva, no tenían dónde almacenarlo, así que de nuevo empezaron a pagar a las personas para que se quedaran con el petróleo. Así que, ¿cuánto vale el petróleo? Positivo, negativo, negativo, positivo, según cómo piense. Pero en la química, las propiedades del petróleo siguen siendo exactamente las mismas. Esto es muy importante porque así podemos comprender el comercio. Y cuando comprendemos que la valoración es subjetiva, vemos que las cosas no valen lo mismo para todos. Y por eso tiene sentido el intercambio. Yo valoro algo menos que tú tienes algo que valoras menos que lo valoro yo, y por eso nos gusta. Y por eso el comercio es beneficioso mutuamente, porque todo el mundo valora de forma distinta los objetos. Esto nos permite entender cómo tomamos decisiones los seres humanos. Y está la paradoja de agua y brillante, la comento en el libro. ¿Por qué el agua es barata cuando el agua es esencial? Nos morimos si no hay agua. Y los diamantes no son esenciales y son carísimos. ¿Por qué? Pues porque en el contexto de la valoración, en esta sociedad, el agua abunda, los diamantes escasean y, por tanto, vamos viendo cómo si hay mucho, vale menos. Pero si estuviéramos en una isla desierta, sin agua potable, en esa situación, el agua sería muchísimo más importante, sería más valiosa, mucho más que un brillante. Así que es subjetivo y comprenderlo es lo que hace que la economía tenga sentido. El tercer punto que comento en el tercer capítulo es el tiempo. El tiempo. El tiempo escasea, no es infinito y es distinto a los demás bienes. ¿Por qué? Por dos razones. En primer lugar, porque no crece, es el recurso último, no se le puede dar la vuelta, el tiempo pasa inexorablemente y por eso escasea. Escasea porque conseguimos hacer más de todo menos del tiempo. Es una idea importantísima, que quizás no sea exclusivamente de la escuela austriaca, pero yo creo que encaja bien con la escuela austriaca. Y es que no hay ninguna limitación física o natural en la producción de cualquier bien físico. Podemos invertir más tiempo y podemos producir más. Así que podemos comprender que la escasez económica es un producto de la escasez del tiempo. ¿Por qué no tenemos más zinc o níquel o naranjas o coches? Pues no es porque haya un límite de cuánto existe, ¿no? Sino por el esfuerzo y el tiempo que dedicamos a la producción de estos bienes. Y hay un coste de oportunidad en función del tiempo. Así que no hay más naranjas, no porque queramos más coches, queremos zinc o oro. Y estamos economizando, economizando. El límite, entonces, no es cuánto exista de esto en la Tierra, o sea, no hay una capacidad fija. No, el límite es el que nosotros fijamos, es decir, cuánto tiempo estamos dispuestos nosotros a

utilizar, a dedicar. Por eso, si queremos ver el tamaño del mundo, vamos a ver las minas. Soy muy generoso. Sería más o menos la mitad de un vaso de agua si comparamos con la Tierra, que sería una piscina olímpica. Cada mina, cada una de las minas, todas, es media taza de agua. Así que cuando la gente dice que les preocupa que se agote el agua o el zinc, pues hay 8.000 millones de personas, y los que llegaron antes, han conseguido utilizar media taza de lo que es este mundo. Así que este límite de los recursos no es cuánta agua hay en la piscina, sino cuánto tiempo tenemos para sacar el agua de la piscina. Esto es importante, muy importante. La escasez no es la escasez del objeto físico, porque abundan. Cuanto más buscamos, más hallamos. La escasez es la del tiempo que podemos dedicar. Y por eso, todos los años vemos que hay más petróleo que el año anterior. Si vemos las reservas, sabemos hoy que hay reservas que van a más. Todos los años consumimos más, pero todos los años resulta que hay más. ¿Por qué? Porque encontramos cada vez más y más yacimientos. Así que consumimos, pero buscamos, buscamos y encontramos. Así que el límite no es la cantidad, el límite es nuestro tiempo. ¿Cuánto tiempo podemos dedicar al proceso? Los recursos entonces son cada vez más abundantes según va pasando el tiempo, aunque consumamos más. Y a mí me gusta hablar de la economización del tiempo. Estamos siempre intentando incrementar la cantidad y la calidad del tiempo que tenemos. Así lo pienso yo. Sí, economizamos, pero en última instancia son distintas manifestaciones de aquello que verdaderamente nos interesa, que es nuestro tiempo, cómo asignamos el tiempo a estos recursos. Y estableciendo así las bases en estos tres primeros capítulos, a la izquierda vemos esta lista de los capítulos, pasamos a la segunda parte del libro que se centra en la economía y habla de cinco maneras de economizar a título particular, que son las que podemos plantear cada uno de nosotros a título particular. Y luego, en tercer lugar, el orden de mercado, hablando del contexto social, cómo nos llevamos los unos con los otros, cómo economizamos, cómo actuamos para poder garantizar estas cosas que deseamos, a las que aspiramos. En primer lugar, el trabajo. Trabajamos, ¿verdad? Vemos que hay una liebre, tengo hambre, si trabajo, cazo la liebre y me la como. Bien, o sea que razonas y ves que puedes conseguir lo que buscas. Los animales también trabajan, es decir, cazan para comer y sobrevivir. Y esto nos permite producir lo que queremos. Hablamos del trabajo, hablamos del concepto del desempleo y luego una cosa muy importante a tener en mente acerca del desempleo es que el desempleo es algo que aflora en el siglo XX con el dinero inflacionario. Es interesantísimo. Si vemos Google Enclaves, lo vemos este gráfico a la derecha, es un servicio de Google. Introduces el término y ves hasta qué punto se utiliza el término. Hay una medición del porcentaje de veces que aparece estas palabras. El barrido es de millones de libros. ¿Ven la prevalencia? ¿Y qué ven? Pues ven que hasta principios del del siglo XX, no se utilizaba el vocablo, la palabra desempleo. No se pensaba en el desempleo. La gente trabajaba o no trabajaba. Pero este concepto de desempleo, ¿verdad? Como problema, el problema del desempleo. Millones de personas que quieren trabajar pero no encuentran trabajo. Bueno, pues esto es un producto del sistema más adelante. Y esto lo vemos en este ejemplo de Suiza, cuando estaba en el patrón oro, prácticamente no había desempleo. Cuando se pasa al dinero inflacionista, vemos cómo el desempleo va siendo un asunto que cada vez se habla más. Parece como si dijéramos que se despega el concepto del desempleo en Suiza. A mí esto me parece muy interesante, ¿no? Y lo comentaremos en más detalle. Tenía que haber dicho que voy a repasar los capítulos, o sea que

0: no voy a adentrarme en los detalles. Lo voy a comentar cada uno de los capítulos, lo voy a comentar un poquito por encima. Espero que les parezca bien. Y luego está la propiedad, la economía de la propiedad. Comprendemos que el concepto de la propiedad es importante. Adquirirlo, cuidarlo, impedir a otros que accedan a esta propiedad, esto nos permite mejorar la productividad. Y este concepto de la propiedad es la única manera para conseguir una economía de mercado, una economía en la que todos colaboramos, porque respetamos este concepto. Es muy importante para la sociedad civilizada aceptar, como digo, el concepto del derecho a la propiedad. Es el fundamento de la economía de mercado, el cimiento. El sexto capítulo habla acerca del capital, que también es importantísimo. Es una forma de propiedad que se utiliza en la producción de bienes de consumo. O sea que el capital es tuyo no porque consumas, sino porque lo utilizas para producir los bienes que se consumen. Y esto es algo que nos diferencia de los animales. Aquí empezamos a superar a los animales. Los animales trabajan, nosotros también. Los animales tienen un cierto sentido de la propiedad. Nosotros sí tenemos un sentido de la propiedad. Pero el capital, ahí es cuando empezamos a construir herramientas y nos diferenciamos de los animales, porque con muy pocas excepciones los animales no utilizan herramientas, pero nosotros sí, y así somos más productivos. Y además el proceso productivo dura más, producimos durante más tiempo, conseguimos mayores niveles de eficiencia. Un buen ejemplo es el de la pesca, por ejemplo, puedes pescar con la mano y te haces con dos pescados al día, o a lo mejor con un barco vas a conseguir 100, y si vas con un gran barco pesquero, pues vas a conseguir toneladas de pescados. Así que una cosa es la caña y otra cosa es el pesquero. Vamos viendo cómo se va mejorando la productividad. Esta capacidad de reconocer la importancia del capital es algo muy importante. Lo hacemos porque a medida que vamos viendo el capital, va mejorando nuestra vida de forma drástica. Todo el capital tiene que llegar del ahorro. El ahorro es lo que produce el capital. El pescador tendrá que sacrificar su tiempo para conseguir su caña de pescar. Tienes que levantarte de la playa, tienes que ir a trabajar para conseguir esa caña. O dejas de cazar durante un día y no comes ese día. Ese día lo has dedicado a hacer tu caña. ¿Por qué has sacrificado esa jornada? Porque al día siguiente vas a ser más productivo. Así que lo importante acerca del capital es muy importante retener que sí exige el esperar para la gratificación, posponer la gratificación. Es un cierto retraso. Cuando diseñas el Boeing, por ejemplo, tienes que retrasar el éxito 9 años. Boeing tiene que pagar a los ingenieros durante 9 años hasta conseguir que ese avión despegue. Tienen que estar comprando los bienes de capital. Alguien tiene que poner dinero. Los accionistas de Boeing están utilizando su dinero que podían haber utilizado, yo qué sé, para comprarse un yate, para dar fiestas, para vivir la buena vida, pero no. Optan por colocar su dinero en el proceso de producción, porque esto les va a permitir un mejor retorno a futuro.
1: Así que solo a través de este retraso de la recompensa podemos acumular capital en primer lugar. Y bueno, por supuesto, esto es un tema en el que la gente no entiende, la gente piensa que el capital es un regalo de los cielos, hay gente que nace con capital y otras no. Y la gente que tiene capital siempre explota a los que no tienen capital. Yo no creo que sea una manera correcta de enfocar esto. El capital no es maná de los cielos. Es algo que es complicado de tener. Es complicado de tener porque tienes que renunciar al consumo. Podrías estar corriéndote juergas en lugar de. Y tienes que renunciar a esas juergas para conseguir capital. El capital siempre se puede destruir solo porque renuncias a tu capital no significa que vayas a conseguir lo que quieres. Se devalúa con el tiempo, siempre pierde valor porque las máquinas las máquinas son víctimas de la entropía y hay riesgos inherentes.

Y puede que tu idea de negocio no tenga éxito, puede que otra persona encuentre otra manera de llevarlo a cabo, la productividad no sea lo suficientemente buena y puede fracasar. Pero decir invertir en capital es una manera muy arriesgada y no ofrece garantías, y es algo que, bueno, normalmente es difícil para que es algo difícil que la gente pueda conseguir, pero no es algo que no es un regalo, como dicen muchos marxistas. De hecho, como dice Mises es un austríaco y dice que la responsabilidad del capital para con la sociedad no es un privilegio. La gente no nace rica y tiene un privilegio y tiene derecho a conservarlo. Independientemente del capital, solo es capital si lo utilizas sirviendo a la sociedad, produciendo bienes para la sociedad. Que la sociedad valore más que lo que está, que el influjo a la producción. Así que si lo que metes en el proceso de producción no es más valioso, o si estás metiendo más de lo que estás sacando, estás destruyendo capital. Así que es una responsabilidad porque tienes que utilizarlo en servicio a la gente y mejorando sus vidas. Y si no mejoras las vidas de la gente, va a devaluarse y y vas a perder el capital. Así que las únicas personas que tienen capital son la gente que utiliza el capital sirviendo a los demás. Por eso hay que enfocarlo como una responsabilidad más que un privilegio, una responsabilidad más que un privilegio. Tienes que despertarte y utilizarlo, porque si no lo haces, pierdes ese capital. Y por eso el capital es tan importante y es tan difícil conseguirlo. Ahora, el capítulo 7 habla de la tecnología. Me gusta pensar en la tecnología como una manera en la que conseguimos la economía, porque la tecnología es un tipo de capital, pero no es un capital físico. La tecnología es algo que introducimos al proceso de producción, pero como no es físico, es único en tanto en cuanto no se devalúa con el tiempo. Y la gente lo puede copiar. Basta con que una persona invente la rueda y miles de millones pueden copiarla y utilizarla. La idea es mucho más potente que la rueda en sí. Así que la tecnología es una manera de conseguir economía. Es la mejor manera de conseguir economía, porque no se devalúa como el capital físico. Y la tecnología sustituye al empleo, y esto simplemente mejora la productividad. Porque la gente ha dicho que las máquinas van a dejar a la gente sin trabajo. En Reino Unido estaban los luditas que rompían telares porque pensaban que les dejaría sin trabajo. Los costureros. Y aquí estamos 300 años después y la gente en Reino Unido tiene más ropa que nunca antes y tiene mejor estándar de vida y siguen teniendo trabajo si lo quieren. Y cuantas más máquinas, mayor productividad. No ha sustituido al labor, simplemente ha mejorado la productividad. La tecnología es como vamos de ser un mundo en el que tenemos esclavos que llevan cosas a la espalda, a carros de caballos, a camiones, a cargueros. Siempre hemos tenido gente que ha trabajado en el proceso de transporte, en la industria del transporte. Pero cuanto más capital tenemos, cuanto más avanza la tecnología, más aumenta la productividad y más productivas son estas cosas. Pero nunca nos quedamos sin trabajo en transporte. Tenemos más transporte, pero los trabajos antes eran muy duros y con una productividad muy reducida. El esclavo carga algo y anda. Ahora el empleado de transporte está en una sala climatizada y está a cargo de gestionar trenes automatizados o camiones automatizados en algunos sitios. Así que pensemos en cuánto trabajo más podemos hacer, todo lo que se puede hacer ahora, a lo que se podía hacer en el pasado. Así que el aumento en la productividad de verdad lo podemos ver como aquello que elimina la esclavitud. Esta nueva tecnología y esta nueva productividad hace que no sea económico tener esclavos. Cuando tenemos poca energía y baja productividad, tener un esclavo aumenta la productividad. Si consigues que otra persona trabaje para ti, la cantidad de energía que usas a diario se duplica, pero ahora tener todas estas máquinas, toda esta tecnología tan avanzada, tener otra persona con todas esas máquinas como esclavo, solo añade un
beneficio marginal que no merece la pena tener esclavos para eso.

eso. Así que el pequeño aumento en la productividad, este aumento en la productividad acaba con la esclavitud, pero no acaba con el trabajo, hace que el trabajo sea más valioso y hace que tenga sentido para el capitalista pagar mayores salarios porque el trabajador es más productivo. Y en el capítulo 8 hablo de la energía y bueno, normalmente no se habla de este tipo de energía y el trabajo, porque no se piensa como un aspecto económico, porque siempre pensamos en temas de energía y cuánta energía podemos utilizar. Y nosotros avanzamos teniendo mayor energía a nuestra disposición. Pero lo que yo digo es que si pensamos en el marginal, no podemos tener suficiente energía porque la energía es abundante. Los bienes económicos es lo que utilizamos en los márgenes. Es la potencia lo que importa, la energía dividida por el tiempo. El sol nos da más energía en un día que toda la energía que generan nuestras plantas en un año. No generamos tanta energía como el sol en un día, en un año. ¿Acaso significa que no nos hagan falta? No. La abundancia del sol no es lo que queremos. Lo que necesitamos es energía útil que podamos utilizar a los márgenes. Y esto es algo que tenemos que entender en lo que se refiere a análisis marginales. Así que, por tanto, lo que buscamos es la potencia. ¿Cuánta energía podemos aprovechar para poder aumentar nuestra productividad y cumplir nuestros requisitos? Y yo creo que por eso es más importante pensar en potencia que en energía. Y esto creo que nos permite entender por qué los hidrocarburos siguen siendo tan populares. Llevamos 30, 40, 50 años que oímos hablar de la transición energética, que la gente quiere abandonar los hidrocarburos a la eólica y a la solar, y los gobiernos han gastado billones de dólares en estos proyectos, y sin embargo el consumo energético sigue siendo el mismo en lo que se refiere a hidrocarburos. Seguimos consumiendo alrededor de un 80 o un 85% de energía proveniente de hidrocarburos. Y esto no desciende porque lo que buscamos no es energía en términos de eólica, solar, sino que buscamos potencia para tener esa energía donde la queremos. Y para tener eso necesitamos, bueno, fuentes de energía que nos puedan dar potencia cuando y donde la queramos. Así que por eso yo creo que seguimos utilizando hidrocarburos. Porque lo que buscamos no es tanto energía como potencia. Y nos dan la potencia donde y cuando la queremos. Así que economizamos no la energía, sino que economizamos potencia, energía en el margen. Y por eso digo que el gas y el petróleo son útiles. Y ahora vamos al orden del mercado, con comercio, dinero, mercados y capitalismo. ¿Qué es el comercio? El comercio es lo que tenemos cuando la gente economiza entre sí, economizar en un contexto social. La gente puede interactuar de dos maneras, dando consentimiento y coaccionando. Consentimiento es dando permiso y la coacción es en contra de la voluntad de otra persona. Así que aquí hablamos de, bueno, los acuerdos consensuados, cuando dos personas llegan a un acuerdo, están economizando y llegan a ese acuerdo porque lo consideran de dos maneras distintas. Una persona lo valora más que la otra, así que ambas personas se benefician del intercambio porque ambas consiguen algo que valoran más. Entonces, así es como la gente se beneficia. Y así, bueno, el mercado consensuado. Si algo se hace a la fuerza, una persona está forzando a otra y al menos una de estas personas está quedando peor. La persona que fuerzan, bueno, evidentemente está peor que si no les forzaran. Si yo le obligo a usted a hacer algo encañonándole, pues evidentemente estaría mejor si no hiciera esa cosa, porque si fuera mejor para usted no me haría falta amenazarle con un arma de fuego. Así que bueno, el comercio es consensual.

y ambas partes se benefician porque están de acuerdo la una con la otra. Así que el comercio nos muestra que lo que se gana con el comercio es mejor que lo que se gana con la violencia. Si dos personas en una isla se pelean y una persona mata a la otra y se queda con todas las cosas de la otra persona, ya está. No estás solo en la isla para siempre, pero si hay dos personas y cooperan, entonces pueden beneficiarse mutuamente durante el resto de su vida. Así que es mejor ser pacífico porque puede comerciar. Y yo creo que esta revelación es fundamental para entender por qué queremos vivir en una sociedad pacífica. Esta idea nos permite respetarnos y comerciar mutuamente, consensuadamente. Es mejor que cualquier otra cosa que se pueda conseguir por nuestra cuenta. Así que pensemos, independientemente, si viviéramos solos en una isla, independientemente de lo inteligentes o fuertes, van a ser increíblemente pobres, van a tener que levantarse todos los días, defenderse de animales, de la naturaleza, tendrán que conseguir su propia comida, independientemente de lo inteligente y fuerte que sean, va a ser muy difícil poder subsistir de una manera fácil, pero si viven en un mundo sencillo y viven en un mercado de 8 mil millones de personas que son fundamentalmente pacíficas y puede comerciar. Bueno, entonces basta con producir una pequeña cosa y vendérsela a varias personas y será capaz de conseguir tantos recursos. Piense en lo mejor que es su vida cuando puede comprar ropa y comprar comida y comprar una casa trabajando en una sola casa. Si viviera en una isla, tendría que hacerlo todo de cero. Así que bueno, básicamente hay que entender la división del trabajo. Esto es lo que nos permite vivir en una sociedad pacífica y esto es lo que nos permite vivir mucho mejor. Y por ello debiéramos ser pacíficos, porque si estamos peleando, independientemente de lo inteligente o fuertes que seamos, si estamos peleando, no vamos a beneficiarnos más que si cooperáramos. Y yo creo que eso realmente es la clave de por qué la sociedad es positiva, porque la gente prefiere vivir en sociedad. Hay muchas personas que dicen cosas malas de la civilización y la sociedad, pero intento vivir sin civilización y sociedad y veremos qué tal les va. Por eso dicen esas cosas, pero luego no quieren vivir fuera de la sociedad. Así que, bueno, por eso el comercio es tan beneficioso, pero el comercio directo, intercambiar un bien por otro, es muy limitado. Porque está limitado por el hecho de que la gente no siempre quiere lo que tiene otra persona. Sin embargo, vivimos en una sociedad con una gran cantidad de personas dispuestas a comerciar e intercambiar bienes. Desarrollamos algo llamado dinero y el dinero es algo que todos utilizamos. Es un bien común que vamos a utilizar para comerciar. Y esto es lo que nos crea la posibilidad de que haya comercio. Y esto nos permite tener una mayor productividad. Así que, bueno, cualquier cosa puede ser dinero, pero la mayoría de los libros de economía piensan en el dinero como lo que el Estado dice que es el dinero. Se nos dice que el Estado imprime el dinero y si el gobierno no imprimiera el dinero no tendríamos dinero, entonces estaremos ahí incapaces de saber lo que hacer. No funciona así, en realidad, y desde el punto de vista austriaco, el dinero es un producto del mercado. El dinero aparece en el mercado. De la misma manera que aparecen otros productos en el mercado, la gente se da cuenta de que hay una necesidad y actúan para cumplir esa necesidad. Así que si yo quiero comprar algo de usted y usted quiere comprar algo que yo no tengo y no quiere esto que yo tengo, pues tengo que encontrar algo que usted quiera. Eso es un medio de intercambio. Así que veo lo que usted tiene, veo lo que usted quiere, encuentro a alguien que lo tenga, lo intercambio con esa persona. Y ese es el medio de intercambio. Así que un medio de intercambio es cualquier cosa que utilicemos para intercambiar. No lo adquirimos porque queremos, porque tenga valor y no lo utilizamos para la producción. No es un bien capital, no es un bien de consumo, es un bien de intercambio. Eso es un medio de intercambio. Y cualquier cosa puede utilizarse como un medio de intercambio, pero si es un medio de intercambio, se convierte en el medio de intercambio. Ese medio de intercambio generalizado es lo que se refiere como dinero. Así que, bueno, esto emerge naturalmente en el mercado. Y si somos capaces de entender las cosas que pasan, que hacen que esto sea un buen medio de intercambio, podemos entender

porque algunas cosas aparecen como dinero. La escuela austríaca es la única escuela que explica el dinero como un producto de acción humana, un producto del mercado en lugar de como un producto del gobierno, un edicto del gobierno, y por eso tiene determinadas características que hacen que el dinero sea bueno y hay características que lo hacen negativo. Es divisible, agrupable, resistente, es difícil de fabricar, es homógeno y es transportable. Yo creo que a día de hoy es difícil de hacer, porque yo creo que los demás ahora son, bueno, triviales. Esto es el auge del dinero, y si tenemos dinero podemos tener mercados. Esto es la economía de mercado. Si agrupamos a la gente, como hemos dicho, la gente trabaja, tiene derechos de propiedad, tiene capital, intercambian y utilizan dinero. Si tenemos una sociedad en la que estas cosas pasan, tenemos una sociedad de mercado. Es un orden social en que la gente puede colaborar en altos números, ofreciendo bienes y servicios mutuamente para beneficiarse mutuamente de manera voluntaria, sin que haya una autoridad coactiva que dicte sus acciones. Así que la economía de mercado aumenta la productividad del trabajo de una manera enorme. Si está en una economía de mercado, va a ser más productivo. La gente coopera debido a su interés propio. La gente no nos obliga a competir. Nos despertamos todas las mañanas y cooperamos porque nos damos cuenta de que si no cooperamos, tendremos hambre y nos moriremos de hambre. Y debido a esta capacidad de coordinación, podemos coordinar y calcular todo a través de nuestro interés propio, gracias a la posibilidad de poder llevar a cabo cálculos con precios que están denominados en dinero. Y bueno, esto es el concepto de la oferta y la demanda. Y así es como entendemos y lo entendemos. Así que, bueno, este sistema, esta economía de mercado, se llama el capitalismo. El capítulo 12 habla del concepto del capitalismo y lo explica. El capitalismo es un sistema de propiedad privada de los bienes capitales en el que los individuos pueden comprar y vender capital libremente y decir cómo usar su capital, y ellos cosechan los beneficios, pero también, bueno, cosechan las consecuencias, tanto los beneficios como las tragedias. Al final, el capitalismo es la propiedad privada de los bienes de capital. Y esto es algo muy importante que hay que entender. Esto no es algo de lo que nos analicemos. Tenemos un mercado, podemos comprar y vender capital. Esto es fundamental, porque si tenemos un mercado y capital, significa que los dueños del capital pueden llevar a cabo capitalización económica para ver cuáles son las mejores maneras de tener capital. Así que, bueno, mucha gente cree que el problema del socialismo es el problema de los incentivos, que las sociedades socialistas fracasan porque no hay un incentivo para trabajar, porque no se enriquecen. Yo no creo que eso sea... Hay una verdad, pero no es el problema real de por qué el socialismo fracasa. Yo creo que es un problema de cálculo, porque hay una imposibilidad de asignar capital si no hay un mercado en el capital. Eso es algo muy importante que no se puede solucionar con incentivos. Las sociedades socialistas obligan a la gente y les dicen que si no trabajan, les mandan al gulag. No ir al gulag es un mayor incentivo que enriquecerse. Así que el socialismo no tiene un problema de motivación. Han solucionado el problema de la motivación, y cuando colapsó la Unión Soviética, no colapsó porque la gente no fuera a trabajar, sino la gente iba a trabajar. El hecho era que las fábricas no funcionaban. ¿Por qué? Porque no podían llevar a cabo cálculos económicos. Así que vas a la fábrica de coches y no podían trabajar, no funcionaban porque no tenían zinc. Y como no tenían zinc, no podían fabricar coches. ¿Por qué no tenían zinc? Bueno, porque no podían llevar a cabo los cálculos para tener la cantidad propia de zinc. La fábrica de zinc no podía ofrecerles suficiente. ¿Por qué tenemos estos problemas en las sociedades socialistas? Porque la fábrica de zinc, la fábrica metalúrgica, la fábrica de goma y la fábrica de trenes, todas son propiedad de la misma entidad. Esa entidad no ve precios, no tiene la capacidad de ver si debiéramos dedicar el dinero, el metal para hacia los trenes o de los coches. No pueden verificarlo porque no hay un mercado para trenes, no hay un mercado para coches, no hay un mercado para el zinc, no hay un mercado para el hierro. Y me gustaría que los socialistas entendieran esto, porque si lo hicieran no serían socialistas. Pero tristemente
La mayoría de ellos no entienden esto. Mises habló de esto hace 100 años, es una crítica muy potente del socialismo. Era tan potente que hizo que los socialistas cambiaran su ideología en los años 20. Y parte de la razón por la que el socialismo duró tanto es porque se dieron cuenta de esto y reformaron algunas de sus políticas y aceptaron que hacía falta una suerte de mercado, una suerte de propiedad que les permitió operar durante más tiempo. Así que, bueno, estos son los criterios de Mises para entender lo que es una economía socialista, una sociedad capitalista. La sociedad capitalista tiene una bolsa. Eso significa que el capital es privado y la gente puede asignar capital y venderlo. Y el valor del capital sube o baja dependiendo de cómo se asigna. Esto nos permite asignar capital de manera eficiente. Esto nos lleva a la economía del dinero, a la economía monetaria, a la política monetaria. Esto nos permite entender la preferencia temporal. La preferencia temporal es la gente de descuento del futuro. ¿Cuánto valora la gente su futuro comparado al presente? Todo el mundo valora el presente más que el futuro porque el presente es cierto y el futuro es incierto. Pero a medida que nos civilizamos más, empezamos a descontar el futuro menos. Así que valoramos el futuro más, lo seguimos valorando menos que el presente, pero lo descontamos menos y menos. Así que nos empezamos a orientar hacia el futuro y empezamos a rendir más. Y por eso empezamos a, bueno, dejamos de consumir, estamos atrasando el consumo, aplazándolo para generar más capital y poder generar mayor producción. Y esto aumenta la productividad y nos da un mejor estándar de vida. Y esto, de acuerdo a Hans Hermann Hoppe, es lo que llamamos el proceso de la civilización. A medida que declina nuestra preferencia temporal, pensamos más en el futuro, así que empezamos a aplazar el consumo y empezamos a acumular capital. El aumento en la acumulación de capital hace que el precio del capital descienda, así que el capital está más disponible, así que tenemos más capital, lo que aumenta la productividad, que es la idea de implementar el capital. Pensemos en cómo el pescador pesca más si tiene una caña, y a medida que aumenta la productividad, esto significa que nuestros estándares de vida aumentan, esto significa que nuestro presente es mejor, así que podemos pensar más en el futuro, y nuestra preferencia temporal desciende, y acumulamos más y más recursos, y empezamos a ahorrar más. Y esto es lo que llamamos la civilización. Así que si financiamos la inversión con un descenso en la preferencia temporal y estamos aplazando la gratificación, esto hace que la productividad aumente. Pero si financiamos la inversión sin aplazar o reducir nuestra preferencia temporal, entonces tenemos problemas. Y este es el tema del siguiente capítulo, crédito y banca. Hay dos maneras de funcionamiento del crédito y la banca. El crédito de materias es cuando el prestamista sacrifica consumo, esto es dinero que podría haber gastado, y lo invierte en capital. Ahí está dando recursos reales, porque ha aplazado el consumo. Así que coge recursos que podría gastar en el consumidor y los invierte en un bien. Así que en lugar de comerse las semillas, planta semillas para tener más al año que viene. Pero hay otro tipo de crédito que es lo que pasa cuando los bancos dan crédito sin que nadie aplace el consumo, que esto es el equivalente de comerse el grano, y es que si tenemos un trozo de papel con una figura, con un dibujo de una semilla, es como una semilla. Eso es lo que pasa cuando los bancos o los gobiernos crean crédito. Y bueno, esto, la expansión del crédito no puede sustituir al capital. Eso es lo que dice Mises. Y esa es la teoría austríaca del ciclo de negocios. Por esto hay crisis, porque la gente invierte sin haber sacrificado la cantidad de capital necesario para que esto tenga lugar. Y bueno, y esto es la política económica. Y la sección final es como el orden del mercado es fundamental para la creación de civilización humana. Me estoy quedando sin tiempo, así que voy a explicar estos capítulos muy brevemente, pero los puede ver, pero se leen brevemente en las diapositivas. Y bueno, el primer capítulo habla de la violencia. Recuerdan que hemos hablado que el comercio es la manera en la que la gente interactúa de manera consensuada.

y esto es una manera en la que no infringimos sobre los derechos, pero también podemos utilizar la violencia y la amenaza de violencia, eso es la coacción. ¿Y qué pasa cuando la gente es coactiva? Bueno, eso es malo, por supuesto, la gente no lo quiere. Pero eso es otro bien económico. La libertad de la coacción y la libertad del abuso es un bien económico. Y la defensa de la violencia es otro bien económico. La mayoría de los... La mayoría en la que los políticos y los economistas piensan eso es que el papel del Estado es proteger a la gente de la agresión. Yo propongo una respuesta y es que el Estado es un tipo de agresión a la gente porque solo puede conseguir dinero a través de agresión y, bueno, actúa a través de agresión y, bueno, no es muy efectivo a la hora de parar la agresión. Así que el gobierno normalmente se presenta como la solución al problema de la agresión, pero si el gobierno es un monopolio. Hemos visto por qué los monopolios no funcionan para el capital, porque no funcionan en mercados, para los bienes. Si tenemos un monopolio de manzanas en España, vamos a tener un gran problema con las manzanas. Así que, porque funciona para la seguridad. Si hay un único monopolio, y cuando pensamos en temas de acción humana, si pensamos en esto, al final no funciona porque no hay un mercado y no hay una manera de asignar capital y, por tanto, el gobierno puede convertirse en un impedimento a una paz social porque viola estas normas, porque es un monopolio y no tiene que competir. Pero si echamos un vistazo, el mercado de defensa, la defensa le ofrece el mercado. La mayoría del personal de seguridad son personas privadas. Hay más empleados de compañías de seguridad que policías. De hecho, puedes decir que los policías no están a cargo de proteger a la gente, sino de proteger al gobierno. Si quieres proteger tu propia casa, tu propio negocio, si tienes un banco, si tienes una joyería y quieres seguridad, la gente normalmente contrata compañías de seguridad porque tiene sentido, porque debiera decir el gobierno quién consigue más o menos seguridad. Si todo el mundo paga impuestos, ¿cómo asignamos la seguridad? ¿La gente rica debiera tener más seguridad o debiera ser la gente pobre porque vive en barrios más pobres? No hay una manera correcta de asignar de manera central porque no puedes llevar a cabo un cálculo económico. Y yo creo que esto al final es el problema de la defensa y por eso aumentar la defensa es algo que se soluciona en el mercado y por eso la gente compra su defensa en el mercado de manera libre. Así que bueno, este es el tema del capítulo 17. Este es el capítulo 17 y finalmente el capítulo 18 habla de la civilización y cómo llegamos a lo que es la civilización. ¿Cuál es el rol de la economía? Así que podemos pensar en esto, que la civilización es el resultado emergente de los humanos actuando de manera libre para mejorar su bienestar, que es todo lo que hemos hablado. La gente, un mundo en el que la gente respeta la propiedad, que puede economizar de manera libre, que puede comerciar libremente y acumular capital y pensar nuevas tecnologías y aumentar su consumo energético. Es un mundo en el que avanzamos como civilización y podemos pensar en ello como... Podemos pensar que una civilización, el aumento de la calidad de vida y cómo lo vemos de intergeneracionalmente, cada generación tiene una vida mejor que la predecesora. Y esta es la idea fundamental de la civilización. Y hacemos esto pensando en todo lo que hacemos en este mundo. Esto es lo que hemos hablado de los capítulos 14 a 15. Y la manera en la que hacemos esto es subyugando nuestros instintos básicos y dominándolos con razón. Como humanos nos damos cuenta de que nuestro cerebro reptil quiere pelear en todo momento. Pero solo suprimiendo y subyugando esto a nuestra razón podemos respetar nuestra propiedad y vivir en una sociedad civilizada y podemos tener una sociedad que mejore la calidad de vida con el paso del tiempo, lo que nos da una razón para vivir y sentirnos optimistas para con el futuro, para empezar una familia y para dar una vida mejor a nuestros hijos. Y por eso, bueno, por eso la civilización nos hace tanto más poderosos. Nos mejora de manera subjetiva, independientemente de cuán agresivo sea uno, no tiene poder si está solo al compararle a alguien en la sociedad. Así que una niña de 10 años que sea parte de una civilización puede tener acceso a una pistola que le permitiría matar

0: al animal más violento y peligroso, sea un animal humano o un animal no humano. Un tiro, una bala es suficiente para matarlo. Y una niña de 10 años puede apretar el gatillo. Esto es realmente lo que yo creo que es tan optimista la civilización. La gente que tiene una civilización siempre va a estar mejor. Porque lo que podemos producir de manera colectiva, de manera pacífica, con una alta productividad, es increíblemente superior a lo que una persona puede producir ella sola, independientemente de lo inteligente o fuerte que sea.
1: Y la historia, desde luego, se puede ver como una lucha entre nuestros deseos, la fruta de la civilización, y los deseos básicos, instintivos, que buscan la satisfacción instantánea. Lo quiero, me gusta. Pero no, aunque lo quiera, si no me lo llevo, no entro en conflicto, aprendo a cooperar. Va a ser más fructífera esta relación. Van a ser mucho más fructífero. Voy a conseguir mucho más de lo que conseguiría con la violencia. La humanidad avanza y cada vez, yo creo, somos más civilizados, aunque desde luego en el siglo XX nos hemos descivilizado, porque recordemos que decíamos que la totalidad de la economía de mercado depende del dinero, del uso que hagamos del dinero. Cuando el dinero se está destruyendo, que yo creo que es lo que hemos visto en el siglo XX, porque hemos pasado del patrón oro al fiat, que es muy inflacionario y pierde valor. Todas las demás maneras de vivir la economía se ven socavadas, así que se destruye la acumulación de capital, el trabajo, nuestra capacidad de avanzar tecnológicamente, destruye la capacidad de contar con infraestructura, elimina la capacidad de comerciar, destruye el sistema capitalista. Todo ello socavado, como digo, cuando socavamos el dinero. Y yo creo que este es el impulsor de muchos de los problemas del mundo. Parecería que somos cada vez más bárbaros. Y yo creo que es precisamente porque se está destruyendo el dinero y la economía de mercado, que son los fundamentos de la civilización, los fundamentos mismos. Y por eso creo que Bitcoin es fantástico, porque creo que Bitcoin es la solución razonada al problema del dinero del gobierno. Es la solución tecnológica. Así vamos a poder impedir a los gobiernos destruir las civilizaciones con la destrucción del dinero. Desde luego que hay mucho que nos deprime de nuestro mundo, pero creo también que si pudiéramos impedir que los gobiernos destruyeran dinero, podríamos restaurar la civilización. Este es el optimismo que me caracteriza y la nota optimista con la que pongo fin a esta presentación. Muchísimas gracias.

0: empieza una época brutal. Esta semana Washington lanza una alianza con más de 25 gobiernos para el desarrollo del 6G. Reino Unido, Alemania, Francia, Japón, Corea del Sur. Se llama la llamada para la acción del liderazgo y la seguridad del 6G, es decir, que los chinos no se la queden. El compromiso es que la próxima red sea abierta, interoperable, segura, diseñada por naciones afines. Aquí está la jugada. Naciones afines, aquí no hay ambigüedad. Al otro lado del tablero solo hay un nombre. China, China y China. Y conviene entender por qué Washington se mueve con esta urgencia. La historia del 5G fue una humillación. Mientras Silicon Valley se hacía con de oro con las aplicaciones, China construía la infraestructura. Huawei se convirtió en el mayor proveedor de equipos de red del planeta y hoy, en 2026, Estados Unidos no tiene ni un solo fabricante nacional de antenas de telecomunicaciones. No es broma, ninguno. La primera potencia militar del mundo depende de dos empresas europeas, Ericsson y Nokia, para levantar sus propias redes. Estados Unidos ganó la capa del software, perdió la capa del hierro, y la capa del hierro es la que decide quién puede escuchar. Por eso el 6G se está peleando ahora, cuando todavía no existe. La batalla no es por vender antenas en 2030, es por escribir los estándares en 2027. Redes definidas por software, interfaces abiertas, inteligencia artificial en el núcleo de la red. Ese es el modelo americano. Y está diseñado quirúrgicamente para dejar fuera el modelo integrado de Huawei. Y fíjense en el calendario del pacto, puntos de contacto técnicos en un mes. Industria implicada en tres. Cumbre presencial en 2027. ¿Por qué en 2027? Porque ese año se celebra la Conferencia Mundial de Radiocomunicaciones, donde se va a repartir el espectro radioeléctrico del planeta. ¿Y se celebra dónde? En Shanghái. Sí, sí, en Shanghái. Washington quiere llegar a esa sala con 25 firmas en el bolsillo. Esto es lo que hay detrás de la palabra 6G. No es velocidad de descarga, es soberanía. ¿Quién controla la red? ¿Quién controla el flujo? ¿Y quién controla el flujo? Controla la economía del siglo. Estados Unidos aprendió la lección tarde. La pregunta es si Europa la ha entendido.
1: Okay, thank you.
2: Muy bien, pues buenas tardes a todos por acompañarnos esta tarde y muchas gracias también por participar en esta conversación. La verdad es que a mí me resulta muy importante que sea efectivamente una conversación. Confío en que haya preguntas. Y lo digo no a título formal. Hay una cosa en la que creo firmemente cuando pensamos en la libertad, y es que ninguna persona tiene toda la razón cuando habla acerca de la libertad. Podemos hablar, pero no llegaremos a una conclusión lógica, única, ¿verdad? Es más, algo que yo creo que falla acerca de las conversaciones que sí que mantenemos acerca de la libertad hoy día es que tienden a ser participadas en personas que están convencidas de que tienen toda la razón, que están absolutamente seguras de que es su libertad la que importa. Están seguras al 100% de que lo que ellos quieren son exactamente las cosas que se merecen conseguir. Lo que voy a recalcar en esta ponencia es que esto no es exactamente lo que quiere decir la libertad. Si quiere decir algo la libertad, lo que tiene es que ver con las buenas cosas de la vida. Tiene que ver con aquello que valoramos. Es la capacidad, efectivamente, o el estado en el que nos encontramos para poder creer en las cosas buenas, combinar las cosas buenas, conseguir que las cosas buenas afloren. Si viviéramos en una sociedad de personas libres, no estaríamos peleándonos, no estaríamos insistiendo en que nosotros tenemos razón, no estaríamos enfadados todo el rato. Esto es lo que yo planteo. Y voy a empezar planteando efectivamente las cosas desde el punto en el que nos encontramos ahora mismo en Estados Unidos. Radical, ¿verdad? Ahora mismo, en este momento. Un grupo pequeño de personas que están muy enfadadas y que están seguras de que tienen razón y que actúan de manera impulsiva y que resulta que son muy ricos, están ahora mismo destruyendo mi gobierno, pero desde dentro además. Y cuando digo destruyen mi gobierno, no estoy hablando de manera artificial, no es una metáfora, es una realidad. Hemos llegado a un momento tal en el que el gobierno más grande del mundo está siendo desmontado A propósito, y sin

ninguna vergüenza por un grupo de personas tremendamente, tremendamente acaudaladas. Y lo que quiero decir aquí es que, aparte de que es sorprendente y debería de sorprendernos, es que no sorprende. Si seguimos la lógica de la libertad negativa, que es como se suele comentar la libertad, y esto sobre todo en la parte del mundo que es angloparlante, si nos ceñimos a la lógica de la libertad negativa, no nos va a sorprender ver que aquí es donde acabamos. O para decir las cosas de forma más esperanzadora, si entendiéramos correctamente el sentido de la libertad, si fuera el sentido positivo, que es el que yo prefiero, quizás acabaríamos con una forma muy superior de política, en última instancia. Así que vamos a aprovechar para comentar lo que está pasando en Estados Unidos, porque no sé hasta qué punto en la prensa española se ha seguido muy de cerca. Está pasando muy deprisa, muy deprisa. Lo que está pasando en Estados Unidos ahora mismo es que un grupo de hombres jóvenes que trabajan para el oligarca Elon Musk, que es archimultitrillonario, que no ocupa ningún cargo oficial en Estados Unidos, que no ha sido elegido, un grupo pequeño, reducido de hombres jóvenes, han penetrado los despachos más importantes del gobierno federal de Estados Unidos de América. Han asumido el control de importantes sistemas digitales que inciden sobre el funcionamiento de mi gobierno, incluido el sistema de pagos. De forma tal que ellos, este pequeño grupo de personas que no han sido elegidas democráticamente, que no son empleados del gobierno, un grupo pequeño, pueden interrumpir pagos. Esto puede parecer muy técnico, pero no lo es. Si el Parlamento aprueba una ley, pero alguien que tiene 19 años puede impedir que se hagan los pagos, entonces el Congreso carece de poder, ya no hay poder. Y si no tiene poder, entonces los electores carecen de poder también. Y no es una propuesta teórica, no. Hay una serie de leyes que han sido aprobadas en Estados Unidos. Ahora mismo, según hablamos, están siendo eliminadas literalmente, de nuevo por un grupo pequeño de hombres jóvenes que trabajan para un oligarca que efectivamente no ocupa cargo electo. Impiden que estas leyes funcionen de forma tal que nuestro Congreso carece de sentido y, por tanto, nuestros votos carecen de sentido y nuestra condición de ciudadanos también carece de sentido. Así que dentro del gobierno de Estados Unidos de América nos enfrentamos a lo que verdaderamente es un golpe de Estado. Si pensamos golpe de Estado, ¿en qué pensamos? Pues pensamos en coroneles, en generales, con un grupo de hombres armados, con algún carro de combate. Bueno, si el golpe de Estado hubiera sido así, no hubiera funcionado. Si te acercas al Departamento del Tesoro en Estados Unidos con 100 hombres armados, pues no vas a conseguir el objetivo, ¿no? Pero si te acercas con un grupo de gente que habla rápido, que dicen que están avalados por el presidente y que son empleados del hombre más rico del mundo, pues a lo mejor no parece un golpe de Estado el típico de las películas, pero es el tipo de golpe de Estado que puede conseguir el objetivo. Así que a medida que llegamos a apreciar estas noticias, yo lo que digo es que es sorprendente, pero no del todo. Nos impacta, pero tiene su lógica si pensamos en la libertad negativa. Y se ve, efectivamente, se ve que cuaja en las personas que están detrás de este golpe de Estado. Vamos a ver un pequeño ejemplo de lo que está pasando. Parece una nimiedad, pero vamos a ver hasta qué punto tiene sentido. Vamos a ello. En Estados Unidos, durante unos cuantos años recientemente, hemos podido pagar los impuestos nosotros solos. Está muy bien. Te subes a la página web, das tus datos, das a la tecla y pagas tus impuestos. En España seguro que también es así. ¿Verdad que sí? Sí. Bueno, para nosotros, cualquier cosa que podamos hacer sin pagarle nada a un experto nos parece fantástico. Bueno, pues una de las primeras cosas que ha hecho Elon Musk ha sido, y esto lo dice él,

ha sido eliminarlo. Es decir, que los americanos, dentro de 2 meses, a no ser que pase algo, dentro de 2 meses, cuando los americanos en abril tengan que pagar sus impuestos, no lo vamos a poder hacer nosotros solos. Vamos a tener que utilizar a expertos, vamos a tener que contratar a empresas. Ahora, desde el punto de vista de la libertad, tal y como se presenta en Estados Unidos, y he hablado aquí de esta libertad negativa, no ha pasado nada malo. Desde el punto de vista de la libertad negativa, pues la libertad es que yo me enfrente al gobierno, ¿no? Desde el punto de vista de la libertad negativa, el gobierno no puede hacer nada bueno. Así que cuando Musk explicó lo que había hecho, y como digo, es un ejemplo, y así nos hacemos una idea de la ideología, cuando él explicó lo que había hecho, dijo, este servicio era excesivo por parte del gobierno. El gobierno estaba diciéndote lo que tenías que hacer. De hecho, no. No, el gobierno estaba facilitando las cosas. El gobierno te lo ponía más fácil. Pero en la ideología de la libertad negativa, el gobierno no puede hacer nada para ti. Todo lo que hace el gobierno va a ser malo. La ideología de esta libertad negativa, tal y como es en Estados Unidos, es un algoritmo, podemos decir. Da respuesta a todas las preguntas, ¿no? Gobierno mal, impulsos bien. Así que lo único en esta ideología, lo único que puede oprimirte va a ser el gobierno. Así que esto de que ahora tener que pagarle dinero a un contable para que presente tus impuestos está muy bien, porque las empresas no te van a oprimir. Solamente el gobierno, con esta interferencia debido a un alcance extraordinario, te va a poder oprimir. Y así, si las empresas no pueden, pues no pasa nada, nada, ¿sí? Si una persona muy rica, que es dueño de muchas empresas, destruye el gobierno. No ha pasado nada malo. No ha pasado nada malo porque el gobierno está ahí para oprimirte, dice. En fin, a mí me gustaría que esto no fuera así, pero esta es la lógica a la que se están ateniendo. Es la lógica que se está ejecutando. A ojos vista, un oligarca está horadando el gobierno, alineado con unas ideas que son populares y que creo son ideas aceptadas en Estados Unidos y más allá de sus fronteras. Pero vamos a ver cuáles son las implicaciones. Si la idea de la libertad es que es negativo, es que yo contra algo, y en términos prácticos soy yo contra el gobierno, pues en esta idea no habría concepto de lo que es dignidad humana. ¿Qué es una persona? Una persona es alguien que se opone a algo, ¿no? No estamos hablando de dignidad, ¿no? No hay ningún rasgo de complejidad, no hay capas, no hay humanidad. Si los seres humanos somos entidades que vamos chocándonos contra barreras, pues somos más o menos como bolas de billar, ¿no? Somos un objeto físico que bota y rebota contra las paredes. Y exactamente así es como nos ve Elon Musk a todos nosotros, a vosotros, a mí. Nosotros somos objetos físicos y punto. Y en su interpretación de lo que es la política, lo único que se hace con nosotros es darnos instrucciones acerca de contra qué vamos a votar y rebotar. Así que a lo mejor empezamos pensando, ah, sí, sí, sí, yo contra el gobierno. Y antes de que nos queramos dar cuenta, nos van a decir, no, nosotros contra el gobierno, no, nosotros contra el vecino. Y luego, nosotros contra los inmigrantes. Y al poco, nosotros ante los hechos, contra los hechos. Y así, esta idea de la libertad negativa nos lleva rápidamente, sin pausa, sin barreras, nos lleva al fascismo. Y esto es lo que estamos viendo. Si no hubiera concepto de lo que es el ser humano, si solamente estamos hablando de barreras, estamos intercambiando unas ideas políticas que se prestan a la destrucción del gobierno y también al trato de seres humanos como agentes de destrucción, sin más. Y esto es efectivamente lo que está sucediendo. Si la libertad es negativa, o sea, si es uno contra algo, entonces no hay derechos como tales, porque el derecho ha de ser positivo. El derecho tiene que ser derecho a algo. Derechos que tienen que ver con el hecho de que somos seres humanos. Esta realidad de que

puedes estar en contra de algo, pero se te puede movilizar, manipular para que estés en contra de algo. Esto no nos hace pensar en ninguna dignidad, ¿verdad? Los robots también pueden ser movilizados contra cosas, objetos, animales, los animales también se pueden movilizar. La capacidad de enfrentarse a algo no es un rasgo especialmente humano, así que estaríamos de acuerdo y diríamos sí, la libertad parece que es estar en contra de. Aceptamos una interpretación de la libertad en la que los humanos no somos especiales. Y si esto fuera así, no ha pasado nada malo en Estados Unidos. Si no hay dignidad especial, si somos meros objetos, entonces el hecho de que nuestros representantes elegidos carecen de poder no importa. Porque además deberíamos de tener derecho a tener estos representantes. El hecho de que estos jovenzuelos tengan acceso a datos particulares financieros de todos los ciudadanos de Estados Unidos, no hay ningún problema. No hay ninguna dignidad especial. Somos objetos, sin más. Somos cosas que se pueden movilizar contra otras cosas. Así que el hecho de que Musk pueda darle a la tecla y saber cuánto dinero tiene cada persona en Estados Unidos, que puede darle a una tecla y puede saber cuál es, por ejemplo, el número de seguridad social de todos los americanos. De nuevo, si es libertad negativa, pues no hay ningún problema. Él no es el gobierno. O sea que no está desatendiendo tus derechos, no está no cumpliendo. Y nosotros tampoco somos especiales, somos objetos que votamos y rebotamos, así que no hay derecho nuestro que pueda ser anulado. Lo que digo es que hay una cierta consistencia, ¿verdad? Una consistencia intelectual. La hay, esta idea de la libertad negativa. No tiende como muchas personas piensan que tiende. La situación en la que se encuentra Estados Unidos ahora mismo, en febrero del 2025, que es la destrucción de un gobierno que funciona a instancias de un oligarca y un grupo, un puñado de ricos. Y son estas situaciones tan extremas, creo yo, lo indico, lo comento en el libro, que deberían de desvelar el sentido común. En nuestras vidas cotidianas, yo creo que es muy fácil que nosotros nos veamos convencidos por ideas que no funcionan de verdad. Por ejemplo, la idea de la libertad negativa. Es muy fácil decir, sí, sí, el gobierno siempre es un problema, ¿verdad? Sin pensar un poquito más allá. Es fácil decir, bueno, pues yo tengo razón y es la barrera exterior la que está equivocada. Pero los ejemplos más extremos, creo yo, nos llevan a plantearnos otro tipo de sentido común. Así que vamos a ver un ejemplo extremo. ¿Qué es lo que todos tenemos en común con Musk? ¿Qué es lo que todos tenemos en común con Donald Trump? Pues lo que tenemos en común con ellos es que nacimos. Eso sí que lo tenemos en común. Y es el lugar sensato donde podemos iniciar una conversación acerca de la libertad. Si empezamos hablando acerca de la libertad y empezamos hablando de aquello que compartimos, es que todos hemos nacido y todos hemos nacido además incapaces, hemos nacido dependientes, hemos nacido necesitando a otras criaturas, pues entonces la conversación va a ser muy distinta cuando hablamos de la libertad. Cuando hablamos de la libertad negativa, pues vamos a pensar que ya somos capaces, tenemos ideas, podemos sobrevivir. Y esto está todo en el trasfondo. Nos oponemos a algo que nos rodea. Hemos nacido desvalidos. Pero para que un humano sea libre, hay mucho trabajo, muchos esfuerzos. Las personas no pueden existir como tales sin una sociedad que les rodee. O sea que si la libertad va a tener sentido, entonces la libertad no puede ser un análisis de la persona recién creada y los desafíos. Tiene que ser una conversación acerca de aquello que uno necesita tener para, como persona, poder llegar a ser libre. Es un ejemplo extremo, ¿verdad? Aquellos que habéis visto un parto, aquellas que habéis parido, sabéis que es un momento extremo de la vida, pero es muy típico que sea el punto de arranque para una conversación acerca de la libertad. Y luego hay otros ejemplos extremos también. Hablaríamos aquí de la muerte.

0: No debería de haber dicho la cosa. Hay otra cosa que compartimos. Compartimos con Donald Trump y con Elon Musk y con todos los demás, y es que todos vamos a morir. Y esto nos ayuda, ¿verdad?, a pensar acerca de estas cosas. Y es muy llamativo pensar que algunos de mis conocidos oligarcas en Estados Unidos piensan que no van a morir. Atentos, están equivocados, se confunden, pero es muy importante. Es una limitación que tenemos que tener presentes. Si sabemos que nacemos, si sabemos que morimos, sabemos que hay un tiempo limitado, y pensamos de una manera acerca de la libertad. Pensamos, sí que hay límites. ¿Cómo puedo transformar los límites en posibilidades? Si pensamos, bueno, no nací y no voy a morir, pues el planteamiento acerca de la libertad va a ser muy distinto. Ese planteamiento va a ser, necesito protección de los peligros, pero quiero todo lo que quiero. Y así llegas a otro punto. Pero los ejemplos acerca de la muerte son ejemplos históricos y de momentos contemporáneos, además. Son muy útiles porque nos permiten llegar a una interpretación más positiva de la libertad. Por ejemplo, el holocausto de los judíos europeos. Yo llevo hablando acerca de este hecho. Estaba en Estocolmo hace unos días y estaban conmemorando efectivamente el holocausto, ¿verdad? Y se me pidió que participara en estas ceremonias. Así que estuve pensando en el holocausto en relación con estas ideas acerca de la libertad. Y pensé en algunos documentos fuente que tuve ocasión de leer cuando trabajaba sobre el holocausto, y tienen que ver con lo que llamamos la liberación de los campos de concentración. Es muy tentador hablar acerca de esta liberación, porque todo el mundo prácticamente conmemora el holocausto a finales de enero y habla acerca de Auschwitz, ese momento.
1: Me gustaría decir que eso no es correcto, que esos lugares nunca se pudieron liberar, que la liberación no se aplica. Y la razón por la que lo digo es porque es lo que decían las enfermeras y los médicos. Y aquí hay que prestar atención a las enfermeras y a los médicos. Cuando llegaron a los campos liberados, entre comillas, en mayo o junio del 45, escribieron en sus epistolares o en sus diarios diciendo, liberación no es la palabra apropiada. ¿Qué querían decir con ello? Lo que querían decir era que para los supervivientes la libertad no era el concepto relevante, o bueno, al menos no lo sería hasta que estuvieran alimentados, hasta que hubieran tratado sus enfermedades, hasta que su trauma físico y psicológico se hubiera tratado. Y si pensamos esto por un segundo, tiene sentido. La idea de liberar un campo de concentración pone de manifiesto que en el momento en el que echamos a los torturadores y llega el ejército apropiado, todo el mundo está contento y lleno de vida. Pero esa no fue la situación de un momento a otro, de un día para otro. La realidad era que los supervivientes de los campos de concentración necesitaban muchísima ayuda. Y si ustedes, como yo, han estado prestando atención, han estado leyendo, han visto los testimonios de los supervivientes del Holocausto de finales de los 50 hasta ahora, pueden ver que gran parte de ese trauma sigue con la gente. Y vemos que la libertad no es un tema de sí o no, arriba, abajo, o que haya una panacea. La libertad no es un proyecto. Y el tema es que lo que vemos en esta situación tan extrema es relevante en nuestro día a día. Es como pensar en el parto. Si pensamos en la supervivencia, el nacimiento nos lleva a la misma conclusión, y es que aquello que es cierto de los supervivientes de los campos de concentración es cierto del resto de nosotros. Nadie puede verse libre de un problema. Lo que pone de manifiesto el campo de concentración es un extremo que, independientemente de lo grande que sea el problema, del mal, lo grande que sea el mal, retirar ese mal no es lo mismo que liberar.

Y esto es lo mismo para mayores y menores males. Podemos vernos oprimidos de una manera u otra, pero retirar esa opresión, aunque necesario, no es lo mismo que liberar. Para que alguien esté liberado, tiene que saber lo que quiere, lo que necesita, lo que es bueno en su mundo. Y necesita otras personas que le ayuden, necesita un entorno en el que esto sea posible. Simplemente deshacerse del mal no es suficiente. En mi propia vida, hace poco, las experiencias que me han ayudado a entender esto han estado presentes en Ucrania. Así que en Ucrania hay una palabra muy útil en ucraniano que es desocupación, que no existe en inglés exactamente. Desocupación en castellano es una palabra muy útil porque desocupación, que es una palabra que en inglés me acabo de inventar, no es lo mismo que liberación. Hay un espacio entre la desocupación y la liberación. Así que cuando los ucranianos utilizan el término desocupación, lo que están especificando es hemos echado a los rusos. Así que ya no hay salas de tortura, ya no se está ejecutando a la gente. Ya no hay. La desocupación no es lo mismo que la liberación, tiene una palabra para liberación. Pero la palabra desocupación crea un espacio en el que podemos preguntarnos cuál es la diferencia para los ucranianos. Normalmente es muy interesante lo sensato que es la diferencia entre desocupación y liberación. Hemos echado a los rusos, pero no estamos liberados hasta que los trenes están en marcha otra vez. No estás liberado hasta que las carreteras están limpias, hasta que vuelve a haber parques infantiles, cosas que normalmente no asociamos con libertad, pero que son fundamentales para lo que consideran liberación. Y estoy completamente de acuerdo con ellos. Y esto es algo que he visto al visitar zonas desocupadas en estos últimos años. Estos conceptos, estas ideas, estoy usando punto de partida ucranianos en el día a día. Esto es algo que entendemos de manera instintiva rápidamente al visitar un sitio. Así que Enyahedne, que es una pequeña ciudad en el norte de Ucrania, la población entera estuvo bajo el yugo de la ocupación rusa. Todo el pueblo estuvo en un sótano. No tenían suficiente comida, no tenían agua. Mucha gente murió por enfermedad, por el hacinamiento, y se ejecutó a muchas personas, evidentemente, a lo largo de este proceso. Y luego llegó el ejército ucraniano y echó al ejército ruso. Las personas que sobrevivieron a esto no fueron liberadas. Su pueblo fue desocupado, y esto es algo que se ve si visitamos las escuelas. La escuela da la sensación de estar poseída, maldita. Hay pintadas de los rusos, gran parte de ella ha sido destruida. En el sótano hay una lista a un lado del marco de todas las personas que fallecieron y una lista al otro lado de toda la gente que fue asesinada, que ejecutaron. Y en las paredes del sótano está lo que escribían los niños mientras se distraían en ese sótano. Y son, bueno, conmovedoras y duras, pero no son la clase de mensajes que quieres ver escrito en una escuela. No es algo que un niño debiera escribir. Y es algo que no se debiera, que se ve en esta escuela. Y mientras estos niños no tengan acceso a su escuela, no podemos decir que esa ciudad está liberada. Cuando salí de la ciudad, la persona, el hombre que me dio la llave para visitar el colegio, me pidió ayuda para construir un parque infantil. Y pensé, bueno, acaban de echar a los rusos, hay una guerra en marcha, están lanzando misiles, hay gente muriendo, ¿por qué quiere construir un parque infantil? Pero la respuesta es la libertad, la liberación. Solo porque se haya purgado el mal no significa que la gente sea libre. Necesita mucho para ser libres, y para él y para una gran parte de los adultos era necesario tener un parque infantil porque los niños necesitan un sitio en el que estar. Si
quieren crecer como personas libres. Esta clase

ejemplos. Se revelan una y otra y otra y otra vez si visitamos estos lugares en los que la guerra ha cambiado, en los que un ejército, una fuerza de ocupación ha sido expulsada. Otro ejemplo fue en Posaprokovskam, al sur de Ucrania. Visité a una mujer, María, que vivía en un cobertizo de aluminio corrugado 10 metros más allá de su casa, que estaba completamente derruida. Su casa estaba derruida. Todas las casas en el pueblo están derruidas. Es lo que pasa en Ucrania. La guerra está destruyendo todas las residencias. Y la visité. Y me dio la bienvenida. Fue amable. Hospitalaria. Quería que viera cómo había decorado su cobertizo. Y lo había decorado muy bien. Tenía una manta, tenía botellas de agua, tenía un libro que estaba leyendo. Había hecho todo lo posible con la situación. Y la situación era que era una mujer de 85 años viviendo por su cuenta y con problemas. Su pueblo había sido desocupado, pero ella no sería libre hasta que se retiraran los escombros entre su cobertizo y la carretera. Ella usaba un andador y no podía llegar a la calzada. Los autobuses no pasaban, así que no podía ir a hacer la compra. Hasta que los autobuses no pasen, no puede ser libre. Y estos ejemplos extremos son ejemplos extremos de lo que está pasando en... Muy extremos comparado a lo que está pasando. Son ejemplos extremos lo que estamos viendo en Estados Unidos, lo que estamos viendo en las guerras, de los genocidios y la guerra. Yo creo que nos llevan a tener un sentido común. Y el sentido común es que la libertad tiene que tener un lado positivo. Y cuando digo esto, no quiero decir que no haya tal cosa como libertad negativa. Lo que quiero decir es que la libertad negativa solo importa como una parte de la libertad positiva. Si tenemos un muro delante, lo importante no es el muro. Lo importante eres tú. Si hay concertinas alrededor de ello, lo importante no es el alambre de espino. Eres tú. La razón por la que nos importa el muro y el alambre de espino es por todo aquello en lo que nos podemos convertir. Y cuando echamos abajo el muro y cortamos la concertina, todo lo libre que podremos ser dependerá de miles de otras cosas, más allá de estas barreras. Así que lo que quiero decir en términos filosóficos es que la libertad ha de ser positiva dado el mundo en el que vivimos y una colección de realidades éticas. Y ahora voy a cambiar al lado más filosófico y ético de esta conversación. Normalmente pensamos que hay dos tipos de libertad: libertad positiva y libertad negativa, y que son distintas. Mi profesor en Oxford, Isaiah Berlin, escribió un famoso ensayo sobre las dos tradiciones de la libertad, negativa y positiva. No creo que esto sea así. Yo creo que la libertad negativa es un elemento de la libertad positiva. Es una condición necesaria para la libertad positiva. El caso en defensa de la libertad positiva suele ir así. Fase 1. Hay cosas buenas en el mundo. La justicia es buena, la belleza es buena, la integridad es buena. La lealtad, la honestidad, todo esto es bueno y es real. No son reales de la misma manera que este atrio o que este micrófono, pero no por ello son menos reales, son reales de otra manera. Es realismo moral. El segundo aspecto del caso filosófico es el pluralismo moral. Esto es, hay muchas cosas buenas, no solo una. Así que si pensamos que todas las cosas buenas se combinan en una única cosa buena, eres un totalitario. El pluralismo moral, y estaré encantado de hablar de esto más adelante, lo importante es que el pluralismo moral, yo creo que de manera indiscutible, hay muchas cosas que son buenas. No hay manera de traducir la piedad a consistencia, no hay manera de reducir la espontaneidad para que se convierta en puntualidad. Estas son cosas distintas. No encajan entre sí, no son compatibles. Esto no es una receta en la que podemos incluir estos elementos y tenemos una tarta de libertad. Esto no se combina. Y este es el tercer aspecto. Hay un tipo de aritmética o geometría que funciona con los bienes morales que es distinta al mundo.

Moral, al mundo físico. En el mundo físico puedo decir, espero me disculpen, esta sala es más pequeña que la sala en la que hablé en Barcelona anoche. Y esto sería objetivamente cierto. Veo que hay gente en primera línea que está un poco incómoda, lo siento mucho. Pero no puedo decir, nadie puede decir que la lealtad es más grande que la honestidad o mejor que la honestidad. Son distintas. No podemos decir que uno es mejor o más grande que la otra. La matemática y la física no se aplican en el mundo moral. En el mundo moral tenemos que tomar decisiones subjetivas. No hay una norma que podamos seguir que nos vaya a decir cuándo debemos ser una cosa u otra. La tensión es irreductible. Siempre estará ahí. Así que, bueno, la consistencia es buena. Es bueno ser consistente. Pero la piedad también es buena. Creo que todo el mundo estaría de acuerdo, pero la piedad es, por definición, inconsistente. Ser piadoso significa hacer una excepción. La puntualidad es buena, como hemos dicho. Estoy muy contento de que todos ustedes hayan llegado aquí a la hora. La espontaneidad también es positiva. Pero si alguien es espontáneo, no siempre será puntual. La lealtad es buena. La honestidad es buena. Sí, después de la charla, cuando estoy firmando libros, me dicen, profesor Snyder, tiene un aspecto maravilloso. ¿Es honestidad? ¿Es lealtad? Los bienes morales no terminan de encajar entre sí. Sí que la naturaleza del universo moral nos lleva a un territorio distinto. Y, de hecho, pueden ver, esto es un argumento en contra de la libertad negativa. La libertad negativa quiere que seamos objetos físicos y que el único problema más sean los muros. Y esto, la metafísica no tiene que jugar un papel. Pero, de hecho, si hay cosas buenas, y estas cosas buenas son reales y no todas encajan y se nos fuerza a tomar decisiones humanas subjetivas, entonces estamos en una situación distinta. Somos capaces de estar en una realidad distinta en la que tomamos nuestras propias decisiones y que, por tanto, al reafirmar distintos valores morales, nos convertimos en criaturas distintas, nos convertimos en criaturas impredecibles, nos convertimos en criaturas con personalidad, con un carácter moral. Así que este es el caso positivo a favor de la libertad a tema filosófico y podemos ver que es distinto del caso negativo. El caso negativo dice que suele decir que estoy bien como estoy. Pero la libertad negativa no tiene que reconocer que hay valores, no tiene que reconocer la realidad de los valores. Dice, estoy bien como estoy, si quiero comprar algo, eso es bueno. Haga lo que haga, tiene que ser racional de una forma u otra. Mientras que en el mundo de la libertad positiva damos un salto y aceptamos que hay cosas buenas en el mundo. Y si les parece extraño que diga sistemáticamente que hay cosas buenas en el mundo, espero que estén de acuerdo conmigo en que la vida es mejor que la muerte, que el placer es mejor que el sufrimiento, que la integridad es mejor que la mentira. Pero en el momento en el que ustedes están de acuerdo conmigo, hemos llevado la conversación a un entorno en el que la política ya no suele aplicar. No podemos tener libertad cinética. Y en el momento en el que intentamos llevar a cabo la libertad cinética, estamos en un mundo de libertad negativa y rápidamente va a haber un oligarca en su gobierno desmontándolo. Son un par de pequeños pasos. El segundo caso a favor de la libertad positiva está relacionado con la clase de criatura que somos. Como he mencionado antes, el hecho de que seamos humanos y que estamos limitados y que vivimos en determinados tipos de cuerpos, esto tiene una colección de implicaciones. Uno de ellas es que somos libres de hacer solo las cosas que sabemos hacer. Me doy cuenta de que esto puede sonar un poco decepcionante porque si pasamos un montón de tiempo viviendo en la cultura estadounidense o han visto muchas de nuestras películas, les han dicho que todo es posible. Es un eslogan muy popular. Vuelve una y otra vez. Y ahora que les he descubierto el pastel de que todos nos vamos a morir, no me siento muy incómodo descubriendo otro pastel y es que, bueno, no todo es posible. Y cuando la gente les dice que todo es posible,
es un preludio para la siguiente jugada.

que es que nada es posible. Así es como funciona. Porque si les dicen que todo es posible, de pronto descubrirán que eso no es cierto. Y pasarán a estar en un momento, bueno, de malestar. Y bueno, la política es así. Los 90 y los 2000 fueron un momento en el que se nos dijo que el comunismo se había acabado, que todo era posible, que el pasado no importaba. Y cuando eso resultó no ser cierto, Estados Unidos invade a Irak, o hay una crisis financiera, o la movilidad social se queda en encefalograma plano, el movimiento más sencillo es pensar que nada es posible. Es, bueno, malestar y carencia de futuro, que yo creo que es donde nos encontramos ahora. Así que la libertad está relacionada con que algunas cosas son posibles y cuanto más capaces seamos, más libres somos. Y bueno, cuando echamos un vistazo a la clase de criaturas sociológicas y neurológicas que somos, es decir, si queremos pensar en la clase de criaturas que somos, no podemos pensar solo en los muros y en los gobiernos y estar buscando cosas a las que ponernos. Tenemos que encontrar maneras de hacernos más capaces cuando son, bueno, mayores, mediana edad. En todo momento de la vida, la libertad es un tema de capacidades. La libertad es física. Hay una segunda manera en la que la materialidad de todo esto es muy significativa y está relacionado con el conocimiento propio. Para poder ser libres, y yo creo que todo el mundo estará de acuerdo con nosotros, para poder ser libres tenemos que conocernos. Tenemos que saber lo que queremos, tenemos que saber lo que valoramos, tenemos que. Incluso un abogado de la libertad negativa tiene, diría que uno ha de conocer sus propios intereses. Pero el tema es que, para todos aquellos que están en relaciones, esto es muy importante. El tema está en que se nos da muy mal entendernos a nosotros mismos. No es una capacidad particularmente humana conocernos. No se nos da bien. Y si dudan de lo que digo, pregúntenle a su pareja, pregúntenle a su madre cómo de bien se conocen, pregúntenle a alguien que les conozca bien. Y no lo digo de broma, sino en serio. Por norma general, el argumento esencial para la libertad positiva es que no puede crear un individuo. Una persona no puede crear un individuo. Un bebé no puede convertirse en un hombre libre, en un humano libre por su cuenta. Un joven. Hacen falta colegios, calzadas. Una persona mayor. Necesita esta clase de apoyos. No podemos crear a un individuo con un individuo. Solo podemos crear un individuo con la ayuda de la sociedad. Si no, es imposible. Y creer cualquier otra cosa es una ilusión mortal que lleva a un dominio tiránico. Y lo que quiero decir con esto es que, asumiendo, esto es escuchar a los demás. Y la única manera en la que escuchamos a otras personas es si creemos que son personas como nosotros. La única manera de conocernos es a través de la empatía y de ver el mundo a través de otras personas y ver el mundo a través de los ojos de los demás. Y es fácil decir, pero es muy difícil de hacer. Pero lo que quiero decir es, todos nosotros vivimos con, bueno, con espinaca entre los dientes metafóricos y todos necesitamos que alguien nos diga que lo tenemos. Todos necesitamos que otra persona vea la paja en nuestros ojos. Y tenemos que confiar en que y no podemos confiar en que la gente nos va a decir lo que pasa con nosotros a no ser que creamos que son reales de la misma manera que nosotros somos así. La persona que dijo esto fue Edith Stein, que es un filósofo alemán y judío que fue ejecutada. Fue Edith Stein que fue ejecutada en el Holocausto en Auschwitz y ella también vino de una situación extrema. Fue una enfermera
durante la Gran Guerra, en la Primera Guerra Mundial.

Y mes tras mes estaba cuidando hombres destrozados y decía, creo en su realidad porque veo sus cuerpos como el mío, como cuerpos vulnerables, así que veo que son reales. Y como veo que son reales, puedo empatizar con ellos, así que puedo aprender y empatizar con y de ellos. Así que lo que les quiero decir es, nos hace falta una teoría del conocimiento, nuestra teoría del conocimiento de la libertad tiene que involucrar a los demás. Y tanto en cuanto vivimos aislados de los demás, incapaces, mientras veamos incapaces de confiar y veamos aislados, solos, delante de ordenadores, que algorítmicamente nos regurgitan cosas en las que ya creemos, nuestras posturas del mundo y que nos reflejan nuestra imagen propia normalmente fallida, nunca podremos ser libres. Así que, bueno, antes de terminar esto, si tengo razón, y estos ejemplos tan extremos les han servido, si tengo razón de que la libertad es positiva filosóficamente, si tengo razón con que la libertad es positiva de manera corpórea y empática, yo creo que la libertad también es positiva de manera política. Y lo que quiero decir es, la libertad se convierte en aquello que justifica el gobierno. Así que, bueno, en mi país o en inglés, al menos en las conversaciones, siempre en las conversaciones políticas hay una tensión enorme entre el gobierno y la libertad. Como todos los binarios, es muy cómodo. Los humanos se sienten muy cómodos cuando se nos presentan dos opciones. Esta clase de pensamiento binario es una característica de la no libertad y no es así. La libertad y el gobierno no se oponen. Podemos tener buenos gobiernos y malos gobiernos. Podemos tener gobiernos que liberan y gobiernos tiránicos. La prueba de fuego para un gobierno es si crea las condiciones para que la gente sea libre. Yo creo, personalmente, creo que esta es la única manera. Eso es lo único que puede hacer un gobierno. Esto justifica un gobierno bastante grande, pero no justifica muchas cosas que un gobierno puede hacer. Si es cierto, tal y como he dicho, para poder crear individuos necesitamos esfuerzos colectivos. El gobierno es esa agencia que en una sociedad grande permite que se lleve a cabo este trabajo colectivo y, por tanto, hace que la libertad sea posible. Así que hay una tensión entre gobierno y libertad. Y una conclusión de esto es que una de las tensiones que se nos ha enseñado que las barreras imposibles no son reales, como por ejemplo la tensión entre seguridad y libertad. Una de las cosas que se nos enseña, al menos en inglés, a lo mejor es distinto aquí, es que vivimos en una lucha constante entre libertad y seguridad y no es así. Los casos en los que la libertad y la seguridad están en tensión son bastante esotéricos y bastante excepcionales. Un 99% de las veces, si puedo garantizar la seguridad a la gente, les estoy garantizando más libertad. Y normalmente, si garantizo libertad, ofrezco mayor seguridad. Casi nunca hay tensión entre estos dos aspectos. Una de las cosas que me dijo el presidente ucraniano que se quedó en mi cabeza, que tiene sentido, cuando desocupamos un pueblo, traemos tanto libertad como seguridad. Y por supuesto, así es, tanto la libertad como la seguridad llegan al mismo tiempo. Así que creo que gran parte de los problemas que creemos tener con libertad no son intelectualmente reales. Creo que se nos han forzado y creo que la libertad, con una justificación para el gobierno, que es lo que digo en el medio del libro, si es una justificación para el gobierno, esto podría ser un concepto que nos permite pensar de manera distinta en nuestra política. Así que en Estados Unidos la libertad casi siempre ha estado captado por la derecha y hasta cierto punto por la extrema derecha. Y hay un problema con ello. Y es que la manera en la que utilizan el término libertad, básicamente están hablando del derecho individual de seguir sus instintos en contra de otros individuos. Así que, por ejemplo, libertad de expresión. En la derecha estadounidense y hasta cierto punto en el diálogo estadounidense en general, el di

La libertad de expresión significa estoy muy enfadado y tengo 100 mil millones de dólares y tengo una red social a mi disposición, así que debiera asegurarme de que mis posturas enfadadas alcancen a 1.400 millones de personas y no solo a 1.300 millones de personas. La libertad de expresión en Estados Unidos se entiende como como que el gobierno no les permite decir lo que quieren. Y por supuesto es malo si el gobierno no le permite a alguien hablar de lo que cree. Pero si pensamos en la libertad de expresión solo de esa manera, si no pensamos en la persona, sino en lo que se está diciendo, nos encontramos en una posición ridícula. Les voy a explicar esto. En nuestro mundo casi ninguna de las cosas que decimos es humana. De lo que en el día a día, la mayoría de lo que vemos, la mayoría de cosas que se dicen y se comparten no vienen de una persona directamente. Y sin embargo, cuando hablamos de la libertad de expresión, en la derecha lo que nos preocupa es la capacidad de Internet que llegue a las personas. Sin embargo, la única manera de pensar en esto es porque nos olvidamos de la persona. ¿En qué consiste la libertad de expresión? La razón por la que tenemos libertad de expresión no es porque es físicamente peligroso para las personas menos poderosas decir la verdad, decirle la verdad a gente más poderosa. Esa es la razón histórica y, de hecho, la única justificación real para la libertad de expresión. La única razón por la que merece la pena tener libertad de expresión es para proteger los cuerpos de los menos vulnerables cuando le dicen la verdad a aquellos que tienen más poder. Y esa manera de pensar en la libertad de expresión es, por supuesto, positiva. Empieza con la realidad de personas vulnerables. Empieza con la realidad de que muchas personas son más vulnerables que otras. Es una traducción que se vuelve a Europa. Por eso hemos hablado a la antigua Grecia. Hemos hablado de esto durante 2.000 años, básicamente hasta el jueves pasado. Hace muy poco se nos ocurrió que la libertad de expresión se refería únicamente a la expresión, al algoritmo. Y cuando pensamos en ello, de pronto que la libertad de expresión solo importa en el caso de Donald Trump o Elon Musk, de los más poderosos. Pero si pensamos en libertad positiva, nos damos cuenta de que de verdad Donald Trump y Elon Musk tienen libertad, tienen derecho a la libertad de expresión, por supuesto que sí. Pero como son las personas más poderosas, no son las personas que debieran preocuparnos, sino de las que debiéramos preocuparnos en última instancia. Y cualquier persona menos poderosa, menos rica, debiera ser más importante. Y en toda clase de derecho a cualquier libertad. Y eso es un ejemplo sobre cómo el término libertad ha sido captado. El otro tema de dejar que la libertad esté solo en un lado del espectro es que la gente en el centro o a la izquierda deja de usar la palabra. Y si dejas de usar la palabra, terminas rindiéndote sobre el concepto. Y bueno, yo creo vehementemente que seas conservador, liberal, socialista, necesitas la libertad. Si intentamos deshacernos de la libertad, terminamos con una política muy diferente. Así que lo último que quiero decir al respecto es que me parece que necesitamos poder compartir esta palabra de una manera que tenga sentido. En mi país hablamos de ello constantemente, pero hablamos de ello de una manera completamente errónea, y esa manera, yo creo, tiene el mismo impacto en el resto del mundo que es el monopolio de la derecha en un país individual. Hablamos de ello todo el rato y muchas veces no tiene sentido lo que hablamos. Y los europeos hablan menos, aunque un país europeo normal permite a la gente que sea más libre que Estados Unidos muchas veces. Y bajo nuestras propias métricas e instituciones, que son la Freedom House, que reconoce la libertad de una manera muy estadounidense, somos el número 50 a nivel mundial. Y ustedes están por delante de nosotros, y los miembros de la Unión Europea suelen estar por delante. Y la razón es muy sencilla. Si tenemos un país que se centra en la libertad positiva, las libertades negativas suelen ir mejor, que es algo que descuajeringa la mentalidad de los estadounidenses.

0: Los 50 veces, no voy a insistir, pero pensemos que si solo hablamos de libertad negativa y hablamos de libertad positiva, eso creará una suerte de distopía nazi o soviética. Pero la verdad empírica es que si tenemos libertad positiva, eso mejora la libertad negativa. Si solo nos centramos en libertades negativas, va peor. Y por supuesto, va peor en libertad positiva. Y esa es la. Pero los europeos, en mi opinión, los europeos que vienen países que son bastante libres, no hablan de la libertad muy a menudo, porque. Y no hablan de la libertad como una justificación para el estado del bienestar o como una justificación de gastos. Gastos estatales o de cuidado de menores. Y yo creo que es un error que nosotros no hagamos esto. Yo creo que tenemos la palabra. La propiedad de los europeos tienen la praxis, pero nadie tiene el concepto apropiado. Y compartir lo que yo creo que es el concepto positivo, que es una libertad que es humana y positiva, es algo que he intentado hacer en esta tarde. Y ahora, bueno, estoy muy emocionado por la conversación que vamos a tener ahora. Muchas gracias.
1: Thank you very much.
2: Muchas gracias por invitarme. Muchas gracias por invitarme. Está hablando en español el orador.
1: Para estudiar medicina en la Universidad de Madrid en el año 77. Gracias a esta beca, hoy estoy aquí. So muchas gracias por ti.
2: Pero lamentablemente mi español no me vale para hacer mi presentación, así que paso al inglés. Bien, pues voy a hablar acerca de las ideas fundamentales que defiendo en Principios de Economía, que acaba de salir a la luz gracias a Deusto. Es un libro que explica la economía desde la perspectiva de la escuela austriaca. Me parece una perspectiva más útil para estudiar económicas que la de los libros de texto que se suelen utilizar en las facultades del mundo hoy. Cuando yo era profesor y después, siempre he hablado con personas muy exitosas, personas inteligentes, médicos, ingenieros, que hablan acerca de cómo sí fueron a una clase de economía en la universidad, pero no entendían nada. Hicieron lo que tenían que hacer, estudiaron, aprobaron, pero no llegaron a entender la economía. Y yo creo que es porque no se hace conforme a la tradición austriaca. Básicamente se estudian en las universidades modelos que no son pertinentes para la vida real, como los ejercicios matemáticos que no nos permiten pensar verdaderamente en la economía. Las matemáticas se estudian en las clases de matemáticas. En económicas se debe estudiar la economía. Pero el Bitcoin es importante. El siete capítulos del libro ni se remiten al Bitcoin, hablan de la economía en términos generales. Y pensé, a mucha gente le ha gustado porque les gusta este planteamiento austriaco. Es útil. Y esto también lo observé en la universidad. A mis alumnos les gustaba este planteamiento, pero no hay verdaderamente un buen libro de texto para la universidad de la escuela austriaca. Pensé, ¿por qué no hacerlo? Ha llegado el momento de hacerlo. He dedicado 4 años de mi vida a preparar este libro. Bien, este es el libro que me hubiera gustado tener cuando era alumno. Es el libro que me hubiera gustado tener para dar clase. A los 18 años empecé a interesarme en la economía y me hubiera encantado tener este libro para comprender estos conceptos que son útiles, ¿no?, para la vida cotidiana, útiles en nuestras vidas reales, pero que no solemos comentar en el entorno económico. Así que intento plantear estas ideas en la tradición austriaca de forma nítida y clara para explicar cuál es la importancia para la civilización del mercado, el orden monetario. Esto es lo que busco hacer. No se trata solo de explicar los conceptos económicos, no, es aprovechar los conceptos económicos y gracias.

a ellos explicar cómo la actividad económica lleva al desarrollo de la civilización. Es algo muy importante. Bueno, pues empezamos entonces hablando de los aspectos fundamentales desde el planteamiento austriaco y cómo dice.

La perspectiva de la acción humana, el planteamiento del estudio de las acciones de los seres humanos cuando hay escasez. Vivimos en un mundo de escasez. Nos faltan las cosas que deseamos tener. Queremos más de lo que tenemos y por tanto estamos siempre tomando decisiones. Y esto es el origen de la economía. Desde el planteamiento de Mises, analizamos la acción humana. ¿Cómo? Viendo cómo actúan, cómo se comportan los seres humanos, porque nos parece que esa es la fuerza motora, lo que nos anima en nuestras relaciones económicas. Miremos el mundo que nos rodea. Si los humanos no actuasen, pues todo estaría muerto. Lo muerto no hace nada. Pero cuando los humanos, perdón, emprenden acciones, cuando tomamos decisiones, cuando valoramos, ahí emerge la economía, gracias a las acciones de los seres humanos. Así que quien quiere estudiar la economía tiene que hacerlo estudiando las acciones de los seres humanos, porque así es como se da valor al mundo y así es como se consigue que funcionen esas relaciones. La economía que se suele aprender en la facultad básicamente emula la física, ¿verdad? Hace unos 100 años los economistas decidieron que querían ser como los físicos y llevan intentando plantear las ecuaciones para estudiar los agregados matemáticos y estadísticos. Y esto es más o menos lo que hacen la mayor parte de los libros de texto. Eso es lo que hacen. Pero en un siglo de tradición cuantitativa, no hemos conseguido ni una regla, ni una ley de la economía que verdaderamente aguante el análisis científico. La química, la física, se inventan las fórmulas, las ponen a prueba en el laboratorio y un profesional en una ocasión ve que la ecuación no es exacta y desaparece la ley, las reglas, todo, todo se viene abajo. Así funciona la ciencia, ¿verdad? Se ponen a prueba las ideas y si las ideas no aguantan, bueno, pero las ciencias económicas quieren parecer ser ciencias. Nos gusta pensar que hacemos algo científico, pero en este mundo no podemos desarrollar estas relaciones científicas de forma verdaderamente sustanciosa. Así que lo que se presenta de forma aparentemente científica, como física o química, es esta idea de un toma y daca entre el desempleo y la inflación. Y si vemos, tendría que haber una pendiente. Alto desempleo, baja inflación o alta inflación, bajo desempleo. Y por tanto, este gráfico debería de ser una pendiente recta o bueno, quizás una curva, pero pendiente para abajo, descendiente. Pero no es esto lo que vemos. A veces hay alto desempleo, alta inflación, a veces bajo desempleo, baja inflación y no hay relación aparente. Si fuera una ciencia cuantitativa real, con un ejemplo de un país con desempleo alto e inflación altas, y esta idea de que hay una relación se acaba. En la macroeconomía, como todo es pseudociencia, podríamos ver cientos de ejemplos. Y no importa, siguen enseñándolo en la facultad. ¿Por qué? Pues porque es lo mejor que tienen. Nos hemos acostumbrado. Hay muchos experimentos, lo enseñan y lo siguen enseñando y lo vuelven a enseñar. No es científico, pero sobrevive. ¿Por qué? Porque están en este mundo, ¿no? En un mundo donde no hay método científico. Pero el planteamiento austriaco es distinto. Nosotros no decimos que podemos desarrollar estas relaciones cuantitativas para explicar el funcionamiento de la economía, porque no podemos hacerlo. Pero creo que sí podemos aprender muchísimo y muy útil acerca de la economía y las ciencias económicas, útiles, como digo, para las personas, pensando en la toma de decisiones utilizando la lente de las acciones humanas. Así que, por ejemplo, pensemos en la legislación sobre el salario mínimo.
El planteamiento de corriente principal cuando se plantea este tipo de legislación, el abordaje sería intentar determinar las reacciones cuantitativas. Si subimos el sueldo mínimo, por tanto, vamos a pensar que el gasto agregado va a subir en tanto, el desempleo va a descender por cuanto. Existen estas relaciones que estudiamos y damos por supuesto que van a funcionar así, así que desarrollamos el modelo y luego resulta que el modelo no se materializa porque el

mundo no funciona según nuestros modelos, pero seguimos dando palos de ciego. Este modelo y el modelo anterior. Pero el planteamiento austriaco nos obliga a pensar en términos de acciones humanas. No pensamos en el agregado, no pensamos en el desempleo y en la inflación y la cifra agregada del salario mínimo. No, pensamos en términos de seres humanos. Si pensamos en la ley sobre el salario mínimo interprofesional, pensamos cuál va a ser la reacción de los seres humanos. El negocio que contrata a trabajadores, desde el punto de vista del empresario, si fueran a contratar a alguien pagando 10 euros al día y ahora resulta que hay que pagarle 20 euros al día, nosotros pensamos que desde el punto de vista del ser humano que gestiona ese negocio, ¿qué va a hacer? ¿Por qué pagaba 10 euros? Pues probablemente pagaba 10 euros porque era la productividad marginal del trabajador. Imaginemos, esa persona nos da 12 euros adicionales de ingresos, así que le pagas 10 y te quedas con dos, pero si le tienes que pagar 20, ¿qué vas a hacer como ser humano? ¿Qué hace el ser humano? ¿Qué hace la persona? No le voy a contratar a alguien que añade 12 euros y me cuesta 20. No puedo. Así que si lo vemos desde la lente de la acción humana, no nos importan estas relaciones agregadas. Nos importa lo que está haciendo la persona. Y pensamos, esto va a dar lugar a mayores niveles de desempleo. Y empíricamente, si vemos, esta legislación se asocia con un incremento en el desempleo, la ley del salario mínimo. Así reaccionamos los seres humanos. Si tenemos que pagar más de lo que vale, no vamos a pagarlo. Así que acaba siendo cero, ¿verdad? Porque estas personas acaban por perder sus trabajos. Bueno, pues este es el planteamiento de la escuela austríaca. Luego el capítulo 2, valor. El concepto fundamental del valor. Y aquí nos distanciamos de la corriente principal. La escuela austríaca piensa que es subjetivo, así que no podemos medir el valor. No podemos tampoco plantear un valor cuantitativo que se le asocie. Pensamos en una cierta subjetividad, porque esto se da solamente cuando el ser humano valora algo. Vivimos en un mundo de escasez y tenemos que optar entre distintas alternativas. Y cuando empezamos a optar, empezamos a valorar. Y pensamos, esto vale tal objeto, esto otro vale otro objeto. Optamos por A en vez de B. Nos gusta más la A que la B. Y si pensamos en términos de valor, vemos que es muy útil. Y es útil. Es útil porque desde el punto de vista austriaco, el valor no es intrínseco. Nada tiene un valor intrínseco. El valor está en nuestra mente. Es una propiedad que nosotros proyectamos sobre un bien físico. No es algo que intrínsecamente forme parte del ser. Como explica Menger, no es independiente. No hay una etiqueta que diga esto vale cuánto. No, los seres humanos decidimos el valor. Por eso en el 17 el petróleo tenía un valor negativo. Había que pagar. Si queríamos utilizar la tierra, pagar porque se llevaran el petróleo, porque el petróleo era terrible. Y luego de pronto vimos que el petróleo servía para algo. Y en marzo del 2020, cuando todo se paró por el coronavirus, pues todos estos productores tenían una capacidad excesiva. No tenían dónde almacenarlo, así que de nuevo empezaron a pagar a las personas para que se quedaran con el petróleo. Así que ¿cuánto vale el petróleo? Positivo, negativo, negativo, positivo, según cómo piense. Pero la química, las propiedades del petróleo siguen siendo exactamente las mismas. Esto es muy importante porque así podemos comprender el comercio. Y cuando comprendemos que la valoración es subjetiva, vemos que las cosas no valen lo mismo para todos. Y por eso tiene sentido el intercambio. Yo valoro algo menos que tú, tú tienes algo que valoras menos que lo valoro yo, y por eso nos gusta. Y por eso el comercio es beneficioso mutuamente, porque todo el mundo valora de forma distinta los objetos. Esto nos permite entender cómo tomamos decisiones los seres humanos. Y está la paradoja de agua y brillante, la comento en el libro. ¿Por qué el agua es barata cuando el agua es esencial? Nos morimos si no hay agua. Y los diamantes no son esenciales y son carísimos. ¿Por qué? Pues porque en el contexto de la valoración, en esta sociedad, el agua abunda, los diamantes escasean y, por tanto, vamos viendo cómo si hay mucho, vale menos. Pero si estuviéramos en una isla desierta sin agua potable, en esa situación el agua sería muchísimo más importante, sería más valiosa.

mucho más que un brillante. Así que es subjetivo y comprenderlo es lo que hace que la economía tenga sentido. El tercer punto que comento en el tercer capítulo es el tiempo. El tiempo. El tiempo escasea, no es infinito y es distinto a los demás bienes. ¿Por qué? Por dos razones. En primer lugar, porque no crece, es el recurso último, no se le puede dar la vuelta, el tiempo pasa inexorablemente y por eso escasea. Escasea porque conseguimos hacer más de todo menos del tiempo. Es una idea importantísima que quizás no sea exclusivamente de la escuela austriaca, pero yo creo que encaja bien con la escuela austriaca, y es que no hay ninguna limitación física o natural en la producción de cualquier bien físico. Podemos invertir más tiempo y podemos producir más. Así que podemos comprender que la escasez económica es un producto de la escasez del tiempo. ¿Por qué no tenemos más zinc o níquel o naranjas o coches? Pues no es porque haya un límite de cuánto existe, ¿no? Sino por el esfuerzo y el tiempo que dedicamos a la producción de estos bienes. Y hay un coste de oportunidad en función del tiempo. Así que no hay más naranjas, no porque queramos más coches, queremos zinc o oro. Y estamos economizando. El límite, entonces, no es cuánto exista de esto en la Tierra, o sea, no hay una capacidad fija. No, el límite es el que nosotros fijamos, es decir, cuánto tiempo estamos dispuestos nosotros a utilizar, a dedicar. Por eso, si queremos ver el tamaño del mundo, vamos a ver las minas. Soy muy generoso. Sería más o menos la mitad de un vaso de agua si comparamos con la Tierra, que sería una piscina olímpica. Cada mina, cada una de las minas, todas, es media taza de agua. Así que cuando la gente dice que les preocupa que se agote el agua o el zinc, pues hay 8.000 millones de personas, y los que llegaron antes, han conseguido utilizar media taza de lo que es este mundo. Así que este límite de los recursos no es cuánta agua hay en la piscina, sino cuánto tiempo tenemos para sacar el agua de la piscina. Esto es importante, muy importante. La escasez no es la escasez del objeto físico, porque abundan. Cuanto más buscamos, más hallamos. La escasez es la del tiempo que podemos dedicar. Y por eso, todos los años vemos que hay más petróleo que el año anterior. Si vemos las reservas, sabemos hoy que hay reservas que van a más. Todos los años consumimos más, pero todos los años resulta que hay más. ¿Por qué? Porque encontramos cada vez más y más yacimientos. Así que consumimos, pero buscamos. Buscamos y encontramos. Así que el límite no es la cantidad, el límite es nuestro tiempo. ¿Cuánto tiempo podemos dedicar al proceso? Los recursos entonces son cada vez más abundantes según va pasando el tiempo, aunque consumamos más. Y a mí me gusta hablar de la economización del tiempo. Estamos siempre intentando incrementar la cantidad y la calidad del tiempo que tenemos. Así lo pienso yo. Sí, economizamos, pero en última instancia son distintas manifestaciones de aquello que verdaderamente nos interesa, que es nuestro tiempo, cómo asignamos el tiempo a estos recursos. Y estableciendo así las bases en estos tres primeros capítulos, a la izquierda vemos esta lista de los capítulos, pasamos a la segunda parte del libro que se centra en la economía y habla de cinco maneras de economizar a título particular, que son las que podemos plantear cada uno de nosotros a título particular. Y luego, en tercer lugar, el orden de mercado, hablando del contexto social, cómo nos llevamos los unos con los otros, cómo economizamos, cómo actuamos para poder garantizar estas cosas que deseamos, a las que aspiramos. En primer lugar, el trabajo. Trabajamos, ¿verdad?

vemos que hay una liebre, tengo hambre, si trabajo, cazo la liebre y me la como. Bien, o sea que razonas y ves que puedes conseguir lo que buscas. Los animales también trabajan, es decir, cazan para comer y sobrevivir. Y esto nos permite producir lo que queremos. Hablamos del trabajo, hablamos del concepto del desempleo y luego una cosa muy importante a tener en mente acerca del desempleo es que el desempleo es algo que aflora en el siglo XX con el dinero inflacionario. Es interesantísimo. Si vemos Google and Clams, lo vemos este gráfico a la derecha, es un servicio de Google. Introduces el término y ves hasta qué punto se utiliza el término. Hay una medición del porcentaje de veces que aparece estas palabras. El barrido es de millones de libros. ¿Ven la prevalencia? ¿Y qué ven? Pues ven que hasta principios del siglo XX, no se utilizaba el vocablo, la palabra desempleo. No se pensaba en el desempleo. La gente trabajaba o no trabajaba. Pero este concepto de desempleo, ¿verdad? Como problema, el problema del desempleo. Millones de personas que quieren trabajar pero no encuentran trabajo. Bueno, pues esto es un producto del sistema monetario que crea los ciclos y lo vamos a ver un poquito más adelante. Y esto lo vemos en este ejemplo de Suiza, cuando estaba en el patrón oro, prácticamente no había desempleo. Cuando se pasa al dinero inflacionista, vemos cómo el desempleo va siendo un asunto que cada vez se habla más. Parece como si dijéramos que se despega el concepto del desempleo en Suiza. A mí esto me parece muy interesante, ¿no? Y lo comentaremos en más detalle. Tenía que haber dicho que voy a repasar los capítulos, o sea que no voy a adentrarme en los detalles. Lo voy a comentar cada uno de los capítulos, lo voy a comentar un poquito por encima. Espero que les parezca bien. Y luego está la propiedad, la economía de la propiedad. Comprendemos que el concepto de la propiedad es importante. Adquirirlo, cuidarlo, impedir a otros que accedan a esta propiedad. Esto nos permite mejorar la productividad. Y este concepto de la propiedad es la única manera para conseguir una economía de mercado, una economía en la que todos colaboramos porque respetamos este concepto. Es muy importante para la sociedad civilizada aceptar, como digo, el concepto del derecho a la propiedad. Es el fundamento de la economía de mercado, el cimiento. El sexto capítulo habla acerca del capital, que también es importantísimo. Es una forma de propiedad que se utiliza en la producción de bienes de consumo. O sea que el capital es tuyo no porque consumas, sino porque lo utilizas para producir los bienes que se consumen. Y esto es algo que nos diferencia de los animales. Aquí empezamos a superar a los animales. Los animales trabajan, nosotros también. Los animales tienen un cierto sentido de la propiedad. Nosotros sí tenemos un sentido de la propiedad. Pero el capital, ahí es cuando empezamos a construir herramientas y nos diferenciamos de los animales, porque con muy pocas excepciones los animales no utilizan herramientas, pero nosotros sí, y así somos más productivos. Y además el proceso productivo dura más, producimos durante más tiempo, conseguimos mayores niveles de eficiencia. Un buen ejemplo es el de la pesca, por ejemplo, puedes pescar con la mano y te haces con dos pescados al día, o a lo mejor con un barco vas a conseguir 100, y si vas con un gran barco pesquero, pues vas a conseguir toneladas de pescados. Así que una cosa es la caña y otra cosa es el pesquero. Vamos viendo cómo se va mejorando la productividad. Esta capacidad de reconocer la importancia del capital es algo muy importante. Lo hacemos porque a medida que vamos viendo el capital, va mejorando nuestra vida de forma drástica. Todo el capital tiene que llegar del ahorro. El ahorro es lo que produce el capital. El pescador tendrá que sacrificar su tiempo para conseguir su caña de pescar. Tienes que levantarte de la playa, tienes que ir a trabajar para conseguir esa caña. O dejas de cazar durante un día y no comes ese día. Ese día lo has dedicado a hacer tu caña. ¿Por qué has sacrificado
esa jornada, porque al día siguiente vas a ser más productivo. Así que lo importante acerca del capital, es muy importante retener, que sí exige

0: El esperar para la gratificación, posponer la gratificación, es un cierto retraso. Cuando diseñas el Boeing, por ejemplo, tienes que retrasar el éxito 9 años. Boeing tiene que pagar a los ingenieros durante 9 años hasta conseguir que ese avión despegue. Tienen que estar comprando los bienes de capital. Alguien tiene que poner dinero. Los accionistas de Boeing están utilizando su dinero que podían haber utilizado, yo qué sé, para comprarse un yate, para dar fiestas, para vivir la buena vida, pero no. Optan por colocar su dinero en el proceso de producción porque esto les va a permitir un mejor retorno a futuro.
1: Así que solo a través de este retraso de la recompensa podemos acumular capital en primer lugar. Y bueno, por supuesto, esto es un tema en el que la gente no entiende, la gente piensa que el capital es un regalo de los cielos, hay gente que nace con capital y otras no, y la gente que tiene capital siempre explota a los que no tienen capital. Yo no creo que sea una manera correcta de enfocar esto. El capital no es maná de los cielos, es algo que es complicado de tener porque tienes que renunciar al consumo. Podrías estar corriéndote juergas en lugar de... Y tienes que renunciar a esas juergas para conseguir capital. El capital siempre se puede destruir solo porque renuncias a tu capital, no significa que vayas a conseguir lo que quieres. Se devalúa con el tiempo, siempre pierde valor porque las máquinas se... Bueno, las máquinas son víctimas de la entropía y hay riesgos inherentes. Y puede que tu idea de negocio no tenga éxito, puede que otra persona encuentre otra manera de llevarlo a cabo, la productividad no sea lo suficientemente buena y puede fracasar. Pero decir invertir en capital es una manera muy arriesgada y no ofrece garantías y es algo que, bueno, normalmente... Es algo difícil que la gente pueda conseguir, pero no es algo que no es un regalo como dicen muchos marxistas. De hecho, como dice Mises, Mises es un austríaco y dice que la responsabilidad del capital para con la sociedad no es un privilegio. La gente no nace rica, tiene un privilegio y tiene derecho a conservarlo. Independientemente del capital, solo es capital si lo utilizas sirviendo a la sociedad, produciendo bienes para la sociedad. Que la sociedad valore más que lo que está, que el influjo a la producción. Así que si lo que metes en el proceso de producción no es más valioso, o si estás metiendo más de lo que estás sacando, estás destruyendo capital. Así que es una responsabilidad porque tienes que utilizarlo en servicio a la gente y mejorando sus vidas. Y si no mejoras las vidas de la gente, va a devaluarse y y vas a perder el capital. Así que las únicas personas que tienen capital son la gente que utiliza el capital sirviendo a los demás. Por eso hay que enfocarlo como una responsabilidad más que un privilegio, una responsabilidad más que un privilegio. Tienes que despertarte y utilizarlo porque si no lo haces, pierdes ese capital. Y por eso el capital es tan importante y es tan difícil conseguirlo. Ahora, el capítulo 7 habla de la tecnología. Me gusta pensar en la tecnología como una manera en la que conocemos la economía, porque la tecnología es un tipo de capital, pero no es un capital físico. La tecnología es algo que introducimos al proceso de producción, pero como no es físico, es único en tanto en cuanto no se devalúa con el tiempo. Y la gente lo puede copiar. Basta con que una persona invente la rueda y miles de millones pueden copiarla y utilizarla. La idea es mucho más potente que la rueda en sí. Así que la tecnología es una manera de conseguir economía. Es la mejor manera de conseguir economía. Porque no se devalúa como el capital físico. Y la tecnología sustituye al empleo. Y esto simplemente mejora la productividad. Porque la gente ha dicho que las máquinas van a dejar a la gente sin trabajo. En Reino Unido estaban los luditas que rompían telares porque pensaban que les dejaría sin trabajo. Los costureros. Y aquí estamos 300 años después y la gente en Reino Unido tiene más ropa que nunca antes y tienen mejor estándar de vida y siguen teniendo trabajo.

lo quieren. Y cuantas más máquinas, mayor productividad. No ha sustituido al labor, simplemente ha mejorado la productividad. La tecnología es como vamos de ser un mundo en el que tenemos esclavos que llevan cosas a la espalda, a carros de caballos, a camiones, a cargueros. Siempre hemos tenido gente que ha trabajado en el proceso de transporte, en la industria del transporte. Pero cuanto más capital tenemos, cuanto más avanza la tecnología, más aumenta la productividad y más productivas son estas cosas. Pero nunca nos quedamos sin trabajo en transporte. Tenemos más transporte, pero los trabajos antes eran muy duros y con una productividad muy reducida. El esclavo carga algo y anda. Ahora el empleado de transporte está en una sala climatizada y está a cargo de gestionar trenes automatizados o camiones automatizados en algunos sitios. Así que pensemos en cuánto trabajo más podemos hacer, todo lo que se puede hacer ahora, a lo que se podía hacer en el pasado. Así que el aumento en la productividad de verdad lo podemos ver como aquello que elimina la esclavitud. Esta nueva tecnología y esta nueva productividad hace que no sea económico tener esclavos. Cuando tenemos poca energía y baja productividad, tener un esclavo aumenta la productividad. Si consigues que otra persona trabaje para ti, la cantidad de energía que usas a diario se duplica, pero ahora tener todas estas máquinas, toda esta tecnología tan avanzada, tener otra persona con todas esas máquinas como esclavo, solo añade un beneficio marginal que no merece y que no merece la pena tener esclavos para eso. Así que el pequeño aumento en la productividad, este aumento en la productividad acaba con la esclavitud, pero no acaba con el trabajo, hace que el trabajo sea más valioso y hace que tenga sentido para el capitalista pagar mayores salarios porque el trabajador es más productivo. Y en el capítulo 8 hablo de la energía y bueno, normalmente no se habla de este tipo de energía y el trabajo, porque no se piensa como un aspecto económico, porque siempre pensamos en temas de energía y cuánta energía podemos utilizar. Y nosotros avanzamos teniendo mayor energía a nuestra disposición. Pero lo que yo digo es que si pensamos en el marginal, no podemos tener suficiente energía porque la energía es abundante. Los bienes económicos es lo que utilizamos en los márgenes. Es la potencia lo que importa, la energía dividida por el tiempo. El sol nos da más energía en un día que toda la energía que generan nuestras plantas en un año. No generamos tanta energía como el sol en un día, en un año. ¿Acaso significa que no nos hagan falta? No. La abundancia del sol no es lo que queremos. Lo que necesitamos es energía útil que podamos utilizar a los márgenes. Y esto es algo que tenemos que entender en lo que se refiere a análisis marginales. Así que, por tanto, lo que buscamos es la potencia. ¿Cuánta energía podemos aprovechar para poder aumentar nuestra productividad y cumplir nuestros requisitos? Y yo creo que por eso es más importante pensar en potencia que en energía. Y esto creo que nos permite entender por qué los hidrocarburos siguen siendo tan populares. Llevamos 30, 40, 50 años que oímos hablar de la transición energética, que la gente quiere abandonar los hidrocarburos a la eólica y a la solar, y los gobiernos han gastado billones de dólares en estos proyectos, y sin embargo el consumo energético sigue siendo el mismo en lo que se refiere a hidrocarburos. Seguimos consumiendo alrededor de un 80 o un 85% de energía proveniente de hidrocarburos. Y esto no desciende porque lo que buscamos no es energía en términos de eólica, solar, sino que buscamos potencia para tener esa energía donde la queremos. Y para tener eso necesitamos

necesitamos, bueno, fuentes de energía que nos puedan dar potencia cuando y donde la queramos. Así que por eso yo creo que seguimos utilizando hidrocarburos, porque lo que buscamos no es tanto energía como potencia. Y nos dan la potencia donde y cuando la queremos. Así que economizamos no la energía, sino que economizamos potencia, energía en el margen. Y por eso digo que el gas y el petróleo son útiles. Y ahora vamos al orden del mercado, con comercio, dinero, mercados y capitalismo. ¿Qué es el comercio? El comercio es lo que tenemos cuando la gente economiza entre sí. Economizar en un contexto social. La gente puede interactuar de dos maneras: dando consentimiento y coaccionando. Consentimiento es dando permiso y la coacción es en contra de la voluntad de otra persona. Así que aquí hablamos de, bueno, los acuerdos consensuados. Cuando dos personas llegan a un acuerdo, están economizando y llegan a ese acuerdo porque lo consideran de dos maneras distintas. Una persona lo valora más que la otra, así que ambas personas se benefician del intercambio porque ambas consiguen algo que valoran más. Entonces, así es como la gente se beneficia. Y así, bueno, el mercado consensuado, si algo se hace a la fuerza, una persona está forzando a otra. Y al menos una de estas personas está quedando peor. La persona que fuerzan, bueno, evidentemente está peor que si no les forzaran. Si yo te obligo a, si yo le obligo a usted a hacer algo encañonándole, pues evidentemente estaría mejor si no hiciera esa cosa, porque si fuera mejor para usted, no me haría falta amenazarle con un arma de fuego. Así que bueno, el comercio es consensual y ambas partes se benefician porque están de acuerdo la una con la otra. Así que el comercio nos muestra que lo que se gana con el comercio es mejor que lo que se gana con la violencia. Si dos personas en una isla se pelean y una persona mata a la otra y se queda con todas las cosas de la otra persona, ya está. No estás solo en la isla para siempre, pero si hay dos personas y cooperan, entonces pueden beneficiarse mutuamente durante el resto de su vida. Así que es mejor ser pacífico porque puede comerciar. Y yo creo que esta revelación es fundamental para entender por qué queremos vivir en una sociedad pacífica. Esta idea nos permite respetarnos y comerciar mutuamente, consensuadamente. Es mejor que cualquier otra cosa que se pueda conseguir por nuestra cuenta. Así que pensemos, independientemente, si viviéramos solos en una isla, independientemente de lo inteligentes o fuertes, van a ser increíblemente pobres. Van a tener que levantarse todos los días, defenderse de animales, de la naturaleza. Tendrán que conseguir su propia comida, independientemente de lo inteligente y fuerte que sean. Va a ser muy difícil poder subsistir de una manera fácil, pero si viven en un mundo sencillo y viven en un mercado de 8.000 millones de personas que son fundamentalmente pacíficas y puede comerciar. Bueno, entonces basta con producir una pequeña cosa y vendérsela a varias personas y será capaz de conseguir tantos recursos. Piense en lo mejor que es su vida cuando puede comprar ropa y comprar comida y comprar una casa trabajando en una sola casa. Si viviera en una isla, tendría que hacerlo todo de cero. Así que bueno, básicamente hay que entender la división del trabajo. Esto es lo que nos permite vivir una sociedad pacífica y esto es lo que nos permite vivir mucho mejor. Y por ello debiéramos ser pacíficos, porque si estamos peleando, independientemente de lo inteligente o fuertes que seamos, si estamos peleando no vamos a beneficiarnos más que si cooperáramos. Y yo creo que eso realmente es la clave de por qué la sociedad es positiva, porque la gente prefiere vivir en sociedad. Hay muchas personas que dicen cosas malas de la civilización y la sociedad, pero intento vivir sin civilización y sociedad y veremos qué tal les va. Por eso dicen esas cosas, pero luego no quieren vivir fuera de la sociedad. Así que, bueno, por eso el comercio es tan beneficioso, pero el comercio directo, intercambiar un bien por otro, es muy limitado. Porque está limitado por el hecho

que la gente no siempre quiere lo que tiene otra persona. Sin embargo, vivimos en una sociedad con una gran cantidad de personas dispuestas a comerciar, a intercambiar bienes, desarrollamos algo llamado dinero. Y el dinero es algo que todos utilizamos, es un bien común que vamos a utilizar para comerciar. Y esto es lo que nos crea la posibilidad de que haya comercio. Y esto nos permite tener una mayor productividad. Así que, bueno, cualquier cosa puede ser dinero, pero la mayoría de los libros de economía piensan en el dinero como lo que el Estado dice que es el dinero. Se nos dice que el Estado imprime el dinero y si el gobierno no imprimiera el dinero no tendríamos dinero, entonces estaremos ahí incapaces de saber lo que hacer. No funciona así en realidad y desde el punto de vista austriaco el dinero es un producto del mercado, el dinero aparece en el mercado. De la misma manera que aparecen otros productos en el mercado, la gente se da cuenta de que hay una necesidad y actúan para cumplir esa necesidad. Así que si yo quiero comprar algo de usted y usted quiere comprar algo que yo no tengo y no quiere esto que yo tengo, pues tengo que encontrar algo que usted quiera. Eso es un medio de intercambio. Así que veo lo que usted tiene, veo lo que usted quiere, encuentro a alguien que lo tenga, lo intercambio con esa persona. Y ese es el medio de intercambio. Así que un medio de intercambio es cualquier cosa que utilicemos para intercambiar. No lo adquirimos porque queremos, porque tenga valor y no lo utilizamos para la producción. No es un bien capital, no es un bien de consumo, es un bien de intercambio. Eso es un medio de intercambio. Y cualquier cosa puede utilizarse como un medio de intercambio, pero si es un medio de intercambio, se convierte en el medio de intercambio. Ese medio de intercambio generalizado es lo que se refiere como dinero. Así que, bueno, esto emerge naturalmente en el mercado y si somos capaces de entender las cosas que pasan, que hacen que esto sea un buen medio de intercambio, podemos entender por qué algunas cosas aparecen como dinero. La escuela austriaca es la única escuela que explica el dinero como un producto de acción humana, un producto del mercado en lugar de como un producto del gobierno, un edicto del gobierno y por eso tiene determinadas características que hacen que el dinero sea bueno y hay características que lo hacen negativo. Es divisible, agrupable, resistente, es difícil de fabricar, es homógeno y es transportable. Yo creo que a día de hoy es difícil de hacer porque yo creo que los demás ahora son, bueno, triviales. Esto es el auge del dinero y si tenemos dinero podemos tener mercados. Esto es la economía de mercado. Si agrupamos a la gente, como hemos dicho, la gente trabaja, tiene derechos de propiedad, tiene capital, intercambian y utilizan dinero. Si tenemos una sociedad en la que estas cosas pasan, tenemos una sociedad de mercado. Es un orden social en el que la gente puede colaborar en altos números, ofreciendo bienes y servicios mutuamente para beneficiarse mutuamente de manera voluntaria, sin que haya una autoridad coactiva que dicte sus acciones. Así que la economía de mercado aumenta la productividad del trabajo de una manera enorme. Si está en una economía de mercado, va a ser más productivo. La gente coopera debido a su interés propio. La gente no nos obliga a competir. Nos despertamos todas las mañanas y cooperamos porque nos damos cuenta de que si no cooperamos, tendremos hambre. Y nos moriremos de hambre. Y debido a esta capacidad de coordinación, podemos coordinar y calcular todo a través de nuestro interés propio, gracias a la posibilidad de poder llevar a cabo cálculos con precios que están denominados en dinero. Y bueno, esto es el concepto de la oferta y la demanda. Y así es como entendemos y lo entendemos. Así que, bueno, este sistema, esta economía de mercado, se llama el capitalismo. El capítulo 12 habla del concepto del capitalismo y lo explica. El capitalismo es un sistema de propiedad privada de los bienes capitales en el que los individuos pueden comprar y vender capital libremente y decir cómo usar su capital y ellos cosechan los beneficios, pero también, bueno, cosechan las consecuencias, tanto los beneficios como las tragedias. Al final, el capitalismo es la propiedad privada de los bienes de capital. Y esto es algo muy importante que hay que entender. Esto no es algo de lo que nos analicemos. Tenemos un mercado, podemos comprar y vender capital. Esto es fundamental porque si tenemos un mercado y capital,

Tal significa que los dueños del capital pueden llevar a cabo capitalización económica para ver cuáles son las mejores maneras de tener capital. Así que bueno, mucha gente cree que el problema del socialismo es el problema de los incentivos, que las sociedades socialistas fracasan porque no hay un incentivo para trabajar, porque no se enriquecen. Yo no creo que eso sea, hay una verdad, pero no es el problema real de por qué el socialismo fracasa. Yo creo que es un problema de cálculo, porque hay una imposibilidad de asignar capital si no hay un mercado en el capital. Eso es algo muy importante que no se puede solucionar con incentivos. Las sociedades socialistas obligan a la gente y les dicen que si no trabajan, les mandan al gulag. No ir al gulag es un mayor incentivo que enriquecerse. Así que el socialismo no tiene un problema de motivación. Han solucionado el problema de la motivación y cuando colapsó la Unión Soviética no colapsó porque la gente no fuera a trabajar, sino la gente iba a trabajar. El hecho era que las fábricas no funcionaban. ¿Por qué? Porque no podían llevar a cabo cálculos económicos. Así que vas a la fábrica de coches y no podían trabajar, no funcionaban porque no tenían zinc. Y como no tenían zinc, no podían fabricar coches. ¿Por qué no tenían zinc? Bueno, porque no podían llevar a cabo los cálculos para tener la cantidad apropiada de zinc. La fábrica de zinc no podía ofrecerles suficiente. ¿Por qué tenemos estos problemas en las sociedades socialistas? Porque la fábrica de zinc, la fábrica metalúrgica, la fábrica de goma y la fábrica trenes, todas son propiedad de la misma entidad. Esa entidad no ve precios, no tiene la capacidad de ver si debiéramos dedicar el dinero, el metal para hacia los trenes o de los coches. No pueden verificarlo porque no hay un mercado para trenes, no hay un mercado para coches, no hay un mercado para el zinc, no hay un mercado para el hierro. Y me gustaría que los socialistas entendieran esto, porque si lo hicieran no serían socialistas. Pero tristemente, la mayoría de ellos no entienden esto. Mises habló de esto hace 100 años, es una crítica muy potente del socialismo. Era tan potente que hizo que los socialistas cambiaran su ideología en los años 20. Y parte de la razón por la que el socialismo duró tanto es porque se dieron cuenta de esto y reformaron algunas de sus políticas y aceptaron que hacía falta una suerte de mercado, una suerte de propiedad que les permitió operar durante más tiempo. Así que, bueno, estos son los criterios de Mises para entender lo que es una economía socialista, una sociedad capitalista. La sociedad capitalista tiene una bolsa. Eso significa que el capital es privado y la gente puede asignar capital y venderlo. Y el valor del capital sube o baja dependiendo de cómo se asigna. Esto nos permite asignar capital de manera eficiente. Esto nos lleva a la economía del dinero, a la economía monetaria, a la política monetaria. Esto nos permite entender la preferencia temporal. La preferencia temporal es la gente de descuento del futuro. ¿Cuánto valora la gente su futuro comparado al presente? Todo el mundo valora el presente más que el futuro porque el presente es cierto y el futuro es incierto. Pero a medida que nos civilizamos más, empezamos a descontar el futuro menos. Así que valoramos el futuro más, lo seguimos valorando menos que el presente, pero lo descontamos menos y menos. Así que nos empezamos a orientar hacia el futuro y empezamos a rendir más. Y por eso empezamos a, bueno, dejamos de consumir, estamos atrasando el consumo, aplazándolo, para generar más capital y poder generar mayor producción. Y esto aumenta la productividad y nos da un mejor estándar de vida. Y esto, de acuerdo a Hans Hermann Hoppe, es lo que llamamos el proceso de la civilización. A medida que declina nuestra preferencia temporal, pensamos más en el futuro, así que empezamos a aplazar el consumo y empezamos a acumular capital. El aumento en la acumulación de capital hace que el precio del capital descienda, así que el capital está más disponible, así que tenemos más capital, lo que aumenta la productividad, que es la idea de implementar el capital. Pensemos en cómo el pescador pesca más si tiene una caña. Y a medida que aumenta la productividad, esto significa que nuestros estándares de vida aumentan. Esto significa que nuestro presente es mejor, así que podemos pensar más en el futuro. Y nuestra preferencia temporal desciende y acumulamos más y más recursos. Y empezamos a ahorrar más. Y esto es lo que llamamos la civilización. Así que si financiamos la inversión con un descenso en la preferencia temporal y estamos aplazando la gratificación, esto hace que

Productividad aumenta, pero si financiamos la inversión sin aplazar o reducir nuestra preferencia temporal, entonces tenemos problemas. Y este es el tema del siguiente capítulo, crédito y banca. Hay dos maneras de funcionamiento del crédito y la banca. El crédito de materias es cuando el prestamista sacrifica consumo, esto es dinero que podría haber gastado, y lo invierte en capital. Ahí está dando recursos reales porque ha aplazado el consumo. Así que coge recursos que podría gastar en el consumidor y los invierte en un bien. Así que en lugar de comerse las semillas, planta semillas para tener más al año que viene. Pero hay otro tipo de crédito que es lo que pasa cuando los bancos dan crédito sin que nadie aplace el consumo, que esto es el equivalente de comerse el grano, y es que si tenemos un trozo de papel con una figura, con un dibujo de una semilla, es como una semilla. Eso es lo que pasa cuando los bancos o los gobiernos crean crédito. Y bueno, esto, la expansión del crédito no puede sustituir al capital. Eso es lo que dice Mises, y esa es la teoría austríaca del ciclo de negocios. Por esto hay crisis, porque la gente invierte sin haber sacrificado la cantidad de capital necesario para que esto tenga lugar. Y bueno, y esto es la política económica, y la sección final es como el orden del mercado es fundamental para la creación de civilización humana. Me estoy quedando sin tiempo, así que voy a explicar estos capítulos muy brevemente, pero los puede ver. Pero se leen brevemente en las diapositivas. Y bueno, el primer capítulo habla de la violencia. Recuerden que hemos hablado que el comercio es la manera en la que la gente interactúa de manera consensuada. Y esto es una manera en la que no infringimos sobre los derechos. Pero también podemos utilizar la violencia y la amenaza de violencia. Eso es la coacción. ¿Y qué pasa cuando la gente es coactiva? Bueno, eso es malo, por supuesto, la gente no lo quiere. Pero eso es otro bien económico. La libertad de la coacción y la libertad del abuso es un bien económico. Y la defensa de la violencia es otro bien económico. La mayoría en la que los políticos y los economistas piensan eso es que el papel del Estado es proteger a la gente de la agresión. Yo propongo una respuesta, y es que el Estado es un tipo de agresión a la gente, porque solo puede conseguir dinero a través de agresión. Y bueno, actúa a través de agresión. Y bueno, no es muy efectivo a la hora de parar la agresión. Así que el gobierno normalmente se presenta como la solución al problema de la agresión. Pero si el gobierno es un monopolio, hemos visto por qué los monopolios no funcionan para el capital. Porque no funcionan mercados, para los bienes. Si tenemos un monopolio de manzanas en España, vamos a tener un gran problema con las manzanas. Así que, porque funciona para la seguridad. Si hay un único monopolio, y cuando pensamos en temas de acción humana, si pensamos en esto, al final no funciona porque no hay un mercado y no hay una manera de asignar capital, y por tanto, el gobierno puede convertirse en un impedimento a una paz social porque viola estas normas, porque es un monopolio y no tiene que competir. Pero si echamos un vistazo, el mercado de defensa, la defensa la ofrece el mercado. La mayoría el personal de seguridad son personas privadas. Hay más empleados de compañías de seguridad que policías. De hecho, puedes decir que los policías no están a cargo de proteger a la gente, sino de proteger al gobierno. Si quieres proteger tu propia casa, tu propio negocio, si tienes un banco, si tienes una joyería y quieres seguridad, la gente normalmente contrata compañías de seguridad porque tiene sentido, porque debiera decir el gobierno quién consigue más o menos seguridad. Si todo el mundo paga impuestos, ¿cómo asignamos la seguridad? ¿La gente rica debiera tener más seguridad o debería ser la gente pobre porque vive en barrios más pobres? No hay una manera correcta de asignar de manera central porque no puedes llevar a cabo un cálculo económico. Y yo creo que esto al final es el problema de la defensa, y por eso aumentar la defensa es algo que se soluciona en el mercado, y por eso la gente compra su defensa en el mercado de manera libre. Así que bueno, este es el tema del capítulo 17, y finalmente el capítulo 18.
Habla de la civilización y cómo llegamos a lo que es la civilización.

0: cuál es el rol de la economía. Así que podemos pensar en esto, que la civilización es el resultado emergente de los humanos actuando de manera libre para mejorar su bienestar, que es todo lo que hemos hablado. La gente, un mundo en el que la gente respeta la propiedad, que puede economizar de manera libre, que puede comerciar libremente y acumular capital y pensar nuevas tecnologías y aumentar su consumo energético. Es un mundo en el que avanzamos como civilización y podemos pensar en ello como... Podemos pensar que una civilización, el aumento de la calidad de vida y cómo lo vemos de intergeneracionalmente, cada generación tiene una vida mejor que la predecesora. Y esta es la idea fundamental de la civilización. Y hacemos esto pensando en todo lo que hacemos en este mundo. Esto es lo que hemos hablado de los capítulos 14 a 15. Y la manera en la que hacemos esto es subyugando nuestros instintos básicos y dominándolos con razón. Como humanos nos damos cuenta de que nuestro cerebro reptil quiere pelear en todo momento, pero solo suprimiendo y subyugando esto a nuestra razón podemos respetar nuestra propiedad y vivir en una sociedad civilizada y podemos tener una sociedad que mejore la calidad de vida con el paso del tiempo, lo que nos da una razón para vivir y sentirnos optimistas para con el futuro, para empezar una familia y para dar una vida mejor a nuestros hijos. Y por eso, bueno, por eso es la civilización nos hace tanto más poderosos, nos mejora de manera subjetiva, independientemente de cuán agresivo sea uno, no tiene poder si está solo al compararle a alguien en la sociedad. Así que una niña de 10 años que sea parte de una civilización puede tener acceso a una pistola que le permitiría matar al animal más violento y peligroso, sea un animal humano o un animal no humano. Un tiro, una bala es suficiente para matarlo. Y una niña de 10 años puede apretar el gatillo. Esto es realmente lo que yo creo que es tan optimista la civilización. La gente que tiene una civilización siempre va a estar mejor, porque lo que podemos producir de manera colectiva, de manera pacífica, con una alta productividad, es increíblemente superior a lo que una persona puede producir ella sola, independientemente de lo inteligente o fuerte que sea.
1: Y la historia, desde luego, se puede ver como una lucha entre nuestros deseos, la fruta de la civilización, y los deseos básicos, instintivos, que buscan la satisfacción instantánea. Lo quiero, me gusta, pero no. Aunque lo quiera, si no me lo llevo, no entro en conflicto, aprendo a cooperar, va a ser más fructífera esta relación. Van a ser mucho más fructífero. Voy a conseguir mucho más de lo que conseguiría con la violencia. La humanidad avanza y cada vez, yo creo, somos más civilizados, aunque desde luego en el siglo XX nos hemos descivilizado, porque recordemos que decíamos que la totalidad de la economía de mercado depende del dinero, del uso que hagamos del dinero. Cuando el dinero se está destruyendo, que yo creo que es lo que hemos visto en el siglo XX, porque hemos pasado del patrón oro al fiat, que es muy inflacionario y pierde valor. Todas las demás maneras de vivir la economía se ven socavadas, así que se destruye la acumulación de capital, el trabajo, nuestra capacidad de avanzar tecnológicamente, destruye la capacidad de contar con infraestructura, elimina la capacidad de comerciar, destruye el sistema capitalista. Todo ello socavado, como digo, cuando socavamos el dinero. Y yo creo que este es el impulsor de muchos de los problemas del mundo. Parecería que somos cada vez más bárbaros. Y yo creo que es precisamente porque se está destruyendo el dinero y la economía de mercado, que son los fundamentos de la civilización, los fundamentos mismos. Y por eso creo que Bitcoin es fantástico, porque creo que Bitcoin es la solución razonada al problema del dinero del gobierno. Es la solución tecnológica. Así vamos a poder impedir a los gobiernos destruir las civilizaciones con la destrucción del dinero. Desde luego que hay mucho que nos deprime de nuestro mundo, pero creo también que si pudiéramos impedir que los gobiernos destruyeran dinero, podríamos restaurar la civilización. Este es el optimismo que me caracteriza y la nota optimista con la que pongo fin a esta presentación. Muchísimas gracias.
2: Está hoy puesta en Irán la Reserva Federal y los mercados. Teherán estaría estudiando atacar objetivos militares vinculados a Estados Unidos en Europa si Trump intensifica la guerra, según el Financial Times, mientras dentro de Irán crece todavía ese temor a la reanudación del conflicto. Y jornada clave también hoy para los mercados. Vamos a conocer precisamente las actas de la última reunión de la Reserva Federal, después de varios días de fuertes movimientos en los bonos. Los futuros de Wall Street cotizan prácticamente planos y Europa intenta recuperar terreno. Además, hablaremos de Venezuela y en España volvemos a Ceuta, donde empiezan a surgir críticas dentro del propio gobierno. Irán, Reserva Federal, mercados y Ceuta. Arrancamos con Negocios Televisión y vamos a las principales cabeceras del día de la mano de CaixaBank.
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2: Bueno, pues vamos a echar un vistazo a qué es lo que determina hoy el medio británico Financial Times, que, como no, a la cabeza y en primer lugar en portada tiene el foco puesto en Irán. Atención, porque según acabamos de conocer hoy durante la sesión, Irán apunta objetivos militares en Europa si Donald Trump intensifica esa guerra, ese conflicto que de momento, según ha informado el diario, dentro de Teherán se estudian ya represalias como activos estadounidenses incluso fuera de Oriente Medio. También hablan precisamente de los productos de las marcas que en Estados Unidos están llamando la atención y que de alguna manera, bueno, pues están perdiendo ese mercado. Bajamos un poco más, también vemos cómo ponen el foco en Emiratos Árabes Unidos, que suspenden los comercios, según han informado, precisamente con Irán, después de acusar a Teherán de lanzar esos misiles contra el Estado del Golfo. En comercio, Trump asegura haber alcanzado un acuerdo ya firme con Canadá y suspende los aranceles, al menos de momento. Bajamos un poco más en el Financial Times y vemos también, atención, a China con Unity Robotics, esta compañía de aquí, que bueno, pues ya está asegurando que se dispara un 600% en ese debut bursátil impulsada por la fiebre inversora alrededor de los robots humanoides. Eso por parte del medio británico. Nos vamos ya con The Wall Street Journal, nuestro siguiente periódico, que bueno, pues vuelve a poner en portada, como no, la noticia de política comercial en Estados Unidos, ese acuerdo que ya se habría alcanzado entre Donald Trump y Mark Carney. Además, también, bueno, pues están destacando la presión que ya está llegando a la bolsa. Ayer, precisamente, con el foco puesto en el crédito, en el mercado de renta fija, en esos bonos, era sin lugar a dudas la noticia de hoy. Hoy parece que, bueno, pues la subida de las rentabilidades golpea especialmente a las tecnológicas, precisamente por lo que se va a publicar hoy a las 8 de la tarde, hora central europea, a las 2 de la tarde, hora costa este de Nueva York, cuando conocemos las minutas, las actas de la Reserva Federal de la última reunión. Y además, otro foco interesante es la carrera por construir un primer nuevo reactor nuclear estadounidense en una generación impulsada precisamente por el enorme consumo energético que está generando la inteligencia artificial. Seguimos mirando a nuestro siguiente medio de comunicación, The New York Times, en estos momentos, que bueno, pues ya está titulando una de las claves que puede ser el presidente de Estados Unidos con esos negocios y, bueno, con esa suspensión de lo que conocemos como Trump Tariffs, los aranceles de Donald Trump con el primer ministro Mark Carney. Además, también están poniendo el foco especialmente en esas elecciones, lo están difundiendo además de manera directa desde Alaska, además, donde, bueno, pues han informado cómo ahora mismo están en las elecciones primarias y también, bueno, pues quién está a la cabeza, Peltola y Sullivan, los candidatos que más están llamando la atención. Nos vamos directamente también al Washington Post, que la mirada está puesta principalmente en las elecciones estadounidenses de medio mandato. Abren con esta noticia precisamente y que, bueno, pues dicen que la derrota para Donald Trump, principalmente el candidato respaldado por el presidente que pierde las primarias republicanas para el gobernador de Wyoming, aunque el presidente de Estados Unidos ha compartido un mensaje totalmente distinto a través de Truth Social. Se atribuye ya ganar esas elecciones de medio mandato. También atención a California, donde la IPAC ha invertido cerca de 2,5 millones de dólares para impulsar a Melissa Hernández en una disputada carrera por el escaño del Congreso. Y ya si nos vamos a España, a este lado del Atlántico, en el viejo continente, los medios de comunicación, como por ejemplo Expansión, empiezan ya a mirar directamente a la situación de España, que que se ahorraría hasta 1.500 millones si congelara las pensiones máximas como plantea el gobierno de Francia. Bajando un poco más, también vemos cómo vuelve a estar el foco puesto precisamente en el presidente de Estados Unidos con el conflicto en Oriente Medio, Irán, que contempla los objetivos militares en Europa si Trump sigue escalando este conflicto. Y en portada tienen una noticia relacionada con el motor. MG, Chery y Geely convierten en España en la fábrica europea del coche chino. España, que una vez más

abre la puerta a Europa de todas las marcas del país asiático que van a crear 3 plantas de ensamblaje en el país y que también fabricarán modelos como Ford y Stellantis. Otro de los siguientes medios que nos llama la atención es el 5 días. Nos venimos a España y en el Santander rozará los 200.000 millones.

0: valores tras cerrar la aplicación para comprar Webster. El banco, presidido precisamente por Ana Botín, multiplica ya esa capitalización por 9 en 6 años y acaricia ya ese nivel nunca visto por la firma española. También en el foco puesto España, que lidera ese encarecimiento de los carburantes en Europa después de la retirada progresiva de las ayudas, y como no, también el foco puesto en la bolsa, que se rinde a los robots humanoides después de esa misma noticia que compartía el medio británico Financial Times con Unitree Robotics, que se dispara más de un 450% en ese debut histórico con los robots humanoides. El foco puesto en cuanto al marco económico, la inflación y el déficit de la fiebre por la inteligencia artificial, que empiezan ya a disparar, bueno, pues lo que estábamos viendo ayer, ese interés de los bonos en máximos de 2 décadas, bonos de Estados Unidos, bonos de Francia, bonos de Alemania, y también, bueno, pues estamos viendo precisamente cómo la deuda de Alemania emite ya la deuda a 30 años es la mayor desde 2011, que no veíamos. Y por último, ya nos vamos al medio El Economista, quienes ellos pues vuelven a poner el foco precisamente en la economía más local, en la economía más nacional. Casi 2 millones de pensionistas cobran más de 2.000 euros al mes, un 15% más que hace un año. También con el foco puesto en la falta de previsión a la seguridad social, y en bolsa el IBEX 35, el selectivo español, sigue estando por debajo de esos 20.000 puntos que alcanzaba y que tocaba a principios de semana. Este lunes llegaba a tocar máximos de sesión y que ahora pues le está costando y está quedándose algo más rezagado a esos 20.000 puntos de nuevo. Bueno, pues esto ha sido todo. Este ha sido el repaso de las cabeceras de la mano de CaixaBank.
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0: Y abrimos el bloque de Oriente Medio porque Irán estaría estudiando atacar objetivos militares estadounidenses en Europa si Donald Trump intensifica la guerra. Según ha publicado el Financial Times, dentro del régimen iraní gana fuerza la percepción de que una reanudación del conflicto con Estados Unidos es prácticamente inevitable. Entre las opciones que se estarían analizando aparecen instalaciones militares estadounidenses en el sur y el sureste de Europa, con activos en países como Bulgaria y Chipre. Teherán también habría estudiado acciones contra infraestructuras submarinas en el estrecho de Hormuz, ampliando así el abanico de posibles represalias más allá de Oriente Medio. La amenaza supone un salto importante, el escenario dejaría de limitarse al Golfo y podría acercar directamente la escalada a territorio europeo. Todo ello mientras las posiciones más duras ganan peso dentro de la estructura política y militar iraní y los esfuerzos diplomáticos permanecen bloqueados.
2: آمریکا یه نفر ببینیم یه نفر یه این همه رسانه‌ها دنیا هستن چه آمریکایی رو بیان توی تنگه هرمز نشون بدن ببینیم میتونن نشون بدن یعنی تو 12 تا هدفی اینا اعلام کردن تو تمام این 12 تا که فهرستش مشخص هست مثلا هر 5 6 روز یه بار یه حرف جدیدی زدن تو همون اونا شکست خوردن نتونستن هدفشون رو محقق کنن فرضا اصلا حرفی از موفقیت نمیتونن بزنن آمریکا مطلقاً هیچ حرفی از هیچ موفقیتی نمیتونه بزنه.
0: Ya lo han escuchado, precisamente desde el entorno de la Guardia Revolucionaria iraní aseguran que Estados Unidos no puede hablar de victoria en esta guerra y utilizan el control de Hormuz como ejemplo. Dice que estudia atacar esos objetivos militares de Estados Unidos. Y seguimos porque la tensión se extiende también a los países del Golfo. Emiratos Árabes Unidos ha suspendido todo el comercio y las operaciones financieras con Irán hasta nuevo aviso, después de acusar a Teherán de lanzar esos 2 misiles balísticos hacia su territorio. Según el Ministerio de Defensa emiratí, los proyectiles tenían como objetivo el tráfico marítimo. Uno cayó en aguas territoriales de Emiratos y el segundo en aguas internacionales. Es el primer incidente de este tipo desde mayo y supone un nuevo golpe a las relaciones entre Abu Dhabi y Teherán, que habían tratado de recuperar parcialmente esos vínculos económicos y diplomáticos. Irán niega haber lanzado los misiles y califica las acusaciones de infundadas, pero el movimiento de Emiratos Árabes abre ahora otro frente económico para Teherán y aumenta todavía más la tensión alrededor del estrecho de Hormuz, en un momento de fuertes restricciones al tráfico marítimo. Y más presión sobre Teherán porque Irán advierte a los países de la costa del sur del Golfo Pérsico de que cualquier ayuda o facilidad proporcionada a las fuerzas estadounidenses será considerada participación directa en una acción militar contra Irán. El jefe del Estado Mayor iraní, Ali Abdullahi, asegura que Teherán está vigilado de cerca la actividad de las bases estadounidenses desplegadas en la región y lanza un mensaje especialmente dirigido a los países que albergan tropas de

0: Washington. Irán sostiene que aquellos gobiernos que han asegurado que no permitirán que Estados Unidos utilice ese territorio para atacar objetivos iraníes deberán cumplir ese compromiso, advirtiendo de que Teherán está siguiendo todos los movimientos militares en la zona. La advertencia eleva todavía más la presión sobre los países del Golfo, que intentan evitar verse arrastrados directamente al conflicto entre Washington y Teherán. Y seguimos en el estrecho de Hormuz, porque los ataques iraníes contra barcos que atraviesan esta vía estratégica se están multiplicando, mientras Estados Unidos mantiene por el momento una respuesta militar contenida. Según The Wall Street Journal, Irán lanzó este martes 2 misiles balísticos hacia el estrecho, obligando a activar las defensas aéreas de Emiratos Árabes Unidos. Abu Dhabi asegura que los proyectiles tenían como objetivo el tráfico marítimo, aunque finalmente terminaron cayendo al mar. La estrategia de la administración Trump se mantiene centrada, de momento, en la presión económica sobre Teherán, evitando así responder militarmente a estas provocaciones. Una contención que empieza a generar inquietud entre algunos aliados árabes de Washington. Y mientras tanto, el resultado es claro, el tráfico de Hormuz continúa en mínimos, aumenta el riesgo para los buques y crece la presión sobre la ruta fundamental para el suministro mundial del petróleo, una ruta que ahora ya Donald Trump dice que es territorio estadounidense. Pues bien, la tensión en el estrecho de Hormuz sigue afectando directamente al tráfico marítimo. Tres superpetroleros vinculados a China ya han dado media vuelta cuando intentaban atravesar esta vía estratégica, aunque por ahora se desconocen los motivos concretos. El tráfico por el estrecho continúa muy por debajo de los dos niveles habituales ante el riesgo de nuevos ataques y que después la Armada Británica ha informado de que un buque fue alcanzado por un proyectil cuando abandonaba el Golfo. La incertidumbre aumenta después de que Trump descartara negociaciones con Teherán. Ayer veíamos ese mensaje, mientras que Irán condiciona la reapertura completa de Hormuz al levantamiento del bloqueo naval y de las sanciones petroleras. Y nos vamos ahora a Estados Unidos y Canadá, la que está siendo la noticia fundamental de política comercial del presidente de Estados Unidos. Ha suspendido ya durante 3 días los aranceles del 50% que debían entrar en vigor sobre determinados productos canadienses, después de asegurar que Washington y Ottawa ya han alcanzado un acuerdo y que solo queda finalizar esa documentación. Así lo compartía el presidente de Estados Unidos a través del mensaje que están viendo en pantalla. Los gravámenes iban a afectar aproximadamente al 5% de las exportaciones canadienses a Estados Unidos y amenazaban con escalar hacia un conflicto comercial más amplio. Pues bien, Trump suspende ya por al menos 3 días los aranceles del 50%. Esta era precisamente la respuesta de Mark Carney antes de conocerse esta suspensión. Escuchen.
1: With CBC, a question for the Prime Minister. Do you expect to speak with the U.S. President before Wednesday's tariff deadline? And if so, what will your message be for President Trump?
2: Short answer is yes. Secondly, I'm sure the first thing we'll talk about is this historic investment. And I say that.
0: Ya lo han escuchado, el primer ministro canadiense Mark Carney aseguraba que esperaba hablar directamente con Donald Trump antes de que venciera ese plazo precisamente esta madrugada, y no ha tenido que hacerlo porque así ha sido. Donald Trump compartía ese mensaje y lo cancelaba al menos por 3 días. Y nos vamos ya a la política estadounidense con la mirada puesta en las elecciones de mitad de mandato. En Florida, Byron Donalds, uno de los grandes aliados de Donald Trump, se impone con claridad en las primarias republicanas para suceder al gobernador Ron DeSantis. Pero hay sorpresa dentro del Partido Republicano. El congresista Corey Mills pierde su candidatura a la reelección, derrotado por el expresentador de televisión Ryan Elia. Mills llegaba muy debilitado por varios escándalos y el propio Trump, y aparte del partido, ya había marcado distancias con él. Y sorpresa también entre los demócratas, porque Nixon logra una inesperada victoria en las primarias del Senado, reforzando al ala socialista del partido. Y si nos vamos a California, atención, porque donde AIPAC vuelve a entrar de lleno en las primarias demócratas. Su super PAC ha destinado ya casi 2,5 millones de dólares para impulsar a Melissa Hernández frente a la senadora estatal progresista Aisha Wahab en la carrera por el escaño que dejó vacante a Eric Swalwell. La batalla vuelve a reflejar la división demócrata en torno a Israel. Wahab se opone a la ayuda militar estadounidense a Israel, mientras Hernández mantiene una posición más moderada. AIPAC busca ahora una victoria después de sufrir una importante derrota en Michigan, donde gastó decenas de millones sin conseguir frenar a Abdul el-Sayed. Y nuevo revés electoral para Donald Trump. Su candidata para

La gobernadora de Wyoming, Megan Jenkenfelder, ha perdido las primarias republicanas frente al senador estatal Eric Barlow. La derrota se suma a otro tropiezo reciente de estos candidatos respaldados por Trump en Minnesota, Iowa, Georgia y Carolina del Sur, poniendo de nuevo a prueba ese peso de su apoyo dentro del Partido Republicano y tensionando algo más. ¿Se acuerda? Para las elecciones de medio mandato que están a la vuelta de la esquina. Y seguimos en Estados Unidos. Donald Trump ha elegido a la doctora Heidi Overton para ponerse al frente de la FDA, la agencia encargada de supervisar los medicamentos, las vacunas y los alimentos en el país. Overton es una de las principales asesoras sanitarias de la Casa Blanca y ha tenido un papel importante en la política de salud durante el segundo mandato de Donald Trump. Su elección llega después de que el presidente firmara una orden ejecutiva para reducir la lista de vacunas infantiles recomendadas, una de las decisiones sanitarias más controvertidas de su administración. Y en Alaska, el senador republicano Dan Sullivan y la demócrata Mary Peltola han superado las primarias y avanzan ya a las elecciones generales de noviembre. Una carrera especialmente importante porque este año es uno de los escaños que podría terminar decidiendo el control del Senado estadounidense. Sullivan busca un tercer mandato, mientras Peltola aspira a arrebatar a los republicanos un estado que Trump ganó por más de 13 puntos en el pasado 2024. Cambiamos el foco, lo ponemos ahora en España y abrimos sobre todo con Ceuta, porque es principalmente donde está creciendo toda la preocupación ante la posibilidad de que la situación migratoria termine prolongándose. Tras la entrada masiva de finales de julio, miles de inmigrantes continúan en la ciudad, muchos de ellos instalados de formas precarias en playas, parques y asentamientos improvisados. El temor entre parte de los vecinos es que las estructuras temporales de acogida que prepara el gobierno terminen convirtiéndose en permanentes y que Ceuta tenga que asumir durante meses una presión migratoria que consideran insostenible. De ahí una frase que resume el malestar que ahora mismo dicen: Ceuta no puede ser la Albania de España, en referencia al modelo italiano de trasladar fuera de su territorio parte de la gestión migratoria. Todo mientras continúan las solicitudes de asilo y las devoluciones avanzan lentamente. Según la información publicada por el medio El Mundo, se han denegado ya más de 400 peticiones, pero apenas una treintena de personas habrían regresado a Marruecos. Y seguimos en Ceuta porque se confirma ya el primer caso de sarna en un agente de la Policía Nacional que había estado desplegado durante la crisis migratoria. El sindicato Cupol pide ahora ya todas las pruebas médicas para todos los agentes que regresen de la ciudad autónoma. Además, Defensa confirma 24 casos de sarna entre los militares desplegados en Ceuta, aunque asegura que no están relacionados con el contacto directo con los migrantes y apunta a las condiciones de humedad y alojamiento. Los sindicatos denuncian posibles deficiencias en las medidas de protección y reclaman revisar los protocolos sanitarios para evitar nuevos contagios. De momento, como comentamos, primer policía diagnosticado con sarna después de su despliegue en Ceuta. Y seguimos en Ceuta ahora con la presión de Bruselas. La Comisión Europea considera importante que ningún migrante en situación irregular sea trasladado a la península y recuerda el compromiso asumido públicamente por Álvarez y Marlaska. Bruselas espera que todos aquellos que permanezcan ilegalmente en Ceuta sean retornados y aclara que esto puede incluir también a menores no acompañados, siempre respetando las garantías y el análisis individual que exige la legislación europea. El problema está precisamente en la ejecución. Interior tiene identificados 2.168 menores, aunque algunas ONG elevan la cifra hasta 4.000. Y cada devolución requiere comprobar que el menor será entregado a su familia, a un tutor o a un centro de acogida adecuado. Y la crisis de Ceuta empieza también a provocar ciertas fracturas dentro del propio PSOE. Según publica El Mundo, distintos cargos socialistas consideran que el gobierno ha transmitido una imagen de estar sobrepasado, desbordado e impotente ante una emergencia migratoria sin precedentes. Las críticas apuntan especialmente a la falta de reacción del Ejecutivo y a la relación con Marruecos. Algunas fuentes socialistas reconocen que internamente no se entiende qué está ocurriendo con Rabat y advierten de que la crisis
crisis no se ha gestionado bien y va a dar problemas futuros. La tensión es especialmente fuerte en el PSOE de Ceuta. Su diputado en la Asamblea, Melchor León, ha pedido incluso la dimisión del delegado del Gobierno, mientras cifra en 28 millones de euros las pérdidas económicas provocadas por la crisis. Y todo esto llegará la próxima semana al Congreso, donde hasta 7 ministros tendrán que rendir cuentas por la gestión de Ceuta. Y ahora ya sí, en Granada sigue temblando, la situación se agrava y el Instituto Geográfico Nacional ha registrado ya 6 nuevos terremotos desde la medianoche, 5 de ellos sentidos por la población. Los seísmos se producen después del terremoto de magnitud 3,4 registrado anoche en Oguíjares. Durante la madrugada se han sucedido nuevos movimientos en la Zubia, en Las Gavias, Otura, Algedín, Oguíjares y Gójar, con magnitudes de hasta 2,5. La Junta mantiene activa la fase de preemergencia del plan de riesgo sísmico, mientras continúan las inspecciones de edificios y permanecen personas desalojadas en distintos municipios. La alcaldesa Marifran Carazo asegura que las primeras inspecciones no han detectado daños estructurales graves tras los últimos terremotos y pide además tranquilidad ante posibles réplicas. Las viviendas son seguras, la construcción ha resistido, dice. Eso sí, 2 personas mayores han tenido que ser evacuadas en el barrio de Zaidín después de detectarse grietas de consideración en sus viviendas. Mientras Granada recupera progresivamente la normalidad, funcionan ya los servicios municipales y sanitarios y la Alhambra vuelve a recibir visitantes, salvo la Alcazaba. Y atención también a lo que está ocurriendo en el mar. Un nuevo estudio de World Weather Attribution advierte que las temperaturas marinas récord que registra Europa pueden aumentar el riesgo de fenómenos meteorológicos extremos en tierra. El problema es que en mar excepcionalmente cálido acumula más energía y aporta más humedad a la atmósfera, creando condiciones que favorecen episodios de lluvias torrenciales cuando coinciden otros factores meteorológicos. Los investigadores vinculan estas temperaturas récord con el cambio climático y alertan especialmente sobre el Mediterráneo después de episodios extremos como la Dana de Valencia. Y atención a la sequía histórica que atraviesa Europa, porque deja de ser únicamente un problema climático y empieza a convertirse un serio problema económico. La falta de lluvias ha llevado a restricciones de agua para millones de personas, mientras los bajos niveles de los grandes ríos europeos están dificultando el transporte de mercancías y afectando también a la producción energética. El campo es uno de los grandes perjudicados. Las cosechas de productos básicos como maíz, trigo, arroz y soja se encuentran en mínimos, aumentando además el riesgo de nuevas presiones sobre los precios de los alimentos. Una cadena de efectos que amenaza con restar crecimiento a las principales economías europeas en un momento en el que el continente ya muestra señales de estancamiento. Y ponemos el foco al otro lado del Atlántico, atención a Venezuela, porque el gobierno de Caracas parece estar pasando página de Nicolás Maduro. Según revela el Financial Times, durante casi 2 semanas de negociaciones entre el gobierno venezolano y la oposición, la liberación del expresidente ni siquiera se puso sobre la mesa. Maduro permanece encarcelado en Brooklyn, acusado de narcotráfico después de haber sido capturado por las fuerzas estadounidenses este pasado enero. El cambio de discurso ahora ya es significativo. Después de su detención, Delcy Rodríguez exigía públicamente su liberación. Ahora apenas menciona a su antiguo jefe. El ejecutivo venezolano está centrado en las conversaciones en otros asuntos, una futura convocatoria electoral, la reconstrucción después de los terremotos, la reforma del sistema judicial y la recuperación de unos 4.000 millones de dólares en oro venezolano, depositados previamente en el Banco de Inglaterra. Además, Rodríguez ha ido reforzando su propio poder, sustituyendo a altos mandos militares y acercándose a Washington, mientras Venezuela abre de nuevo su sector energético a compañías extranjeras. Para algunos analistas citados por el Financial Times, el mensaje es claro. El destino judicial de Maduro parece ya sellado y la prioridad del nuevo gobierno es su propia supervivencia. Y seguimos porque la ofensiva de Donald Trump contra el Tribunal Penal Internacional empieza ya a tener consecuencias.
Chad y Venezuela han anunciado su salida de la corte, convirtiéndose en los primeros países que se alinean con la presión de Washington. Estados Unidos ha intensificado en los últimos meses la campaña contra el Tribunal de La Haya y ha ampliado las sanciones contra sus responsables, incluyendo ahora a la propia presidenta de la corte. Chad justifica su retirada acusando a

0: al TPI de actuar de forma selectiva contra los países del sur global. Venezuela, por su parte, abandona una institución de la que formaba parte desde su creación en 2002. Un movimiento que supone un nuevo golpe para el tribunal y abre la incógnita sobre si otros países podrían seguir el mismo camino. Y abrimos el bloque de Rusia y Ucrania con un importante frente interno para Volodymyr Zelensky. El exministro de Defensa, Mikhailo Fedorov, pide celebrar las elecciones incluso mientras continúa la guerra con Rusia, algo que actualmente impide la legislación ucraniana. Fedorov, que fue durante años uno de los aliados de Zelensky hasta su destitución este pasado mes de julio, denuncia una crisis sistémica de gobernanza y sostiene que la guerra no puede mantener indefinidamente paralizado el proceso democrático. Además, apunta directamente a la corrupción y al funcionamiento de las instituciones, asegurando que los problemas están perjudicando incluso a la capacidad de Ucrania para poder afrontar la guerra. Escuchen las palabras de Fedorov.
1: Демократія не може бути заручницею Росії. Ми воюємо саме тому, що хочемо залишитися вільною європейською державою. Тому ми повинні знайти законний, безпечний і реалістичний механізм, який дозволить Україні відновити повноцінний демократичний процес навіть за умов тривалої війни. Це складно. Потрібно забезпечити право голосу військових, мільйонів українців за кордоном, людей у прифронтових регіонах. Потрібно забезпечити безпеку виборчого.
0: Pues ya han visto la imagen, Fedorov, que pide las elecciones en Ucrania mientras todo el conflicto continúa igual o peor, incluso con más ataques esta noche en Moscú y en Ucrania. Una bomba aérea guiada rusa ha impactado en el distrito de Zaporilla y ha vuelto a provocar ciertos daños. Bueno, pues terminamos poniendo el foco en la bolsa, en los mercados y en los metales preciosos de la mano de Silvergold Patrimonio.
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0: Y vamos a los mercados porque los futuros de Wall Street cotizan con ligeras subidas, aunque con mucha cautela ante la crisis entre Estados Unidos e Irán. Trump asegura que no hay nuevas conversaciones previstas con Teherán, mientras Irán sostiene que Washington busca volver a negociar. Hoy, además, con el foco puesto en la Reserva Federal, conoceremos las minutas, las actas de la Fed de la última reunión. Y ahora mismo esta es la fotografía que tenemos en los metales preciosos. Oro subiendo un 0,80%, cambiando el paradigma de ayer, sube hasta los $4,368 la onza. En cuanto a los futuros, también en positivo, está aumentando al menos un 0,03%, bastante plano, en los $4,420. Mirando a la plata, el metal blanco, que también empieza a cambiar de signo, recuerdan, ayer caía más de un 2%, hoy se da la vuelta y sube un 0,05%, pero sin lograr conseguir de nuevo esos $65 la onza, en los 63,34. Si miramos al paladio y al platino, vemos precisamente cómo el platino está subiendo un 0,45% en los 1.741 y el paladio, por su parte, está escalando también un 0,31% hasta los 1.287. Muy pendientes de estas valoraciones, de esta recompra y de estos metales preciosos, con el foco puesto precisamente en los bancos centrales, en lo que vayan a hacer en las próximas reuniones y sobre todo en las palabras de Donald Trump en cuanto al conflicto de Oriente Medio. 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
0: Pues seguimos pendientes de la bolsa al otro lado del Atlántico, también en las principales plazas europeas. El IBEX se resiste a alcanzar esos 20.000 puntos que llegaba a tocar máximos históricos este pasado lunes, y con los futuros estadounidenses anticipando otro camino y otra vuelta de rosca, sobre todo para el Standard & Poor's 500 y Nasdaq 100. Hoy con el foco puesto especialmente en SK Hynix, porque la compañía se ha convertido ya en una de las grandes protagonistas de la fuerte venta de semiconductores en Asia. Les contamos más a la vuelta de una pequeña pausa publicitaria. Enseguida volvemos.

llega el 6G. Estados Unidos ya perdió una guerra tecnológica, perdió la del 5G y ahora está haciendo todo lo posible por no perder la siguiente. Empieza una época brutal. Esta semana Washington lanza una alianza con más de 25 gobiernos para el desarrollo del 6G. Reino Unido, Alemania, Francia, Japón, Corea del Sur. Se llama la llamada para la acción del liderazgo y la seguridad del 6G, es decir, que los chinos no se la queden. El compromiso es que la próxima red sea abierta, interoperable, segura, diseñada por naciones afines. Aquí está la jugada. Naciones afines, aquí no hay ambigüedad. Al otro lado del tablero solo hay un nombre. China, China y China. Y conviene entender por qué Washington se mueve con esta urgencia. La historia del 5G fue una humillación. Mientras Silicon Valley se hacía con de oro con las aplicaciones, China construía la infraestructura. Huawei se convirtió en el mayor proveedor de equipos de red del planeta y hoy, en 2026, Estados Unidos no tiene ni un solo fabricante nacional de antenas de telecomunicaciones. No es broma, ninguno. La primera potencia militar del mundo depende de dos empresas europeas, Ericsson y Nokia, para levantar sus propias redes. Estados Unidos ganó la capa del software, perdió la capa del hierro, y la capa del hierro es la que decide quién puede escuchar. Por eso el 6G se está peleando ahora, cuando todavía no existe. La batalla no es por vender antenas en 2030, es por escribir los estándares en 2027. Redes definidas por software, interfaces abiertas, inteligencia artificial en el núcleo de la red. Ese es el modelo americano. Y está diseñado quirúrgicamente para dejar fuera el modelo integrado de Huawei. Y fíjense en el calendario del pacto, puntos de contacto técnicos en un mes. Industria implicada en 3. Cumbre presencial en 2027. ¿Por qué en 2027? Porque ese año se celebra la Conferencia Mundial de Radiocomunicaciones, donde se va a repartir el espectro radioeléctrico del planeta. ¿Y se celebra dónde? En Shanghái. Sí, sí, en Shanghái. Washington quiere llegar a esa sala con 25 firmas en el bolsillo. Esto es lo que hay detrás de la palabra 6G. No es velocidad de descarga, es soberanía. ¿Quién controla la red? ¿Quién controla el flujo? ¿Y quién controla el flujo? Controla la economía del siglo. Estados Unidos aprendió la lección tarde. La pregunta es si Europa la ha entendido. Porque está China a la espera, a la espera, a la espera para este entorno en el que pueda entender que ahora es el momento, ¿no? Ray Dalio ha dicho que estamos en el paso 9 de 13, ¿no? Alrededor de cómo podemos ir a un entorno de guerra mundial. Y señala precisamente que potencias como Reino Unido, Países Bajos en su momento o España tuvieron el problema alrededor de cuando se dieron cuenta de que ya no merecía la pena estar bajo la defensa o la protección de, por ejemplo, el Reino Unido. ¿Cuándo? Pues, por ejemplo, alrededor del Canal de Suez, ¿no? Cuando el Reino Unido vio que ya no podía defender todo aquello, ¿no? Por lo que vamos acercándonos, entrando, ¿no? Dice Ray Dalio, un escenario donde el orden mundial va a cambiar, y va a cambiar de manera abrupta, y va a cambiar de una manera en la que será difícil entender que el orden anterior se pudiera mantener, aunque todavía no lo podamos ver, ¿no?

0: Seguimos en Negocios Televisión, 1 de la tarde, hora central europea. Vamos con la noticia sostenible del día de la mano de JP Morgan.
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0: El consorcio Vega Baja Sostenible gestiona 97.716 toneladas de residuos en el primer semestre de 2026, un 3,6% más que en el mismo periodo del año pasado. La entidad atribuye este incremento al aumento de la población y del turismo y recuerda que solo en julio se recogieron más de 22.000 toneladas de residuos, es decir, un 8,2% más que en 2025. Además, aunque la construcción de una planta de tratamiento mecánico biológico propia es imprescindible para reducir el impacto ambiental y económico.

0: económico no es la única medida que el consorcio Vega Baja plantea para mejorar el servicio prestado a la ciudadanía y avanzar hacia un futuro más sostenible. La entidad propone que ayuntamientos y consorcio trabajen juntos para incentivar el uso de la red de ecoparques fijos y móviles y que creen políticas juntas para poder permitir precisamente que se adelanten a las necesidades de la comarca en materia de gestión de residuos.
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0: Bueno, pues seguimos en Negocios Televisión informándoles de las noticias de última hora como esta desde Kenia, donde un helicóptero turístico se ha estrellado en una zona montañosa próxima a la Reserva Nacional de Samburu, uno de los destinos de safari más conocidos del país. Estamos hablando de que, según las primeras informaciones de medios locales, 7 personas viajaban a bordo de la aeronave cuando se produjo el accidente cerca de Kirish, en las inmediaciones del monte Olokotwe, más de 200 kilómetros del norte de Nairobi. Después del impacto, el helicóptero quedó envuelto en llamas, mientras los equipos de emergencia y de rescate ya se desplazaban hasta la zona de difícil acceso, precisamente para poder localizar la aeronave y a sus ocupantes. Una fuente citada por la prensa local asegura que no habría supervivientes, aunque por el momento la policía keniana todavía no ha confirmado oficialmente ni el número de fallecidos ni la identidad de las personas que viajaban a bordo. Las autoridades ahora mismo ya trabajan para determinar las causas del accidente y esclarecer qué ocurrió realmente en los momentos previos al impacto. Pues pendientes a este helicóptero, también pendientes a Irán, porque Teherán amenaza con aumentar las tarifas e incluso incautar activos de los países que considere hostiles en el estrecho de Hormuz si sus intereses se ven perjudicados. Lo ha dicho Ebrahim Rechai, el miembro de la Comisión de Seguridad Nacional del Parlamento iraní. Asegura que la gestión, supervisión e inspección del estrecho estarán en manos del Estado Mayor de las Fuerzas Armadas iraníes, que también podrán determinar los peajes y las tasas aplicadas a los buques. Además, Teherán advierte de que prohibirá el paso de embarcaciones consideradas hostiles, vinculadas al espionaje o que supongan una amenaza para la seguridad nacional. Y va todavía más allá. Si los intereses iraníes no son atacados o perjudicados en cualquier parte del mundo, Irán amenaza con responder directamente en Hormuz, elevando las tarifas o incautando activos de los gobiernos considerados responsables. Y última hora desde Oriente Medio, Estados Unidos advierte de que el último ataque israelí contra una base aérea en Siria estuvo cerca de provocar una confrontación militar directa entre Israel y Turquía. El enviado estadounidense para Siria e Irak, Tom Barak, asegura que las fuerzas turcas no sabían que los aviones israelíes se dirigían hacia la base de Abu al-Dujur y podrían haber desplegado sus propios cazas al interpretar que estaban siendo atacadas. Washington señala además fallos en los canales de comunicación y estudia recuperar un mecanismo para evitar enfrentamientos entre Israel y Siria, en el que Turquía también podría participar. Y después de este último aviso por parte de Teherán, por parte de la Comisión de Seguridad Nacional, parece que podrían prohibir el paso de embarcaciones por el estrecho de Hormuz, que ahora mismo continúa bloqueado, aunque bueno, con ciertas contradicciones por parte del presidente de Estados Unidos, que ya ayer compartía ese mensaje a través de Truth Social, diciendo que ahora el estrecho de Hormuz pertenece al territorio estadounidense. Pendientes de próximas últimas horas del presidente de Estados Unidos, si habla durante la jornada de hoy, lo que sí que tenemos claro es que conoceremos en cuanto a Estados Unidos la Reserva Federal. Va a publicar las minutas, las actas de la Fed, será a las 8 de la tarde. Nosotros estaremos pendientes también para ver de qué manera también puede afectar al mercado de renta fija, mercado de renta variable tensionado ahora por la inteligencia artificial. Vamos con España. El Partido Popular utilizará su mayoría absoluta con el Senado para reprobar a 5 ministros del Gobierno por esa actuación ante la crisis migratoria en Ceuta. La votación tendrá lugar en el primer pleno de septiembre y afectará, entre otros, a Fernando Grande Marlaska, José Manuel Álvarez y Margarita Robles por no comparecer en la Cámara Alta para explicar la situación. Además, el PP endurece su posición sobre los menores migrantes y reclama

cumplir el pacto migratorio y facilitar su retorno, defendiendo que el objetivo debe ser reunirlos con sus familias o con los sistemas de protección de sus países. Y en Ceuta crece la preocupación ante la posibilidad de que la situación migratoria termine prolongándose en el tiempo. Después de la entrada masiva a finales de julio, miles de migrantes continúan en la ciudad y muchos de ellos instalados ya de forma precaria en playas, parques y asentamientos improvisados. El temor entre parte de los vecinos es que las estructuras temporales de acogida que prepara el gobierno terminen convirtiéndose en permanentes y que Ceuta tenga que asumir durante meses una presión migratoria que consideran insostenible. De ahí una frase que resume el medio de comunicación El Mundo: Ceuta no puede ser la Albania de España, en referencia al modelo italiano de trasladar fuera de su territorio parte de la gestión migratoria. Todo mientras continúan las solicitudes de asilo y las devoluciones avanzan lentamente, según la información que ha sido publicada. Se han denegado ya más de 400 peticiones, pero apenas una treintena de personas habrían regresado a Marruecos. Y seguimos con Ceuta porque se confirma ya el primer caso de sarna en un agente de la Policía Nacional que había estado desplegado durante la crisis migratoria. El sindicato Jupol pide ahora ya restricciones médicas para todos los agentes que regresen a la ciudad autónoma. Además, Defensa confirma 24 casos de sarna entre los militares desplegados en Ceuta, aunque asegura que no están relacionados con el contacto directo con los migrantes y apunta a las condiciones de humedad y alojamiento. Los sindicatos denuncian posibles deficiencias en las medidas de protección y reclaman revisar los protocolos sanitarios para evitar nuevos contagios. Y seguimos en Ceuta, pero ahora con la presión que llega desde Bruselas. La Comisión Europea considera importante que ningún migrante en situación irregular sea trasladado a la península y recuerda que el compromiso que debe estar asumido públicamente por Álvarez y Marlaska es importante. Bruselas espera que todos aquellos que permanezcan ilegalmente en Ceuta sean retornados y aclara que esto puede incluir también a menores no acompañados, siempre respetando las garantías y el análisis individual que exige la legislación europea. El problema está precisamente en la ejecución. Interior tiene identificados 2.168 menores, aunque algunas ONG elevan la cifra hasta los 4.000 y cada devolución requiere comprobar que el menor será entregado a su familia, a un tutor o a un centro de acogida. Y también la crisis de Ceuta empieza ya a provocar facturas dentro del propio PSOE. Según publica El Mundo, distintos cargos socialistas consideran ya que el gobierno ha transmitido una imagen de estar sobrepasado, desbordado e impotente ante una emergencia migratoria sin precedentes. Las críticas apuntan especialmente a la falta de reacción del Ejecutivo y a la relación con Marruecos. Algunas fuentes socialistas reconocen que internamente no se entiende qué está ocurriendo con Rabat y advierten de que la crisis no se ha gestionado bien y va a dar problemas futuros. La tensión es especialmente fuerte en el PSOE de Ceuta. Su diputado en la Asamblea, Melchor León, ya ha pedido incluso la dimisión del delegado del Gobierno, mientras cifra en 28 millones de euros las pérdidas económicas provocadas por la crisis. Y todo esto llegará la próxima semana al Congreso, donde 7 ministros tendrán que rendir cuentas por la gestión de Ceuta. Y el foco ya no solo está centrado en Ceuta, ahora también Granada. Desde el viernes que estábamos informando sobre los terremotos, pues ahora mismo sigue temblando. El Instituto Geográfico Nacional ha registrado 6 nuevos terremotos desde la medianoche. 5 de ellos han sido sentidos por la población. Los seísmos se producen después del terremoto de magnitud 3,4 registrado anoche en Noguíjares. Durante la madrugada se ha sucedido nuevos movimientos en La Zubia, Las Gavias, Otura, Alerín, Oguíjares y Gójar, con magnitudes de hasta 2,5. La Junta mantiene activa la fase de preemergencia del plan de riesgo sísmico, mientras continúan las inspecciones de edificios y permanecen personas desalojadas en distintos municipios. La alcaldesa Marifran Carazo asegura que las primeras inspecciones no han detectado daños estructurales graves tras los últimos terremotos y pide tranquilidad ante posibles réplicas. Las viviendas son seguras y la construcción no ha resistido. Eso sí, 2 personas mayores han tenido que ser evacuadas del barrio de Zaidín después de detectarse grietas en consideración en sus viviendas. Mientras Granada recupera progresivamente la normalidad, funcionan los

Y seguimos pendientes de Europa en término y en marco económico. Vamos a ver qué es lo que está haciendo ahora mismo ya las principales plazas europeas a esta hora de la mañana, 1:11 de la mañana, hora central europea. Vamos a verlo, vamos a levantarlo, vamos a intentar esclarecer la situación después de una jornada importante como la que vimos ayer para el viejo continente. El IBEX 35 ayer intentaba remontar esa subida que vimos el lunes pasado con esos 20.000 puntos rozando ya nuevos máximos históricos. Hoy tenemos al IBEX bastante plano, 0,01%, ahora mismo reporta para arriba, hasta los 19.936. Le está costando volver a llegar a esos niveles también, bueno, pues ciertas compañías dentro del selectivo español que están de alguna manera arrastrando al índice y perjudicando, de alguna manera también poniendo trabas sobre el camino para recuperar los 20.000 puntos. DAX extragermano está cayendo un 0,13% hasta los 26.094 puntos. CAC 40 de París sube un 0,39% hasta los 8.542. El signo mixto predomina en el viejo continente, también con caídas hoy así en Milán, 0,06%, aunque son pocas, pero lo dejan los 52.988. Y fíjense en el FTSE 100 londinense, ayer que era el único que conseguía cerrar con tono positivo, ahora mismo está cayendo también un 0,09% hasta los 10.718 puntos. Eso en cuanto al mercado de renta variable, las principales plazas europeas. Vamos a repasar qué es lo que está haciendo el mercado de renta fija, los bonos. En Europa estábamos viendo ayer, precisamente era la noticia clave y fundamental del día, veíamos cómo, bueno, pues los diferenciales de la deuda tanto de Estados Unidos como de Europa empezaban a subir y dejaban el bono a 10 años de estadounidense con ahora mismo, bueno, ese terreno del 4,69, bono a 30 años que llegaba a estar por niveles todavía peores que los que están reportando ahora, 5,28%. Nos vamos directamente a repasar lo que está haciendo el bono alemán, lo que está haciendo el bono de Francia y también el de España. Bono alemán sube un 0,22%, cae el rendimiento al 3,26%, el bono francés también sube un 0,15%, en el terreno peligroso del 4,12% ya, y España en el 3,71%. Si nos vamos al londinense de 30 años, cae un 0,21% hasta los 5,81%, y el de 10 años más a corto plazo, el que tomamos como referencia, cae un 0,31% en el 5,06%. Y ahora ya sí, esperando ansiadamente a las minutas de la Reserva Federal, el mercado de renta variable en Estados Unidos ya empieza a plasmar en esos futuros estadounidenses cuál va a ser el comportamiento, al menos a primera hora de negociación, al otro lado del Atlántico. Vamos a ver qué es lo que está haciendo a esta hora los futuros del S&P. Suben un 0,06% en los 7.707 puntos. Recuerden, ayer era una sesión, no llamarla sangrienta, pero sí que estaba predominando el color rojo, el signo negativo. Nasdaq 100 también caía fuertemente ayer, más de un 1%. Retrocedía sobre todo por el peor comportamiento que tenían las compañías que apuestan por la inteligencia artificial y por las tecnológicas, sobre todo también con los sectores de semiconductores que caían. Mirando al Dow Jones Industriales, hoy parece que se contiene un 0,06% para arriba en los 53.361. Es decir, de momento, el que estaría teñido de rojos es el Nasdaq 100. Russell 2000 también sube un 0,03% hasta los 3.020 puntos. Y nos vamos directamente a repasar lo que está haciendo ahora mismo SK Hynix, la compañía que sin lugar a dudas está llamando la atención dentro del inversor estadounidense. Ya saben, SK Hynix que, bueno, pues salía a debut a bolsa hace un mes ya, después de que, bueno, pues SK Hynix ya estuviera en el mercado asiático. Empezaba a estarlo en Estados Unidos, en el Nasdaq 100, y hoy está siendo noticia. Bueno, pues precisamente vamos a intentar recuperar SK Hynix. Vemos también el resto de compañías que apuestan por los semiconductores. Micron Technologies cae un 7%, ARM un 6,67% y Supermicro Computers un 2,27%. También el sector farmacéutico está llamando la atención con Moderna, que está cayendo y pegándose el fuerte golpe en la bolsa. Hacemos una pequeña pausa publicitaria y enseguida les detallamos más en plano corporativo de estas noticias al otro lado del Atlántico. Una pausa y volvemos.

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0: se enfrenta a una situación absolutamente insólita. En apenas 24 horas, alrededor de 60.000 hasta 80.000 inmigrantes ilegales, dependiendo de los datos a los que acudan, han cruzado la frontera a través de Ceuta. En este especial sobre la crisis migratoria en España vamos a analizar las causas, lo que ha pasado hasta el momento y, sobre todo, qué va a ocurrir a partir de ahora. Lo vamos a hacer con los mejores expertos, mientras, desde luego, no perdemos la vista de esa imagen que están viendo en directo, de la imagen de Ceuta, una ciudad que ha visto cómo ha llegado una oleada de inmigrantes ilegales que, atención, en el caso de estar en los 80.000, igualaría la población total de esta ciudad autónoma. Son momentos realmente tensos para toda la población ceutí ante estas imágenes que están viendo en sus pantallas. Y atención, porque mientras todo esto ocurre, son muchos los ojos que miran a los cuerpos de seguridad nacional y también al ejército. Bien, pues la ministra de Defensa, Margarita Robles, ha asegurado este viernes que el ejército permanecerá desplegado en Ceuta el tiempo que sea necesario para reforzar las labores de seguridad que está desarrollando la Guardia Civil ante la situación que atraviesa la ciudad autónoma. Robles se ha pronunciado en estos términos durante una visita a Cartagena, en Murcia, donde ha abordado el dispositivo desplegado en Ceuta tras los acontecimientos registrados en la frontera con Marruecos. La titular de Defensa ha dejado claro que la presencia de las Fuerzas Armadas se mantendrá mientras las circunstancias lo requieran, con el objetivo de apoyar a la Guardia Civil y contribuir a garantizar la seguridad en territorio español. Pues precisamente estábamos diciendo que el ejército iba a ser desplegado con el objetivo de apoyar tanto a la Guardia Civil como a la Policía Nacional. Bien, pues en este sentido creo que es el mejor contexto posible para presentar a nuestro primer invitado en el día de hoy. Nos acompaña Alfredo Perdiguero, subinspector de la Policía Nacional y portavoz de la asociación Juntos Pol GC. Alfredo, muchísimas gracias por estar con nosotros en el día de hoy.
1: A vosotros por invitarme, gracias.
0: Alfredo, hay muchísimas cosas de las que te podría preguntar realmente, pero me parece importante aprovechar la oportunidad de que te tenemos aquí para que nos cuentes algo que quizá no está siendo contado de forma tan concreta al público general. ¿Cómo están precisamente los trabajadores de la policía, de la Guardia Civil, aquellos que tienen que velar por nuestra seguridad ante una

0: situación que desde luego está desbordando no únicamente a Ceuta, sino que amenaza con hacerlo en toda España.
1: Pues te diría que indignados, cabreados, hastiados, no sé, es un conjunto de sentimientos muy, muy extremo por la impotencia, por la inoperancia y porque no dan abasto con todo lo que hay. Entonces, en ese tutum revolutum, evidentemente, somos siempre el estandarte y al final somos los que la gente dice qué hacemos, que por qué miramos, que por qué no hacemos más de lo que podemos hacer desde ayer con los compañeros de la Guardia Civil. Ya digo, y la indignación es tremenda porque no tenemos medios, no tenemos, evidentemente, material humano para frenar esa avalancha. Y luego, con el efecto llamado de la sentencia del Supremo, en el cual decía eso, que todos que vienen por mar no pueden ser devueltos en caliente, pues suma todo eso y al final la indignación prima por bandera.
0: Pues que esa es la gran cuestión. Estamos hablando, por supuesto, de este episodio, pero con lo que estabas comentando, la cuestión es que esto puede convertirse en uno más, que al final podéis estar enfrentándoos a más episodios de este calibre. ¿Cómo afrontas precisamente tu trabajo? ¿Cómo se puede afrontar teniendo en cuenta que cualquier día puede volver a ocurrir algo así?
1: Mira, es muy lamentable el número. Bueno, pues has visto que los últimos días decían que habían entrado 57.000, las últimas horas, 57.000, sin ningún tipo de control, sin ningún tipo de conteo y sin ningún tipo de forma humana de contabilizar esas cantidades ingentes de gente corriendo que entraba por la frontera o por el Espigón. 57.000, que yo digo que son muchos más porque ayer se contabilizaron 200 por minuto que intentaban, que pasaban a este lado a este lado de la frontera, es decir, a España. Ahora de repente vemos que el gobierno dice que casualmente en unas poquitas horas han pasado 37.000, al otro lado se han ido porque tenían hambre y han vuelto otra vez al lugar en el cual los entrevistados durante el día de hoy decían que se quedaban en España por hambre, por miedo a la policía, porque no tienen casas y porque evidentemente ahí no pueden sobrevivir. Y se vuelven al sitio en el cual les maltratan, no tienen comida, no tienen alimentación ni hambre y se han pasado 37.000. Mira, las cifras, la guerra psicológica de cifras evidentemente es algo muy psicológico, repito, porque nadie sabe cuántos han pasado, nadie sabe cuántos han vuelto, pero ellos dicen las cifras y quedan a la vuelta de Dios. Y con lo que tú acabas de preguntar es realmente relevante porque, primero, entonces, ¿para qué han venido? Segundo, si venían a por hambre y se van por tienen hambre, ¿a qué se vuelven? Y tercero, ¿alguien es consciente de que esta gente lo que estaba haciendo es un pulso y que, repito, aunque crea un conflicto internacional, el gobierno de Marruecos está apoyándolo por los vídeos en los cuales se ve que los trasladaban al lado de la frontera en trailers y autobuses? Pues eso es lo que tenemos, que alguien debería decirnos a qué han venido, se han marchado de vuelta de repente en un par de horas, 37.000, que alguien debería decirnos por qué se ha permitido que pasaran, que alguien debería permitirnos explicarnos por qué motivo, desde que llegó la sentencia del Supremo, nadie ha hecho nada para prevenir y evitar lo que estaba pasando, y alguien debería explicarnos por qué motivo se llama al embajador de Italia para ver por qué cierra el territorio Schengen y, sin embargo, no se llama al embajador de Marruecos para ver por qué ha pasado lo que ha pasado.
0: Claro, es que ahora mismo creo que estáis en un momento en el que tenéis más preguntas que respuestas realmente sobre todo lo que está ocurriendo. Una de las preguntas que creo que nos ha llegado más y que era realmente relevante para vosotros es por qué no se ha desplegado el ejército antes. Porque ahora mismo acaban de decir precisamente por parte del gobierno que se va a quedar todo lo que sea necesario el ejército. Pero la cuestión es, ¿cómo después de no haber visto estas imágenes, de forma inmediata no se ha desplegado al ejército?
1: Claro, mira, en el 21, en la invasión del 21, en la cual aún no sabemos la cifra real y en esta han corrido a decir una cifra que se ha sacado de la manga, en el 21, gracias al ejército que se desplegó en la playa, se podían devolver en caliente toda la gente que entraba con el mismo espigón, se les devolvía por la puerta de entrada de la frontera de la playa. En este caso, ayer a las 14 horas, fue cuando se decreta que nos apoye el ejército, pero yo voy más allá, está muy bien para prevenir, porque no pueden hacer nada, pues tienen orden, no tienen orden de simplemente suplirnos o suplementarnos, y evidentemente no pueden hacer nada. ¿Qué hacemos con el ejército? ¿Por qué motivo entonces han tardado tanto tiempo en sacarlo, en movilizarlo para suplementarnos o ayudarnos? Porque mira, a mí me indigna tremendamente que el refuerzo que se ha mandado en las últimas horas a Ceuta, mayormente ha sido empleado en el refuerzo institucional

0: de la seguridad del presidente del gobierno y de Marlaska. Es decir, la mayoría de los policías se han utilizado para reforzar esa seguridad, que evidentemente hay que protegerle como presidente del gobierno, para que el acto saliese o tuviese la menor crispación posible, a pesar de todo lo que había en el pueblo ceutí. Entonces, eso es la prisa que tenemos, eso es lo que queremos ayudar a la gente cuando llevan enclaustrados desde ayer toda la gente de pueblo ceutí en sus casas, los comercios cerrados, nadie sale a la calle por miedo. Yo no sé en qué estamos, yo no sé qué hay para evidentemente tener esta situación, pero desde luego ya digo, somos por desgracia la Guardia Civil y la policía los que estamos al frente del cañón como siempre, somos malos por inacción, somos malos por exceso, somos malos porque hacemos y no hacemos, y lo que tenemos muy claro es que no tenemos medios humanos, no tenemos recursos procesales para poder hacerlo, y aunque digan lo que digan, al final somos nosotros que tenemos que ejecutar esas órdenes. Y como ayer, compañero de Guardia Civil en el Espigón, simplemente mirando o la barca o la Zodiac de la Guardia Civil trayendo gente marroquí que estaba en alta mar, porque evidentemente el servicio humanitario es fundamental entre la Guardia Civil y nosotros, y al final pues somos malos porque estamos vendidos al gobierno, estamos vendidos a quien buenamente quiera dentro de esta polarización del gobierno. Por tanto, hagamos o deshagamos, la crispación es muy alta, el pueblo está muy, muy, muy cabreado, el pueblo está muy quemado, y ojo, que ya está habiendo incidentes con todo tipo de delitos, con esa gente que ha pasado estas últimas horas al pueblo de Ceuta, y que entre ellos mismos están cometiendo delitos, que ya veremos a ver en qué acaba el tema.
1: Pues Alfredo, quiero aprovechar la última pregunta precisamente con respecto a lo que estabas comentando de que pues, en numerosos casos se os ve como los malos, para que envíes un mensaje a toda la gente que nos está viendo sobre lo que está ocurriendo y sobre todo cómo lo estáis viviendo vosotros desde Ceuta.
0: Decir lo mismo que siempre he dicho, es decir, somos la policía del pueblo y para el pueblo y estamos para ayudarles, y que somos el adalid, somos la defensa de la democracia, y que sin nosotros reinaría el caos. Por tanto, que se pongan de nuestro lado más que del que aquel que acomete o hace que la gente salte contra nosotros, porque nosotros hacemos lo que tenemos que hacer. Evidentemente, si paramos el intentar agredir al presidente del gobierno es porque en democracia debemos hacer que se proteja la vida humana, a pesar de que ya van 57 fallecidos que han intentado pasar a este lado de la frontera y que nadie cuenta ese hecho. Por tanto, nosotros estamos para garantizar la seguridad. Nosotros haremos todo lo que podamos, si está a nuestro alcance, para hacerlo, pero si no tenemos medios humanos, si no tenemos medios materiales, si no tenemos recursos para poder hacerlo, con lo que haremos, con lo que hagamos, con lo que tengamos, lo haremos. Pero ya digo, pónganse de nuestro lado. Si ven cualquier incidente o ven cualquier agresión o cualquier hecho delictivo, llámenos, que haremos lo que siempre hemos hecho y para lo que nos hemos preparado. Ayudar al ciudadano, que es para lo que estamos.
1: Alfredo Perdiguero, subinspector de la Policía Nacional y portavoz de la asociación Juntos Pol GC. Muchísimas gracias por estar con nosotros, muchísimo ánimo y un saludo.
0: Muchas gracias, buenas noches, un abrazo.
1: Adiós, adiós. Bueno, pues mientras estábamos precisamente hablando con Alfredo, tenemos que hablar también de lo que ha estado haciendo el movimiento Sumar, que atención, ha responsabilizado a Marruecos de haber puesto en riesgo la vida de miles de personas durante los últimos acontecimientos registrados en Ceuta y Melilla, y le ha acusado de utilizar a una población empobrecida y desesperada como instrumento de presión política contra España. En un comunicado, la formación ha condenado lo sucedido en la frontera y ha reclamado que todas las personas que hayan cruzado desde Marruecos sean tratadas con dignidad y con pleno respeto a sus derechos, sin excepciones. Lo ocurrido anoche es una decisión política de una dictadura que ha puesto en riesgo deliberadamente la vida de miles de personas, sostiene el movimiento Sumar. La formación también ha instado al gobierno marroquí y a sus servicios diplomáticos a rendir cuentas por lo sucedido y ha vinculado directamente la actuación de Rabat con la muerte de decenas de personas que intentaron alcanzar Ceuta a nado. Teniendo esto en cuenta, vamos a ir precisamente con nuestro siguiente invitado en el día de hoy. Nos acompaña Alejandro Macarrón, autor y analista demográfico. Alejandro, muchísimas gracias por estar con nosotros en el día de hoy.
2: Buenas tardes. Menudo día, ¿eh?
1: Menudo día. Vamos a comenzar hablando precisamente sobre todo esto que está sucediendo en estos momentos en Ceuta. Y te quiero preguntar, en un primer momento, el por qué, qué puede haber motivado a que desde 60.000 a 80.000, que son los datos que se están manejando, inmigrantes ilegales hayan llegado a Ceuta concretamente en este momento. ¿Cómo lo ves?
2: A ver, del otro lado de la frontera, sin duda el gobierno marroquí está detrás de esto. O sea, es imposible que no esté detrás, como mínimo por omisión, ¿no? Vamos, pero tiene toda la pinta por todas partes, de nuestro lado.

la frontera, pues es que ya no sé qué creer. O sea, o estamos gobernados por traidores o estamos gobernados por unos auténticos inútiles psicópatas progres, porque permitir esto es permitir la invasión de tu país, ¿no? Es decir, no es una cosa normal. Desde luego, esto no es un fenómeno de inmigración normal o de migración.

0: Y todo esto mientras precisamente nos han llegado unos gráficos donde se está evaluando precisamente la evolución del porcentaje de varones con nombre de tipo árabe marroquí nacidos en Ceuta y Melilla por década de nacimiento, y ha pasado de un 2% en el año 1930 actualmente entre el 2020 y 2024 a un 81% y un 92% incluso en Melilla. Todo mientras además la comparación entre la tasa de paro de españoles y de extranjeros de fuera de la Unión Europea en Ceuta y Melilla pasa porque los hombres españoles tienen entre alrededor de un 13,8% y los hombres marroquíes y otros de la no, de que no pertenezcan a la Unión Europea tienen un 46,8%. ¿Qué nos dice esto de cara al perfil de las personas que pueden haber venido a España?
1: A ver, llegan ya unas Ceuta y Melilla que están muy, muy marroquinizadas por una gestión nefasta de los últimos años, por ejemplo, casi con la transición y poco después, ha ido viniendo más y más y más población marroquí, que era, el problema es que es de Marruecos, es un país que la reclama, o sea, eso ha sido una política suicida. Pero es que luego además es una población, como se ven las cifras de paro que da la EPA, la encuesta de población activa, de esos extracomunitarios, el más del 90% son marroquíes y además casi todos los inmigrantes que hay en Marruecos son extracomunitarios, ¿no? Tienen unas tasas de paro medias del pelo del 50%, o sea que encima muchos de ellos, tener inmigrantes en paro es un despropósito, porque la inmigración, como cuando los españoles íbamos a Alemania o a Suiza, la inmigración por definición, lo suyo es que esté trabajando, si no, el país no puede acoger a toda la humanidad que desee ir al país más rico, porque colapsaría, ¿no? Entonces, tenemos una gestión, los sucesivos gobiernos españoles, y el último desde luego, pero no solo, han hecho una gestión nefasta de la población en relación con Ceuta y Melilla. Pero claro, ya lo último son las fronteras, ¿no? Este abrir las fronteras, este dejar que las traspasen, es de estado fallido.
0: Y eso es precisamente lo que se le está reclamando en estos momentos a Pedro Sánchez, que ha tardado bastante en responder, no ha declarado la emergencia nacional y tardó bastante en enviar al ejército. Estaba precisamente comentándonos antes nuestro primer invitado, el propio Alfredo Perdiguero, que mucha parte de la policía que se había enviado no había sido precisamente para asegurar lo que estaba sucediendo en Ceuta, sino para escoltar a Sánchez y Marlaska. ¿Cómo ves estos movimientos por parte del presidente del gobierno?
1: A ver, él realmente es que me cuesta creer que él haya hecho aposta esto, haya permitido esto aposta, pero es que si no lo ha permitido es un fracaso que le tiene que pasar factura, pero mucho, por mucho que él tenga mucho aguante y le dé igual las críticas, sitio donde va, le reciben con un cántico que ya se ha hecho popular. En todo caso, es lógico que el presidente del gobierno tenga protección, pero dejar a la gente a los pies de los caballos, porque claro, muchos de estos jóvenes son jóvenes que no tienen. Ahora tienen que comer, ¿qué van a hacer? Robar, van a atracar, violaciones, pues todavía no hemos oído hablar de ellas, pero vamos, el riesgo es clarísimo con toda esta masa de jóvenes, como si no hubiese antecedentes, realmente la situación es demencial, ¿no? Entonces, el problema no es que el presidente del gobierno haya estado muy protegido, ¿no? Sino que no hayan mandado 10.000 efectivos policiales y militares de inmediato.
0: En el mismo sentido, independientemente de si son 60.000 u 80.000, te quiero preguntar, la llegada de esta oleada migratoria, bueno, mucha gente está preguntando qué puede provocar directamente, ya no únicamente en Ceuta, donde hemos visto que iguala los datos de la población ceutí, sino en toda España. ¿Podría estar España al borde del colapso con esta entrada?
1: A ver, esto a nivel de toda España no es tanto. Si solamente pasa un día, si cada día llegan 60.000 personas, colapsamos en cuestión de pocas semanas o no muchos días. Pero es que en Ceuta, es como si en Ceuta, como si a nivel de España hubiesen venido en un solo día entre 15 y 20 millones de personas. Hay además baile de cifras, si quieres, entre 15 y 30 millones de personas para una población de algo menos de 50 millones. Con esos volúmenes colapsa todo. Colapsa todo, no hay comida para ellos, empecé a haber saqueos, en fin, de todo, ¿no? Yo espero que simplemente por digamos, ley natural, muchos se vuelvan porque quieran comer, ¿no? Porque es que incluso aunque se les quisiese dar de comer, que habría que ver si estás obligado al que te invade tratarle, digamos, de forma exquisita, ¿no? Toda la vida de Dios no ha sido así, porque si no lo que estás invitando a que te invadan, ¿no? Pero es que no puede ser, o sea, absolutamente es inadmisible por todas partes. Realmente tiene pinta de que es un ensayo.

0: tipo guerra híbrida por parte de Marruecos, para ir, es el siguiente después del que hubo en el año 2021, que hubo ya, eso fue también una invasión de unos 8.000, ¿no? Se calculó entonces, esta es la siguiente prueba, y entonces o esto o ponemos de verdad pie en pared, y luego otra cosa que es demencial del gobierno español es que ha llamado a consultas al embajador italiano por amenazar, cosa que acaban de hacer con cerrar la frontera con España, en vez de llamar a consultas al embajador marroquí, en vez de, vamos, amenazar con romper relaciones diplomáticas inmediatamente y de todo tipo, porque más tenemos muchísimos mecanismos de presión, tanto España como a nivel de Unión Europea, contra Marruecos, sin llegar a nada que fuese ni siquiera bélico.
1: Totalmente, y de hecho es que precisamente lo que estabas hablando sobre la posibilidad de convocar al embajador marroquí, Pedro Sánchez, ha hablado sobre la cooperación que mantiene con Marruecos, se lo ha definido como un país aliado y un país vecino. ¿Cómo respondes?
0: Hay que ser indigno. ¿Pero cómo que un país aliado, un país que te invade? ¿Pero qué clase de aliados te...? O sea, ¿nos toma por idiotas o es que realmente es menos listo lo que se cree?
1: Sí, esa es la cuestión, que de momento Pedro Sánchez sí que ha insistido en ese mensaje que te estaba comentando, en que Marruecos es totalmente un país aliado y por el momento
0: de,
1: sí.
0: De verdad, de verdad. No insultes nuestra inteligencia, Pedro Sánchez, de verdad. O sea, no te mees en nosotros. O sea, un país que te invade nunca ha sido aliado. O tú eres imbécil, o crees que todo el mundo es imbécil, o realmente estás ya tan pasado vueltas que en fin, es que es de no creer. Perdona que me indigne, pero es que no se puede estar de otra forma. Es inadmisible. Que diga el gobierno español que España, que Marruecos es un país

0: Salido cuando ha hecho lo que era.
1: Únicamente en España. ¿Cómo o qué piensas de esta ola que estamos viendo en redes sociales?
0: A ver, en redes sociales hay de todo. Hay manipulación, hay idiotas, hay indocumentados. Cualquiera que sepa un mínimo de historia sabe que Ceuta y Melilla son españolas de antes de que existiese el Estado marroquí. Es más, en los últimos 2000 años, Ceuta y Melilla pertenecían a la parte, a la Mauritania tingitana. Tingis era Tánger en la época de los romanos, ellos pertenecían a Hispania. En la época de los romanos ya eran españolas. Y luego vino la caída del Imperio Romano, pero siguieron siendo más o menos de reino visigótico la mayor parte del tiempo, estuvieron aquí los bizantinos, y luego han sido españolas desde más o menos desde hace 500 años. Bueno, Ceuta fue primero portuguesa incluso antes que Melilla española. O sea que realmente si nos ponemos en plan histórico, no solo los siglos recientes, porque claro, realmente es absurdo decir que hace 700 años no sé qué, cuando llevas 500 años viviendo ahí. Pero es que si nos ponemos, hacemos un ciclo largo, 2000 años, cuando se llama la Mauritania Tingitana, de los mauros, los moros, porque se llamaba moros, es como les hemos llamado toda la vida, bueno, pues esa parte, eso era español. El conde Don Julián, el mítico conde Don Julián, era de Ceuta, ¿no? El que se supone que abrió por despecho la puerta al invasor a Tarik, ¿no?
1: Totalmente, pues veremos qué ocurre, sobre todo en esta situación, ya independientemente de las redes, sino lo realmente importante, qué es lo que pasa en Ceuta, si efectivamente, bueno, pues podemos tener un escenario más tranquilizador o si va a ocurrir todo lo contrario. Alejandro Macarrón, autor y analista demográfico, muchísimas gracias por estar con nosotros en el día de hoy. Un abrazo.
0: Muchas gracias a vosotros por informar de estos temas. Gracias.
1: Gracias. Adiós. Adiós. Bueno, y todo esto mientras precisamente estábamos hablando de esa respuesta por parte de la Unión Europea. Hemos visto cómo Italia habría acortado ese espacio Schengen de forma directa con España. Bueno, pues el canciller de Austria ha sido precisamente uno de los que ha apoyado esa medida para impedir que migrantes en situación irregular lleguen al continente europeo, al tiempo que ha criticado las políticas de regularización de extranjeros por considerar que pueden actuar como un incentivo para la inmigración irregular. Situaciones como esta no pueden tener cabida en la Unión Europea. Ahora es decisivo que España cumpla con su responsabilidad europea y garantice que ni un solo migrante ilegal llegue al continente europeo, ha afirmado Stoker a través de un mensaje publicado en redes sociales. El dirigente austriaco se ha referido además a la situación migratoria en Ceuta como una clara señal de alarma y ha advertido de que Viena está dispuesta a reforzar sus fronteras si considera que la presión migratoria acaba trasladándose a territorio austriaco. Si la situación en España se desarrolla de tal manera que sintamos presión en nuestras fronteras nacionales, haremos todo lo posible para protegerlas, ha señalado el canciller. Además, nuestros vecinos, el gobierno de Portugal ha asegurado este viernes que sigue con gran preocupación la crisis migratoria registrada.

0: en Ceuta y ha subrayado que mantiene la coordinación con sus socios europeos ante la evolución de la situación. En un comunicado, el Ejecutivo portugués ha defendido que la integridad del espacio Schengen depende de un control riguroso de las fronteras exteriores y ha lamentado las víctimas mortales registradas durante los últimos días. Lisboa ha explicado además que permanece en contacto permanente con los gobiernos de España y Marruecos para seguir de cerca la evolución de la crisis. Desde el primer momento, el gobierno ha sido informado por el gobierno español, que ha dado garantías de que en estrecha coordinación y cooperación con las autoridades marroquíes hará revertir el flujo de miles de personas de estas semanas y especialmente de los últimos dos días, ha señalado el Ejecutivo luso. Además, la canciller alemana ha exigido a Marruecos que readmita inmediatamente a los migrantes que han entrado irregularmente en Ceuta, elevando la crisis fronteriza española al primer nivel de la política europea. La petición supone una fuerte presión sobre Rabat después de la entrada masiva registrada desde el territorio marroquí y se suma al endurecimiento del mensaje de las instituciones europeas sobre el control de las fronteras exteriores de la Unión. Alemania reclama que Marruecos asuma las devoluciones y coopere con España para acelerar los retornos, mientras las fuerzas de seguridad mantienen bloqueados los principales puntos de entrada en Ceuta. La intervención alemana refuerza el respaldo europeo a España y convierte la respuesta de Marruecos en uno de los elementos decisivos para resolver una crisis migratoria que ya ha trascendido la relación bilateral entre Madrid y Rabat. Y de nuevo, hemos estado hablando, tanto durante estos días como en estos precisos momentos, de todo lo que estamos viendo en Ceuta, pero lo estamos hablando desde fuera. Bien, eso va a cambiar, porque nos acompaña en estos momentos Nuria Benítez, residente de Ceutí. Nuria, muchísimas gracias por estar con nosotros en el día de hoy.
1: Hola, buenas tardes. Muchas gracias a vosotros por invitarme a dar la visibilidad de lo que estamos viviendo los ciudadanos ceutíes.
0: Y Nuria, es que justo la primera pregunta que te quiero lanzar es esa. Estamos hablando de todo lo que está ocurriendo sin estar ahí, sin estar en el terreno. ¿Cómo estáis viviendo estas horas que imagino que serán de auténtica pesadilla en Ceuta?
1: Pues mira, desde hace un par de días que empezaron la entrada de migrantes, pues estamos totalmente desprotegidos. Nos sentimos muy desprotegidos, nos sentimos abandonados por parte del gobierno. Esa es la sensación mía y la de todos los ciudadanos de Ceuta. Creo que se ha visto bastante bien en las noticias y en todas las televisiones que han dado visibilidad a las manifestaciones y al recibimiento que ha tenido el señor presidente del gobierno y el señor Marlaska esta mañana en el Ayuntamiento de Ceuta. Las fuerzas y cuerpos de seguridad del Estado están en la calle, pero están atadas de pies y manos. No pueden hacer nada. Son como figuras que están ahí y no hacen nada. La policía local es la que un poquito está más amedrentando a esas personas para que abandonen los lugares y demás, pero por lo demás, nada, son meros espectadores, como si me pusiera yo allí en la frontera, vaya. Esa es la sensación que tenemos nosotros ahora mismo desde aquí, desde Ceuta.
0: Teniendo precisamente eso en cuenta, todo esto que nos estabas contando de la policía, de la propia Guardia Civil, de las fuerzas de seguridad del Estado, lo que llega por parte del gobierno es que ya la mitad, incluso más, de los inmigrantes ilegales que habrían llegado a Ceuta habrían regresado a Marruecos. Pero tú que estás ahí, ¿es cierto? ¿Se está viendo? ¿De verdad es así?
1: Mira, es verdad que lo llevan diciendo desde esta mañana. Esta mañana se veía un poquito que parecía que iban desapareciendo, que iban entrando voluntariamente a la frontera. Es verdad que esta tarde yo vivo en pleno centro de Ceuta, ¿vale? Vivo en la calle donde desemboca el ayuntamiento y esta tarde hemos empezado a escuchar sirenas y demás y era la policía local, por eso te he dicho que la policía local creo que está haciendo un poquito más, la policía local que estaba diciéndole a todo el mundo que había aquí debajo, porque debajo de casa era horroroso lo que había. O sea, yo llevo desde ayer sin salir solamente para ir a trabajar y saliendo en coche desde el garaje. Todos los chicos que había y toda la gente que había los estaban pues diciendo que se fueran para la frontera, que se fueran para la frontera. Y justamente hace 10 minutos nos hemos asomado y quedan muy poquitos. Es decir, que es verdad que estamos viendo ahora que por lo visto dice que hay como 48.000 personas que están volviendo a su

0: casas. Yo no sé si son 48.000 de los 60.000 que estiman que han entrado. Sí es verdad que las calles, por lo menos céntricas, que es donde yo vivo, en el centro de Ceuta, parece que están un poquito más limpias, parecen que van quedando menos, pero no sabemos a dónde se los están llevando, si están pasando a la frontera, si los están llevando al Tarajal porque hayan habilitado las naves como hicieron en el 2021 cuando la última pasada. No sabemos realmente, no lo sé. No lo sé porque estamos metidos en casa y tampoco están dando visibilidad a eso.
1: Totalmente. Y me estabas comentando, a todos esa situación que tiene que ser realmente difícil de no salir de casa, de salir únicamente para el trabajo, hacerlo en coche con la mayor premura posible. Todo mientras imagino que hasta cierto punto la actividad, la vida dentro de Ceuta tiene que haberse visto bastante rebajada. Estaban precisamente las asociaciones de comercio pidiendo que los comercios se cerraran hasta que hubiera cierta seguridad. ¿Cómo se está viviendo todo esto?
0: Claro, ten en cuenta que los efectivos policiales que tenemos ahora mismo estaban en frontera y controlando un poco a toda esa gente que ha pasado. Son muchísimos habitantes, teniendo en cuenta que Ceuta tiene 80.000 habitantes. Y si pasan 60.000, pues es como casi que doblamos la población, ¿vale? Entonces Ceuta no tiene efectivos suficientes ni el gobierno ha mandado más efectivos para protegernos. Ha mandado muchos efectivos porque venía él y venía Marlaska y entonces ellos tienen que estar muy protegidos, eso sí. Cuando ellos han llegado estaba todo fantástico. Entonces, no hay protección para nosotros. Hay que controlar todo lo demás y entonces nos han pedido las autoridades, nos han pedido que por favor saliéramos de casa para lo justo y necesario. Los comercios están todos cerrados, todos los supermercados están cerrados, no tenemos dónde comprar una barra de pan, las gasolineras están cerradas, tenemos todo cerrado. Todo cerrado, Ceuta está como en pandemia. No hay nada abierto, solo las farmacias de guardia y los centros de salud, que también ayer tuvieron que cerrar para poder atender todas las urgencias de ellos y las urgencias del hospital estaban totalmente saturadas. ¿Vale? Esa es la situación de los ciudadanos de Ceuta. Eso es lo que estamos viviendo. Esto es una película de terror. Yo en todos los años que llevo viviendo en Ceuta yo no he vivido nada igual. Y creo que ellos tienen muchos derechos humanos y nosotros como ciudadanos españoles hemos perdido todos nuestros derechos.
1: Bueno, desde luego lo que parece es que al menos uno de los derechos que se ha perdido es el hecho de haber declarado esto como una situación de emergencia nacional.
0: Por lo menos. Totalmente. Sí, sí, totalmente. Tenían que haber declarado una situación de emergencia y aquí no se ha declarado nada. O sea, esto estamos pues sobreviviendo. Estamos sobreviviendo sin poder salir de casa, nuestros hijos en nuestras casas, todo en nuestras casas y ellos en la calle. Esa es la situación real que estamos viviendo. Porque además esta tarde ya ha habido trifulca entre ellos mismos, ha habido varias peleas, ha habido la juventud de Ceuta está muy cansada de todo esto y la gente está muy calentita, digámoslo así. Esto es ahora mismo una olla a presión, ¿vale? Y creo que no hay efectivos suficientes para controlar esa olla a presión. No hay efectivos suficientes y no hay órdenes para actuar si pasa algo, ¿vale? Entonces, nos engañan y nos dicen que viene el ejército a la calle y resulta que el ejército está en la frontera y no puede hacer nada y el guardia civil que está allí tampoco puede hacer nada. Entonces, claro, es como estar, pero no estar. Es decir, que nos están engañando, vaya.
1: Y sobre todo te quiero preguntar, viviendo allí y conociendo, por supuesto, a vecinos, amigos y demás, que el gran problema, y parece realmente tremendo estar diciendo esto, pero que el gran problema no es solo lo que ha sucedido, sino la amenaza de que pueda volver a ocurrir.
0: Claro.
1: Sí, adelante.
0: Eso, hay que cambiar nuestras leyes, por supuesto. La sentencia del Tribunal Supremo ha sido un efecto llamada en toda regla. La visita del señor Sánchez a Argelia con el tema del gas natural y todas estas historias, pues también creo que ha sido una mecha que ha seguido ahí ardiendo. Y bueno, pues ha decidido él el día del aniversario a la subida del trono. Autorregalarse el que a Ceuta pasen 60.000 personas y ha conseguido que en Ceuta mermemos todas nuestras funciones, que se suspendan nuestras fiestas patronales, porque de todo hay que decir que mañana empezaban en Ceuta nuestras fiestas patronales en honor a Santa María de la Virgen de África y se han suspendido

0: Entonces, bueno, pues nos han parado nuestra vida, nuestros derechos y nuestro todo, y ellos siguen su vida.
1: Pues desde luego, ese es el contraste que estamos viviendo entre aquellos que gobiernan y aquellos que estáis, pues como tú precisamente en estos momentos, en Ceuta. Nuria Benítez, residente ceutí, muchísimas gracias por atendernos, muchísimo
0: gracias
1: ánimo
0: a vosotros.
1: Y te enviamos el abrazo más fuerte posible desde aquí.
0: Muchas gracias y un saludo muy grande.
1: Igualmente, adiós. Bueno, pues este es el testimonio de todo lo que está ocurriendo desde dentro, todo lo que está ocurriendo desde Ceuta, contado en este caso por Nuria Benítez. Vamos a pasar ahora a nuestro siguiente invitado en el día de hoy, que es Fernando Rosado, consultor internacional y experto en políticas de extranjería. Fernando, muchísimas gracias por estar con nosotros en el día de hoy.
2: Gracias a vosotros. Buenas tardes. Espero poder ayudar a comprender las complejidades jurídico-técnicas de la situación.
1: Vamos a intentarlo porque es verdad que tiene su complejidad y que muchas veces es difícil tratar de transmitir esto al público para entender de forma completa lo que está ocurriendo. En primer lugar, Fernando, te quiero preguntar por algo que tiene implicaciones internacionales, que ha sido ese cierre del Tratado Schengen entre España e Italia. Quiero preguntarte, precisamente para la gente que nos está viendo y que no tiene del todo claro en qué consiste esto, ¿qué implicaciones tiene precisamente para la ciudadanía española este anuncio?
2: Bueno, es algo típico dentro de las distintas libertades comunitarias. Existe en los tratados la posibilidad de que un país unilateralmente adopte medidas de salvaguardia temporales. Es decir, en este caso de la libre circulación de personas, pues se podrían reponer los controles aduaneros de documentación de pasaportes, que hoy, como sabemos, no existen. Lo han hecho países como Alemania, respecto a Austria, respecto a Hungría, y se adopta en distintos momentos por distintos países cuando existen crisis migratorias. Así, por tanto, puede hacerlo Italia y puede hacerlo cualquier país, también lo podría hacer España.
1: Ocurre en ese respecto, pero te quiero seguir preguntando precisamente sobre otra situación que ya tiene que ver, por supuesto, con lo que está ocurriendo en Ceuta, y es el hecho de que se está hablando de que, bueno, menos de la mitad, es cierto, de los inmigrantes que habrían llegado a España planean quedarse. Y te quiero preguntar si pueden hacerlo y a qué política, a qué ley o a qué norma se pueden adherir para defender esa presencia en nuestro país.
2: Sí, bueno, en primer lugar hay que decir que todas estas personas que han entrado lo han hecho ilegalmente. El término ilegal lo recoge la Ley Orgánica de la 4/2000 de extranjería. No entran irregularmente, entran ilegalmente, está previsto. Igual que está previsto en la ley que todas las personas que entran ilegalmente son devueltas al país de origen. En este caso, pues sería Marruecos. ¿Qué es lo que sucede? Pues una situación, una práctica de hecho. Entro ilegalmente y me quedo porque sé que va a haber dificultades para España u otro país europeo en conseguir devolverme o repatriarlo. Se puede hacer perfectamente. En primer lugar, tenemos las personas que vuelven voluntariamente. Igual que entraron ilegalmente, no hay ningún problema en que se vuelvan a su país. En segundo lugar, encontramos los menores no acompañados. También han entrado ilegalmente, pero sin embargo, por nuestras normas, nuestras leyes y los tratados internacionales que hemos firmado, pueden acogerse a una tutela y a un procedimiento de permanencia en España hasta que se consiga el mejor interés de los menores y su devolución, bien a sus padres o a su país, a una institución. ¿Qué es lo que sucede? Pues que casi todos los menores son enviados por sus familias como una inversión para que España les dé casa, comida, formación, ayuda, luego se regularizan y con su autorización de residencia pueden tirar de su familia para que se puedan venir a España. Eso es una situación de hecho, y es así. ¿Qué ocurre? Que no se pueden devolver los menores por muchísimas complicaciones. En primer lugar, ellos no quieren sus familias y la cooperación y la eficacia del Estado se ve casi reducida a cero. Por otra parte está el resto, los mayores de edad. Los mayores de edad, pues como decimos, todos estos que han entrado pueden ser devueltos

0: además por la vía, lo que llamado coloquialmente devoluciones en caliente, puesto que han sido interceptados en frontera, ahora muchos están localizados y retenidos en los locales comerciales que hay allí al lado de la frontera, y se pueden devolver en caliente. Siempre con la cooperación voluntaria de las personas y también del país vecino, que debería abrir las puertas. De hecho, a todos los que se están marchando voluntariamente, pues es una situación también de hecho, igual que en tal no se marchan. A los que no quieren volverse, pues hay que utilizar la coerción del Estado, y encontramos las situaciones en las que no consta que entraran vulnerando la frontera, y entonces se abre un expediente de devolución que es más trabajoso y requiere de una serie de trámites, una orden de devolución, y para obligar a cumplirla, pues la fuerza policial tiene que acompañarlo hasta la frontera. ¿Qué ha ocurrido con la sentencia del Supremo? Pues las llamadas coloquialmente devoluciones en calientes, se anuló la posibilidad de que aplicarlas a los que quitaran por mar. Ahora se habla de que, bueno, como yo recogí en un artículo justo que publiqué ayer en The Objective, pues el problema que ponía el Supremo, y que al mismo tiempo estaba la solución, es que exista una demarcación fronteriza sobre el mar. Es decir, con cualquier línea de boyas flotantes se podía haber establecido antes del día de ayer, y ahora pues se ha anunciado por el gobierno que se va a hacer. El caso es que a todos los que han entrado por el espigón bordeándolo se les puede aplicar la devolución especial de Ceuta y Melilla o devolución en caliente. Todos esos que bordean, que ya vemos que están superando los obstáculos de contención. En definitiva, es un tema un poco árido para explicarlo en términos más simples, pero todo tuvo origen en unos recursos contenciosos que se pusieron ONGs hace ya casi 2 años. Llegó al Tribunal Superior de Justicia de Andalucía y finalmente el Supremo, en la crónica de una sentencia que era lo más factible que iba a suceder, pues declaró que solo se puede aplicar cuando se superan los elementos de contención fronteriza terrestres, ya que los marinos no existen. Pero que si existieran, como ahora las boyas que se van a poner, también se puede aplicar la devolución en caliente. En definitiva, está el instrumento ágil procedimental de la devolución en el plano jurídico. Luego tiene que haber la colaboración del país de origen para que admita a sus ciudadanos. Y ahí, en las expulsiones normales, en las devoluciones, es donde se han encontrado muchos problemas cambiantes según los años, la época, tanto en Argelia como en Marruecos. Y bueno, eso pertenece al terreno de la realpolitik. Creo que lo podemos dejar en este punto por no profundizar en cuestiones técnicas más de detalles.
1: Creo que ha sido bastante ilustrativo y que sí que nos ayuda precisamente a tener esta imagen global sobre las distintas herramientas y sobre todo las distintas situaciones que viven todos aquellos que han llegado a Ceuta en estas últimas 24 horas. Fernando Rosado, consultor internacional y experto en políticas de extranjería, muchísimas gracias por ilustrarnos, por acompañarnos y por estar con nosotros hoy. Un abrazo.
0: Saludos.
1: Adiós, adiós, adiós, adiós. Bueno, y mientras tanto, mientras está ocurriendo todo esto, por otro lado, la portavoz nacional de Agenda España de Vox, Isabel Pérez Moñino, ha asegurado este viernes desde Ceuta que en España no cabe absolutamente nadie más y ha calificado la situación que atraviesa la ciudad autónoma como una verdadera invasión. Pérez Moñino ha reclamado el cierre de la frontera, un refuerzo de los medios destinados al ejército y la expulsión de los miles de inmigrantes que han entrado de manera irregular en Ceuta durante los últimos días. La dirigente de Vox se ha pronunciado ante los medios de comunicación coincidiendo con la visita a la ciudad autónoma del presidente del gobierno, Pedro Sánchez, y ha cargado duramente contra la actuación del Ejecutivo ante la crisis fronteriza. En concreto, Pérez Moñino ha calificado al gobierno de traidor y corrupto y le ha acusado de estar promocionando estas hordas de inmigrantes ilegales. La representante de Vox también ha denunciado la llegada de hombres en edad militar y ha defendido la necesidad de adoptar medidas inmediatas para reforzar la seguridad y el control de la frontera. Y por otro lado, el vicepresidente y consejero de Desregularización, Bienestar Social y Familia del Gobierno de Aragón, Alejandro Nolasco, ha ordenado este viernes la suspensión urgente e inmediata de todas las ayudas económicas dependientes de sus áreas de gobierno que tengan como destinatarias a ONG,

0: que, a su juicio, colaboren con la invasión migratoria de Ceuta. Nolasco ha defendido que la medida responde a criterios de seguridad nacional, defensa de la soberanía y protección de la integridad territorial de España. El dirigente de Vox ha añadido que la decisión se encuentra además amparada por el espíritu y la letra del pacto de gobierno en Aragón. Ni un euro de las comunidades autónomas, ni directa ni indirectamente, puede ir destinado a amparar lo que es una auténtica invasión que compromete nuestra integridad territorial y nuestra soberanía nacional, ha subrayado Nolasco. Pues precisamente ahora que estamos hablando de esas propuestas por parte de Vox, vamos a hablar en estos momentos con Rocío Demer, portavoz nacional de Vox de Emergencia Demográfica y Asuntos Sociales, además de diputada nacional por Almería. Rocío, muchísimas gracias por estar con nosotros en el día de hoy.
1: Muchas gracias a vosotros por la invitación.
0: Bueno, Rocío, lo hemos estado analizando, hemos estado precisamente hablando de esas propuestas que habéis lanzado desde Vox, pero quiero preguntaros cómo estáis viendo desde la formación todo lo que está ocurriendo en estas últimas horas en Ceuta.
1: Bueno, lo primero, lógicamente, con muchísima preocupación, con muchísimo dolor. Está feo, lo advertimos, el tal, pero es verdad que llevamos muchos años ya planteando iniciativas en todas las instituciones. Al respecto, además, concretamente de las ciudades autónomas, en el caso de Ceuta y Melilla, y han sido no solo desoídas, sino incluso no apoyadas por parte del resto de formaciones políticas. Entonces, en este momento, los que le ven las orejas al lobo, de alguna manera, pues están pidiendo cosas que nosotros pedíamos hace 6 años. No está mal que hayan llegado, aunque haya sido tarde. Pero en cualquier caso pensamos que esto nunca tendría que haber sucedido, que teníamos que haberlo previsto. Si alguien como nosotros, ¿no?, que es la tercera fuerza política, pero no tenemos herramientas de gobierno, y muchísimo menos hace 6 años a nivel nacional, y nosotros sí que estábamos pendientes de prever y de estar alerta para que nunca sucediese algo así, pues evidentemente los que sí tenían las herramientas, los que sí tenían el conocimiento, los que sí podían haber estado ahí previéndolo desde el primer momento y poniendo los medios para que no sucediese, pues no lo han hecho. Y hemos llegado a una situación a la que no había que haber llegado. Los testimonios, no sé si habéis visto algunos vídeos por redes, seguramente mi compañera Isabel ha estado allí esta mañana en Ceuta acompañando fundamentalmente a los ceutíes. Nuestra gente de Ceuta estuvo ayer desde el primer momento pendiente también y arropando a todos los vecinos de la ciudad, y los testimonios son desgarradores, ¿no? Niñas llorando porque no reconocen su ciudad, personas pues atormentadas, el miedo se veía por las calles, los mercados cerrados, ante pues, la posibilidad de pillaje, en fin, lo que sucede cuando en una ciudad de 80.000 habitantes, en un plazo muy cortito, no sé si decir 20 horas, pero quizás menos, entran 50.000 inmigrantes.
0: Hablando precisamente de esa visita de Isabel a Ceuta, y decía precisamente, porque lo hemos comentado como parte de la introducción a tu entrevista, que no cabía absolutamente nadie en Ceuta, y que de hecho lo que se había fijado es que la gran mayoría de las personas que han llegado, de los inmigrantes que han llegado a Ceuta, eran hombres en edad militar. ¿Qué quiere decir esto y sobre todo qué te reporta con respecto a lo que está ocurriendo en Ceuta?
1: Bueno, de nuevo lo de siempre, que nos cuentan que son refugiados, que huyen de alguna guerra, ¿no? Y nosotros no vemos el refugio por ningún sitio, nunca lo hemos visto. Ya desde el año 2015 que se lanzaban esas campañas en Europa de Welcome Refugees, ¿no? Nunca fueron refugiados, ¿no? No eran refugiados que huían de ninguna guerra, y en cualquier caso, aunque fuesen refugiados, la ciudad autónoma de Ceuta con 80.000 habitantes nunca tendría la obligación de acoger a 50.000 personas, ¿no? Así que no son refugiados que huyen de ninguna guerra, son varones jóvenes en edad militar, pues como son los hombres que estamos viendo en los cayucos, los hombres que vemos que saltan la frontera y los hombres que por toda Europa, pues en muchísimos casos están sembrando el terror en tantos sitios, ¿no? Que es perfectamente evitable lo que está sucediendo si respetásemos nuestras fronteras, si hiciésemos respetar nuestra soberanía, pero lamentablemente es lo que desde hace muchos años no se ejerce.
0: Que Rocío, ahora mismo todos los ojos están mirando a Pedro Sánchez, no únicamente por parte de Vox o por parte incluso del Partido Popular, sino que incluso sus propios aliados han reclamado a Pedro Sánchez esta inmovilidad a la hora de afrontar todo lo que está sucediendo en Ceuta. ¿Cómo estáis viendo esa inmovilidad por parte del presidente del Gobierno, que ha estado 1 hora y 45 minutos en lo que parece una visita express en Ceuta?
1: Bueno, no solo que haya estado una

0: 45 minutos, que pues ya está, pues ha estado. Pero fundamentalmente las medidas que ha anunciado. Ha anunciado medidas de colocar unas boyas en el mar para que en el paso del Tarajal se pueda identificar la línea de la frontera para poder hacer devoluciones con arreglo a lo que diga el Tribunal Supremo, por un lado. Por otro lado, la que va a continuar la colaboración con nuestra vecindad marroquí y no sé qué, y luego que se va a desplegar a las fuerzas y cuerpos de seguridad del Estado para garantizar la seguridad. Pero fuerzas y cuerpos de seguridad del Estado que nos lo dicen ellos mismos, que están de manos atadas, que no pueden actuar, no tienen licencia para actuar. Ayer veíamos una frontera, que la frontera tiene dos lados, tiene el lado marroquí y el lado español, y veíamos la frontera abierta por los dos lados, con la única unidad de la Guardia Civil pues permaneciendo bajo las órdenes que tuviese ante el lado español, abierto y sin poder actuar de ninguno de los modos. Entonces, las medidas que haya anunciado son medidas que podían no haber anunciado nada y estaríamos exactamente igual. Son medidas totalmente, pues es maquillaje político, que él ha ido a Ceuta a hacer unas declaraciones grandilocuentes que al final son declaraciones que anuncian herramientas que no vienen a solucionar nada, porque no puedes solucionar una frontera que llevas años y años y años pisoteando y no puedes restablecer un respeto internacional y una soberanía que llevas años y años y años dinamitando y que no tienes y no puedes exhibir en ningún momento. Entonces, llueve sobre mojado, lamentablemente, y de verdad con muchísimo dolor, lo decimos desde Vox, pero llueve sobre mojado y estas medidas cartón piedra pues probablemente no vayan a solucionar en ningún momento ese problema.
1: Bueno, desde luego lo que está provocando es que toda la Unión Europea esté exigiendo medidas inmediatas precisamente a Pedro Sánchez, y sobre todo esa noticia de que Italia habría cortado ese tratado Schengen con España, mientras todos los países están exigiendo al gobierno pasos decisivos y pasos contundentes. ¿Cómo veis desde Vox que toda la Unión Europea, independientemente de los países en cuestión, estén con España en el punto de mira y sobre todo con Pedro Sánchez en el punto de mira?
0: Pues lo que decía antes, ¿no? Pedro Sánchez está siendo el hazmerreír del mundo. Insisto que es una persona que lleva años y años y años dinamitando el respeto internacional de España, la capacidad de actuar internacionalmente y echando por tierra pues el ejercicio de nuestra propia soberanía. Y eso es una traición al pueblo español. Eso es pues un dirigente, un gobernante que tenemos ahora mismo que está traicionando a su propio pueblo, que está mirando por otros intereses, no sabemos exactamente cuáles, pero en cualquier caso no son los del pueblo español, y que con este tipo de actitudes, ayer por ejemplo veíamos cómo el Partido Socialista, el Consejo de Ministros, estaba en la embajada marroquí o la residencia del embajador de Marruecos, no sé exactamente cuál de los dos edificios, celebrando la festividad del trono de Mohamed VI. El Consejo de Ministros, o sea, que es una sumisión política internacional, es un pisoteo de la soberanía de España en el panorama internacional, e insisto, lo que genera en definitiva un hazme reír y una sensación de que en España no hay Estado por parte del resto de personas que nos vean de otros países, que yo creo que es lamentable. Pero no solo porque sea lamentable, sino porque, insisto, que lo que siente el pueblo es un profundo dolor. Lo que siente el pueblo de Ceuta es un profundo abandono y un profundo dolor. El que haya caminado por cualquiera de sus calles ayer, hoy, está viendo a gente desesperada. El que haya visto cualquiera de los vídeos por redes, aunque no se haya acercado ahí exactamente a la niña que estaba esta mañana con Isabel llorando porque no reconocía a su pueblo, preocupada, a los padres que hayan estado en vela esta noche porque no llegaban sus hijos, a los que se hayan atrincherado en sus pisos. Hemos visto también algunos de estos inmigrantes escalando por algunas ventanas. Pues ese miedo, esa inseguridad y ese terror que ha vivido esta noche el pueblo de Ceuta y el que viene, eso es intolerable. Eso es intolerable. Entonces, podemos explicarlo en términos de, bueno, pues como lo he explicado, ¿no? El hazmerreír del mundo, el pisoteo de la soberanía, pero que en definitiva, insisto, es que es una puñalada trapera al pueblo español que reside en Ceuta.
1: Pues veremos, desde luego, qué es lo que ocurre a partir de este momento y, sobre todo, si no se producen más episodios de este carácter. Rocío Demer, portavoz nacional de Vox de Emergencia Demográfica y Asuntos Sociales, además de diputada nacional por Almería. Muchísimas gracias por estar con nosotros en el día de hoy. Un abrazo.
0: Gracias a vosotros.
1: Adiós, adiós.

Bueno, y atención, porque en medio de todo este caos que estamos viviendo con el espacio Schengen entre España e Italia, parece que ahora Roma matiza, porque precisamente la última hora que nos llega desde Italia es que el gobierno ha matizado en el día de hoy que los controles aeroportuarios y portuarios a viajeros llegados de España y decretados por la crisis en Ceuta serán aleatorios y solo afectarán a ciudadanos que no pertenezcan a la Unión Europea. El restablecimiento de los controles de acceso en las fronteras aéreas y marítimas con España no supondrá ningún cambio para los viajeros españoles y europeos hacia Italia, que seguirán pudiendo entrar en nuestro país como de costumbre, sin ningún trámite burocrático adicional, informan fuentes gubernamentales. Poco antes, el Ministerio del Interior había informado de su decisión de introducir controles en puertos y aeropuertos con España por la crisis en Ceuta tras la llegada de miles de personas desde Marruecos. Bueno, pues estaremos muy atentos con respecto a todo lo que ocurre aquí, en esta imagen que estamos viendo en directo en estos momentos de Ceuta, donde es cierto, como nos estaban comentando precisamente nuestros invitados, especialmente Nuria Benítez, que sí que parece que la situación se está estabilizando, pero todo eso, por supuesto, ante cierto miedo, cierta preocupación que siguen imperantes en Ceuta. Lo analizaremos después de una pequeña pausa de publicidad. 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

Porque esta China la espera, la espera, la espera para este entorno en el que pueda entender que ahora es el momento, ¿no? Rey Dalio ha dicho que estamos en el paso 9 de 13, ¿no? Alrededor de cómo podemos ir a un entorno de guerra mundial. Y señala precisamente que potencias como Reino Unido, Países Bajos en su momento o España tuvieron el problema alrededor de cuando se dieron cuenta de que ya no merecía la pena estar bajo la defensa o la protección de, por ejemplo, el Reino Unido. ¿Cuándo? Pues por ejemplo alrededor del canal de Suez, ¿no? Cuando Reino Unido vio que ya no podía defender todo aquello, ¿no? Por lo que vamos acercándonos, entrando, ¿no? Dice Ray Dalio, un escenario donde el orden mundial va a cambiar, y va a cambiar de manera abrupta, y va a cambiar de una manera en la que será difícil entender que el orden anterior se pudiera mantener, aunque todavía no lo podamos ver, ¿no?

0: Está con nosotros Lorenzo Ramírez. Lorenzo, ¿qué tal? Muy buenos días.
1: Buenos días, José Antonio, ¿qué tal? ¿Cómo estás? Bueno, esa es la gran clave, que la inteligencia artificial hoy en día no es rentable. La actuación de China en este episodio de la guerra comercial.
0: Muchísimas gracias, Lorenzo, como siempre, por toda esa fotografía hoy abundante, hoy está en la actualidad que no para. ¡Buen día, buen negocio!
1: A ti también, buen día y nada, a disfrutar y a trabajar. Abrazo.

0: Gustavo Dariste, diplomático. ¿Qué tal? Muy buenos días.
1: Muy buenos días, Manuel.
0: Bueno, ¿qué te parece esta nueva fase de, bueno,

0: punto muerto, quizá. Estados Unidos e Irán tampoco hay proyectadas ninguna propuesta en firme de mediadores para pues volver a reunirse o proyectar una nueva suerte de memorando de entendimiento 2.0.
1: Dos cosas. La primera, esta es un nuevo capítulo del mismo libro. Es el libro que ha escrito el triunvirato macabro que gobierna Irán en este momento, el general Ahmed Bahiri, que es el jefe de la Guardia Revolucionaria, y sus conmilitones, Mohammed Zolgader, que es el secretario general del Consejo de Seguridad Nacional, y el general Raisi, que es el asesor del desaparecido y fantasmagórico líder de la revolución, Mostaba Khamenei. Pero cada vez que hay una lucha intestina por el poder en el país, hay una respuesta militar contra algún vecino, contra un barco en el estrecho, por parte de la Guardia Revolucionaria, por tres motivos. El primero, justamente, es para reafirmar con toda claridad quién es el que manda en Irán, y mandarle un mensaje muy claro a aquellos que negocian y que hacen concesiones, que mientras ellos no den el visto bueno a cualquier cosa que se negocie en la mesa de conversaciones, no va a existir ningún tipo de paz. La segunda es un mensaje muy claro a sus proxies terroristas de la región, diciendo que hoy sigue mandando más que nunca y con más fuerza que nunca el mismo de antes. Obviamente la Guardia Revolucionaria y su brazo terrorista, en fin, ellos también son terroristas, en fin, es un tanto absurdo decir lo que he dicho, el terrorista es ambos, pero y además tienen la consideración de grupo terrorista, pero es quien ha exportado el terrorismo, en fin, el brazo armado terrorista serían las brigadas Al-Quds. Y es un mensaje a Hamas, un mensaje a Hezbollah, un mensaje a las milicias terroristas iraquíes, que por cierto han atacado durante estos últimos días, a pesar de la tregua, han atacado intereses estadounidenses en Irak, o sea que ellos no se dan por enterados, y por supuesto los hutis. Y el tercer mensaje, o la tercera razón por la que hacen descarrilar las conversaciones de paz, es porque les interesa muchísimo establecer el sistema de peaje-chantaje del que tanto se habla. Hoy sabemos ya, ciencia cierta, porque está comprobado y está documentado por las distintas agencias que tienen, ya sea información o que se ocupan de cuestiones marítimas, que hay transitarios y empresas intermediarias, agencias europeas, estadounidenses, africanas, asiáticas, que están fungiendo de intermediarios entre el régimen iraní y los armadores para facilitar los pagos. Porque en este momento el país está arruinado. El ingreso petrolero, obviamente ha bajado mucho, pero sigue allí. Hay embargos muy importantes y sanciones extraordinariamente duras contra el régimen iraní. La economía está agotada, ha hecho implosión hace mucho tiempo, se han perdido 7,5 millones de puestos de trabajo y en ese momento, claro, las arcas de todo el mundo están absolutamente secas. Hace meses que los funcionarios no cobran. Incluso la Guardia Revolucionaria, que es la joya de su corona, ahora que está tan de moda esta expresión, ¿verdad? La Guardia Revolucionaria está a medio sueldo, la tropa, obviamente, los oficiales y los generales no. Esos aparte que tienen otras prebendas, aparte de sus corrupciones y lo que roban fuera de Irán. Y les hace falta esos 100.000 millones a 200.000 millones de dólares que se supone o que se calcula que pueden recaudar con el chantaje peaje. Imaginemos por un instante lo que un régimen de estas características podría hacer con estas cantidades astronómicas de dinero. Es decir, aparte de volver a reconstruir sus redes en la región y, por ejemplo, tratar de desestabilizar el régimen sirio, que hoy les es claramente hostil y para ellos es una absoluta tragedia, y, por supuesto, mantener el doble chantaje o el doble estrangulamiento del estrecho de Hormuz y el estrecho de Bab el-Mandab a través de los hutis. No estamos en una situación muy buena.

0: Todo esto es porque Estados Unidos planificó bien la parte militar y muy mal la parte geopolítica. No se enteró de qué tipo de régimen era el que se enfrentaba, que era muy difícil que cayese, que estaba muy mal traída el inicio de la guerra porque se hizo en pleno Ramadán. Es evidente que un musulmán chií, un musulmán en general, pero un musulmán chií en particular, no se va a rebelar durante el sagrado mes de Ramadán. Y aparte, encima, las leyes de la República Islámica le dan una potencia absoluta o una capacidad absoluta a las autoridades, no ya para juzgar sumarísimamente a quien se manifieste en contra del régimen durante tiempo de guerra, sino que de ejecutarlos prácticamente sin juicio, porque se supone que es un acto de traición.
1: Bueno, el estrecho de Hormuz, que es el paso más crítico para el mercado energético mundial, el estrecho de Malaca, probablemente pues el mayor corredor comercial del mundo. Omán ha presentado una propuesta, Gustavo, hace unas horas, al parecer, que bueno, pues parece que tampoco es que cambie demasiado. Propone gestionar el estrecho de Hormuz mediante tarifas de carácter voluntario. Lo que quiere es evitar el control exclusivo de Irán y al parecer parece que le han dado el visto bueno a algunos países del Golfo. Yo no sé cuáles. No creo que le dé el visto bueno Donald Trump. La cuestión es, ¿en Malaca también se pagan peajes?
0: No, ni en Malaca, ni en el estrecho de Madagascar, ni en el estrecho de Taiwán, ¿eh? Y no olvidemos que además, obviamente, Malaca y Taiwán son los dos puntos esenciales para la economía china, ¿eh? Por ahí pasa por los dos estrechos, ¿eh? Porque siempre estamos hablando de Malaca y rara vez nos acordamos del estrecho de Taiwán. Por ahí pasa una parte muy importante del comercio exterior chino. Aunque es verdad que el 80-85% de las importaciones de energía a China pasan por el estrecho de Malaca, los tres países ribereños del estrecho de Malaca. Y ahí estuve hace unos meses y de hecho pues hice un programa con vosotros desde allí y os lo conté. Singapur, Malasia e Indonesia son los ribereños y no se les ocurre hacer ningún tipo de cobro de peajes. Es más, hay un problema de piratería, ¿eh?, en el estrecho de Malaca. Y son esos países los que luchan contra la piratería sin cobrar nada a los países a los que mantienen seguridad o que dan seguridad a sus buques mercantes. Y eso cuesta una millonada todos los días por parte de esto. Después, volvamos al tema de la mediación. En fin, lo de Omán es una cosa para hacérselo ver. La actitud de Omán en este conflicto es absolutamente vomitiva. Es absolutamente vomitiva. No he visto un país más sensato variar de una manera más brutal en menos tiempo. Ha dado un giro de 180 grados respecto a las políticas que mantenía el sabio sultán Qaboos, que era un hombre respetado internacionalmente, respetado en la región, que mantenía una relación muy cordial con sus vecinos y una relación muy correcta con Irán. Hoy hemos visto que incluso se metió en un concurso de insultos el ministro de Asuntos Exteriores con Estados Unidos, incluso al propio Marco Rubio. ¿Cómo es posible que nadie pueda creer en la capacidad o la buena fe, la capacidad de mediación o la buena fe de Omán cuando sabemos que se ha echado en brazos de Irán completamente? No es aceptable, ni voluntaria ni no voluntaria, ningún tipo de chantaje, peaje, es una operación mafiosa de racketeering, como se dice en inglés, que es el dinero de protección que inventaron los mafiosos irlandeses y que perfeccionó la Cosa Nostra en Nueva York y después se extendió al mundo entero. Bueno, eso es absolutamente inaceptable. Y desde luego, en este momento, el único mediador serio y que es eficaz con una experiencia y una hoja de ruta, en fin, una hoja de servicios, de éxitos pasados, es Qatar. Y después, obviamente, pues Pakistán ha servido de un cartero dirigente, pero no mucho más, porque tampoco tiene una experiencia en mediación en conflictos excesivamente larga, por no decir nula. Lo de Omán es absolutamente increíble en el sentido literal del término. No podemos creerlo. Y además, no hay ningún indicio de buena fe en la propuesta y no se debe. Bajo ningún concepto, ningún país del mundo debe aceptar pagar el chantaje peaje. El que lo haga está llenando las arcas de un Estado terrorista y está contribuyendo a pagar la muerte de las próximas víctimas de los terroristas que son aliados de Irán,

0: en la región. Y eso es inmoral, aparte de ilegal.
1: Y a todo esto, Benjamín Netanyahu, que ya ha llegado a Washington, entendemos por qué era muy amigo de Lindsey Graham, porque quiere que le explique Donald Trump ese acuerdo nuclear con Arabia Saudí, porque van a evaluar el siguiente paso en Oriente Medio, también funeral en el que también va a asistir Volodymyr Zelensky. ¿Qué te deja? ¿Qué te sobrevuela ante esta cita
0: Uf.
1: trilateral?
0: Para empezar, a mí me deja muchísimas, muchísimas dudas lo que le pasó al senador Lindsey Graham. Estaba en Kiev visitando a Zelensky, volvió a Estados Unidos, se encontró mal y se murió en 24 horas. En fin, uno es mal pensado y empieza a pensar en el famoso paraguas con la agujita, ¿verdad?, que utilizaba el servicio de inteligencia búlgaro por encargo de los soviéticos en diferentes partes de Europa a lo largo de la Guerra Fría. En fin, ahí lo dejo, ¿eh? No voy a ponerme conspiranoico, pero francamente resulta un tanto extraño, por no decir otra cosa. Segunda cuestión, es decir, la torpeza diplomática de Benjamín Netanyahu es digna de mejor mención. Es decir, difícilmente hemos visto que alguien haya dilapidado un crédito que tenía prácticamente ilimitado de amistad y de confianza con el presidente de Estados Unidos, al que todo el mundo ha dicho que era el mejor amigo que ha tenido Israel en la historia del Estado de Israel. Bueno, como Netanyahu está tan sobrado y va tan de chulo por la vida, no se le ocurrió mejor cosa que andar diciendo por todas las esquinas de Washington que él tenía al presidente Trump en el bolsillo trasero del pantalón, que es la expresión en inglés, es verdaderamente ofensiva. Claro, eso sí llegó a oídos de colaboradores y del presidente Trump y del propio presidente Trump, y estaban enfurecidos, con toda razón, ¿eh? No se puede decir nada así, ni en público ni en privado, aunque lo pienses, y aparte que se ha visto que no es verdad, porque hay que recordar, y a mí me gustaría hacerlo aquí otra vez, el repasito que le dio Trump en su discurso en la Knesset, que no fue especialmente simpático con Netanyahu, que parecía que le pasaba la mano por el lomo y le estaba dando un par de bofetadas. Y después, por cierto, hizo un gran elogio del jefe de la oposición, el señor Bennett, que, en fin, también hay que echarle de comer aparte, pero bueno, eso es otra historia, que dijo: oye, Bibi, este señor me cae muy bien, es muy buena persona, no le des tanta caña. Y no olvidemos las conversaciones tensísimas que han tenido ambos por teléfono, el haberle hecho pasar por la vergüenza de tener que pedirle perdón al primer ministro de Qatar después de aquel incomprensible ataque en Doha, un país que si había acogido a la cúpula de los talibán o a la cúpula de Hamás era a petición de Israel y a petición de Estados Unidos, y eso está documentado, y francamente, pues eso hay que decirlo. Y hoy, bueno, pues en este momento no hay que confundir el gobierno de Netanyahu con el Estado de Israel y sus intereses, ni el sagrado derecho de Israel a existir y a su seguridad. Y es más, creo que las políticas del señor Netanyahu son las que más están perjudicando al Estado de Israel en este momento. Y poner en riesgo una buena relación con este y otros gobiernos de Estados Unidos es francamente de una enorme torpeza. Pero no olvidemos una cosa que es muy importante subrayar, y me gustaría, aunque no está en tu pregunta, voy a volver a las demás cuestiones que has planteado, Manolo, que sí hay que denunciar de manera muy, muy, muy tajante y con toda crudeza las posiciones de ciertos miembros del Partido Demócrata que son muy próximas a los terroristas de Hamás o los terroristas de Hezbollah. Me refiero a Ilhan Omar, me refiero a Rashida Tlaib, que tienen un discurso absolutamente vomitivo, ¿eh? Y en vez de pelearse con el presidente Trump, lo que tendría que hacer el señor Netanyahu es utilizar sus muchos amigos en los medios de comunicación de Estados Unidos para denunciar esto, porque ha pasado bastante inadvertido, ¿eh? O desapercibido, como diría uno de la LOXE. Ha pasado inadvertido por los medios.

de comunicación españoles y europeos. Este discurso que llegó a decirse en la Cámara de Representantes de los Estados Unidos tiene que ser denunciado de una manera mucho más tajante. Y por último, cuando decías tú que va a hacer, pedir explicaciones.

0: un acuerdo nuclear con Estados Unidos, que se lo ofreció a Irán, lo mismo, exactamente lo mismo. Un acuerdo nuclear para un programa nuclear civil. Estados Unidos le llegó a ofrecer el 27 de febrero el propio Witkoff a Araghchi, el sujeto este que es ministro de Exteriores de Irán, le dijo, mire, no tienen que enriquecer uranio, se lo regalamos nosotros. Se lo regalamos nosotros. Y obviamente esto, todos los países del mundo están diciendo, es que Arabia Saudí no va a estar sometida a inspecciones de la OIEA, de la Organización Internacional de la Energía Atómica. Todos los países del mundo que tienen energía atómica lo están. Y la OIEA puede ir a cualquiera. El problema es que Irán está enriqueciendo a 60, 80, 83,7%, que está muy cerca del 90%, que es el nivel requerido para construir armas atómicas, y ningún país que tiene un programa civil lo hace a más del 6%. Es ahí el problema. Y por lo tanto, esto, aquellos que tratan de comparar el tema de Irán con Arabia Saudí están completamente equivocados. Pero digo otra cosa. Irán desarrolla armas nucleares y yo soy de los partidarios de mantener el club nuclear no en lo que está, en menos de lo que está. Ya hemos visto que hubo en el pasado no tan lejano dos países que fueron potencias nucleares y que lo dejaron de ser voluntariamente, Ucrania una y la República de Sudáfrica otra, pero tenemos hoy la certeza o la preocupación de que puede haber un nuevo miembro clandestino y monstruoso de este nefasto club de potencias nucleares. Pero el riesgo de que eso exista es real y hay que aceptarlo. Y Estados Unidos lo que está mandándole a Irán es un mensaje muy claro. Si usted se arma, a lo mejor otros también.
1: Bueno, pues el palo y la zanahoria o la teoría del loco, la imprevisibilidad del presidente estadounidense dice que quieren negociar, también sigue mandando esas represalias y por ahora parece que Irán no cede. Gustavo Dariste, diplomático, la tregua infinita, un placer, gracias.
0: Un abrazo muy fuerte, Manuel.
1: Vamos a evaluar el momentum del mercado, hablar de la reasignación de activos en esta segunda mitad del año, los riesgos para las bolsas. Hernán Cortés, socio y fundador de Olé Gestión, ¿qué tal? Muy buenos días.
2: Buenos días, Manuel.
1: Bueno, tensiones geopolíticas, preocupación por la inflación, vuelven a repuntar los bonos y una Reserva Federal que parece que no suelta prenda. ¿Cómo ves el momentum del mercado?
2: Bueno, honestamente, la decisión de la Reserva Federal no me ha sorprendido. Era nuestra apuesta principal, que no moviese los tipos de interés. No nos olvidemos que en Estados Unidos, a diferencia de Europa, los tipos de interés son mucho más altos. Al estar a niveles del 3,5, 3,75, la rentabilidad real de ese tipo de intervención con una inflación subyacente que está en este momento en el 2,5, pues es cercana a los 100 puntos básicos, mientras que en Europa el 2,25 del Banco Central Europeo está en línea, incluso un poco por debajo de los niveles de inflación subyacente, que son los que podemos considerar más estables, ¿no? Entonces, bueno, es una política monetaria ya restrictiva en sí mismo el tener unos tipos 100 puntos por encima de la inflación, tanto subyacente actual como la esperable de cara al medio plazo. Por otro lado, otro tema relevante es el incremento de rentabilidad de los bonos. En Estados Unidos, el 10 años antes del inicio del conflicto Irán estaba al 4% y ahora está al 4,70%. Entonces, la política monetaria restrictiva no solo se produce por la subida de los tipos de intervención, sino también por la subida de los tipos de medio y largo plazo. Las empresas no se financian en el corto plazo, suelen hacerlo en el medio y largo plazo, con lo que esas subidas de las rentabilidades. Yo,

0: es similar, el efecto de restricción es similar al haber subido los tipos de interés pues cerca de 50 puntos básicos. Entonces, quiero decir con esto que la Reserva Federal puede dejar de subir los tipos de corto plazo porque el mercado, esa labor de restricción monetaria ya la está haciendo al subir las rentabilidades casi 100 puntos básicos, 70 para ser exactos, en el largo plazo. Entonces, yo creo que en Estados Unidos no tendría mucho sentido de momento el subir los tipos de interés con las circunstancias actuales, ya son bastante restrictivas las circunstancias de la política monetaria. Es verdad que tienen una política fiscal muy expansiva y por ello eso les impide ser más agresivos en política monetaria, obviamente. Claro, tiene un déficit de fiscal del 5,5% que evidentemente te impide al Banco Central Europeo pues tener una política monetaria más relajada, ¿no?
1: Bueno, pues esta semana hemos visto cómo los bonos alemanes han llegado a registrar niveles que no se veían desde mayo de 2011. El bono británico por encima del 5%. También ha repuntado la deuda estadounidense, mayores presiones inflacionistas, el precio del crudo que se encarece más de un 30% desde que tocara mínimos en los últimos 30 años. ¿Es momento de aumentar la exposición a la renta fija, a los bonos soberanos, o quizá hay que ser más selectivos con el crédito?
0: Bueno, nosotros confiamos enormemente creemos que dentro de los activos que podría principales, que sería pues los bonos de gobierno, el crédito y la bolsa, el que en este momento para nosotros ofrece mejores perspectivas a medio plazo son los bonos de gobierno, que creemos que están en un momento de renta, unas rentabilidades atractivas en términos de rentabilidad real, teniendo en cuenta las inflaciones esperadas y en términos de rentabilidad nominal. Cite, el Estados Unidos tener casi un 5% en el 10 años y en Europa, si coges el bono alemán, pues tienes un 3,20, pero si te vas a un riesgo soberano un poco peor, pues no estás lejos del 4%, ¿no? Entonces, bueno, pensando que los bancos centrales van a hacer su trabajo y la inflación se acercará muy probablemente en 2027 a los niveles objetivos de los bancos centrales, especialmente en Europa, que seguro que va a llegar al 2% rápidamente. Tenemos rentabilidades reales muy atractivas en el medio y largo plazo. Y en Europa, que donde el crecimiento es muy modesto, realmente casi cercano a recesión, porque estamos hablando ya de 0,5% de crecimiento para este año. Entonces, ese tipo de rentabilidades pues las encontramos muy atractivas, la verdad. O sea, decirte, yo creo que es un momento bastante razonable para incrementar duración. Bueno, con un cierto riesgo del corto plazo, porque ya sabemos que lo que está pasando en el Golfo Pérsico es bastante imprevisible. Los acuerdos que se llegan se rompen pues a los 15 días o a los 2 días, como ha sido en esta última ocasión. Y eso pues dificulta muchísimo hacer una proyección de dónde van a estar los precios de la energía y por tanto dónde va a estar la inflación próximamente. Pero la buena noticia dentro de lo complicado que está la inflación en este momento es que los efectos de la inflación general, o sea, los efectos de la energía, no se están trasladando a la inflación subyacente. Estados Unidos tiene la inflación subyacente en el 2,5, que es el mismo nivel que tenía antes del inicio del conflicto. Y Europa, casualmente, igual, tiene la inflación subyacente en el 2,4, que es el mismo nivel que tenía antes de la guerra de Irán. Entonces, ¿eso qué quiere decir? Pues que de momento, aunque haya un repunte de la inflación general,

0: para los bancos centrales son muy buenas noticias que eso no se traslade, ¿no? ¿Que eso va a seguir siendo así? Pues en la medida que los sectores industriales y servicios visualicen que el conflicto va a acabar en un momento, digamos, de corto plazo, pues eso no se trasladará. El problema es si esto no se resuelve en un plazo relativamente corto, la gente, las industrias y el sector servicio van a pensar que estos precios de la energía no son coyunturales y que probablemente se queden ahí una temporada larga. Entonces, en ese caso, sí tenemos un riesgo clarísimo de traslado de contaminación, digamos, de los precios de la energía a la inflación subyacente, y esto dejaría a los bancos centrales en una situación complicada. Pero volviendo a tu pregunta, pues en principio, y asumiendo perdón, que el caos no se apodera de la situación del Golfo, los precios de la energía se quedarán más altos de lo que están, sin duda alguna, pero contenidos, nos parecen niveles atractivos de rentabilidad de los bonos de gobierno.
1: Y mientras tanto parece que la renta variable se mueve al son de las compañías tecnológicas. Esta semana pues tocan caídas, oleada de ventas en el sector semiconductores. Entiendo que en oleada de gestión vuestro enfoque es que habrá vida más allá del sector tecnológico. Vuestra apuesta, ¿cómo de fuerte es por este sector y cuáles son las otras tendencias que detectáis o creéis que son apuestas sólidas de mercado?
0: Bueno, la verdad es que los múltiplos de las compañías tecnológicas, de las más grandes, pues la verdad es que eran muy elevados y siguen siendo muy elevados. Es verdad que hay una tendencia de crecimiento de beneficios muy fuerte en todas ellas, ¿no? En esa medida, pues también se respalda el que los múltiplos de PER sean muy altos, ¿no? Donde estamos viendo recientemente las fuertes caídas son, digamos, los proveedores de los centros de datos. Claro, al final, la subida de estos tenía su cierto sentido, pero porque, claro, al final los hyperscalers, los creadores de centros de datos, están gastándose un dineral. Hay escasez de producto de todo tipo, de memorias, de chips, de cableado, etcétera. Entonces, claro, los proveedores pues se están forrando. Ellos marcan el precio y los hyperscalers se vuelven precio aceptantes. ¿Qué pasa? Que esto es una cosa coyuntural. Entonces, es decir, te durará un año, 2 años, 3 años, pero en un periodo de medio plazo va a volver a haber oferta para aburrir de estos productos, ya que muchos de ellos son bastante commodities. Entonces, no puede, la subida de estas compañías ha sido, en muchos casos, se ha multiplicado por 10. Entonces, claro, dices, oye, que esto no va a ser una situación estable en el medio o largo plazo. Entonces, bueno, igual que subieron muy verticalmente, pues están cayendo muy verticalmente. Aún y todo, después de esta corrección, si te miras por encima a este tipo de compañías, todavía siguen estando 3, 4 veces, entre 2 y 4 veces por encima de donde estaban, ¿no? Que ya me parece bastante más razonable. Entonces, bueno, yo creo que el sector tecnológico está muy soportado por el crecimiento de beneficios, pero hay una gran duda encima de la mesa, que es: todas estas inversiones que son del orden de 200.000 millones por anuales en las compañías grandes, en los hyperscalers, los Meta, los Amazon, los Microsoft, ¿van a ser capaces de rentabilizarlo en el medio o largo plazo? Pues ahí hay una gran duda. Decirte, yo creo que no todos lo van a poder rentabilizar adecuadamente. Hay muchos players, muchos jugadores en este mercado y algunos serán ganadores y otros no lo serán. Entonces, está cambiando ese negocio. Además, con estas fuertes inversiones, han pasado de un negocio de lo que se llama de

0: ligero de balance, o sea, con muy pocos activos en balance, han pasado a tener un negocio con muy fuertes inversiones en balance. Eso requiere luego grandes amortizaciones anuales, con lo que mucho tiene que crecer el beneficio para poder asumir ese nivel de amortizaciones. Con lo que yo creo que el mercado está, a pesar de la fuerza con la que suben los resultados, en las magníficas siete está el mercado pesadote. O sea, no, y en general, pues los índices, especialmente en Estados Unidos, donde la tecnología tiene mucha fuerza, pues les cuesta seguir subiendo porque ya, digamos, ya en los múltiplos de PER del S&P, que está a niveles de 25 veces beneficios, ya está recogido gran parte de ese escenario tan positivo de crecimiento de beneficios. Entonces, ahora toca un poco esperar y ver si realmente esos beneficios ocurren o no ocurren. De todas formas, eso ya es un tema más para 2027-28 más que para el 2026.
1: Muchos riesgos en el sector tecnológico, en la renta variable, que entiendo que sigue siendo el principal activo de inversión. Ya para terminar, en la composición de vuestras carteras, de vuestros fondos, ¿qué peso tiene la renta variable? ¿Un 60, un 80% respecto de la renta fija?
0: Bueno, nosotros gestionamos un fondo relativamente conservador, entonces nuestra media de los últimos 10 años de posicionamiento en renta variable es cercano al 40%. O sea, tampoco es un fondo que nuestra estrategia es de retorno absoluto, de obtención de un nuestro objetivo de obtención de un 5% de rentabilidad anual, con lo que no somos un inversor de que invertamos 70 y 80. De hecho, un folleto, nuestro fondo, tiene un límite del 60. Pero bueno, nuestra media histórica es el 40 y en este momento estamos a niveles del 20, incluso un poco por debajo. O sea, estamos muy, muy prudentes, muy conservadores. Nos parece que es un año bastante complicado para asumir grandes riesgos. El binomio riesgo-recompensa, este año yo creo que está un poco desequilibrado. Realmente estás asumir comprar activos de riesgo en este momento, pues tiene bastante más riesgo que recompensa. ¿Por qué? Porque como comentaba antes, los índices de bolsa están a múltiplos muy elevados y recogiendo un escenario de crecimiento de beneficios que puede que ocurra. No es nada fácil que sea así, pero bueno, pero es posible. Pero ese escenario tan positivo está ya muy recogido en los precios. Eso le impide al mercado subir. Tampoco va a bajar en la medida que estén los crecimientos de los beneficios sigan siendo elevados, pero tiene un freno a la subida, ¿no? Porque ya, digamos, todo lo mejor está descontado. Si a eso le unes los vaivenes que tenemos con los precios de la energía y su impacto en la inflación por el conflicto de Irán, pues esto nos lleva a pensar que creo que hay años mejores para asumir más riesgos que este. Entonces, estamos muy, muy prudentes. Con 80-20, bueno, 10%, 5% en liquidez y un 20% de renta variable, y donde tenemos una gran parte de la cartera es metido en bonos de gobierno de muy alta calidad, porque creemos que ahí es donde la valoración nos parece más atractiva en términos históricos.
1: Pues para cuando vengan maldadas, ahí tenemos esa estrategia, los fondos de retorno absoluto, olea neutral, olea gestión. Seguimos muy pendientes del mercado y de esa lectura. Hernán Cortés, socio y fundador en Olea Gestión. Un placer, buen día, buen negocio.
0: Gracias, Manuel.
1: Manuel Morato es coronel del Ejército de tierra. ¿Qué tal, Manuel? Muy buenos días.
2: Hola, buenos días.
1: Bueno, Trump y Netanyahu, que ayer trataron de escenificar que vuelven a retomar su alianza en plena crisis de Oriente Medio. Era la primera reunión, el primer cara a cara desde que comenzara la guerra, casi 5 meses después. Los caminos, los objetivos entre ambos, pues parece que se separaron poco después de comenzar la guerra. ¿Se unen ahora con esta reunión de ayer en Washington, Manuel?
2: Bueno, quizás es pronto para poder analizar lo que sucedió ayer. Me parece muy bien el enfoque que usted ha presentado, porque realmente esta reunión con los dos mandatarios de Ucrania y con Zelensky y también con Netanyahu, pues se produjeron en el marco de ese funeral por el senador Graham, que, como la mayoría de ustedes saben, pues era un halcón y muy, muy partidario en los últimos tiempos de Trump y de su política, sobre todo en el caso de Ucrania, con respecto a Ucrania. A mí me gustaría, poner primero a hacer el marco en el que se están produciendo estos dos conflictos importantes a los que usted ha aludido y que con toda seguridad se han tratado en la reunión de ayer. Con Trump, Estados Unidos ha utilizado masivamente el único poder en el que es hegemón en el mundo, con la idea de permanecer en esa situación como mayor potencia y superando a China, que le está pisando los talones. Esto es importante tenerlo siempre presente. Estas dos confrontaciones que se están produciendo en este momento están en ese marco. China está utilizando astutamente su política habitual de aumentar sus capacidades, de los últimos años sobre todo, de aumentar sus capacidades militares y, por supuesto, seguir manteniendo el crecimiento económico y tecnológico que a todos nos ha sorprendido, quizás, y a muchos preocupados, claro. Una vez más, China está logrando su objetivo, mientras que Estados Unidos, al no lograr imponerse militarmente en ninguno de los de las confrontaciones importantes en las que no está directamente implicado, en la de Irán sí, pero en la de Ucrania no directamente. Pero lo cierto es que los objetivos, por decir de alguna manera, si es que en algunos casos son bastante desconocidos, pero los objetivos de Estados Unidos no se están logrando. Y desde luego la imagen que se está dando al mundo es que el poder tan enorme que tiene Estados Unidos no está logrando imponerse en ninguno de los dos. El aumento, otro asunto que ustedes han tratado y tratan continuamente es el precio del petróleo. El precio del petróleo, yo simplemente quiero, no voy a entrar en ese tema, pero sí quiero destacar que el aumento siempre favorece a Rusia y también a Irán, o sea que a largo plazo. No quiere decir esto que a Estados Unidos, a grandes, que también algunos de sus comentaristas ya lo ha comentado profusamente y muy bien explicado, Estados Unidos, algunos amigos de Trump y sobre todo de lo que se llama el Estado Profundo de Estados Unidos, sí se está beneficiando de este aumento del precio del petróleo, aunque haya bajadas. De alguna manera, lo cierto es que tenemos un precio del petróleo alto, y que a corto plazo no parece que vaya a haber fluctuaciones, pero en fin, lo previsto es que esto siga, desde mi punto de vista, que siga subiendo. Y bueno, cuanto más dure la guerra, desde luego más capacidad de negociación va a tener Irán. Esto como marco. En cuanto a lo que usted me comenta en concreto de la reunión de ayer con Netanyahu, para el tema de Oriente Medio, yo creo que, aunque ya digo, no hay todavía información clara sobre lo que se ha comentado, estoy casi seguro que se ha tratado el tema personal también de Netanyahu, que, como usted sabe, está perseguido por la Corte Internacional, y yo creo que ahí Trump le ha dejado claro que le va a seguir apoyando y que no va a ser detenido. Eso es muy importante para Netanyahu personalmente y también políticamente para Israel, claro. El otro tema que seguro que se ha tratado también es porque la situación en Oriente Medio se está agudizando, pues es el del reabastecimiento de las reservas de municiones. Ese es un tema que yo creo que no tiene fácil solución, Y desde luego, Estados Unidos, con todo su potencial, pues tiene

0: dificultades para, por una parte, reabastecer a las unidades que están sobre el terreno en las distintas bases de los países próximos al estrecho de Hormuz, de los países árabes, y bueno, con respecto a los buques en el Mediterráneo, quizás ahí es donde menos problema hay, entre otras cosas también por la posibilidad de reabastecer en la base nuestra, en Rota. O sea, ese tema por ahí se habrá tratado. Y luego también, bueno, que Rusia y China es muy probable que estén proporcionando armas y municiones a Irán. Este es otro tema que seguro que han tratado ayer.
1: Sí, el Comando Central Estadounidense bloquea puertos iraníes, pero bueno, pues ha demostrado no tener esa capacidad, ¿no?, de contrarrestar el bloqueo que ejerce de facto Irán en el estrecho de Hormuz, amenazando de nuevo con cerrarlo por esa propuesta de Donald Trump de compensar a los buques atacados. La cuestión ¿es posible acabar este conflicto sin una incursión terrestre en Irán? Y sobre todo, ¿es posible una incursión terrestre en un país tan complicado desde el punto de vista orográfico?
0: Desde mi punto de vista, eso está descartado desde hace mucho tiempo porque supondría un esfuerzo enorme por parte de Estados Unidos y bajas, sin duda alguna, muchas bajas norteamericanas. Y esto, como todos sabemos, pues tendría un coste enorme para Trump y para la administración de Estados Unidos. Por consiguiente, yo no creo que se llegue a ese. Y sin eso no se puede. Claro, ¿qué está ocurriendo? Pues que no sabemos claramente cuál es el objetivo o los objetivos que tiene Trump. Entonces, bueno, pues hace unos días pensábamos, y yo creo que en cualquier momento puede suceder, que se iba a acabar la guerra, bueno, con una victoria contada hacia nosotros, con una victoria de Estados Unidos. En realidad, hemos visto que el acuerdo que se alcanzó en el mes de junio, bueno, no ha servido más que para un paréntesis en esa guerra que además necesitaba, desde el punto de vista legal, Trump para poder, usted sabe que no podía tener, sin el apoyo del Congreso, no se puede mantener esa guerra por más de 60 días, 90, en fin, esa prórroga de 30 hasta los 90, pero le venía muy bien, claro, lo que ha hecho de ese parón, ese frenazo, bueno, que a partir de ese momento, de este momento ahora, pues es como una nueva operación, con lo cual, pues bueno, es discutible, pero así es como se puede presentar ante el Congreso norteamericano. Irán, pues tiene la llave. Irán tiene la llave y es muy difícil, sin lo que usted ha dicho, sin entrar con fuerzas en el terreno, esta guerra, Estados Unidos no la puede ganar. No la puede ganar desde el punto de vista militar, simple, por decirlo de alguna forma. Evidentemente, la guerra finalizará con un acuerdo, como finalizan todas las guerras, y cada uno contará el final y lo que ha logrado, pues a su manera. Yo creo que Estados Unidos está muy interesado naturalmente, en finalizarla. Finalizarla, pero claro, mostrando no solo ante los norteamericanos, sino ante el mundo en general, que Estados Unidos no la ha perdido. Ya no digo que la gane, sino que no la ha perdido y que ha logrado pues algunas de las cosas que evidentemente ha logrado. Ha logrado descabezar al régimen iraní, ha logrado, bueno, debilitar muchísimo a sus fuerzas armadas, pero lo que decía de evitar la nuclearización o que Irán sea un estado nuclear, pues eso no parece que lo haya logrado, ni parece que lo vaya a lograr, porque tendría que bombardear. Bueno, no, es que no es fácil. Ni siquiera con las grandes bombas que tiene Estados Unidos, los silos donde se encuentran a más de 100 metros de profundidad en las montañas, que se han hecho, no es que hayan hecho, que los hayan protegido con hormigón, es que lo han hecho por debajo de las montañas que tienen más de 100 metros de altura. Con lo cual, es muy, muy difícil que eso, sin entrar en el terreno, sin entrar físicamente, Estados Unidos con el ejército de tierra, es muy difícil que se pueda acabar.

0: eso no lo ha logrado y tampoco ha logrado acabar con la capacidad, de momento por lo menos, de fabricación de misiles balísticos por parte de Irán. Por consiguiente, bueno, pues sin duda alguna rebaja considerablemente la capacidad de Irán y acabará muy debilitada, pero no ha logrado ninguno de esos dos objetivos.
1: Ayer también Donald Trump se citó con Volodymyr Zelensky antes de ese funeral de Lindsey Graham. Trump y Zelensky, que bueno, también hablaron de coordinación, de estudiar que Ucrania fabrique sistemas Patriot con tecnología estadounidense. ¿Qué supondría para Ucrania fabricar estos sistemas o parte de sus componentes en su propio territorio? ¿Es técnicamente viable?
0: Sí, técnicamente es viable. Lo que ocurre es que eso no se puede conseguir de la noche a la mañana, ni siquiera en un plazo breve, corto, digamos de un par de años, por ejemplo. Pensemos que Estados Unidos ha dado licencias a países como Japón o como Alemania y Polonia, me parece que también, para fabricación de Patriot, pero bueno, el caso de Alemania todavía no ha comenzado y me parece que fue la licencia desde el 2024. Entonces, esto requiere, es un proceso muy complicado. Y en el caso de Ucrania, todavía más, porque si lo quiere construir en Ucrania, hay que pensar que, bueno, pues que Rusia no se va a quedar esperando a que los construya o a dejar que los construya sin atacar en los lugares en los que se quiera fabricar. Por consiguiente, esto yo lo veo como un paso más que muestra apoyo, sin duda alguna, al régimen de Zelensky, pero complicadísimo de llevar a la práctica de forma que suponga algún cambio en la situación militar real actual. Por consiguiente, la guerra poco a poco, de desgaste, como sabemos todos que se está produciendo por ambas partes, pues continúa, no parece que vaya a acabar a corto plazo, salvo que cambiara la política de la Unión Europea con respecto a Ucrania, que hoy por hoy no parece que con los líderes actuales que vaya a cambiar. Por consiguiente, bueno, pues estamos metidos en una situación compleja de desgaste para Rusia, sin duda alguna, y para Ucrania, pero con unas consecuencias, sobre todo de momento, de tipo económico muy graves para el resto de Europa, por supuesto para nosotros también.
1: Pues sin lugar a dudas,
0: no creo,
1: muchos aspectos que habrá que vigilar la comunidad internacional, alianzas estratégicas, Israel, Estados Unidos, Ucrania. Manuel Morato, coronel del Ejército de Tierra, un placer, gracias, buen día.
0: Igualmente, muchas gracias por invitarme.

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0: Marín Bello Crespo, general retirado. ¿Qué tal? Muy buenos días.
1: Hola Manuel, buenos días por llamarlos de alguna manera.
0: Por llamarlos de alguna manera, desde luego. ¿Qué desafíos, bajo su experiencia como militar, se ha reforzado los operativos de la Guardia Civil, de la Policía Nacional y local con, bueno, pues la llegada de efectivos militares? ¿Qué desafíos plantea la defensa de una ciudad fronteriza como Ceuta?
1: Bueno, vamos a ver, tú llevas hablando ya en las noticias que se han ido dando de crisis migratoria. Y esto no es ninguna crisis migratoria. A mí no me recuerda esto ningún salto de valla del año 21, sino como persona con muchísimas canas ya y muchos años, una marcha verde en el año 1975 en el Sáhara Occidental. O sea, en Marruecos no se mueve nada si el rey de Marruecos no quiere. Y quiero decir con esto que hay que tomar todas las medidas necesarias, las que sean necesarias. Para garantizar la integridad nacional, la seguridad de los españoles en cualquier parte de su territorio y acabar de una vez con esta oleada que yo más bien me atrevo como un humilde ciudadano español más de invasión, nada de crisis migratoria de ninguna clase. Hay que empezar a llamar a las cosas por su nombre y a quien hay que llamar, además del presidente de la ciudad autónoma de Ceuta, es también al rey de Marruecos, que es una persona muy, muy importante y muy influyente en todo lo que ocurre en su territorio, incluidas estas oleadas.
0: Marín, ¿cómo es la cooperación militar entre España y Marruecos en estos momentos o históricamente?
1: Históricamente, pues no hemos tenido, bueno, somos países limítrofes, tenemos muchos puntos y mucha cultura común y teóricamente deberíamos ser muy amigos, pero las relaciones no ya me, yo recuerdo el año 1975, una no de 20.000 personas o 40.000, pero bueno, de 200.000 personas en la provincia española del Sáhara Occidental. Y eso no fue una ocurrencia ni una crisis migratoria, que también la podrían haber, a lo mejor en esta época se hubiera llamado crisis migratoria también, como ahora, pero yo os ruego que en honor a la verdad no empleéis eufemismos ni medias verdades porque son peores que las mentiras. Esto no es una crisis migratoria, es un problema orquestado no sé dónde, urdido no sé, no sé exactamente dónde, pero para la seguridad de España, de los españoles, la tranquilidad de la población en las ciudades autónomas africanas, que son españolas desde hace siglos y no son un fruto, no son ni una colonia como Gibraltar ni nada que se le parezca, que son ciudades españolas. Y recuerdo que cuando se produjo la invasión musulmana, el obispo de Ceuta era un obispo visigodo. Pero el conde de Ceuta era el célebre Don Julián. Quiere decir que eran españolas mucho antes de que existiera el Reino de Marruecos. Con lo cual hay que tener esto muy clarito cuando se hable con quien sea en la Unión Europea o fuera de ella. Y tener nosotros no tenemos ningún problema con Italia. Lo que pasa es que a veces lo que duele no es el país que lo dice, sino que te digan la verdad. Y lo que ocurre es que todo lo que está ocurriendo aquí en el tema migratorio es un motivo de alarma, no solo para España y su población, sino también para el resto de la Unión Europea.
0: España gestiona la frontera, pero también el equilibrio de las relaciones con Marruecos, el Sáhara, Argelia, bueno, hasta incluso la final del Mundial de Fútbol 2030. Marín, ¿qué es lo que más le preocupa? ¿La dejación de funciones de las autoridades marroquíes, la incapacidad del gobierno para frenar esta invasión?
1: Yo no hablo de dejación de funciones, que va, ni mucho menos. Las autoridades marroquíes pueden ser culpadas de cualquier cosa menos de dejación de funciones. No se me acumulan en una frontera como la de en nuestras ciudades autónomas de miles, de decenas de miles de personas sin que yo tenga ninguna manera de evitarlo. Es decir, que

0: Vamos a llamar a las cosas, como repito, por su nombre. Esto es una invasión, urdida en algún sitio y orquestada por quien sea. No quiero personalizar a ninguna persona, pero creo que no se trata de tomar medidas coordinadas ni nada, sino decir a los marroquíes que dejen de acumular efectivos humanos en la frontera con España. Y por lo tanto, al ser frontera con España, con las fronteras de la Unión Europea.
1: Bueno, pues hay más asuntos. Donald Trump ha anunciado un acuerdo para el desarme de Hamás, un proceso de desarme supervisado de forma internacional. No sé qué valoración te merece, Marín, habida cuenta de que esto también supondría la retirada militar de Israel. Y por ahora tampoco hay comunicado oficial de Hamás al respecto. ¿Qué te parece esta propuesta de Donald Trump? ¿La ves viable?
0: Bueno, a mí me parece una propuesta más de Donald Trump. O sea, si lo que se trata es de que Hamás se va a desarmar y de que el ejército israelí se va a retirar, los que deben, digamos, ser los primeros en publicitar estas medidas y estos acuerdos son los de Hamás y los israelitas. Que lo diga Donald Trump, pues es como si lo dijera, pues no sé, un señor de Bollullos del condado, por decir, una localidad española. Y hasta que no veamos si eso ocurre y si es verdad, pues ya veremos. A lo mejor lo que se trata es de que se muevan los mercados, no de que se muevan Hamás ni el ejército israelita.
1: Y mientras tanto, bueno, pues Irán parece que pierde influencia sobre Hamás. Y también hay muchas complicaciones sobre el Mar Rojo. Hemos hablado muchas veces, ¿no?, de lo complejo que es controlar el estrecho de Hormuz. También está el estrecho de Bab el-Mandeb, que tiene una importancia, entiendo, estratégica, el Mar Rojo para el comercio mundial y global. Arabia Saudí ha anunciado también una alianza naval de hasta 43 países. ¿Pueden realmente disuadir todas las amenazas contra la navegación?
0: Pues una amenaza naval de 43 países, me parecen demasiados países para que haya algo efectivo en esto. Lo que sí está claro es que se están poniendo de moda los estrechos, como se puede comprobar, ¿no? La Arabia Saudita, pues esto es como las declaraciones de Trump. Arabia Saudita anuncia una alianza naval numerosísima, seguramente con algunos países que ni siquiera tienen mar. Y la cuestión es abrir los estrechos, que me parece muy bien. Y dado que parece que hay una moda con los estrechos, como creo que decía Virastorza hace unos días, ¿no? Están de moda los estrechos. El estrecho de Hormuz, de Bab el-Mandeb, y ahora se estaba poniendo de moda también, parece ser, el estrecho de Gibraltar. O sea que lo que nos concierne a nosotros y donde hay que hacer, donde hay que intentar establecer una alianza o poner en marcha las que existen, entre ellas, por ejemplo, esa OTAN de la que tanto se habla, es que España tiene un problema, tiene un conflicto, está inmersa en un conflicto, con una buena parte de responsabilidad por su parte, no por parte de España, pero por la parte que decide las cosas en España, y que esto pues es un problema europeo. Ahora mismo los problemas de Bab el-Mandeb o el Mar Rojo son mucho menos acuciantes que el problema que tenemos aquí en nuestras propias calles, de nuestras ciudades y en nuestro propio estrecho, que España, como país que lindante con él, pues tiene también un poco la obligación internacional de mantener tranquilo y estable.
1: Verdaderamente compleja. No sé cuál es la capacidad o la tradición española de o que desempeñan las marinas europeas o la Armada española en la protección de estas rutas marítimas.
0: Pues yo creo que la Armada española está tan capacitada como cualquier otra para mantener el estrecho pacíficamente, y si hiciera falta, pues hay otras armadas de países aliados, entre ellos esa Italia, a la que se ha convocado a su embajador, cuando hay que convocar, al que quizá haya que convocar, es al embajador de Marruecos, y con España por sí sola, o con la ayuda o el apoyo o la colaboración o la cooperación de la Unión Europea, se basta y se sobra para mantener el estrecho de Gibraltar en paz.
1: Bueno, otros asuntos. La guerra entre Rusia y Ucrania. Ucrania que ha acusado a

0: Corea del Norte, Marín, de suministrar misiles balísticos a Rusia tras un ataque con víctimas civiles. Reclama además más defensa antiaérea a sus aliados. Si se confirma el suministro de misiles balísticos desde Corea del Norte a Rusia, ¿cómo altera esto el equilibrio militar del conflicto?
1: Bueno, el equilibrio militar del conflicto es el que es, y ya decíamos hace aquí en otras veces que hemos hablado que la guerra en Ucrania está cambiando y está elevando su nivel. Está elevando su nivel y empezó elevando su nivel Ucrania cuando empezó a atacar infraestructuras vitales de Rusia y a atacar el interior de Rusia, e incluso a atentar contra el presidente de Rusia cerca de Moscú. En lo cual quiere decir que lo que está ocurriendo ahora y no es nada nuevo. Y el que Corea del Norte intervenga, pues intervenga si es que ha intervenido, pues también intervino, o sea que viene ahora a, digamos, escandalizarse porque haya ha caído un misil, cuando sabe muy bien Zelensky que cuando la ofensiva de Kursk, cuando entraron en Kursk las Fuerzas Armadas Ucranianas, una parte de las fuerzas que repelieron ese ataque ucraniano eran precisamente procedentes de Corea del Norte. O sea, no sea que viene a escandalizarse ahora por ninguna intervención de Corea del Norte. Pero vivimos en un mundo en el que ya nadie, la gente y los políticos hablan como pollos sin cabeza de cualquier cosa. Y esa es una de ellas. Lo cierto y lo esencial es que la guerra de Ucrania está elevando su nivel, porque todas las guerras, siempre, cuando uno de los bandos tiene muy próxima su derrota, intenta llevar las cosas al límite.
0: El arreón final, desde luego que sería una ventaja para Ucrania fabricar misiles Patriot. La cuestión es, ¿qué probabilidades le das, Marín, de que se pueda producir? Rusia sabría perfectamente dónde se ubicaría esa fábrica. De momento, Zelensky, que siga soñando.
1: Bueno, vamos a ver, creo que a mediados de junio hubo una reunión del secretario de guerra norteamericano, de Pete Hegseth, con grandes firmas tecnológicas de Silicon Valley, no solo de tecnología de uso corriente que hay ahora, sino de tecnología orientada a la defensa, tanto en el presente como en el futuro. Y allí se habló de que había que impulsar la potencia digamos el arsenal militar norteamericano, tanto en medios que ya posee como en buscar otros medios de nuevas tecnologías, porque realmente ese arsenal se estaba debilitando gravemente debido a los diversos, a la guerra de Irán y otros conflictos en los que está inmerso Estados Unidos. No creo que en la actual situación del arsenal norteamericano de grave preocupación en Estados Unidos y con unos presupuestos del Pentágono que han disminuido drásticamente y que seguramente necesitarán más inyecciones financieras, esté Estados Unidos por la labor de ayudar o de instalar o de ayudar a la instalación en Ucrania de una fábrica de Patriots, que además cada uno de ellos pues lleva un larguísimo proceso de fabricación. Con lo cual, no sé yo en qué década podría estar disponible esa fábrica de Patriots y a quién le quieren engañar con esos bulos, ¿no? Porque creo que eso está tan en el aire como el desarme de Hamas y la retirada de Israel.
0: General Marín Bello Crespo, muchas gracias por compartir con nosotros su experiencia, su análisis, por ayudarnos a comprender qué hay detrás de cada decisión estratégica y militar. Gracias.
1: Muchas gracias. Buen día y buen negocio.
0: Adrián Celaya es el presidente de CAI Group. ¿Qué tal, Adrián? Muy buenos días.
2: Hola, buenos días.
0: Bueno, Volodymyr Zelensky últimamente tiene un pálpito, o los servicios de inteligencia ucranianos suelen acertar, porque se ha vuelto a perpetrar un nuevo ataque masivo ruso, ha golpeado a la capital, a otras regiones, ha dejado bastantes fallecidos. en un contexto en el que recordemos que venía de esa reunión con Donald Trump, donde bueno, pues parece que sueña todavía, ¿no?, con la posibilidad de producir

0: misiles patrios en suelo ucraniano. ¿Cómo valoras estos últimos acontecimientos, este último ataque ruso?
1: Bueno, efectivamente ha sido un ataque masivo que ha demostrado, digamos, relacionándolo con las gestiones de Zelensky en Estados Unidos, ha demostrado la debilidad de la defensa antiaérea de Ucrania, ¿no? Una debilidad que se verifica en el hecho de que sean misiles balísticos los que se están utilizando de forma masiva y que no están teniendo Ucrania capacidad de interceptar, ¿no? Yo creo que esto puede ser la conclusión más importante. Estamos en ataques introducidos dentro de o incluidos dentro de la estrategia de guerra de desgaste, que están siendo muy importantes junto a los ataques en Odessa, que están bloqueando el acceso de Ucrania al Mar Negro. Estos ataques de desgaste pues están teniendo una influencia creciente sobre el ritmo de la guerra. Y vamos a ver qué medidas puede adoptar Ucrania para reforzar su capacidad antiaérea, porque este posible acuerdo con Estados Unidos para la fabricación de misiles Patriot, en caso de llevarse a cabo, difícilmente iba a tener un impacto inmediato. Estamos hablando de algo que se materializaría probablemente en el año 2027 y con bastantes dudas sobre que realmente sea posible que mientras la guerra dure, esos procesos de fabricación se desarrollen en la propia Ucrania. Estados Unidos sabe que esas instalaciones serían atacadas de forma inmediata desde Rusia, con lo cual si se materializa el acuerdo, pues muy probablemente nos encontraríamos otra vez con, en su caso, ¿no?, con misiles Patriot que se fabricarían en países cercanos a Ucrania y serían después, en todo caso, trasladados a Ucrania. Pero bueno, todavía es especulación. Vamos a ver qué es lo que da de sí este acuerdo, ¿no?
0: Ucrania que, bueno, pues ha abierto un nuevo frente, esas tensiones con Irán, parece que, bueno, pues contenidas por la vía diplomática, esa conversación telefónica de Andriy Sybiha, de Abbas Araghchi, con motivo de ese, bueno, ataque ucraniano en el Mar Caspio, falleció un marinero iraní. Desde Teherán piden una indemnización por los daños, desde Kiev piden a Teherán que bueno, que deje de apoyar a Rusia en la guerra. ¿Crees que se ha solventado esta mini crisis?
1: Bueno, da la sensación de que sí. Ha habido distintas interpretaciones de las declaraciones de Irán al respecto, pero en realidad Irán, a pesar de lo que algunos han comentado, no ha amenazado con responder directamente a Ucrania. Sí ha dicho que esta acción de Ucrania merecía o debía recibir una respuesta, pero dicho de forma genérica, pues bueno, pues parece que muy bien se estaba refiriendo a que esa respuesta podía venir de la mano de Rusia, ¿no?, teniendo en cuenta que el ataque se produjo en aguas territoriales rusas, ¿no? Vamos a ver, es evidente lo que hay detrás de esta actuación por parte de Ucrania. A Ucrania le encantaría que el conflicto de Irán y el conflicto de Ucrania se uniesen, ya están estratégicamente unidos, pero que se uniesen de forma directa, porque esto supondría un canal directo para la implicación de Estados Unidos, una mayor implicación de Estados Unidos en el conflicto ucraniano. Es evidente que el objetivo es este, pero bueno, posiblemente no de mucho más de sí lo que ha sucedido, sin descartar que Ucrania, en la medida en que vea una posibilidad de avanzar en esta línea, pues continúe realizando acciones similares, ¿no?
0: Quien más, quien menos se sorprendió cuando comenzó el conflicto entre Rusia y Ucrania, cuando veíamos cómo las fuerzas ucranianas resistían 3 meses después. Llevamos ya más de 4 años y medio de guerra prácticamente, Adrián. Y de momento también parece que vamos camino de otra guerra de desgaste con Irán-Estados Unidos. Por ahora, mucha resiliencia de Irán, que sigue teniendo esa bomba nuclear del estrecho de Hormuz. Y Donald Trump, pues parece que está alejando la posibilidad de un acuerdo, a pesar de que continúan esa batalla dialéctica de, bueno, ellos están deseando de reunirse. Desde Teherán dicen que es todo lo contrario, que son ellos los que han hecho la propuesta. Y por ahora parece que estamos en la fase de, bueno, pues del palo. ¿Cuándo llegará la zanahoria?
1: Bueno, vamos a ver. Perdonad que tengo un ruido de fondo. No sé si estaba molestando la grabación.
0: No, no.
1: Pero bueno, vamos a ver. Esto era previsible, que después de la ruptura de lo pactado en el memorándum de

0: reclamabas, pues iba a venir este tira de floja y no iba a venir continuas tensiones en una dialéctica en la que ahí tenemos dos sectores dentro del propio Estados Unidos que van a ser en definitiva los que van a definir el ritmo de lo que va a suceder, en qué momento Estados Unidos da por finalizada esta estrategia que saben que no tiene un fin claro, sino simplemente una demostración continua de fuerza, y esa dialéctica entre las dos tendencias va a definir cuándo termina esta estrategia, si va a terminar después, inmediatamente después de las elecciones, lo cual no debería descartarse. Estoy hablando de, por un lado, lo que se llama la tendencia, digamos, hegemonista, que tradicionalmente ha estado muy apoyada por el Partido Demócrata, por Wall Street, y luego las tendencias, digamos, las dos tendencias más realistas, que vienen, por un lado, los sectores de la administración norteamericana muy relacionados o influidos por la doctrina de realismo geopolítico de Kissinger, según la cual Estados Unidos no puede y no debe hacer frente directamente a China y a Rusia, tiene que irse adaptando al nuevo contexto, y dentro de esa adaptación, pues entraría muy probablemente el irse alejando de su presencia en Oriente Medio, tal como se recogía en el memorándum, en el, perdón, en la en el documento de Seguridad Estratégica Nacional de noviembre, y según esa doctrina, lo que interesaría es aprovechar lo que está sucediendo en el conflicto para dar un paso atrás y efectivamente permitir que Estados Unidos salga de una región en la cual ya no tiene intereses estratégicos directos, ¿no? Es una posición compartida por la línea, digamos, nacionalista conservadora, que está muy protagonizada por G.D. Vance dentro del gobierno, mientras que la línea de Marco Rubio es más cercana a los planteamientos, digamos, hegemonistas. Bueno, yo creo que estamos ante una pugna entre esas dos líneas. Esto explica por qué G.D. Vance protagonizó la firma del memorándum de Islamabad, por qué ese memorándum luego no se cumplió y por qué vamos a asistir durante las próximas semanas y meses probablemente a una continuidad de alternancia entre dos estrategias en las que se ataca, se terminan los ataques, se ataca, se terminan los ataques, se vuelve a atacar, con escenarios bastante extraños, incluso ridículos para una primera potencia como Estados Unidos, con el hecho de que nos encontremos con explicaciones de un alto el fuego relacionadas con la falta de municiones o la escasez de municiones por parte de Estados Unidos, ¿no? Algo realmente llamativo, no solo que suceda, sino el que se hable con tanta naturalidad se utilice con tanta naturalidad esta argumentación, ¿no? Bien, efectivamente, todo parece indicar que en las próximas semanas y meses nos vamos a ver en esta dialéctica. Irán no está entrando, como en la fase anterior de la guerra, con tanta facilidad en los mensajes, no está aceptando tan fácilmente los mensajes que vienen de Estados Unidos, pues proponiendo quizás negociaciones de altos el fuego. Irán está abierto a negociaciones, pero no va a aceptar sin más altos el fuego que no tengan claras garantías de claras garantías de fondo. Por lo tanto, esto nos demuestra que Irán está primero en una posición de fuerza y que no va a desperdiciar esa posición de fuerza como algunos sectores dentro de Irán piensan que hicieron al aceptar el anterior alto el fuego que dio lugar a la firma del memorándum de entendimiento de Islamabad, ¿no?
1: No hubo frente común para hacer frente a Irán. Estados Unidos, que no ha logrado contener el tránsito seguro por el estrecho de Hormuz, y por ahora, pues Irán incluso amenaza a Reino Unido, a Francia, y rechaza la propuesta de Omán de, bueno, 50% compartido, el sur para Omán, el norte para Irán, por el estrecho de Hormuz. Dice Teherán que por ahí no pasan. Esto sin un frente común, Adrián, no hay solución. ¿Nos encaminamos a un sistema de peajes, habida cuenta de que Irán sabe que tiene la sartén por el mango?
0: Yo creo que en primera instancia sí. Vamos a ver con qué duración, pero bueno, como la finalización de la guerra está muy relacionada con un contexto, yo creo que va a ser similar al que

ese memorándum de Islamabad que, bueno, tuvo una duración limitada, pero sí nos da una referencia de a dónde podría llegar un acuerdo de entendimiento final, pues yo creo que no se diferenciará mucho de lo que el memorándum de Islamabad recogía y por lo tanto...

0: Irán es perfectamente válido, tiene una gran lógica, ¿no? Porque se ha repetido que esto puede ser contrario al derecho internacional, pero claro, Irán ha sufrido ataques y sanciones por parte de y sanciones ilegales por parte de muchos países, y Irán tiene derecho a resarcirse de esas sanciones, si no es directamente por parte de estos países, pues a través de cobros de peaje en el estrecho de Hormuz. Esto supondría, por lo menos, controlar el estrecho de Hormuz y disfrutar del cobro de peajes, pues durante un periodo que se estime suficiente para compensar el daño hecho a la economía iraní durante muchos años por estos bloqueos y sanciones. Es decir, la lógica de legitimidad internacional en este sentido existe. Y la fuerza por parte de Irán para imponerlo parece que sí, y no da la sensación de que Estados Unidos tenga capacidad de doblegar esa fuerza si no fuese a través de la utilización de mecanismos de tipo o armamento de tipo estratégico, lo cual ninguno de los asesores de Donald Trump le recomienda, y además saben que ni China ni Rusia van a permitir que Estados Unidos doblegue a Irán mediante la utilización de ese tipo de armamento, ¿no?
1: Por cierto, China-Estados Unidos es una relación de conveniencia con desconfianza. Donald Trump ha intentado salir al paso de esos informes que hablan de, bueno, de posible compra de armas de Irán hacia China, pero lo cierto es que esta semana hay algunas certezas dentro de esta particular guerra comercial. Estados Unidos ha prohibido, bueno, ha vetado, ¿no?, las exportaciones de robots humanoides extranjeros, algo que considera, bueno, pues una flagrante violación de los derechos comerciales por parte de Pekín. ¿Qué significado tiene esta restricción estadounidense dentro de esta rivalidad estratégica? Y si crees que, por cierto, puede poner en peligro esa visita de Xi Jinping en septiembre a Estados Unidos.
0: Bueno, más que la medida en sí misma, podríamos hacer referencia al clima que se crea alrededor de esta medida, ¿no? Es un clima que ha estallado alrededor de esa divulgación de unas ayudas muy directas por parte de China al esfuerzo armamentístico de Irán, pero evidentemente la administración estadounidense no era desconocedora de cuál era el fondo de esa colaboración. Sabe que tanto China como Rusia están dispuestos a ayudar a este esfuerzo militar de Irán en todo lo necesario, es decir, minimizando el impacto de imagen, el impacto mediático de estas ayudas y ayudando solo en lo estrictamente necesario. Pero esa ayuda necesaria para evitar, para asegurar que Irán no es sometido por Estados Unidos, la van a canalizar con toda seguridad. Y Estados Unidos, el gobierno de Estados Unidos sabe que esto es así. Claro, que se hiciera pública una colaboración concreta de China con Irán, pues quizás ha obligado al gobierno de Estados Unidos a adoptar medidas también de reacción. Yo no creo que llegue la sangre al río porque el contexto de fondo de la guerra comercial entre Estados Unidos y China ya se decantó el año pasado en lo que fue esa guerra comercial de unos meses de duración. Ahí las dos partes midieron sus fuerzas y interpretaron y fueron capaces de identificar lo que cada uno de ellos es capaz de hacer y en qué medida cada uno de ellos es capaz de presionar a la otra parte sabiendo las capacidades de respuesta que existen, ¿no? Entonces, Estados Unidos hizo todo lo que podía hacer para presionar comercialmente a China. China demostró también su capacidad de reacción y no creo que dentro de esa relación entre las dos partes a ninguna de las dos les interese, ni ninguno de los dos sea realmente capaz de dar un salto adelante en los bloqueos en la guerra comercial contra el otro.
1: La brecha tecnológica, la inteligencia artificial, que siguen bueno, describiendo ese nuevo capítulo de la guerra tecnológica entre Estados Unidos y China. Adrián Celaya, presidente de Kai Group, como siempre, un placer, gracias.
0: Muy bien, un saludo.

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Seguimos en Negocios Televisión, pendientes de informaciones de última hora, sobre todo en el marco corporativo. También numerosas empresas empiezan ya a presentar esos resultados empresariales y que también vamos a estar pendientes del consumidor estadounidense, porque Walmart será otra de las compañías que presente durante esta semana y que de alguna manera pues, nos pueda indicar o dejar saber cómo se está comportando el consumidor en Estados Unidos y si se refleja ya este conflicto en Oriente Medio, cómo la subida del precio del combustible también puede afectar al bolsillo del consumidor. Bueno, pues antes de ir a mercados, vamos a estar pendientes también de Ucrania. Nos vamos hasta el conflicto entre Rusia y Ucrania, donde Volodymyr Zelensky promete una respuesta después de uno de los ataques más mortíferos de las últimas horas. Al menos 10 personas han fallecido en Pechenyi, en la región de Yarkov, después de un ataque ruso contra una zona urbana. Según el presidente ucraniano, lo están viendo en pantalla el mensaje que ha publicado, el impacto alcanzó una intersección muy concurrida junto a una oficina de correos y varios comercios, y rodeada de edificios residenciales. Además, hay varios heridos que están recibiendo ya atención médica, mientras los equipos de emergencia continúan trabajando sobre el terreno. Zelensky asegura que Ucrania dará una respuesta clara al ataque y vuelve a reclamar a sus aliados que aumenten la presión sobre Moscú y refuercen ese apoyo a Kiev. Y todo esto en una noche marcada por una enorme ofensiva de drones en ambos sentidos. Rusia asegura haber derribado por su parte 791 drones ucranianos, alrededor de 600 dirigidos contra la región de Moscú. Por su parte, Ucrania afirma haber interceptado al menos 111 drones rusos, cerca de 150 detectados durante la noche. Es decir, la guerra vuelve a escalar tanto sobre territorio ucraniano como en el interior de Rusia, con Moscú sometida a una de las mayores oleadas de drones reportadas por las autoridades rusas. De momento, este es el mensaje que nos llega por parte del primer ministro ucraniano, del presidente Volodymyr Zelensky. Y en medio de esta nueva escalada entre Rusia y Ucrania, Estados Unidos también entra directamente en escena. Un avión de reconocimiento de gran altitud de la Fuerza Aérea estadounidense habría sido detectado volando junto a las fronteras del enclave ruso de Kaliningrado, situado entre Polonia y Lituania, y uno de los puntos estratégicos más sostenibles del flanco oriental de la OTAN. Según la información publicada por RIA Novosti, a partir de datos de vuelo, se trataría de un Artemis, una aeronave especializada en inteligencia y recopilación de información a larga distancia. El aparato habría despegado desde Constanza, en Rumanía, para después realizar una trayectoria alrededor de las fronteras de Kaliningrado. El movimiento cobra especial relevancia por el momento, porque llega horas después de una enorme oleada de drones ucranianos sobre territorio ruso y con la tensión entre Moscú y OTAN nuevamente al alza. Y tenemos más datos sobre la enorme ofensiva de drones lanzada contra el territorio ruso esta madrugada. El Ministerio de Defensa de Rusia asegura haber derribado 791 drones ucranianos en diferentes puntos del país, en una de las mayores oleadas aéreas denunciadas por Moscú desde el inicio de la guerra. Los ataques se habrían extendido por más de una decena de regiones rusas, además del Mar Negro y del Mar de Azov, pero el principal foco ha estado en Moscú. El alcalde de la capital asegura que la región fue objetivo de 620 drones, de los cuales 180 habrían sido interceptados. Medios rusos califican ya esta ofensiva como el mayor ataque contra Moscú de los últimos dos años y llega en una jornada de desescalada cruzada. Rusia también ha atacado también la región ucraniana de Kharkiv, dejando al menos 10 muertos, y Zelensky ya ha prometido una respuesta. Y vamos con las consecuencias de esa ofensiva de drones sobre Rusia. Al menos 3 personas han resultado heridas en la región de Moscú. Entre ellas

0: Además, una niña de 10 años, según han informado las autoridades rusas. Un funcionario ucraniano también afirma que el ataque con misiles en la región de Yarkov ha dejado por su parte 10 fallecidos y 8 heridos. El jefe de la Administración Militar Regional de Yarkov informó en redes sociales este mismo día que un misil ha impactado en la ciudad de Pechenegi, causando 10 fallecidos y 8 heridos. El ataque dañó también edificios, 10 viviendas y al menos 7 automóviles. De momento, los heridos continúan recibiendo atención médica. Y el epicentro de esta ofensiva ha sido Moscú. Según el alcalde de la capital rusa, Sergei Sobyanin, 620 drones atacaron la región de Moscú entre la noche del lunes y las 5 de la mañana del martes. Las defensas aéreas rusas habrían conseguido derribar 180 aparatos sobre la región, mientras durante toda la madrugada las autoridades fueron alertando de nuevas oleadas de drones aproximándose a la capital. La agencia estatal rusa TASS asegura que están ante el mayor ataque con drones contra Moscú de los últimos años, esa ofensiva que muestra hasta qué punto Ucrania está aumentando la presión sobre territorio ruso y llevando la guerra cada vez más cerca de la capital, algo que pues no informa y sobre todo no deja ver esa desescalada de la que quiere hablar Volodymyr Zelensky. Y abrimos ahora otro frente diplomático para Moscú. Rusia ha convocado al embajador de Japón para trasladarle una protesta formal por las declaraciones del gobierno japonés sobre las disputadas islas Kuriles, después de la reciente visita de Vladimir Putin al archipiélago. El Ministerio de Exteriores ruso considera inaceptables e ilegales las críticas de la primera ministra japonesa Sanae Takaichi y de su ministro de Exteriores Tomitsu Motegi y sostiene que la soberanía rusa sobre las Kuriles del Sur es inviolable. El conflicto territorial entre ambos países vuelve así a ganar tensión. Japón reclama varias de estas islas administradas por Rusia desde el final de la Segunda Guerra Mundial. Una disputa que durante décadas ha impedido que Moscú y Tokio firmen formalmente un tratado de paz. Y Rusia añade ahora otra advertencia. Se reserva el derecho a responder con nuevas contramedidas a las sanciones impuestas por Japón por la guerra de Ucrania. Y seguimos pendientes, también nos vamos ahora hasta Colombia, donde el país empieza a pasar de la fase más urgente de búsqueda y rescate a uno de los mayores desafíos de los próximos meses, y es reconstruir las zonas devastadas por el terremoto. El presidente Abelardo de la Espriella, en su primera alocución como presidente de la República, ha anunciado un paquete extraordinario de medidas y asegura que, después de priorizar durante estos primeros días salvar vidas, ahora comienza la reconstrucción. Escuchen.
1: En este momento se reportan 289 compatriotas fallecidos, 4.187 heridos y 143 desaparecidos. Más de 120.328 familias han sido registradas como afectadas. Hay 26.945 viviendas destruidas y más de 127.557 viviendas averiadas. Ya existe una primera estimación técnica de la dimensión económica de todo este desastre. Una firma privada modeló pérdidas físicas directas en Chocó, Valle del Cauca, Risaralda, Quindío y Caldas, cercanas a los 30 billones de pesos, más o menos 24.5 billones en edificaciones y 5.5 billones en infraestructura. Imagínense ustedes la dimensión del...
0: Pues entre las principales decisiones, lo han escuchado, está decretar el estado de emergencia económica, una herramienta con la que el gobierno busca movilizar recursos y acelerar la respuesta ante la magnitud de los daños. Además, de la Espriella anuncia la creación del llamado Fondo Milagro y la puesta en marcha del Plan Milagro de Reconstrucción, destinados a recuperar viviendas e infraestructuras y también a ayudar directamente a las familias que lo han perdido absolutamente todo en estos últimos días. Los damnificados podrán acceder a los subsidios para el alquiler, para alivios en el pago de los servicios públicos y programas para construir nuevas viviendas o reparar las dañadas. Pero el presidente también ha dejado otro mensaje claro en cuanto al sector privado, lo estábamos escuchando. La reconstrucción no va a recaer únicamente sobre el Estado. Ha convocado a empresas, a constructoras, a bancos, aseguradoras y administraciones regionales y locales para poder participar en el esfuerzo económico. Y cierra así su primera intervención con una frase con la que intenta trasladar un mensaje de unidad después de la tragedia. La tierra tembló, pero Colombia no se quebró. Bueno, pues pendientes también de los últimos terremotos, como bien estábamos comentando al principio de este informativo, pendientes a Granada, que ya ha reportado al menos 3 heridos en este terremoto en España y que, bueno, pues de momento se va ampliando esa información y nosotros desde Negocios Televisión vamos a estar informándoles. Mientras tanto, seguimos en mercados con la que es, sin duda alguna, una de las grandes noticias de la jornada. Es la venta masiva de bonos que estamos viendo prácticamente en todo el mundo. Los inversores están exigiendo cada vez más rentabilidad para prestar dinero a los gobiernos a largo plazo. En Estados Unidos el 30 años alcanza el 5,32% y Francia afronta ya también sus mayores costes desde 2008. Por parte de Alemania vuelve a niveles de 2011, Reino Unido se acerca al 6% y Japón roza los máximos históricos, a pesar del desplome que hemos visto, esa sangría en el mercado de renta variable en Japón. ¿Pero qué hay detrás de todo esto? Una combinación especialmente complicada. ¿Por qué? Porque por un lado tenemos mucho miedo a la inflación, que ahora pues, se colocaría de forma más persistente, enormes necesidades de financiación de los gobiernos, mayor gasto público y sobre todo una gran avalancha de emisiones corporativas para poder financiar todo este boom, todo este dinero que se están dejando en inteligencia artificial. Y todo esto empieza a tener ya consecuencias directas. Esta es una de ellas, la fotografía que está viendo en estos momentos de los bonos. Cuanto más suben esas rentabilidades de la deuda, más caro resulta financiar gobiernos. Empresas, hipotecas y crédito. Y mayor también es la presión sobre las valoraciones de la renta variable, que de momento, al menos en las principales plazas europeas, tampoco estamos viendo grandes atisbos. En los futuros estadounidenses, igual. Ayer también veíamos precisamente cómo Wall Street se recuperaba después de las caídas de la semana pasada, pero el gran foco está ahora en los bonos y en hasta dónde pueden seguir subiendo los costes de financiación sin poder y sin provocar esa corrección en otros activos. Bueno, pues vamos a echar un vistazo a cómo se está comportando también en las principales plazas europeas. Vamos a levantarnos, vamos a ver lo que está haciendo el selectivo español, el IBEX 35 a estas horas de la mañana, a 1:42 ya hora costa este, y que fíjense, hora costa, hora central europea y hora costa este de Nueva York, que estamos viendo todavía ya los futuros estadounidenses de qué manera anticipan esos movimientos para la sesión de hoy 18 de agosto. Empezamos por el Standard Poor's 500 con unos futuros que apuntan a caídas del 0,38%, dejándose 29 puntos en los 7.724. Nasdaq 100, hoy sí que el golpe es mayor para las compañías tecnológicas, los semis sí que, sobre todo las compañías que apuestan por la inteligencia artificial, los microchips, también están sufriendo hoy. Se está descontando ya una caída de 319 puntos para el índice que apuesta por las tecnológicas, pierde ahora ya sí los 30.000 en los futuros en los 29.660. Y el Dow Jones Industriales es el único que, recuerden, ayer era el que más sufría ese golpetazo. Veíamos esa vela ascendente llamativa para el Dow Jones, que hoy ahora está bastante plano. Subida del 0,02% para los futuros en los 53.437, intentando aguantar y sostenerse en esos máximos que había alcanzado el Dow Jones en las últimas sesiones. Nos vamos al mercado europeo. Vamos a ver qué es lo que están haciendo las principales plazas europeas a esta hora de la tarde. Tenemos a un IBEX 35 que sí que es cierto, ayer llegaba a tocar esos máximos históricos de nuevo, luego al cierre sí que se quedaba, bueno, pues algo rezagada y ahora mismo ya está subiendo un 0,25% en los 20.032 puntos. En el lado del Eurostoxx 50 las pérdidas son mayores, 0,44% para abajo, vela descendente hasta los 6.502, ahora intentando recuperar, veremos a ver de qué manera cierra la sesión de hoy. El DAX extragermano también está teñido de rojo, cae un 0,35% hasta los 26.246 puntos y en París el farolillo rojo está primando con una caída del 0,46% hasta los 8.539. En Milán vemos también caídas de medio punto porcentual, recortan 279 puntos hasta los 53.307. Y vamos directamente también al FTSE 100 londinense, que este, bueno, pues ayer también se manejaba entre la horquilla del terreno positivo, terreno negativo, terminaba finalmente por cerrar en positivo para Londres y ahora mismo, bueno, pues lo vemos subiendo un 0,12% hasta los 10.733, a la espera de conocer ese primer ministro con la salida de Keir Starmer. Nos vamos directamente ya también a ver lo que está haciendo el barril de Brent, el crudo, el oro negro, que se le conoce también por, bueno, ayer ver esas subidas prácticamente en ese entorno de los 90 dólares. En el barril de Brent, índice de referencia en el viejo continente, continúa por encima de los 90, aunque ahora está registrando ligeras pérdidas del 0,25%. Baja el precio para el Brent, el West Texas también cae un 0,12% en estos momentos hasta los 84,93. Parece que, bueno, ese ataque, ese estallido y sobre todo, bueno, pues el flujo del estrecho de Hormuz que continúe bloqueado, de momento tampoco está disparando ni al barril de Brent ni al West Texas americano, ni tampoco lo ha hecho las amenazas por parte de Estados Unidos, por parte de Donald Trump, hacia Omán. Vemos también, bueno, pues una fotografía distinta quizás para lo que veníamos viendo anoche en el oro y en la plata. Ahora vemos, bueno, pues sangría, si se puede llamar así, pero tampoco cae demasiado, 0,59% el oro al contado, en los 4.390, pero sí que es cierto que prima el rojo en los metales preciosos hoy. Los futuros también caen un 0,63% y la plata está, bueno, pues intentando sostenerse en esos 65, ahora mismo por debajo, 64 dólares, 65 vuelve a tocar, cae un 1,22%, dejando al resto de metales, al cobre y también al platino, con caídas del torno al 1%, 0,97% en algunos casos. Bueno, pues desde aquí nos despedimos, hacemos una pequeña pausa publicitaria, no se vayan porque enseguida vamos a volver a contarles la última hora, sobre todo en cuanto a los terremotos a esta hora de la tarde.

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0: Seguimos en Negocios Televisión, 1 de la tarde, hora central europea. Vamos con la noticia sostenible del día de la mano de JP Morgan.
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0: El consorcio Vega Baja Sostenible gestiona 97.716 toneladas de residuos en el primer semestre de 2026, un 3,6% más que en el mismo periodo del año pasado. La entidad atribuye este incremento al aumento de la población y del turismo y recuerda que solo en julio se recogieron más de 22.000 toneladas de residuos, es decir, un 8,2% más que en 2025. Además, aunque la construcción de una planta de tratamiento mecánico biológico propia es imprescindible para reducir el impacto ambiental y económico, no es la única medida que el consorcio Vega Baja plantea para mejorar el servicio prestado a la ciudadanía y avanzar hacia un futuro más sostenible. La entidad propone que ayuntamientos y consorcio trabajen juntos para incentivar el uso de la red de ecoparques fijos y móviles y que creen políticas juntas para poder permitir precisamente que se adelanten a las necesidades de la comarca en materia de gestión de residuos.
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Bueno, pues seguimos en Negocios Televisión informándoles de las noticias de última hora como esta, desde Kenia, donde un helicóptero turístico se ha estrellado en una zona montañosa próxima a la Reserva Nacional de Samburu, uno de los destinos de safari más conocidos del país. Estamos hablando de que, según las primeras informaciones de medios locales, 7 personas viajaban a bordo de la aeronave cuando se produjo el accidente cerca de Kirish, en las inmediaciones del monte Olokowe, a más de 200 kilómetros del norte de Nairobi. Después del impacto, el helicóptero quedó envuelto en llamas, mientras los equipos de emergencia y de rescate ya se desplazaban hasta la zona de difícil acceso, precisamente para poder localizar la aeronave y a sus ocupantes. Una fuente citada por la prensa local asegura que no habría supervivientes, aunque por el momento la policía keniana todavía no ha confirmado oficialmente ni el número de fallecidos ni la identidad de las personas que viajaban a bordo. Las autoridades ahora mismo ya trabajan para determinar las causas del accidente y esclarecer qué ocurrió realmente en los momentos previos al impacto. Pues pendientes a este helicóptero, también pendientes a Irán, porque Teherán amenaza con aumentar las tarifas e incluso incautar activos de los países que considere hostiles en el estrecho de Hormuz si sus intereses se ven perjudicados. Lo ha dicho Ebrahim Rechai, el miembro de la Comisión de Seguridad Nacional del Parlamento iraní. Asegura que la gestión, supervisión e inspección del estrecho estarán en manos del Estado Mayor de las Fuerzas Armadas iraníes, que también podrán determinar los peajes y las tasas aplicadas a los buques. Además, Teherán advierte de que prohibirá el paso de embarcaciones consideradas hostiles, vinculadas al espionaje o que supongan una amenaza para la seguridad nacional. Y va todavía más allá. Si los intereses iraníes no son atacados o perjudicados en cualquier parte del mundo, Irán amenaza con responder directamente en Hormuz, elevando las tarifas o incautando activos de los gobiernos considerados responsables. Y última hora desde Oriente Medio, Estados Unidos advierte de que el último ataque israelí contra una base aérea en Siria estuvo cerca de provocar una confrontación militar directa entre Israel y Turquía. El enviado estadounidense para Siria e Irak, Tom Barak, asegura que las fuerzas turcas no sabían que los aviones israelíes se dirigían hacia la base de Abu al-Dujur y podrían haber desplegado sus propios cazas al interpretar que estaban siendo atacadas. Washington señala además fallos en los canales de comunicación y estudia recuperar un mecanismo para evitar enfrentamientos entre Israel y Siria, en el que Turquía también podría participar. Y después de este último aviso por parte de Teherán, por parte de la Comisión de la Seguridad Nacional, parece que podrían prohibir el paso de embarcaciones por el estrecho de Hormuz, que ahora mismo continúa bloqueado, aunque bueno, con ciertas contradicciones por parte del presidente de Estados Unidos, que ya ayer compartía ese mensaje a través de Truth Social, diciendo que ahora el estrecho de Hormuz pertenece al territorio estadounidense. Pendientes de próximas últimas horas del presidente de Estados Unidos, si habla durante la jornada de hoy, lo que sí que tenemos claro es que conoceremos en cuanto a Estados Unidos la Reserva Federal, va a publicar las minutas, las actas de la Fed, será a las 8 de la tarde, nosotros estaremos pendientes también para ver de qué manera también puede afectar al mercado de renta fija, mercado de renta variable tensionado ahora por la inteligencia artificial. Vamos con España. El Partido Popular utilizará su mayoría absoluta con el Senado para reprobar a 5 ministros del Gobierno por esa actuación ante la crisis migratoria en Ceuta. La votación tendrá lugar en el primer pleno de septiembre y afectará, entre otros, a Fernando Grande Marlaska, José Manuel Álvarez y Margarita Robles por no comparecer en la Cámara Alta para explicar la situación. Además, el PP endurece su posición sobre los menores migrantes y reclama cumplir el pacto migratorio y facilitar su retorno, defendiendo que el objetivo debe ser reunirlos con sus familias o con los sistemas de protección de sus países. Y en Ceuta crece la preocupación ante la posibilidad de que la situación migratoria termine prolongándose en el tiempo. Después de la entrada masiva a finales de julio, miles de migrantes continúan en la ciudad y muchos de ellos instalados ya de forma precaria en playas, parques y asentamientos improvisados. El temor entre parte de los vecinos es que las estructuras temporales de acogida que prepara el gobierno terminen convirtiéndose en permanentes y que Ceuta tenga que asumir durante meses una presión migratoria que consideran insostenible.
sostenible. De ahí una frase que resume el medio de comunicación El Mundo: Ceuta no puede ser la Albania de España.

en referencia al modelo italiano de trasladar fuera de su territorio parte de la gestión migratoria. Todo mientras continúan las solicitudes de asilo y las devoluciones avanzan lentamente, según la información que ha sido publicada. Se han denegado ya más de 400 peticiones, pero apenas una treintena de personas habrían regresado a Marruecos. Y seguimos con Ceuta porque se confirma ya el primer caso de sarna en un agente de la Policía Nacional que había estado desplegado durante la crisis migratoria. El sindicato Jupol pide ahora ya restricciones médicas para todos los agentes que regresen a la ciudad autónoma. Además, Defensa confirma 24 casos de sarna entre los militares desplegados en Ceuta, aunque asegura que no están relacionados con el contacto directo con los migrantes y apunta a las condiciones de humedad y alojamiento. Los sindicatos denuncian posibles deficiencias en las medidas de protección y reclaman revisar los protocolos sanitarios para evitar nuevos contagios. Y seguimos en Ceuta, pero ahora con la presión que llega desde Bruselas. La Comisión Europea considera importante que ningún migrante en situación irregular sea trasladado a la península y recuerda que el compromiso que debe estar asumido públicamente por Álvarez y Marlaska es importante. Bruselas espera que todos aquellos que permanezcan ilegalmente en Ceuta sean retornados y aclara que esto puede incluir también a menores no acompañados, siempre respetando las garantías y el análisis individual que exige la legislación europea. El problema está precisamente en la ejecución. Interior tiene identificados 2.168 menores, aunque algunas ONG elevan la cifra hasta los 4.000 y cada devolución requiere comprobar que el menor será entregado a su familia, a un tutor o a un centro de acogida. Y también la crisis de Ceuta empieza ya a provocar facturas dentro del propio PSOE. Según publica El Mundo, distintos cargos socialistas consideran ya que el gobierno ha transmitido una imagen de estar sobrepasado, desbordado e impotente ante una emergencia migratoria sin precedentes. Las críticas apuntan especialmente a la falta de reacción del Ejecutivo y a la relación con Marruecos. Algunas fuentes socialistas reconocen que internamente no se entiende qué está ocurriendo con Rabat y advierten de que la crisis no se ha gestionado bien y va a dar problemas futuros. La tensión es especialmente fuerte en el PSOE de Ceuta. Su diputado en la Asamblea, Melchor León, ya ha pedido incluso la dimisión del delegado del gobierno, mientras cifra en 28 millones de euros las pérdidas económicas provocadas por la crisis. Y todo esto llegará la próxima semana al Congreso, donde 7 ministros tendrán que rendir cuentas por la gestión de Ceuta. Y el foco ya no solo está centrado en Ceuta, ahora también Granada. Desde el viernes que estábamos informando sobre los terremotos, pues ahora mismo sigue temblando. El Instituto Geográfico Nacional ha registrado 6 nuevos terremotos desde la medianoche. 5 de ellos han sido sentidos por la población. Los seísmos se producen después del terremoto de magnitud 3,4 registrado anoche en Noguijares. Durante la madrugada ha sucedido nuevos movimientos en La Zubia, Las Gavias, Otura, Alerí, Oguijares y Gójar, con magnitudes de hasta 2,5. La Junta mantiene activa la fase de preemergencia del plan de riesgo sísmico, mientras continúan las inspecciones de edificios y permanecen personas desalojadas en distintos municipios. La alcaldesa Marifran Carazo asegura que las primeras inspecciones no han detectado daños estructurales graves tras los últimos terremotos y pide tranquilidad ante posibles réplicas. Las viviendas son seguras y la construcción no ha resistido. Eso sí, dos personas mayores han tenido que ser evacuadas del barrio de Zaidín después de detectarse grietas en consideración en sus viviendas. Mientras Granada recupera progresivamente la normalidad, funcionan los servicios municipales y sanitarios y la Alhambra vuelve a recibir visitantes, salvo la Alcazaba.

0: Y seguimos pendientes de Europa en término y en marco económico. Vamos a ver qué es lo que está haciendo ahora mismo ya las principales plazas europeas a esta hora de la mañana, 1:11 de la mañana, hora central europea. Vamos a verlo, vamos a levantarlo, vamos a intentar esclarecer la situación después de una jornada importante como la que vimos ayer para el viejo continente. El IBEX 35 ayer intentaba remontar esa subida que vimos el lunes pasado, con esos 20.000 puntos rozando ya nuevos máximos históricos. Hoy tenemos al IBEX bastante plano, 0,01%, ahora mismo reporta para arriba, hasta los 19.936. Le está costando volver a llegar a esos niveles también, bueno, pues ciertas compañías dentro del selectivo español que están de alguna manera arrastrando al índice y perjudicando, de alguna manera también poniendo trabas sobre el camino para recuperar los 20.000 puntos. DAX extragermano está cayendo un 0,13% hasta los 26.094 puntos. CAC 40 de París sube un 0,39% hasta los 8.542. El signo mixto predomina en el viejo continente, también con caídas hoy así en Milán, 0,06%, aunque son pocas, pero lo dejan los 52.988. Y fíjense en el FTSE 100 londinense, ayer que era el único que conseguía cerrar con tono positivo, ahora mismo está cayendo también un 0,09% hasta los 10.718 puntos. Eso en cuanto al mercado de renta variable, las principales plazas europeas. Vamos a repasar qué es lo que está haciendo el mercado de renta fija, los bonos. En Europa estábamos viendo ayer, precisamente era la noticia clave y fundamental del día, veíamos cómo, bueno, pues los diferenciales de la deuda tanto de Estados Unidos como de Europa empezaban a subir y dejaban el bono a 10 años de estadounidense con ahora mismo, bueno, ese terreno del 4,69, bono a 30 años que llegaba a estar por niveles todavía peores que los que están reportando ahora, 5,28%. Nos vamos directamente a repasar lo que está haciendo el bono alemán, lo que está haciendo el bono de Francia y también el de España. Bono alemán sube un 0,22%, cae el rendimiento al 3,26%, el bono francés también sube un 0,15%, en el terreno peligroso del 4,12% ya, y España en el 3,71%. Si nos vamos al londinense de 30 años, cae un 0,21% hasta los 5,81%, y el de 10 años más a corto plazo, el que tomamos como referencia, cae un 0,31% en el 5,06%. Y ahora ya sí, esperando ansiadamente a las minutas de la Reserva Federal, el mercado de renta variable en Estados Unidos ya empieza a plasmar en esos futuros estadounidenses cuál va a ser el comportamiento, al menos a primera hora de negociación, al otro lado del Atlántico. Vamos a ver qué es lo que está haciendo a esta hora los futuros del S&P. Suben un 0,06% en los 7.707 puntos. Recuerden, ayer era una sesión, no llamarla sangrienta, pero sí que estaba predominando el color rojo, el signo negativo. Nasdaq 100 también caía fuertemente ayer, más de un 1%. Retrocedía sobre todo por el peor comportamiento que tenían las compañías que apuestan por la inteligencia artificial y por las tecnológicas, sobre todo también con los sectores de semiconductores que caían. Mirando al Dow Jones Industriales, hoy parece que se contiene un 0,06% para arriba en los 53.361. Es decir, de momento, el que estaría teñido de rojos es el Nasdaq 100. Russell 2000 también sube un 0,03% hasta los 3.020 puntos. Y nos vamos directamente a repasar lo que está haciendo ahora mismo SK Hynix, la compañía que sin lugar a dudas está llamando la atención dentro del inversor estadounidense. Ya saben, SK Hynix que, bueno, pues salía a debut a bolsa hace un mes ya, después de que, bueno, pues SK Hynix ya estuviera en el mercado asiático. Empezaba a estarlo en Estados Unidos, en el Nasdaq 100, y hoy está siendo noticia. Bueno, pues precisamente vamos a intentar recuperar SK Hynix. Vemos también el resto de compañías que apuestan por los semiconductores. Micron Technologies cae un 7%, ARM un 6,67% y Supermicro Computers un 2,27%. También el sector farmacéutico está llamando la atención con Moderna, que está cayendo y pegándose el fuerte golpe en la bolsa. Hacemos una pequeña pausa publicitaria y enseguida les detallamos más en plano corporativo de estas noticias al otro lado.
1: Se enfrenta a una situación absolutamente insólita. En apenas 24 horas, alrededor de 60.000 hasta 80.000 inmigrantes ilegales, dependiendo de los datos a los que acudan, han cruzado la frontera a través de Ceuta. En este especial sobre la crisis migratoria en España, vamos a analizar las causas, lo que ha pasado hasta el momento y, sobre todo, qué va a ocurrir a partir de ahora. Lo vamos a hacer con los mejores expertos, mientras desde luego no perdemos la vista de esa imagen que están viendo en directo, de la imagen de Ceuta, una ciudad que ha visto cómo ha llegado una oleada de inmigrantes ilegales que, atención, en el caso de estar en los 80.000, igualaría la población total de esta ciudad autónoma. Son momentos realmente tensos para toda la población ceutí ante estas imágenes que están viendo en sus pantallas. Y atención, porque mientras todo esto ocurre, son muchos los ojos que miran a los cuerpos de seguridad nacional y también al ejército. Bien, pues la ministra de Defensa, Margarita Robles, ha asegurado este viernes que el ejército permanecerá desplegado en Ceuta el tiempo que sea necesario para reforzar las labores de seguridad que está desarrollando la Guardia Civil ante la situación que atraviesa la ciudad autónoma. Robles se ha pronunciado en estos términos durante una visita a Cartagena, en Murcia, donde ha abordado el dispositivo desplegado en Ceuta tras los acontecimientos registrados en la frontera con Marruecos. La titular de Defensa ha dejado claro que la presencia de las Fuerzas Armadas se mantendrá mientras las circunstancias lo requieran, con el objetivo de apoyar a la Guardia Civil y contribuir a garantizar la seguridad en territorio español. Pues precisamente estábamos diciendo que el ejército iba a ser desplegado con el objetivo de apoyar tanto a la Guardia Civil como a la Policía Nacional. Bien, pues en este sentido creo que es el mejor contexto posible para presentar a nuestro primer invitado en el día de hoy. Nos acompaña Alfredo Perdiguero, subinspector de la Policía Nacional y portavoz de la asociación Juntos Pol GC. Alfredo, muchísimas gracias por estar con nosotros en el día de hoy.
2: A vosotros por invitarme, gracias.
1: Alfredo, hay muchísimas cosas de las que te podría preguntar realmente, pero me parece importante aprovechar la oportunidad de que te tenemos aquí para que nos cuentes algo que quizá no está siendo contado de forma tan concreta al público general. ¿Cómo están precisamente los trabajadores de la policía, de la Guardia Civil, aquellos que tienen que velar por nuestra seguridad ante una situación que desde luego está desbordando no únicamente a Ceuta, sino que amenaza con hacerlo en toda España?
2: Pues te diría que indignados, cabreados, hastiados, no sé, es un conjunto de sentimientos muy, muy extremo por la impotencia, por la inoperancia y porque no dan abasto con todo lo que hay. Entonces, en ese tutum revolutum, evidentemente, somos siempre el estandarte y al final somos los que la gente dice qué hacemos, que por qué miramos, que por qué no hacemos más de lo que podemos hacer desde ayer con los compañeros de la Guardia Civil. Ya digo, y la indignación es tremenda porque no tenemos medios, no tenemos, evidentemente, material humano para frenar esa avalancha. Y luego, con el efecto llamado de la sentencia del Supremo, en el cual decía eso, que todos que vienen por mar no pueden ser devueltos en caliente, pues suma todo eso y al final la indignación prima por bandera.
1: Pues que esa es la gran cuestión. Estamos hablando, por supuesto, de este episodio, pero con lo que estabas comentando, la cuestión es que esto puede convertirse en uno más, que al final podéis estar enfrentándoos a más episodios de este calibre. ¿Cómo afrontas precisamente tu trabajo? ¿Cómo se puede afrontar teniendo en cuenta que cualquier día puede volver a ocurrir algo así?
2: Mira, es muy lamentable el número. Bueno, pues has visto que los últimos días decían que habían entrado 57.000 las últimas horas, 57.000 sin ningún tipo de control, sin ningún tipo de conteo y sin ningún tipo de forma humana de contabilizar esas cantidades ingentes de gente corriendo que entraba por la frontera o por el Estigón. 57.000, que yo digo que son muchos más porque ayer se contabilizaron 200 por minuto que intentaban, que pasaban a este lado de la frontera, es decir, a España. Ahora de repente vemos que el gobierno dice que casualmente en unas poquitas horas han pasado 37.000. Al otro lado se han ido porque tenían hambre y han vuelto otra vez al lugar en el cual los entrevistados durante el día de hoy decían que se quedaban en España por hambre, por miedo a la policía, porque no tienen casas y porque evidentemente allí no pueden sobrevivir. Y se vuelven al sitio en el cual les maltratan, no tienen comida, no tienen alimentación ni hambre y se han pasado 37.000. Mira, las cifras, la guerra psicológica de cifras evidentemente es algo muy psicológico, repito, porque nadie sabe cuántos han pasado, nadie sabe cuántos han vuelto, pero ellos dicen las cifras y quedan a la vuelta de Dios. Y con lo que tú acabas de preguntar, es realmente relevante porque, primero, entonces, ¿para qué han venido? Segundo, si venían a por hambre y se van por tienen hambre, ¿a qué se vuelven? Y tercero, ¿alguien es consciente de que esta gente lo que estaba haciendo es un pulso y que, repito, aunque crea un conflicto internacional, el gobierno de Marruecos está apoyándolo por los vídeos en los cuales se ve que los trasladaban al lado de la frontera en tráilers y autobuses? Pues eso es lo que tenemos, que alguien debería decirnos a qué han venido, se han marchado de vuelta de repente en un par de horas, 37.000, que alguien debería decirnos por qué se ha permitido que pasaran, que alguien debería permitirnos explicarnos por qué motivo, desde que llegó la sentencia del Supremo, nadie ha hecho nada para prevenir y evitar lo que estaba

0: pasando y alguien debería explicarnos por qué motivo se llama al embajador de Italia para ver por qué cierra el territorio Schengen y sin embargo no se llama al embajador de Marruecos para ver por qué ha pasado lo que ha pasado.
1: Claro, es que ahora mismo creo que estáis en un momento en el que tenéis más preguntas que respuestas realmente sobre todo lo que está ocurriendo. Una de las preguntas que creo que nos ha llegado más y que era realmente relevante para vosotros es por qué no se ha desplegado el ejército antes. Porque ahora mismo acaban de decir precisamente por parte del gobierno que se va a quedar todo lo que sea necesario el ejército. Pero la cuestión es, ¿cómo después de no haber visto estas imágenes, de forma inmediata no se ha desplegado al ejército?
0: Claro, mira, en el 21, en la invasión del 21, en la cual aún no sabemos la cifra real y en esta han corrido a decir una cifra que se ha sacado de la manga, en el 21, gracias al ejército que se desplegó en la playa, se podían devolver en caliente a toda la gente que entraba por el mismo espigón, se les devolvía por la puerta de entrada de la frontera de la playa. En este caso, ayer a las 2, a las 14 horas, fue cuando se decreta que nos apoye el ejército, pero yo voy más allá. Está muy bien para prevenir, porque no pueden hacer nada, no tienen orden, o sea, pues no tienen orden de simplemente suplirnos o suplementarnos, y evidentemente no pueden hacer nada. ¿Qué hacemos con el ejército? ¿Por qué motivo entonces han tardado tanto tiempo en sacarlo, en movilizarlo para suplementarnos o ayudarnos? Porque mira, a mí me indigna tremendamente que el refuerzo que se ha mandado en las últimas horas a Ceuta mayormente ha sido empleado en el refuerzo institucional de la seguridad del presidente del gobierno y de Marlaska. Es decir, la mayoría de los policías se han utilizado para reforzar esa seguridad, que evidentemente hay que protegerle como presidente del gobierno, para que el acto saliese o tuviese la menor crispación posible, a pesar de todo lo que había en el pueblo ceutí. Entonces, eso es la prisa que tenemos, eso es lo que queremos ayudar a la gente cuando llevan enclaustrados desde ayer toda la gente del pueblo ceutí en sus casas, los comercios cerrados. Nadie sale a la calle por miedo. Yo no sé en qué estamos, yo no sé qué hay para evidentemente tener esta situación, pero desde luego ya digo, somos por desgracia la Guardia Civil y la policía los que estamos al frente del cañón como siempre. Somos malos por inacción, somos malos por exceso, somos malos porque hacemos y no hacemos y lo que tenemos muy claro es que no tenemos medios humanos, no tenemos recursos procesales para poder hacerlo y aunque digan lo que digan, al final somos nosotros que tenemos que ejecutar esas órdenes. Y como ayer, compañero de Guardia Civil en el espigón, simplemente mirando, o la barca, o la Zodiac de la Guardia Civil, trayendo gente marroquí que estaba en alta mar, porque evidentemente el servicio humanitario es fundamental entre la Guardia Civil y nosotros, y al final pues somos malos porque estamos vendidos al gobierno, estamos vendidos a quien buenamente quiera dentro de esta polarización del gobierno. Por tanto, hagamos o deshagamos, la crispación es muy alta, el pueblo está muy cabreado. El pueblo está muy quemado y ojo, que ya está habiendo incidentes con todo tipo de delitos, con esa gente que ha pasado estas últimas horas al pueblo de Ceuta y que entre ellos mismos están cometiendo delitos que ya veremos a ver en qué acaba el tema.
1: Pues Alfredo, quiero aprovechar la última pregunta precisamente con respecto a lo que estabas comentando de que pues, en numerosos casos se os ve como los malos, para que envíes un mensaje a toda la gente que nos está viendo sobre lo que está ocurriendo y sobre todo cómo lo estáis viviendo vosotros desde Ceuta.
0: Decir lo mismo que siempre he dicho, es decir, somos la policía del pueblo y para el pueblo, y estamos para ayudarles. Y que somos el adalid, somos la defensa de la democracia, y que sin nosotros reinaría el caos. Por tanto, que se pongan de nuestro lado más que del que aquel que acomete o hace que la gente salte contra nosotros, porque nosotros hacemos lo que tenemos que hacer. Evidentemente, si paramos el agre intentar agredir al presidente del gobierno es porque en democracia debemos hacer que se proteja la vida humana, a pesar de que ya van 57 fallecidos que han intentado pasar a este lado de la frontera y que nadie cuenta ese hecho. Por tanto, nosotros estamos para garantizar la seguridad, nosotros haremos todo lo que podamos, si está a nuestro alcance, para hacerlo, pero si no tenemos medios humanos, si no tenemos medios materiales, si no tenemos recursos para poder hacerlo, con lo que haremos, con lo que hagamos, con lo que tengamos, lo haremos. Pero ya digo, pónganse de nuestro lado, si ven cualquier incidente o ven cualquier agresión o cualquier delictivo, llámennos, que haremos lo que siempre hemos hecho y para lo que nos hemos preparado, ayudar al ciudadano, que es para lo que estamos.
1: Alfredo Perdiguero, subinspector de la Policía Nacional y portavoz de la asociación Juntos Pol GC. Muchísimas gracias por estar con nosotros, muchísimo ánimo y un saludo.
0: Muchas gracias. Buenas noches. Un abrazo.
1: Adiós, adiós. Bueno, pues mientras estábamos precisamente hablando con Alfredo, tenemos que hablar también de lo que ha estado haciendo el movimiento Sumar.

0: que, atención, ha responsabilizado a Marruecos de haber puesto en riesgo la vida de miles de personas durante los últimos acontecimientos registrados en Ceuta y Melilla, y le ha acusado de utilizar a una población empobrecida y desesperada como instrumento de presión política contra España. En un comunicado, la formación ha condenado lo sucedido en la frontera y ha reclamado que todas las personas que hayan cruzado desde Marruecos sean tratadas con dignidad y con pleno respeto a sus derechos, sin excepciones. Lo ocurrido anoche es una decisión política de una dictadura que ha puesto en riesgo deliberadamente la vida de miles de personas, sostiene el Movimiento Sumar. La formación también ha instado al gobierno marroquí y a sus servicios diplomáticos a rendir cuentas por lo sucedido, y ha vinculado directamente la actuación de Rabat con la muerte de decenas de personas que intentaron alcanzar Ceuta a nado. Teniendo esto en cuenta, vamos a ir precisamente con nuestro siguiente invitado en el día de hoy. Nos acompaña Alejandro Macarrón, autor y analista demográfico. Alejandro, muchísimas gracias por estar con nosotros en el día de hoy.
1: Buenas tardes. Menudo día, ¿eh?
0: Menudo día. Vamos a comenzar hablando precisamente sobre todo esto que está sucediendo en estos momentos en Ceuta. Y te quiero preguntar, en un primer momento, el por qué, qué puede haber motivado a que desde 60.000 a 80.000, que son los datos que se están manejando, inmigrantes ilegales hayan llegado a Ceuta concretamente en este momento. ¿Cómo lo ves?
1: A ver, del otro lado de la frontera, sin duda el gobierno marroquí está detrás de esto. O sea, es imposible que no esté detrás, como mínimo por omisión, ¿no? Vamos, pero tiene toda la pinta por todas partes. De nuestro lado de la frontera, pues es que ya no sé qué creer. O sea, o estamos gobernados por traidores o estamos gobernados por unos auténticos inútiles psicópatas progres, porque permitir esto es permitir la invasión de tu país, ¿no? Es decir, no es una cosa normal. Desde luego, esto no es un fenómeno de inmigración normal o de migración desde el punto de vista de marroquí, como pasa, digamos, de una forma por goteo, ¿no? Esto parece una invasión en el siglo XXI, ¿no?
0: Y todo esto mientras precisamente nos han llegado unos gráficos donde se está evaluando precisamente la evolución del porcentaje de varones con nombre de tipo árabe marroquí nacidos en Ceuta y Melilla por década de nacimiento, y ha pasado de un 2% en el año 1930 actualmente entre el 2020 y 2024 a un 81% y un 92% incluso en Melilla. Todo mientras además la comparación entre la tasa de paro de españoles y de extranjeros de fuera de la Unión Europea en Ceuta y Melilla pasa porque los hombres españoles tienen entre alrededor de un 13,8% y los hombres marroquíes y otros de que no pertenezcan a la Unión Europea tienen un 46,8%. ¿Qué nos dice esto de cara al perfil de las personas que pueden haber venido a España?
1: A ver, llegan ya unas Ceuta y Melilla que están muy, muy marroquinizadas por una gestión nefasta de los últimos años, por ejemplo, casi con la transición y poco después, ha ido viniendo más y más y más población marroquí, que era, el problema es que Marruecos es un país que la reclama, o sea, eso ha sido una política suicida. Pero es que luego además es una población, como se ven las cifras de paro que da la EPA, la encuesta de población activa, de esos extracomunitarios, más del 90% son marroquíes y además casi todos los inmigrantes que hay en Marruecos son extracomunitarios, ¿no? Tienen unas tasas de paro medias del pelo del 50%, o sea que encima muchos de ellos, tener inmigrantes en paro es un despropósito, porque la inmigración, como cuando los españoles íbamos a Alemania o a Suiza, la inmigración por definición, lo suyo es que esté trabajando, si no, el país no puede acoger a toda la humanidad que desee ir al país más rico, porque colapsaría, ¿no? Entonces, tenemos una gestión, los sucesivos gobiernos españoles, y el último desde luego, pero no solo, han hecho una gestión nefasta de la población en relación con Ceuta y Melilla. Pero claro, ya lo último son las fronteras, ¿no? Este abrir las fronteras, este dejar que las traspasen, es de estado fallido.
0: Y eso es precisamente lo que se le está reclamando en estos momentos a Pedro Sánchez, que ha tardado bastante en responder, no ha declarado la emergencia nacional y tardó bastante en enviar al ejército. Estaba precisamente comentándonos antes nuestro primer invitado, el propio Alfredo Perdiguero, que mucha parte de la policía que se había enviado no había sido precisamente para asegurar lo que estaba sucediendo en Ceuta, sino para escoltar a Sánchez y Marlaska. ¿Cómo ves estos movimientos por parte del presidente del gobierno?
1: A ver, él realmente es que me cuesta creer que él haya hecho aposta esto, haya permitido esto aposta, pero es que si no lo ha permitido es un fracaso que le tiene que pasar

0: altura, pero mucho, por mucho que él tenga mucho aguante y le dé igual las críticas, sitio donde va, le reciben con un cántico que ya se ha hecho popular. En todo caso, es lógico que el presidente del gobierno tenga protección, pero dejar a la gente a los pies de los caballos, porque claro, muchos de estos jóvenes son jóvenes que no tienen, ahora tienen que comer, ¿qué van a hacer? Robar, van a atracar, violaciones, pues todavía no hemos oído hablar de ellas, pero vamos, el riesgo es clarísimo con toda esta masa de jóvenes, como si no hubiese antecedentes, realmente la situación es demencial, ¿no? Entonces, el problema no es que el presidente del gobierno haya estado muy protegido, ¿no?, sino que no hayan mandado 10.000 efectivos policiales y militares de inmediato.
1: En el mismo sentido, independientemente de si son 60.000 u 80.000, te quiero preguntar, la llegada de esta oleada migratoria, bueno, mucha gente está preguntando qué puede provocar directamente, ya no únicamente en Ceuta, donde hemos visto que iguala los datos de la población ceutí, sino en toda España. ¿Podría estar España al borde del colapso con esta entrada?
0: A ver, esto a nivel de toda España no es tanto. Si solamente pasa un día, si cada día llegan 60.000 personas, colapsamos en cuestión de pocas semanas o no muchos días. Pero es que en Ceuta, es como si en Ceuta, como si a nivel de España hubiesen venido en un solo día entre 15 y 20 millones de personas. Como hay además baile de cifras, si quieres, entre 15 y 30 millones de personas para una población de algo menos de 50 millones. Con esos volúmenes colapsa todo. Colapsa todo, no hay comida para ellos, empecé a haber saqueos, en fin, de todo, ¿no? Yo espero que simplemente por digamos, ley natural, muchos se vuelvan porque quieran comer, ¿no? Porque es que incluso aunque se les quisiese dar de comer, que habría que ver si estás obligado al que te invade tratarle, digamos, de forma exquisita, ¿no? Toda la vida de Dios no ha sido así, porque si no, lo que estás invitando a que te invadan, ¿no? Pero es que no puede ser, o sea, absolutamente es inadmisible por todas partes. Realmente tiene pinta de que un ensayo de tipo guerra híbrida por parte de Marruecos para ir, es el siguiente, después del que hubo en el año 2021, que hubo ya, eso fue también una invasión de unos 8.000, ¿no? Se calculó entonces, esta es la siguiente prueba, y entonces o esto o ponemos de verdad pie en pared, y luego otra cosa que es demencial del gobierno español es que ha llamado a consultas al embajador italiano por amenazar, cosa que acaban de hacer con cerrar la frontera con España, en vez de llamar a consultas al embajador marroquí, en vez de, vamos, amenazar con romper relaciones diplomáticas inmediatamente y de todo tipo, porque más tenemos muchísimos mecanismos de presión, tanto España como a nivel de Unión Europea, contra Marruecos, sin llegar a nada que fuese ni siquiera bélico.
1: Totalmente, y de hecho es que precisamente lo que estabas hablando sobre la posibilidad de convocar al embajador marroquí, Pedro Sánchez, ha hablado sobre la cooperación que mantiene con Marruecos, se lo ha definido como un país aliado y un país vecino. ¿Cómo respondes?
0: Sí. Hay que ser indigno. ¿Pero cómo que un país aliado de un país que te invade? ¿Pero qué clase de aliado es este? ¿O sea, nos toma por idiotas o es que realmente es menos listo lo que se cree?
1: Sí, esa es la cuestión, que de momento Pedro Sánchez sí que ha insistido en ese mensaje que te estaba comentando, en que Marruecos es totalmente un país aliado y por el momento
0: de,
1: sí.
0: De verdad, sí. De verdad. No insultes nuestra inteligencia, Pedro Sánchez, de verdad. No te mees en nosotros. O sea, un país que te invade nunca ha sido aliado. O tú eres imbécil, o crees que todo el mundo es imbécil, o realmente estás ya tan pasado vueltas que en fin, es que es de no creer. Perdona que me indigne, pero es que no se puede estar de otra forma. Es inadmisible. Que diga el gobierno español que España, que Marruecos es un país

0: cuando ha hecho lo que era.
1: Únicamente en España. ¿Cómo o qué piensas de esta ola que estamos viendo en redes sociales?
0: A ver, en redes sociales hay de todo. Hay manipulación, hay idiotas, hay indocumentados. Cualquiera que sepa un mínimo de historia sabe que Ceuta y Melilla son españolas de antes de que existiese el Estado marroquí. Es más, en los últimos 2.000 años, Ceuta y Melilla pertenecían a la parte, a la Mauritania tingitana. Tingis era Tánger en la época de los romanos, pero pertenecían a Hispania. En la época de los romanos ya eran españolas. Y luego vino la caída del Imperio Romano, pero siguieron siendo más o menos del reino visigótico la mayor parte del tiempo, estuvieron aquí los bizantinos, y luego han sido españolas desde más o menos desde hace 500 años. Bueno, Ceuta fue primero portugués incluso antes que Melilla española, o sea que realmente si nos ponemos en plan histórico, no solo los...

los siglos recientes, porque claro, realmente es absurdo decir que hace 700 años no sé qué cuando llevas 500 años viviendo ahí. Pero es que si nos ponemos, hacemos un ciclo largo, 2.000 años, cuando se llama la Mauretania Tingitana, de los mauros, los moros, porque se llamaba moros, es como les hemos llamado toda la vida,

0: Totalmente, pues veremos qué ocurre, sobre todo en esta situación, ya independientemente de las redes, sino lo realmente importante, qué es lo que pasa en Ceuta, si efectivamente, bueno, pues podemos tener un escenario más tranquilizador o si va a ocurrir todo lo contrario. Alejandro Macarrón, autor y analista demográfico, muchísimas gracias por estar con nosotros en el día de hoy. Un abrazo.
1: Muchas gracias a vosotros por informar de estos temas. Gracias.
0: Gracias. Adiós. Adiós. Bueno, y todo esto mientras precisamente estábamos hablando de esa respuesta por parte de la Unión Europea. Hemos visto cómo Italia habría acortado ese espacio Schengen de forma directa con España. Bueno, pues el canciller de Austria ha sido precisamente uno de los que ha apoyado esa medida para impedir que migrantes en situación irregular lleguen al continente europeo, al tiempo que ha criticado las políticas de regularización de extranjeros por considerar que pueden actuar como un incentivo para la inmigración irregular. Situaciones como esta no pueden tener cabida en la Unión Europea. Ahora es decisivo que España cumpla con su responsabilidad europea y garantice que ni un solo migrante ilegal llegue al continente europeo, ha afirmado Stoker a través de un mensaje publicado en redes sociales. El dirigente austriaco se ha referido además a la situación migratoria en Ceuta como una clara señal de alarma y ha advertido de que Viena está dispuesta a reforzar sus fronteras si considera que la presión migratoria acaba trasladándose a territorio austriaco. Si la situación en España se desarrolla de tal manera que sintamos presión en nuestras fronteras nacionales, haremos todo lo posible para protegerlas, ha señalado el canciller. Además, nuestros vecinos, el gobierno de Portugal ha asegurado este viernes que sigue con gran preocupación la crisis migratoria registrada en Ceuta y ha subrayado que mantiene la coordinación con sus socios europeos ante la evolución de la situación. En un comunicado, el Ejecutivo portugués ha defendido que la integridad del espacio Schengen depende de un control riguroso de las fronteras exteriores y ha lamentado las víctimas mortales registradas durante los últimos días. Lisboa ha explicado además que permanece en contacto permanente con los gobiernos de España y Marruecos para seguir de cerca la evolución de la crisis. Desde el primer momento, el gobierno ha sido informado por el gobierno español, que ha dado garantías de que en estrecha coordinación y cooperación con las autoridades marroquíes hará revertir el flujo de miles de personas de estas semanas y especialmente de los últimos dos días, ha señalado el Ejecutivo luso. Además, la canciller alemana ha exigido a Marruecos que readmita inmediatamente a los migrantes que han entrado irregularmente en Ceuta, elevando la crisis fronteriza española al primer nivel de la política europea. La petición supone una fuerte presión sobre Rabat después de la entrada masiva registrada desde el territorio marroquí y se suma al endurecimiento del mensaje de las instituciones europeas sobre el control de las fronteras exteriores de la Unión. Alemania reclama que Marruecos asuma las devoluciones y coopere con España para acelerar los retornos, mientras las fuerzas de seguridad mantienen bloqueados los principales puntos de entrada en Ceuta. La intervención alemana refuerza el respaldo europeo a España y convierte la respuesta de Marruecos en uno de los elementos decisivos para resolver una crisis migratoria que ya ha trascendido la relación bilateral entre Madrid y Rabat. Y de nuevo, hemos estado hablando, tanto durante estos días como en estos precisos momentos, de todo lo que estamos viendo en Ceuta, pero lo estamos hablando desde fuera. Bien, eso va a cambiar, porque nos acompaña en estos momentos Nuria Benítez, residente de Ceutí. Nuria, muchísimas gracias por estar con nosotros en el día de hoy.
2: Hola, buenas tardes. Muchas gracias a vosotros por invitarme a dar la visibilidad de lo que estamos viviendo los ciudadanos ceutíes.
0: Y Nuria, es que justo la primera pregunta que te quiero lanzar es esa. Estamos hablando de todo lo que está ocurriendo sin estar ahí, sin estar en el terreno. ¿Cómo estáis viviendo estas horas que imagino que serán de auténtica pesadilla en Ceuta?
2: Pues mira, desde hace un par de días que empezaron la entrada de migrantes, pues estamos totalmente desprotegidos. Nos sentimos muy desprotegidos, nos sentimos abandonados por parte del gobierno. Esa es la sensación mía y la de todos los ciudadanos de Ceuta. Creo que se ha visto bastante bien en las noticias y en todas las televisiones que han dado visibilidad a las manifestaciones y al recibimiento que ha tenido el señor presidente del gobierno y el señor Marlaska esta mañana en el Ayuntamiento de Ceuta. Las fuerzas y cuerpos de seguridad del Estado están en la calle, pero están atadas de pies y manos. No pueden hacer nada. Son como figuras que están ahí y no hacen nada. La policía local es la que un poquito está más amedrentando a esas personas.

0: para que abandonen los lugares y demás, pero por lo demás, nada, son meros espectadores, como si me pusiera yo allí en la frontera, vaya. Esa es la sensación que tenemos nosotros ahora mismo desde aquí, desde Ceuta.
1: Teniendo precisamente eso en cuenta, todo esto que nos estabas contando de la policía, de la propia Guardia Civil, de las fuerzas de seguridad del Estado, lo que llega por parte del gobierno es que ya la mitad, incluso más, de los inmigrantes ilegales que habrían llegado a Ceuta habrían regresado a Marruecos. Pero tú que estás ahí, ¿es cierto? ¿Se está viendo? ¿De verdad es así?
0: Mira, es verdad que lo llevan diciendo desde esta mañana. Esta mañana se veía un poquito que parecía que iban desapareciendo, o sea, que desapareciendo, que iban entrando voluntariamente a la frontera. Es verdad que esta tarde yo vivo en pleno centro de Ceuta, ¿vale? Vivo en la calle donde desemboca el ayuntamiento y esta tarde hemos empezado a escuchar sirenas y demás y era la policía local, por eso te he dicho que la policía local creo que está haciendo un poquito más, la policía local que estaba diciéndole a todo el mundo que había aquí debajo, porque debajo de casa era horroroso lo que había. O sea, yo llevo desde ayer sin salir solamente para ir a trabajar y saliendo en coche desde el garaje. Todos los chicos que había y toda la gente que había, los estaban pues diciendo que se fueran para la frontera, que se fueran para la frontera. Y justamente hace 10 minutos nos hemos asomado y quedan muy poquitos. Es decir, que es verdad que estamos viendo ahora que por lo visto dice que hay como 48.000 personas que están volviendo a sus casas. Yo no sé si son 48.000 de los 60.000 que estiman que han entrado. Sí es verdad que las calles, por lo menos céntricas, que es donde yo vivo, en el centro de Ceuta, parece que están un poquito más limpias, parecen que van quedando menos, pero no sabemos a dónde se los están llevando, si están pasando a la frontera, si los están llevando al Tarajal porque hayan habilitado las naves como hicieron en el 2021 cuando la última pasada. No sabemos realmente, no lo sé. No lo sé porque estamos metidos en casa y tampoco están dando visibilidad a eso.
1: Totalmente. Y me estabas comentando, bueno, estabas comentando a todos esa situación que tiene que ser realmente difícil de no salir de casa, de salir únicamente para el trabajo, hacerlo en coche con la mayor premura posible. Todo mientras imagino que hasta cierto punto la actividad, la vida dentro de Ceuta tiene que haberse visto bastante rebajada. Estaban precisamente las asociaciones de comercio pidiendo que los comercios se cerraran hasta que hubiera cierta seguridad. ¿Cómo se está viviendo todo esto?
0: Claro, ten en cuenta que los efectivos policiales que tenemos ahora mismo estaban en frontera y controlando un poco a toda esa gente que ha pasado. Son muchísimos habitantes, teniendo en cuenta que Ceuta tiene 80.000 habitantes. Y si pasan 60.000, pues es como casi que doblamos la población, ¿vale? Entonces Ceuta no tiene efectivos suficientes ni el gobierno ha mandado más efectivos para protegernos. Ha mandado muchos efectivos porque venía él y venía Marlaska y entonces ellos tienen que estar muy protegidos, eso sí. Cuando ellos han llegado estaba todo fantástico. Entonces, claro, no hay protección para nosotros. Hay que controlar todo lo demás y entonces nos han pedido las autoridades, nos han pedido que por favor saliéramos de casa para lo justo y necesario. Los comercios están todos cerrados, todos los supermercados están cerrados, no tenemos dónde comprar una barra de pan, las gasolineras están cerradas, tenemos todo cerrado. Todo cerrado, Ceuta está como en pandemia. No hay nada abierto, solo las farmacias de guardia y los centros de salud, que también ayer tuvieron que cerrar para poder atender todas las urgencias de ellos y las urgencias del hospital estaban totalmente saturadas, ¿vale? Esa es la situación de los ciudadanos de Ceuta. Eso es lo que estamos viviendo. Esto es una película de terror. Yo en todos los años que llevo viviendo en Ceuta, yo no he vivido nada igual. Y creo que ellos tienen muchos derechos humanos y nosotros como ciudadanos españoles hemos perdido todos nuestros derechos.
1: Bueno, desde luego lo que parece es que al menos uno de los derechos que se ha perdido es el hecho de haber declarado esto como una situación de emergencia
0: Por
1: nacional.
0: lo menos, sí,
1: Totalmente.
0: totalmente. Tenían que haber declarado una situación de emergencia y aquí no se ha declarado nada. O sea, esto estamos pues sobreviviendo. Estamos sobreviviendo sin poder salir de casa, nuestros hijos en nuestras casas, todo en nuestras casas y ellos en la calle. Esa es la situación real que estamos viviendo. Porque además esta tarde ya ha habido trifulca entre ellos mismos, ha habido varias peleas, ha habido la juventud de Ceuta está muy cansada de todo esto y la gente está muy calentita, digámoslo así. Esto es ahora mismo una olla a presión, ¿vale? Y que

0: creo que no hay efectivos suficientes para controlar esa olla a presión. No hay efectivos suficientes y no hay órdenes para actuar si pasa algo, ¿vale? Entonces, claro, nos engañan y nos dicen que viene el ejército a la calle y resulta que el ejército está en la frontera y no puede hacer nada, y el guardia civil que está allí tampoco puede hacer nada. Entonces, claro, es como estar pero no estar, es decir, que nos están engañando, vaya.
1: Y sobre todo te quiero preguntar, viviendo allí, viviendo y conociendo, por supuesto, a vecinos, amigos y demás, que el gran problema, y parece realmente tremendo estar diciendo esto, pero que el gran problema no es solo lo que ha sucedido, sino la amenaza de que pueda volver a ocurrir.
0: Claro.
1: Sí, adelante.
0: Eso, a ver, hay que cambiar nuestras leyes, por supuesto. La sentencia del Tribunal Supremo ha sido un efecto llamada en toda regla. La visita del señor Sánchez a Argelia con el tema del gas natural y todas estas historias, pues también creo que ha sido como una mecha que ha seguido ahí ardiendo. Y bueno, pues ha decidido él el día del aniversario a la subida del trono autorregalarse el que a Ceuta pasen 60.000 personas, y ha conseguido que en Ceuta mermemos todas nuestras funciones, que se suspendan nuestras fiestas patronales, porque de todo hay que decir que mañana empezaban en Ceuta nuestras fiestas patronales en honor a Santa María de la Virgen de África, y se han suspendido. Entonces, bueno, pues nos han parado nuestra vida, nuestros derechos y nuestro todo, y ellos siguen su vida.
1: Pues desde luego, ese es el contraste que estamos viviendo entre aquellos que gobiernan y aquellos que estáis, pues como tú precisamente en estos momentos, en Ceuta. Nuria Benítez, residente ceutí, muchísimas gracias por atendernos. Muchísimo
0: gracias
1: ánimo
0: a vosotros.
1: Y te enviamos el abrazo más fuerte posible desde aquí.
0: Muchas gracias y un saludo muy grande.
1: Igualmente, adiós. Bueno, pues este es el testimonio de todo lo que está ocurriendo desde dentro, todo lo que está ocurriendo desde Ceuta, contado en este caso por Nuria Benítez. Vamos a pasar ahora a nuestro siguiente invitado en el día de hoy, que es Fernando Rosado, consultor internacional y experto en políticas de extranjería. Fernando, muchísimas gracias por estar con nosotros en el día de hoy.
2: Gracias a vosotros. Buenas tardes. Espero poder ayudar a comprender las complejidades jurídico-técnicas de la situación.
1: Vamos a intentarlo, porque es verdad que tiene su complejidad y que muchas veces es difícil tratar de transmitir esto al público para entender de forma completa lo que está ocurriendo. En primer lugar, Fernando, te quiero preguntar por algo que tiene implicaciones internacionales, que ha sido ese cierre del Tratado Schengen entre España e Italia. Quiero preguntarte, precisamente para la gente que nos está viendo y que no tiene del todo claro en qué consiste esto, ¿qué implicaciones tiene precisamente para la ciudadanía española este anuncio?
2: Bueno, es algo típico dentro de las distintas libertades comunitarias. Existe en los tratados la posibilidad de que un país unilateralmente adopte medidas de salvaguardia temporales. Es decir, en este caso de la libre circulación de personas, pues se podrían reponer los controles aduaneros de documentación de pasaportes, que hoy, como sabemos, no existen. Lo han hecho países como Alemania, respecto a Austria, respecto a Hungría, y se adopta en distintos momentos por distintos países cuando existen crisis migratorias. Así, por tanto, puede hacerlo Italia y puede hacerlo cualquier país, también lo podría hacer España.
1: Ocurre en ese respecto, pero te quiero seguir preguntando precisamente sobre otra situación que ya tiene que ver, por supuesto, con lo que está ocurriendo en Ceuta, y es el hecho de que se está hablando de que, bueno, menos de la mitad, es cierto, de los inmigrantes que habrían llegado a España planean quedarse. Y te quiero preguntar si pueden hacerlo y a qué política, a qué ley o a qué norma se pueden adherir para defender esa presencia en nuestro país.
2: Sí, bueno, en primer lugar hay que decir que todas estas personas que han entrado lo han hecho ilegalmente. El término ilegal lo recoge la Ley Orgánica de la 4/2000 de extranjería. No entran irregularmente, entran ilegalmente, está previsto. Igual que está previsto en la ley que todas las personas que entran ilegalmente son devueltas al país de origen. En este caso, pues sería Marruecos. ¿Qué es lo que sucede? Pues una situación, una práctica de hecho. entro ilegalmente y

0: Me quedo porque sé que va a haber dificultades para España u otro país europeo en conseguir devolverme o repatriarlo. Se puede hacer perfectamente. En primer lugar, tenemos las personas que vuelven voluntariamente, igual que entraron ilegalmente, no hay ningún problema en que se vuelvan a su país. En segundo lugar, encontramos los menores no acompañados. También han entrado ilegalmente, pero sin embargo, por nuestras normas, nuestras leyes y los tratados internacionales que hemos firmado, pueden acogerse a una tutela y a un procedimiento de permanencia en España hasta que se consiga el mejor interés de los menores y su devolución, bien a sus padres o a su país, a una institución. ¿Qué es lo que sucede? Pues que casi todos los menores son enviados por sus familias como una inversión para que España les dé casa, comida, formación, ayuda, luego se regularizan y con su autorización de residencia pueden tirar de su familia para que se puedan ir a España. Eso es la situación. De hecho, es así. ¿Qué ocurre? Que no se pueden devolver los menores por muchísimas complicaciones. En primer lugar, ellos no quieren, no quieren sus familias y la cooperación y la eficacia del Estado se ve casi reducida a cero. Por otra parte está el resto, los mayores de edad. Los mayores de edad, pues como decimos, todos estos que han entrado pueden ser devueltos, además por la vía, lo que llamado coloquialmente devoluciones en caliente, puesto que han sido interceptados en frontera, ahora muchos están localizados y retenidos en los locales comerciales que hay allí al lado de la frontera y se pueden devolver en caliente. Siempre con la cooperación voluntaria de las personas y también del país vecino que debería abrir las puertas. De hecho, a todos los que se están marchando voluntariamente, pues es una situación también de hecho, igual que entran, no se marchan. A los que no quieren volverse, pues hay que utilizar la coerción del Estado y encontramos las situaciones en las que no consta que entraran vulnerando la frontera y entonces se abre un expediente de devolución que es más trabajoso y requiere de una serie de trámites, una orden de devolución y para obligar a cumplirla, pues la fuerza policial tiene que acompañarlo hasta la frontera. ¿Qué ha ocurrido? Con la sentencia del Supremo, pues las llamadas coloquialmente devoluciones en calientes, se anuló la posibilidad de que aplicarlas a los que entraran por mar. Ahora se habla de que, bueno, como yo recogí en un artículo justo que publiqué ayer en The Objective, pues el problema que ponía el Supremo y que al mismo tiempo daba la solución es que exista una demarcación fronteriza sobre el mar. Es decir, con cualquier línea de boyas flotantes se podía haber establecido antes del día de ayer y ahora pues se ha anunciado por el gobierno que se va a hacer. El caso es que a todos los que han entrado por el espigón bordeándolo se les puede aplicar la devolución especial de Ceuta y Melilla o devolución en caliente. Todos esos que bordean, que ya vemos que están superando los obstáculos de contención. En definitiva, es un tema un poco árido para explicarlo términos más simples, pero todo tuvo origen en unos recursos contenciosos que se pusieron ONGs hace ya casi 2 años, llegó al Tribunal Superior de Justicia de Andalucía y finalmente el Supremo, en la crónica de una sentencia que era lo más factible que iba a suceder, pues declaró que solo se puede aplicar cuando se superan los elementos de contención fronteriza terrestres, ya que los marinos no existen, pero que si existieran, como ahora las boyas que se van a poner, también se puede aplicar la devolución en caliente. En definitiva, está el instrumento ágil procedimental de la devolución en el plano jurídico. Luego tiene que haber la colaboración del país de origen para que admita a sus ciudadanos. Y ahí, en las expulsiones normales, en las devoluciones, es donde se han encontrado muchos problemas cambiantes según los años, la época, tanto en Argelia como en Marruecos, y bueno, eso pertenece al terreno de la realpolitik. Creo que lo podemos dejar en este punto por no profundizar en cuestiones técnicas más de detalles.
1: Creo que ha sido bastante.

0: Ilustrativo y que este que nos ayuda precisamente a tener esta imagen global sobre las distintas herramientas y sobre todo las distintas situaciones que viven todos aquellos que han llegado a Ceuta en estas últimas 24 horas. Fernando Rosado, consultor internacional y experto en políticas de extranjería, muchísimas gracias por ilustrarnos, por acompañarnos y por estar con nosotros hoy. Un abrazo.
1: Saludos.
0: Adiós, adiós, adiós, adiós. Bueno, y mientras tanto, mientras está ocurriendo todo esto, por otro lado, la portavoz nacional de Agenda España de Vox, Isabel Pérez Moñino, ha asegurado este viernes desde Ceuta que en España no cabe absolutamente nadie más y ha calificado la situación que atraviesa la ciudad autónoma como una verdadera invasión. Pérez Moñino ha reclamado el cierre de la frontera, un refuerzo de los medios destinados al ejército y la expulsión de los miles de inmigrantes que han entrado de manera irregular en Ceuta durante los últimos días. La dirigente de Vox se ha pronunciado ante los medios de comunicación coincidiendo con la visita a la ciudad autónoma del presidente del gobierno, Pedro Sánchez, y ha cargado duramente contra la actuación del Ejecutivo ante la crisis fronteriza. En concreto, Pérez Moñino ha calificado al gobierno de traidor y corrupto y le ha acusado de estar promocionando estas hordas de inmigrantes ilegales. La representante de Vox también ha denunciado la llegada de hombres en edad militar y ha defendido la necesidad de adoptar medidas inmediatas para reforzar la seguridad y el control de la frontera. Y por otro lado, el vicepresidente y consejero de Desregularización, Bienestar Social y Familia del Gobierno de Aragón, Alejandro Nolasco, ha ordenado este viernes la suspensión urgente e inmediata de todas las ayudas económicas dependientes de sus áreas de gobierno que tengan como destinatarias a ONG, que a su juicio colaboren con la invasión migratoria de Ceuta. Nolasco ha defendido que la medida responde a criterios de seguridad nacional, defensa de la soberanía y protección de la integridad territorial de España. El dirigente de Vox ha añadido que la decisión se encuentra además amparada por el espíritu y la letra del pacto de gobierno en Aragón. Ni un euro de las comunidades autónomas, ni directa ni indirectamente, puede ir destinado a amparar lo que es una auténtica invasión que compromete nuestra integridad territorial y nuestra soberanía nacional, ha subrayado Nolasco. Pues precisamente ahora que estamos hablando de esas propuestas por parte de Vox, vamos a hablar en estos momentos con Rocío Demer, portavoz nacional de Vox de Emergencia Demográfica y Asuntos Sociales, además de diputada nacional por Almería. Rocío, muchísimas gracias por estar con nosotros en el día de hoy.
2: Muchas gracias a vosotros por la invitación.
0: Bueno, Rocío, lo hemos estado analizando, hemos estado precisamente hablando de esas propuestas que habéis lanzado desde Vox, pero quiero preguntaros cómo estáis viendo desde la formación todo lo que está ocurriendo en estas últimas horas en Ceuta.
2: Bueno, lo primero, lógicamente, con muchísima preocupación, con muchísimo dolor. Está feo, lo advertimos, el tal, pero es verdad que llevamos muchos años ya planteando iniciativas en todas las instituciones. Al respecto, además, concretamente de las ciudades autónomas, en el caso de Ceuta y Melilla, y han sido no solo desoídas, sino incluso no apoyadas por parte del resto de formaciones políticas. Entonces, en este momento, los que le ven las orejas al lobo, de alguna manera, pues están pidiendo cosas que nosotros pedíamos hace 6 años. No está mal que hayan llegado, aunque haya sido tarde. Pero en cualquier caso pensamos que esto nunca tendría que haber sucedido, que teníamos que haberlo previsto. Si alguien como nosotros, ¿no?, que es la tercera fuerza política, pero no tenemos herramientas de gobierno, y muchísimo menos hace 6 años a nivel nacional, y nosotros sí que estábamos pendientes de prever y de estar alerta para que nunca sucediese algo así, pues evidentemente los que sí tenían las herramientas, los que sí tenían el conocimiento, los que sí podían haber estado ahí previéndolo desde el primer momento y poniendo los medios para que no sucediese, pues no lo han hecho. Y hemos llegado a una situación a la que no había que haber llegado. Los testimonios, no sé si habéis visto algunos vídeos por redes, seguramente mi compañera Isabel ha estado allí esta mañana en Ceuta acompañando fundamentalmente a los ceutíes. Nuestra gente de Ceuta estuvo ayer desde el primer momento pendiente también y arropando a todos los vecinos de la ciudad, y los testimonios son desgarradores, ¿no? Niñas llorando porque no reconocen su ciudad, personas pues atormentadas, el miedo se veía por las calles, los mercados cerrados, ante pues, la posibilidad de pillaje, en fin, lo que sucede cuando en una ciudad de 80.000 habitantes, en un plazo muy cortito, no sé si decir 20 horas, pero quizás menos, entran 50.000 inmigrantes, ¿eh?
0: Hablando precisamente de esta visita de Isabel a Ceuta, y decía precisamente, porque lo hemos comentado como parte de la introducción a tu entrevista, que no cabía absolutamente nadie en Ceuta y que de hecho lo que se había fijado

0: es que la gran mayoría de las personas que han llegado, de los inmigrantes que han llegado a Ceuta, eran hombres en edad militar. ¿Qué quiere decir esto y, sobre todo, qué te reporta con respecto a lo que está ocurriendo en Ceuta?
1: Bueno, de nuevo lo de siempre, que nos cuentan que son refugiados, que huyen de alguna guerra, ¿no? Y nosotros no vemos el refugio por ningún sitio, nunca lo hemos visto. Ya desde el año 2015 que se lanzaban esas campañas en Europa de Welcome Refugees, ¿no? Nunca fueron refugiados, ¿no? No eran refugiados que huían de ninguna guerra y en cualquier caso, aunque fuesen refugiados, la ciudad autónoma de Ceuta con 80.000 habitantes nunca tendría la obligación de acoger a 50.000 personas. Así que no son refugiados que huyen de ninguna guerra, son varones jóvenes en edad militar, pues como son los hombres que estamos viendo en los cayucos, los hombres que vemos que saltan la frontera y los hombres que por toda Europa, pues en muchísimos casos, están sembrando el terror en tantos sitios, ¿no? Que es perfectamente evitable lo que está sucediendo si respetásemos nuestras fronteras, si hiciésemos respetar nuestra soberanía. Pero lamentablemente es lo que desde hace muchos años no se ejerce.
0: Que Rocío, ahora mismo todos los ojos están mirando a Pedro Sánchez, no únicamente por parte de Vox o por parte incluso del Partido Popular, sino que incluso sus propios aliados han reclamado a Pedro Sánchez esta inmovilidad a la hora de afrontar todo lo que está sucediendo en Ceuta. ¿Cómo estáis viendo esa inmovilidad por parte del presidente del Gobierno, que ha estado 1 hora y 45 minutos en lo que parece una visita exprés en Ceuta?
1: Bueno, no solo que haya estado 1 hora y 45 minutos, que pues ya está, pues ha estado, pero fundamentalmente las medidas que ha anunciado. Ha anunciado medidas de colocar unas boyas en el mar para que en el paso del Tarajal se pueda identificar la línea de la frontera para poder hacer devoluciones con arreglo a lo que diga el Tribunal Supremo. Por un lado, por otro lado, la que va a continuar la colaboración con nuestra vecindad marroquí y no sé qué, y luego que se va a desplegar a las fuerzas y cuerpos de seguridad del Estado para garantizar la seguridad, pero fuerzas y cuerpos de seguridad del Estado que nos lo dicen ellos mismos, que están de manos atadas, que no pueden actuar, no tienen licencia para actuar. Ayer veíamos una frontera, que la frontera tiene dos lados, tiene el lado marroquí y el lado español, y veíamos la frontera abierta por los dos lados. Con la única unidad de la Guardia Civil pues permaneciendo bajo las órdenes que tuviese ante el lado español abierto y sin poder actuar de ninguno de los modos. Entonces, las medidas que haya anunciado son medidas que podían no haber anunciado nada y estaríamos exactamente igual. Son medidas totalmente, pues es maquillaje político, que él ha ido a Ceuta a hacer unas declaraciones grandilocuentes que al final son declaraciones que anuncian herramientas que no vienen a solucionar nada, porque no puedes solucionar una frontera que llevas años y años y años pisoteando y no puedes restablecer un respeto internacional y una soberanía que llevas años y años y años dinamitando y que no tienes y no puedes exhibir en ningún momento. Entonces, yo he sobremojado, lamentablemente y de verdad con muchísimo dolor, lo decimos desde Vox, pero yo he sobremojado. Y estas medidas cartón piedra, pues probablemente no vayan a solucionar en ningún momento ese problema.
0: Bueno, desde luego lo que está provocando es que toda la Unión Europea esté exigiendo medidas inmediatas precisamente a Pedro Sánchez y sobre todo esa noticia de que Italia habría cortado ese tratado Schengen con España, mientras todos los países están exigiendo al gobierno pasos decisivos y pasos contundentes. ¿Cómo veis desde Vox que toda la Unión Europea, independientemente de los países en cuestión, estén con España en el punto de mira y sobre todo con Pedro Sánchez en el punto de mira?
1: Pues lo que decía antes, ¿no? Pedro Sánchez está siendo el hazmerreír del mundo. Insisto que es una persona que lleva años y años y años dinamitando el respeto internacional de España, la capacidad de actuar internacionalmente y echando por tierra pues el ejercicio de nuestra propia soberanía. Y eso es una traición al pueblo español. Eso es pues un dirigente, un gobernante que tenemos ahora mismo que está traicionando a su propio pueblo, que está mirando por otros intereses, no sabemos exactamente cuáles, pero en cualquier caso no son los del pueblo español y que con este tipo de actitudes, ayer por ejemplo veíamos cómo el Partido Socialista, el Consejo de Ministros, estaba en la embajada marroquí o la residencia del embajador de Marruecos, no sé exactamente cuál de los dos edificios, celebrando la festividad del trono de Mohamed VI. El Consejo de Ministros, o sea, que es una sumisión política internacional.

0: internacional, es un pisoteo de la soberanía de España en el panorama internacional, e insisto, lo que genera en definitiva un hazme reír y una sensación de que en España no hay Estado por parte del resto de personas que nos vean de otros países, que yo creo que es lamentable. Pero no solo porque sea lamentable, sino porque, insisto, que lo que siente el pueblo es un profundo dolor. Lo que siente el pueblo de Ceuta es un profundo abandono y un profundo dolor. El que haya caminado por cualquiera de sus calles ayer, hoy, está viendo a gente desesperada. El que haya visto cualquiera de los vídeos por redes, aunque no se haya acercado ahí exactamente a la niña que estaba esta mañana con Isabel llorando porque no reconocía a su pueblo, preocupada, a los padres que hayan estado en vela esta noche porque no llegaban sus hijos, a los que se hayan atrincherado en sus pisos. Hemos visto también algunos de estos inmigrantes escalando por algunas ventanas. Pues ese miedo, esa inseguridad y ese terror que ha vivido esta noche el pueblo de Ceuta y el que viene, eso es intolerable, eso es intolerable. Entonces, podemos explicarlo en términos de, bueno, pues como lo he explicado, ¿no? El hazme reír del mundo, el pisoteo de la soberanía, pero que en definitiva, insisto, es que es una puñalada trapera al pueblo español que reside en Ceuta.
1: Pues veremos desde luego qué es lo que ocurre a partir de este momento y sobre todo si no se producen más episodios de este carácter. Rocío Demer, portavoz nacional de Vox de Emergencia Demográfica y Asuntos Sociales, además de diputada nacional por Almería. Muchísimas gracias por estar con nosotros en el día de hoy. Un abrazo.
0: Gracias a vosotros.
1: Adiós, adiós. Bueno, y atención, porque en medio de todo este caos que estamos viviendo con el espacio Schengen entre España e Italia, parece que ahora Roma matiza, porque precisamente la última hora que nos llega desde Italia es que el gobierno ha matizado en el día de hoy que los controles aeroportuarios y portuarios a viajeros llegados de España y decretados por la crisis en Ceuta serán aleatorios y solo afectarán a ciudadanos que no pertenezcan a la Unión Europea. El restablecimiento de los controles de acceso en las fronteras aéreas y marítimas con España no supondrá ningún cambio para los viajeros españoles y europeos hacia Italia, que seguirán pudiendo entrar en nuestro país, como de costumbre, sin ningún trámite burocrático adicional, informan fuentes gubernamentales. Poco antes, el Ministerio del Interior había informado de su decisión de introducir controles en puertos y aeropuertos con España por la crisis en Ceuta, tras la llegada de miles de personas desde Marruecos. Bueno, pues estaremos muy atentos con respecto a todo lo que ocurre aquí, en esta imagen que estamos viendo en directo en estos momentos de Ceuta, donde es cierto, como nos estaban comentando precisamente nuestros invitados, especialmente Nuria Benítez, que sí que parece que la situación se está estabilizando, pero todo eso, por supuesto, ante cierto miedo, cierta preocupación que siguen imperantes en Ceuta. Lo analizaremos después de una pequeña pausa de publicidad. 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

0: Gustavo Dariste, diplomático. ¿Qué tal? Muy buenos días.
1: Muy buenos días, Manuel.
0: Bueno, ¿qué te parece esta nueva fase de, bueno, punto muerto, quizá? Estados Unidos e Irán tampoco hay proyectadas ninguna propuesta en firme de mediadores para, bueno, pues volver a reunirse o proyectar una nueva de suerte de memorando de entendimiento 2.0.
1: Dos cosas. La primera, esta es un nuevo capítulo del mismo libro. Es el libro que ha escrito el triunvirato macabro que gobierna Irán en este momento, el general Ahmed Vahidi, que es el jefe de la Guardia Revolucionaria, y sus conmilitones, Mohammed Zolgader, que es el secretario general de del Consejo de Seguridad Nacional, y el general Raisi, que es el asesor del desaparecido y fantasmagórico líder de la revolución, Mostaba Jamenei. Pero cada vez que hay una lucha intestina por el poder en el país, hay una respuesta militar contra algún vecino o contra un barco en el estrecho por parte de la Guardia Revolucionaria por tres motivos. El primero, justamente, es para reafirmar con toda claridad quién es el que manda en Irán y mandarle un mensaje muy claro a aquellos que negocian y que hacen concesiones, que mientras ellos no den el visto bueno a cualquier cosa que se negocie en la mesa de conversaciones, no va a existir ningún tipo de paz. La segunda es un mensaje muy claro a sus proxies terroristas de la región, diciendo que hoy sigue mandando más que nunca y con más fuerza que nunca el mismo de antes. Obviamente la Guardia Revolucionaria y su brazo terrorista, en fin, ellos también son terroristas, en fin, es un tanto absurdo decir lo que he dicho. El terrorista es ambos, pero y además tienen la consideración de grupo terrorista, pero es quien ha exportado el terrorismo, en fin, el brazo armado terrorista serían las brigadas Al-Quds. Y es un mensaje a Hamás, un mensaje a Hezbollah, un mensaje a las milicias terroristas iraquíes, que por cierto han atacado durante estos últimos días, a pesar de la tregua, han atacado intereses estadounidenses en Irak. O sea que ellos no se dan por enterados, y por supuesto los hutis. Y el tercer mensaje, o la tercera razón por la que hacen descarrilar las conversaciones de paz, es porque les interesa muchísimo establecer el sistema de peaje-chantaje del que tanto se habla. Hoy sabemos ya, ciencia cierta, porque está comprobado y está documentado por las distintas agencias que tienen, ya sea información o que se ocupan de cuestiones marítimas, que hay transitarios y empresas intermediarias, agencias europeas, estadounidenses, africanas, asiáticas, que están fungiendo de intermediarios entre el régimen iraní y los armadores para facilitar los pagos. Porque en este momento el país está arruinado. El ingreso petrolero, bueno, obviamente ha bajado mucho, pero sigue allí. Hay embargos muy importantes y sanciones extraordinariamente duras contra el régimen iraní. La economía está agotada, ha hecho implosión hace mucho tiempo, se han perdido 7,5 millones de puestos de trabajo. Y en ese momento, claro, las arcas de todo el mundo están absolutamente secas. Hace meses que los funcionarios no cobran. Incluso la Guardia Revolucionaria, que es la joya de su corona, ahora que está tan de moda esta expresión, ¿verdad? La Guardia Revolucionaria está a medio sueldo, la tropa, obviamente, los oficiales y los generales no. Esos aparte que tienen otras prebendas, aparte de sus corrupciones y lo que roban fuera de Irán. Y les hace falta esos 100.000 millones a 200.000 millones de dólares que se supone o que se calcula que pueden recaudar con el chantaje peaje. Imaginemos por un instante lo que un régimen de estas características podría hacer con estas cantidades astronómicas de dinero. Es decir, aparte de volver a reconstruir sus redes en la región y, por ejemplo, tratar de desestabilizar el régimen sirio, que hoy les es claramente hostil y para ellos es una absoluta tragedia, y, por supuesto, mantener el doble chantaje o el doble estrangulamiento del estrecho de Hormuz y el estrecho de Bab el-Mandab a través de los hutis. No, no estamos en una situación muy buena y todo esto es porque Estados Unidos planificó bien la parte militar y muy mal la parte geopolítica. No se enteró de qué tipo de régimen era el que se enfrentaba, que era muy difícil que cayese, que estaba muy mal traída el inicio de la guerra porque se hizo en pleno Ramadán. Es evidente

0: que un musulmán chií, un musulmán en general, pero un musulmán chií en particular, no se va a rebelar durante el sagrado mes de Ramadán. Y aparte, encima, las leyes de la República Islámica le dan una potencia absoluta o una capacidad absoluta a las autoridades, no ya para juzgar sumarísimamente a quien se manifieste en contra del régimen durante tiempo de guerra, sino que de ejecutarlos prácticamente sin juicio, porque se supone que es un acto de traición.
1: Bueno, el estrecho de Hormuz, que es el paso más crítico para el mercado energético mundial, el estrecho de Malaca, probablemente pues el mayor corredor comercial del mundo. Omán ha presentado una propuesta, Gustavo, hace unas horas, al parecer, que bueno, pues parece que tampoco es que cambie demasiado. Propone gestionar el estrecho de Hormuz mediante tarifas de carácter voluntario. Lo que quiere es evitar el control exclusivo de Irán, y al parecer parece que le han dado el visto bueno a algunos países del Golfo. Yo no sé cuáles. No creo que le dé el visto bueno Donald Trump. La cuestión es, ¿en Malaca también se pagan peajes?
0: No, ni en Malaca, ni en el estrecho de Madagascar, ni en el estrecho de Taiwán, ¿eh? Y no olvidemos que además, obviamente, Malaca y Taiwán son los dos puntos esenciales para la economía china, ¿eh? Por ahí pasa por los dos estrechos, ¿eh? Porque siempre estamos hablando de Malaca y rara vez nos acordamos del estrecho de Taiwán. Por ahí pasa una parte muy importante del comercio exterior chino. Aunque es verdad que el 80-85% de las importaciones de energía a China pasan por el estrecho de Malaca, los tres países ribereños del estrecho de Malaca. Y ahí estuve hace unos meses y de hecho pues hice un programa con vosotros desde allí y os lo conté. Singapur, Malasia e Indonesia son los ribereños y no se les ocurre hacer ningún tipo de cobro de peajes. Es más, hay un problema de piratería, ¿eh? En el estrecho de Malaca. Y son esos países los que luchan contra la piratería sin cobrar nada a los países a los que mantienen seguridad o que dan seguridad a sus buques mercantes. Y eso cuesta una millonada todos los días por parte de esto. Después, volvamos al tema de la mediación. En fin, lo de Omán es una cosa para hacérselo ver. La actitud de Omán en este conflicto es absolutamente vomitiva. Es absolutamente vomitiva. No he visto un país más sensato variar de una manera más brutal en menos tiempo. Ha dado un giro de 180 grados respecto a las políticas que mantenía el sabio sultán Qaboos, que era un hombre respetado internacionalmente, respetado en la región, que mantenía una relación muy cordial con sus vecinos y una relación muy correcta con Irán. Hoy hemos visto que incluso se metió en un concurso de insultos el ministro de Asuntos Exteriores con Estados Unidos, incluso al propio Marco Rubio. ¿Cómo es posible que nadie pueda creer en la capacidad o la buena fe, la capacidad de mediación o la buena fe de Omán cuando sabemos que se ha echado en brazos de Irán completamente? No es aceptable, ni voluntaria ni no voluntaria, ningún tipo de chantaje peaje es una operación mafiosa de racketeering, como se dice en inglés, que es el dinero de protección que inventaron los mafiosos irlandeses y que perfeccionó la Cosa Nostra en Nueva York y después se extendió al mundo entero. Bueno, eso es absolutamente inaceptable. Y desde luego, en este momento, el único mediador serio y que es eficaz con una experiencia y una hoja de ruta. En fin, una hoja de servicios, de éxitos pasados, es Qatar. Y después, obviamente, pues Pakistán ha servido de un cartero dirigente, pero no mucho más, porque tampoco tiene una experiencia en mediación en conflictos excesivamente larga, por no decir nula. Lo de Omán es absolutamente increíble en el sentido literal del término. No podemos creerlo. Y además, no hay ningún indicio de buena fe en la propuesta y no se debe. Bajo ningún concepto, ningún país del mundo debe aceptar pagar el chantaje peaje. El que lo haga está llenando las arcas de un Estado terrorista y está contribuyendo a pagar la muerte de las próximas víctimas de los terroristas que son aliados de Irán en la región. Y eso es inmoral, aparte de ilegal.
1: Y a todo esto, Benjamin Netanyahu, que ya ha llegado a Washington, entendemos por qué era muy amigo de Lindsey Graham, porque quiere que le explique Donald Trump ese acuerdo nuclear con Arabia Saudí, porque van a evaluar

0: El siguiente paso en Oriente Medio, también funeral en el que también va a asistir Volodymyr Zelensky. ¿Qué te deja? ¿Qué te sobrevuela ante esta cita
1: Uf.
0: trilateral?
1: Para empezar, a mí me deja muchísimas, muchísimas dudas lo que le pasó al senador Lindsey Graham. Estaba en Kiev visitando a Zelensky, volvió a Estados Unidos, se encontró mal y se murió en 24 horas. En fin, uno es mal pensado y empieza a pensar en el famoso paraguas con la agujita, ¿verdad?, que utilizaba el servicio de inteligencia búlgaro por encargo de los soviéticos en diferentes partes de Europa a lo largo de la Guerra Fría. En fin, ahí lo dejo, ¿eh? No voy a ponerme conspiranoico, pero francamente resulta un tanto extraño, por no decir otra cosa. Segunda cuestión, es decir, la torpeza diplomática de Benjamín Netanyahu es digna de mejor mención. Es decir, difícilmente hemos visto que alguien haya dilapidado un crédito que tenía prácticamente ilimitado de amistad y de confianza con el presidente de Estados Unidos, al que todo el mundo ha dicho que era el mejor amigo que ha tenido Israel en la historia del Estado de Israel. Bueno, como Netanyahu está tan sobrado y va tan de chulo por la vida, no se le ocurrió mejor cosa que andar diciendo por todas las esquinas de Washington que él tenía al presidente Trump en el bolsillo trasero del pantalón, que es la expresión en inglés, es verdaderamente ofensiva. Claro, eso sí llegó a oídos de colaboradores y del presidente Trump y del propio presidente Trump, y estaban enfurecidos, con toda razón, ¿eh? No se puede decir nada así, ni en público ni en privado, aunque lo pienses, y aparte que se ha visto que no es verdad, porque hay que recordar, y a mí me gustaría hacerlo aquí otra vez, el repasito que le dio Trump en su discurso en la Knesset, que no fue especialmente simpático con Netanyahu, que parecía que le pasaba la mano por el lomo y le estaba dando un par de bofetadas. Y después, por cierto, hizo un gran elogio del jefe de la oposición, el señor Bennett, que, en fin, también hay que echarle de comer aparte, pero bueno, eso es otra historia, que dijo: oye, Bibi, este señor me cae muy bien, es muy buena persona, no le des tanta caña. Y no olvidemos las conversaciones tensísimas que han tenido ambos por teléfono, el haberle hecho pasar por la vergüenza de tener que pedirle perdón al primer ministro de Qatar después de aquel incomprensible ataque en Doha, un país que si había acogido a la cúpula de los talibán o a la cúpula de Hamás era a petición de Israel y a petición de Estados Unidos, y eso está documentado, y francamente, pues eso hay que decirlo. Y hoy, bueno, pues en este momento no hay que confundir el gobierno de Netanyahu con el Estado de Israel y sus intereses, ni el sagrado derecho de Israel a existir y a su seguridad. Y es más, creo que las políticas del señor Netanyahu son las que más están perjudicando al Estado de Israel en este momento. Y poner en riesgo una buena relación con este y otros gobiernos de Estados Unidos es francamente de una enorme torpeza. Pero no olvidemos una cosa que es muy importante subrayar, y me gustaría, aunque no está en tu pregunta, voy a volver a las demás cuestiones que has planteado, Manolo, que sí hay que denunciar de manera muy, muy, muy tajante y con toda crudeza las posiciones de ciertos miembros del Partido Demócrata que son muy próximas a los terroristas de Hamás o los terroristas de Hezbollah. Me refiero a Ilhan Omar, me refiero a Rashida Tlaib, que tienen un discurso absolutamente vomitivo, ¿eh? Y en vez de pelearse con el presidente Trump, lo que tendría que hacer el señor Netanyahu es utilizar sus muchos amigos en los medios de comunicación de Estados Unidos para denunciar esto, porque ha pasado bastante inadvertido, ¿eh? O desapercibido, como diría uno de la LOXE. Ha pasado inadvertido por los medios de comunicación españoles y europeos. Este discurso, que llegó a decirse en la Cámara de Representantes de los Estados Unidos, tiene que ser denunciado de una manera mucho más tajante. Y por último, cuando decías tú que ¿qué va a hacer? ¿Pedir explicaciones sobre

0: acuerdo de Arabia Saudí. A mí me gustaría romper una lanza a favor del acuerdo nuclear con Arabia Saudí, porque esto demuestra que es perfectamente posible tener un acuerdo nuclear con Estados Unidos, que se lo ofreció a Irán, lo mismo, exactamente lo mismo, un acuerdo nuclear para un programa nuclear civil. Estados Unidos le llegó a ofrecer el 27 de febrero el propio Witkoff a Araghchi, el sujeto este que es ministro de Exteriores de Irán, le dijo, mire, no tienen que enriquecer uranio, se lo regalamos nosotros, se lo regalamos nosotros. Y obviamente esto, todos los países del mundo están diciendo, ah, es que Arabia Saudí no va a estar sometida a inspecciones de la OIEA, de la Organización Internacional de la Energía Atómica. Todos los países del mundo que tienen energía atómica lo están. Y la OIEA puede ir a cualquiera. El problema es que Irán está enriqueciendo a 60, 80, 83,7%, que está muy cerca del 90%, que es el nivel requerido para construir armas atómicas, y ningún país que tiene un programa civil lo hace a más del 6%. Es ahí el problema. Y por lo tanto, esto, aquellos que tratan de comparar el tema de Irán con Arabia Saudí están completamente equivocados. Pero digo otra cosa. Irán desarrolla armas nucleares y yo soy de los partidarios de mantener el club nuclear no en lo que está, en menos de lo que está, ¿eh? Ya hemos visto que hubo en el pasado no tan lejano dos países que fueron potencias nucleares y que lo dejaron de ser voluntariamente, Ucrania una y la República de Sudáfrica otra, pero tenemos hoy la certeza o la preocupación de que puede haber un nuevo miembro clandestino y monstruoso de este nefasto club de potencias nucleares. Pero el riesgo de que eso exista es real y hay que aceptarlo. Y Estados Unidos lo que está mandándole a Irán es un mensaje muy claro. Si usted se arma, a lo mejor otros también.
1: Bueno, pues el palo y la zanahoria o la teoría del loco, la imprevisibilidad del presidente estadounidense de, bueno, dice que quieren negociar, también sigue mandando esas represalias y por ahora parece que Irán no cede. Gustavo Dariste, diplomático, la tregua infinita, un placer, gracias.
0: Un abrazo muy fuerte, Manuel.
1: Vamos a evaluar el momentum del mercado, hablar de la reasignación de activos en esta segunda mitad del año, los riesgos para las bolsas. Hernán Cortés, socio y fundador de Olé Gestión, ¿qué tal? Muy buenos días.
2: Buenos días, Manuel.
1: Bueno, tensiones geopolíticas, preocupación por la inflación, vuelven a repuntar los bonos y una Reserva Federal que parece que no suelta prenda. ¿Cómo ves el momentum del mercado?
2: Bueno, honestamente, la decisión de la Reserva Federal no me ha sorprendido, era nuestra apuesta principal, que no moviese los tipos de interés. No nos olvidemos que en Estados Unidos, a diferencia de Europa, los tipos de interés son mucho más altos. Al estar a niveles del 3,5, 3,75, o sea, la rentabilidad real de ese tipo de intervención con una inflación subyacente que está en este momento en el 2,5, pues es cercana a los 100 puntos básicos, mientras que en Europa el 2,25 del Banco Central Europeo está en línea e incluso un poco por debajo de los niveles de inflación subyacente, que son los que podemos considerar más estables, ¿no? Entonces, bueno, es una política monetaria ya restrictiva en sí mismo el tener unos tipos 100 puntos por encima de la inflación, tanto subyacente actual como la esperable de cara al medio plazo. Por otro lado, otro tema relevante es el incremento de rentabilidad de los bonos. En Estados Unidos, el 10 años antes del inicio del conflicto Irán estaba al 4% y ahora está al 4,70%. Entonces, la política monetaria restrictiva no solo se produce por la subida de los tipos de intervención, sino también por la subida de los tipos de medio y largo plazo. empresas se financian, no se financian en el corto plazo, suelen hacerlo en el medio y largo plazo, con lo que esas subidas de las rentabilidades es similar, el efecto de restricción es similar al haber subido los tipos de interés pues cerca de 50 puntos básicos. Entonces, quiero decir con esto que la Reserva Federal puede dejar de subir los tipos de corto plazo porque el mercado, esa labor de restricción monetaria ya la está haciendo al subir las rentabilidades casi 100 puntos básicos, 70 para ser exactos, en el largo plazo. Entonces, yo creo que en Estados Unidos no tendría mucho sentido de momento el subir los tipos de interés con las circunstancias actuales, ya son bastante restrictivas las circunstancias de la política monetaria. Es verdad que tienen una política fiscal muy expansiva y por ello eso les impide ser más agresivos en política monetaria, obviamente. Claro, tiene un déficit de fiscal del 5,5% que evidentemente te impide al Banco Central Europeo pues tener una política monetaria más relajada, ¿no?
1: Bueno, pues esta semana hemos visto cómo los bonos alemanes han llegado a registrar niveles que no se veían desde mayo de 2011. El bono británico por encima del 5%. También ha repuntado la deuda estadounidense. Mayores presiones inflacionistas. El precio del crudo que se encarece más de un 30% desde que tocara mínimos en los últimos 30 años. ¿Es momento de aumentar la exposición a la renta fija, a los bonos soberanos, o quizá hay que ser más selectivos con el crédito?
2: Bueno, nosotros confiamos enormemente creemos que dentro de los activos principales, que sería pues, los bonos de gobierno, el crédito y la bolsa, el que en este momento para nosotros ofrece mejores perspectivas a medio plazo son los bonos de gobierno, que creemos que están en un momento de renta, unas rentabilidades atractivas en términos de rentabilidad real, teniendo en cuenta las inflaciones esperadas y en términos de rentabilidad nominal. Es decir, en Estados Unidos tener casi un 5% en el 10 años y en Europa, si coges el bono alemán, pues tienes un 3,20, pero si te vas a un riesgo soberano un poco peor, pues no estás lejos del 4%, ¿no? Entonces, bueno, pensando que los bancos centrales van a hacer su trabajo y la inflación se acercará muy probablemente en 2027 a los niveles objetivos de los bancos centrales, especialmente en Europa, que seguro que va a llegar al 2% rápidamente. Tenemos rentabilidades reales muy atractivas en el medio y largo plazo. Y en Europa, que donde el crecimiento es muy modesto, realmente casi cercano a recesión, porque estamos hablando ya de 0,5% de crecimiento para este año. Entonces, ese tipo de rentabilidades pues las encontramos muy atractivas, la verdad. O sea, decirte, yo creo que es un momento bastante razonable para incrementar duración. Bueno, con un cierto riesgo del corto plazo, porque ya sabemos que lo que está pasando en el Golfo Pérsico es bastante imprevisible. Los acuerdos que se llegan se rompen pues a los 15 días o a los 2 días, como ha sido en esta última ocasión. Y eso pues dificulta muchísimo hacer una proyección de dónde van a estar los precios de la energía y por tanto dónde va a estar la inflación próximamente. Pero la buena noticia dentro de lo complicado que está la inflación en este momento es que los efectos de la inflación general, o sea, los efectos de la energía, no se están trasladando a la inflación subyacente. Estados Unidos tiene la inflación subyacente en el 2,5, que es el mismo nivel que tenía antes del inicio del conflicto. Y Europa, casualmente, igual, tiene la inflación subyacente en el 2,4 que es el mismo nivel que tenía antes de la

de la guerra de Irak, de Irán. Entonces, ¿eso qué quiere decir? Pues que de momento, aunque haya un repunte de la inflación general, para los bancos centrales son muy buenas noticias que eso no se traslade, ¿no? ¿Que eso va a seguir siendo así? Pues en la medida que los sectores industriales y servicios visualicen que el conflicto va a acabar en un momento, digamos,

0: plazo, pues eso no se trasladará. El problema es si esto no se resuelve en un plazo relativamente corto, la gente, las industrias y el sector servicio van a pensar que estos precios de la energía no son coyunturales y que probablemente se queden ahí una temporada larga. Entonces, en ese caso, sí tenemos un riesgo clarísimo de traslado de contaminación, digamos, de los precios de la energía a la inflación subyacente, y esto dejaría a los bancos centrales en una situación complicada. Pero volviendo a tu pregunta, pues en principio, y asumiendo que, perdón, que el caos no se apodera de la situación del Golfo, los precios de la energía se quedarán más altos de lo que estaban, sin duda alguna, pero contenidos, nos parecen niveles atractivos de rentabilidad de los bonos de gobierno.
1: Y mientras tanto parece que la renta variable se mueve al son de las compañías tecnológicas. Esta semana pues tocan caídas, oleada de ventas en el sector semiconductores. Entiendo que en oleada gestión vuestro enfoque es que habrá vida más allá del sector tecnológico. Vuestra apuesta, ¿cómo de fuerte es por este sector y cuáles son las otras tendencias que detectáis o creéis que son apuestas sólidas de mercado?
0: Bueno, la verdad es que los múltiplos de las compañías tecnológicas, de las más grandes, pues la verdad es que eran muy elevados y siguen siendo muy elevados. Es verdad que hay una tendencia de crecimiento de beneficios muy fuerte en todas ellas, ¿no? En esa medida, pues también se respalda el que los múltiplos de PER sean muy altos, ¿no? Donde estamos viendo recientemente las fuertes caídas son, digamos, los proveedores de los centros de datos. Claro, al final, la subida de estos tenía su cierto sentido, pero porque, claro, al final los hyperscalers, los creadores de centros de datos, están gastándose un dineral. Hay escasez de producto de todo tipo, de memorias, de chips, de cableado, etcétera. Entonces, claro, los proveedores pues se están forrando. Ellos marcan el precio y los hyperscalers se vuelven precio aceptantes. ¿Qué pasa? Que esto es una cosa coyuntural. Entonces, es decir, te durará un año, 2 años, 3 años, pero en un periodo de medio plazo va a volver a haber oferta para aburrir de estos productos, ya que muchos de ellos son bastante commodities. Entonces, no puede, la subida de estas compañías ha sido, en muchos casos, se ha multiplicado por 10. Entonces, claro, dices, oye, que esto no va a ser una situación estable en el medio largo plazo. Entonces, bueno, igual que subieron muy verticalmente, pues están cayendo muy verticalmente. Aún y todo, después de esta corrección, si te miras por encima a este tipo de compañías, todavía siguen estando 3, 4 veces, entre 2 y 4 veces por encima de donde estaban, ¿no? Que ya me parece bastante más razonable. Entonces, bueno, yo creo que el sector tecnológico está muy soportado por el crecimiento de beneficios, pero hay una gran duda encima de la mesa, que es: todas estas inversiones que son del orden de 200.000 millones por anuales en las compañías grandes, en los hyperscalers, los Meta, los Amazon, los Microsoft, ¿van a ser capaces de rentabilizarlo en el medio o largo plazo? Pues ahí hay una gran duda. Decirte, yo creo que no todos lo van a poder rentabilizar adecuadamente. Hay muchos players, muchos jugadores en este mercado, y algunos serán ganadores y otros no lo serán. Entonces, está cambiando ese negocio. Además, con estas fuertes inversiones, han pasado de un negocio de lo que se llama de ligero de balance, o sea, con muy pocos activos en balance, han pasado a tener un negocio con muy fuertes inversiones en balance. Y eso requiere luego grandes amortizaciones anuales, con lo que mucho tiene que crecer el beneficio para poder asumir ese nivel de amortizaciones, con lo que

0: Yo creo que el mercado está, a pesar de la fuerza con la que suben los resultados, en las magníficas siete está el mercado pesadote. O sea, no, y en general, pues los índices, especialmente en Estados Unidos, donde la tecnología tiene mucha fuerza, pues les cuesta seguir subiendo porque ya, digamos, ya en los precios, los múltiplos de PER del S&P, que está a niveles de 25 veces beneficios, ya está recogido gran parte de ese escenario tan positivo de crecimiento de beneficios. Entonces, ahora toca un poco esperar y ver si realmente esos beneficios ocurren o no ocurren. De todas formas, eso ya es un tema más para 2027-28 más que para el 2026.
1: Muchos riesgos en el sector tecnológico, en la renta variable, que entiendo que sigue siendo el principal activo de inversión. Ya para terminar, en la composición de vuestras carteras, de vuestros fondos, ¿qué peso tiene la renta variable? ¿Un 60, un 80% respecto de la renta fija?
0: Bueno, nosotros gestionamos un fondo relativamente conservador, entonces nuestra media de los últimos 10 años de posicionamiento en renta variable es cercano al 40%. O sea, tampoco es un fondo que nuestra estrategia es de retorno absoluto, de obtención de un nuestro objetivo de obtención un 5% de rentabilidad anual, con lo que no somos un inversor de que invertamos 70 y 80. De hecho, un folleto, nuestro fondo, tiene un límite del 60. Pero bueno, nuestra media histórica es el 40 y en este momento estamos a niveles del 20, incluso un poco por debajo. O sea, estamos muy, muy prudentes, muy conservadores. Nos parece que es un año bastante complicado para asumir grandes riesgos. El binomio riesgo-recompensa, este año yo creo que está un poco desequilibrado. Realmente estás asumir comprar activos de riesgo en este momento, pues tiene bastante más riesgo que recompensa. ¿Por qué? Porque como comentaba antes, los índices de bolsa están a múltiplos muy elevados y recogiendo un escenario de crecimiento de beneficios que puede que ocurra. No es nada fácil que sea así, pero bueno, pero es posible. Pero ese escenario tan positivo está ya muy recogido en los precios. Eso le impide al mercado subir. Tampoco va a bajar en la medida que estén los crecimientos de los beneficios sigan siendo elevados, pero tiene un freno a la subida, ¿no? Porque ya, digamos, todo lo mejor está descontado. Si a eso le unes los vaivenes que tenemos con los precios de la energía y su impacto en la inflación por el conflicto de Irán, pues esto nos lleva a pensar que creo que hay años mejores para asumir más riesgos que este. Entonces, estamos muy, muy prudentes. Con 80-20, bueno, 10%, 5% en liquidez y un 20% de renta variable, y donde tenemos una gran parte de la cartera es metido en bonos de gobierno de muy alta calidad, porque creemos que ahí es donde la valoración nos parece más atractiva en términos históricos.
1: Pues para cuando vengan maldadas, ahí tenemos esa estrategia, los fondos de retorno absoluto, olea neutral, olea gestión. Seguimos muy pendientes del mercado y de esa lectura. Hernán Cortés, socio y fundador en Olea Gestión. Un placer, buen día, buen negocio.
0: Gracias, Manuel.

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1: Llega el 6G. Estados Unidos ya perdió una guerra tecnológica. Perdió la del 5G y ahora está haciendo todo lo posible por no perder la siguiente. Empieza una época brutal. Esta semana Washington lanza una alianza con más de 25 gobiernos para el desarrollo del 6G. Reino Unido, Alemania, Francia, Japón, Corea del Sur. Se llama la llamada para la acción del liderazgo y la seguridad del 6G. Es decir, que los chinos no se la queden. El compromiso es que la próxima red sea abierta, interoperable, segura, diseñada por naciones afines. Aquí está la jugada. Naciones afines, aquí no hay ambigüedad. Al otro lado del tablero solo hay un nombre. China, China y China. Y conviene entender por qué Washington se mueve con esta urgencia. La historia del 5G fue una humillación. Mientras Silicon Valley se hacía de oro con las aplicaciones, China construía la infraestructura. Huawei se convirtió en el mayor proveedor de equipos de red del planeta y hoy, en 2026, Estados Unidos no tiene ni un solo fabricante nacional de antenas de telecomunicaciones. No es broma, ninguno. La primera potencia militar del mundo depende de dos empresas europeas, Ericsson y Nokia, para levantar sus propias redes. Estados Unidos ganó la capa del software, perdió la capa del hierro y la capa del hierro es la que decide quién puede escuchar. Por eso el 6G se está peleando ahora, cuando todavía no existe. La batalla no es por vender antenas en 2030, es por escribir los estándares en 2027. Redes definidas por software, interfaces abiertas, inteligencia artificial en el núcleo de la red. Ese es el modelo americano. Y está diseñado quirúrgicamente para dejar fuera el modelo integrado de Huawei. Y fíjense en el calendario del pacto, puntos de contacto técnicos en un mes. Industria implicada en 3. Cumbre presencial en 2027. ¿Por qué en 2027? Porque ese año se celebra la Conferencia Mundial de Radiocomunicaciones, donde se va a repartir el espectro radioeléctrico del planeta. ¿Y se celebra dónde? En Shanghái. Sí, sí, en Shanghái. Washington quiere llegar a esa sala con 25 firmas en el bolsillo. Esto es lo que hay detrás de la palabra 6G. No es velocidad de descarga, es soberanía. ¿Quién controla la red? ¿Quién controla el flujo? ¿Y quién controla el flujo? Controla la economía del siglo. Estados Unidos aprendió la lección tarde. La pregunta es si Europa la ha entendido. Está con nosotros Lorenzo Ramírez. Lorenzo, ¿qué tal? Muy buenos días.
2: Buenos días, José Antonio. ¿Qué tal? ¿Cómo estás? Bueno, esa es la gran clave, que la inteligencia artificial hoy en día no es rentable. La actuación de China en este episodio de la guerra comercial.
1: Muchísimas gracias, Lorenzo, como siempre, por toda esa fotografía hoy abundante, lo que está en la actualidad que no para. ¡Buen día, buen negocio!
2: A ti también, buen día y nada, a disfrutar y a trabajar. Abrazo.

0: Está con nosotros Lorenzo Ramírez. Lorenzo, ¿qué tal? Muy buenos días.
1: Buenos días, José Antonio, ¿qué tal? ¿Cómo estás? Bueno, esa es la gran clave, que la inteligencia artificial hoy en día no es rentable. La actuación de China en este episodio de la guerra comercial.
0: Muchísimas gracias, Lorenzo, como siempre, por toda esa fotografía hoy abundante, porque está en la actualidad que no para. ¡Buen día, buen negocio!
1: A ti también, buen día y nada, a disfrutar y a trabajar. Abrazo.

Con Irán, con Ucrania y Rusia, que estábamos comentando precisamente ese ataque, último ataque por parte de Rusia con ese lanzamiento de misiles que ha dejado ya al menos 13 fallecidos en Kiev. Del lado del plano macroeconómico también veíamos precisamente a Barclays que bueno, pues está teniendo problemas en todo el mundo en el mercado de Estados Unidos, y mirando también a Oriente Medio veíamos el último anuncio por parte del presidente de Estados Unidos, Donald Trump, que bueno, amenaza directamente con destruir toda la economía iraní. Pasamos a nuestro siguiente medio de comunicación, a Wall Street Journal, y vemos precisamente cómo ellos siguen poniendo en el foco esa intervención por parte del Tesoro, Scott Bessent, ayer, que bueno, pues de alguna manera intentaba aliviar toda la tensión que ya estábamos viendo durante al menos lunes y martes, esta semana pasada, precisamente en el mercado de renta fija. Bueno, pues con esos máximos que no veíamos en el mercado de renta fija, en los bonos, en los diferenciales de la deuda estadounidense, máximos de más de dos décadas, ahora ya el Tesoro, bueno, pues ayer precisamente lo comentamos aquí en Negocios Televisión, intervino y de alguna manera relajaba esa tensión. Mirando también a The Wall Street Journal, ellos también empiezan a titular, sobre todo bajando un poquito más, poniendo el foco en la tecnología, en la inteligencia artificial y sobre todo, bueno, pues en el último, la última construcción por parte de la Casa Blanca en Ballroom, en el salón de baile de Donald Trump, que bueno, ya está insistiendo que no va a ser solo un salón de baile cualquiera, sino que va a acaparar sobre todo la atención de las miradas en cuanto a los militares. Vamos a mirar a la siguiente portada, nuestro siguiente medio, a New York Times, que ellos también, bueno, pues vuelven a poner el foco en el fundador de Evergrande, Hui Kanyan, que ahora ya estaría condenado a cadena perpetua. También destacan precisamente cómo ha llegado el mercado a superar esa deuda federal de Estados Unidos, 40 trillion, es decir, 40 billones de dólares, que bueno, pues ahora mismo se estarían borrando en Estados Unidos. También con la última, las actas de la Reserva Federal de Estados Unidos, que ayer se publicaban a eso de las 8 de la tarde, hora central europea, y mostraban una vez más esa división dentro de los miembros del FONC. Nos vamos a nuestro siguiente medio de comunicación, Washington Post, el último de Estados Unidos, por repasar que, bueno, pues ellos vuelven a poner en el foco la situación en el verano de Estados Unidos, bajando un poco más. Bueno, pues vemos también cómo las elecciones y los colegios de Florida vuelven a estar en el foco, y los demócratas, que parece que ya se están moviendo de cara a las siguientes elecciones. En el foco opuesto está también Texas Government con Abbott. Bueno, pues nos vamos ya directamente a los medios de comunicación en España. Vamos a empezar precisamente con el medio Expansión, y que, bueno, pues ellos ponen el foco en la construcción y el servicio en España. ACS, Ferrovial, Acciona y FCC se disputan la mayor obra pública de Australia de 61.000 millones. La banca también a la cabeza, con BBVA, que refuerza su oferta premium para captar los clientes con altos patrimonios, y no solo BBVA, sino que también Santander completa la compra del Webster Financial. Hoy sí que sí, les avanzamos que el IBEX 35 ya ha vuelto a recuperar ese tono que ayer parecía que le costaba alcanzar esos 20.000 puntos. Bueno, pues ahora ya sí, el IBEX 35, que ha vuelto a subir, a coger impulso durante la sesión de hoy. Enseguida les contamos más. Vamos a nuestro siguiente medio de comunicación, Cinco Días, que bueno, pues ellos también empiezan a poner el foco en Santander después de cerrar esa compra de Webster en un tiempo récord. También vemos el private equity, que exprime las empresas con dividendos y más deuda para dar liquidez a los inversores, y sobre todo el pinchazo de la deuda a largo plazo, que empuja el ahorro a las letras y a los fondos monetarios. Ellos ya están apuntando sobre todo a lo que ha llegado ya a Estados Unidos, esa deuda récord que no se veía y que se ha alcanzado por primera vez esos 40 billones de dólares. Nos vamos directamente a nuestro último medio de comunicación, El Economista. En primer lugar, vemos cómo ellos titulan por el retail y el consumo. Batalla por el aceite español. El oro amarillo, que llaman el Coricelli, responde ya a Dicop y sube la puja por Deolio. La lucha contra el fraude y por el liderazgo, y otra vez de nuevo a la cabeza, Santander, que cierra esa compra del Webster en Estados Unidos. Ya no solo Santander, es una de las grandes protagonistas hoy, sino también Ferrovial, que se impulsa ya casi un 4% en bolsa después de adjudicarse una mega obra en Estados Unidos. Bueno, pues vamos a verlo directamente en pantalla, vamos a verlo en los mercados en tiempo real. Terminamos ya con este resumen de prensa en CaixaBank.

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1: Y una vez más, seguimos pendientes al mercado, ya no solo al otro lado del Atlántico, sino también a las principales plazas europeas. Empezamos por ellas, porque, como bien estábamos comentando, el IBEX 35, el selectivo español, hoy comenzaba con mejor tono. Ayer, precisamente, el IBEX se quedaba algo más rezagado, no volvía a recuperar esos 20.000 puntos y hoy ya lo estaba intentando hacer, 19.900 estaba comportando en estos momentos muchas empresas, bueno, pues una de ellas, Ferrovial, que ha impulsado a un 3,6 al IBEX 35. El selectivo español, 19.864 puntos en estos momentos, subida del 0,09%. Si nos vamos dentro del IBEX 35, la compañía Ferrovial, precisamente hoy estaba subiendo más de un 3,6% después de adjudicarse en consorcio ese desarrollo de carriles express de la I-24 en Tennessee. Ferrovial, que está subiendo en estos momentos un 2,87% hasta los 56,66 euros. Los mejores valores del IBEX, aparte de Ferrovial, están siendo Rovi, están siendo ArcelorMittal, que también están subiendo durante toda la sesión. Y mirando a las mayores caídas del IBEX 35, Sacyr retrocede un 2,15% y Acerinox un 1,72%. Del lado de Indra, el recorte ha sido todavía mayor, 1,69%. Volvemos a las plazas europeas, vamos a repasar lo que está haciendo el Eurostoxx 50 a estas horas de la mañana, viendo cómo retrocede un 0,23% hasta los 6.429 puntos. DAX traje hermano, cae un 0,41 hasta los 25.983 puntos. CAC 40 parisino retrocede un 0,27% hasta los 8.478. Y fíjense, porque el tono positivo sigue primando en la bolsa en Italia. El MIPTEL italiano sube un 0,16% hasta los 52.702 puntos. Y por último, FTSE 100 londinense. Hoy ya sí que sí, ayer apuntaba ligeras caídas, ahora retrocede un 0,18%, se deja 19 puntos en los 19.724. Y ahora ya sí, nos vamos a los futuros de Wall Street, los futuros estadounidenses al otro lado del Atlántico, que cotizan ya con tímidos recortes. S&P cae un 0,04% hasta los 7.716. Nasdaq 100 bastante plano ya en los futuros, 0%, 29.465. Ayer recuerden que era uno de los índices más castigados en Wall Street, después de que, bueno, pues su fuerte exposición en tecnología y en inteligencia artificial de alguna manera arrastrara al índice. Dow Jones Industriales a 0,16% corrige en los 53.371 en esos futuros, y el Russell 2000 también cae un 0,22% en los 3.031. Bueno, pues recortes ahora mismo, el Nasdaq 100 bastante plano, y bueno, pues nos vamos a otra de las compañías que ayer estaba siendo protagonista, lo hemos dicho y reiterado numerosas veces aquí en Negocios Televisión, Moderna y Merck, que bueno, pues ayer impulsaban fuertemente la bolsa, sobre todo con esa subida del 175% para Moderna. Terminaba cerrando subida del 176% de los 174. Fíjense, ahora en preapertura, si bajamos un poquito más para abajo, vemos, bueno, pues como ha llegado el momento de toma de beneficios, un poquito más para abajo, premercado, aquí lo tenemos, cae un 10,31% en los 156,41. Después de esta espectacular subida que vimos ayer, que vivimos incluso, bueno, creíamos que había llegado al punto más álgido, los 160 dólares la acción, y luego cogía más impulso justo a las últimas negociaciones en la bolsa estadounidense. 174,89 llegaba a marcar, y ahora momento de toma de beneficios en los 156. Vamos a ver lo que está haciendo Merck en premercado. Ayer precisamente subía no tanto, 12,60%, sí que es cierto que es una de las aliadas y una de las grandes beneficiadas por esa vacuna, por ese éxito. Y ahora mismo, bueno, pues cae un 1,45% en premercado, también momento de toma de beneficios, deja el precio de la acción un poquito por debajo. 152 lo dejaba ayer al cierre, 150 dólares la acción en estos momentos. Y ahora ya sí, mercado Forex, ¿qué es lo que está haciendo el índice del dólar, el billete verde en estos momentos? Ya saben, en medio del conflicto entre Irán y Estados Unidos, estábamos viendo cómo el dólar, bueno, pues subía y sacaba pecho. Ahora mismo vemos todo lo contrario, 0,20% cae, 98,56 en estos momentos, dejando al resto de pares, eurodólar subiendo un 0,28% en el 1,17 y libra esterlina junto al dólar que sube un 0,35% hasta el 1,36. Bueno, pues vamos a ver lo que está haciendo también el petróleo en estos momentos, roza los 92 dólares con las últimas las amenazas de Donald Trump, aunque también está insistiendo el presidente de Estados Unidos que el control del estrecho lo tiene él, es territorio estadounidense. El precio del crudo Brent está subiendo un 2,44%, ya ha superado los 92 dólares que dejaban ayer, y el West Texas americano, el índice de referencia al otro lado del Atlántico, sube un 2,44%.

0: 2,70% hasta los 87,59 dólares el barril. Un petróleo tensionado, un dólar que cae. Vamos a ver lo que hacen los metales preciosos de la mano de Silver Gold Patrimonio.
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0: Bueno, pues vamos a repasar lo que está haciendo en estos momentos el oro, el metal precioso, que está retrocediendo 0,70% hasta los 4.490. Ha llegado a alcanzar y recuperar esos niveles de los 4.500 durante la sesión en madrugada. Ahora mismo los futuros también caen un 0,06%, pero ellos sí que se colocan en los 4.542. En la plata, en estos momentos bastante plana. Ayer sí que es cierto que volvió a recuperarse después de la caída del 2% del pasado miércoles y ahora mismo en los 66,89 dólares la onza. El cobre retrocede un 0,55% en futuros hasta los 6,46. Vamos un poquito más abajo, vamos a ver lo que está haciendo el platino. Sube un 0,17% y el paladio retrocede un 0,73% en los 1.323 dólares. Ahora mismo la preocupación está sobre todo en el mercado de renta fija, en ese acto por parte del Tesoro de Estados Unidos, Scott Bessent, de intervenir para relajar la situación en el mercado de bonos y ahora mismo, bueno, pues también con el foco puesto en el conflicto entre Estados Unidos e Irán, que ahora mismo pues hace que el oro y la plata se estén viendo algo rezagados y empiecen a tomar esos beneficios 0,69% para abajo en los 4.490. Metal amarillo, el metal precioso que ahora mismo ya se encuentra por debajo de esos 4.500 que llegaba a alcanzar esta madrugada. 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
0: Bueno, pues después de esa intervención por parte del Tesoro estadounidense y después de alcanzar otra vez los máximos en deuda, 40 billones de dólares, vamos a ver lo que está haciendo el mercado de renta fija. Los diferenciales de la deuda en estos momentos, el bono a 30 años estadounidense, que estábamos vigilando esa zona peligrosa del 5,21% en el que está ahora mismo, 5,28, recuerden, ha llegado a bajar 2 puntos porcentuales, 0,58% sube al 5,21, bono a 10 años estadounidense sube un 0,67%, lo coloca en el 4,66. Bastante más relajación de la que estábamos viendo a principios de semana gracias a la intervención de Scott Bessent. Bono a 2 años sube un 0,31% en el 4,17 y vamos a repasar el resto de bonos porque ya lo estábamos comentando durante toda esta programación. No solo afecta a los bonos estadounidenses sino también a los bonos europeos y japoneses. Viendo al bono japonés, vamos a bajar un poquito más y vamos a ver lo que está haciendo en estos momentos el diferencial de la deuda japonesa en el bono a 30 años que cae un 0,76%, subiendo un poquito más, y el bono hace 2 años que cae un 0,83% en el 1,66. Vamos al bono a 10 años británico en el 5%, también terreno peligroso para este de aquí, el bono británico, y bajando un poquito más el bono francés y el alemán, bono alemán, 0,14% en el 3,25, bono francés sube un 0,19% al 4,11 y el bono a 10 años retrocede un 0,13% al 3,70. Una relajación, una pausa, un pequeño ápice y una toma de aire para los bonos y diferenciales de la deuda, tanto en Estados Unidos como en las principales plazas europeas. Vamos a ver también lo que está haciendo ahora mismo las criptomonedas. El mercado cripto en una jornada en la que precisamente ayer subía un 6% Bitcoin, ahora mismo 4,38% para arriba, en los 72.315. Ojo al impulso de las criptomonedas. Ethereum también subió un 1,70, ayer llegaba a escalar más de un 5%. 5,39 lo que está haciendo ahora XRP, 73,02 y de alguna manera también beneficiaba al resto de compañías que apuestan por las criptomonedas como lo es Coinbase y como lo es Strategy. Ayer la compañía de Michael Saylor subiendo más de un 10% en bolsa. Bueno, pues vamos a sentarnos, vamos a seguir con la actualidad informativa con precisamente las últimas horas, sobre todo de cara a lo último que hemos conocido por parte de Scott Bessent, el secretario del Tesoro de Estados Unidos. Empezamos por ahí porque mueve ficha para intentar contener la presión que está sufriendo el mercado de deuda estadounidense. El secretario del Tesoro ha anunciado ese fuerte incremento de las recompras de bonos públicos de largo plazo después de que sus rentabilidades alcanzaran máximos de casi 2 décadas. La reacción fue inmediata. Los rendimientos de Wall Street cayeron y respondió con subidas Wall Street. El bono a 30 años, que había llegado a recuperar ese 5,3, retrocedió al 5,18. Y todo ello ocurre en un momento especialmente delicado para las cuentas públicas estadounidenses. La deuda federal acaba de superar ya por primera vez los 4.

0: 40 billones de dólares. El aumento del déficit, la inflación y unos tipos elevados están disparando el coste de Washington, que tiene que asumir para financiarse. Y la intervención de Scott Bessent en el mercado de deuda estadounidense también ha tenido una consecuencia directa en el billete verde, un dólar más débil. Algunos inversores consideran que el Tesoro está entrando en una nueva etapa, con Washington dispuesto a actuar de forma mucho más agresiva para contener el coste de financiación del gobierno. Este gráfico que nos ofrece Bloomberg apunta precisamente cómo ya ha afectado al dólar el movimiento después de que las rentabilidades de largo plazo alcanzaran esos máximos de casi dos décadas. La medida provocó inmediatamente una caída de los rendimientos, pero también ha presionado al dólar. Ahí aparece este gran dilema para Scott Bessent. Si Estados Unidos quiere contener los intereses que paga por la deuda, que ya supera 40 billones, entonces tendrá que trasladarlo a la moneda. El Tesoro cada vez más intervencionista y Bessent, que estaría, por tanto, dispuesto a asumir cierta debilidad al dólar a cambio de evitar que las rentabilidades de los bonos de largo plazo continúen disparándose. Y que, bueno, pues Bloomberg apunta que si se contiene artificialmente una parte de esa presión del mercado, tiene que existir otra válvula de escape. El dólar, que podría ser la posible víctima de la intervención de Scott Bessent, ya lo estábamos viendo en pantalla, 98 estaba marcando ya. Y seguimos en Estados Unidos porque el mercado continúa digiriendo las actas de la Reserva Federal, la última reunión de ayer, que bueno, pues fueron publicadas a las 8 de la tarde. Un documento especialmente importante porque permite conocer con más detalle qué ocurrió dentro del FOMC y hasta qué punto existe división sobre el próximo movimiento de los tipos de interés. Las actas corresponden a la reunión de julio y llegan en un momento especialmente delicado. La inflación continúa siendo una preocupación. Los rendimientos de la deuda a largo plazo se mantienen elevados y el mercado intenta determinar durante cuánto tiempo tendrá que mantener una política monetaria restrictiva. La gran pregunta ahora es qué señales dejan las actas sobre los próximos pasos de la Fed y especialmente qué argumentos utilizaron los miembros que defendían una política todavía más restrictiva. Todo ello mientras el mercado de bonos estadounidense atraviesa uno de sus momentos de mayor tensión de los últimos años y el Tesoro ya ha tenido que aumentar las recompras de deuda para contener todas estas rentabilidades. Y de la guerra militar a la guerra económica, nos vamos ahora a Oriente Medio porque Donald Trump endurece todavía más su estrategia con Teherán, aunque esta vez poniendo el foco en la economía. El presidente de Estados Unidos asegura que Estados Unidos está librando una guerra económica contra Irán y amenaza con consecuencias tremendas para aquellos países o actores que continúen respaldando al régimen iraní. El presidente sostiene además que la economía iraní se está derrumbando bajo la presión estadounidense, una afirmación que sin embargo, está siendo cuestionada incluso por antiguos responsables económicos iraníes que rechazan que el país se encuentre ante un colapso inmediato. Todo ello ocurre con el estrecho de Hormuz todavía en el centro del conflicto, mientras que Washington intenta aumentar la presión sobre Teherán sin cerrar completamente la posibilidad de esas futuras conversaciones. Este era el último mensaje compartido por el presidente Donald Trump. Y atención porque se complica todavía más la vía diplomática en Oriente Medio. La Casa Blanca considera que las conversaciones entre Irán y Omán sobre el futuro del estrecho están completamente estancadas y según Semáfor, citando a funcionarios estadounidenses, los contactos se habrían roto hace semanas. El principal punto de fricción estaría en cómo gestionar este tránsito de Hormuz. Preocupa especialmente en que Washington pueda establecerse un nuevo sistema de peajes para atravesar esta ruta estratégica, una posibilidad a la que Estados Unidos se opone frontalmente. El bloqueo de estas conversaciones habría aumentado además la frustración de Donald Trump, que en las últimas horas ha endurecido de nuevo su discurso contra Teherán y ha anunciado una ofensiva económica contra Irán. Una escalada verbal y diplomática que ya vuelve a trasladarse al mercado. El petróleo ya repunta ante el temor que fracase definitivamente la vía negociadora y vuelva a aumentar la tensión en el estrecho de Hormuz. Petróleo que ya está en los 92 dólares. El presidente de Estados Unidos aseguraba esta madrugada que Hormuz está abierto. Escuchen.
1: I want to ask you about Canada, but first, the Treasury Secretary says that we could see the most impactful sanctions on Iran this week. When will they come, and what else could be sanctioned on Iran?
2: Well, we have things that we could sanction. We have very draconian sanctions, and we'll see what happens. Right now, the strait is open. A lot of boats are coming through. People aren't reporting that, and that may slow down a little bit at some point, but right now, a lot of boats are coming through. The naval blockade has been extremely...
0: Y esa escalada de tensión entre Estados Unidos e Irán, a pesar de que Donald Trump insista en que el estrecho de Hormuz está abierto, ya tiene una reacción directa.

los mercados. La incertidumbre sobre todo está primando en el petróleo, que sube con fuerza este jueves. Más de un 2% está escalando, lo van a ver en pantalla, después de que Donald Trump amenazara a Teherán con lanzar lo que ha definido como la operación económica más aplastante jamás emprendida contra un país, dejando al barril del crudo Brent en los 93,79, subida del 2,39% para el Brent, subida del 2% para el West Texas americano. Y según las informaciones recientes, Trump podría ordenar nuevos ataques intensivos contra Irán si las medidas económicas no consiguen esos resultados esperados. El mercado vuelve así a incorporar esa prima de riesgo geopolítico, especialmente ante la incertidumbre sobre el estrecho de Hormuz y el bloqueo de la vía diplomática. En precios, el West Texas americano está avanzando ya a los 87,51 dólares, más de una subida del 2,64%, y el barril de Brent que sube hasta los 93,72 dólares. El petróleo salta más de un 2% después de las amenazas de Donald Trump a Irán. Y llega también la respuesta de Teherán a estas nuevas amenazas. El viceministro iraní de Exteriores, Qasem Gharibabdi, asegura que la denominada guerra económica contra Irán será el próximo fracaso de Estados Unidos. No se lo creen. El dirigente iraní sostiene que Washington continúa cometiendo errores de cálculo y asegura que después de que la vía militar no consiguiera sus objetivos, Estados Unidos intenta ahora aumentar al máximo la presión económica. Gharibabdi cuestiona además el discurso estadounidense sobre la debilidad de Teherán y asegura que Washington afirma que Irán está al borde de la derrota, pero al mismo tiempo pide apoyo a los aliados para aumentar la presión sobre el país. La respuesta llega después de que Trump anunciara la operación económica más aplastante contra Irán y amenaza con consecuencias económicas también para aquellos países que continúen respaldando a Teherán. Y sube todavía más el tono desde Teherán. El ministro iraní de Exteriores, Abbas Araghchi, acusa a Donald Trump de utilizar sus nuevas amenazas contra Irán para desviar la atención de los problemas económicos de Estados Unidos. Araghchi, con ese tuit, vincula directamente la ofensiva anunciada por Washington por un dato que está marcando la agenda económica estadounidense, es que la deuda federal acaba de superar por primera vez esos 40 billones de dólares, mientras aumentan con fuerza esos costes que tiene que asumir el gobierno para financiarse. Pues bien, el ministro iraní dice esto, califica el denominado día D económico de Trump como una maniobra de distracción y asegura que insistir en esta estrategia solo va a provocar nuevos fracasos para Washington. Además, acusa a Estados Unidos de practicar terrorismo económico y advierte de que aumentar la presión sobre Irán puede tener consecuencias no solo para Teherán, sino también para la economía mundial. Trump, recordemos que ha prometido lanzar esa operación económica más aplastante contra Irán y ha advertido de tremendas consecuencias económicas para los países que continúen apoyando a Teherán. Y seguimos con el foco puesto en España. Macrooperación para desalojar a miles de migrantes de la playa del Trampolín en Ceuta. Un enorme dispositivo de Policía Nacional y Guardia Civil ha comenzado esta mañana el desalojo de miles de migrantes que permanecían en la playa del Trampolín de Ceuta. Una treintena de furgones policiales han llegado con el amanecer y han acordonado aproximadamente medio kilómetro de playa, donde se había formado ya un asentamiento improvisado tras la crisis migratoria iniciada a finales de julio. Y Rusia golpea a Kiev en uno de los ataques más duros de las últimas semanas. Seguimos en Ucrania porque después de ese lanzamiento de madrugada, una gran ofensiva con misiles y drones contra Kiev, dejando al menos 13 muertos y más de 40 heridos, según el último balance recogido por el Financial Times. El ataque se prolongó durante más de 8 horas y alcanzó zonas residenciales, instalaciones industriales, un hospital infantil y un colegio. Las defensas ucranianas consiguieron interceptar buena parte de los drones y misiles de crucero, pero volvieron a mostrar dificultades frente a los misiles balísticos rusos. Y aquí está una de las claves. Ucrania atraviesa una escasez crítica de interceptores Patriot, precisamente los sistemas que necesitan para hacer frente a un tipo de armamento. Zelensky vuelve ya a reclamar a sus aliados más capacidad antiaérea y antibalística. Además, la ofensiva está poniendo en alerta el flanco oriental de la OTAN. Polonia y Rumanía han movilizado medios aéreos y recordemos que esta misma madrugada un dron entró en territorio rumano. Y hacemos una pequeña pausa publicitaria porque vamos a hacer ese descanso en Negocios Televisión y ahora enseguida volvemos.

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0: llega el 6G. Estados Unidos ya perdió una guerra tecnológica, perdió la del 5G y ahora está haciendo todo lo posible por no perder la siguiente. Empieza una época brutal. Esta semana Washington lanza una alianza con más de 25 gobiernos para el desarrollo del 6G. Reino Unido, Alemania, Francia, Japón, Corea del Sur. Se llama la llamada para la acción del liderazgo y la seguridad del 6G, es decir, que los chinos no se la queden. El compromiso es que la próxima red sea abierta, interoperable, segura, diseñada por naciones afines. Aquí está la jugada. Naciones afines, aquí no hay ambigüedad. Al otro lado del tablero solo hay un nombre. China, China y China. Y conviene entender por qué Washington se mueve con esta urgencia. La historia del 5G fue una humillación. Mientras Silicon Valley se hacía con de oro con las aplicaciones, China construía la infraestructura. Huawei se convirtió en el mayor proveedor de equipos de red del planeta y hoy, en 2026, Estados Unidos no tiene ni un solo fabricante nacional de antenas de telecomunicaciones. No es broma, ninguno. La primera potencia militar del mundo depende de dos empresas europeas, Ericsson y Nokia, para levantar sus propias redes. Estados Unidos ganó la capa del software, perdió la capa del hierro, y la capa del hierro es la que decide quién puede escuchar. Por eso el 6G se está peleando ahora, cuando todavía no existe. La batalla no es por vender antenas en 2030, es por escribir los estándares en 2027. Redes definidas por software, interfaces abiertas, inteligencia artificial en el núcleo de la red. Ese es el modelo americano. Y está diseñado quirúrgicamente para dejar fuera el modelo integrado de Huawei. Y fíjense en el calendario del pacto, puntos de contacto técnicos en un mes. Industria implicada en tres. Cumbre presencial en 2027. ¿Por qué en 2027? Porque ese año se celebra la Conferencia Mundial de Radiocomunicaciones, donde se va a repartir el espectro radioeléctrico del planeta. ¿Y se celebra dónde? En Shanghái. Sí, sí, en Shanghái. Washington quiere llegar a esa sala con 25 firmas en el bolsillo. Esto es lo que hay detrás de la palabra 6G. No es velocidad de descarga, es soberanía. ¿Quién controla la red? ¿Quién controla el flujo? ¿Y quién controla el flujo? Controla la economía del siglo. Estados Unidos aprendió la lección tarde. La pregunta es si Europa la ha entendido.
1: Buenos días, China ya está aquí, no viene, no llegará en 2030, ya está aquí. Y esta madrugada el mercado se ha enterado de golpe. Corea del Sur se ha desplomado un 10,7%, han tenido que suspender la bolsa. 20 minutos con las pantallas apagadas, Samsung menos 12%, SK Hynix menos 12%, Kioxia menos 18%, el índice de semiconductores asiáticos, la peor sesión desde marzo, y agárrense a esta cifra, SK Hynix ha borrado 570.000 millones de dólares de valor desde junio, 5 veces el IBEX entero, en 5 semanas. ¿Qué ha pasado? Una empresa de Shanghai con dinero del Estado chino empezó a fabricar las máquinas que se suponía que China no podía fabricar. Litografía por inmersión, el corazón de la industria del chip, el monopolio absoluto de ASML, la joya de la corona europea.

acabó. Todavía son pocas máquinas, sí. 5 este año, 20 el que viene. Pero el problema no es la cantidad, el problema es que se puede. Hasta ahora no se podía. Que el muro tenía puerta y que China acaba de cruzar esa puerta. Occidente prohibió venderle a China estas máquinas para frenarle. Resultado, China se las ha construido ella sola. Enhorabuena, Bruselas. Enhorabuena, Washington. Han fabricado ustedes a su propio competidor. Y ahora viene la segunda parte. La incómoda. Porque mientras a la industria le crecía un rival por debajo, aquí nos hemos pasado 2 años celebrando un boom. A ese boom conviene ya empezar a mirarle las tripas. Nvidia está cerrando acuerdos por más de 750 mil millones de dólares, más de 500 mil con el grupo dueño de SK Phoenix y un aval de hasta 250 mil millones para que OpenAI alquile centros de datos, más otra línea de hasta 350 mil millones. Para que OpenAI compre chips. ¿Chips de quién? De Nvidia. Nvidia le pone el dinero al cliente para que el cliente le compre a Nvidia y esa compra se apunta como venta. Y esa venta sostiene la valoración y esa valoración sostiene la bolsa y esa bolsa sostiene su plan de pensiones. Eso tiene un nombre técnico, financiación circular. Y una pregunta que hoy se está haciendo medio Wall Street. ¿Esto es demanda real o es una pescadilla que se muerda la cola o es un timo? No lo digo yo, lo dice el mercado de crédito. El coste de asegurar la deuda de Nvidia contra impago ha tenido en la última jornada su mayor subida registrada. Cuando los que prestan el dinero empiezan a comprar paraguas, algo huelen. Así que aten los dos cabos. Por un lado, un rival que ya no depende de nosotros. Por el otro, una demanda que puede estar inflada desde dentro. Esta semana hablan Samsung, SK Hynix, Meta, Amazon, resultados. Y ojo, porque ya no importan los beneficios son récord, la bolsa cae igual. Lo único que importa es cuánto van a gastar. Cuando una empresa bate previsiones y aún así se hunde, no tiene un problema de resultados, tiene un problema de precio. Buen día. Uf, buen negocio.

negocios, televisión, una vez más, 4:30 de la tarde, hora central europea, a las 10:30 ya lleva una hora de negociación en Wall Street, que ha abierto en verde, con avances en los tres índices principales de Estados Unidos de renta variable. Varias sesiones de presión, las que hemos estado viendo anteriormente, pero hoy algo positivo. Y es que atención, porque la protagonista absoluta es Moderna. Experimenta un crecimiento espectacular del 120% en el tratamiento del melanoma después de los resultados positivos de esa vacuna experimental contra el melanoma junto a Merck. Merck avanza también alrededor de un 10%, sí que se queda algo más rezagado que Moderna, pero el tratamiento que combina la vacuna de ARN mensajero de Moderna con Keytruda ha conseguido ya mejorar significativamente el tiempo sin recaída en pacientes con melanoma de alto riesgo frente al uso de Keytruda en solitario. Esta noticia está provocando una auténtica explosión bursátil, lo están viendo en pantalla. Moderna ha llegado a cotizar en torno a los $139 por acción, ahora ya 149 en estos momentos, subida que, bueno, pues está duplicando su valor durante toda la sesión. Moderna se dispara un 120% por esa vacuna experimental contra el cáncer y está dejando, bueno, pues al inversor ahora mismo en una situación muy positiva. Mirando también a la que está siendo la noticia en el mercado de renta fija, el Tesoro de Estados Unidos anuncia que duplicará el tamaño de sus operaciones de recompra de deuda a largo plazo. Está buscando mejorar la liquidez en un mercado de bonos que ya ha sufrido bastante, ha sufrido una fuerte presión en las últimas sesiones. La reacción del mercado ha sido inmediata. Han caído las rentabilidades de los bonos y los futuros de Estados Unidos de Wall Street, una vez esta noticia se conocía 5 o 10 minutos antes de que abriera el mercado en Wall Street, ya empezaban a acelerar las subidas. Después de que ayer el rendimiento del bono a 30 años precisamente alcanzará esos máximos de 19 años. El tamaño máximo actual de $2.000 millones por operación será de al menos $4.000 millones por operación. Ya lo está viendo la reacción en pantalla desde el TradingView, lo están viendo, cae un 1,8 a 10 años al 5,18. Bueno, pues muy pendientes también a la última hora desde Francia. Las

0: autoridades sanitarias registran 1.243 fallecidos, más de las esperadas durante los episodios de altas temperaturas que golpeó al país entre el 3 y el 22 de julio. La Agencia de Salud Pública francesa destaca además un número especialmente elevado de fallecimientos en los domicilios. Las autoridades explican que esta ola de calor fue menos intensa que la registrada en julio, pero especialmente preocupante por su duración y su enorme tensión geográfica. Las altas temperaturas llegaron a afectar a 78 departamentos franceses y cerca del 79% de la población del país. Francia anuncia ya más de 1.200 muertes, fallecidos por encima de lo esperado durante la ola de calor. Si miramos a España, el gobierno prepara ya el traslado de 500 menores migrantes de Ceuta a la península. Volvemos porque hay novedades sobre la crisis de Ceuta, lo venimos contando durante toda la mañana. Bruselas ha sido muy clara, espera que quienes permanezcan irregularmente en Ceuta sean devueltos y recuerda el compromiso del gobierno español de no trasladarlos a la península. Además, las palabras de la MERT que han sido las siguientes.
1: Of the statements of the Moroccan authorities that they are ready to take back all those who arrived illegally to Ceuta, including unaccompanied minors. And in this context, it's also important, and we take note of the statements by the Spanish Minister of Interior and the Spanish Minister of Foreign Affairs that no one who is staying illegally in Ceuta will be transferred to mainland Spain. We continue to stress that the expectation is that all those who remain in Ceuta illegally will be.
0: Apenas horas después hemos conocido el Ministerio de Juventud e Infancia que trabaja en el traslado a la península de alrededor de 500 menores migrantes. Están utilizando organizaciones de protección de la infancia y sin necesidad de transferir su tutela a las comunidades autónomas. Eso permite plantear además cómo Bruselas recuerda el compromiso de no trasladar migrantes irregulares a la península, mientras el gobierno sí que estudia una fórmula específica para trasladar a unos 500 menores dentro del marco de protección. El PP, por su parte, anuncia que utilizará su mayoría absoluta en el Senado para reprobar a 5 ministros por la gestión de la crisis, mientras también aparecen ciertas críticas dentro del PSOE. Y miramos ahora a Asia. China ha completado la primera fase de construcción del arrecife Antélope en las disputadas aguas del mar de China Meridional, creando una isla artificial de casi 6 kilómetros de longitud. La nueva infraestructura incluye un puerto de aguas profundas y espacio que podría albergar una futura pista de aterrizaje. Pekín asegura que las instalaciones tendrán principalmente usos civiles. Sin embargo, analistas citados por Reuters advierten de que el proyecto podría reforzar significativamente la presencia militar y la capacidad de vigilancia de China en una de las zonas más disputadas del planeta, además de ampliar su capacidad operativa ante un eventual conflicto en torno a Taiwán. Y como bien estábamos contando, una de las noticias que más está llamando la atención es la alarma en el mercado de bonos. Estados Unidos duplica las recompras después del disparo de los rendimientos. Vamos a ver de qué trata esto, vamos a ver cuál es el titular por el que, bueno, pues ahora mismo tanto está llamando la atención en agencias como lo es el medio de comunicación Bloomberg, porque aumentan las compras de estos bonos. Nos vamos directamente a lo que Bloomberg ha publicado durante la sesión de hoy. Ha sido justo antes de sonar la campana al otro lado del Atlántico en Wall Street. Este precisamente era el titular que llamaba la atención. En farolillo rojo, Besant aumenta la recompra de deuda tras alcanzar los rendimientos de máximos de varias décadas, niveles que no veíamos precisamente desde hace casi 2 décadas. Fíjense, porque vamos más allá, en la siguiente plantilla explicamos precisamente por qué es importante, por qué Besant vuelve a poner el foco en lo que está sucediendo en el Tesoro. Esta, ¿no?, la siguiente, en la que estábamos precisamente mirando al por qué Besant ya ha decidido tomar esta decisión, por qué ha dado este paso y sobre todo por qué ha aumentado la recompra de deuda después de alcanzar esos rendimientos a máximos de casi 2 décadas. Pues bien, Vamos a mirar precisamente a la deuda estadounidense, cómo este movimiento es importante para entender lo que está pasando hoy en Wall Street. Los rendimientos de deuda estadounidense se habían disparado en las últimas sesiones. El bono a 30 años llegó a tocar niveles no vistos y ahora pues el Tesoro ya ha reaccionado. Precisamente con el movimiento de Besant, que bueno, pues importa sobre todo en la economía estadounidense porque se aproxima ya a los 40 billones de dólares de deuda pública. Cuanto más elevados sean los tipos a los que tiene que financiarse,

y refinanciarse el gobierno, mayor va a ser esa factura de intereses. ¿Y cuál es la señal que está dando al mercado? Quizás este sea el punto más importante, porque el Tesoro está mostrando que está dispuesto a utilizar sus herramientas en el caso de que se detecte demasiada tensión en el mercado de deuda. No significa que esté fijando un techo para la rentabilidad.

se habían disparado, el Tesoro responde duplicando las recompras de deuda a largo plazo y el mercado reacciona inmediatamente con una caída de las rentabilidades. Una señal especialmente importante cuando la deuda estadounidense ya se acerca a esos 40 billones de dólares que los que ya está apuntando, los que ya tendrá que hacer frente Estados Unidos. Ahora mismo esta sería la situación y esta sería la justificación por la que el Tesoro ha recomprado y lleva a cabo esta intervención en la renta fija estadounidense. Y vamos con otra de las noticias que está marcando la sesión, y es que Irán estaría estudiando ampliar el conflicto fuera de Oriente Medio y atacar objetivos militares estadounidenses en Europa si Donald Trump decide lanzar una nueva ofensiva contra Teherán. Según las fuentes cercanas al régimen, citadas por el Financial Times, las fuerzas iraníes ya habrían evaluado diferentes escenarios de represalia. Entre los posibles objetivos aparece Bulgaria, después de que el país autorizara el uso de la base aérea de Bezmer para operaciones de aviones estadounidenses de reabastecimiento. También estaría sobre la mesa Chipre, donde se encuentra la base británica de Akrotiri, que ya fue alcanzada por un dron el pasado mes de marzo. Pero la amenaza podría ir más allá de las instalaciones militares. Las fuerzas iraníes también habrían estudiado atacar cables submarinos de fibra óptica en el estrecho de Hormuz, una infraestructura crítica para las comunicaciones internacionales en caso de una nueva escalada. Todo ello mientras aumenta la tensión dentro de Teherán y ahora mismo coincide además con el ascenso de figuras de línea dura a puestos clave de seguridad y defensa. Y de momento tampoco hay señales de deshielo diplomático. Donald Trump asegura que no existen conversaciones ni negociaciones programadas con Irán, mientras las negociaciones con Irán mantienen ahora mismo el estrecho de Hormuz bloqueado. Y ponemos el foco ahora en Corea del Norte, porque Pyongyang rechaza el gesto de Trump y acusa a Estados Unidos de mantener su política hostil. Pyongyang resta importancia a esa decisión de Trump de reducir los ejercicios militares conjuntos con Corea del Sur y asegura que el movimiento no cambia la amenaza que, a su juicio, representan esas maniobras. Kim Yo-jong, hermana de Kim Jong-un, asegura que no tiene ningún interés en la reducción anunciada por Washington y sostiene que la política estadounidense hacia Corea del Norte continúa siendo hostil y amenazando la seguridad del país. Desde Pyongyang insisten en que reducir la escalada de los ejercicios no modifica su naturaleza, aunque Kim Jong-un introduce un matiz importante. Asegura que la relación personal entre Donald Trump y Kim Jong-un sigue siendo realmente excelente. Eso sí, afirma no tener información sobre una supuesta comunicación reciente entre ambos líderes. Y atención a las declaraciones del ministro de Exteriores israelí, John Saar. Asegura que Bill Clinton tuvo en los años 90 un plan militar que, según él, podría haber impedido que Corea del Norte desarrollara armas nucleares, pero decidió no ejecutarlo. Saar contrapone aquella decisión con la estrategia seguida por Benjamin Netanyahu y Donald Trump el pasado 2025 contra Irán, defendiendo que actuaron de manera decisiva para impedir que Teherán alcanzara capacidad nuclear militar. El argumento del ministro israelí es que espera ante una amenaza nuclear puede terminar haciendo mucho más difícil detenerla, utilizando el caso norcoreano como advertencia sobre Irán. Eso sí, sus declaraciones dejan una cuestión sobre la mesa. Si Corea del Norte es precisamente el ejemplo de lo que ocurre cuando se actúa a tiempo, cuando no se actúa a tiempo, ¿por qué Israel no reclama ahora a Washington estrategia para desnuclearizar también a Pyongyang? Y también a última hora desde Gaza, con el ejército israelí que ya ha asegurado haber eliminado a dos comandantes de Hamas en nuevos ataques sobre la franja. Uno de los ataques se produjo en Nuseirat, en el centro de Gaza, contra un comandante del brazo militar de Hamas, que, según Israel, participó en los ataques del 7 de octubre de 2023. Poco después, las fuerzas israelíes atacaron a un segundo comandante de Hamas en Tufa, en Ciudad de Gaza, al que acusan de estar preparando nuevos ataques contra las tropas israelíes desplegadas. Los ataques llegan además y continúan las dificultades para avanzar en el plan respaldado por Estados Unidos para Gaza, con el desarme de Hamas y la retirada

0: ser considerada por Moscú como participación directa en la guerra. Escuchen a Sergei Lavrov.
1: Только одно. Президент предупреждал о наших правах действовать в любом районе Мирового океана, если кто-то будет посягать на наши интересы, на нашу собственность. Мы точно так же имеем право рассматривать вот гордо объявленное прямое участие британских ракетных войск в ударах по Российской Федерации в качестве участия в войне.
0: Una amenaza que llega mientras la guerra continúa también golpeando territorio ruso. Ucrania ha atacado con drones una refinería en Ufá y Rusia ha vuelto a bombardear Zaporilla. Pero en medio de esa escalada tenemos también un nuevo intercambio de prisioneros. Van a ver en pantalla la imagen que nos comunicaban. Rusia y Ucrania han intercambiado ya 130 liberados, hay soldados que combatieron en Mariupol y en varios de los principales fuentes. Y atención, porque la investigación sobre el sabotaje del Nord Stream vuelve a poner el foco sobre Ucrania. Las autoridades han detenido en Croacia a un ciudadano ucraniano identificado por la Fiscalía alemana como Vladimir Z, por su presunta participación en las explosiones que dañaron los gasoductos Nord Stream 1 y 2 en septiembre de 2022. El sospechoso es buceador profesional y, según los investigadores alemanes, habría formado parte del grupo que colocó los explosivos bajo el mar cerca de la isla danesa de Bornholm. Ha sido detenido europea y ahora ya está prevista su extradición en Alemania. Es ya el segundo sospechoso que afronta acciones judiciales en Alemania por este caso. La investigación es uno de los mayores sabotajes contra infraestructuras energéticas europeas desde el comienzo de la guerra. Bueno, pues este detenido ucraniano por el sabotaje del Nord Stream. Nosotros vamos a estar pendientes de todas las actualizaciones e informaciones de última. Ahora hacemos una pequeña pausa publicitaria y enseguida volvemos en Negocios Televisión.

Seguimos mirando a Sergei Lavrov, que lanza una de las advertencias más contundentes contra Londres y asegura que la participación británica en ataques contra Rusia podría

Estados Unidos le cerró el grifo de los chips a China y hoy China tiene la empresa más valiosa de su bolsa que fabrica ¿qué? Chips. El golpe de esta noche es espectacular. Estados Unidos lleva 5 años bloqueándole los chips a China. Esta madrugada China ha creado la empresa más valiosa de toda su bolsa en una sola sesión y sobre chips. Vamos con los números porque son para flipar. Se llama CXMT, fabrica memorias. Ha salido a bolsa en Shanghai a 8,66 yuanes por acción. Ha llegado a tocar, escuchen bien, 55,03, más 535% el primer día. ¿Cuánto vale ahora? Más de $500 millones. Es decir, acaba de superar a ICBC, al mayor banco del mundo por activos. Una empresa que hace un año perdía dinero, sí, como lo oyen. ¿Cómo se hace esto? Tres cosas. Una, el pequeño inversor chino. El tramo minorista se sobredemandó 212 veces, 9 millones y medio de órdenes, 10 veces más dinero del que salió, del que pidió papel a la salida a bolsa, perdón, de SpaceX. 10 veces. Dos, el regulador chino no deja que las empresas salgan caras. La sacaron con un 56% de descuento frente a Samsung, SK Hynix o Micron. Y atención al detalle, en China las acciones nuevas no tienen límite de fluctuación las 5 primeras sesiones. No había freno, ninguno. Y tres, la importante, esto es DRAM, la memoria que va dentro de tu móvil, de tu portátil y sobre todo de cada servidor de inteligencia artificial del planeta. CXMT es el cuarto fabricante del mundo y en el primer trimestre ganó 35.000 millones de yuanes. Hace un año perdía casi 3.000. Apple ya está probando sus chips. Ahora el aviso. Porque no todo va a ser fiesta. En China, las grandes salidas a bolsas han coincidido históricamente con techos de mercado, no con suelos. Y Morningstar lo dice claro. Su retraso tecnológico puede dejarla fuera de la memoria de gama alta para inteligencia artificial. Que es exactamente donde está el dinero. Pero la foto de hoy no es esa, es esta. Occidente les cerró el grifo de la tecnología y China ha financiado a su campeón nacional con 10.000 millones de dólares de su propio bolsillo y lo ha puesto en lo más alto de la bolsa. Podemos discutir el precio sobre lo que significa, pero donde ya no podemos discutir es el éxito en la planificación, en la puesta en marcha y en la manera de competir que tiene China, sobre todo en este escenario, ante Estados Unidos.

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Bienvenidos una vez más a Negocios Televisión. Arrancamos este jueves 20 de agosto con la mirada puesta una jornada más en Oriente Medio, pero también en Washington y en los mercados. La tensión entre Estados Unidos e Irán continúa marcando la agenda internacional, con el estrecho de Hormuz en el centro de todas las miradas y con Donald Trump volviendo a dejar abierta la posibilidad de conversaciones con Teherán, aunque acaba de volver a amenazar con destruir la economía iraní. Qatar dice que están intentando centrarse entre Estados Unidos e Irán y actuar como mediador. Trump anuncia una guerra económica contra Irán y amenaza con consecuencias tremendas para sus partidarios. Y atención también a Estados Unidos y Canadá, porque Washington y Ottawa avanzan en su nuevo acuerdo comercial y Trump asegura que el pacto ya está cerrado, aunque de momento falta

0: Que las dos partes firmen ese texto definitivo. Bueno, pues a un Donald Trump que ayer escuchábamos esta madrugada que no le preocupa demasiado lo que está ocurriendo en los bonos en estadounidenses. Escuchen.
1: No, I don't think so, because like I said, our country is doing so well despite interest rates. We have interest rates that are artificial, they're actually artificial.
0: Y en los mercados seguimos pendientes de la deuda estadounidense después de que ayer el Tesoro consiguiera aliviar esa presión sobre los bonos con un aumento de recompras. Y todo ello con Wall Street digiriendo además las últimas señales que deja la Reserva Federal ayer con las actas de la Fed de la última reunión. Donald Trump vuelve a insistir en que quiere una bajada de tipos.
1: Ridiculous interest rates. They're ridiculous. Look, when our country is strong, interest rates should go down. When our country is weak, frankly, they should go up. But this country is strong. They've never.
0: Pues veremos a ver si lo consigue el presidente de Estados Unidos y consigue hacer efecto en Kevin Warsh para la próxima reunión de la Reserva Federal. Mientras tanto, nosotros seguimos muy pendientes también al mercado cripto, porque Bitcoin y Ethereum se disparan este jueves después de que Donald Trump pidiera al Congreso aprobar la Clarity Act, una norma destinada a dar más claridad regulatoria al sector. Bitcoin sube alrededor de un 5,2% y cotiza ya por encima de los 71.880 dólares, mientras que Ethereum avanza más de un 9% hasta los 2.289 dólares. El movimiento rompe con las varias semanas de Bitcoin que había permanecido atrapado en una franja entre los 62.000 y los 66.000. Pues bien, ahora ya el optimismo también se apoya en el respaldo explícito de Donald Trump a la industria y en sus planes de comprar las cantidades importantes de Bitcoin, reforzando la expectativa de una política mucho más favorable hacia activos digitales. Y fíjense, porque ahora mismo ya lo tenemos a Bitcoin por encima de los 71.000, en los 72.057, escalando con fuerza, y también a Ethereum, que roza ya esos 2.000, que estamos viendo en pantalla, los 2.300 en estos momentos. Ethereum, Bitcoin con los 72.000 y Ethereum lo vamos a ver a continuación más abajo. Tenemos a la criptomoneda cotizando en los 2.289 dólares ya. Bueno, pues pendientes también a la que está siendo una de las noticias destacadas de la jornada, con esa cadena perpetua para el fundador de Evergrande. El fundador del gigante Evergrande ya ha sido condenado. Hui se había declarado culpable en abril de 8 cargos, entre ellos el fraude y malversación de fondos. Evergrande, que llegó a ser la mayor promotora inmobiliaria del mundo por ventas, pero terminó protagonizando uno de los mayores colapsos empresariales de China. La compañía infló el valor de sus activos y ocultó pasivos antes de entrar en impago en 2021 con alrededor de 300.000 millones de dólares de deuda, convirtiéndose así en el gran símbolo de la crisis inmobiliaria china. Ahora ya, cadena perpetua para el fundador de Evergrande. Y seguimos pendientes a las noticias más destacadas de la jornada de hoy. Vamos a levantarnos, vamos a detallarles precisamente cuáles son esos 5 titulares que más están llamando la atención. En primer lugar, se lo estamos comentando, la deuda del gobierno federal de Estados Unidos, que ya ha alcanzado por primera vez esos 40 billones de dólares. También con la fotografía de Hui Kayan, el fundador de Evergrande, condenado a cadena perpetua, con Volodymyr Zelensky, que ha destituido a una de sus principales asesoras. Lo hace en un momento en el que también escuchábamos ayer cómo Fedorov pide elecciones ya en Ucrania. Moderna y Merck anunciaron ayer los resultados preliminares satisfactorios de las dos compañías farmacéuticas estadounidenses. Ayer subían más de un 175% en mercado Moderna, Merck alrededor del 20%, y hoy ya están tomando esos beneficios, caída del 10% para Moderna en premercado. Por otro lado, la policía desaloja a 4.000 subsaharianos y magrebíes de la playa de Trampolín en Ceuta. Esta es sin lugar a dudas la fotografía que tenemos hoy, el análisis de las noticias más destacadas, por no hablar también de la situación y del nuevo golpe por parte de Rusia a Kiev, que ha dejado 13 fallecidos. Nos vamos a repasar lo que está haciendo el mercado en estos momentos. Dólar, que fíjense, se está desplomando un 0,07%, cae, se olvida de esos 100, ahora mismo los 98,70. Todo ello ha sido, sobre todo, después de conocer la noticia de Scott Bessent, que el Tesoro entrara para calmar, para apaciguar la situación en el mercado de renta fija. Vamos allá, vamos a los bonos, a los los diferenciales de la deuda. Vamos a ver esa relajación que ha contenido, bueno, que ha conseguido Scott Bessent. Bono a 30 años, sube un 0,60%, cae el rendimiento al 5,22. Fíjense de dónde veníamos, por encima del 5,28.

0: Y ahora mismo el bono a 10 años también sube un 0,75% en el 4,67%. Si nos vamos también directamente a ver lo que está haciendo el principal bono también en Europa, el Bund alemán, ahora mismo cayendo un 0,10% en los 3,25. Bueno, pues muy pendientes de esta fotografía, del dólar, de los bonos, de la renta variable en Estados Unidos, porque todo puede pasar justo después de conocer precisamente esa noticia de Scott Bessent. Ya no solo movía al dólar y movía a los mercados de renta fija, sino también hizo impulsar al Standard & Poor's 500, Nasdaq 100 y Dow Jones Industriales durante la jornada de ayer. Bueno, pues seguimos pendientes también del petróleo, porque Trump ha declarado que Washington va a atacar a Teherán con la operación económica más aplastante jamás emprendida contra el país alguno. Eso está llevando al precio del petróleo a escalar con fuerza, más de un 2% para el barril de Brent y para el barril del West Texas americano. Lo van a ver en pantalla, el barril de referencia en el viejo continente en los 94 está ya, atención, en subida del 2,40% en estos momentos, y el barril de referencia en Estados Unidos, el West Texas americano, que también está escalando un 2,95%, han llegado a tocar picos de 3% para arriba en los 87,70 $78 el barril. Tensión en el mercado de materias primas, el oro que también está cayendo y el mercado de renta fija relajándose, eso sí. Bueno, pues vamos con una información de última hora en una de las principales rutas marítimas internacionales. Un petrolero ha sido abordado por 6 individuos armados en el Golfo de Adén, que habría tomado el control de la embarcación y estaría obligándola a dirigirse hacia Somalia. Todo ello según ha informado la Agencia Británica de Operaciones de Comercio Marítimo, la UKMTO. El buque navegaba hacia el oeste cuando lanzó una llamada de socorro después de ser abordado por una embarcación no autorizada. Ha sido a unas 136 millas náuticas al este de Al-Mukalla, en Yemen. Las autoridades investigan ahora el incidente y la UKMTO ha pedido a todos los barcos que navegan por la zona extremar toda la precaución posible y comunicar inmediatamente cualquier actividad sospechosa. Este nuevo episodio de inseguridad marítima en una región estratégica para el comercio y el transporte energético mundial deja ahora mismo con esta situación y con ese aviso que ha compartido la UKMTO. Y vamos con otra información de última hora. Atención a Corea del Norte, porque Pyongyang ha lanzado este jueves un nuevo proyectil hacia las aguas de la costa oriental de la península coreana, que Japón y Corea del Sur sospechan que se trata de un misil balístico. El lanzamiento fue detectado por el ejército surcoreano y aprobó una alerta de la Guardia Costera japonesa. Apenas 12 minutos después, Japón informó de que el proyectil parecía haber caído ya, lo que apuntaría a que no se trata de un misil de largo alcance. De confirmarse, sería la tercera prueba de misiles balísticos de Corea del Norte en lo que llevamos de agosto, después de los lanzamientos de corto alcance realizados los días 6 y 12. Y atención al momento elegido, porque llega apenas unos días después de que Kim Jong-un, la hermana de Kim Jong-un, rechazara el gesto de Donald Trump de reducir los ejercicios militares conjuntos entre Estados Unidos y Corea del Sur. Pyongyang sostiene que esas maniobras continúan siendo una provocación y una amenaza para su seguridad. Trump, por su parte, había pedido acortar los ejercicios Ulchi Freedom Shield para terminar este viernes, 6 días justo antes de lo previsto, en un momento en el que el presidente estadounidense también ha mostrado su intención de volver a reunirse con Kim Jong-un. Por tanto, mientras Trump intenta rebajar la tensión y recuperar el diálogo, Pyongyang responde con una nueva demostración militar. Y seguimos mirando a Estados Unidos con Scott Bessent a la cabeza en el Tesoro. Mueve ficha para intentar contener la presión que está sufriendo el mercado de deuda estadounidense. El secretario del Tesoro ha anunciado un fuerte incremento de las recompras de bonos públicos de largo plazo, después de que sus rentabilidades alcanzaran esos máximos de casi 2 décadas. La reacción ha sido inmediata. Los rendimientos de los Treasuries han caído con fuerza y Wall Street respondía con subidas. El bono a 30 años, que había llegado a superar el 5,3%, retrocedió hasta el entorno del 5,18%. Y todo ello ocurre en un momento especialmente dedicado para las cuentas públicas estadounidenses. La deuda federal acaba de superar por primera vez los 40 billones de dólares. El aumento del déficit, la inflación y unos tipos elevados están disparando al coste de Washington que tiene que asumir para financiarse. Y la intervención de Scott Bessent en el mercado de deuda estadounidense también tiene una consecuencia directa en el dólar, dejándolo mucho más débil. Algunos inversores consideran que el Tesoro está entrando en una nueva etapa, con Washington dispuesto a actuar de forma mucho más agresiva para contener el coste de financiación del gobierno. Este gráfico que están viendo en pantalla, que cede Bloomberg, que aparece el gran dilema del dólar. Si Estados Unidos quiere contener los intereses que paga por una deuda que ya supera los 40 billones de dólares, parte de la presión podría trasladarse a la moneda. Algunos gestores empiezan incluso a hablar de diversificar sus carteras fuera del dólar ante una política del Tesoro cada vez más intervencionista. Bessent estaría, por tanto, dispuesto a asumir cierta debilidad del dólar a cambio de evitar que las rentabilidades de los bonos de a largo plazo continúen disparándose, como resume uno de los grandes resultados de este artículo que les estamos compartiendo por parte del medio de comunicación Bloomberg. El dólar, la posible víctima de la intervención de Scott Bessent. Y nos vamos ahora a Oriente Medio porque Donald Trump endurece todavía más su estrategia con Teherán, aunque está poniendo el foco en la economía esta vez. Trump asegura que Estados Unidos está librando una guerra económica contra Irán y ha amenazado con consecuencias tremendas. Todo eso para aquellos países o actores, como dice en ese tuit que ha compartido, que continúen respaldando al régimen iraní. El presidente sostiene, además, que la economía iraní se está derrumbando bajo la presión estadounidense. Una afirmación que, sin embargo, está siendo cuestionada incluso por antiguos responsables económicos iraníes que rechazan que el país se encuentre ahora mismo en un colapso inmediato. Todo ello ocurre, además, con el estrecho de Hormuz en el centro del conflicto, mientras que Washington intenta aumentar la presión sobre Teherán sin cerrar completamente la posibilidad a futuras conversaciones. Lo que sí que escuchábamos eran las palabras del presidente de Estados Unidos, Donald Trump, durante esta madrugada, en el que hacía referencia a que el control del estrecho lo tienen Estados Unidos y que ahora mismo Hormuz está abierto.
1: I want to ask you about Canada, but first, the Treasury Secretary says that we could see the most impactful sanctions on Iran this week. When will they come and what else could be sanctioned on Iran?
2: Well, we have things that we could sanction. We have very draconian sanctions, and we'll see what happens. Right now, the strait is open. A lot of boats are coming through. People aren't reporting that, and that may slow down a little bit at some point, but right now, a lot of boats are coming through. The naval blockade has been extremely effective.
0: Bueno, pues también con la respuesta de Teherán, que bueno, después de las nuevas amenazas de Donald Trump, dicen que eso no es así, que no está ocurriendo, que la economía no se está debilitando en la economía iraní. Bueno, pues enseguida les mostramos cuáles son esas respuestas, esas palabras por parte también del viceministro iraní de Exteriores, que ha hablado, y de Abbas Araghchi también. Antes, vamos con la noticia sostenible del día, de la mano de JP Morgan.
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0: Castilla-La Mancha abre la media veda y mantiene la caza controlada de la tórtola europea. Según acaban de informar, Castilla-La Mancha abre este jueves a la media veda de caza de 2026, con una de las principales novedades centrada en la tórtola europea. La región mantiene su caza controlada después de los 4 años de moratoria establecidos por motivos de conservación. La caza de esta especie estará muy limitada, solo podrá realizarse los días 22 y 23 de agosto y con un cupo máximo de 2.777 ejemplares en toda Castilla-La Mancha. Los cupos se han distribuido teniendo en cuenta las capturas históricas, la superficie de los cotos, las mejoras realizadas en los hábitats y la participación en estudios sobre la población de tórtola europea. Cada coto autorizado tendrá un mínimo de 10 ejemplares. Además, será obligatorio utilizar una aplicación de precinto digital para registrar las capturas de tórtola, una herramienta del gobierno regional que recomienda utilizar también para otras especies como la codorniz.
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0: 1:15 de la tarde, hora central europea. Momento para una pequeña pausa publicitaria en Negocios Televisión. No se vayan, enseguida volvemos.

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0: Está con nosotros Lorenzo Ramírez. Lorenzo, ¿qué tal? Muy buenos días.
1: Buenos días, José Antonio, ¿qué tal? ¿Cómo estás? Bueno, esa es la gran clave, que la inteligencia artificial hoy en día no es rentable. La actuación de China en este episodio de la guerra comercial.
0: Muchísimas gracias, Lorenzo, como siempre, por toda esa fotografía hoy abundante, lo que está en la actualidad que no para. ¡Buen día, buen negocio!
1: A ti también, buen día y nada, a disfrutar y a trabajar. Abrazo.
0: Porque está China la espera para este entorno en el que pueda entender que ahora es el momento, ¿no? Ray Dalio ha dicho que estamos en el paso 9 de 13, ¿no? Alrededor de cómo podemos ir a un entorno de guerra mundial. Y señala precisamente que potencias como Reino Unido, Países Bajos en su momento o España tuvieron el problema alrededor de cuando se dieron cuenta de que ya no merecía la pena estar bajo la defensa o la protección de, por ejemplo, el Reino Unido. ¿Cuándo? Pues por ejemplo alrededor del canal de Suez, ¿no? Cuando el Reino Unido vio que ya no podía defender todo aquello, ¿no? Por lo que vamos acercándonos, entrando, ¿no? Dice Ray Dalio, un escenario donde el orden mundial va a cambiar, y va a cambiar de manera abrupta, y va a cambiar de una manera en la que será difícil entender que el orden anterior se pudiera mantener, aunque todavía no lo podamos ver, ¿no?

0: Seguimos en Negocios Televisión, 9:15 de la tarde, hora central europea, 45 minutos para que escuchemos ya y que conozcamos las actas de la Reserva Federal, las minutas de la Fed de esa última reunión. Pendientes a la reacción del mercado de renta variable, nos vamos directamente a escuchar las últimas palabras del presidente de Estados Unidos sobre el control directo del Estrecho de Hormuz. Les contamos por qué, porque ya está teniendo reacción en el mercado de materias primas, en el crudo, que se está disparando más de un 1%, tanto en el barril de referencia del viejo continente como el barril de referencia en Estados Unidos. Escuchen las palabras y ahora hablamos.
1: The strait last night, we had a lot of boats come through. We have possession, complete control of the strait. I mean, outside of nuisance value, and there is nuisance value when they shoot a drone every once in a while, but and not everybody's going to go through, but they come through. And over the last couple of weeks, we've had a lot of oil coming in, a lot of oil. It's not going to be perfect, but it's a lot of oil coming.
0: Vuelve a insistir el presidente de Estados Unidos, Donald Trump, control total del Estrecho de Hormuz. Pues bien, fíjense a continuación en lo que está haciendo el petróleo en estos momentos. Pese a que Trump asegura que Estados Unidos tiene el control total de

Ormuz, el mercado sigue incorporando una importante prima de riesgo. El petróleo sube más de un 1%, lo están viendo en sus pantallas, ya por encima de esos 91 dólares el barril para el de referencia del viejo continente, el barril de Brent. 92,61 está marcando el contador y para el West Texas americano, que también está avanzando justo después de intentar rebajar esa presión hasta el entorno de los 86 dólares el barril, ahora mismo 86,56 dólares. Reuters confirma que la incertidumbre sobre el tráfico por Hormuz sigue siendo uno de los principales motores de la subida. Y ahora aparece además un segundo foco de preocupación. Bab al-Mandab, Yemen, advierte de que los hutíes podrían intentar ganar las posiciones alrededor de este otro estrecho estratégico, aumentando el riesgo sobre las rutas energéticas y comerciales del Mar Rojo. Por tanto, el mercado empieza a vigilar dos cuellos de botella, Hormuz y Bab al-Mandab. Y eso explica que el petróleo ahora mismo continúe subiendo a pesar de ese aumento de inventarios estadounidenses de 4,4 millones de barriles. Pues bien, nos vamos directamente a otra de las noticias más importantes de hoy. El Tesoro estadounidense está teniendo un impacto inmediato en el mercado. Scott Bessent ha decidido duplicar, como mínimo, las recompras de deuda con vencimientos de entre 10 y 30 años, en una clara señal de preocupación por el fuerte aumento de los costes de financiación. Ese titular que están viendo en pantalla por parte del medio Bloomberg se publicaba justo hasta apenas escasos minutos antes de que escucháramos la campana del toque de Estados Unidos para abrir el mercado en Wall Street. Bueno, pues también ha tenido reacción en el mercado de divisas, en el dólar. Ha registrado su mayor caída en 3 meses. ¿Y por qué importa? Porque unos rendimientos tan elevados encarecen las hipotecas, los préstamos y la financiación del propio gobierno estadounidense, precisamente cuando la deuda federal se acerca ya a esos 40 billones de dólares. La gran pregunta ahora es cuánto va a durar este alivio, si el Tesoro puede mejorar la liquidez y contener temporalmente las rentabilidades. Pero la presión de fondo continúa mientras persista la inflación y el elevado déficit de incertidumbre por la guerra con Irán. Bueno, pues vamos a levantarnos, vamos a ver cómo está actuando ahora mismo el mercado de renta fija en estos momentos, justo después de que, bueno, pues se vaya acercando ya los últimos compases de negociación al otro lado del Atlántico. Vamos a poner los puntos sobre las íes en el mercado de renta fija y también miraremos el índice dólar, el billete verde, cómo se está comportando en estos momentos. Empezamos por, efectivamente lo tenemos un poquito más arriba, las divisas en el mercado Forex, el índice del dólar, aquí lo tenemos, 0,73% cayendo en los 98,91. Es el nivel más bajo que no veíamos de hace 3 meses. Precisamente veníamos de un contexto en el que el dólar se fortalecía en medio del conflicto entre Irán y Estados Unidos y llegaba a estar por encima de los 100 puntos. Pues ahora mismo 0,73% caída en los 98,91. El resto de pares, eurodólar 0,77 en el 1,16. Y libra esterlina manejándose en ese entorno del 1,36 ya, fíjense, el rebote 0,51% para arriba. Todo ello también con especial importancia, como no, en el mercado de renta fija. Vámonos a los bonos, vámonos a los diferenciales de la deuda. Empezamos por Estados Unidos con el bono a 10 años que está cayendo un 0,68% hasta el 4,67% su rendimiento. Relajación ahora mismo en el bono a 30 años, también en el de más a largo plazo que está alejándose de ese terreno de peligroso, aunque sigue todavía, ha llegado a estar en ese terreno del 5,28, superando ahora mismo 5,21, caída del 1,36%. Y el bono a 2 años, el de más a corto plazo, que está subiendo un 0,60% hasta los 4,20. Vamos a ver si también ha tenido impacto esta noticia de Scott Bessent, del Tesoro de Estados Unidos, en el Bund alemán y también el resto de bonos europeos. Por ejemplo, el Bund alemán ahora mismo está subiendo un 0,48% en el mercado abierto, dejando el rendimiento del bono en el 3,27. Bono de Francia a 10 años en el 4,11 y el bono español en el 3,70. Vamos a vigilar también de cerca qué es lo que está haciendo el bono japonés, el de más a largo plazo, para comparar cuál es la reacción en estos momentos. Bono japonés a 10 años, caída del 2,13% hasta los 2,88. Y el de 30 años, el de más a largo plazo, 1,50 para abajo en el 4%. Bueno, pues vamos a sentarnos y vamos a ir con otra noticia importante. Ya no solo es principal la noticia de Bessent, del Tesoro de Estados Unidos,
Unidos, sino que es llamativo lo que hemos conocido hoy en el mercado de las criptomonedas, porque el fuerte rebote de Bitcoin está disparando también a las compañías vinculadas a los activos digitales en Wall Street. Bitcoin avanza más de un 6% y supera los $68.000. Alcanza ese nivel más alto desde principios de junio, impulsado por el optimismo ante los movimientos de Estados Unidos hacia una regulación parcial de las inversiones en activos digitales. Y las subidas son todavía mayores entre las compañías del sector. Fíjense, porque la vela ascendente que están viendo ahora mismo en Bitcoin, subida del 5,15% en estos momentos, en los 68.000. Recuerden que veníamos de momentos en los que veíamos precisamente a Bitcoin en los 64.000, incluso 62.000, 60.000, bastante relajado. Bueno, pues ahora mismo vela ascendente, lo están viendo sus pantallas, y es que no solo ha sido en Bitcoin. Vámonos a Ethereum, que es lo que está haciendo en estos momentos. Subida del 8%, ha llegado a subir más de un 9%, vela ascendente en los $2.070. Pero es que también las compañías que apuestan por las criptomonedas, como lo es Strategy, se ha disparado más de un 14%, la compañía de Michael Saylor, que recuerden, antes de vacaciones, antes del verano, estábamos viendo cómo llegaba a perder muchísimo en el mercado. Ahora mismo lo estamos viendo a Strategy subiendo y disparándose un 14%. La tenemos ahí en pantalla, 11% en estos momentos, 103,45. Coinbase un poquito más abajo, también la vemos cómo avanza cerca de un 12%. Y para otras compañías, Mara Holdings gana más de un 9%, Robinhood gana más de un 7%. Al rally contribuye también el movimiento del Tesoro estadounidense, el aumento de las recompras de deuda que ha hecho caer a los rendimientos de los bonos y que ha favorecido a los activos de mayor riesgo. A esto se suma la menor tensión comercial después de la decisión de Donald Trump de frenar los aranceles adicionales al 50% de Canadá. Ahora mismo el mercado de las criptomonedas, con ese tono y con ese optimismo primando entre ellas. Y cómo no, pues pendientes, como estábamos comentando aquí durante toda la jornada en Negocios Televisión, a las minutas de la Fed, la inflación y la división interna que van a marcar esas actas, porque el mercado se prepara ya para conocer esas últimas minutas de su última reunión con una pregunta fundamental. ¿Hasta qué punto preocupa todavía la inflación dentro de la Reserva Federal? El foco estará especialmente en las divisiones internas. En la última reunión hubo tres miembros que votaron a favor de subir los tipos. Una señal de que aumenta el desacuerdo sobre cuál debe ser el siguiente movimiento. Según Tim Dewey, el economista jefe para Estados Unidos de SGH Macro Advisors, las actas permitirán comprobar si existe una preocupación generalizada porque la inflación continúa claramente por encima de ese objetivo de la Fed del 2% y podría tardar más de lo esperado en bajar. Y la segunda clave será el mercado laboral. Si la Fed considera que el empleo se ha estabilizado y sigue mostrando fortaleza, algunos miembros entonces podrían tener todavía más argumentos para defender nuevas subidas de tipos. Por tanto, hoy no importa únicamente qué dijo la Fed, sino cuántos miembros están dispuestos a endurecer todavía más la política monetaria. Esta división puede marcar las expectativas sobre los próximos movimientos de tipos y, sobre todo, volver a mover con fuerza los bonos y a Wall Street. Bueno, pues precisamente con un mercado al otro lado del Atlántico que vuelve a ese terreno positivo este miércoles después de tres sesiones consecutivas de caídas del Standard & Poor's 500. El Dow Jones avanzaba alrededor de un 0,4%, mientras que el S&P y el Nasdaq ganaban cerca de un 0,6%. La clave está hoy, sin lugar a dudas, en el mercado de deuda, en el Tesoro estadounidense, y veremos a ver cómo actúa mañana la renta fija, el mercado de renta variable, después de que se publiquen esas actas de la Reserva Federal. Bueno, pues nosotros lo dejamos aquí. Muchísimas gracias por acompañarnos una vez más. Nos despedimos por hoy. Mañana volvemos con más información aquí en Negocios Televisión.

0: Una y media de la tarde, hora central europea, muy pendientes de lo que está ocurriendo en el mercado de materias primas. El petróleo se está disparando más de un 2,5%, dejando al barril de Brent por encima de esos 93 dólares, 94 está cotizando ya, y el barril del West Texas americano que está en camino de alcanzar esos 86 dólares, subida del 2%. Un Donald Trump que ha vuelto a amenazar a Irán con represalias, sobre todo ya no solo militares, sino económicas contra Irán. Y ahora mismo el secretario del Tesoro de Estados Unidos, que precisamente estamos viendo ese impacto en los bonos, ayer intervino dentro del Tesoro estadounidense y ahora los bonos relajan ahora mismo, bueno, pues rendimientos de la deuda estadounidense ahora mismo en los 4,68% el bono a 10 años y el bono a 5 años en el 5,22% del rendimiento. Muy pendientes también a lo que está ocurriendo en España. Granada sigue temblando. Nuevo terremoto de magnitud 3. Granada continúa pendiente de esa intensa actividad sísmica que afecta ya a la provincia. Un nuevo terremoto de magnitud 3 en el epicentro de Churriana de la Vega. Se ha registrado este miércoles a las 7:14 horas y ha llegado a ser sentido por la población. Se trata ya del quinto día consecutivo de actividad sísmica. Desde el pasado sábado se han contabilizado al menos 197 terremotos de magnitud igual o superior a 1,5, aunque la mayoría han sido de baja intensidad. Mientras continúan las réplicas, la prioridad está ahora en comprobar el estado de los edificios. Los equipos técnicos han inspeccionado alrededor de 580 inmuebles, 459 no presentan daños, 105 tienen desperfectos leves y 14 requieren medidas urgentes. Los servicios de emergencia han recibido además más de 3.000 solicitudes de intervención desde el inicio de la serie sísmica. Arquitectos, bomberos y técnicos municipales trabajan especialmente en Granada capital y en municipios del área metropolitana para detectar posibles daños estructurales y elementos con riesgo de desprendimiento. Y de España pasamos a Colombia, porque el presidente Abelardo de la Espriella confirma que declarará la emergencia económica para hacer frente a las consecuencias del terremoto que ha golpeado el país este pasado 10 de agosto. De la Espriella asegura que este mismo jueves el Consejo de Ministros va a firmar el decreto de emergencia económica, esa medida con la que el gobierno busca acelerar su respuesta y movilizar recursos para afrontar la reconstrucción y el impacto económico del seísmo. Así lo ha dicho.
1: Hace unos días al país que he tomado la decisión de decretar la emergencia económica para enfrentar las consecuencias del terremoto que lamentablemente sufrimos el 10 de agosto. Hoy, en el Consejo de Ministros, a partir de las 5 de la tarde, firmaremos, quien les habla, junto a todos los ministros de despacho, el respectivo decreto madre de emergencia.
0: Colombia quiere convertir el turismo en una de las palancas de recuperación económica después de ese terremoto de magnitud 7,4 de este pasado 10 de agosto. Pues bien, el gobierno colombiano se ha marcado como objetivo recibir alrededor de 500.000 de viajeros procedentes de México durante al menos lo que queda de este año 2026, impulsando especialmente el turismo de reuniones y el gasto asociado a los viajes. Desde ProColombia aseguran que atraer visitantes internacionales es ahora especialmente importante para sostener la actividad económica y contribuir al proceso de reconstrucción de las zonas afectadas por el terremoto. México se convierte así en uno de los mercados prioritarios para Colombia en un momento en el que el país busca reactivar su economía y reforzar la llegada de turistas extranjeros. Y pasamos a poner el foco en Estados Unidos. Las últimas palabras del presidente Donald Trump, que ya están teniendo impacto en el mercado de materias primas, como bien estábamos comentando al principio de este informativo. El petróleo está escalando con fuerza, mientras Donald Trump asegura que el estrecho está abierto. Escuchen.
2: When will they come, and what else could be sanctioned on Iran?
3: Well, we have things that we could sanction. We have very draconian sanctions, and we'll see what happens. Right now, the strait is open. A lot of boats are coming through. People aren't reporting that, and that may slow down a little bit at some point. But right now, a lot of boats are coming through. The naval blockade has been extremely effective.
0: Bueno, pues el presidente de Estados Unidos, que de alguna manera quiere esclarecer que el territorio estadounidense que el Estrecho de Hormuz ya pertenece a Estados Unidos y, bueno, pues aliviar esa escalada de tensión entre Estados Unidos e Irán, a pesar de que está viendo el petróleo más caro y todavía por encima de esos $93 el barril. Estados Unidos e Irán ya tienen esa reacción directa en los mercados. El petróleo sigue subiendo con mucha más fuerza. Donald Trump amenaza a Teherán con lanzar lo que ha definido como la operación económica más aplastante jamás emprendida contra un país. Esta es la reacción que están viendo en estos momentos, 1:35 de la tarde, hora central europea, de madrugada ya en Estados Unidos, el barril de Brent escalando en los $94.29, subida del 2,87, y para el barril de referencia en Estados Unidos, el West Texas americano, está escalando todavía más, 2,25%, $88 el barril. El mercado vuelve a incorporar esa prima de riesgo geopolítica, especialmente

0: especialmente ante esta incertidumbre sobre el estrecho de Hormuz y el bloqueo de la vía diplomática, con estos precios del petróleo que sigue avanzando y que eso se continúa plasmando en el precio del combustible en las gasolineras estadounidenses. Y además llega la respuesta de Teherán a las nuevas amenazas de Donald Trump. El viceministro iraní de Exteriores, Qasem Gharibabadi, asegura que la denominada guerra económica contra Irán será el próximo fracaso de Estados Unidos. El dirigente iraní sostiene que Washington continúa cometiendo errores de cálculo y asegura que después de que la vía militar no consiguiera los objetivos de Trump, Estados Unidos ahora intenta aumentar al máximo la presión económica. Pero Gharibabadi cuestiona además el discurso estadounidense sobre la debilidad de Teherán. Asegura que Washington afirma que Irán está al borde de la derrota, pero al mismo tiempo pide apoyo a sus aliados para aumentar la presión sobre el país. La respuesta llega justo después de que Trump anunciara esa operación económica más aplastante para Teherán. Y el ministro iraní de Exteriores, Abbas Araghchi, también ha hablado. Ha publicado este mensaje que van a ver en pantalla. Acusa a Donald Trump de utilizar sus nuevas amenazas contra Irán para desviar la atención de los problemas económicos de Estados Unidos. Araghchi en ese post vincula directamente la ofensiva anunciada por Washington con un dato que está marcando la agenda económica estadounidense, que es la deuda federal de Estados Unidos, que acaba de superar por primera vez esos 40 billones de dólares. El ministro iraní califica el denominado día D económico de Trump como una maniobra de distracción y asegura que insistir en esta estrategia solo va a provocar nuevos fracasos en Washington. Además, acusa a Estados Unidos de practicar terrorismo económico y advierte de aumentar la presión contra Irán puede solo tener consecuencias negativas para a nivel mundial, no solo para Teherán. Tremendas consecuencias económicas para los países que continúen apoyando a Teherán, ha anunciado Araghchi, que vuelve a cargar contra el presidente de Estados Unidos. Y no ha sido el único. También Benjamin Netanyahu ha hablado y ha amenazado directamente a Turquía. Escuchen.
1: של טורקיה להתבסס בשדה תעופה דרומית לקו שלה קרוב לחלב והעברנו מסר. איך להגדיר לך את המסר? Don't.
2: המסר עבר?
1: המסר עבר, אבל כנראה שלא לא שמעו אותו, אז דאגנו שיבינו אותו.
0: El ministro de Interior de Bulgaria ya ha comentado que ha incrementado la seguridad en Vidmer por todo lo que pueda pasar con esa base. Escuchen.
3: Вчера на базата в Безмер, координирано с Министерството на отбраната и под ръководството на министър-председателя сме предприели всички възможни мерки, включително сме се подсигурили като мерките, които сме предприели са за много по-високо ниво на заплаха от тази, която реално се докладва по линия на службите и постъпващата информация. Следим постоянно ситуацията и процесите и ще продължаваме да прилагаме мерки, които са изпреварващи и са в много по-голяма степен така интензивни спрямо нивото на информацията за заплаха към момента.
0: Bulgaria incrementa esa seguridad en las bases después de las amenazas de Irán y ahora mismo, bueno, pues el foco está puesto sobre todo en el petróleo, en las próximas palabras de los líderes y sobre todo en cuál es el, en qué desemboca todo este conflicto que de momento parece que sigue escalando. Al igual que lo está haciendo el de Ucrania y Rusia con ataques por parte de Rusia que golpean a Kiev en uno de los ataques más duros de las últimas semanas. Y es que ha lanzado esta madrugada una gran ofensiva con misiles y drones contra Kiev, dejando al menos 13 fallecidos y más de 40 heridos, según el último balance recogido por Financial Times. El ataque se prolongó durante más de 8 horas y ha alcanzado zonas residenciales, instalaciones industriales, un hospital infantil y un colegio. Las defensas ucranianas consiguieron interceptar buena parte de los drones y misiles de crucero, pero volvieron a mostrar dificultades frente a los misiles balísticos rusos. Y aquí está una de las claves. Ucrania atraviesa una escasez crítica de interceptores Patriot, precisamente los sistemas que necesita para hacer frente a este tipo de armamento. Zelensky vuelve a reclamar a sus aliados más capacidad antiaérea y antibalística. Además, la ofensiva está poniendo en alerta el flanco oriental de la OTAN. Polonia y Rumanía han movilizado medios aéreos y recordemos que esta misma madrugada un dron entró en territorio rumano. Efectivamente, en Rumanía, porque la ofensiva rusa sobre Ucrania ha vuelto a trasladar toda esa tensión directamente a territorio de la OTAN. Un dron penetró durante la madrugada en el espacio aéreo rumano y ha terminado

0: estrellándose contra una zona deshabitada a 4 kilómetros del condado de Tulcea. El Ministerio de Defensa rumano ya asegura que detectó varios objetivos aéreos cerca de la frontera con Ucrania y movilizó 2 cazas y un helicóptero para seguir su trayectoria. El aparato fue localizado entrando en espacio aéreo rumano cerca de la ciudad portuaria de Galati y posteriormente cayó provocando un pequeño incendio. No se han registrado víctimas ni daños materiales. El incidente coincide con una nueva oleada de ataques rusos contra Ucrania que ha dejado al menos 5 fallecidos en Kiev y que también llevó a Polonia a activar medidas preventivas para proteger su espacio aéreo. Y no es un episodio aislado. Llega apenas unos días después de que otro dron fuera derribado sobre Rumanía, aumentando la preocupación por el riesgo de que la guerra vuelva a desbordarse sobre territorio aliado. Aumenta la presión sobre Zelensky, además que destituye a una de sus principales asesoras en plena investigación de corrupción. Ha sido a Irina Mudra después de que su vivienda y su oficina fueran registradas dentro de una investigación por presunto blanqueo de capitales. La crisis llega además mientras aumenta la presión interna sobre el presidente ucraniano y vuelve al debate de la celebración de elecciones suspendidas desde la imposición de la ley marcial. Escuchen las palabras de Volodymyr Zelensky.
1: Головне завдання для міністра оборони України в цих умовах – це реальне налаштування системи нашої оборони, системи виробництва і закупівель, системи постачання у війська. Таке налаштування, щоб захист життя в Україні отримував все, все необхідне для відбиття російських ударів, для утримання позицій на фронті, для активних дій наших і завдання відчутних ударів Росії у відповідь на її терор. Розраховую, що Міністерство оборони розширить простір застосування наших діпстрайків. Разом з виробниками української зброї забезпечить більше можливостей захисту українського неба. І разом з партнерами додасть можливостей.
0: Los ataques rusos frenan las exportaciones de cereal y la guerra golpea a uno de los principales motores económicos de Ucrania. Los ataques contra los puertos de Odessa han dejado prácticamente paralizadas las exportaciones de cereal justo en plena cosecha. Desde comienzos de agosto, Ucrania apenas ha exportado 500.000 toneladas de grano, solo una quinta parte de su capacidad potencial. El bloqueo podría costarle al país hasta 2.500 millones de dólares tan solo este año. Además, preocupa el impacto internacional. Ucrania es uno de los grandes exportadores mundiales de trigo y maíz y sus envíos de trigo podrían caer de los 17,6 millones de toneladas a 8,3 millones. Y se abre otro frente interno importante para Volodymyr Zelensky. Ayer conocíamos cómo el exministro de Defensa, Fedorov, pedía celebrar elecciones incluso mientras continúa la guerra con Rusia, algo que actualmente impide la legislación ucraniana. Fedorov, que fue durante años uno de los aliados de Zelensky hasta su destitución el pasado mes de julio, denuncia una crisis sistémica de gobernanza y sostiene que la guerra no puede mantener indefinidamente paralizado el proceso democrático. Así lo pedía ayer.
2: Може бути заручницею Росії. Ми воюємо саме тому, що хочемо залишитися вільною європейською державою. Тому ми повинні знайти законний, безпечний і реалістичний механізм, який дозволить Україні відновити повноцінний демократичний процес навіть за умов тривалої війни. Це складно. Потрібно забезпечити право голосу військових, мільйонів українців за кордоном, людей прифронтових регіонах. Потрібно забезпечити безпеку виборчого процесу, незалежність інституцій і довіру до результату. Але складність не означає неможливість. Люди не можуть нескінченно жити в державі, де вони не розуміють, чому хвалюються ті чи інші.
0: Fedorov, que además apunta directamente a la corrupción y al funcionamiento de las instituciones, asegurando que estos problemas están perjudicando incluso a la capacidad de Ucrania para afrontar la guerra. Veremos cómo asume esta propuesta el primer ministro, el presidente de Ucrania, Volodymyr Zelensky. Nosotros hacemos una pequeña pausa publicitaria, pero no se vayan porque enseguida ponemos el foco en Asia y en esa cadena perpetua que han atribuido para el fundador de Evergrande. Enseguida, a la vuelta de publicidad.

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0: Un pase. 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Un chut. Y de repente, todo está conectado.
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2: Yo.
3: Y yo.
1: Nosotras.
4: ¡Nosotras!
5: La que está en el estadio.
6: Y el que no ha podido ir.
7: El que lo ve solo.
8: Y la que lo ve rodeada de amigos.
9: El que entiende de fútbol.
10: Y el que solo entiende de emoción.
11: Hay algo que nos conecta.
12: Que nos acerca,
13: que nos hace sentir parte.
14: Y eso no pasa por casualidad.
15: Es una red que no se ve,
16: pero que está en todo.
17: Da igual dónde estés.
18: Da igual cómo lo vivas.
19: Cuando juega la selección, todos estamos en el mismo sitio.
20: En la misma jugada.
21: En el mismo batido.
22: ¿He dicho batido?
23: Perdón, Luis. Chicos, ¿todo bien?
24: Sí,
25: No es batido. Luis debería decir latido.
24: Vale, vale, ya está. Ya está, ya lo tenemos, perdón.
17: Da igual dónde estés.
18: Da igual cómo lo vivas.
19: Cuando juega la selección,
20: todos estamos en el mismo sitio. En la misma jugada.
21: En el mismo latido. Y cuando todo eso fluye.
26: Cuando todo eso llega.
27: Y cuando todo eso nos une.
21: Entonces sí. Entonces somos una.
27: Somos una.
6: Somos una.
27: Somos una.
0: Somos una.
27: Somos una.
21: Es perfecto. ¿Todo esto lo habéis hecho solos?
23: Bueno, con un poquito de ayuda.
21: ¿Me lo puedes mandar, por favor?

de Negocios Televisión, 7 de la tarde, hora central europea, ya con las principales plazas europeas cerradas, pero con Estados Unidos, Wall Street, que continúa cotizando a la baja. Standard & Poor's 500 está cayendo, Nasdaq 100 se está dejando ya al menos un 1,30%, y dentro de las compañías del Nasdaq está llamando la atención precisamente Nike, ayer caía, ahora está subiendo un 3,25%, Coca-Cola está aumentando también un 1,93%, Apple un 1,71%, y el resto de compañías en el lado de las pérdidas está cayendo y se está llevando el batacazo Nvidia, 2,16%, Caterpillar un 4,95%, y dentro del sector bancario Goldman Sachs es la que más está sufriendo, con una caída del 1,70%. Y mientras tanto seguimos muy pendientes a la actualidad, y atención porque continúa la intensa actividad volcánica del Etna en Italia. El volcán ha registrado la apertura de una nueva boca efusiva en el valle de Volve, situada a unos 2.100 metros sobre el nivel del mar. La ruptura ha provocado además una nueva colada de lava que comenzó a descender durante la madrugada de este mismo martes, en un nuevo episodio de actividad del volcán siciliano. De momento seguimos muy pendientes de la evolución del Etna y de cualquier actualización de las autoridades italianas ante este nuevo episodio eruptivo. Ahora ya sí, se abre una nueva boca eruptiva en el Etna. Y atención a las proyecciones de Polymarket, porque el republicano Byron Donalds aparece como favorito absoluto en la contienda, con una probabilidad de victoria del 98,8%. Muy por detrás se sitúa James Fishback, con apenas un 1%, mientras que Wilton Simpson y Cassie DeSantis registran probabilidades inferiores al 1%. Una diferencia prácticamente incontestable en el mercado de predicción que coloca a Donalds con una ventaja.

0: Ventaja abrumadora frente al resto de candidatos. Y ahora vamos a detenernos en uno de los nombres que se está sacudiendo ya toda la política de Washington y que hasta hace no demasiado tiempo era prácticamente desconocido para el gran público. Hablamos de Natalie Hart, pero ¿quién es? ¿Cómo consiguió entrar en el círculo más íntimo de Trump? ¿Y por qué un asistente de la Casa Blanca se ha convertido ahora en protagonista de la batalla política? Nos lo cuenta nuestra compañera Andrea Martínez. Buenas tardes.
1: Buenas tardes, Valeria. Pues sí, nos informamos, estamos hablando de esas elecciones que se van a celebrar hoy en Estados Unidos, esas elecciones primarias, sobre todo en Florida y también en Alaska, y nosotros ponemos la mirada una vez más en el círculo más cercano de Donald Trump. Ustedes están viendo en pantalla una mujer desconocida que hace unos años estaba en el absoluto anonimato, pero que hace unos años entró en el equipo de Donald Trump, concretamente en 2022, y que este fin de semana se ha hecho viral por este vídeo que vamos a ver a continuación por parte del senador de Georgia, John Ossoff.
2: And while the sailors on the Lincoln fight his war, while he fruitlessly drains our munitions and oil reserves, the president sleeps through his meetings. He golfs and trades stocks. See, he doesn't want to do the job. He wants to build his ballroom and travel with Natalie on their apparently defenseless flying palace gifted by the Emir of Qatar.
1: Bueno, este dardo del senador John Ossoff ha saltado o ha hecho que Natalie Hart salte a la palestra. Ustedes la habrán visto de fondo, vestida de rosa o con este vestido en el despacho oval, en las salidas y entradas del Air Force One por parte de Donald Trump o en las ruedas de prensa que ha dado el presidente de Estados Unidos. Siempre acompaña, como decimos, a Trump en un segundo plano. Pero ¿quién es esta mujer? La conocida como Natalie Hart, la conocen como la impresora humana. Hace unos años era un perfil completamente anónimo, como decía, hace unos años como paciente, y ahora tiene el poder absoluto, controla la comunicación diaria del presidente de Estados Unidos. Como decimos, comenzó siendo una paciente que tenía cáncer de huesos y que defendía al presidente en tertulias políticas de los principales canales conservadores, pero entró en el equipo del presidente en el año 2022 y ahora controla las principales comunicaciones a nivel diario de la red social Truth Social de Donald Trump. Es la que se encarga, o lo que han visto ustedes hace unos años en un vídeo que se hizo viral porque el presidente le dictaba esos Truth Socials que se hacen virales en cuestión de minutos. Lo que se ha rodeado siempre la figura de Natalie Hart son los rumores de algo más que una asesora. Su estrecha relación con el presidente siempre ha levantado sospechas sobre lo que hay más allá o la realidad de esa relación, sobre todo después de que hace unos años el New York Times publicase unas cartas que la propia Hart hacía ver que había más allá, algo más que una amistad, y esos rumores siempre han rodeado esa relación y hacían saltar las alarmas al entorno del presidente de Estados Unidos. Como decíamos antes, se le conoce como el apodo de la impresora humana. Siempre acompaña al presidente con un ordenador y una impresora portátil para imprimirle tanto artículos, impresiones o cualquier nombre que pueda hacerla llamar la atención del presidente, porque el papel es el formato preferido del presidente de Estados Unidos. ¿Y por qué apuntan ahora contra un asistente? Como decimos, se ha convertido en una persona de confianza del presidente de Estados Unidos. Se encarga de su comunicación diaria, y lo que John Ossoff quiere hacer ver es que hay una serie de privilegios y de personas que, si son atacadas por parte de los demócratas, pueden conseguir enfadar al presidente Donald Trump y, por tanto, conseguir parte de esos votos que se han escapado hacia la base MAGA. Y por último, como decimos, clave para las elecciones de medio mandato. Ossoff no da este discurso por amor al arte. Ossoff lo que hace es que pone a Hart en el punto de mira porque lo que quiere es ganar votos frente a su candidato, Mike Collins, que es respaldado por Donald Trump. El presidente no tardaba en responder a Ossoff de esta manera ayer desde la Casa Blanca.
3: No, I would much rather do other things. It's a we're building a great facility here. We're fixing a White House that hasn't been taken care of. You can look at this. This room was a disgraceful situation.
1: Bueno, Valeria, un presidente que se negaba a responder a John Ossoff, y esto lo que nos hace ver es que sin duda las espadas están al alza de cara a esas elecciones de medio mandato que se acercan y también ya de cara a unas elecciones presidenciales en 2028 que ya se están posicionando.

0: aunque Ossoff de momento deja claro que tiene cero posibilidades o que de momento descarta presentarse a esas elecciones presidenciales.
1: Pues muchísimas gracias, Andrea. Muy interesante también pasar del anonimato a la televisión como Natalie Harf. Gracias por detallarnos por qué se la llama así, la impresora humana. Es una duda que todos teníamos. Muchísimas gracias, Andrea.
0: Gracias, Valeria.
1: Bueno, pues de Estados Unidos va la cosa. Vamos a seguir hablando ya no solo de Donald Trump, sino también de la NASA. Nos marchamos ahora hasta la Estación Espacial Internacional, porque dos astronautas de la NASA realizan este martes una caminata espacial de casi 7 horas en el exterior del complejo orbital. Una operación de mantenimiento que tiene como objetivo principal reemplazar una antena de comunicaciones de la Estación Espacial Internacional. Una pieza fundamental para garantizar las conexiones y el funcionamiento de los sistemas de comunicación de la plataforma. Durante esta intervención, los dos astronautas tienen que abandonar la seguridad del interior de la estación y trabajar directamente en su estructura exterior, en condiciones de microgravedad y a cientos de kilómetros sobre la superficie de la Tierra. Una operación que requiere varias horas porque no se trata únicamente de retirar la antena. Los astronautas tienen que desplazarse por el exterior de la estación, asegurar sus herramientas y equipos, acceder al punto donde se encuentra instalado el dispositivo y completar posteriormente la sustitución. Una nueva jornada de mantenimiento, por tanto, en la Estación Espacial Internacional, donde este tipo de caminatas permiten reparar, sustituir o actualizar componentes que resultan esenciales para mantener operativo uno de los mayores laboratorios científicos construidos fuera de nuestro planeta. La caminata espacial está prevista para prolongarse durante casi 7 horas con los equipos de la NASA siguiendo la operación desde la Tierra. Y cambiamos de tercio, ponemos el foco ahora ya sí en el mercado de valores, en la bolsa de nuevo, en las compañías que más están llamando la atención durante esta sesión. Hablamos del choque frontal entre ABC y la Comisión Federal de Comunicaciones de Estados Unidos. La cadena propiedad de Disney ha presentado una demanda ya contra la FCC, amparándose en la primera enmienda, y acusa al regulador de llevar a cabo una campaña de represalia por contenidos críticos con el presidente Donald Trump. El conflicto gira en torno a la decisión de la FCC de revisar anticipadamente varias licencias de emisión de ABC, años antes de ese vencimiento. Ahora mismo el organismo sostiene que investiga las políticas de diversidad, equidad e inclusión de Disney, mientras que ABC considera el procedimiento ilegal, arbitrario e inconstitucional. La cadena pide ahora a un tribunal de Washington que ordene detener ese proceso de renovación anticipada y asegura que está sufriendo a día de hoy daños que son totalmente irreparables. Y seguimos pendientes también de Anthropic, de la carrera de inteligencia artificial, de la nueva actualización, pero se lo vamos a contar a la vuelta de una pequeña pausa publicitaria. No se vayan.

0: Buenas tardes y bienvenidos a Negocios Televisión, 2 de la tarde, hora central europea. Tenemos un petróleo que se dispara más de un 2%, a Bitcoin que acelera con fuerza en una jornada marcada todavía por esa tensión geopolítica y sobre todo con un Donald Trump que anuncia ya una guerra económica contra Irán y amenaza con consecuencias tremendas. Mientras, el estrecho de Hormuz sigue en el centro de todas las miradas y Qatar trata de mediar entre Washington y Teherán. Además, Estados Unidos y Canadá avanzan en ese nuevo acuerdo comercial, aunque todavía queda por cerrar ese texto definitivo que ayer recalcaba el presidente Donald Trump. Bueno, pues hoy ha hablado de madrugada y ha dicho que no le preocupa en absoluto la situación con el mercado de renta fija, con esos bonos estadounidenses en los que ha tenido que intervenir el Tesoro de la mano de Scott Bessent. Escuche las palabras de Donald Trump. No está preocupado en absoluto.
1: No, I don't think so, because like I said, our country is doing so well despite interest rates. We have interest rates that are artificially high.
0: En los mercados seguimos pendientes de la deuda estadounidense después de que el Tesoro consiguiera ayer aliviar cierta presión sobre los bonos con ese aumento de sus recompras. Y todo ello con Wall Street digiriendo además las últimas señales que dejaba anoche la Reserva Federal con esas minutas de la última reunión. Pues bien, Donald Trump hablaba y decía que no le preocupa

0: absoluto la situación de los bonos, pero que también insiste en que deberían bajar los tipos de interés en la próxima reunión. Escuchen.
1: Ridiculous interest rates. They're ridiculous. Look, when our country is strong, interest rates should go down. When our country is weak, frankly, they should go up. But this country is strong. They've never.
0: En definitiva, muchos temas abiertos. Oriente Medio, guerra comercial, bancos centrales y mercados que marcan este jueves. Vamos a empezar mirando también al mercado de las criptomonedas porque Bitcoin y Ethereum llegan ya a superar esos niveles de hacía más de 3 semanas. Donald Trump pidiera al gobierno, al Congreso, aprobar esa Clarity Act, una norma destinada a dar más claridad regulatoria al sector. Bitcoin está subiendo alrededor de un 5,2%, ahora mismo 3,79%. Ha llegado a estar por encima de los 72.000, ahora mismo se anota una subida hasta los 71.922. Y en Ethereum también el movimiento se ha roto después de varias semanas en las que Bitcoin y Ethereum habían permanecido atrapados en una franja distinta a la que están reportando en estos momentos. Ethereum subida del 2%. El optimismo también se apoya en el respaldo explícito de Donald Trump a la industria y en sus planes de comprar cantidades importantes de Bitcoin, reforzando esa expectativa de una política mucho más favorable hacia a los activos digitales. Y desde Standard Chartered también han apuntado más arriba. El banco considera que los inversores deberían empezar a posicionarse para un posible movimiento de Bitcoin hacia los $100,000 antes de final de este año 2026. Bueno, pues también con el foco puesto en la que ha sido la noticia destacada de hoy, la cadena perpetua para el fundador de Evergrande, el que ya se conocía precisamente como Hui, ya se había declarado culpable en abril de 8 cargos, entre ellos el fraude y la malversación de fondos. Evergrande llegó a ser la mayor promotora inmobiliaria del mundo por ventas, pero terminó protagonizando uno de los mayores colapsos empresariales de China. La compañía infló el valor de sus activos y ocultó pasivos antes de entrar en ese impago en 2021 con alrededor de $300.000 millones de deuda, convirtiéndolos en el gran símbolo de la crisis inmobiliaria china. Pues bien, ya cadena perpetua para el fundador de Evergrande. Y vamos a levantarnos, vamos a ver cuáles son los titulares destacados del día, más allá de los que les estábamos comentando a principios del informativo, porque la deuda del gobierno federal de Estados Unidos ha superado ya esos $40 billones por primera vez. También con la noticia que estábamos comentando con Hui Kayan, el fundador de Evergrande, condenado a cadena perpetua y acaparando la mirada de todos los titulares y medios de comunicación. En el marco de la crisis y el conflicto entre Rusia y Ucrania, Volodymyr Zelensky hoy ha destituido a una de sus principales asesoras. Moderna y Merck, dos de las grandes farmacéuticas estadounidenses, ayer precisamente presentaban y anunciaban los resultados preliminares de satisfactorios con una vacuna contra el cáncer y hacía disparar a Moderna más de un 175%, a Merck alrededor de un 20% y hoy ya en premercado, ahora enseguida lo vamos a ver, pero ya les estábamos avanzando durante la sesión que estaba cayendo, pequeña toma de beneficios, 10% Moderna para abajo. La policía desaloja a 4.000 subsaharianos y magrebíes de la playa de Trampolín en Ceuta. Hoy en España esta es la noticia que más está resonando. Nos vamos directamente al mercado a repasar cuál es la fotografía que estamos viendo en los futuros estadounidenses. Standard & Poor's 500 teñido de rojo, cae un 0,46%, 7.684 puntos. Fíjense, la vela descendente anticipan ahora caídas en el mercado de renta variable estadounidense. Nasdaq 100, 0,83% para abajo en los 29.224. Queda alrededor de una hora y media para que escuchemos ya el toque de campana de apertura al otro lado del Atlántico, con un Dow Jones Industriales que también le espera negativo. Retrocede 369 puntos en los 53.084. Y al Russell 2000, el índice que engloba las pequeñas y medianas compañías estadounidenses, cae un 0,76% hasta los 3.015. Ayer, precisamente, con la noticia de Scott Bessent, hacía de alguna manera, bueno, pues impulsar al mercado de renta variable en Wall Street y relajar a los bonos, unos diferenciales de la deuda que precisamente estábamos viendo cómo se relajaban tras la noticia por parte del Tesoro estadounidense. Ahora mismo bono a 30 años sube un 1,39%, tenemos el rendimiento del bono escalando en estos momentos al 5,26%, el bono a 10 años al 4,70% y el bono a 2 años, el de más a corto plazo, 4,19%. Relajación, la de ayer, ahora parece que vuelvan los temores. Nos vamos a compañías como Coinbase en el premercado, que ya están siendo noticia. ¿Por qué? Pues todo ello debido al comportamiento del mercado de las criptomonedas. Bitcoin estaba subiendo más de un 6% ayer, hoy también.

0: también escalando y ahora mismo a Coinbase, que ayer la veíamos con subida del 9,55, en premercado la vemos escalando un 6,12%. Strategy, la compañía, esta no, la otra, de criptomonedas de Michael Saylor, que estábamos viendo precisamente cómo se impulsaba también con fuerza ayer, más de un 12%. En estos momentos la tenemos en premercado, la compañía que ya se dejaba, bueno, pues una caída notable antes de verano, cuando se conocía precisamente su noticia de que vendía 32 criptomonedas. Aquí la tenemos, Strategy, ahora mismo, ayer reportaba subida del 12,68%, y ahora si bajamos un poquito más, vemos en premercado esa subida del 8,49%. Dejando el precio de la acción en los $113. Nos vamos directamente a Moderna, que ahora ya sí que sigue, está corrigiendo después de ese espectacular dato que ayer, bueno, pues provocaba esa vacuna contra el cáncer. Moderna, que se impulsaba a un 176%, ahora ya sí corrige un 9,79% en el premercado. Y nos vamos a Walmart, en el foco de Wall Street, después de presentar durante esta madrugada los resultados empresariales, resultados trimestrales para la compañía, que bueno, pues estábamos pendientes sobre todo a ellos, porque iba a determinar de qué manera se comporta el consumidor a día de hoy en Estados Unidos. Pues bien, 5,92% para abajo, 107,52 está marcando ya el precio de la acción la compañía de Walmart. Y Alibaba, por último, porque es ahora mismo también ha presentado esos resultados empresariales, y la inteligencia artificial anota estar en el punto de mira. Alibaba se está dejando un 4,40% en premercado en los $123 la acción. Y ahora ya sí, nos vamos al mercado Forex, al dólar, otro de los grandes protagonistas de la sesión después de la noticia de Scott Bessent de intervenir y en esa recompra de bonos de deuda estadounidense. Parecía que debilitaba el billete verde. Ahora mismo se está fortaleciendo un 0,06% por debajo de los 100 en los 98,83. El petróleo sigue siendo noticia con esa escala de más del 2%. Barril de Brent y barril del West Texas americano están anotando ya una subida del 2,98% para el barril de referencia en el viejo continente. $94. Ojo, que se va acercando a esos $100 previos que estábamos viendo precisamente en momentos del conflicto entre Estados Unidos e Irán. Y el West Texas americano, que escala un 3,38%, todavía más, $88 el barril. Una noticia que no le favorece en absoluto al presidente de Estados Unidos, Donald Trump, que parece tenerlo controlado, al menos el territorio, el estrecho de Hormuz, que dice ya ser territorio estadounidense. Nos vamos a la renta fija y nos vamos a las criptomonedas. Renta fija no, que ya la hemos visto, las criptomonedas, que precisamente estábamos hablando de ese fuerte impulso de Bitcoin y de Ethereum. Bitcoin subiendo un 3,28%, hasta los 71.504, ha estado por encima de los 72.000, ahora pequeña toma de beneficios, y Ethereum también subía más de un 5%, ahora mismo subida ligera del 0,94%, $2.272. Bueno, pues este ha sido el repaso de la fotografía del mercado a estas horas de la tarde, 2:09 de la tarde, hora central europea. Vamos con las informaciones de última hora que pasan por el CENCOM, por este mensaje que van a ver a continuación. Estados Unidos refuerza y renueva su despliegue militar en Oriente Próximo en plena tensión con Irán. Washington prepara el relevo del portaaviones USS Abraham Lincoln, que acumula casi 9 meses en el mar y participa actualmente en las operaciones estadounidenses contra Teherán. Su sustituto será el USS George Washington, que hasta ahora se encontraba operando en el mar de China Meridional y que será desplazado hacia Oriente Próximo para mantener la capacidad militar estadounidense en la región. El George Washington es una de las principales plataformas de proyección de poder de la Marina estadounidense. El portaaviones puede embarcar más de 65 aeronaves, entre cazas, helicópteros, aviones de alta temprana y sistemas destinados a operaciones de guerra electrónica. El movimiento llega en un momento especialmente delicado, con la tensión entre Washington y Teherán todavía elevada y con el estrecho de Hormuz en el centro de la disputa. El relevo permite además retirar al Abraham Lincoln después de un despliegue excepcionalmente prolongado, sin reducir la presencia naval estadounidense en la zona. Este era el último mensaje que compartía el CENCOM. Y vamos con otra última hora en una de las principales rutas marítimas internacionales. Un petrolero ha sido abordado por 6 individuos armados en el Golfo de Adén, que habrían tomado el control de la embarcación y estarían obligándola a dirigirse hacia Somalia, según lo que ha informado la Agencia Británica de Operaciones de Comercio Marítimo. El buque navegaba hacia el oeste cuando lanzó una llamada de socorro después de ser abordado por una embarcación no autorizada a unas 136 millas náuticas náuticas al este de Al-Mukalla, en Yemen. Las autoridades investigan ahora el incidente y la UKMTO ha pedido a todos los barcos que navegan por la zona extremar la precaución y comunicar inmediatamente cualquier actividad sospechosa. Un nuevo episodio de inseguridad marítima en la región estratégica para el comercio y el transporte energético mundial. Hombres armados que toman ese petrolero en el Golfo de Adén. Y atención a Corea del Norte, porque Pyongyang ha lanzado este jueves un nuevo proyectil hacia las aguas de la costa oriental de la península coreana, que Japón y Corea del Sur sospechan que se tratan de un misil balístico. El lanzamiento fue detectado por el ejército surcoreano y provocó una alerta de la Guardia Costera japonesa. Apenas 11 minutos después, Japón informó de que el proyectil parecía haber caído ya, lo que apuntaría a no tratarse de un misil de largo alcance. De confirmarse, sería la tercera prueba de misiles balísticos de Corea del Norte en lo que llevamos de agosto, después de los lanzamientos de corto alcance realizados los días 6 y 12. Y atención al momento elegido, porque llega justo apenas después de que Kim Jong-un, la hermana de Kim Jong-un, rechazara el gesto de Donald Trump de reducir los ejercicios militares conjuntos entre Estados Unidos y Corea del Sur. Pendientes a Estados Unidos con Scott Bessent, lo estábamos comentando, ha movido ficha después de intentar contener esa presión que está sufriendo ya el mercado de deuda estadounidense. El secretario del Tesoro ha anunciado un fuerte incremento de las recompras de bonos públicos de largo plazo después de que sus rentabilidades alcanzaran máximos de casi dos décadas. La reacción fue inmediata, los rendimientos de los bonos cayeron con fuerza y Wall Street respondió con subidas. El bono a 30 años, que había llegado a superar el 5,3%, retrocedió al entorno del 5,18%. Y todo esto ocurre especialmente en un momento delicado para las cuentas públicas estadounidenses. La deuda federal acaba de superar por primera vez los 40 trillion, los 40 billones de dólares. El aumento del déficit, la inflación y unos tipos elevados están disparando el coste que Washington tiene que asumir para financiarse. Y la intervención de Scott Bessent en el mercado de deuda estadounidense también ha tenido una consecuencia directa, y es un dólar más débil. Algunos inversores consideran que el Tesoro está entrando en una nueva etapa. Este gráfico que nos cede Bloomberg, en el que vemos cómo Washington está dispuesto a actuar de forma mucho más agresiva para contener el coste de la financiación del gobierno, y vemos cómo el dólar empieza a caer, empieza a debilitarse y a comportarse de una manera totalmente distinta a momentos del conflicto entre Estados Unidos e Irán. Algunos gestores empiezan incluso a hablar de diversificar sus carteras fuera del dólar ante una política del Tesoro cada vez más intervencionista. Bessent estaría, por tanto, dispuesto a asumir cierta debilidad del dólar a cambio de evitar las rentabilidades de los bonos de largo plazo que continúen disparándose y que, bueno, pues si se contiene artificialmente una parte de la presión del mercado, tiene ya que existir otra válvula de escape. Y nos vamos ahora a Oriente Medio, porque Donald Trump endurece todavía más esa estrategia contra Teherán, aunque esta vez está poniendo todo el foco en la economía. Trump asegura que Estados Unidos está librando una guerra económica contra Irán y amenaza con consecuencias tremendas para aquellos países o actores que continúen respaldando al régimen. El presidente sostiene además que la economía iraní se está derrumbando bajo la presión estadounidense, una afirmación que sin embargo está siendo cuestionada por numerosos líderes. Todo esto ocurre con el estrecho de Hormuz todavía en el centro del conflicto, mientras Washington intenta aumentar la presión sobre Teherán sin cerrar la posibilidad de futuras conversaciones. Además, el presidente de Estados Unidos esta madrugada precisamente comentaba el hecho de que el estrecho de Hormuz continúa abierto en estos momentos.
1: I want to ask you about Canada, but first, the Treasury Secretary says that we could see the most impactful sanctions on Iran this week. When will they come, and what else could be sanctioned on Iran?
2: Well, we have things that we could sanction. We have very draconian sanctions, and we'll see what happens. Right now, the strait is open. A lot of boats are coming through. People aren't reporting that, and that may slow down a little bit at some point, but right now, a lot of boats are coming through. The naval blockade has been extremely effective.
0: Bueno, pues después de las últimas palabras de Donald Trump, de ese mensaje que publicaba amenazando a Irán, Por su parte, Teherán ha desafiado al presidente. Dice que su guerra económica va a fracasar. Arachi también ha hablado durante el día de hoy. El ministro iraní de Exteriores, Abbas Arachi, ha acusado a Donald Trump de utilizar sus nuevas amenazas contra Irán para desviar la atención de los problemas económicos de Estados Unidos.

0: En este mensaje, Araghchi vincula directamente la ofensiva anunciada por Washington con un dato que está marcando la agenda económica estadounidense. La deuda federal, que acaba de superar por primera vez esos 40 billones de dólares, mientras aumenta con fuerza los costes que tiene que asumir el gobierno para financiarse. El ministro iraní ha calificado el denominado Día D económico de Trump como una maniobra de distracción y asegura que insistir en esa estrategia solo provocará nuevos fracasos para Washington. Además, acusa a Estados Unidos de practicar terrorismo económico y advierte de que aumentar la presión sobre Irán puede tener consecuencias no solo para Teherán, sino también para la economía mundial. Trump, recordemos, que ha prometido lanzar esa operación económica más aplastante y, en palabras textuales, tener consecuencias aplastantes y consecuencias bastante duras en cuanto a los países que ayuden a Irán. Pero Benjamin Netanyahu también ha hablado sobre estas provocaciones. Escuchen sus palabras.
1: ראינו שיש כוונה של טורקיה להתבסס בשדה תעופה דרומית לקו שלה קרוב לחלב והעברנו מסר. איך אגדיר לך את המסר? Don't.
2: המסר עבר?
1: המסר עבר, אבל כנראה שלא לא שמעו אותו, אז דאגנו שיבינו אותו בצורה.
0: Dice que el mensaje del presidente de Estados Unidos, Donald Trump, y de Israel llegó a Irán, pero que parece que no lo han escuchado. Quien sí lo ha hecho ha sido el ministro de Interior de Bulgaria, que dice que están incrementando ya la seguridad en Bezmer. Escuchen.
3: Безмер, координирано с Министерството на отбраната и под ръководството на министър-председателя сме предприели всички възможни мерки, включително сме се подсигурили като мерките, които сме предприели са за много по-високо ниво на заплаха от тази, която реално се докладва по линия на службите и постъпващата информация. Следим постоянно ситуацията и процесите и ще продължаваме да прилагаме мерки, които са изпреварващи и са в много по-голяма степен така интензивни спрямо нивото на информацията за заплаха към момента.
0: Bueno, pues algunos que se están preparando ya tras la amenaza de Irán de atacar contra los países europeos que ayuden a Estados Unidos. Mientras tanto, seguimos en Ucrania porque el conflicto entre Rusia y Ucrania avanza una vez más. Rusia ha golpeado a Kiev en uno de los ataques más duros de las últimas semanas. Ha sido esta madrugada con una gran ofensiva de misiles, dejando al menos 13 fallecidos y más de 40 heridos, según el último balance recogido por Financial Times. El ataque se prolongó durante más de 8 horas y alcanzó zonas residenciales, instalaciones industriales, un hospital infantil y un colegio. Las defensas ucranianas consiguieron interceptar buena parte de los drones y misiles de crucero, pero volvieron a mostrar dificultades frente a los misiles balísticos. Y aquí está una de las claves. Ucrania atraviesa una escasez crítica de interceptores Patriot, precisamente los sistemas que necesita para hacer frente a este tipo de armamento. Zelensky vuelve a reclamar a sus aliados más capacidad antiaérea y antibalística. Además, la ofensiva está poniendo en alerta el flanco oriental de la OTAN. Polonia y Rumanía han movilizado medios aéreos hasta el día de hoy. Y atención a este último país, Rumanía, porque la ofensiva rusa sobre Ucrania vuelve a trasladar la tensión directamente a un territorio de la OTAN. Ha sido un dron que penetró durante la madrugada en el espacio aéreo rumano y terminó estrellándose en una zona deshabitada en el condado de Tulcea. El Ministerio de Defensa rumano asegura que detectó varios objetivos aéreos cerca de la frontera con Ucrania y movilizó 2 cazas y un helicóptero para seguir su trayectoria. El aparato fue localizado entrando en el espacio aéreo rumano cerca de la ciudad portuaria de Galati y posteriormente cayó provocando un pequeño incendio. No se han registrado víctimas ni daños materiales. El incidente coincide con una nueva oleada de ataques rusos contra Ucrania que ha dejado al menos 5 fallecidos en Kiev y que también llevó a Polonia a activar medidas preventivas para proteger su espacio aéreo. Y no es un episodio aislado, llega apenas unos días después de otro dron que fuera derribado sobre Rumanía, aumentando la preocupación sobre el riesgo que la guerra vuelva a poder desbordarse sobre territorio aliado. Y aumenta la presión sobre Zelensky hoy con esa destitución a una de las principales asesoras en plena investigación anticorrupción. La destituye a Irina Mudra después de que su vivienda y su oficina fueran registradas dentro de una investigación por presunto blanqueo de capitales. La crisis llega además mientras aumenta la presión interna

0: sobre el presidente ucraniano y vuelve al debate la celebración de elecciones suspendidas desde la imposición de la ley marcial. Así lo anunciaba esta mañana Volodymyr Zelensky.
1: Завдання для міністра оборони України в цих умовах – це реальне налаштування системи нашої оборони, системи виробництва і закупівель, системи постачання у війська. Таке налаштування, щоб захист життя в Україні отримував все, все необхідне для відбиття російських ударів, для утримання позицій на фронті, для активних дій наших і завдання відчутних ударів Росії у відповідь на її терор. Розраховую, що Міністерство оборони розширить простір застосування наших діпстрайків. Разом з виробниками української зброї забезпечить більше можливостей захисту українського неба. І разом з партнерами додасть можливостей.
0: Zelensky, que va a tener que hacer frente también a esas elecciones que se les exige por parte de Fedorov. Ayer lo escuchábamos precisamente esas palabras. Bueno, pues seguimos ahora en China porque Pekín vuelve a enfrentarse a Washington por los aranceles. El Ministerio de Comercio chino exige a Estados Unidos que retire los gravámenes impuestos bajo la sección 232 a drones y componentes relacionados hasta el 100%. China acusa a Washington de utilizar la seguridad nacional como excusa para aplicar medidas proteccionistas y defiende que sus drones exportados a Estados Unidos tienen principalmente sus usos civiles, desde agricultura hasta inspecciones industriales. Pekín advierte además de que estos aranceles perjudican a las empresas chinas y alteran las cadenas de suministro, las cadenas globales de suministro al retirar estos aranceles de los drones. Estas eran las palabras precisamente desde el Ministerio de Asuntos Exteriores de China, que critican estos aranceles. Escuchen.
2: 无助于问题的解决，中方呼吁相关各方采取负责任的举措，通过政治外交途径解决问题。关于你提到的朝美接触的事宜，我不掌握具体信息，对此不做评论。 中方愿以今年主办亚太经合组织领导人非正式会议为契机，同包括韩国在内的各方携手构建亚太共同体，为亚太乃至世界的和平与发展注入新动力。
0: Pues esas eran las palabras del ministro de Asuntos Exteriores y en política monetaria el Banco Popular de China mantiene sin cambio sus principales tipos de interés por decimoquinto mes consecutivo. La tasa preferencial de préstamos a un año se mantiene en el 3%, mientras que la referencia a cinco años continúa en el 3,5%. Pekín opta así por no introducir nuevos estímulos vía tipos, pese a las dudas que continúan rodeando el crecimiento y la recuperación de la economía china. Y seguimos en Asia porque Taiwán quiere reforzar de forma significativa su capacidad militar ante la creciente presión de China. El gobierno taiwanés ha propuesto un presupuesto de defensa récord, con el objetivo de acelerar la modernización de sus fuerzas armadas y aumentar su capacidad para resistir un eventual conflicto. La decisión llega en un momento especialmente delicado en el estrecho de Taiwán, con Pekín aumentando la presión militar sobre la isla mediante maniobras, presencia naval y operaciones aéreas. China considera a Taiwán parte de su territorio y no ha renunciado al uso de la fuerza para lograr la reunificación. Pero detrás del aumento del gasto también hay una cuestión estratégica. Taiwán necesita demostrar que puede defenderse durante más tiempo y elevar enormemente el coste de cualquier posible ofensiva china. Para ello, busca reforzar áreas como misiles, drones, defensa aérea, munición y capacidades asimétricas. Y hay además un mensaje dirigido a Estados Unidos. Washington lleva tiempo presionando a sus aliados y socios para que asuman esa mayor parte de propia defensa. Y Taiwán intenta demostrar que está dispuesto a incrementar el esfuerzo militar mientras mantiene a Estados Unidos como el principal respaldo en materia de seguridad. Y seguimos en Corea del Norte porque la hermana de Kim Jong-un, Kim Jong-jong, pone en duda las afirmaciones de Trump sobre los supuestos contactos entre Washington y Pyongyang. Eso sí, reconoce que Kim conserva buenos acuerdos con Donald Trump justo cuando el presidente estadounidense habla de la posibilidad de volver a reunirse con el líder norcoreano este año. Trump vuelve a reivindicar su relación personal con Kim Jong-un y asegura llevarse bien con el líder norcoreano. Dice que es algo muy positivo

0: para Estados Unidos. Así lo decía el presidente Donald Trump anoche.
1: As long as we have a smart president, he's going to be fine. If we have a dumb president, then he's probably not going to be so fine.
2: Are you expecting to meet with him later this year?
1: Yeah, I will be.
0: Se lleve bien con él, sino que, aunque todavía sin fecha ni lugar, dice que se va a reunir con él.
1: As long as we have a smart president, he's going to be fine. If we have a dumb president, then he's probably not going to be so fine. Yeah, I will be.
0: Pasamos ya a poner el foco en el plano corporativo con Moderna y Merck a la cabeza, con esa vacuna contra el cáncer que han hecho lograr esos resultados positivos y dispararse en bolsa. Ayer más de un 175%. Una vacuna basada en ARN mensajero combinada con Keytruda que consigue resultados positivos en ese ensayo avanzado. La reacción bursátil ha sido extraordinaria. Moderna llegó a dispararse un 177%. Lo están viendo en pantalla ahora ya. Con toma de beneficios, en premercado cae un 8,53%. En estos momentos, la compañía de Moderna. Y Jefferies ve más de 7 productos en el mercado para 2027 y 2028. Seguimos pendientes de Moderna después de la histórica subida de ayer que estábamos viendo, después de esa vacuna experimental contra el melanoma, pero que ahora Jefferies eleva el optimismo sobre la compañía. El analista Andrew Tsai considera que los avances de la vacuna contra el cáncer podría permitir a Moderna tener más de 7 productos comercializados en 2027 y 2028. La clave está en la diversificación. Moderna intenta reducir su dependencia de las vacunas tradicionales y expandirse hacia oncología, tratamientos respiratorios y nuevas terapias apoyándose en su plataforma ARNm. Jefferies calcula además que los ingresos podrían crecer hasta un 10% en 2026, desde los 1.900 millones de dólares de 2025 y que la compañía podría alcanzar un punto de equilibrio en 2028. Y la compañía china Landscape consigue recuperar parte de su cohete Zhuk-3 después de enviarlo al espacio. Otro paso importante en el desarrollo de cohetes reutilizables. China busca construir con Zhuk-3 una alternativa al Falcon 9 de SpaceX y reducir esa enorme ventaja que mantiene la compañía de Elon Musk. Y hoy con dos compañías que han presentado esos resultados empresariales, con Alibaba, que aceleraba más en ingresos, Cloud al 45% y esa explosión en inversión de inteligencia artificial, y otra de las empresas más importantes en Estados Unidos, Walmart, presentaba esos resultados favorables que nos indican cómo el consumo de Estados Unidos empieza a debilitarse a estos momentos en medio del conflicto entre Estados Unidos e Irán. Nosotros hacemos una pequeña pausa publicitaria, un parón en negocios televisión. Y ahora enseguida volvemos a la vuelta de publicidad con más información y con más actualización de mercados.

0: Negocios Televisión, arrancamos este jueves 20 de agosto con la mirada puesta en una jornada más en Oriente Medio, pero también en Washington y en los mercados. La tensión entre Estados Unidos e Irán continúa marcando la agenda internacional, precisamente con el estrecho de Hormuz en el centro de todas las miradas, con las últimas palabras del presidente de Estados Unidos, Donald Trump, volviendo a dejar la puerta abierta a la posibilidad de conversaciones con Teherán después de haber descartado ese diálogo apenas un día antes. Enseguida van a escuchar esas palabras del presidente, donde también ha anunciado una guerra económica contra Irán y amenaza con consecuencias tremendas para sus partidarios. Y atención también a Estados Unidos y Canadá, porque Washington y Ottawa avanzan ese nuevo acuerdo comercial. Trump asegura que el pacto ya está cerrado, aunque las dos partes reconocen que todavía trabajan para terminar el texto definitivo. Y atención al mercado de bonos. Ayer el Tesoro tuvo que intervenir. Escuchen las palabras del presidente de Estados Unidos, que dice que no le preocupa en absoluto este tema.
1: No, I don't think so, because like I said, our country is doing so well despite interest rates. We have interest rates that are artificially high.

0: Ya lo han escuchado, no le preocupa en absoluto, confía plenamente en Scott Bessent, que ayer tuvo que intervenir en los mercados. Seguimos pendientes precisamente de esa deuda estadounidense después de que el Tesoro consiguiera ayer aliviar esa presión sobre los bonos con ese aumento de sus recompras. Y todo ello con Wall Street digiriendo además las últimas señales que dejaba la Reserva Federal ayer, las actas de la última reunión de la Fed, aunque Donald Trump vuelve a pedir otra bajada de tipos. Escuchen.
1: These ridiculous interest rates, they're ridiculous. Look, when our country is strong, interest rates should go down. When our country is weak, frankly, they should go up. But this country is strong. They've never
0: had... Donald Trump, que vuelve a insistir en querer ver esas bajadas de tipos lo antes posible. Veremos a ver cuál es la decisión por parte de Kevin Warsh con la situación que tiene ahora mismo el Tesoro y sobre todo con el mercado de renta fija, con los bonos y los diferenciales de la deuda estadounidense tensionados. Ayer precisamente lograban bajar esa tensión que veíamos tanto en el mercado de renta variable como en el mercado de renta fija. Hoy, jueves 20 de agosto, vuelve a ser titular la deuda del gobierno federal de Estados Unidos, porque ya ha superado los 40 billones de dólares por primera vez. La deuda que sigue creciendo y que, bueno, pues veremos a ver qué es lo que hace el Tesoro para volver a aliviar esta tensión. Por otra parte, Hui Ka-jan, el fundador de Evergrande, condenado a cadena perpetua, hoy acaparaba todas las miradas de los medios de comunicación. Además, del lado del conflicto entre Rusia y Ucrania, Volodymyr Zelensky ya ha destituido a una de sus principales asesoras, alude e indica que es por corrupción. Enseguida miraremos también cuáles son las últimas palabras por parte de Zelensky. Por parte de Rusia, hoy se ha vuelto a producir otro ataque precisamente con drones. Se ha dejado ya 13 fallecidos. Enseguida les contamos más. Y en plano económico, estábamos comentando anoche precisamente en la preapertura, ya estábamos viendo ese fuerte impulso para dos de las grandes farmacéuticas estadounidenses, Moderna y Merck, que anunciaban esos resultados preliminares satisfactorios con esa vacuna contra el cáncer y que, bueno, pues ya tenía un resultado muy exquisito y excelente en Moderna y en Merck en bolsa. Ayer se disparaba un 120%, pero es que hoy, revisando todo el aglomerado de esta noche, ha llegado a dispararse más de un 175% para Moderna. Merck sí que avanzaba algo menos, un 12%, pero también ha llegado a subir más de un 20%. Eso en el lado del mercado, también con Bitcoin a la cabeza, llamaba la atención ayer precisamente con esas subidas y con esa se disparaba más de un 7%, buen tono para Ethereum, para Bitcoin, para las compañías dentro de las criptomonedas como por ejemplo Coinbase y Strategy, que llegaban a dispararse más de un 10%, enseguida lo vemos también. Y con en plano ámbito nacional, la policía desaloja ya a 4.000 subsaharianos y magrebíes de la playa de Trampolín en Ceuta, medidas que ya se están llevando a cabo y que, bueno, pues sigue tensionando y preocupando en cierto modo a todo el país. Vamos a mirar también al repaso de prensa de la mano de nuestro siguiente patrocinio, ahora mismo.
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0: Bueno, pues de la mano de CaixaBank vamos a repasar el primer medio, el medio británico Financial Times, que, bueno, pues ellos están poniendo en portada precisamente lo que preocupa ahora mismo a las firmas de Wall Street y que, bueno, pues ahora mismo estarían hablando sobre los estudiantes de Estados Unidos que intentan meterse en todo este mundo del mercado. Bajando un poquito más, vemos también cómo, bueno, pues se ponen en el foco la situación de China con Evergrande, con el fundador que ya está condenado a cadena perpetua, la guerra, el conflicto con Irán, con Ucrania y Rusia, que estábamos comentando precisamente ese ataque, último ataque por parte de Rusia con ese lanzamiento de misiles que ha dejado ya al menos 13 fallecidos en Kiev. Del lado del plano macroeconómico también veíamos precisamente a Barclays que, bueno, pues está teniendo problemas en todo el mundo en el mercado de Estados Unidos, y mirando también a Oriente Medio veíamos el último anuncio por parte del presidente de Estados Unidos, Donald Trump, que, bueno, amenaza directamente con destruir toda la economía iraní. Pasamos a nuestro siguiente medio de comunicación, a Wall Street Journal, y vemos precisamente cómo ellos siguen poniendo en el foco esa intervención por parte del Tesoro, Scott Bessent, ayer, que, bueno, pues de alguna manera intentaba aliviar toda la tensión que ya estábamos viendo durante al menos lunes y martes, esta semana pasada, precisamente en el mercado de renta fija. Bueno, pues con esos máximos que no veíamos en el mercado de renta fija, en los bonos, en los diferenciales de la deuda

0: estadounidense, máximos de más de dos décadas. Ahora ya el Tesoro, bueno, pues ayer precisamente lo comentamos aquí en Negocios Televisión, intervino y de alguna manera relajaba esa tensión. Mirando también a The Wall Street Journal, ellos también empiezan a titular, sobre todo bajando un poquito más, poniendo el foco en la tecnología, en la inteligencia artificial y sobre todo, bueno, pues en el último, la última construcción por parte de la Casa Blanca en Ballroom, en el salón de baile de Donald Trump, que bueno, ya está insistiendo que no va a ser solo un salón de baile cualquiera, sino que va a acaparar sobre todo la atención de las miradas en cuanto a los militares. Vamos a mirar a la siguiente portada, nuestro siguiente medio, a New York Times, que ellos también, bueno, pues vuelven a poner el foco en el fundador de Evergrande, Hui Kanyan, que ahora ya estaría condenado a cadena perpetua. También destacan precisamente cómo ha llegado el mercado a superar esa deuda federal de Estados Unidos, 40 trillion, es decir, 40 billones de dólares, que bueno, pues ahora mismo se estarían borrando en Estados Unidos. También con la última, las actas de la Reserva Federal de Estados Unidos, que ayer se publicaban a eso de las 8 de la tarde, hora central europea, y mostraban una vez más esa división dentro de los miembros del FONC. Nos vamos a nuestro siguiente medio de comunicación, Washington Post, el último de Estados Unidos, por repasar que, bueno, pues ellos vuelven a poner en el foco la situación en el verano de Estados Unidos, bajando un poco más. Bueno, pues vemos también cómo las elecciones y los colegios de Florida vuelven a estar en el foco y los demócratas, que parece que ya se están moviendo a de cara a las siguientes elecciones. En el foco opuesto está también Texas Government con Abbott. Bueno, pues nos vamos ya directamente a los medios de comunicación en España. Vamos a empezar precisamente con el medio Expansión y que, bueno, pues ellos ponen el foco en la construcción y el servicio en España. ACS, Ferrovial, Acciona y FCC se disputan la mayor obra pública de Australia de 61.000 millones. La banca también a la cabeza con BBVA, que refuerza su oferta premium para captar los clientes con altos patrimonios, y no solo BBVA, sino que también Santander completa la compra del Webster Financial. Hoy sí que sí, les avanzamos que el IBEX 35 ya ha vuelto a recuperar ese tono que ayer parecía que le costaba alcanzar esos 20.000 puntos. Bueno, pues ahora ya sí, el IBEX 35, que ha vuelto a subir, a coger impulso durante la sesión de hoy. Enseguida les contamos más. Vamos a nuestro siguiente medio de comunicación, Cinco Días, que bueno, pues ellos también empiezan a poner el foco en Santander después de cerrar esa compra de Webster en un tiempo récord. También vemos el private equity, que exprime las empresas con dividendos y más deuda para dar liquidez a los inversores, y sobre todo el pinchazo de la deuda a largo plazo, que empuja el ahorro a las letras y a los fondos monetarios. Ellos ya están apuntando sobre todo a lo que ha llegado ya a Estados Unidos, esa deuda récord que no se veía y que se ha alcanzado por primera vez esos 40 billones de dólares. Nos vamos directamente a nuestro último medio de comunicación, El Economista. En primer lugar, vemos cómo ellos titulan por el retail y el consumo. Batalla por el aceite español. El oro amarillo, que llaman el Coricelli, responde ya a Dicop y sube la puja por Deolio. La lucha contra el fraude y por el liderazgo, y otra vez de nuevo a la cabeza, Santander, que cierra esa compra del Webster en Estados Unidos. Ya no solo Santander, que es una de las grandes protagonistas hoy, sino también Ferrovial, que se impulsa ya casi un 4% en bolsa después de adjudicarse una mega obra en Estados Unidos. Bueno, pues vamos a verlo directamente en pantalla, vamos a verlo en los mercados en tiempo real. Vamos, terminamos ya con este resumen de prensa en CaixaBank.
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0: Y una vez más, seguimos pendientes al mercado, ya no solo al otro lado del Atlántico, sino también a las principales plazas europeas. Empezamos por ellas, porque, como bien estábamos comentando, el IBEX 35, el selectivo español, hoy comenzaba con mejor tono. Ayer, precisamente, el IBEX se quedaba algo más rezagado, no volvía a recuperar esos 20.000 puntos, y hoy ya lo estaba intentando hacer, 19.900 estaba comportando en estos momentos. Muchas empresas, bueno, pues una de ellas, Ferrovial, que ha impulsado a un 3,6 al IBEX 35, el selectivo español, 19.864 puntos en estos momentos, subida del 0,09%. Si nos vamos dentro del IBEX 35, la compañía Ferrovial precisamente hoy estaba subiendo más de un 3,6% después de adjudicarse en consorcio ese desarrollo de carriles express de la I-24 en Tennessee. Ferrovial, que está subiendo en estos momentos un 2,87% hasta los 56,66 euros. Los mejores valores del IBEX, aparte de Ferrovial, están siendo Rovi, están siendo ArcelorMittal, que también están subiendo durante toda la sesión. Y mirando a las mayores caídas del IBEX 35, Sacyr retrocede un 2,15% y Acerinox un 1,72%. Del lado de Indra el recorte ha sido todavía mayor, 1,69%. Volvemos a las plazas europeas, vamos a repasar lo que está haciendo el Eurostoxx 50 a estas horas de la mañana, viendo cómo retrocede un 0,23% hasta los 6.429 puntos. DAX de traje hermano cae un 0,41 hasta los 25.983 puntos. CAC 40 parisino retrocede un 0,27% hasta los 8.478. Y fíjense porque el tono positivo sigue primando en la bolsa en Italia. El MIPTEL italiano sube un 0,16% hasta los 52.702 puntos. Y por último, FTSE 100 londinense. Hoy ya sí que sí, ayer apuntaba ligeras caídas, ahora retrocede un 0,18%, se deja 19 puntos en los 19.724. Y ahora ya sí, nos vamos a los futuros de Wall Street, los futuros estadounidenses al otro lado del Atlántico, que cotizan ya con tímidos recortes. S&P cae un 0,04% hasta los 7.716. Nasdaq 100 bastante plano ya en los futuros, 0%, 29.465. Ayer recuerden que era uno de los índices más castigados en Wall Street, después de que su fuerte exposición en tecnología y en inteligencia artificial de alguna manera arrastrara al índice. Dow Jones Industriales a 0,16% corrige en los 53.371 en esos futuros, y el Russell 2000 también cae un 0,22% en los 3.031. Bueno, pues recortes ahora mismo, el Nasdaq 100 bastante plano, y nos vamos a otra de las compañías que ayer estaba siendo protagonista, lo hemos dicho y reiterado numerosas veces aquí en Negocios Televisión, Moderna y Merck, que ayer impulsaban fuertemente la bolsa, sobre todo con esa subida del 175% para Moderna. Terminaba cerrando subida del 176% de los 174. Fíjense, ahora en preapertura, si bajamos un poquito más para abajo, vemos cómo ha llegado el momento de toma de beneficios, un poquito más para abajo, premercado, aquí lo tenemos, cae un 10,31% en los 156,41. Después de esta espectacular subida que vimos ayer, que vivimos incluso, creíamos que había llegado al punto más álgido, los $160 la acción, y luego cogía más impulso justo a las últimas negociaciones en la bolsa estadounidense, 174,89 llegaba a marcar, y ahora momento de toma de beneficios en los 156. Vamos a ver lo que está haciendo Merck en premercado. Ayer precisamente subía no tanto, 12,60%, sí que es cierto que es una de las aliadas y una de las grandes beneficiadas por esa vacuna, por ese éxito, y ahora mismo cae un 1,45% en premercado, también momento de toma de beneficios, deja el precio de la acción un poquito por debajo, 152 lo dejaba ayer al cierre, $150 la acción en estos momentos. Y ahora ya sí, mercado Forex, ¿qué es lo que está haciendo el índice del dólar, el billete verde en estos momentos? Ya saben, en medio del conflicto entre Irán y Estados Unidos, estábamos viendo cómo el dólar subía y sacaba pecho. Ahora mismo vemos todo lo contrario, 0,20% cae, 98,56 en estos momentos, dejando al resto de pares, eurodólar subiendo un 0,28% en el 1,17 y libra esterlina junto al dólar que cae, que sube un 0,35% hasta el 1,36. Vamos a ver lo que está haciendo también el petróleo en estos momentos, roza los $92 con las últimas amenazas de Donald Trump, aunque también está insistiendo el presidente de Estados Unidos que el control del estrecho lo tiene él, es territorio estadounidense. El precio del crudo Brent está subiendo un 2,44%, ya ha superado los $92 que dejaban ayer, y el West Texas americano, el índice de referencia al otro lado del Atlántico, sube un 2,70% hasta los $87,59 el barril. Un petróleo tensionado, un dólar que cae. Vamos a ver lo que hacen los metales preciosos de la mano de Silver Gold Patrimonio.
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0: Vamos a repasar lo que está haciendo en estos momentos el oro, el metal precioso, que está retrocediendo 0,70% hasta los 4.490. Ha llegado a alcanzar y recuperar esos niveles de los 4.500 durante la sesión en madrugada. Ahora mismo los futuros también caen un 0,06%, pero ellos sí que se colocan en los 4.542. En la plata, en estos momentos, bastante plana. Ayer sí que es cierto que volvió a recuperarse después de la caída del 2% del pasado miércoles, y ahora mismo en los 66,80. $69 la onza. El cobre retrocede un 0,55% en futuros hasta los 6,46. Vamos un poquito más abajo, vamos a ver lo que está haciendo el platino. Sube un 0,17% y el paladio retrocede un 0,73% en los $1,323. Ahora mismo la

0: esos beneficios 0,69% para abajo en los 4.490. Metal amarillo, el metal precioso, que ahora mismo ya se encuentra por debajo de esos 4.500 que llegaba a alcanzar esta madrugada. 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
0: Bueno, pues después de esa intervención por parte del Tesoro estadounidense y después de alcanzar otra vez los máximos en deuda, 40 billones de dólares, vamos a ver lo que está haciendo el mercado de renta fija. Los diferenciales de la deuda en estos momentos, el bono a 30 años estadounidense, que estábamos vigilando esa zona peligrosa del 5,21% en el que está ahora mismo, 5,28, recuerden, ha llegado a bajar 2 puntos porcentuales, 0,58% sube al 5,21, bono a 10 años estadounidense sube un 0,67%, lo coloca en el 4,66. Bastante más relajación de la que estábamos viendo a principios de semana gracias a la intervención de Scott Bessent. Bono a 2 años sube un 0,31% en el 4,17 y vamos a repasar el resto de bonos porque ya lo estábamos comentando durante toda esta programación. No solo afecta a los bonos estadounidenses sino también a los bonos europeos y japoneses. Viendo al bono japonés, vamos a bajar un poquito más y vamos a ver lo que está haciendo en estos momentos el diferencial de la deuda japonesa en el bono a 30 años que cae un 0,76%, subiendo un poquito más, y el bono hace 2 años que cae un 0,83% en el 1,66. Vamos al bono a 10 años británico en el 5%, también terreno peligroso para este de aquí, el bono británico, y bajando un poquito más el bono francés y el alemán, bono alemán, 0,14% en el 3,25, bono francés sube un 0,19% al 4,11 y el bono a 10 años retrocede un 0,13% al 3,70. Una relajación, una pausa, un pequeño ápice y una toma de aire para los bonos y diferenciales de la deuda, tanto en Estados Unidos como en las principales plazas europeas. Vamos a ver también lo que está haciendo ahora mismo las criptomonedas. El mercado cripto en una jornada en la que precisamente ayer subía un 6% Bitcoin, ahora mismo 4,38% para arriba, en los 72.315. Ojo al impulso de las criptomonedas. Ethereum también subió un 1,70, ayer llegaba a escalar más de un 5%. 5,39 lo que está haciendo ahora XRP, 73,02 y de alguna manera también beneficiaba al resto de compañías que apuestan por las criptomonedas como lo es Coinbase y como lo es Strategy. Ayer la compañía de Michael Saylor subiendo más de un 10% en bolsa. Bueno, pues vamos a sentarnos, vamos a seguir con la actualidad informativa con precisamente las últimas horas, sobre todo de cara a lo último que hemos conocido por parte de Scott Bessent, el secretario del Tesoro de Estados Unidos. Empezamos por ahí porque mueve ficha para intentar contener la presión que está sufriendo el mercado de deuda estadounidense. El secretario del Tesoro ha anunciado ese fuerte incremento de las recompras de bonos públicos de largo plazo después de que sus rentabilidades alcanzaran máximos de casi 2 décadas. La reacción fue inmediata. Los rendimientos de Wall Street cayeron y respondió con subidas Wall Street. El bono a 30 años, que había llegado a recuperar ese 5,3, retrocedió al 5,18. Y todo ello ocurre en un momento especialmente delicado para las cuentas públicas estadounidenses. La deuda federal acaba de superar ya por primera vez los 40 billones de dólares. El aumento del déficit, la inflación y unos tipos elevados están disparando el coste de Washington, que tiene que asumir para financiarse. Y la intervención de Scott Bessent en el mercado de deuda estadounidense también ha tenido una consecuencia directa en el billete verde, un dólar más débil. Algunos inversores consideran que el Tesoro está entrando en una nueva etapa con Washington dispuesto a actuar de forma mucho más agresiva para contener el coste de financiación del gobierno. Este gráfico que nos ofrece Bloomberg apunta precisamente cómo ya ha afectado al dólar el movimiento después de que las rentabilidades de largo plazo alcanzaran esos máximos de casi 2 décadas. La medida provocó inmediatamente una caída de los rendimientos, pero también ha presionado al dólar. Ahí aparece este gran dilema para Scott Bessent. Si Estados Unidos quiere contener los intereses que paga por la deuda, que ya supera 40 billones, entonces tendrá que trasladarlo a la moneda. El Tesoro cada vez más intervencionista y Bessent, que estaría, por tanto, dispuesto a asumir cierta debilidad al dólar a cambio de evitar que las rentabilidades de los bonos de largo plazo continúen disparándose. Y que, bueno, pues Bloomberg apunta que si se contiene artificialmente una parte de esa presión del mercado, tiene que existir otra válvula de escape. El dólar, que podría ser la posible víctima de la intervención de Scott Bessent, ya lo estábamos viendo en pantalla, 98 estaba marcando ya. Y seguimos en Estados Unidos porque el mercado continúa digiriendo las actas de la Reserva Federal, la última reunión de ayer que, bueno, pues fueron publicadas a las 8 de la tarde. Un documento especialmente importante porque permite conocer con más detalle qué ocurrió dentro del FOMC.

0: y hasta qué punto existe división sobre el próximo movimiento de los tipos de interés. Las actas corresponden a la reunión de julio y llegan en un momento especialmente delicado. La inflación continúa siendo una preocupación. Los rendimientos de la deuda a largo plazo se mantienen elevados y el mercado intenta determinar durante cuánto tiempo tendrá que mantener una política monetaria restrictiva. La gran pregunta ahora es qué señales dejan las actas sobre los próximos pasos de la Fed y especialmente qué argumentos utilizaron los miembros que defendían una política todavía más restrictiva. Todo ello mientras el mercado de bonos estadounidense atraviesa uno de sus momentos de mayor tensión de los últimos años y el Tesoro ya ha tenido que aumentar las recompras de deuda para contener todas estas rentabilidades. Y de la guerra militar a la guerra económica, nos vamos ahora a Oriente Medio porque Donald Trump endurece todavía más su estrategia con Teherán, aunque esta vez poniendo el foco en la economía. El presidente de Estados Unidos asegura que Estados Unidos está librando una guerra económica contra Irán y amenaza con consecuencias tremendas para aquellos países o actores que continúen respaldando al régimen iraní. El presidente sostiene además que la economía iraní se está derrumbando bajo la presión estadounidense, una afirmación que sin embargo, está siendo cuestionada incluso por antiguos responsables económicos iraníes que rechazan que el país se encuentre ante un colapso inmediato. Todo ello ocurre con el estrecho de Hormuz todavía en el centro del conflicto, mientras que Washington intenta aumentar la presión sobre Teherán sin cerrar completamente la posibilidad de esas futuras conversaciones. Este era el último mensaje compartido por el presidente Donald Trump. Y atención porque se complica todavía más la vía diplomática en Oriente Medio. La Casa Blanca considera que las conversaciones entre Irán y Omán sobre el futuro del estrecho están completamente estancadas y según Semáfor, citando a funcionarios estadounidenses, los contactos se habrían roto hace semanas. El principal punto de fricción estaría en cómo gestionar este tránsito de Hormuz. Preocupa especialmente en que Washington pueda establecerse un nuevo sistema de peajes para atravesar esta ruta estratégica, una posibilidad a la que Estados Unidos se opone frontalmente. El bloqueo de estas conversaciones habría aumentado además la frustración de Donald Trump, que en las últimas horas ha endurecido de nuevo su discurso contra Teherán y ha anunciado una ofensiva económica contra Irán. Una escalada verbal y diplomática que ya vuelve a trasladarse al mercado. El petróleo ya repunta ante el temor que fracase definitivamente la vía negociadora y vuelva a aumentar la tensión en el estrecho de Hormuz. Petróleo que ya está en los 92 dólares. El presidente de Estados Unidos aseguraba esta madrugada que Hormuz está abierto. Escuchen.
1: I want to ask you about Canada, but first, the Treasury Secretary says that we could see the most impactful sanctions on Iran this week. When will they come, and what else could be sanctioned on Iran?
2: Well, we have things that we could sanction. We have very draconian sanctions, and we'll see what happens. Right now, the strait is open. A lot of boats are coming through. People aren't reporting that, and that may slow down a little bit at some point, but right now, a lot of boats are coming through. The naval blockade has been extremely...
0: Y esa escalada de tensión entre Estados Unidos e Irán, a pesar de que Donald Trump insista en que el estrecho de Hormuz está abierto, ya tiene una reacción directa en los mercados. La incertidumbre sobre todo está primando en el petróleo, que sube con fuerza este jueves. Más de un 2% está escalando, lo van a ver en pantalla, después de que Donald Trump amenazara a Teherán con lanzar lo que ha definido como la operación económica más aplastante jamás emprendida contra un país, dejando al barril del crudo Brent los 93,79, subida del 2,39% para el Brent, subida del 2% para el West Texas americano. Y según las informaciones recientes, Trump podría ordenar nuevos ataques intensivos contra Irán si las medidas económicas no consiguen esos resultados esperados. El mercado vuelve así a incorporar esa prima de riesgo geopolítico, especialmente ante la incertidumbre sobre el estrecho de Hormuz y el bloqueo de la vía diplomática. En precios, el West Texas americano está avanzando ya a los 87,51 dólares, más de una subida del 2,64%, y el barril de Brent que sube hasta los 93,72 dólares. El petróleo salta más de un 2% después de las amenazas de Donald Trump a Irán. Y llega también la respuesta de Teherán a estas nuevas amenazas. El viceministro iraní de Exteriores, Qasem Gharibabdi, asegura que la denominada guerra económica contra Irán será el próximo fracaso de Estados Unidos. No se lo creen. El dirigente iraní sostiene que Washington continúa cometiendo errores de cálculo y asegura que después de que la vía militar no consiguiera sus objetivos, Estados Unidos intenta ahora aumentar al máximo la presión económica. Gharibabdi cuestiona además el discurso estadounidense sobre la debilidad de Teherán y

asegura que Washington afirma que Irán está al borde de la derrota, pero al mismo tiempo pide apoyo a los aliados para aumentar la presión sobre el país. La respuesta llega después de que Trump anunciara la operación económica más aplastante contra Irán y amenaza con consecuencias económicas también para aquellos países que continúen respaldando a Teherán. Y sube todavía más el tono desde Teherán el ministro iraní de Exteriores, Abbas Araghchi. Acusa a Donald Trump de utilizar sus nuevas amenazas contra Irán para desviar la atención de los problemas económicos de Estados Unidos. Araghchi, con ese tuit, vincula directamente la ofensiva anunciada por Washington por un dato que está marcando la agenda económica estadounidense. Es que la deuda federal acaba de superar por primera vez esos 40 billones de dólares, mientras aumentan con fuerza esos costes que tiene que asumir el gobierno para financiarse. Pues bien, el ministro iraní dice esto, califica el denominado día D económico de Trump como una maniobra de distracción y asegura que insistir en esta estrategia solo va a provocar nuevos fracasos para Washington. Además, acusa a Estados Unidos de practicar terrorismo económico y advierte de que aumentar la presión sobre Irán puede tener consecuencias no solo para Teherán, sino también para la economía mundial. Trump, recordemos que ha prometido lanzar esa operación económica más aplastante contra Irán y ha advertido de tremendas consecuencias económicas para los países que continúen apoyando a Teherán. Y seguimos con el foco puesto en España. Macrooperación para desalojar a miles de migrantes de la playa del Trampolín en Ceuta. Un enorme dispositivo de Policía Nacional y Guardia Civil ha comenzado esta mañana el desalojo de miles de migrantes que permanecían en la playa del Trampolín de Ceuta. Una treintena de furgones policiales han llegado con el amanecer y han acordonado aproximadamente medio kilómetro de playa, donde se había formado ya un asentamiento improvisado tras la crisis migratoria iniciada a finales de julio. Y Rusia golpea a Kiev en uno de los ataques más duros de las últimas semanas. Seguimos en Ucrania porque después de ese lanzamiento de madrugada, una gran ofensiva con misiles y drones contra Kiev, dejando al menos 13 muertos y más de 40 heridos, según el último balance recogido por el Financial Times. El ataque se prolongó durante más de 8 horas y alcanzó zonas residenciales, instalaciones industriales, un hospital infantil y un colegio. Las defensas ucranianas consiguieron interceptar buena parte de los drones y misiles de crucero, pero volvieron a mostrar dificultades frente a los misiles balísticos rusos. Y aquí está una de las claves. Ucrania atraviesa una escasez crítica de interceptores Patriot, precisamente los sistemas que necesitan para hacer frente a un tipo de armamento. Zelensky vuelve ya a reclamar a sus aliados más capacidad antiaérea y antibalística. Además, la ofensiva está poniendo en alerta el flanco oriental de la OTAN. Polonia y Rumanía han movilizado medios aéreos y recordemos que esta misma madrugada un dron entró en territorio rumano. Y hacemos una pequeña pausa publicitaria porque vamos a hacer ese descanso en Negocios Televisión y ahora enseguida volvemos.

Hay un agujero en el escudo que protege la Tierra y está creciendo. Se llama Anomalía del Atlántico Sur. Es una zona enorme entre Brasil y Sudáfrica, donde el campo magnético terrestre está mucho más débil que en el resto del planeta. No es nueva, se conoce desde hace años, desde los años 70. Lo nuevo es la velocidad. 11 años de mediciones de los satélites SWORD de la Agencia Espacial Europea y el registro continuo más largo del campo magnético han dado que el resultado desde 2014 es una anomalía creciendo, equivalente a media Europa. Desde 2020, además, se está debilitando. ¿Por qué? Entre Brasil y África. Porque a kilómetros, unos 3.000 kilómetros bajo nuestros pies, está el núcleo líquido. Y está pasando algo raro. Las líneas del campo magnético, en lugar de salir del núcleo, se están metiendo hacia manchas del flujo inverso. Las ciencias, o la ciencia, ¿ve? Que es ahora mismo difícil explicar esto. La atmósfera sigue haciendo su trabajo. Nadie va a recibir más radiación, por ejemplo, en la playa de Copacabana. A quien afecta esto es sobre todo a los satélites. Cada vez que una nave cruza esa zona, los protones de alta energía golpean su electrónica. Fallos de memoria, errores puntuales, instrumentos que hay que apagar preventivamente, y ahí sí hay dinero. Órbita baja en donde están esas constelaciones de comunicaciones, ¿no? La estación espacial es un coste operativo creciente para una industria que mueve miles de millones. Y una última cosa.

O sea, para que nadie tampoco le venda humo. El estudio no encuentra ninguna señal de que se avecine una inversión de los polos magnéticos. El campo se mueve, pero siempre se ha movido. Pero conviene saber además que el escudo tiene una grieta y que la estamos midiendo por primera vez con precisión. A partir de ahí, habrá que ir analizando cómo va avanzando, cuáles son las consecuencias. Ahora mismo, el planteamiento que se está haciendo es de una especie de control.

0: Bienvenidos una vez más a Negocios Televisión. Arrancamos este jueves 20 de agosto con la mirada puesta una jornada más en Oriente Medio, pero también en Washington y en los mercados. La tensión entre Estados Unidos e Irán continúa marcando la agenda internacional, con el estrecho de Hormuz en el centro de todas las miradas y con Donald Trump volviendo a dejar abierta la posibilidad de conversaciones con Teherán, aunque acaba de volver a amenazar con destruir la economía iraní. Qatar dice que están intentando centrarse entre Estados Unidos e Irán y actuar como mediador. Trump anuncia una guerra económica contra Irán y amenaza con consecuencias tremendas para sus partidarios. Y atención también a Estados Unidos y Canadá, porque Washington y Ottawa avanzan en su nuevo acuerdo comercial y Trump asegura que el pacto ya está cerrado, aunque de momento falta que las dos partes firmen ese texto definitivo. Bueno, pues a un Donald Trump que ayer escuchábamos esta madrugada que no le preocupa demasiado lo que está ocurriendo en los bonos en estadounidenses. Escuchen.
1: No, I don't think so, because like I said, our country is doing so well despite interest rates. We have interest rates that are artificial. They're actually artificial.
0: Y en los mercados seguimos pendientes de la deuda estadounidense después de que ayer el Tesoro consiguiera aliviar esa presión sobre los bonos con un aumento de recompras. Y todo ello con Wall Street digiriendo además las últimas señales que deja la Reserva Federal ayer con las actas de la Fed de la última reunión. Donald Trump vuelve a insistir en que quiere una bajada de tipos.
1: Ridiculous interest rates. They're ridiculous. Look, when our country is strong, interest rates should go down. When our country is weak, frankly, they should go up. But this country is strong. They've never.
0: Pues veremos a ver si lo consigue el presidente de Estados Unidos y consigue hacer efecto en Kevin Warsh para la próxima reunión de la Reserva Federal. Mientras tanto, nosotros seguimos muy pendientes también al mercado cripto, porque Bitcoin y Ethereum se disparan este jueves después de que Donald Trump pidiera al Congreso aprobar la Clarity Act, una norma destinada a dar más claridad regulatoria al sector. Bitcoin sube alrededor de un 5,2% y cotiza ya por encima de los 71.880 dólares, mientras que Ethereum avanza más de un 9% hasta los 2.289 dólares. El movimiento rompe con las varias semanas de Bitcoin que había permanecido atrapado en una franja entre los 62.000 y los 66.000. Pues bien, ahora ya el optimismo también se apoya en el respaldo explícito de Donald Trump a la industria y en sus planes de comprar las cantidades importantes de Bitcoin, reforzando la expectativa de una política mucho más favorable hacia activos digitales. Y fíjense, porque ahora mismo ya lo tenemos a Bitcoin por encima de los 71.000, en los 72.057, escalando con fuerza, y también a Ethereum, que roza ya esos 2.000, que estamos viendo en pantalla, los 2.300 en estos momentos. Ethereum, Bitcoin con los 72.000 y Ethereum lo vamos a ver a continuación más abajo. Tenemos a la criptomoneda cotizando en los 2.289 dólares ya. Bueno, pues pendientes también a la que está siendo una de las noticias destacadas de la jornada, con esa cadena perpetua para el fundador de Evergrande. El fundador del gigante Evergrande ya ha sido condenado. Hui se había declarado culpable en abril de 8 cargos, entre ellos el fraude y malversación de fondos. Evergrande, que llegó a ser la mayor promotora inmobiliaria del mundo por ventas, pero terminó protagonizando uno de los mayores colapsos empresariales de China. La compañía infló el valor de sus activos y ocultó pasivos antes de entrar en impago en 2021 con alrededor de 300.000 millones de dólares de deuda, convirtiéndose así en el gran símbolo de la crisis inmobiliaria china. Ahora ya, cadena perpetua para el fundador de Evergrande. Y seguimos pendientes a las noticias más destacadas de la jornada de hoy. Vamos a levantarnos, vamos a detallarles precisamente cuáles son esos cinco titulares que más están llamando la atención. En primer lugar, se lo estamos comentando, la deuda del gobierno federal de Estados Unidos, que ya ha alcanzado por primera vez esos 40 billones de dólares. También con la fotografía de Hui Kayan, el fundador de Evergrande, condenado a cadena perpetua, con Volodymyr Zelensky, que ha destituido a una de sus principales asesoras. Lo hace en un momento en el que también escuchábamos ayer cómo Fedorov Trump pide elecciones ya en Ucrania. Moderna y Merck anunciaron ayer los resultados preliminares satisfactorios de las dos compañías farmacéuticas estadounidenses. Ayer subían más de un 175% en mercado. Moderna, Merck alrededor del 20% y hoy ya están tomando esos beneficios, caída del 10% para Moderna en premercado. Por otro lado, la policía desaloja a 4.000 subsaharianos y magrebíes de la playa de Trampolín en Ceuta. Esta es sin lugar a dudas la fotografía que tenemos hoy, el análisis de las noticias más destacadas, por no hablar también de la situación y del nuevo golpe por parte de Rusia a Kiev, que ha dejado 13 fallecidos. Nos vamos a repasar lo que está haciendo el mercado en estos momentos. Dólar, que fíjense, se está desplomando un 0,07%, cae, se olvida de esos 100, ahora mismo los 98,70. Todo ello ha sido, sobre todo, después de conocer la noticia de Scott Bessent, que el Tesoro entrara para calmar, para apaciguar la situación en el mercado de renta fija. Vamos allá, vamos a los bonos, a los diferenciales de la deuda, vamos a ver esa relajación que ha contenido, bueno, que ha conseguido Scott Bessent. Bono a 30 años, sube un 0,60%, cae el rendimiento al 5,22, fíjense de dónde veníamos, por encima del 5,28. Y ahora mismo el bono a 10 años también sube un 0,75% en el 4,67. Si nos vamos también directamente a ver lo que está haciendo el principal bono también en Europa, el Bund alemán, ahora mismo cayendo un 0,10% en los 3,25. Bueno, pues muy pendientes de esta fotografía, del dólar, de los bonos, de la renta variable en Estados Unidos, porque todo puede pasar. Justo después de conocer precisamente esa noticia de Scott Bessent, ya no solo movía al dólar y movía a los mercados de renta fija, sino también hizo impulsar al Standard & Poor's 500, Nasdaq 100 y Dow Jones Industriales durante la jornada de ayer. Bueno, pues seguimos pendientes también del petróleo, porque Trump ha declarado que Washington va a atacar a Teherán con la operación económica más aplastante jamás emprendida contra el país alguno. Eso está llevando al precio del petróleo a escalar con fuerza, más de un 2% para el barril de Brent y para el barril del West Texas americano. Lo van a ver en pantalla, el barril de referencia en el viejo continente en los 94 está ya, atención, en subida del 2,40% en estos momentos, y el barril de referencia en Estados Unidos, el West Texas americano, que también está escalando un 2,95%, han llegado a tocar picos de 3% para arriba en los 87,78 dólares el barril. Tensión en el mercado de materias primas, el oro que también está cayendo y el mercado de renta fija relajándose, eso sí. Bueno, pues vamos con una información de última hora en una de las principales rutas marítimas internacionales. Un petrolero ha sido abordado por 6 individuos armados en el Golfo de Adén, que habría tomado el control de la embarcación y estaría obligándola a dirigirse hacia Somalia. Todo ello según ha informado la Agencia Británica de Operaciones de Comercio Marítimo, la UKMTO. El buque navegaba hacia el oeste cuando lanzó una llamada de socorro después de ser abordado por una embarcación no autorizada. Ha sido a unas 136 millas náuticas al este de Al-Mukalla, en Yemen. Las autoridades investigan ahora el incidente y la UKMTO ha pedido a todos los barcos que navegan por la zona extremar toda la precaución posible y comunicar inmediatamente cualquier actividad sospechosa. Este nuevo episodio de inseguridad marítima en una región estratégica para el comercio y el transporte energético mundial deja ahora mismo con esta situación y con ese aviso que ha compartido la UKMTO. Y vamos con otra información de última hora. Atención a Corea del Norte, porque Pyongyang ha lanzado este jueves un nuevo proyectil hacia las aguas de la costa oriental de la península coreana, que Japón y Corea del Sur sospechan que se trata de un misil balístico. El lanzamiento fue detectado por el ejército surcoreano y aprobó una alerta de la Guardia Costera

0: japonesa. Apenas 12 minutos después, Japón informó de que el proyectil parecía haber caído ya, lo que apuntaría a que no se trata de un misil de largo alcance. De confirmarse, sería la tercera prueba de misiles balísticos de Corea del Norte en lo que llevamos de agosto, después de los lanzamientos de corto alcance realizados los días 6 y 12. Y atención al momento elegido, porque llega apenas unos días después de que Kim Jong-un, la hermana de Kim Jong-un, rechazara el gesto de Donald Trump de reducir los ejercicios militares conjuntos entre Estados Unidos y Corea del Sur. Pyongyang sostiene que esas maniobras continúan siendo una provocación y una amenaza para su seguridad. Trump, por su parte, había pedido acortar los ejercicios Ulchi Freedom Shield para terminar este viernes, 6 días justo antes de lo previsto, en un momento en el que el presidente estadounidense también ha mostrado su intención de volver a reunirse con Kim Jong-un. Por tanto, mientras Trump intenta rebajar la tensión y recuperar el diálogo, Pyongyang responde con una nueva demostración militar. Y seguimos mirando a Estados Unidos con Scott Bessent a la cabeza en el Tesoro. Mueve ficha para intentar contener la presión que está sufriendo el mercado de deuda estadounidense. El secretario del Tesoro ha anunciado un fuerte incremento de las recompras de bonos públicos de largo plazo, después de que sus rentabilidades alcanzaran esos máximos de casi 2 décadas. La reacción ha sido inmediata. Los rendimientos de los Treasuries han caído con fuerza y Wall Street respondía con subidas. El bono a 30 años, que había llegado a superar el 5,3%, retrocedió hasta el entorno del 5,18%. Y todo ello ocurre en un momento especialmente dedicado para las cuentas públicas estadounidenses. La deuda federal acaba de superar por primera vez los 40 billones de dólares. El aumento del déficit, la inflación y unos tipos elevados están disparando al coste de Washington que tiene que asumir para financiarse. Y la intervención de Scott Bessent en el mercado de deuda estadounidense también tiene una consecuencia directa en el dólar, dejándolo mucho más débil. Algunos inversores consideran que el Tesoro está entrando en una nueva etapa, con Washington dispuesto a actuar de forma mucho más agresiva para contener el coste de financiación del gobierno. Este gráfico que están viendo en pantalla, que cede Bloomberg, aparece el gran dilema del dólar. Si Estados Unidos quiere contener los intereses que paga por una deuda que ya supera los 40 billones de dólares, parte de la presión podría trasladarse a la moneda. Algunos gestores empiezan incluso a hablar de diversificar sus carteras fuera del dólar ante una política del Tesoro cada vez más intervencionista. Bessent estaría, por tanto, dispuesto a asumir cierta debilidad del dólar a cambio de evitar que las rentabilidades de los bonos de a largo plazo continúen disparándose, como resume uno de los grandes resultados de este artículo que les estamos compartiendo por parte del medio de comunicación Bloomberg. El dólar, la posible víctima de la intervención de Scott Bessent. Y nos vamos ahora a Oriente Medio, porque Donald Trump endurece todavía más su estrategia con Teherán, aunque está poniendo el foco en la economía esta vez. Trump asegura que Estados Unidos está librando una guerra económica contra Irán y ha amenazado con consecuencias tremendas. Todo eso para aquellos países o actores, como dice en ese tuit que ha compartido, que continúen respaldando al régimen iraní. El presidente sostiene además que la economía iraní se está derrumbando bajo la presión estadounidense. Una afirmación que, sin embargo, está siendo cuestionada incluso por antiguos responsables económicos iraníes que rechazan que el país se encuentre ahora mismo en un colapso inmediato. Todo ello ocurre además con el estrecho de Hormuz en el centro del conflicto, mientras que Washington intenta aumentar la presión sobre Teherán sin cerrar completamente la posibilidad a futuras conversaciones. Lo que sí que escuchábamos eran las palabras del presidente de Estados Unidos, Donald Trump, durante esta madrugada, en el que hacía referencia a que el control del estrecho lo tienen Estados Unidos y que ahora mismo Hormuz está abierto.
1: I want to ask you about Canada, but first, the Treasury Secretary says that we could see the most impactful sanctions on Iran this week. When will they come, and what else could be sanctioned on Iran?
2: Well, we have things that we could sanction. We have very draconian sanctions, and we'll see what happens. Right now, the strait is open. A lot of boats are coming through. People aren't reporting that, and that may slow down a little bit at some point, but right now, a lot of boats are coming through. The naval blockade has been extremely effective.
0: Bueno, pues también con la respuesta de Teherán, que bueno, después de las nuevas amenazas de Donald Trump, dicen que eso no es así, que no está ocurriendo, que la economía no se está debilitando en la economía iraní. Bueno, pues enseguida les

0: Mostramos cuáles son esas respuestas, esas palabras por parte también del viceministro iraní de Exteriores, que ha hablado, y de Abbas Araghchi también. Antes vamos con la noticia sostenible del día de la mano de JP Morgan.
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0: Castilla-La Mancha abre la media veda y mantiene la caza controlada de la tórtola europea. Según acaban de informar, Castilla-La Mancha abre este jueves a la media veda de caza de 2026, con una de las principales novedades centrada en la tórtola europea. La región mantiene su caza controlada después de los 4 años de moratoria establecidos por motivos de conservación. La caza de esta especie estará muy limitada, solo podrá realizarse los días 22 y 23 de agosto y con un cupo máximo de 2.777 ejemplares en toda Castilla-La Mancha. Los cupos se han distribuido teniendo en cuenta las capturas históricas, la superficie de los cotos, las mejoras realizadas en los hábitats y la participación en estudios sobre la población de tórtola europea. Cada coto autorizado tendrá un mínimo de 10 ejemplares. Además, será obligatorio utilizar una aplicación de precinto digital para registrar las capturas de tórtola, una herramienta del gobierno regional que recomienda utilizar también para otras especies como la codorniz.
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0: 1:15 de la tarde, hora central europea. Momento para una pequeña pausa publicitaria. Negocios Televisión. No se vayan, enseguida volvemos.

0: Al otro lado del Atlántico, ya va quedando menos para conocer cuáles son esas minutas, esas actas de la Reserva Federal. Será dentro de una hora exactamente, a las 8 de la tarde, hora central europea. Nosotros vamos a estar muy pendientes también del comportamiento del mercado, justo después también de conocer las últimas palabras de Estados Unidos, del presidente de Estados Unidos, Donald Trump, porque vuelve a poner en el foco el estrecho de Hormuz en el centro de su discurso. El presidente asegura que Estados Unidos tiene el control total del estrecho y que en las últimas semanas ha aumentado la salida de petróleo a través de esta vía estratégica. El presidente vuelve a insistir en este mensaje que llega precisamente cuando Irán amenaza con endurecer el control del estrecho, elevar las tarifas e incluso ha amenazado a Europa directamente y a incautar activos de países que considere hostiles. Trump reconoce que todavía existen riesgos puntuales como ataques con drones, pero también insiste en que el tráfico continúa y que están atravesando Hormuz numerosos cargamentos de petróleo. Escuchen las palabras del presidente de Estados Unidos.
1: The strait last night, we had a lot of boats come through. We have possession, complete control of the strait. I mean, outside of nuisance value, and there is nuisance value when they shoot a drone every once in a while, but and not everybody's going to go through, but they come through. And over the last couple of weeks, we've had a lot of oil coming in, a lot of oil. It's not going to be perfect, but it's a lot of oil.
0: Y pese a que Trump asegura que Estados Unidos tiene el control total de Hormuz, el mercado sigue incorporando una importante prima de riesgo geopolítico. El petróleo está subiendo ya más de un 1% y se mantiene cerca de los máximos de 3 semanas ante las dudas sobre el suministro de Oriente Medio. El West Texas avanza hasta el entorno de los $86 por barril, mientras el barril de Brent supera los $92. Lo van a ver a continuación en pantalla. La agencia Reuters confirma que la incertidumbre sobre el tráfico por Hormuz sigue siendo uno de los principales motores de la subida. Y ahora aparece además un segundo foco de preocupación: Bab al-Mandab, Yemen, advierte de que los hutíes podrían intentar ganar posiciones alrededor de este otro estrecho estratégico, aumentando así el riesgo sobre las rutas energéticas y comerciales del Mar Rojo. De momento ya lo están viendo, el petróleo que está subiendo más de un 1%, 1,36, $92 alcanza ya el West Texas americano y el barril de Brent, el índice de referencia de Estados Unidos, del viejo continente, que también alcanza esos $92. Y eso explica que el petróleo continúe subiendo, pese a todo ese aumento de los 4,4 millones de barriles en los inventarios estadounidenses. Tensión enorme.

0: Muñoz y Bab al-Mandab en el punto de mira. Sin embargo, el presidente de Estados Unidos, Donald Trump, ha hablado de ciertas alternativas a Hormuz cuando le preguntaban los periodistas. Esta era su respuesta.
1: Hasn't gone to like the proverbial $300 a barrel. It's at 83, 84, 85. And it'll be a lot lower when this is over because we have plenty of oil. But one of the reasons it never went to the 300 and 350 number is because we do. We have a lot coming in. And people are finding alternatives too. And you know one of the alternatives? Texas. You know another one? Alaska. Louisiana. They're coming to the United States to get oil. And people say, oh, you shouldn't say that because it makes it sound, well, it is what it is. I mean, they're coming to Texas, Louisiana, and Alaska to get oil.
0: Trump reivindica el petróleo de Estados Unidos como alternativa a Hormuz. Es curioso porque precisamente él mismo estaba asegurando ayer que ya sería considerado territorio estadounidense a todo el estrecho y que tiene el control total. Y vamos a ver otra contradicción por parte del presidente de Estados Unidos, porque ayer decía que no iba a hablar con Irán, que no había negociaciones, y pese a ese tono de fuerza frente a Teherán, Trump ahora no cierra completamente la puerta a la diplomacia. El presidente asegura que no hay negociaciones inmediatas, pero admite que podrían retomarse en algún momento. Eso sí, mantiene intacta su principal línea roja. Asegura que Irán no podrá tener armas nucleares y deberá renunciar a ellas. Escuchen.
1: About what?
2: Reopen negotiations.
1: Maybe at some point, but right now, I think the situation is so good, but maybe at some point. Look, it's very simple. They have to get rid of, completely, they have to get rid of no nuclear weapons. Iran cannot have a nuclear weapon. You know why? Because they'd use it, and we're not going to let them use it. So Iran cannot have a nuclear weapon, and they won't. Thank you very much. I'm glad you came out. Thank you.
0: Y de Irán pasamos a otra potencia nuclear, Corea del Norte. Trump vuelve a reivindicar su relación personal con Kim Jong-un y asegura que llevarse bien con el líder norcoreano es algo positivo para Estados Unidos. El presidente afirma que Pyongyang dispone de 57 armas nucleares y utiliza precisamente el caso norcoreano para justificar su política hacia Teherán. Sostiene que nunca debería haberse permitido que Corea del Norte llegara hasta ese punto y que ahora pretende impedir que Irán siga el mismo camino. Pues estas eran las palabras del presidente de Estados Unidos, que dice que se lleva bien con Kim Jong-un. Escuchen.
3: Written letters with Kim Jong-un.
1: I can't tell you that. But I get along with him. And you know what? The fact that I get along with him, that's a good thing, not a bad thing. He has 57 very powerful nuclear weapons. Should have never allowed it to happen. They should have never allowed it. If I were president, I wouldn't have allowed it. But he's got them. I get along with them very well. I can't let Iran have a nuclear weapon. And I know Kim Jong-un very well, and he's going to be fine. As long as we have a smart president, he's going to be fine. If we have a dumb president, then he's probably not.
0: Y atención, porque Trump va un paso más allá y confirma que espera volver a reunirse con Kim Jong-un. De momento no dice cuándo, pero sí su deseo. Así respondía el periodista, el presidente de Estados Unidos, a las preguntas del periodista.
1: As long as we have a smart president, he's going to be fine. If we have a dumb president, then he's probably not going to be so fine.
3: Are you expecting to meet with him later this year?
1: Yeah, I will be.
3: Mr. President, today's
0: Trump confirma que volverá a reunirse con Kim Jong-un. De momento no sabemos cuándo, pero es su deseo. Y de la geopolítica pasamos al frente comercial, porque Donald Trump también ha anunciado un giro importante en la relación con Canadá. Estados Unidos y Canadá, que han alcanzado ese principio de acuerdo después de la conversación entre Donald Trump y el primer ministro Mark Carney, el pacto llega justo después de que Washington aplazara durante 3 días la entrada en vigor de aranceles del 50% sobre los determinados productos canadienses. Trump asegura que Canadá ha aceptado los puntos fundamentales exigidos por Washington y destaca especialmente las concesiones para los agricultores estadounidenses. El acuerdo, eso sí, todavía está sujeto a la finalización de los documentos. Escuche las palabras de Donald Trump, en el que asegura que han llegado a ese acuerdo con Canadá justo después también de compartir ese Truth Social a madrugada de la hora central europea.
1: With Canada,
4: As you know, the 50% tariffs across the board were going on against Canada today. And they called yesterday and they gave us the points that we had to have. Very fair deal for both. The tariffs will be non-existent for our farmers. Our farmers were paying tremendous tariffs into Canada, and those tariffs are going to be totally eviscerated, down to zero.
3: Is the U.S. going to lower tariffs on Canadian autos?
4: We're doing certain things. We've got to give something, and we're doing certain things. They were paying a high number. We're reducing it a little bit.
0: Además, tenemos respuesta directamente justo después de estas palabras de Donald Trump. Son las de Mark Carney. Confirma avances significativos en las negociaciones comerciales con Estados Unidos. Después de que, precisamente, anunciara Donald Trump que ambos países ya habían alcanzado ese acuerdo. Pues bien, el primer ministro canadiense asegura que Ottawa avanza hacia un pacto que permitirá mantener condiciones favorables para Canadá, proteger sus sectores estratégicos y dar mayor certidumbre a la relación comercial con Estados Unidos. Carney ha agradecido públicamente el trabajo del ministro canadiense Dominic LeBlanc y del representante comercial estadounidense Jamieson Greer. LeBlanc confirma además que ambos gobiernos siguen trabajando conjuntamente para cerrar los últimos detalles del acuerdo y poder llegar a esa firma absoluta. Y terminamos con una imagen completamente distinta desde Washington. Trump vuelve a defender su nuevo salón de baile, un proyecto del que presume como una instalación sin precedentes. El presidente llega a compararlo con las grandes salas que ha conocido en China y asegura que va a formar parte del complejo militar con salón de baile más grande del mundo. Escuchen las palabras del presidente de Estados Unidos.
4: That was great. This will be the greatest military complex slash ballroom anywhere in the world. There won't be anything like it. You know, when I was in China, they have the great room. They have a room that's phenomenal. And I'm not going to get into arguments with anybody, but this beats everything. There's nothing like this anywhere in the world. And they've wanted the ballroom aspect of it for...
0: Pues en resumen, esto ha sido todo lo que ha dicho el presidente de Estados Unidos después de comparecer ante los medios durante la jornada de hoy. Hacemos una pequeña pausa publicitaria, pero no se vayan porque lo que está pasando en el mercado de criptomonedas da para mucho. Vamos a contárselo enseguida aquí en Negocios Televisión.

3:30 de la tarde, hora central europea, 9:30 de la mañana, hora costa este de Nueva York. Nos vamos directamente a escuchar la campana de la Gran Manzana porque Wall Street apunta a una apertura claramente a la baja ante el nuevo repunte de la sesión entre Estados Unidos e Irán. También el nuevo movimiento del mercado de renta fija, los bonos que parecen ignorar y que dejar de lado esa noticia de Scott Bessent de ayer del Tesoro que intervino para, bueno, pues de alguna manera no tensionar demasiado el mercado de renta fija. Lo han ignorado, el de Durante vuelve a estar en la deuda federal de Estados Unidos, en Oriente Medio y con consecuencias mucho mayores que antes, según ha dicho Donald Trump. Escuchamos la campana de la Gran Manzana de la mano de Naturgy.

Pues Lindtris ha dado el toque de apertura hoy en la sesión al otro lado del Atlántico y todo parecía apuntar a la baja y así ha sido efectivamente. Standard & Poor's 500, caída del 0,33% abajo en los 7.694 puntos. Nasdaq 100, segundo día consecutivo de caída, ahora mismo está retrocediendo un 0,44% en los primeros compases de negociación. Se está dejando 133 puntos el índice de las tecnológicas en los 29.334 puntos. Dow Jones de industriales, vamos a ver de qué manera está cayendo, madre mía, 0,82% en estos momentos, 434 puntos menos, 53.000

en estos precisos momentos primeras compases de negociación en Estados Unidos y ahora mismo la jornada es sangrienta. El rojo prima en la renta variable estadounidense y de alguna manera han ignorado por completo el inversor este mensaje por parte de Scott Bessent, la recompra de los bonos estadounidenses y que ahora mismo pues prima además la premisa geopolítica, las nuevas advertencias y amenazas del presidente de Estados Unidos, Donald Trump, que también están repercutiendo al petróleo. Nos vamos directamente a las 7 magníficas a ver qué es lo que están haciendo a estos momentos de la mañana en Estados Unidos. Empezamos por Nvidia, que ahora mismo la compañía de Jensen Huang se anota una subida del 0,36% en los $218 de acción. Google cae un 0,72% hasta los $342. Meta también sigue rezagada 0,06% para abajo en los $545. Tesla, la caída es todavía mayor, 1,54% para abajo en los $345. Y prima el verde para la compañía de la manzana. Apple sube un 0,91% hasta los $319. Amazon y Microsoft se quedan atrás también en terreno negativo. Amazon cae un 1% y Microsoft un 0,62%. Nos vamos a otra de las compañías del gran magnate Elon Musk, SpaceX. La tenemos aquí, cae un 2,25% en estos momentos hasta los $136. Y en el lado de las tecnológicas, el software y el hardware también se están viendo golpeados. Intel apunta una caída del 1,54% en los $91 y Dell, bueno, pues sin embargo, ahora mismo el hardware subiendo un 0,10% hasta los $438 la acción. Nos vamos directamente al mercado de las criptomonedas. Hoy precisamente estábamos comentando en Negocios Televisión la escalada de Bitcoin, la escalada de Ethereum y también los nuevos comentarios de Donald Trump por la ley del Clarity Act. Pues bien, ahora mismo con un Bitcoin en los 71.588 con una escalada de más del 3% para Bitcoin y para Ethereum del 0,98%, está impulsando a las compañías que apuestan por ellas, a Coinbase, que ya se estaba disparando en la preapertura al calor de la subida de las principales criptomonedas y ahora mismo ya la tenemos cotizando al alza un 4,20% para arriba en los $166.91. Nos vamos también a repasar lo que está haciendo otra de las grandes protagonistas hoy. Enseguida les contamos por qué, ya les avanzamos que es por los resultados empresariales. Walmart lo ha hecho hoy y bueno, pues al premercado ya estaba descontando esas caídas. Fíjense la vela descendente que se ha notado después de presentar unos resultados que miden el comportamiento del consumidor estadounidense. Ahora mismo cae un 7,80%, dejando el precio de la acción los 105,30. Nos vamos a Moderna, que corrige después de ese espectacular rally que vimos ayer, precisamente tras publicar esos avances en esa vacuna contra el cáncer, y ahora mismo Moderna está dejándose un 15% ya, 15,65 en el 147. Ahora mismo la compañía que está tomando los beneficios extraordinarios de ayer, 175% escalaba Moderna, y Merck también al calor de esa subida, hoy la tenemos cayendo un 2,11% hasta los $148 la acción. Nos vamos a Alibaba, dentro de las grandes protagonistas también ha presentado esos resultados empresariales favorables y la inteligencia artificial que sí que está en el punto de mira. El inversor lo ha tomado como para, bueno, pues ahora mismo negativo, 4,55% abajo en los $123 la acción. Vamos a estar pendientes ya no solo de las compañías que están predominando y marcando el pulso hoy en el mercado, sino también de las materias primas como el petróleo. Hoy, precisamente, tras las amenazas de esta madrugada por parte del presidente de Estados Unidos hacia Teherán, hacia Irán, hacia esa economía que dice que puede aplastar con ese plan de economía de ahora mismo, tenemos al barril de Brent subiendo un 2,50%, ha llegado a escalar más del 3% durante toda la sesión hoy y hemos visto un barril del petróleo en los $94, ahora mismo 93,94 para el barril de referencia en el viejo continente, y el West Texas americano que escala un 2,79% también con niveles que hemos visto por encima de los $85, 87,62 está marcando ya el West Texas americano. Pero vamos a lo realmente importante, lo que acaba de pasar a esta hora de la tarde, las 3:30 de la tarde, hora central europea, las 9:30 ya comenzando la sesión al otro lado del Atlántico. Lo que ha pasado es la renta fija. Vamos a los bonos, a los diferenciales de la deuda. ¿Qué ha ocurrido? Porque ayer sí que Bessent intentaba salvar esa sangría y sobre todo esa tensión que estábamos viendo en los rendimientos de la deuda estadounidense, y ahora parece ignorarlo del todo. Fíjense, bono a 30 años sube un 0,89%, vuelve a ese terreno peligroso del 5,23% y el bono a 10 años de la misma manera escala un 1,19% al 4,6%.

0: 69 el rendimiento del bono. Vamos a revisar lo que está haciendo el bund alemán, lo que está haciendo el bono de Japón. El alemán cae un 0,10% al 3,25, y el bono japonés, ahora mismo el de 10 años, caída del 1,73% en el 2,84. Bueno, pues este ha sido el repaso del mercado, de la fotografía que nos deja ahora de la mano de Natalie. Pues tras este repaso comienza ya las negociaciones en Estados Unidos, en Wall Street, con esta noticia que está acaparando todas las miradas. Bessent no logra calmar al mercado de bonos. Vuelve la tensión a la deuda estadounidense, los bonos del Tesoro a largo plazo caen y sus rentabilidades repuntan, pese al intento de Scott Bessent de estabilizar el mercado anoche. El Tesoro anunciaba que al menos duplicará sus compras de deuda de largo plazo, pero al alivio inicial se ha desvanecido y el rendimiento del bono de a 30 años vuelve a subir. Este titular que están viendo en pantalla del medio británico Financial Times es uno de los muchos que están sonando a estas horas de la tarde. La lectura es que las recompras han mejorado la liquidez, sí, pero no resuelven el problema de fondo. El elevado déficit y las crecientes necesidades de financiación de Estados Unidos hacen que agrave todavía la situación y no calme del todo al mercado. Vuelve toda esa presión sobre los bonos de Estados Unidos. Y es que atención también a la deuda, hoy precisamente alcanzaba esos máximos de 40 billones, lo que conocemos también como 40 trillions de Estados Unidos, que vuelve a repuntar después de ese, bueno, pues de no alcanzar eso nunca, jamás en la historia. El bono a 10 años, estábamos comentando, vuelve al 4,70%, mientras que el bono a 30 años escala al 5,25. El movimiento revierte parte de todas las caídas de ayer, provocadas por el anuncio del Tesoro de más que duplicar sus recompras de deuda a largo plazo para mejorar la liquidez del mercado. El problema ahora no ha desaparecido. El Tesoro ha conseguido aliviar en cierta medida, al menos temporalmente, esta presión, pero los inversores siguen exigiendo rentabilidades muy elevadas para financiar a Estados Unidos a largo plazo. Y esto importa también para Wall Street, porque cuanto más suben las rentabilidades, mayor es el coste de financiación y menos atractivas resultan las valoraciones de la bolsa. De ahí que veamos esta jornada sangrienta, especialmente en las compañías tecnológicas y de crecimiento, hoy en Wall Street. Y la intervención de Scott Bessent en el mercado de deuda estadounidense también ha tenido una consecuencia directa ya no solo a Wall Street y al mercado de renta fija, sino al billete verde del dólar, más débil ahora. Algunos inversores consideran que el Tesoro está entrando en una nueva etapa, con Washington dispuesto a actuar de forma mucho más agresiva para contener el coste de financiación del gobierno. Y ahí aparece el dilema para Bessent. Si Estados Unidos quiere contener los intereses que paga por una deuda que ya supera los 40 billones de dólares, parte de esa presión podría trasladarse a la moneda. Algunos gestores empiezan incluso a hablar de diversificar sus carteras fuera del dólar ante una política del Tesoro cada vez más intervencionista. Bessent estaría, por tanto, dispuesto a asumir una cierta debilidad del dólar a cambio de evitar que las rentabilidades de los bonos de largo plazo continúen disparándose. Ahora mismo, Bloomberg apunta que si se contiene artificialmente una parte de la presión del mercado, el gráfico que están viendo en pantalla, tiene que existir otra válvula de escape. Por tanto, el dólar, que se convierte ya en esa posible víctima de intervención del secretario del Tesoro, Scott Bessent. Sin embargo, al presidente de Estados Unidos, a Donald Trump, parece no preocuparle demasiado esta situación con el mercado de bonos. Escuchen.
1: No, I don't think so, because like I said, our country is doing so well despite interest rates. We have interest rates that are artificial. They're actually artificial.
0: No está preocupado por la situación en el mercado de bonos, tampoco lo está por el petróleo. Dice que esos precios van a bajar inmediatamente en cuanto termine el conflicto, algo que hemos estado escuchando desde principios de este año. Pero vuelve a insistir Donald Trump en una bajada de tipos de interés justo después de ayer conocer esa división por parte de los miembros del FOMC en las últimas actas de la Reserva Federal que se publicaban anoche a las 8 de la tarde, hora central europea. Escuche.
1: Ridiculous interest rates. They're ridiculous. Look, when our country is strong, interest rates should go down. When our country is weak, frankly, they should go up. But this country is strong. They've never...
0: Pues a la espera de la próxima reunión de la Reserva Federal veremos a ver si Kevin Warsh toma esa decisión que quiere Donald Trump de bajar los tipos de interés con la situación que tiene ahora mismo el mercado en Estados Unidos. Bueno, pues volvemos también al mercado de las criptomonedas porque, como bien estábamos comentando antes, Bitcoin y Ethereum se disparan este jueves después de que Donald Trump pidiera al Congreso aprobar la Clarity Act, una norma destinada a dar más claridad regulatoria al sector. Bitcoin sube alrededor de un 5,2%, cotiza por encima de los $72,000 y el movimiento muy parecido que hemos visto para Ethereum. Rompe ahora ya con varias semanas en las que Bitcoin había permanecido atrapado en esa franja de los 62.000 y 66.000. El optimismo también se apoya en el respaldo y que apoya explícito de Donald Trump a la industria y en esos planes de comprar cantidades importantes de Bitcoin, reforzando una vez más la expectativa de una política mucho más favorable hacia estos activos digitales. Y desde Standard Chartered apuntan más arriba todavía. Los bancos consideran que los inversores deberían empezar a posicionarse para un posible movimiento de Bitcoin hacia alrededor de los $100,000, al menos antes de que acabe este año 2026. Y pasamos ya a los resultados empresariales que han predominado hoy en la sesión en Wall Street. Son los de Walmart, que nos dejan una fotografía muy interesante del consumidor estadounidense. Sigue gastando. Walmart aumenta esas ventas casi un 6% y mejora esas previsiones para el conjunto del año. Pero cuidado, porque el crecimiento de Walmart también puede reflejar un consumidor más sensible al precio, que busca opciones más baratas ante el elevado coste de la vida. Por tanto, no hablamos necesariamente de fortaleza plena del consumo, sino más bien de esa resiliencia con mayor cautela. Y ojo con la caída de Walmart también en el premercado, lo estábamos viendo, más del 6% se ha dejado, ahora mismo en tiempo real continúa con esa jornada sangrienta. El mercado está mirando más allá de las ventas. El beneficio neto ha caído un 8,7% y el BPA un 9,1%, de modo que vende más, pero convierte esas ventas en menos beneficio neto. De ahí que estemos viendo la caída en el mercado al otro lado del Atlántico y sobre todo, bueno, pues un inversor que ahora mismo está dudando. Sin embargo, Walmart quiere llevar la inteligencia artificial prácticamente a todas sus operaciones. Acaba de hablar su CEO, John Furner, que asegura que la tecnología va a permitir mejorar tanto la experiencia del cliente como el trabajo de sus empleados. Y ya empieza a tener un impacto en las ventas. Los usuarios de Sparky, son su asistente de compras con inteligencia artificial, ya han aumentado un 70% interanual y gastan alrededor de un 40% más por pedido que quienes no lo utilizan. Esta herramienta de inteligencia artificial, repetimos, se llama Sparky. Y puede, por ejemplo, crear un menú semanal, generar recetas y añadir todos los ingredientes del carrito de Walmart en segundos. Para la compañía, la inteligencia artificial ahora sí que empieza a convertirse no solo en una herramienta de eficiencia, sino también en una vía para aumentar el gasto de todos sus clientes. Y vamos a hacer una pequeña pausa publicitaria en Negocios Televisión, pero no se vayan, enseguida volvemos con más información, más actualidad aquí en Negocios Televisión.

Hay un agujero en el escudo que protege la Tierra y está creciendo. Se llama Anomalía del Atlántico Sur. Es una zona enorme entre Brasil y Sudáfrica, donde el campo magnético terrestre está mucho más débil que en el resto del planeta. No es nueva, se conoce desde hace años, desde los años 70. Lo nuevo es la velocidad. 11 años de mediciones de los satélites SWORD de la Agencia Espacial Europea y el registro continuo más largo del campo magnético han dado que el resultado desde 2014 es una anomalía creciendo, equivalente a media Europa. Desde 2020, además, se está debilitando. ¿Por qué? Entre Brasil y África. Porque a kilómetros, unos 3.000 kilómetros bajo nuestros pies, está el núcleo líquido. Y está pasando algo raro. Las líneas del campo magnético, en lugar de salir del núcleo, se están metiendo hacia manchas del flujo inverso. Las ciencias, o la ciencia, ¿ve? Que es ahora mismo difícil explicar esto. La atmósfera sigue haciendo su trabajo. Nadie va a recibir más radiación, por ejemplo, en la playa de Copacabana. A quien afecta esto es sobre todo a los satélites. Cada vez que una nave cruza esa zona, los protones de alta energía golpean su electrónica. Fallos de memoria, errores puntuales, instrumentos que hay que apagar preventivamente, y ahí sí hay dinero. Órbita baja en donde están esas constelaciones de comunicaciones, ¿no? La estación espacial es un coste operativo creciente para una industria que mueve miles de millones. Y una última cosa.

sea, para que nadie tampoco le venda humo. El estudio no encuentra ninguna señal de que se avecine una inversión de los polos magnéticos. El campo se mueve, pero siempre se ha movido. Pero conviene saber además que el escudo tiene una grieta y que la estamos midiendo por primera vez con precisión. A partir de ahí, habrá que ir analizando

Buenos días, China ya está aquí, no viene, no llegará en 2030, ya está aquí. Y esta madrugada el mercado se ha enterado de golpe. Corea del Sur se ha desplomado un 10,7%, han tenido que suspender la bolsa. 20 minutos con las pantallas apagadas, Samsung menos 12%, SK Hynix menos 12%, Kioxia menos 18%, el índice de semiconductores asiáticos, la peor sesión desde marzo, y agárrense a esta cifra. SK Hynix ha borrado 570 mil millones de dólares de valor desde junio. Cinco veces el IBEX entero, en 5 semanas. ¿Qué ha pasado? Una empresa de Shanghai con dinero del Estado chino empezó a fabricar las máquinas que se suponía que China no podía fabricar. Litografía por inmersión, el corazón de la industria del chip, el monopolio absoluto de ASML, la joya de la corona europea. Se acabó. Todavía son pocas máquinas, sí. 5 este año, 20 el que viene. Pero el problema no es la cantidad, el problema es que se puede. Hasta ahora no se podía, que el muro tenía puerta y que China acaba de cruzar esa puerta. Occidente prohibió venderle a China estas máquinas para frenarle. Resultado, China se las ha construido ella sola. Enhorabuena, Bruselas, enhorabuena, Washington, han fabricado ustedes a su propio competidor. Y ahora viene la segunda parte, la incómoda, porque mientras a la industria le crecía un rival por debajo, aquí nos hemos pasado 2 años celebrando un boom. A ese boom conviene ya empezar a mirarle las tripas. Nvidia está cerrando acuerdos por más de 750 mil millones de dólares, más de 500 mil con el grupo dueño de SK Phoenix y un aval de hasta 250 mil millones para que OpenAI alquile centros de datos, más otra línea de hasta 350 mil millones para que OpenAI compre chips. ¿Chips de quién? De Nvidia. Nvidia le pone el dinero al cliente para que el cliente le compre Nvidia y esa compra se apunta como venta. Y esa venta sostiene la valoración, y esa valoración sostiene la bolsa, y esa bolsa sostiene su plan de pensiones. Eso tiene un nombre técnico, financiación circular. Y una pregunta que hoy se está haciendo medio Wall Street, ¿esto es demanda real o es una pescadilla que se muerda la cola o es un timo? No lo digo yo, lo dice el mercado de crédito. El coste de asegurar la deuda de Nvidia contra impago ha tenido en la última jornada su mayor subida registrada. Cuando los que prestan el dinero empiezan a comprar paraguas, algo huelen. Así que aten los dos cabos. Por un lado, un rival que ya no depende de nosotros. Por el otro, una demanda que puede estar inflada desde dentro. Esta semana hablan Samsung, SK Hynix, Meta, Amazon, resultados. Y ojo, porque ya no importan los beneficios son récord, la bolsa cae igual. Lo único que importa es cuánto van a gastar. Cuando una empresa bate previsiones y aún así se hunde, no tiene un problema de resultados, tiene un problema de precio. Buen día, uf, buen negocio.

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Estados Unidos le cerró el grifo de los chips a China y hoy China tiene la empresa más valiosa de su bolsa que fabrica ¿qué? Chips. El golpe de esta noche es espectacular. Estados Unidos lleva 5 años bloqueándole los chips a China. Esta madrugada China ha creado la empresa más valiosa de toda su bolsa en una sola sesión y sobre chips. Vamos con los números porque son para flipar. Se llama CXMT, fabrica memorias. Ha salido a bolsa en Shanghai a 8,66 yuanes por acción. Ha llegado a tocar, escuchen bien, 55,03, más 535% el primer día. ¿Cuánto vale ahora? Más de $500 millones. Es decir, acaba de superar a ICBC, al mayor banco del mundo por activos. Una empresa que hace un año perdía dinero, sí, como lo oyen. ¿Cómo se hace esto? Tres cosas. Una, el pequeño inversor chino. El tramo minorista se sobredemandó 212 veces, 9,5 millones de órdenes.

Es 10 veces más dinero del que salió, del que pidió papel a la salida a bolsa, perdón, de SpaceX. 10 veces. Dos, el regulador chino no deja que las empresas salgan caras. La sacaron con un 56% de descuento frente a Samsung, SK Hynix o Micron. Y atención al detalle, en China las acciones nuevas no tienen límite de fluctuación las 5 primeras sesiones. No había freno, ninguno. Y tres, la importante, esto es DRAM, la memoria que va dentro de tu móvil, de tu portátil y sobre todo de cada servidor de inteligencia artificial del planeta. CXMT es el cuarto fabricante del mundo y en el primer trimestre ganó 35.000 millones de yuanes. Hace un año perdía casi 3.000. Apple ya está probando sus chips. Ahora el aviso, porque no todo va a ser fiesta. En China, las grandes salidas a bolsas han coincidido históricamente con techos de mercado, no con suelos. Y Morningstar lo dice claro, su retraso tecnológico puede dejarla fuera de la memoria de gama alta para inteligencia artificial, que es exactamente donde está el dinero. Pero la foto de hoy no es esa, es esta. Occidente les cerró el grifo de la tecnología y China ha financiado a su campeón nacional con 10.000 millones de dólares de su propio bolsillo y lo ha puesto en lo más alto de la bolsa. Podemos discutir el precio sobre lo que significa, pero donde ya no podemos discutir es el éxito en la planificación, en la puesta en marcha y en la manera de competir que tiene China, sobre todo en este escenario, ante Estados Unidos. Llega el 6G. Estados Unidos ya perdió una guerra tecnológica. Perdió la del 5G y ahora está haciendo todo lo posible por no perder la siguiente. Empieza una época brutal. Esta semana Washington lanza una alianza con más de 25 gobiernos para el desarrollo del 6G. Reino Unido, Alemania, Francia, Japón, Corea del Sur. Se llama la llamada para la acción del liderazgo y la seguridad del 6G, es decir, que los chinos no se la queden. El compromiso es que la próxima red sea abierta, interoperable, segura, diseñada por naciones afines. Aquí está la jugada. Naciones afines, aquí no hay ambigüedad. Al otro lado del tablero solo hay un nombre. China, China y China. Y conviene entender por qué Washington se mueve con esta urgencia. La historia del 5G fue una humillación. Mientras Silicon Valley se hacía con de oro con las aplicaciones, China construía la infraestructura. Huawei se convirtió en el mayor proveedor de equipos de red del planeta y hoy, en 2026, Estados Unidos no tiene ni un solo fabricante nacional de antenas de telecomunicaciones. No es broma, ninguno. La primera potencia militar del mundo depende de dos empresas europeas, Ericsson y Nokia, para levantar sus propias redes. Estados Unidos ganó la capa del software, perdió la capa del hierro y la capa del hierro es la que decide quién puede escuchar. Por eso el 6G se está peleando ahora, cuando todavía no existe. La batalla no es por vender antenas en 2030, es por escribir los estándares en 2027. Redes definidas por software, interfaces abiertas, inteligencia artificial en el núcleo de la red. Ese es el modelo americano. Y está diseñado quirúrgicamente para dejar fuera el modelo integrado de Huawei. Y fíjense en el calendario del pacto, puntos de contacto técnicos en un mes. Industria implicada en tres. Cumbre presencial en 2027. ¿Por qué en 2027? Porque ese año se celebra la Conferencia Mundial de Radiocomunicaciones, donde se va a repartir el espectro radioeléctrico del planeta. ¿Y se celebra dónde? En Shanghái. Sí, sí, en Shanghái. Washington quiere llegar a esa sala con 25 firmas en el bolsillo. Esto es lo que hay detrás de la palabra 6G. No es velocidad de descarga, es soberanía. ¿Quién controla la red? ¿Quién controla el flujo? ¿Y quién controla el flujo? Controla la economía del siglo. Estados Unidos aprendió la lección tarde. La pregunta es si Europa la ha entendido. ¿Por qué está China a la espera para este entorno en el que pueda entender que ahora es el momento, ¿no? Ray Dalio ha dicho que estamos en el paso 9 de 13, ¿no? Alrededor de cómo podemos ir a un entorno de guerra mundial. Y señala precisamente que potencias como Reino Unido, Países Bajos en su momento o España tuvieron el problema alrededor de cuando se dieron cuenta de que ya no merecía la pena estar bajo la defensa o la protección de, por ejemplo, el Reino Unido. ¿Cuándo? Pues, por ejemplo, alrededor del Canal de Suez, ¿no? Cuando el Reino Unido vio que ya no podía defender todo aquello, ¿no? Por lo que vamos acercándonos, entrando, ¿no? Dice Ray Dalio, un escenario donde el orden mundial va a cambiar y va a cambiar de manera abrupta y va a cambiar de una manera en la que será difícil entender que lo

0: Seguimos en Negocios Televisión, 2 de la tarde, hora central europea, las 2 de la mañana, las 2 de la tarde, hora central europea. Seguimos muy pendientes de lo que ocurre, sobre todo en cuanto a Irán, que amenaza a Europa. Irán estaría estudiando ampliar el conflicto fuera de Oriente Medio y atacar objetivos militares estadounidenses en Europa. Todo ello si Donald Trump decide lanzar una nueva ofensiva contra Teherán. Según las fuentes cercanas al régimen citadas por el Financial Times, las fuerzas iraníes ya habrían evaluado diferentes escenarios de represalia. Entre los posibles objetivos aparece Bulgaria, después de que el país autorizara el uso de la base aérea de Bezmer para operaciones de aviones estadounidenses de reabastecimiento. También estaría sobre la mesa Chipre, donde se encuentra la base británica de Akrotiri, que ya fue alcanzada por un dron el pasado mes de marzo. Pero la amenaza podría ir más allá de instalaciones militares. Las fuerzas iraníes también habrían estudiado atacar cables submarinos de fibra óptica en el estrecho de Hormuz, una infraestructura crítica para las comunicaciones internacionales y que, bueno, pues en caso de nueva escalada estaría uno de los focos puestos ahí. Todo esto llega mientras aumenta la tensión dentro de Teherán. Según el Financial Times, entre sectores del régimen crece también la percepción de que una reanudación de la guerra es cuestión de cuándo y no de si, coincidiendo además con el ascenso de las figuras de línea dura a puestos clave de seguridad y defensa. De momento, tampoco hay señales de deshielo diplomático. Donald Trump asegura que no existen conversaciones ni negociaciones programadas con Irán, mientras las negociaciones para reabrir completamente el estrecho de Hormuz permanecen estancadas. Bueno, ya saben que ayer el presidente de Estados Unidos compartía a través de un mensaje, un Truth Social, decía que el estrecho de Hormuz ahora ya pertenece a territorio estadounidense. Pues bien, después de la amenaza por parte de Irán a Europa, tenemos respuesta por parte de la OTAN a las informaciones que apuntan a que Irán estaría estudiando atacar los objetivos militares estadounidenses en Europa si Donald Trump decide escalar nuevamente la guerra. Un responsable de la alianza asegura que la OTAN está preparada ya para hacer frente a cualquier amenaza y que no le preocupa, que hará todo lo necesario para defender a sus aliados. La organización recuerda además que sus sistemas de defensa aérea interceptaron con éxito misiles balísticos iraníes que se dirigían hacia Turquía en 4 ocasiones diferentes este mismo año. Una prueba que asegura de que su capacidad de disuasión y defensa sigue siendo sólida. La reacción llega después de que el Financial Times informara de que Teherán habría evaluado posibles ataques contra activos estadounidenses en Europa, con instalaciones en Bulgaria y Chipre entre los escenarios considerados en caso de una nueva ofensiva de Washington. Y pendientes también precisamente al entorno desde la Guardia Revolucionaria iraní. Aseguran que Estados Unidos no puede hablar de victoria en esta guerra y que utilizan el control de Hormuz como ejemplo. Escuchen.
1: که فهرستش مشخص هست، مثلا هر 5-6 روز یه بار یه حرف جدیدی زدن تو همون اونا شکست خوردن، نتونستن حتی باشون رو حقا کنن. فرضا اصلا حرفی از موفقیت نمیتونن بزنن. امریکا مطلقا هیچ حرفی از هیچ موفقیتی نمیتونه بزنه.
0: Bueno, pues queda claro que Irán estudia atacar esos objetivos militares de Estados Unidos en Europa si Trump escala con la guerra. Y de momento, pues la tensión continúa también de cerca en Emiratos Árabes Unidos. Rompe ya el comercio con Irán después de denunciar un ataque con misiles. Emiratos Árabes ha suspendido todo el comercio y las operaciones financieras con Irán hasta nuevo aviso, después de acusar a Teherán de lanzar 2 misiles balísticos hacia su territorio. Según el Ministerio de Defensa emiratí, los proyectiles tenían como objetivo

objetivo el tráfico marítimo. Uno cayó en aguas territoriales de Emiratos y el segundo en aguas internacionales. Es el primer incidente de este tipo desde mayo y supone un nuevo golpe a las relaciones entre Abu Dhabi y Teherán, que había tratado de recuperar parcialmente esos vínculos económicos y diplomáticos en los últimos meses. Ahora Irán niega haber lanzado esos misiles y califica las acusaciones de infundadas. Pero el movimiento de Emiratos abre ahora otro frente económico para Teherán y aumenta todavía más la tensión alrededor del Estrecho de Hormuz, en un momento de fuertes restricciones al tráfico marítimo. Y más presión de Teherán sobre sus vecinos. Irán advierte a los países de la costa del sur del Golfo Pérsico de que cualquier ayuda o facilidad proporcionada a las fuerzas estadounidenses será considerada una participación directa en una acción militar contra Irán. Ahora el jefe del Estado Mayor iraní, Ali Abdollahi, asegura que Teherán está vigilando de cerca todas las actividades de las bases estadounidenses desplegadas en la región y lanza un mensaje directo, especialmente dirigido a los países que albergan tropas de Washington. Irán sostiene que aquellos gobiernos que han asegurado que no permitirán que Estados Unidos utilice su territorio para atacar objetivos iraníes deberán cumplir ese compromiso, advirtiendo de que Teherán está siguiendo todos los movimientos militares en la zona. La advertencia eleva todavía más la presión sobre los países del Golfo que intentan evitar verse arrastrados directamente al conflicto entre Washington y Teherán. Y seguimos en el Estrecho de Hormuz porque los ataques iraníes contra barcos que atraviesan esta vía estratégica se están multiplicando ya, mientras Estados Unidos mantiene por el momento esa respuesta militar contenida. Según The Wall Street Journal, Irán lanzó este martes dos misiles balísticos hacia el Estrecho, obligando a activar las defensas aéreas de Emiratos Árabes Unidos. Abu Dhabi asegura que los proyectiles tenían como objetivo el tráfico marítimo, aunque finalmente terminaron cayendo al mar. La estrategia de la administración Donald Trump se mantiene centrada de momento en la presión económica sobre Teherán, evitando responder militarmente a estas provocaciones. Una contención que empieza a generar inquietud entre algunos aliados árabes de Washington. Y mientras tanto, el resultado es claro, el tráfico por Hormuz continúa en mínimos, aumenta el riesgo para los buques y crece la presión sobre una ruta fundamental para el suministro mundial del petróleo, un petróleo que también está fluctuando a medida que vemos, bueno, pues que estos ataques se intensifican todavía más y las amenazas llevan al precio del petróleo a empezar a subir. En estos momentos, lo vamos a ver en pantalla, tenemos al precio del barril del crudo Brent, el barril de referencia en el viejo continente, subiendo un 0,30% en estos momentos. En estas semanas precisamente llegaba a subir por encima de los 91 y así sigue, 91,63 dólares el barril de Brent. Si nos vamos al índice de referencia en Estados Unidos, el West Texas americano, que ayer también, bueno, pues intentaba alejarse de ese terreno de los 85, hoy vuelve a estar en ellos, 0,31 escala hasta los 85,55 dólares el barril. La tensión en el Estrecho de Hormuz sigue afectando directamente al tráfico marítimo. Tres superpetroleros, de hecho, vinculados a China, han dado media vuelta cuando iban e intentaban atravesar esa vía estratégica, aunque por ahora se desconocen los motivos concretos. El tráfico por el Estrecho continúa muy por debajo de esos niveles habituales ante el riesgo de nuevos ataques. Además, la Armada Británica ha informado de que un buque fue alcanzado por un proyectil cuando abandonaba el Golfo. La incertidumbre aumenta después de que Trump descartara esas negociaciones con Teherán y, mientras tanto, todo este bloqueo y el levantamiento del bloqueo naval y de las sanciones petroleras. Vamos con una información de última hora desde Bruselas. La Unión Europea sale en defensa de la Corte Penal Internacional después de las nuevas sanciones impuestas por Estados Unidos contra responsables del tribunal. El presidente del Consejo Europeo, Antonio Costa, asegura que tanto él como Ursula von der Leyen apoyan firmemente a la CPI, a su presidenta Tomoko Akane y a los funcionarios afectados por las medidas estadounidenses. Costa defiende que los jueces deben poder trabajar de forma independiente y sin presiones extranjeras para investigar algunos de los crímenes más graves. La propia Corte Penal Internacional también ha rechazado las sanciones de Washington y las califica de ataque flagrante contra su independencia. Y atención a las palabras de Christine Lagarde, porque la presidenta del Banco Central Europeo ha lanzado una seria advertencia sobre la competitividad de Europa.
Lagarde asegura que

0: El modelo económico que sostuvo el crecimiento europeo durante las décadas se está erosionando ahora. Un modelo basado en tres grandes pilares: el crecimiento del comercio mundial, una industria apoyada en energía barata y un orden internacional estable respaldado por la seguridad de Estados Unidos. Y según Lagarde, los tres están ahora debilitándose. El proteccionismo aumenta, solo el año pasado se introdujeron más de 2.500 restricciones comerciales, la energía ya no ofrece las mismas ventajas competitivas y el repliegue estadounidense está cambiando el equilibrio internacional. Pero la presidenta del BCE pone especialmente el foco en la inteligencia artificial. Una vez más advierte de que Europa ya perdió buena parte de la primera revolución digital frente a Estados Unidos y otras potencias. Y asegura que no puede permitirse repetir el mismo error ahora con la llegada de la IA. Por eso reclama una mayor integración europea, capaz de movilizar inversión, aumentar la productividad y permitir que las empresas europeas compitan a escala global. Y si nos vamos a Estados Unidos y Canadá, en política comercial hemos visto cómo Donald Trump en las últimas horas ya ha suspendido durante tres días los aranceles del 50% que debían entrar en vigor sobre determinados productos canadienses. Lo ha hecho justo después de publicar este mensaje. Ha asegurado que Washington y Ottawa han alcanzado un acuerdo y que solo queda finalizar la documentación. Los gravámenes iban a afectar aproximadamente el 5% de las exportaciones canadienses a Estados Unidos y amenazaban con escalar hacia un conflicto comercial mucho más amplio. Después de este mensaje y justo antes también teníamos las palabras de Mark Carney antes de conocerse esta suspensión por parte del presidente de Estados Unidos. Escuchamos al primer ministro canadiense, Mark Carney.
1: Sí, question for the Prime Minister. Do you expect to speak with the U.S. President before Wednesday's tariff deadline? And if so, what will your message be for President Trump?
2: Short answer is yes. Secondly, I'm sure the first thing we'll talk about is this historic investment. And I say that in all seriousness.
0: Bueno, pues ahora mismo con esa suspensión de al menos tres días, Canadá respira y Estados Unidos se cede en ese contexto en política comercial. Y abrimos ahora el bloque de Rusia y Ucrania con un importante frente interno para Volodymyr Zelensky. El exministro de Defensa, Mikhailo Fedorov, pide celebrar elecciones incluso mientras continúa la guerra con Rusia, algo que actualmente impide la legislación ucraniana. Fedorov, que fue durante años uno de los aliados de Zelensky, hasta su destitución, hasta el pasado mes de julio, denuncia una crisis sistémica de gobernanza. Y no solo eso, también sostiene que la guerra no puede mantenerse indefinidamente paralizando todo este proceso democrático. Además, apunta directamente a la corrupción y al funcionamiento de todas las instituciones, asegurando que estos problemas están perjudicando incluso la capacidad de Ucrania para afrontar la guerra. Escuchen.
3: Не може бути заручницею Росії. Ми воюємо саме тому, що хочемо залишитися вільною європейською державою. Тому ми повинні знайти законний, безпечний і реалістичний механізм, який дозволить Україні відновити повноцінний демократичний процес навіть за умов тривалої війни. Це складно. Потрібно забезпечити право голосу військових, мільйонів українців за кордоном, людей прифронтових регіонах. Потрібно забезпечити безпеку виборчого процесу, незалежність інституцій і довіру до результату. Але складність не означає неможливість. Люди не можуть нескінченно жити в державі, де вони не розуміють, чому ухвалюються ті чи інші.
0: Федоров defiende que pese a las enormes dificultades de organizar unas elecciones en pleno conflicto, Ucrania debe encontrar una fórmula para hacerlo y exige que sea ya. Y atención, porque en medio de la escalada militar, Rusia y Ucrania vuelven a abrir una pequeña vía humanitaria. Moscú anuncia un nuevo intercambio de prisioneros bajo la fórmula 103x103. El Ministerio de Defensa ruso asegura que 103 militares rusos han regresado del cautiverio ucraniano y, a cambio, otros 103 soldados ucranianos han sido entregados a Kiev. Los militares rusos liberados han sido trasladados inicialmente a Bielorrusia para recibir asistencia médica. El intercambio habría contado además con la mediación de Emiratos Árabes Unidos, uno de los pocos canales que sigue facilitando acuerdos entre Moscú y Kiev pese a la continuidad de la guerra. Y pasamos a mirar a Venezuela, porque el gobierno de Caracas parece estar pasando página de Nicolás Maduro. Según revela el Financial Times, durante casi 2 semanas de negociaciones entre el gobierno venezolano y la oposición, la liberación

Del expresidente ni siquiera se ha puesto sobre la mesa. Maduro permanece encarcelado en Brooklyn, acusado de narcotráfico, después de haber sido capturado por las fuerzas estadounidenses este pasado mes de enero. Pues el cambio de discurso es significativo, porque después de esa detención, Delcy Rodríguez exigía públicamente su liberación. Ahora, apenas menciona a su antiguo jefe. El ejecutivo venezolano está centrando las conversaciones en otros asuntos. Una futura convocatoria electoral, la reconstrucción después de los terremotos, la reforma del sistema judicial y la recuperación de unos 4.000 millones de dólares en oro venezolano depositados en el Banco de Inglaterra. Además, Rodríguez ha ido reforzando su propio poder sustituyendo a altos mandos militares y acercándose a Washington, mientras Venezuela abre de nuevo un sector energético a compañías extranjeras. Para algunos analistas citados por el Financial Times, el mensaje es claro. El destino judicial de Maduro parece ya sellado y la prioridad de nuevo del gobierno es su propia supervivencia. Y seguimos porque la ofensiva de Donald Trump contra el Tribunal Penal Internacional empieza ya a tener consecuencias. Chad y Venezuela han anunciado su salida de la Corte, convirtiéndose en los principales y primeros países que se alinean con la presión de Washington. Estados Unidos ha intensificado en los últimos meses su campaña contra el Tribunal de La Haya y ha ampliado las sanciones contra sus responsables, incluyendo ahora la propia presidenta de la Corte. Chad justifica su retirada acusando al TPI de actuar de forma selectiva contra los países del sur global. Venezuela, por su parte, abandona una institución de la que formaba parte desde su creación en 2002. Un movimiento que supone un nuevo golpe para el tribunal y abre la incógnita sobre si otros países podrían seguir el mismo camino. Y comenzamos con la que está siendo la gran señal de alarma en la sesión. Ayer lo comentábamos y hoy vuelve a ser noticia, la venta masiva de bonos a nivel global. El bono estadounidense a 10 años, también conocido como Treasury estadounidense, está escalando a máximos desde comienzos de 2025, mientras el bono a 30 años se mantiene en niveles no vistos desde 2007. La presión se extiende también ya no solo a Estados Unidos, también a Europa y Japón. Detrás se tiene todavía ese miedo latente a la inflación persistente, petróleo elevado, enormes necesidades de financiación pública y sobre todo una creciente emisión de deuda ligada a la inteligencia artificial. Una combinación que está encareciendo ya la financiación y sobre todo lo que estamos viendo es que están presionando también a las bolsas. El mensaje del mercado hoy vuelve a ser muy claro. Todas las miradas están puestas en la deuda, a pesar de que sean protagonistas algunas de las compañías hoy también en premercado en Wall Street. El punto de mira y la mirada está puesta sobre todo en la venta global de estos bonos que sacude a los mercados. Y hoy también, bueno, pues precisamente vamos a conocer esas actas, esas minutas de la Reserva Federal a partir de las 8 de la tarde, hora central europea. Estaremos pendientes de si dejan algún mensaje, sobre todo alguna pista de la antigua reunión que ahora pueda de alguna manera provocar algún cambio en el inversor, cambio de comportamiento de cara ya a la próxima reunión en septiembre. Mientras tanto, también seguimos pendientes de las cuentas públicas estadounidenses. La deuda federal de Estados Unidos se encamina ya a alcanzar los 40 billones de dólares este mismo mes de agosto, varios meses antes de lo que había proyectado la Oficina Presupuestaria del Congreso. El gran problema está en el coste de financiar esa deuda. Estados Unidos habría destinado ya 1,4 billones de dólares al pago de intereses en los últimos 12 meses y esa factura podría seguir aumentando a medida que el Tesoro tenga que refinanciar deuda a tipos más elevados. De hecho, Bank of America calcula que si los tipos se mantienen en estos niveles, el coste anual de los intereses podría alcanzar los 1,7 billones de dólares en 2028, es decir, en apenas 2 años. Y advierte que la deuda estadounidense podría superar los 50 billones de dólares, eso sí, en 2029. Una dinámica que preocupa especialmente al mercado de bonos. Más deuda, mayores necesidades de financiación y una factura de intereses cada vez más elevada. Con este titular, la deuda se dispara ya hacia 40 billones de dólares y Estados Unidos ya paga 1,4 billones al año solo en intereses.
Bueno, pues eso en cuanto al mercado de renta fija. Vamos a levantarnos, vamos a ver lo que están haciendo ahora mismo los diferenciales de la deuda, ya no solo en Estados Unidos, también lo que están haciendo en Europa y en Japón. Vamos a intentar esclarecer este asunto viendo la situación que, bueno, pues se ha visto hoy en Estados Unidos el mercado de renta fija. Vamos a repasar lo que está haciendo ahora mismo el diferencial de la deuda estadounidense, el bono a 10 años y que, bueno, pues ya estábamos precisamente ayer poniendo el foco, sobre todo el inversor, en la renta fija. ¿Por qué? Pues porque estamos viendo ahora mismo porcentajes y rendimientos que no veíamos desde hace más de 2 décadas. En primer lugar, el bono a 10 años cae un 0,47% en los 4,68%. Y si vemos el bono más a largo plazo, este terreno también es nuevo. Nuevo si lo comparamos con niveles de 2007. Fíjense, bono a 30 años, 0,32% cayendo hasta el rendimiento del 5,26%. Hoy sí que está subiendo ligeramente, bono a 2 años cae un 0,45% en el 4,15. Pero es que les contamos más, ya no solo es en Estados Unidos, vamos a ver lo que está ocurriendo en Europa. En los diferenciales de la deuda en bonos de España, en el bono alemán sobre todo, en el bono francés, ahora mismo vemos el bono alemán en el 0,12% para arriba, en ese rendimiento terreno del 3,26%. Bono francés a 10 años, 4,11%, atención. Y España también en el 3,70%, caída ahora del 0,14%. Vamos a ver lo que está haciendo en estos momentos también el bono japonés. Subimos un poquito más arriba y vemos cómo el 10 años está en el 2,89%, caída del 2,10%. Y el bono a 20 años, que cae un 2,23%, lo deja en el 3,77%. Pues bien, muy pendientes del mercado de renta fija. Eso también puede de alguna manera arrastrar a lo que esté haciendo el inversor de cara ya a la renta variable, y hoy pues estamos muy pendientes de lo que está sucediendo en Wall Street, ya no solo por el Standard & Poor's 500, Nasdaq 100 y Dow Jones Industriales, que seguida repasamos cómo están a estos momentos cuando ya va quedando menos de 2 horas para que suene el toque de campana de apertura al otro lado del Atlántico, siendo hoy una de las principales protagonistas Moderna, que se dispara ya alrededor de un 85% en la preapertura de Wall Street. Todo esto ha sido después de anunciar resultados positivos en un ensayo avanzado de su vacuna experimental contra el cáncer. Fíjense, lo están viendo en pantalla, ya en premercado disparándose un 82%. Tremendo lo que estamos viendo para esta biotecnológica que está desarrollando junto a Merck una vacuna basada en tecnología ARN mensajero. Lo está combinando con la inmunoterapia de Keytruda. El tratamiento habría cumplido objetivos clave en un ensayo con más de 1.000 pacientes con melanoma de alto riesgo o avanzado, que previamente habían sido operados para eliminar el cáncer detectable. La noticia, según ha llegado y según ha saltado en los medios de comunicación, ha disparado las expectativas sobre uno de los grandes proyectos de Moderna, más allá de todas las vacunas tradicionales. Y eso ha llevado a ver lo que estamos viendo ahora mismo en estos momentos, subida del 86% para Moderna, después de utilizar esa tecnología de ARN mensajero para desarrollar los tratamientos personalizados contra determinados tipos de cáncer. La reacción del mercado es contundente. Moderna prolonga todas esas subidas, ha llegado a dispararse más de un 85%, 87% en estas horas de la mañana en Estados Unidos, madrugada, y que, bueno, pues esto ha sido justo antes de la apertura, justo antes de que Wall Street dé ese toque de campana, ya se empieza a disparar y vemos ese movimiento ascendente. En cuanto a los futuros de Wall Street, ahora cotizan prácticamente planos, con el mercado dividido entre esa presión que hemos visto del petróleo, que sigue escalando, la presión con los bonos, y también con algunas fuertes subidas empresariales. El Dow Jones y el S&P se mantienen ligeramente en positivo, mientras que los futuros del Nasdaq 100 retroceden ya alrededor de un 0,2%. Nada que ver, ahora mismo bastante plano. Ayer se caía más de un 1%, sobre todo con el foco puesto en las compañías que apuestan por la inteligencia artificial y las tecnológicas, pero sin lugar a dudas hoy vuelve a ser otro de los focos Irán. El petróleo avanza ya cerca de un 1% ante la escalada de tensión y el temor a nuevos ataques. Hemos visto al crudo Brent en los 91,36 de nuevo, y el crudo, que persistentemente sigue alto, vuelve a alimentar todas las preocupaciones sobre la inflación y con ellas también sobre los tipos de interés. También sigue pesando el mercado de deuda. Como bien estábamos comentando, las rentabilidades de los bonos estadounidenses hoy ceden ligeramente, justo después de las fuertes subidas de ayer. Era la noticia, sin lugar a dudas, que acaparaba toda la atención del inversor cuando el Treasury a 30 años alcanzaba esos máximos de 19 años.
Hoy vemos una fotografía de distensión, algo más de relajación, pero en tecnología, Oracle también vuelve a caer, alrededor de un 2%. Mientras Alphabet, Marvel e Intel también están cotizando a la baja. Ayer una sesión en la que veíamos cómo la inteligencia artificial y las tecnológicas sufrían un duro golpe. Hoy en el sector de semiconductores y microchips también. Pero la gran protagonista, sin lugar a dudas, como bien estamos comentando, insisto, porque es importante, Moderna, se dispara más de un 80%. En todo ese caso y esa vacuna experimental, desarrollada junto a Merck, va a mostrar esos resultados positivos en ese ensayo avanzado. Merck también está subiendo, de hecho, no tanto, un 6%, pero la subida de Moderna llama especialmente la atención. Y esta tarde conoceremos, como bien estamos comentando, las actas de la última reunión de la Reserva Federal. El mercado va a buscar pistas sobre las fuertes divisiones dentro del Banco Central después de que tres miembros votaran a favor en julio de subir esos tipos de interés. Bueno, pues pendientes a lo que ocurra esta tarde a las 8, hora central europea. Y mientras tanto, bueno, pues antes de irnos a Wall Street, a Estados Unidos, vamos a ver lo que están haciendo las principales plazas europeas. Vamos a levantarnos, vamos a ver qué es lo que está consiguiendo el IBEX 35, porque ya les contábamos ayer que el lunes llegaba a tocar esos máximos históricos. Ayer le costaba volver a ellos, a esos 20.000 puntos, y hoy parece que vemos una fotografía muy similar para el selectivo español. Vámonos a las principales plazas europeas, vamos a ver lo que está haciendo el IBEX en estos momentos, bastante plano hoy, otra vez cae un 0,02% hasta los 19.929 puntos. Vamos a intentar también ver las compañías del IBEX 35 dentro, cuáles están llamando la atención, cuáles están subiendo, cuáles están bajando dentro del selectivo español, enseguida. DAX ETRA Germano cae un 0,19%, 26.078 puntos. En la bolsa de París, CAC 40 parisino, también con cautela, bastante plano, ahora subiendo 0,34% hasta los 8.538 puntos. Y el FTSE, el MIPTEL de Milán, en Italia, precisamente estábamos viendo ayer cómo la bolsa estaba bastante plana. Ahora mismo lo tenemos en 0,04%, también de la misma manera en los 52.996. FTSE 100 londinense, a la espera de conocer a ese primer ministro, fíjense, porque ayer también veíamos que era uno de los que se salvaba y cerraba siendo el farolillo verde, ahora mismo cae un 0,07%, ligeramente hasta los 10.720 puntos. Vamos a repasar también lo que está haciendo el mercado de materias primas, el oro, la plata y también el paladio y el platino, porque precisamente ayer estábamos viendo que no había descorrelación junto a lo que estaba haciendo el índice dólar. Oro está subiendo un 0,85, ya 0,81. No vuelve a recuperar esos 4.500 que veíamos el lunes. Ayer sí que, bueno, pues fue una toma de beneficios para el inversor. Ahora mismo en los 4.368 dólares la onza. Los futuros avanzan de misma manera, 0,06%, no tanto, 4.423. Y la plata, que ayer sufría ese duro golpe, un 2% caía, ahora mismo ya se está terminando de recuperar, aunque le está costando alcanzar esos 65 dólares la onza. El cobre cae, los futuros un 1% en los 6,42, platino sube un 0,62% y también el paladio, que está subiendo precisamente un 0,10% hasta los 1.285. Nos vamos a repasar lo que está haciendo el mercado de las criptomonedas. Ya saben, en una sesión ayer que parecía quedarse debajo de esos 64.000. Ahora mismo parece que los ha recuperado, pero reporta una ligera caída del 0,38%. En definitiva, lo que estamos viendo en verano en el mercado de las criptomonedas es tampoco tanto pánico. Hay optimismo dentro del inversor que apuesta por las cripto. 0,38% cae hasta los 64.442. Si vemos Ethereum, también sube un 0,32% en 1.922, y el resto de criptomonedas no parece afectarles demasiado esa noticia que saltaba por los aires antes de verano, la noticia de Michael Saylor, cuando fallaba y faltaba su palabra y vendía 32 bitcoins. Strategy caía, arrastraba a la principal criptomoneda, a Bitcoin, y ahora en estos momentos a Strategy principalmente la teníamos durante las otras sesiones subiendo. Y ahora mismo a la compañía de Michael Saylor, MicroStrategy, ahora ya conocida como Strategy, la tenemos precisamente pues ayer con subidas y ahora con caídas del 5,28% en los 92,52. Otra de las compañías que apuesta, bueno, eso fue ayer precisamente en premercado, ahora ya está subiendo un 0,52% en los 93 dólares la acción. Y Coinbase, que ayer también cerraba en negativo, 2,87%. Hoy también el premercado le espera con caídas del 0,05%. Vamos a volver a ver lo que está haciendo Moderna.
ahora con la pantalla en grande para que lo vean mejor esta subida estrepitosa para la compañía, que bueno, pues ahora mismo se está disparando más de un 87%, 86, 87, lleva el precio de la acción, fíjense en dónde estaba, 62,96, ayer cerraba además con un retroceso del alrededor del 2,23%, y ahora 85, 87, subiendo Moderna, 110.

0: $17. Un inversor que no se lo piensa con esta nueva creación, este nuevo experimento por parte de Moderna. Vamos a sentarnos y, sobre todo, bueno, pues vamos a estar muy pendientes también de las noticias de última hora, ya no solo para Moderna, sino también en cuanto a la inteligencia artificial. Está siendo noticia hoy precisamente SK Hynix, después de anunciar esa recompra de las acciones por valor de $29.000 millones. Hacemos una pequeña pausa publicitaria y enseguida volvemos aquí en Negocios Televisión con más información.
1: ¡Qué desastre!

porque esta China la espera, la espera, la espera, para este entorno en el que pueda entender que ahora es el momento, ¿no? Rey Dalio ha dicho que estamos en el paso 9 de 13, ¿no? Alrededor de cómo podemos ir a un entorno de guerra mundial. Y señala precisamente que potencias como Reino Unido, Países Bajos en su momento, o España, tuvieron el problema alrededor de cuando se dieron cuenta de que ya no merecía la pena estar bajo la defensa o la protección de, por ejemplo, el Reino Unido. ¿Cuándo? Pues, por ejemplo, alrededor del Canal de Suez, ¿no? Cuando el Reino Unido vio que ya no podía defender todo aquello, ¿no? Por lo que vamos acercándonos, entrando, ¿no? Dice Ray Dalio, un escenario donde el orden mundial va a cambiar, y va a cambiar de manera abrupta, y va a cambiar de una manera en la que será difícil entender que el orden anterior se pudiera mantener, aunque todavía no lo podamos ver, ¿no?

4:30 de la tarde, hora central europea, a las 10:30, hora costa este de Nueva York. Una hora de negociación llevan ya en Wall Street y la presión vuelve con fuerza al mercado de bonos de Estados Unidos, donde el intento del Tesoro de anoche, de Scott Bessent, de contener esas rentabilidades, ahora mismo no termina de convencer a los inversores. Hemos visto más tensión de nuevo en el mercado de renta fija, crecen las dudas sobre la deuda estadounidense, Trump sí que ha endurecido esa ofensiva contra Irán, está siendo la noticia que marca el día hoy con la guerra económica contra Teherán y vuelve a disparar la tensión sobre el petróleo y sobre el estrecho de Hormuz. Muy pendientes a lo que está haciendo ahora mismo Wall Street, comenzaba la sesión sangrienta en renta variable, los bonos que se han dado la vuelta y el dólar que ya empieza a salir de ese terreno negativo y empieza a ganar fuerza de nuevo. Enseguida lo vamos a ver, también pendientes a España con Ceuta que vuelve al centro de la actualidad, la policía desaloja ya miles de migrantes de la playa del trampolín, mientras el gobierno admite que su gestión de la crisis puede ser mejorable. Vamos a la que está siendo ahora mismo la noticia que está marcando el mercado y la economía en Estados Unidos. Esta que van a ver en pantalla lo dice el Financial Times, el medio británico dice que los bonos estadounidenses a largo plazo están cayendo ya ante el fracaso de la intervención de Bessent para tranquilizar a los inversores. Parece que ha durado poco ese alivio en el mercado. Bessent no logra calmar a los bonos y vuelve la tensión de deuda estadounidense. Los bonos del Tesoro a largo plazo empiezan a caer de nuevo. Las rentabilidades repuntan después de intentar estabilizar el mercado. El Tesoro anunció que al menos duplicaría esas recompras de deuda a largo plazo, pero el alivio inicial se ha desvanecido por completo en cuanto ha comenzado la sesión de hoy. Y el rendimiento del bono a 30 años ha vuelto a subir. Las recompras sí que mejoran la liquidez, pero no resuelven el problema de fondo. Por eso, de ahí que el inversor haya durado poco en ese optimismo. El elevado déficit y las crecientes necesidades de financiación de Estados Unidos hace que ahora mismo el inversor esté bastante intranquilo. Vamos a ver el rendimiento del bono a 30 años en estos momentos para que ustedes puedan ver de mejor manera en pantalla ya de qué manera está actuando en estos momentos. Bueno, pues tenemos el bono a 30 años en pantalla, lo van a ver enseguida, ahora mismo en el 5,23%. Vuelve el pánico al mercado de bonos. Vamos a ver el mercado, el bono a 10 años, el bono de referencia estadounidense, que lo

Tenemos también ahora mismo cotizando ya en el 4,68%, subida del 1,01%. Y vamos más allá. Atención a lo que está descontando ahora mismo el mercado sobre la Reserva Federal. Ayer, recuerden que conocíamos esas actas, esas minutas de la Reserva Federal de la última reunión. 2 de cada 3 apuestas ahora mismo ya apuntan a que los tipos van a terminar diciembre por encima del nivel actual. El escenario central lo están viendo en pantalla, esta herramienta de la FedWatch actualizada a día de hoy con fecha de ahora, un 45% de posibilidad de una subida de tipos en 25 puntos básicos hasta el 3,75%, 4%. Pero hay además casi un 20% que contempla 2 subidas. Por tanto, el mercado se está inclinando claramente hacia una Fed más restrictiva, algo especialmente importante para poder entender esta presión que estamos viendo sobre los bonos estadounidenses. Es decir, repetimos, el mercado ve un 67% de probabilidad de tipos más altos en diciembre. Y les contamos más porque a estos hora de la tarde, Daily está hablando por parte de la Reserva Federal y enfría ya las apuestas de subidas inmediatas de tipos. Dice que el mercado laboral ahora sigue estable y que no ve motivos para un endurecimiento preventivo. Eso sí, la inflación continúa demasiado por encima de ese objetivo de la Reserva Federal del 2%, por lo que todavía no pueden dar la batalla por ganada. Pero Daly sí que ha dicho en palabras textuales a esta hora de la mañana en Estados Unidos, a las 9:30, no veo evidencias que justifiquen subidas preventivas de tipos de interés. Pues bien, esta es una de las noticias que está marcando ahora mismo la economía en Estados Unidos y también en el mercado Moderna, que empieza ya a desplomarse alrededor de un 19% en Wall Street por esa fuerte toma de beneficios después de la espectacular subida que vimos la anterior sesión. La farmacéutica llegó a dispararse por encima de ese 177% ayer tras anunciar esos resultados positivos en fase avanzada para su vacuna de ARNm contra el melanoma desarrollada junto a Merck. Hoy está cambiando completamente el tono. Ayer vela ascendente, hoy toma de beneficios de 19%, está cayendo en estos momentos, lo están viendo en pantalla, y la acción ha caído ya en torno a esos $140 que está a punto de perder. Se desploma más de un 20% y los inversores hacen caja después del rally histórico que se vivió ayer. Pues seguimos pendientes también de Wall Street, como bien estábamos comentando, ha abierto con esa jornada marcada por la presión sobre los bonos y varios resultados empresariales. El Dow Jones Industriales ha perdido un 0,6%, el Standard & Poor's 500 cae un 0,3% y el Nasdaq retrocede un 0,5%. Entre los protagonistas está Walmart, que se hunde un 7%, aunque sus ingresos sí que han crecido. El mercado ha penalizado que el crecimiento de las ventas comparables haya marcado ese ritmo más bajo en al menos 6 años y que las previsiones de beneficio no hayan convencido. De ahí que estemos viendo ese comportamiento negativo, cae un 9,23% a esta hora. También el castigo para Alibaba, que cae un 4,7% después de presentar esos resultados, mientras NetEasy pierde un 0,5%. En positivo tenemos a Micron, que avanza después de anunciar una inversión de 10.000 millones de dólares durante 10 años en I+D, de memorias en Estados Unidos, y SK Hynix sigue siendo y sigue haciendo historia, sube un 4% después de alcanzar ese acuerdo salarial preliminar con los sindicatos. Por tanto, muy pendientes, con el ojo puesto en lo que va a hacer la renta variable hoy durante la sesión al otro lado del Atlántico, y también con noticias que están marcando la jornada, como por ejemplo la de la cadena perpetua para el fundador de Evergrande. Era la noticia que conocíamos a primera hora de la mañana. El fundador del gigante Evergrande, condenado a cadena perpetua. Hui se había declarado culpable ya en abril de 8 cargos, entre ellos fraude y malversación de fondos. Y bueno, pues la compañía llegó a ser la mayor promotora inmobiliaria del mundo por ventas, pero terminó protagonizando uno de los mayores colapsos empresariales de China. La compañía infló el valor de sus activos y ocultó pasivos antes de entrar en ese impago de 2021 con alrededor de 300.000 millones de dólares de deuda, convirtiéndose en el gran símbolo de una crisis inmobiliaria china. Y la hermana de Kim Jong-un, Kim Jong-un, pone en duda las afirmaciones de Trump sobre los supuestos contactos entre Washington y Pyongyang. Eso sí, reconoce que Kim conserva buenos recuerdos de Donald Trump justo cuando el presidente estadounidense habla de posibilidad de volver a reunirse con el líder norcoreano este año. Trump vuelve a reivindicar su relación personal con Kim Jong-un y asegura que llevarse bien con él es algo positivo para Estados Unidos. El presidente afirma

0: que Pyongyang dispone de 57 armas nucleares y utiliza precisamente el caso norcoreano para justificar esa política hacia Teherán. Sostiene que nunca debería haberse permitido que Corea del Norte llegara hasta ese punto y que ahora pretende impedir que Irán siga el mismo camino. Ayer, por lo pronto, Donald Trump ya aseguraba que se lleva muy bien con Kim Jong-un. Escuchen.
1: You are prioritizing the interests of adversaries in North Korea over our longtime partners by scaling back military exercises.
2: No, I'm making it much safer. You see, I'm actually making it much safer. Kim Jong-un has always treated me with great respect. And we met on numerous occasions, actually, two primary occasions, spoken and spent time. I understand him, he understands me. You're doing war games. I get along with him. You know, he didn't like Biden. He didn't like Obama. He didn't like anybody. But I get along with him very well. No, what I'm doing is making things safer.
0: Además, no ha puesto ni fecha ni lugar, pero sí ha dicho que se va a reunir con Kim Jong-un. Afirmación por parte de Donald Trump. Escuchen.
3: As long as we have a smart president, he's going to be fine. If we have a dumb president, then he's probably not going to be so fine.
0: Atención a Corea del Norte porque Pyongyang ha lanzado este jueves un nuevo proyectil hacia las aguas de la costa oriental de la península coreana que Japón y Corea del Sur sospechan que se trata de un misil balístico. El lanzamiento fue detectado por el ejército surcoreano y provocó una alerta de la Guardia Costera japonesa. Apenas 11 minutos después, Japón informó de que el proyectil parecía haber caído ya, lo que apuntaría a que no se trataría de un misil de largo alcance. De confirmarse, sería la tercera prueba de misiles balísticos de Corea del Norte en lo que llevamos de agosto, después de los lanzamientos de corto alcance realizados el pasado 6 y 12. Atención al momento elegido porque llega apenas unos días después de que Kim Jong-un, hermana de Kim Jong-un, rechazara ese gesto de Donald Trump de reducir los ejercicios militares conjuntos entre Estados Unidos y Corea del Sur. Pyongyang sostiene que esas maniobras continúan siendo una provocación y una amenaza para su seguridad. Trump había pedido acortar los ejercicios Ulchi Freedom Shield de que terminarán este viernes, 6 días antes de lo previsto, en un momento en el que el presidente estadounidense también ha mostrado su intención de volver a reunirse con Kim Jong-un. Y ponemos el foco ya en Oriente Medio. Atención a Gaza, porque el embajador de Israel en Estados Unidos, Yechiel Leiter, asegura que Hamas no tiene ninguna intención real de entregar las armas, pese a las informaciones de la semana pasada que apuntaban a que el grupo había trasladado ya esa disposición al enviado estadounidense Jared Kushner. Leiter sostiene que, aunque Hamas pueda asegurar que está dispuesto al desarme, sus actuaciones demuestran todo lo contrario. Las declaraciones llegan después de que el ejército israelí acusara al grupo de utilizar un hospital de Gaza para interrogar y torturar a prisioneros. El desarme de Hamas sigue siendo uno de los principales obstáculos para avanzar en el futuro de Gaza, con Israel insistiendo en que no dará por cerrado el conflicto mientras el grupo conserve esa capacidad militar. Información de última hora, los hutíes aseguran haber atacado una instalación de Aramco en Arabia Saudí. Aseguran que ahora mismo entre ellos el aeropuerto de Nahrán y una instalación de Aramco en esa misma región cerca de la frontera de Yemen. Por el momento las autoridades saudíes no han confirmado los ataques ni posibles daños, por lo que estamos pendientes de cualquier actualización. La noticia vuelve a poner el foco sobre el riesgo de una extensión regional del conflicto y sobre las infraestructuras energéticas saudíes, especialmente sensible para el mercado del petróleo. Ahora mismo sí que los hutíes afirman haber atacado una instalación de Aramco en Arabia Saudí. Y seguimos en Oriente Medio porque Donald Trump endurece todavía más esa estrategia con Teherán, aunque esta vez está poniendo el foco en la economía. Trump asegura que Estados Unidos está librando una guerra económica contra Irán y ha amenazado con consecuencias tremendas, palabras textuales, para aquellos países actores que continúen respaldando al régimen iraní. El presidente sostiene además que la economía iraní se está derrumbando bajo la presión estadounidense. Una afirmación que, sin embargo, sí que lo compartía en ese mensaje que están viendo en pantalla, pero que está siendo muy cuestionada incluso por antiguos responsables económicos iraníes que rechazan que el país se encuentre en este colapso inmediato. Todo esto ocurre con el estrecho de Hormuz todavía en el centro del conflicto, mientras Washington intenta aumentar la presión sobre Teherán sin cerrar completamente la posibilidad.

0: posibilidad de futuras conversaciones.
1: I'll ask you about Canada, but first, the Treasury Secretary says that we could see the most impactful sanctions on Iran this week. When will they come, and what else could be sanctioned on Iran?
2: Well, we have things that we could sanction. We have very draconian sanctions, and we'll see what happens. Right now, the strait is open. A lot of boats are coming through. People aren't reporting that, and that may slow down a little bit at some point, but right now, a lot of boats are coming through. The naval blockade has been extremely
0: Y esta escalada de tensión entre Estados Unidos e Irán ya tiene una reacción directa en los mercados. Hoy lo hemos vivido desde primera hora de la mañana. El petróleo ha empezado a subir con fuerza, más de un 2%, después de que Trump amenazara con ese plan de la operación económica más aplastante jamás emprendida contra un país. A la presión económica se ha sumado ahora también el riesgo militar. Según las informaciones recientes, Trump podría ordenar nuevos ataques intensivos contra Irán si las medidas económicas no consiguen el resultado esperado. El mercado vuelve así a incorporar esta prima de riesgo, especialmente ante la incertidumbre sobre el estrecho de Hormuz y el bloqueo de la vía diplomática. En estos momentos, 4:43 de la tarde, hora central europea, tenemos al barril de Brent, índice de referencia en el viejo continente, escalando un 1,82%, por debajo ahora sí de esos $94 el barril, pero en los 93,29, más alto que ayer. West Texas americano, el índice de referencia en Estados Unidos, está ahora mismo también subiendo un 2,01%, este ya sí está superando los niveles de $85 el barril, 86,98, a punto de tocar esos $87. Y sube todavía más el tono desde Teherán. El ministro iraní de Exteriores, Abbas Araghchi, acusa a Donald Trump de utilizar sus nuevas amenazas contra Irán para desviar la atención de esos problemas económicos propios que tiene Estados Unidos. Lo hacía en este mensaje. Araghchi ha vinculado directamente la ofensiva anunciada por Washington con un dato que está marcando la agenda económica estadounidense. La deuda federal acaba de superar por primera vez esos 40 trillones, esos 40 billones de dólares, mientras aumenta con fuerza los costes que tiene que asumir el gobierno para financiarse. Lo que apunta en este mensaje el ministro iraní es que califica el denominado día D económico de Trump como una maniobra de distracción y asegura que insistir en esta estrategia solo va a provocar nuevos fracasos para Washington. Además, acusa a Estados Unidos de practicar terrorismo económico y advierte de que aumentar la presión sobre Irán puede tener consecuencias no solo para Teherán, sino también para la economía mundial. Trump dice que promete lanzar esa operación económica más aplastante y estos son algunos de los efectos que está teniendo y algunas de las respuestas por parte de los líderes. Hacemos una pequeña pausa publicitaria en Negocios Televisión y enseguida volvemos con más actualización.

Porque esta China la espera, la espera, la espera para este entorno en el que pueda entender que ahora es el momento, ¿no? Rey Dalio ha dicho que estamos en el paso 9 de 13, ¿no? Alrededor de cómo podemos ir a un entorno de guerra mundial. Y señala precisamente que potencias como Reino Unido, Países Bajos en su momento o España tuvieron el problema alrededor de cuando se dieron cuenta de que ya no merecía la pena estar bajo la defensa o la protección de, por ejemplo, el Reino Unido. ¿Cuándo? Pues, por ejemplo, alrededor del Canal de Suez, ¿no? Cuando el Reino Unido vio que ya no podía defender todo aquello, ¿no? Por lo que vamos acercándonos, entrando, ¿no? Dice Ray Dalio, un escenario donde el orden mundial va a cambiar, y va a cambiar de manera abrupta, y va a cambiar de una manera en la que será difícil entender que el orden anterior se pudiera mantener, aunque todavía no lo podamos ver, ¿no?

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0: Porque esta China la espera, la espera, la espera para este entorno en el que pueda entender que ahora es el momento, ¿no? Rey Dalio ha dicho que estamos en el paso 9 de 13, ¿no? Alrededor de cómo podemos ir a un entorno de guerra mundial. Y señala precisamente que potencias como Reino Unido, Países Bajos en su momento o España tuvieron el problema alrededor de cuando se dieron cuenta de que ya no merecía la pena estar bajo la defensa o la protección de, por ejemplo, el Reino Unido. ¿Cuándo? Pues, por ejemplo, alrededor del Canal de Suez, ¿no? Cuando el Reino Unido vio que ya no podía defender todo aquello, ¿no? Por lo que vamos acercándonos, entrando, ¿no? Dice Ray Dalio, un escenario donde el orden mundial va a cambiar, y va a cambiar de manera abrupta, y va a cambiar de una manera en la que será difícil entender que el orden anterior se pudiera mantener, aunque todavía no lo podamos ver, ¿no? Porque esta China la espera, la espera, la espera para este entorno en el que pueda entender que ahora es el momento, ¿no? Ray Dalio ha dicho que estamos en el paso 9 de 13, ¿no? Alrededor de cómo podemos ir a un entorno de guerra mundial. Y señala precisamente que potencias como Reino Unido, Países Bajos en su momento o España tuvieron el problema alrededor de cuando se dieron cuenta de que ya no merecía la pena estar bajo la defensa o la protección de, por ejemplo, el Reino Unido. ¿Cuándo? Pues, por ejemplo, alrededor del Canal de Suez, ¿no? Cuando el Reino Unido vio que ya no podía defender todo aquello, ¿no? Por lo que vamos acercándonos, entrando, ¿no? Dice Ray Dalio, un escenario donde el orden mundial va a cambiar, y va a cambiar de manera abrupta, y va a cambiar de una manera en la que será difícil entender que el orden anterior se pudiera mantener, aunque todavía no lo podamos ver, ¿no? Está con nosotros Lorenzo Ramírez. Lorenzo, ¿qué tal? Muy buenos días.
1: Buenos días, José Antonio, ¿qué tal? ¿Cómo estás? Bueno, esa es la gran clave, que la inteligencia artificial hoy en día no es rentable. La actuación de China en este episodio de la guerra comercial.
0: Muchísimas gracias, Lorenzo, como siempre, por toda esa fotografía hoy abundante, lo que está en la actualidad, que no para. ¡Buen día, buen negocio!
1: A ti también, buen día y nada, a disfrutar y a trabajar. Abrazo.
0: Llega el 6G. Estados Unidos ya perdió una guerra tecnológica. Perdió la del 5G y ahora está haciendo todo lo posible por no perder la siguiente. Empieza una época brutal. Esta semana Washington lanza una alianza con más de 25 gobiernos para el desarrollo del 6G. Reino Unido, Alemania, Francia, Japón, Corea del Sur. Se llama la llamada para la acción del liderazgo y la seguridad del 6G, es decir, que los chinos no se la queden. El compromiso es que la próxima red sea abierta, interoperable, segura, diseñada por naciones afines. Aquí está la jugada. Naciones afines, aquí no hay ambigüedad. Al otro lado del tablero solo hay un nombre: China, China y China. Y conviene entender por qué Washington se mueve con esta urgencia. La historia del 5G fue una humillación. Mientras Silicon Valley se hacía con de oro con las aplicaciones, China construía la infraestructura. Huawei se convirtió en el mayor proveedor de equipos de red del planeta y hoy, en 2026, Estados Unidos no tiene ni un

0: solo fabricante nacional de antenas de telecomunicaciones. No es broma, ninguno. La primera potencia militar del mundo depende de dos empresas europeas, Ericsson y Nokia, para levantar sus propias redes. Estados Unidos ganó la capa del software, perdió la capa del hierro, y la capa del hierro es la que decide quién puede escuchar. Por eso el 6G se está peleando ahora, cuando todavía no existe. La batalla no es por vender antenas en 2030, es por escribir los estándares en 2027. Redes definidas por software, interfaces abiertas, inteligencia artificial en el núcleo de la red. Ese es el modelo americano. Y está diseñado quirúrgicamente para dejar fuera el modelo integrado de Huawei. Y fíjense en el calendario del pacto, puntos de contacto técnicos en un mes. Industria implicada en tres. Cumbre presencial en 2027. ¿Por qué en 2027? Porque ese año se celebra la Conferencia Mundial de Radiocomunicaciones, donde se va a repartir el espectro radioeléctrico del planeta. ¿Y se celebra dónde? En Shanghái. Sí, sí, en Shanghái. Washington quiere llegar a esa sala con 25 firmas en el bolsillo. Esto es lo que hay detrás de la palabra 6G. No es velocidad de descarga, es soberanía. ¿Quién controla la red? ¿Quién controla el flujo? ¿Y quién controla el flujo? Controla la economía del siglo. Estados Unidos aprendió la lección tarde. La pregunta es si Europa la ha entendido. Estados Unidos le cerró el grifo de los chips a China y hoy China tiene la empresa más valiosa de su bolsa que fabrica ¿qué? Chips. El golpe de esta noche es espectacular. Estados Unidos lleva 5 años bloqueándole los chips a China. Esta madrugada China ha creado la empresa más valiosa de toda su bolsa en una sola sesión y sobre chips. Vamos con los números porque son para flipar. Se llama CXMT, fabrica memorias. Ha salido a bolsa en Shanghai a 8,66 yuanes por acción. Ha llegado a tocar, escuchen bien, 55,03, más 535% el primer día. ¿Cuánto vale ahora? Más de $500 millones. Es decir, acaba de superar a ICBC, al mayor banco del mundo por activos. Una empresa que hace un año perdía dinero, sí, como lo oyen. ¿Cómo se hace esto? Tres cosas. Una, el pequeño inversor chino. El tramo minorista se sobredemandó 212 veces, 9 millones y medio de órdenes, 10 veces más dinero del que salió, del que pidió papel a la salida a bolsa, perdón, de SpaceX. 10 veces. Dos, el regulador chino no deja que las empresas salgan caras. La sacaron con un 56% de descuento frente a Samsung, SK Hynix o Micron. Y atención al detalle, en China las acciones nuevas no tienen límite de fluctuación las 5 primeras sesiones. No había freno, ninguno. Y tres, la importante, esto es DRAM, la memoria que va dentro de tu móvil, de tu portátil y sobre todo de cada servidor de inteligencia artificial del planeta. CXMT es el cuarto fabricante del mundo y en el primer trimestre ganó 35.000 millones de yuanes. Hace un año perdía casi 3.000. Apple ya está probando sus chips. Ahora le aviso, porque no todo va a ser fiesta. En China, las grandes salidas a bolsas han coincidido históricamente con techos de mercado, no con suelos. Y Morningstar lo dice claro, su retraso tecnológico puede dejarla fuera de la memoria de gama alta para inteligencia artificial, que es exactamente donde está el dinero. Pero la foto de hoy no es esa, es esta. Occidente les cerró el grifo de la tecnología y China ha financiado a su campeón nacional con 10.000 millones de dólares de su propio bolsillo y lo ha puesto en lo más alto de la bolsa. Podemos discutir el precio sobre lo que significa, pero donde ya no podemos discutir es el éxito en la planificación, en la puesta en marcha y en la manera de competir que tiene China, sobre todo en este escenario, ante Estados Unidos.
1: Hay un agujero en el escudo que protege la Tierra y está creciendo. Se llama anomalía del Atlántico Sur. Es una zona enorme entre Brasil y Sudáfrica, donde el campo magnético terrestre está mucho más débil que en el resto del planeta. No es nueva, se conoce desde los años 70. Lo nuevo es la velocidad. 11 años de mediciones de los satélites SWORD de la Agencia Espacial Europea y el registro continuo más largo del campo magnético han dado que el resultado desde 2014 es una anomalía creciendo, equivalente a media Europa. Desde 2020, además, se está debilitando. ¿Por qué? Entre Brasil y África. Porque a kilómetros, unos 3.000 kilómetros bajo nuestros pies, está el núcleo líquido. Y está pasando algo raro. Las líneas del campo magnético, en lugar de salir del núcleo, se están metiendo hacia manchas.

del flujo inverso. Las ciencias, o la ciencia ve, que es ahora mismo difícil explicar esto. La atmósfera sigue haciendo su trabajo. Nadie va a recibir más radiación, por ejemplo, en la playa de Copacabana. A quien afecta esto es sobre todo a los satélites. Cada vez que una nave cruza esa zona, los protones de alta energía golpean su electrónica. Fallos de memoria, errores puntuales, instrumentos que hay que apagar preventivamente, y ahí sí hay dinero. Órbita baja en donde están esas constelaciones de comunicaciones, ¿no? La estación espacial es un coste operativo creciente para una industria que mueve miles de millones. Y una última cosa, para que nadie tampoco le venda humo. El estudio no encuentra ninguna señal de que se avecine una inversión de los polos magnéticos. El campo se mueve, pero siempre se ha movido. Pero conviene saber además que el escudo tiene una grieta y que la estamos midiendo por primera vez con precisión. A partir de ahí, habrá que ir analizando cómo va avanzando, cuáles son las consecuencias. Ahora mismo, el planteamiento que se está haciendo es de una especie de control.

0: Negocios Televisión, arrancamos este jueves 20 de agosto con la mirada puesta en una jornada más en Oriente Medio, pero también en Washington y en los mercados. La tensión entre Estados Unidos e Irán continúa marcando la agenda internacional, precisamente con el estrecho de Hormuz en el centro de todas las miradas, con las últimas palabras del presidente de Estados Unidos, Donald Trump, volviendo a dejar la puerta abierta a la posibilidad de conversaciones con Teherán después de haber descartado ese diálogo apenas un día antes. Enseguida van a escuchar esas palabras del presidente, donde también ha anunciado una guerra económica contra Irán y amenaza con consecuencias tremendas para sus partidarios. Y atención también a Estados Unidos y Canadá, porque Washington y Ottawa avanzan ese nuevo acuerdo comercial. Trump asegura que el pacto ya está cerrado, aunque las dos partes reconocen que todavía trabajan para terminar el texto definitivo. Y atención al mercado de bonos. Ayer el Tesoro tuvo que intervenir. Escuchen las palabras del presidente de Estados Unidos, que dice que no le preocupa en absoluto este tema.
1: No, I don't think so, because like I said, our country is doing so well despite interest rates. We have interest rates that are artificially high.
0: Ya lo han escuchado, no le preocupa en absoluto, confía plenamente en Scott Bessent, que ayer tuvo que intervenir en los mercados. Seguimos pendientes precisamente a esa deuda estadounidense después de que el Tesoro consiguiera ayer aliviar esa presión sobre los bonos con ese aumento de sus recompras. Y todo ello con Wall Street digiriendo además las últimas señales que dejaba la Reserva Federal ayer, las actas de la última reunión de la Fed, aunque Donald Trump vuelve a pedir otra bajada de tipos. Escuchen.
1: These ridiculous interest rates, they're ridiculous. Look, when our country is strong, interest rates should go down. When our country is weak, frankly, they should go up. But this country is strong. They've never
0: had Donald Trump, que vuelve a insistir en querer ver esas bajadas de tipos lo antes posible. Veremos a ver cuál es la decisión por parte de Kevin Warsh con la situación que tiene ahora mismo el Tesoro y sobre todo con el mercado de renta fija, con los bonos y los diferenciales de la deuda estadounidense tensionados. Ayer precisamente lograban bajar esa tensión que veíamos tanto en el mercado de renta variable como en el mercado de renta fija. Hoy, jueves 20 de agosto, vuelve a ser titular la deuda del gobierno federal de Estados Unidos, porque ya ha superado los 40 billones de dólares por primera vez. La deuda que sigue creciendo y que, bueno, pues veremos a ver qué es lo que hace el Tesoro para volver a aliviar esta tensión. Por otra parte, Hui Ka-yan, el fundador de Evergrande, condenado a cadena perpetua, hoy acaparaba todas las miradas de los medios de comunicación. Además, del lado del conflicto entre Rusia y Ucrania, Volodymyr Zelensky ya ha destituido a una de sus principales asesoras, alude e indica que es por corrupción. Enseguida miraremos también cuáles son las últimas palabras por parte de Zelensky. Por parte de Rusia, hoy se ha vuelto a producir otro ataque precisamente con drones, se ha dejado ya 13 fallecidos, enseguida les contamos más. Y en plano económico, estábamos comentando anoche precisamente en la preapertura, ya estábamos viendo ese fuerte impulso para dos de las grandes farmacéuticas estadounidenses, Moderna y Merck, que anunciaban esos resultados preliminares satisfactorios con esa vacuna contra el cáncer y que

0: Bueno, pues ya tenía un resultado muy exquisito y excelente en Moderna y en Merck en bolsa. Ayer se disparaba un 120%, pero es que hoy, revisando todo el aglomerado de esta noche, ha llegado a dispararse más de un 175% para Moderna. Merck sí que avanzaba algo menos, un 12%, pero también ha llegado a subir más de un 20%. Eso en el lado del mercado, también con Bitcoin a la cabeza, llamaba la atención ayer precisamente con esas subidas y con esa se disparaba más de un 7%. Buen tono para Ethereum, para Bitcoin, para las compañías dentro de las criptomonedas como por ejemplo Coinbase y Strategy, que llegaron a dispararse más de un 10%, enseguida lo vemos también. Y con en plano ámbito nacional, la policía desaloja ya a 4.000 subsaharianos y magrebíes de la playa de Trampolín en Ceuta, medidas que ya se están llevando a cabo y que, bueno, pues sigue tensionando y preocupando en cierto modo a todo el país. Vamos a mirar también al repaso de prensa de la mano de nuestro siguiente patrocinio ahora mismo.
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0: Bueno, pues de la mano de CaixaBank vamos a repasar el primer medio, el medio británico Financial Times, que, bueno, pues ellos están poniendo en portada precisamente lo que preocupa ahora mismo a las firmas de Wall Street y que, bueno, pues ahora mismo estarían hablando sobre los estudiantes de Estados Unidos que intentan meterse en todo este mundo del mercado. Bajando un poquito más, vemos también cómo, bueno, pues se ponen en el foco la situación de China con Evergrande, con el fundador que ya está condenado a cadena perpetua, la guerra, el conflicto con Irán, con Ucrania y Rusia, que estábamos comentando precisamente ese ataque, último ataque por parte de Rusia con ese lanzamiento de misiles que ha dejado ya al menos 13 fallecidos en Kiev. Del lado del plano macroeconómico también veíamos precisamente a Barclays que, bueno, pues está teniendo problemas en todo el mundo en el mercado de Estados Unidos, y mirando también a Oriente Medio veíamos el último anuncio por parte del presidente de Estados Unidos, Donald Trump, que, bueno, amenaza directamente con destruir toda la economía iraní. Pasamos a nuestro siguiente medio de comunicación, a Wall Street Journal, y vemos precisamente cómo ellos siguen poniendo en el foco esa intervención por parte del Tesoro, Scott Bessent, ayer, que, bueno, pues de alguna manera intentaba aliviar toda la tensión que ya estábamos viendo durante al menos lunes y martes, esta semana pasada, precisamente en el mercado de renta fija. Bueno, pues con esos máximos que no veíamos en el mercado de renta fija, en los bonos, en los diferenciales de la deuda estadounidense, máximos de más de dos décadas, ahora ya el Tesoro, bueno, pues ayer precisamente lo comentamos aquí en Negocios Televisión, intervino y de alguna manera relajaba esa tensión. Mirando también a The Wall Street Journal, ellos también empiezan a titular, sobre todo bajando un poquito más, poniendo el foco en la tecnología, en la inteligencia artificial y sobre todo, bueno, pues en el último, la última construcción por parte de la Casa Blanca en Ballroom, en el salón de baile de Donald Trump, que, bueno, ya está insistiendo que no va a ser solo un salón de baile cualquiera, sino que va a acaparar sobre todo la atención de las miradas en cuanto a los militares. Vamos a mirar a la siguiente portada, nuestro siguiente medio, a New York Times, que ellos también, bueno, pues vuelven a poner el foco en el fundador de Evergrande, Hui Kanyan, que ahora ya estaría condenado a cadena perpetua. También destacan precisamente cómo ha llegado el mercado a superar esa deuda federal de Estados Unidos, 40 trillion, es decir, 40 billones de dólares, que, bueno, pues ahora mismo se estarían borrando en Estados Unidos. También con la última, las actas de la Reserva Federal de Estados Unidos, que ayer se publicaban a eso de las 8 de la tarde, hora central europea, y mostraban una vez más esa división dentro de los miembros del FONC. Nos vamos a nuestro siguiente medio de comunicación, Washington Post, el último de Estados Unidos por repasar, que, bueno, pues ellos vuelven a poner en el foco la situación en el verano de Estados Unidos, bajando un poco más. Bueno, pues vemos también cómo las elecciones y los colegios de Florida vuelven a estar en el foco, y los demócratas, que parece que ya se están moviendo de cara a las siguientes elecciones. En el foco puesto está también Texas Government con Abbott. Bueno, pues nos vamos ya directamente a los medios de comunicación en España. Vamos a empezar precisamente con el medio Expansión, y que, bueno, pues ellos ponen el foco en la construcción y el servicio en España. ACS, Ferrovial, Acciona y FCC se disputan la mayor obra pública de Australia de 61.000 millones. La banca también a la cabeza, con BBVA, que refuerza su oferta premium para captar los clientes con altos patrimonios, y no solo BBVA, sino sino que también Santander completa la compra de Webster Financial. Hoy sí que sí, les avanzamos que el IBEX 35 ya ha vuelto a recuperar ese tono que ayer parecía que le costaba alcanzar esos 20.000 puntos. Bueno, pues ahora ya sí, el IBEX 35 que ha vuelto a subir, a coger impulso durante la sesión de hoy. Enseguida les contamos más. Vamos a nuestro siguiente medio de comunicación, Cinco Días, que bueno, pues ellos también empiezan a poner el foco en Santander después de cerrar esa compra de Webster en un tiempo récord. También vemos el private equity que exprime las empresas con dividendos y más deuda para dar liquidez a los inversores y sobre todo el pinchazo de la deuda a largo plazo que empuja el ahorro a las letras y a los fondos monetarios. Ellos ya están apuntando sobre todo a lo que ha llegado ya a Estados Unidos, esa deuda récord que no se veía y que se ha alcanzado por primera vez esos 40 billones de dólares. Nos vamos directamente a nuestro último medio de comunicación, El Economista. En primer lugar, vemos cómo ellos titulan por el retail y el consumo. Batalla por el aceite español. El oro amarillo, que llaman el Coricelli, responde ya a Dicop y sube la puja por Deolio. La lucha contra el fraude y por el liderazgo y otra vez de nuevo a la cabeza Santander, que cierra esa compra del Webster en Estados Unidos. Ya no solo Santander, es una de las grandes protagonistas hoy, sino también Ferrovial, que se impulsa ya casi un 4% en bolsa después de adjudicarse una mega obra en Estados Unidos. Bueno, pues vamos a verlo directamente en pantalla, vamos a verlo en los mercados en tiempo real. Vamos, terminamos ya con este resumen de prensa en CaixaBank.
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0: Y una vez más, seguimos pendientes al mercado, ya no solo al otro lado del Atlántico, sino también a las principales plazas europeas. Empezamos por ellas, porque, como bien estábamos comentando, el IBEX 35, el selectivo español, hoy comenzaba con mejor tono. Ayer, precisamente, el IBEX se quedaba algo más rezagado, no volvía a recuperar esos 20.000 puntos y hoy ya lo estaba intentando hacer, 19.900 estaba comportando en estos momentos muchas empresas, bueno, pues una de ellas, Ferrovial, que ha impulsado a un 3,6 al IBEX 35, el selectivo español, 19.864 puntos en estos momentos. Subida del 0,09%. Si nos vamos dentro del IBEX 35, la compañía Ferrovial precisamente hoy estaba subiendo más de un 3,6% después de adjudicarse en consorcio ese desarrollo de carriles express de la I-24 en Tennessee. Ferrovial, que está subiendo en estos momentos un 2,87% hasta los 56,66 euros. Los mejores valores del IBEX, aparte de Ferrovial, están siendo Rovi, están siendo ArcelorMittal, que también están subiendo durante toda la sesión. Y mirando a las mayores caídas del IBEX 35, Sacyr retrocede un 2,15% y Acerinox un 1,72%. Del lado de Indra, el recorte ha sido todavía mayor, 1,69%. Volvemos a las plazas europeas, vamos a repasar lo que está haciendo el Eurostoxx 50 a estas horas de la mañana, viendo cómo retrocede un 0,23% hasta los 6.429 puntos. DAX traje hermano, cae un 0,41 hasta los 25.983 puntos. CAC 40 parisino retrocede un 0,27% hasta los 8.478. Y fíjense, porque el tono positivo sigue primando en la bolsa en Italia. El MIPTEL italiano sube un 0,16% hasta los 52.702 puntos. Y por último, FTSE 100 londinense. Hoy ya sí que sí, ayer apuntaba ligeras caídas, ahora retrocede un 0,18%, se deja 19 puntos en los 19.724. Y ahora ya sí, nos vamos a los futuros de Wall Street, los futuros estadounidenses al otro lado del Atlántico, que cotizan ya con tímidos recortes. S&P cae un 0,04% hasta los 7.716. Nasdaq 100 bastante plano ya en los futuros, 0%, 29.465. Ayer recuerden que era uno de los índices más castigados en Wall Street después de que, bueno, pues su fuerte exposición en tecnología y en inteligencia artificial de alguna manera arrastrara al índice. Dow Jones Industriales a 0,16% corrige en los 53.371 en esos futuros y el Russell 2000 también cae un 0,22% en los 3.031. Bueno, pues recortes ahora mismo, el Nasdaq 100 bastante plano y, bueno, pues nos vamos a otra de las compañías que ayer estaba siendo protagonista, lo hemos dicho y reiterado numerosas veces aquí en Negocios Televisión, Moderna y Merck, que bueno, pues ayer impulsaban fuertemente la bolsa, sobre todo con esa subida del 175% para Moderna. Terminaba cerrando subida del 176% de los 174. Fíjense, ahora en preapertura, si bajamos un poquito más para abajo, vemos, bueno, pues como ha llegado el momento de toma de beneficios, un poquito más para abajo, premercado, aquí lo tenemos, cae un 10,31% en los 156,41. Después de esta espectacular subida que vimos ayer, que vivimos incluso, bueno, creíamos que había llegado al punto más álgido, los 160 dólares la acción, y luego cogía más impulso justo a las últimas negociaciones en la bolsa estadounidense. 174,89 llegaba a marcar y ahora momento de toma de beneficios en los 156. Vamos a ver lo que está haciendo Merck en premercado. Ayer precisamente subía no tanto, 12,60%, sí que es cierto, es una de las aliadas y una de las grandes beneficiadas por esa vacuna, por ese éxito. Y ahora mismo, bueno, pues cae un 1,45% en premercado, también momento de toma de beneficios, deja el precio de la acción un poquito por debajo. 152 lo dejaba ayer al cierre, 150 dólares la acción en estos momentos. Y ahora ya sí, mercado Forex, ¿qué es lo que está haciendo el índice del dólar, el billete verde en estos momentos? Ya saben, en medio del conflicto entre Irán y Estados Unidos, estábamos viendo cómo el dólar, bueno, pues subía y sacaba pecho. Ahora mismo vemos todo lo contrario, 0,20% cae, 98,56 en estos momentos, dejando al resto de pares, eurodólar subiendo un 0,28% en el 1,17 y libra esterlina junto al dólar que cae, que sube un 0,35% hasta el 1,36. Bueno, pues vamos a ver lo que está haciendo también el petróleo en estos momentos, roza los 92 dólares con las últimas amenazas de Donald Trump, aunque también está insistiendo el presidente de Estados Unidos que el control del estrecho lo tiene él, es territorio estadounidense. El precio del crudo Brent está subiendo un 2,44% ya, ha superado los 92 dólares que dejaban ayer, y el West Texas americano, el índice de referencia al otro lado del Atlántico, sube un 2,70% hasta los 87,59 dólares el barril. Un petróleo tensionado, un dólar que cae. Vamos a ver lo que hacen los metales preciosos de la mano de Silver Gold Patrimonio.
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0: Bueno, pues vamos a repasar lo que está haciendo en estos momentos el oro, el metal precioso, que está retrocediendo 0,70% hasta los 4.490. Ha llegado a alcanzar y recuperar esos niveles de los 4.500 durante la sesión en madrugada. Ahora mismo los futuros también caen un 0,06%, pero ellos sí que se colocan en los 4.542. En la plata, en estos momentos bastante plana. Ayer sí que es cierto que volvió a recuperarse después de la caída del 2% del pasado miércoles y ahora mismo en los 66,80. Dólares la onza. El cobre retrocede un 0,55% en futuros hasta los 6,46. Vamos un poquito más abajo, vamos a ver lo que está haciendo el platino. Sube un 0,17% y el paladio retrocede un 0,73% en los 1.323 dólares. Ahora mismo la preocupación está sobre todo en el mercado de renta fija, en ese acto por parte del Tesoro de Estados Unidos, Scott Bessent, de intervenir para relajar la situación en el mercado de bonos, y ahora mismo, bueno, pues también con el foco puesto en el conflicto entre Estados Unidos e Irán, que ahora mismo pues hace que el oro y la plata se estén viendo algo rezagados y empiecen a tomar esos beneficios 0,69% para abajo en los 4.490. Metal amarillo, el metal precioso que ahora mismo ya se encuentra por debajo de esos 4.500 que llegaba a alcanzar esta madrugada. 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
0: Bueno, pues después de esa intervención por parte del Tesoro estadounidense y después de alcanzar otra vez los máximos en deuda, 40 billones de dólares, vamos a ver lo que está haciendo el mercado de renta fija. Los diferenciales de la deuda en estos momentos, el bono a 30 años estadounidense, que estábamos vigilando esa zona peligrosa del 5,21% en el que está ahora mismo, 5,28, recuerden, ha llegado a bajar 2 puntos porcentuales, 0,58% sube al 5,21, bono a 10 años estadounidense sube un 0,67%, lo coloca en el 4,66. Bastante más relajación de la que estábamos viendo a principios de semana gracias a la intervención de Scott Bessent. Bono a 2 años sube un 0,31% en el 4,17, y vamos a repasar el resto de bonos porque ya lo estábamos comentando durante toda esta programación. No solo afecta a los bonos estadounidenses sino también a los bonos europeos y japoneses. Viendo al bono japonés, vamos a bajar un poquito más y vamos a ver lo que está haciendo en estos momentos el diferencial de la deuda japonesa en el bono a 30 años, que cae un 0,76%. 76% subiendo un poquito más, y el bono hace dos años que cae un 0,83% en el 1,66. Vamos al bono a 10 años británico en el 5%, también terreno peligroso para este de aquí, el bono británico, y bajando un poquito más el bono francés y el alemán, bono alemán, 0,14% en el 3,25, bono francés sube un 0,19% al 4,11 y el bono a 10 años retrocede un 0,13% al 3,70. Una

relajación, una pausa, un pequeño ápice y una toma de aire para los bonos y diferenciales de la deuda, tanto en Estados Unidos como en las principales plazas europeas. Vamos a ver también lo que está haciendo ahora mismo las criptomonedas. El mercado cripto, en una jornada en la que precisamente ayer subía un 6% Bitcoin, ahora mismo 4,38% para arriba, en los 72.315. Ojo al impulso de las criptomonedas. Ethereum también subió un 1,70, ayer llegaba a escalar más de un 5. 5,39 lo que está haciendo ahora XRP, 73,02, y de alguna manera también beneficiaba al resto de compañías que apuestan por las criptomonedas, como lo es Coinbase y como lo es Strategy. Ayer la compañía de Michael Saylor subiendo más de un 10% en bolsa. Bueno, pues vamos a sentarnos, vamos a seguir con la actualidad informativa, con precisamente las últimas horas, sobre todo de cara a lo último que hemos conocido por parte de Scott Bessent, el secretario del Tesoro de Estados Unidos. Empezamos por ahí porque mueve ficha para intentar contener la presión que está sufriendo el mercado de deuda estadounidense. El secretario del Tesoro ha anunciado ese fuerte incremento de las recompras de bonos públicos de largo plazo después de que sus rentabilidades alcanzaran máximos de casi dos décadas. La reacción fue inmediata. Los rendimientos de Wall Street cayeron y respondió con subidas. Wall Street, el bono a 30 años, que había llegado a recuperar ese 5,3, retrocedió al 5,18. Y todo ello ocurre en un momento especialmente delicado para las cuentas públicas estadounidenses. La deuda federal acaba de superar ya por primera vez los 40 billones de dólares. El aumento del déficit, la inflación y unos tipos elevados están disparando el coste de Washington, que tiene que asumir para financiarse. Y la intervención de Scott Bessent en el mercado de deuda estadounidense también ha tenido una consecuencia directa en el billete verde, un dólar más débil. Algunos inversores consideran que el Tesoro está entrando en una nueva etapa con Washington dispuesto a actuar de forma mucho más agresiva para contener el coste de financiación del gobierno. Este gráfico que nos ofrece Bloomberg apunta precisamente cómo ya ha afectado al dólar el movimiento después de que las rentabilidades de largo plazo alcanzaran esos máximos de casi dos décadas. La medida provocó inmediatamente una caída de los rendimientos, pero también ha presionado al dólar. Ahí aparece este gran dilema para Scott Bessent. Si Estados Unidos quiere contener los intereses que paga por la deuda, que ya supera 40 billones, entonces tendrá que trasladarlo a la moneda. El Tesoro cada vez más intervencionista y Bessent, que estaría, por tanto, dispuesto a asumir cierta debilidad al dólar a cambio de evitar que las rentabilidades de los bonos de largo plazo continúen disparándose. Y que, bueno, pues Bloomberg apunta que si se contiene artificialmente una parte de esa presión del mercado, tiene que existir otra válvula de escape. El dólar, que podría ser la posible víctima de la intervención de Scott Bessent, ya lo estábamos viendo en pantalla, 98 estaba marcando ya. Y seguimos en Estados Unidos porque el mercado continúa digiriendo las actas de la Reserva Federal, la última reunión de ayer, que bueno, pues fueron publicadas a las 8 de la tarde. Un documento especialmente importante porque permite conocer con más detalle qué ocurrió dentro del FOMC y hasta qué punto existe división sobre el próximo movimiento de los tipos de interés. Las actas corresponden a la reunión de julio y llegan en un momento especialmente delicado. La inflación continúa siendo una preocupación. Los rendimientos de la deuda a la largo plazo se mantienen elevados y el mercado intenta determinar durante cuánto tiempo tendrá que mantener una política monetaria restrictiva. La gran pregunta ahora es qué señales dejan las actas sobre los próximos pasos de la Fed y especialmente qué argumentos utilizaron los miembros que defendían una política todavía más restrictiva. Todo ello mientras el mercado de bonos estadounidense atraviesa uno de sus momentos de mayor tensión de los últimos años y el Tesoro ya ha tenido que aumentar las recompras de deuda para contener todas estas rentabilidades. Y de la guerra militar a la guerra económica, nos vamos ahora a Oriente Medio porque Donald Trump endurece todavía más su estrategia con Teherán, aunque esta vez poniendo el foco en la economía. El presidente de Estados Unidos asegura que Estados Unidos está librando una guerra económica contra Irán y amenaza con consecuencias tremendas para aquellos países o actores que continúen respaldando al régimen iraní. El presidente sostiene además que la economía iraní se está derrumbando bajo la presión estadounidense, una afirmación que, sin embargo, está siendo cuestionada incluso por antiguos responsables económicos iraníes que rechazan que el país se encuentre ante un colapso inmediato. Todo ello ocurre con el estrecho de Hormuz todavía en el centro del conflicto, mientras que Washington intenta aumentar la presión sobre Teherán sin cerrar completamente la posibilidad de esas futuras conversaciones. Este era el último mensaje compartido por el presidente Donald Trump. Y atención porque se complica todavía más la vía diplomática en Oriente Medio. La Casa Blanca considera que las conversaciones entre Irán

0: y Omán sobre el futuro del estrecho están completamente estancadas. Y según Semáfor, citando a funcionarios estadounidenses, los contactos se habrían roto hace semanas. El principal punto de fricción estaría en cómo gestionar este tránsito de Hormuz. Preocupa especialmente en que Washington pueda establecerse un nuevo sistema de peajes para atravesar esta ruta estratégica, una posibilidad a la que Estados Unidos se opone frontalmente. El bloqueo de estas conversaciones habría aumentado además la frustración de Donald Trump, que en las últimas horas ha endurecido de nuevo su discurso contra Teherán y ha anunciado una ofensiva económica contra Irán. Una escalada verbal y diplomática que ya vuelve a trasladarse al mercado. El petróleo ya repunta ante el temor que fracase definitivamente la vía negociadora y vuelva a aumentar la tensión en el estrecho de Hormuz. Petróleo que ya está en los 92 dólares. El presidente de Estados Unidos aseguraba esta madrugada que Hormuz está abierto. Escuchen.
1: I want to ask you about Canada, but first, the Treasury Secretary says that we could see the most impactful sanctions on Iran this week. When will they come, and what else could be sanctioned on Iran?
2: Well, we have things that we could sanction. We have very draconian sanctions, and we'll see what happens. Right now, the strait is open. A lot of boats are coming through. People aren't reporting that, and that may slow down a little bit at some point, but right now, a lot of boats are coming through. The naval blockade has been extremely...
0: Y esa escalada de tensión entre Estados Unidos e Irán, a pesar de que Donald Trump insista en que el estrecho de Hormuz está abierto, ya tiene una reacción directa en los mercados. La incertidumbre sobre todo está primando en el petróleo, que sube con fuerza este jueves. Más de un 2% está escalando, lo van a ver en pantalla, después de que Donald Trump amenazara a Teherán con lanzar lo que ha definido como la operación económica más aplastante jamás emprendida contra un país, dejando al barril del crudo Brent en los 93,79, subida del 2,39% para el Brent, subida del 2% para el West Texas americano. Y según las informaciones recientes, Trump podría ordenar nuevos ataques intensivos contra Irán si las medidas económicas no consiguen esos resultados esperados. El mercado vuelve así a incorporar esa prima de riesgo geopolítico, especialmente ante la incertidumbre sobre el estrecho de Hormuz y el bloqueo de la vía diplomática. En precios, el West Texas americano está avanzando ya a los 87,51 dólares, más de una subida del 2,64%, y el barril de Brent que sube hasta los 93,72 dólares. El petróleo salta más de un 2% después de las amenazas de Donald Trump a Irán. Y llega también la respuesta de Teherán a estas nuevas amenazas. El viceministro iraní de Exteriores, Qasem Gharibabdi, asegura que la denominada guerra económica contra Irán será el próximo fracaso de Estados Unidos. No se lo creen. El dirigente iraní sostiene que Washington continúa cometiendo errores de cálculo y asegura que después de que la vía militar no consiguiera sus objetivos, Estados Unidos intenta ahora aumentar al máximo la presión económica. Gharibabdi cuestiona además el discurso estadounidense sobre la debilidad de Teherán y asegura que Washington afirma que Irán está al borde de la derrota, pero al mismo tiempo pide apoyo a los aliados para aumentar la presión sobre el país. La respuesta llega después de que Trump anunciara la operación económica más aplastante contra Irán y amenaza con consecuencias económicas también para aquellos países que continúen respaldando a Teherán. Y sube todavía más el tono desde Teherán. El ministro iraní de Exteriores, Abbas Araghchi, acusa a Donald Trump de utilizar sus nuevas amenazas contra Irán para desviar la atención de los problemas económicos de Estados Unidos. Araghchi, con ese tuit, vincula directamente la ofensiva anunciada por Washington por un dato que está marcando la agenda económica estadounidense. Es que la deuda federal acaba de superar por primera vez esos 40 billones de dólares, mientras aumentan con fuerza esos costes que tiene que asumir el gobierno para financiarse. Pues bien, el ministro iraní dice esto, califica el denominado día D económico de Trump como una maniobra de distracción y asegura que insistir en esta estrategia solo va a provocar nuevos fracasos para Washington. Además, acusa a Estados Unidos de practicar terrorismo económico y advierte de que aumentar la presión sobre Irán puede tener consecuencias no solo para Teherán, sino también para la economía mundial. Trump, recordemos que ha prometido lanzar esa operación económica más aplastante contra Irán y ha advertido de tremendas consecuencias económicas para los países que continúen apoyando a Teherán. Y seguimos con el foco puesto en España. Macrooperación para desalojar a miles de migrantes de la playa del Trampolín en Ceuta. Un enorme dispositivo de Policía Nacional y Guardia Civil ha comenzado esta mañana el desalojo de miles de migrantes que permanecían en la playa del Trampolín de Ceuta. Una treintena de furgones policiales han llegado con el amanecer y han acordonado aproximadamente medio kilómetro de playa, donde se había formado ya un asentamiento improvisado tras la crisis migratoria iniciada a finales de julio. Y Rusia golpea a Kiev en uno de los ataques más duros de las últimas semanas. Seguimos en Ucrania porque después de ese lanzamiento de madrugada, una gran ofensiva con misiles y drones contra Kiev, dejando al menos 13 muertos y más de 40 heridos, según el último balance recogido por el Financial Times. El ataque se prolongó durante más de 8 horas y alcanzó zonas residenciales, instalaciones industriales, un hospital infantil y un colegio. Las defensas ucranianas consiguieron interceptar buena parte de los drones y misiles de crucero, pero volvieron a mostrar dificultades frente a los misiles balísticos rusos. Y aquí está una de las claves. Ucrania atraviesa una escasez crítica de interceptores Patriot, precisamente los sistemas que necesitan para hacer frente a un tipo de armamento. Zelensky vuelve ya a reclamar a sus aliados más capacidad antiaérea y antibalística. Además, la ofensiva está poniendo en alerta el flanco oriental de la OTAN. Polonia y Rumanía han movilizado medios aéreos y recordemos que esta misma madrugada un dron entró en territorio rumano. Y hacemos una pequeña pausa publicitaria porque vamos a hacer ese descanso en Negocios Televisión y ahora enseguida volvemos. Media de la tarde, hora central europea, muy pendientes a las principales plazas europeas que van a cerrar en tan solo 10 minutos. Mientras tanto, atención al mercado de bonos. La operación de recompra de acciones podría superar los 4.000 millones de dólares. Esa es la última hora. El Tesoro de Estados Unidos ha ofrecido una entrevista a la CNBC y ha anunciado nuevas subastas por más de 350.000 millones de dólares. Va a ser la próxima semana. 69.000 millones en bonos a dos años, 70.000 millones a 5 años, 44.000 millones a 7 años y, ojo a esto, otros 171.000 millones en letras a 3 y 6 meses. Además, Scott Bessent reconoce que la liquidez en el Treasury a 30 años es especialmente reducida y asegura que las rentabilidades actuales no reflejan los fundamentales económicos. El secretario del Tesoro, que ha tenido que hablar justo después de ver cómo, bueno, pues ayer esa noticia de intervenir a la recompra de acciones de bonos de deuda por encima de los 4.000 millones de dólares anunciados no tenía ese impacto y los bonos volvían a tensionarse a esta hora de la mañana en Estados Unidos. Pues bien, Bessent defiende que Estados Unidos puede liberarse de la carga de la deuda. Una deuda que ha llegado a alcanzar 40 billones de dólares, 40 trillions, a través de todo el crecimiento económico. Dice Scott Bessent que va a poder salvarse de toda esa deuda, así de pagarla, mientras intenta contener toda esa fuerte tensión que estamos viendo en el mercado de bonos. Es decir, el titular clave a esta hora de la tarde es que Estados Unidos lanza más de 350.000 millones en nuevas subastas de deuda en plena tensión del mercado. Enseguida vamos a ver qué reacción está teniendo eso en el mercado de renta fija, pero es que atención, Scott Bessent ha hablado además no solo de deuda, ha hablado de Estados Unidos y de Irán. Washington prepara unas nuevas medidas coordinadas para aumentar el aislamiento económico de Teherán dentro de su estrategia de máxima presión. La administración estadounidense, según Scott Bessent, considera que intensificar las sanciones económicas podría reducir la necesidad de reanudar la acción militar y sostiene que el mercado del petróleo ha interpretado erróneamente las consecuencias de esta estrategia. Además, se ha anunciado una rueda de prensa para el próximo lunes en la que se detallarán las nuevas medidas relacionadas con las sanciones contra Irán. Bueno, pues Estados Unidos, que prepara nuevas sanciones para aislar económicamente a Irán. Scott Bessent respalda como una de las palabras de Donald Trump esa nueva amenaza con la que aparecía esta madrugada en Estados Unidos y que, atención a las declaraciones también en cuanto al dólar. porque el secretario del Tesoro ha tenido para rato, mantiene su política de dólar fuerte y destaca la recuperación reciente de la divisa estadounidense. Ha señalado que el dólar se ha mantenido estable y que recientemente ha registrado una fuerte subida recuperando esos niveles de hace más de dos meses. Además, lanza un mensaje de confianza en este momento de máxima tensión en el mercado de deuda. Asegura que la economía subyacente es muy sólida. En palabras textuales, dice: seguimos manteniendo una política de dólar fuerte. Pues Besant, que desafía a Wall Street, y ahora salta a la luz la pregunta de quién comprará los más de 350 mil millones de deuda de Estados Unidos. Bueno, pues vuelve a poner a prueba el mercado de bonos. Besant vuelve a intervenir, vuelve a reaparecer para calmar esa tensión en el mercado de renta fija. Vamos a ver qué es lo que ha dicho, vamos a detallarles qué significa esta nueva oleada de deuda. No bastó con intervenir ayer y con anunciar esa recompra de bonos por parte del mercado del Tesoro de Estados Unidos. Bien, ahora ha dicho a la CNBC que va a ser más de 350 mil millones de dólares en nuevas subastas. Y así lo ha repartido en dos años, los 69 mil millones de dólares. En cinco años, 70 mil millones. En siete años, a los 44 mil millones de dólares. Y en letras de tres y seis meses, alrededor de unos 171 mil millones de dólares. ¿Y qué ocurre con todo esto? Que no todo es positivo, también aparecen problemas. Es la tensión del mercado de renta fija, la tensión en el mercado de bonos. Pues bien, la liquidez especialmente escasa en el bono a 30 años es uno de los principales problemas. Otro de ellos, que el mercado exige rentabilidades elevadas y que hay mucha más deuda y, por tanto, más presión para encontrar todos esos compradores. Vamos a ver en primer lugar ahora cómo está haciendo el mercado de renta fija en estos momentos, qué es lo que está haciendo el bono a 30 años en el TradingView y qué es lo que está haciendo el bono a 10 años, especialmente justo después de que hoy viéramos que la tensión ha vuelto a aparecer después del mensaje de Scott Bessent. Ahora mismo el bono a 30 años, que llegaba a alcanzar niveles por encima del 5,25, lo tenemos subiendo un 1,29% en el 5,25%. El bono a 10 años, el de referencia que tomamos de Estados Unidos, 1,40% para arriba, el 4,70%. Y el bono más a corto plazo, el 0,67%, en el 4,19%. Bueno, pues algunas de las declaraciones de Scott Bessent, como bien estábamos diciendo, ha repartido y ha vuelto a aparecer para calmar toda esta tensión y dividir de qué manera el Tesoro de Estados Unidos prepara más de 350 mil millones de dólares en nuevas subastas de deuda justo cuando los inversores están exigiendo esas rentabilidades cada vez más elevadas para financiar a Washington. Y aquí está la paradoja. El Tesoro necesita emitir enormes cantidades de deuda, pero al mismo tiempo está aumentando esas recompras para mejorar la liquidez, especialmente en los vencimientos largos, ¿no? Pues si Bessent reconoce que existe poca liquidez, que lo ha dicho, sobre todo en el bono a 30 años, pero intenta quitar dramatismo a ese volumen de deuda estadounidense, dice que no hay nada mágico en alcanzar esos 40 billones de dólares y defiende que la solución pasa por crecer. Es decir, si la economía crece más rápido que la deuda, su peso relativo puede reducirse. Pero la gran pregunta es si seguirá el mercado comprando toda esta deuda sin exigir rentabilidades todavía más altas, porque ya hemos visto, por ejemplo, el movimiento del bono el movimiento del Banco de Japón. No vamos a comprar tanta deuda estadounidense, vamos a comprar más de nuestra deuda. Bueno, pues en un momento en el que hay mucha tensión en Estados Unidos, mucha tensión en el mercado de renta fija, en el mercado de bonos, vamos a ir ya directamente a repasar de la mano de Nordea Asset Management el cierre de las principales plazas europeas.
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0: Bueno, pues de la mano de Nordea Asset Management vamos a ver cómo cierran las principales plazas europeas. Hoy el IBEX 35, el selectivo español, parecía coger algo más de carrerilla comparado a los dos días anteriores en los que hemos visto cómo se quedaba algo rezagado a esos 20.000 puntos. Ahora mismo caída del 0,18% para el IBEX 35 en los 19.810 puntos. DAX de traje germano, caída del 0,37% en los 25.993 euros. Europa parece que no levanta cabeza, que hoy lo que ha estado mirando bajo lupa ha sido precisamente la situación con el petróleo, esa escalada del barril de Brent, el índice de referencia en el viejo continente, que empezaba ya a subir por encima de los 94 dólares, y con los bonos que han vuelto a introducir todavía más presión. Pues bien, seguimos mirando las principales plazas europeas, el IBEX que intenta romper esa racha de 6 caídas que ha acumulado, pero termina cerrando con caída del 0,18%. DAX tetra germano 0,41%, caída hasta los 25.985, K40 parisino 0,57% para abajo en los 8.453 puntos. Y estábamos observando precisamente cómo en las dos últimas sesiones el FTSE 100 londinense y el MIPTEL de Milán contenían la respiración. Ahora mismo son dos de los que

0: Rana en positivo, Milán en positivo subiendo un 0,09% y del lado del FTSE 100 londinense también ligera subida, bastante plano, 0,04% hasta los 10.748 puntos. Los bonos que han estado en el foco puesto para toda a nivel mundial, las principales plazas europeas lo han vigilado también de cerca, como digo también el barril del petróleo, y vámonos directamente a ver lo que están haciendo los bonos. Estábamos precisamente repasando el bono 30 años estadounidense que sube al 5,25%, vamos a ver el bono español, el bono alemán y el bono francés, lo que están haciendo en estos momentos. Bono alemán ahora mismo, bono alemán 0%, plano 3,25%, escuchando atentamente las palabras de el secretario del Tesoro, Scott Bessent, de Estados Unidos. El bono francés ahora mismo repunta un 0,47% al 4,12%, y el bono español a 10 años a 3,70%. Bien, nos vamos dentro del selectivo español, dentro del IBEX 35, vamos a ver cuáles han sido esas compañías que más han ganado y que más han perdido durante toda la sesión, que bueno, parecía coger ese impulso, llegar incluso a tocar esos 20.000, pero ha cerrado por debajo de ellos. En el lado de las pérdidas tenemos a Acerinox, caída del 3%, tenemos también a Sacyr, 2,46%, ArcelorMittal ha sido otra de las que ha perdido, según los datos un 2,12%, y AG un 1,89%. Y si nos vamos del lado de las ganancias, las que más han salido favorecidas durante el día de hoy han estado precisamente Repsol a la cabeza, subida del 2,33%, se ha beneficiado de esa subida del precio del combustible en los 28 euros la acción. Rovi es otra de las protagonistas, la farmacéutica española se ha beneficiado de ese optimismo que hemos visto en las dos farmacéuticas estadounidenses, en Moderna y en Merck, después de el caso de ayer, de subir 175% al menos, después de presentar esa situación favorable de la vacuna contra el cáncer. Bien, Ferrovial también ha llegado a subir un 3,6% después del consorcio que lidera que haya sido seleccionado para desarrollar ese carril express en I-24 en Tennessee. Es otra de las compañías que precisamente aparece como una de las principales que ha ganado hoy Ferrovial, aunque al cierre ha cerrado un 0,94% de caída después de tocar ese techo en la sesión de los alrededor de 57,57,5. Pues bien, este ha sido el repaso de cómo ha cerrado el viejo continente en una sesión de mucha tensión, tanto al otro lado del Atlántico como a este, de la mano de Nordea Asset Management.
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0: Seguimos muy pendientes también de España porque, como bien estábamos comentando, hoy parece que se ha llevado a cabo esta macro cooperación para desalojar a miles de migrantes de la playa del Trampolín. Un enorme dispositivo de la Policía Nacional y Guardia Civil ha comenzado esta mañana ese desalojo de miles de migrantes que permanecían en la playa del Trampolín de Ceuta. Alrededor de una treintena de furgones policiales han llegado con el amanecer y han acordonado aproximadamente medio kilómetro de playa, donde se habían formado un asentamiento improvisado después de la crisis migratoria iniciada a finales de julio. Esta es la imagen en el momento en el que, ya a primera hora de la mañana, la policía desalojaba a más de 3.000 subsaharianos y magrebíes de la playa del Trampolín en Ceuta. Y el gobierno admite que su gestión de la crisis de Ceuta puede ser mejorable. Propias palabras del gobierno de España. Hace autocrítica por primera vez sobre la gestión de la crisis migratoria en Ceuta. El ministro de Transformación Digital, Óscar López, reconoce que seguramente todo es mejorable, aunque insiste en que ahora la prioridad debe ser responder a la emergencia y no alimentar la confrontación política. Al mismo tiempo, López ha cargado contra Alberto Núñez Feijóo después de que el líder del PP prometiera expulsar a todos los migrantes en situación irregular, incluidos los menores, si llega a la Moncloa. El ministro asegura que ese planteamiento da vergüenza y acusa al PP de acercarse al discurso de Vox. También el Masaiz ha cuestionado la propuesta de Feijóo y ha advertido de que cualquier actuación debe respetar la legislación internacional y las obligaciones de España. Mientras tanto, el PP lleva al Supremo la ausencia de Marlaska en el Senado. Y es que después de la segunda ausencia de Fernando Grande Marlaska en la Comisión del Interior del Senado, los populares han decidido acudir ya directamente al Tribunal Supremo. El presidente de la Comisión acusa al Gobierno de una conducta de insumisión, rebeldía y desobediencia y espera que el Supremo obligue al Ejecutivo a dar explicaciones en la Cámara Alta. Bono se alojó un mes en el consulado español de Tánger mientras ampliaba su mansión. Atención.

Información que publica The Objective sobre José Bono. Según el medio, el exministro de Defensa se alojó durante aproximadamente un mes en la residencia oficial de la cónsul española en Tánger, mientras realizaba gestiones relacionadas con la ampliación de su mansión en la ciudad marroquí. El periódico asegura, citando fuentes diplomáticas y policiales, que Bono permaneció allí en principios de mayo y junio, con acceso a vehículo oficial y atención protocolaria. Exteriores sostiene que es habitual que embajadores y cónsules hospeden a autoridades y antiguos altos cargos y que no necesitan autorización previa del ministerio para hacerlo. La información llega justo después de que el mismo medio publicara que Bono había adquirido 4 inmuebles anexos a su propiedad en Tánger para poder ampliar todo ese complejo. Pues bien, hacemos una pequeña pausa publicitaria en Negocios Televisión. Enseguida volvemos con más información, con la mirada puesta ahora ya sí al otro lado del Atlántico, una vez ha dado por finalizada la sesión en el viejo continente. Una pequeña pausa y volvemos.

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0: Seguimos en Negocios Televisión, 9:15 de la tarde, hora central europea, 45 minutos para que escuchemos ya y que conozcamos las actas de la Reserva Federal, las minutas de la Fed de esa última reunión. Pendientes a la reacción del mercado de renta variable, nos vamos directamente a escuchar las últimas palabras del presidente de Estados Unidos sobre el control directo del Estrecho de Hormuz. Les contamos por qué, porque ya está teniendo reacción en el mercado de materias primas, en el crudo, que se está disparando más de un 1%, tanto en el barril de referencia del viejo continente como el barril de referencia en Estados Unidos. Escuchen las palabras y ahora hablamos.
1: The Strait, last night we had a lot of boats come through. We have possession, complete control of the Strait. I mean, outside of nuisance value, and there is nuisance value when they shoot a drone every once in a while, but and not everybody's going to go through, but they come through. And over the last...

0: We had a lot of oil coming in, a lot of oil. It's not going to be perfect, but it's a lot of oil coming.
1: Vuelve a insistir el presidente de Estados Unidos, Donald Trump, control total del estrecho de Hormuz. Pues bien, fíjense a continuación en lo que está haciendo el petróleo en estos momentos. Pese a que Trump asegura que Estados Unidos tiene el control total de Hormuz, el mercado sigue incorporando una importante prima de riesgo. El petróleo sube más de un 1%, lo están viendo en sus pantallas, ya por encima de esos 91 dólares el barril para el de referencia del viejo continente, el barril de Brent. 92,61 está marcando el contador, y para el West Texas americano, que también está avanzando justo después de intentar rebajar esa presión hasta el entorno de los 86 dólares el barril, ahora mismo 86,56 dólares. Reuters confirma que la incertidumbre sobre el tráfico por Hormuz sigue siendo uno de los principales motores de la subida. Y ahora aparece además un segundo foco de preocupación. Bab al-Mandab, Yemen, advierte de que los hutíes podrían intentar ganar las posiciones alrededor de este otro estrecho estratégico, aumentando el riesgo sobre las rutas energéticas y comerciales del Mar Rojo. Por tanto, el mercado empieza a vigilar dos cuellos de botella, Hormuz y Bab al-Mandab. Y eso explica que el petróleo ahora mismo continúe subiendo a pesar de ese aumento de inventarios estadounidenses de 4,4 millones de barriles. Pues bien, nos vamos directamente a otra de las noticias más importantes de hoy. El Tesoro estadounidense está teniendo un impacto inmediato en el mercado. Scott Bessent ha decidido duplicar, como mínimo, las recompras de deuda con vencimientos de entre 10 y 30 años. En una clara señal de preocupación por el fuerte aumento de los costes de financiación. Este titular que están viendo en pantalla por parte del medio Bloomberg se publicaba justo hasta apenas escasos minutos antes de que escucháramos la campana del toque de Estados Unidos para abrir el mercado en Wall Street. Bueno, pues también ha tenido reacción en el mercado de divisas, en el dólar. Ha registrado su mayor caída en 3 meses. ¿Y por qué importa? Porque unos rendimientos tan elevados encarecen las hipotecas, los préstamos y la financiación del propio gobierno estadounidense, precisamente cuando la deuda federal se acerca ya a esos 40 billones de dólares. La gran pregunta ahora es cuánto va a durar este alivio, si el Tesoro puede mejorar la liquidez y contener temporalmente las rentabilidades. Pero la presión de fondo continúa mientras persistan la inflación y el elevado déficit de incertidumbre por la guerra con Irán. Bueno, pues vamos a levantarnos, vamos a ver cómo está actuando ahora mismo el mercado de renta fija en estos momentos, justo después de que, bueno, pues se vaya acercando ya los últimos compases de negociación al otro lado del Atlántico. Vamos a poner los puntos sobre las íes en el mercado de renta fija y también miraremos el índice dólar, el billete verde, cómo se está comportando en estos momentos. Empezamos por, efectivamente lo tenemos un poquito más arriba, las divisas en el mercado Forex, el índice del dólar, aquí lo tenemos, 0,73% cayendo en los 98,91. Es el nivel más bajo que no veíamos de hace 3 meses. Precisamente veníamos de un contexto en el que el dólar se fortalecía en medio del conflicto entre Irán y Estados Unidos y llegaba a estar por encima de los 100 puntos. Pues ahora mismo 0,73% caída en los 98,91. El resto de pares, eurodólar 0,77 en el 1,16. Y libra esterlina manejándose en ese entorno del 1,36 ya, fíjense, el rebote 0,51% para arriba. Todo ello también con especial importancia, como no, en el mercado de renta fija. Vámonos a los bonos, vámonos a los diferenciales de la deuda. Empezamos por Estados Unidos con el bono a 10 años que está cayendo un 0,68% hasta el 4,67% su rendimiento. Relajación ahora mismo en el bono a 30 años, también en el de más a largo plazo que está alejándose de ese terreno de peligroso, aunque sigue todavía, ha llegado a estar en ese terreno del 5,28, superando ahora mismo 5,21, caída del 1,36%. Y el bono a 2 años, el de más a corto plazo, que está subiendo un 0,60% hasta los 4,20. Vamos a ver si también ha tenido impacto esta noticia de Scott Bessent, del Tesoro de Estados Unidos, en el Bund alemán y también el resto de bonos europeos. Por ejemplo, el Bund alemán ahora mismo está subiendo un 0,48% en el mercado abierto, dejando el rendimiento del bono en el 3,27. Bono de Francia a 10 años en el 4,11 y el bono español en el 3,70. Vamos a vigilar también de cerca qué es lo que está haciendo el bono japonés, el de más a largo plazo, para comparar cuál es la reacción en estos momentos. Bono japonés a 10 años, caída del 2,13% hasta los 2,88. Y el de 30 años, el de más a largo plazo, 1,50 para abajo en el 4%. Bueno, pues vamos a sentarnos y vamos a ir con otra noticia importante. Ya no solo es principal la noticia de Bessent, del Tesoro de Estados Unidos, Unidos, sino que es llamativo lo que hemos conocido.

Conocido hoy en el mercado de las criptomonedas, porque el fuerte rebote de Bitcoin está disparando también a las compañías vinculadas a los activos digitales en Wall Street. Bitcoin avanza más de un 6% y supera los $68.000. Alcanza ese nivel más alto desde principios de junio, impulsado por el optimismo ante los movimientos de Estados Unidos hacia una regulación parcial de las inversiones en activos digitales. Y las subidas son todavía mayores entre las compañías del sector. Fíjense porque la vela ascendente que están viendo ahora mismo en Bitcoin, subida del 5,15% en estos momentos, en los 68.000. Recuerden que veníamos de momentos en los que veíamos precisamente a Bitcoin en los 64.000, incluso 62.000, 60.000, bastante relajado. Bueno, pues ahora mismo vela ascendente, lo están viendo sus pantallas, y es que no solo ha sido en Bitcoin. Vámonos a Ethereum, ¿qué es lo que está haciendo en estos momentos? Subida del 8%, ha llegado a subir más de un 9%, vela ascendente en los $2.070. Pero es que también las compañías que apuestan por las criptomonedas, como lo es Strategy, se ha disparado más de un 14%, la compañía de Michael Saylor, que recuerden, antes de vacaciones, antes del verano, estábamos viendo cómo llegaba a perder muchísimo en el mercado. Ahora mismo lo estamos viendo a Strategy subiendo y disparándose un 14%. La tenemos ahí en pantalla, 11% en estos momentos, 103,45. Coinbase, un poquito más abajo, también la vemos cómo avanza cerca de un 12%. Y para otras compañías, Mara Holdings gana más de un 9%, Robinhood gana más de un 7%. Al rally contribuye también el movimiento del Tesoro estadounidense, el aumento de las recompras de deuda que ha hecho caer a los rendimientos de los bonos y que ha favorecido a los activos de mayor riesgo. A esto se suma la menor tensión comercial después de la decisión de Donald Trump de frenar los aranceles adicionales al 50% de Canadá. Ahora mismo el mercado de las criptomonedas con ese tono y con ese optimismo primando entre ellas. Y cómo no, pues pendientes, como estábamos comentando aquí durante toda la jornada en Negocios Televisión, a las minutas de la Fed, la inflación y la división interna que van a marcar esas actas, porque el mercado se prepara ya para conocer esas últimas minutas de su última reunión con una pregunta fundamental. ¿Hasta qué punto preocupa todavía la inflación dentro de la Reserva Federal? El foco estará especialmente en las divisiones internas. En la última reunión hubo tres miembros que votaron a favor de subir los tipos. Una señal de que aumenta el desacuerdo sobre cuál debe ser el siguiente movimiento. Según Tim Dewey, el economista jefe para Estados Unidos de SGH, Macro Advisors, las actas permitirán comprobar si existe una preocupación generalizada porque la inflación continúa claramente por encima de ese objetivo de la Fed del 2% y podría tardar más de lo esperado en bajar. Y la segunda clave será el mercado laboral. Si la Fed considera que el empleo sea estabilizado y sigue mostrando fortaleza, algunos miembros entonces podrían tener todavía más argumentos para defender nuevas subidas de tipos. Por tanto, hoy no importa únicamente qué dijo la Fed, sino cuántos miembros están dispuestos a endurecer todavía más la política monetaria. Esta división puede marcar las expectativas sobre los próximos movimientos de tipos y, sobre todo, volver a mover con fuerza a los bonos y a Wall Street. Bueno, pues precisamente con un mercado al otro lado del Atlántico que vuelve a ese terreno positivo este miércoles después de tres sesiones consecutivas de caídas del Standard & Poor's 500. El Dow Jones avanzaba alrededor de un 0,4%, mientras que el S&P y el Nasdaq ganaban cerca de un 0,6%. La clave está hoy, sin lugar a dudas, en el mercado de deuda, en el Tesoro estadounidense, y veremos a ver cómo actúa mañana la renta fija, el mercado de renta variable, después de que se publiquen esas actas de la Reserva Federal. Bueno, pues nosotros lo dejamos aquí. Muchísimas gracias por acompañarnos una vez más. Nos despedimos por hoy. Mañana volvemos con más información aquí en Negocios Televisión.

Porque está China en la espera, en la espera, en la espera, para este entorno en el que pueda entender que ahora es el momento, ¿no? Ray Dalio ha dicho que estamos en el paso 9 de 13, ¿no? Alrededor de cómo podemos ir a un entorno de guerra mundial. Y señala precisamente que potencias como Reino Unido, Países Bajos en su momento, o España, tuvieron el problema alrededor de cuando se dieron cuenta de que ya no merecía la pena estar bajo la defensa o la protección de, por ejemplo, el Reino Unido. ¿Cuándo? Pues, por ejemplo, alrededor del canal de Suez, ¿no? Cuando el Reino Unido vio que ya no podía defender todo aquello, ¿no? Por lo que vamos acercándonos, entrando, ¿no? Dice...

Idalia, un escenario donde el orden mundial va a cambiar y va a cambiar de manera abrupta y va a cambiar de una manera en la que será difícil entender que el orden anterior se pudiera mantener aunque todavía no lo podamos ver, ¿no?

0: Está con nosotros Lorenzo Ramírez. Lorenzo, ¿qué tal? Muy buenos días.
1: Buenos días, José Antonio, ¿qué tal? ¿Cómo estás? Bueno, esa es la gran clave, que la inteligencia artificial hoy en día no es rentable. La actuación de China en este episodio de la guerra comercial.
0: Muchísimas gracias, Lorenzo, como siempre, por toda esa fotografía hoy abundante, lo que está en la actualidad, que no para. ¡Buen día, buen negocio!
1: A ti también, buen día y nada, a disfrutar y a trabajar. Abrazo.

hora central europea, a las 12 de la mañana, hora costa este de Nueva York. Vamos a estar muy pendientes a Nueva York, precisamente a Estados Unidos, a Wall Street, porque, atención, acelera las caídas en bolsa. El Dow Jones de Industriales está perdiendo más de 450 puntos, alrededor de un 0,9%. El Nasdaq 100 retrocede alrededor de un 0,8% y el Standard & Poor's 500 se deja un 0,4%. Una sesión marcada de nuevo por la tensión en el mercado de bonos y el frente entre Estados Unidos e Irán, con Scott Bessent, que asegura que el Tesoro podría ampliar todavía más las recompras de deuda de largo plazo, por encima incluso de los 4.000 millones de dólares por emisión anunciados. Y al mismo tiempo aumenta también la tensión geopolítica. Irán acusa a Estados Unidos de terrorismo económico, después de que Trump anunciara lo que define como la operación económica más dura jamás emprendida contra Teherán. Así que tenemos presión sobre los bonos, tensión con Irán y ventas en Wall Street, con el Dow Jones liderando ahora mismo toda esa jornada sangrienta al otro lado del Atlántico. Empezamos con informaciones de última hora y atención, porque Estados Unidos da luz verde a una posible venta militar a Qatar valorada en 4.500 millones de dólares, en plena escalada de tensión entre Oriente Medio y Estados Unidos. El paquete incluye hasta 4 aviones cisterna KC-46A, motores, sistemas de alerta de radar y equipos avanzados de defensa contra misiles. Washington asegura que la operación permitirá reforzar la seguridad de Qatar y los objetivos estratégicos de Estados Unidos en la región. Entre los principales contratistas figuran Boeing, RTX, Northrop Grumman y Pratt & Whitney. La decisión llega además en un momento especialmente relevante. Qatar está intentando ejercer de mediador entre Estados Unidos e Irán para rebajar la tensión. Y atención a ese movimiento militar de Estados Unidos en Oriente Medio. Imágenes por satélite están captando cómo un portaaviones estadounidense de clase Nimitz, navegando por el Golfo de Omán, acompañado por al menos un destructor de clase Arleigh Burke, el portaaviones se ha identificado en la información disponible como el USS H.W. Bushwell, USS Abraham Lincoln. Se encontraría muy cerca de la entrada al Golfo Pérsico, en un momento de máxima tensión entre Washington y Teherán. El movimiento refuerza la presencia militar estadounidense en una zona estratégica, en las puertas del Estrecho de Hormuz. Estados Unidos despliega ya un portaaviones a las puertas del Golfo Pérsico. Y dos cazas de F-16 de la Fuerza Aérea Rumana fueron movilizados este mismo jueves después de detectar un dron naval no identificado cerca del Neptun Deep, uno de los principales proyectos de gas natural offshore de Europa, frente a las costas de Rumanía. Según la información facilitada, el dispositivo fue considerado una amenaza activa y de posible origen ruso. Uno de los F-16 abrió fuego y destruyó el dron, que presuntamente transportaba explosivos a unos 150 kilómetros de Constanza. El presidente rumano, Nicus Ordan, responsabiliza a Rusia y denuncia una intensificación de este tipo de incidentes. Ursula von der Leyen lo enmarca en una campaña creciente de amenazas contra la Unión Europea. Y mirando al mercado de bonos, la operación de recompra de acciones podría superar los 4.000 millones de dólares. El Tesoro de Estados Unidos anuncia nuevas subastas por más de 350.000 millones de dólares la próxima semana.

0: 69 mil millones van a bonos a 2 años, 70 mil millones a 5 años, 44 mil millones a 7 años y otros 171 mil millones en letras a 3 y 6 meses. Además, Scott Bessent, en una entrevista para la CNBC, reconoce que la liquidez en el bono a 30 años es especialmente reducida y asegura que las rentabilidades actuales no reflejan los fundamentales económicos. El secretario del Tesoro también abre la puerta a ampliar las compras de deuda por encima de los 4.000 millones de dólares anunciados. Bessent defiende que Estados Unidos puede liberarse de la carga de la deuda, esa que ha llegado ya a 40 billones de dólares, a través del crecimiento económico. Dice que puede liberarse mientras intenta contener esa fuerte tensión que estamos viendo durante toda la jornada en el mercado de bonos. Y también ha hablado sobre Estados Unidos e Irán. Washington prepara nuevas medidas coordinadas para aumentar el aislamiento económico de Teherán. Dentro de su estrategia de máxima presión entra la administración estadounidense, que ahora ya considera que intensificar las sanciones económicas podrían reducir la necesidad de reanudar la acción militar y sostiene que el mercado del petróleo ha interpretado erróneamente las consecuencias de esta estrategia. Además, se ha anunciado una rueda de prensa que tendrá lugar el próximo lunes de la semana que viene, en la que se detallarán las nuevas medidas relacionadas con las sanciones contra Irán. Y además asegura que Estados Unidos mantiene su política de dólar fuerte y destaca la recuperación reciente de la divisa estadounidense. Bessent ha señalado justo este movimiento en el dólar, que se ha mantenido estable y que recientemente ha registrado una fuerte subida, recuperando niveles de hace 2 meses. Además, lanza un mensaje de confianza en un momento de tensión en el mercado de deuda. Asegura que la economía subyacente es muy sólida por el momento. Y ayer conocíamos las minutas de la Reserva Federal, mostraban una vez más esa división entre los miembros del FOMC y ahora, con la herramienta de la FedWatch que hemos revisado durante el día de hoy, 2 de cada 3 apuestas apuntan a que los tipos terminarán diciembre por encima de ese nivel actual. El escenario central, con un 45% de probabilidades, una subida de 25 puntos básicos hasta el 3,75, pero hay además casi un 20% que contempla 2 subidas. Por tanto, el mercado se está inclinando claramente hacia una Fed más restrictiva, algo especialmente importante para atender la presión que estamos viendo sobre los bonos estadounidenses, sobre todo durante las últimas 3 o 2 jornadas anteriores. Bueno, pues hoy también, además, dentro de la Reserva Federal ha hablado Daley. Enfría las apuestas de subidas inmediatas de tipos y dice que el mercado laboral sigue estable y que no ve motivos para un endurecimiento preventivo. Eso sí, la inflación continúa demasiado por encima del objetivo de la Fed, por lo que todavía no puede darse la batalla por ganada, dice Daley. Palabras textuales: no veo evidencias que justifiquen subidas preventivas de tipos de interés. Bueno, pues ahora ya sí, hacemos nuestro repaso del mercado de la mano de Festina.
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0: Pues de la mano de Festina vamos a hacer el repaso del mercado en estos momentos. Al otro lado del Atlántico, Standard & Poor's 500 profundiza esas pérdidas, cae un 0,40% hasta los 7.675. Ha borrado de lleno los 7.775. Ahora mismo el Nasdaq 100 es el que más está sufriendo, no, el Dow Jones de Industrias es el que más está sufriendo, 0,84%, 450 puntos, ha borrado hasta los 53.015. Pero el Nasdaq 100, que ayer sí que era el que más salpicado se veía por su fuerte exposición con las compañías tecnológicas y de inteligencia artificial, hoy está cayendo un 0,64%, recorta 190 puntos hasta los 29.233. Los bonos son la clave fundamental de la sesión hoy, el mercado de renta fija, después de la intervención de ayer del Tesoro de Estados Unidos y después de las palabras que ha dejado hoy Scott Bessent tras esa entrevista con la CNBC. Pues bien, el bono a 10 años ahora mismo sube 5 puntos básicos, 4,70%, 1,36%. Para arriba, el bono a 30 años viene de tocar esos máximos de casi 2 décadas, sube un 1% al 5,24%, es decir, vuelve toda la presión al mercado de bonos. Scott Bessent no para y no diluye toda esta tensión que estamos viendo, parte del alivio provocado por esas plan de recompras del Tesoro estadounidense. Nos vamos al petróleo, que está siendo otro de los grandes protagonistas, sobre todo justo después de que Donald Trump insistiera en que el estrecho de Hormuz está bien.

0: abierto y que ahora es territorio estadounidense. Además de hacer esta madrugada en Estados Unidos esa amenaza directa a Irán en cuanto a destruir y llevar a cabo un plan para destruir por completo la economía iraní. Barril de Brent subiendo un 2,27% hasta los 93,76 dólares. El barril de West Texas americano 2,71 arriba hasta los 87,60. Dice Scott Bessent que esta interpretación por parte del inversor es completamente errónea y que dará más información sobre Estados Unidos e Irán en las próximas semanas. El lunes tienen, de hecho, una rueda de prensa en la que, bueno, pues nos explicarán qué es lo que está ocurriendo en estos momentos y cómo la escalada entre Washington y Teherán vuelve a escalar el precio del petróleo y añadir todavía más presión a la economía inflacionista. Dentro de los protagonistas, hoy al otro lado del Atlántico está Walmart, que ha presentado esos resultados empresariales. En preapertura estaba cayendo un 7%. Sí que es cierto que el inversor no se ha tomado del todo bien esos resultados trimestrales. Fíjense, la vela descendente que hemos visto hoy en preapertura caía más de un 7, ahora un 9,34% hasta los 103. Ventas comparables en Estados Unidos por debajo de lo esperado. Decepciona también esa previsión del beneficio para el tercer trimestre y esa revisión también del conjunto del año. Hoy hemos conocido el empleo, que parece que sigue resistiendo. Las peticiones iniciales de desempleo en 206.000 caen 6.000, y ese mercado laboral, pues de alguna manera, que también se ha reflejado y que resiste todavía la Reserva Federal. Y en cuanto a SpaceX, hoy es otra de las protagonistas en Wall Street, caídas después del desbloqueo de las acciones de insiders. SpaceX, la compañía de Elon Musk, ha caído ya en premercado alrededor de un 2-3% y ahora mismo estaba cayendo un 5%. Aquí la tenemos en los 131, caída del 6% en estos momentos. Pues este ha sido el repaso del mercado de la mano de Festina.
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0: Pues estábamos hablando de mercados, de la jornada sangrienta de Wall Street durante la sesión de hoy, después de los mensajes y del pánico otra vez de vuelta al mercado de bonos. Y hoy también hay que mirar a la que ayer fue protagonista en la sesión, Moderna. Dos de las grandes farmacéuticas estadounidenses, Moderna, que hoy ya se desploma alrededor de un 19% en Wall Street por esa fuerte recogida de beneficios después de la espectacular subida que vimos en la sesión anterior del 177%. Esos resultados quedan positivos en la fase avanzada para la vacuna de ARNm que lucha contra el melanoma desarrollada junto a Merck. Pues hoy cambia completamente el tono. Los inversores hacen caja después del rally record y la acción cae hasta los 140 dólares, 138 está manejándose ya. Seguimos con Wall Street, que bueno, pues en definitiva hemos visto esos bonos que estaban muy tensionados, algo de relajación la que vimos anoche, y ahora vuelve la tensión, vuelve el pánico en toda la situación estadounidense. Hoy hemos conocido también la cadena perpetua para el fundador de Evergrande, el fundador que ya ha sido condenado después de que se había declarado culpable en abril de 8 cargos, entre ellos fraude y malversación de fondos. Evergrande llegó a ser la mayor promotora inmobiliaria del mundo por ventas, pero también protagonizó uno de los mayores colapsos empresariales de China. La compañía infló el valor de sus activos y ocultó pasivos antes de entrar en impago de 2021 con alrededor de 300.000 millones de dólares de deuda, convirtiéndose en el gran símbolo de la crisis inmobiliaria china. Y la hermana de Kim Jong-un, Kim Jong-un, pone en duda las afirmaciones de Trump sobre los supuestos contactos entre Washington y Pyongyang. Eso sí, reconoce que Kim conserva buenos recuerdos de Donald Trump justo cuando el presidente estadounidense habla de la posibilidad de volver a reunirse con el líder este año. Trump vuelve a reivindicar su relación personal con Kim Jong-un y asegura que llevarse bien con el líder norcoreano es algo muy positivo para Estados Unidos. Además, Pyongyang dispone de 57 armas nucleares y utiliza precisamente el caso norcoreano para justificar la situación con Teherán. Trump reivindica esa relación con Kim Jong-un y dice, palabras textuales, me llevo muy bien con él. Escuchen.
2: Letters with Kim Jong-un.
3: Can't tell you that. But I get along with him. And you know what? The fact that I get along with him, that's a good thing, not a bad thing. He has 57 very powerful nuclear weapons. Should have never allowed it to happen. They should have never allowed it. If I were president, I wouldn't have allowed it. But he's got them. I get along with him very well. I can't let Iran have a nuclear weapon. And I know Kim Jong-un very well, and he's going to be fine.
2: As long as we have a smart president, he's going to be fine. If we have a dumb president, then he's probably...
0: Ya no solo se lleva bien con él, sino que da un paso más allá. Dice que se va a reunir, aunque de momento no ha detallado ni fecha ni lugar. Escuchen.
2: As long as we have a smart president, he's going to be fine. If we have a dumb president, then he's probably not going to be so fine.
4: Are you expecting to meet with him later this
2: year? Yeah, I will be.
0: Y seguimos mirando a Corea del Norte porque Pyongyang ha lanzado este jueves un nuevo proyectil hacia las aguas de la costa oriental de la península coreana, que Japón y Corea del Sur sospechan que se trata de un misil balístico. El lanzamiento fue detectado por el ejército surcoreano y provocó una alerta de la Guardia Costera japonesa. Apenas 11 minutos después, Japón informó de que el proyectil parecía haber caído ya, lo que apuntaría a que no se trata de un misil de largo alcance. De confirmarse, sería la tercera prueba de misiles balísticos de Corea del Norte en lo que llevamos de agosto, después de los lanzamientos de corto alcance realizados los días 6 y 12. Y atención al momento elegido porque llega apenas días después de estas declaraciones por parte de Kim Jong-un, la hermana de Kim Jong-un, y que después de las palabras de Donald Trump de asegurar que tiene una buena relación con el líder. Cambiamos el foco y lo ponemos en Oriente Medio. Atención a Gaza porque el embajador de Israel en Estados Unidos, Yechiel Leiter, asegura que Hamas no tiene ninguna intención real de entregar las armas, pese a las informaciones de la semana pasada, que sí que apuntaban a que el grupo había trasladado esa disposición al enviado estadounidense, a Jared Kushner. Leiter sostiene además que, aunque Hamas pueda asegurar que está dispuesto al desarme, sus actuaciones demuestran todo lo contrario. Las declaraciones llegan justo después de que el ejército israelí acusar al grupo de utilizar un hospital de Gaza para interrogar y torturar a prisioneros. El desarme de Hamas sigue siendo uno de los principales obstáculos para avanzar en el futuro de Gaza, con Israel insistiendo en que no dará por cerrado el conflicto mientras todo este grupo conserve esta capacidad militar. Y seguimos mirando a los hutíes que hoy han asegurado haber atacado una instalación de Aramco en Arabia Saudí. Esa noticia que llegaba desde Oriente Medio después de que entre ellos el aeropuerto Nagran y una instalación de Aramco sufrieran esa misma región cerca de la frontera con Yemen. Por el momento, las autoridades saudíes no han confirmado los ataques ni posibles daños, por lo que estamos muy pendientes de cualquier actualización. Pero sí, la noticia vuelve a poner en el foco sobre el riesgo que una extensión regional del conflicto y sobre las infraestructuras energéticas saudíes, especialmente sensible para el mercado del petróleo. Y seguimos en Oriente Medio porque Donald Trump endurece todavía más esa estrategia contra Teherán, aunque está poniendo en el foco la economía. Trump asegura que Estados Unidos está librando una guerra económica contra Irán y amenaza con consecuencias tremendas, según ha citado él, para aquellos países o actores que continúen respaldando al régimen. El presidente sostiene además que la economía iraní se está derrumbando bajo la presión estadounidense. Una afirmación que ha hecho en este post que está siendo cuestionada también por antiguos responsables económicos iraníes que sí que rechazan que el país se encuentre ante un colapso inmediato. Todo esto ocurre cuando el estrecho de Hormuz todavía está en el centro del conflicto, mientras Washington intenta aumentar toda la presión sobre Teherán sin cerrar completamente esa posibilidad de reuniones y negociaciones futuras. De momento, con un Donald Trump que ayer ya escuchábamos, como decía, que el estrecho de Hormuz ya es territorio de Estados Unidos y que ahora mismo permanece completamente abierto.
5: I want to ask you about Canada, but first, the Treasury Secretary says that we could see the most impactful sanctions on Iran this week. When will they come, and what else could be sanctioned on Iran?
6: Well, we have things that we could sanction. We have very draconian sanctions, and we'll see what happens. Right now, the strait is open. A lot of boats are coming through. People aren't reporting that, and that may slow down a little bit at some point, but right now, a lot of boats are coming through. The naval blockade has been extreme.
0: Y sube todavía más el tono desde Teherán. El ministro iraní de Exteriores, Abbas Araghchi, acusa a Donald Trump de utilizar sus nuevas amenazas contra Irán para desviar la atención de los problemas económicos de Estados Unidos que está atravesando en estos momentos. En el mensaje que van a ver a continuación, vemos cómo Araghchi vincula directamente la ofensiva anunciada por Washington con un dato que está marcando ahora mismo la agenda económica de Estados Unidos, que es precisamente la deuda federal que acaba de alcanzar por primera vez esos 40 billones de dólares. Mientras, aumenta con fuerza los costes que tiene que asumir el gobierno para financiarse. Pues bien, el ministro iraní ha calificado este denominado plan

0: piden esas elecciones en Ucrania y Peskov también ha reaccionado a ese mensaje. Escuchen.
1: Кто-то трактует ее со знаком плюс, кто-то трактует со знаком минус. Но это неотъемлемая часть истории нашей с вами страны. Киевский режим и вот эта вот квазиполитическая поляна киевского режима весьма и весьма неоднородна. Мы видим, что многие там пытаются, естественно, и рыбу ловить в мутной воде. Кто-то пытается ссылаться на демократию, на нормы демократии, кто-то даже не пытается этого делать.
0: Pues pasamos ya a poner el foco a España porque hoy se ha llevado a cabo la macrooperación para desalojar a miles de migrantes de la playa del Trampolín. Un enorme dispositivo de Policía Nacional y Guardia Civil ha comenzado esta mañana el desalojo de miles de migrantes que permanecían en la playa de Ceuta. Una treintena de furgones policiales han llegado con el amanecer y han acordonado aproximadamente medio kilómetro de playa, donde se había formado un asentamiento improvisado después de la crisis migratoria iniciada a finales de julio. Esta era la imagen que nos llegaba. 3.000 subsaharianos y magrebíes de la playa del Trampolín en Ceuta. Y el gobierno admite que su gestión de la crisis de Ceuta puede ser mejorable. Ha hecho por primera vez autocrítica. El ministro de Transformación Digital, Óscar López, reconoce que seguramente todo es mejorable, aunque insiste en que ahora la prioridad debe ser responder a la emergencia y no alimentar la confrontación política. Al mismo tiempo, López ha cargado contra Alberto Núñez Feijóo después de que el líder del PP prometiera expulsar a todos los migrantes en una situación irregular, incluidos los menores si llegan a Moncloa. Además, no solo eso, sino que el PP lleva la presión sobre el gobierno por la crisis después de la segunda ausencia de Fernando Grande Marlaska en la Comisión del Interior del Senado. Ya los populares ya han decidido acudir al Tribunal Supremo directamente y que le acusan de una conducta de insumisión, rebeldía y desobediencia. Bono se alojó un mes en el consulado español de Tánger mientras ampliaba su mansión. Una información publicada por el medio The Objective sobre Bono, que según el medio, el exministro de Defensa se alojó durante aproximadamente un mes en la residencia oficial de la cónsul española en Tánger, mientras realizaba gestiones relacionadas con la ampliación de su mansión en la ciudad marroquí. El periódico asegura, citando fuentes diplomáticas y policiales, que Bono permaneció allí entre principios de mayo y junio, con acceso a un vehículo oficial y con atención protocolaria. Exteriores sostiene que es habitual que embajadores y cónsules hospeden a autoridades y antiguos altos cargos y que no necesitan autorización previa del ministerio para hacerlo. Y ponemos el foco de nuevo en el mercado, en la que está siendo la noticia más positiva, y es que Jefferies ve más de 7 productos en el mercado para 2027 y 2028. Pendientes de Moderna, después de esa histórica subida de ayer, después de los resultados positivos de su vacuna experimental contra el melanoma, ahora Jefferies eleva el optimismo sobre la compañía. El analista Andrew Tassai considera que el avance de la vacuna contra el cáncer podría permitir a Moderna tener más de 7 productos comercializados entre 2027 y 2028. La clave está en la diversificación. Moderna intenta reducir la dependencia de las vacunas tradicionales y expandirse hacia oncología. Y SpaceX, con la compañía china Landscape, consigue recuperar parte de ese cohete de Sukhoi-3 después de enviarlo al espacio. Otro paso importante en el desarrollo de cohetes reutilizables, y no hablamos de SpaceX, hablamos de China, que busca construir Sukhoi-3, una alternativa al ya conocido Falcon 9 de la compañía de Elon Musk, SpaceX, y reducir esa enorme ventaja que mantiene contra ella. Ahora China da un paso más allá, pisa el acelerador a esa respuesta, SpaceX. Y atención al mercado laboral estadounidense, porque las peticiones iniciales de subsidio por desempleo vuelven a descender. Se ha conocido hoy el dato en la semana terminada del 15 de agosto, que se han registrado 206.000 solicitudes, es decir, 6.000 menos que la de la semana anterior. El dato apunta a que los despidos siguen contenidos y el mercado laboral estadounidense mantiene resistencia. Una señal importante en un momento en el que los inversores buscan cualquier indicio de enfriamiento de la economía. Sin embargo, hay un pequeño matiz, y es que las solicitudes continuadas en 18.000 aumentaron hasta 1.999 millones, lo que puede indicar que quienes pierden su empleo están tardando algo más en encontrar uno nuevo. Para la Reserva Federal, por

tanto, tenemos una lectura mixta. Pocos despidos, pero cierta pérdida de dinamismo en la contratación, justo cuando el mercado debate cuál será el siguiente movimiento de los tipos de interés. Y por último, el impacto de la inteligencia artificial en el mercado laboral. Hoy Morgan Stanley ha asegurado que la sustitución de los trabajadores por IA sigue siendo limitada, pero que está aumentando, especialmente entre los empleados más jóvenes. El banco estima que a junio de 2026 la IA podría haber añadido hasta 15 puntos básicos a la tasa de desempleo estadounidense, frente a los 10 puntos básicos estimados a final de 2025. Por ahora, el impacto agregado sigue siendo pequeño, pero la tendencia apunta a una aceleración progresiva del desplazamiento laboral, con los trabajadores jóvenes como el grupo donde dan más señales más evidentes. Y terminamos, hacemos una pequeña pausa publicitaria, no se vayan porque enseguida volvemos aquí en Negocios Televisión con más información y más actualización.

llega el 6G. Estados Unidos ya perdió una guerra tecnológica, perdió la del 5G y ahora está haciendo todo lo posible por no perder la siguiente. Empieza una época brutal. Esta semana Washington lanza una alianza con más de 25 gobiernos para el desarrollo del 6G. Reino Unido, Alemania, Francia, Japón, Corea del Sur. Se llama la llamada para la acción del liderazgo y la seguridad del 6G, es decir, que los chinos no se la queden. El compromiso es que la próxima red sea abierta, interoperable, segura, diseñada por naciones afines. Aquí está la jugada. Naciones afines, aquí no hay ambigüedad. Al otro lado del tablero solo hay un nombre. China, China y China. Y conviene entender por qué Washington se mueve con esta urgencia. La historia del 5G fue una humillación. Mientras Silicon Valley se hacía de oro con las aplicaciones, China construía la infraestructura. Huawei se convirtió en el mayor proveedor de equipos de red del planeta y hoy, en 2026, Estados Unidos no tiene ni un solo fabricante nacional de antenas de telecomunicaciones. No es broma, ninguno. La primera potencia militar del mundo depende de dos empresas europeas, Ericsson y Nokia, para levantar sus propias redes. Estados Unidos ganó la capa del software, perdió la capa del hierro, y la capa del hierro es la que decide quién puede escuchar. Por eso el 6G se está peleando ahora, cuando todavía no existe. La batalla no es por vender antenas en 2030, es por escribir los estándares en 2027. Redes definidas por software, interfaces abiertas, inteligencia artificial en el núcleo de la red. Ese es el modelo americano. Y está diseñado quirúrgicamente para dejar fuera el modelo integrado de Huawei. Y fíjense en el calendario del pacto, puntos de contacto técnicos en un mes. Industria implicada en 3. Cumbre presencial en 2027. ¿Por qué en 2027? Porque ese año se celebra la Conferencia Mundial de Radiocomunicaciones, donde se va a repartir el espectro radioeléctrico del planeta. ¿Y se celebra dónde? En Shanghái. Sí, sí, en Shanghái. Washington quiere llegar a esa sala con 25 firmas en el bolsillo. Esto es lo que hay detrás de la palabra 6G. No es velocidad de descarga, es soberanía. ¿Quién controla la red? ¿Quién controla el flujo? ¿Y quién controla el flujo? Controla la economía del siglo. Estados Unidos aprendió la lección tarde. La pregunta es si Europa la ha entendido. Estados Unidos le cerró el grifo de los chips a China y hoy China tiene la empresa más valiosa de su bolsa que fabrica, ¿qué? Chips. El golpe de esta noche es espectacular. Estados Unidos lleva 5 años bloqueándole los chips a China. Esta madrugada China ha creado la empresa más valiosa de toda su bolsa en una sola sesión y sobre chips. Vamos con los números porque son para flipar. Se llama CXMT, fabrica memorias. Ha salido a bolsa en Shanghai a 8,66 yuanes por acción. Ha llegado a tocar, escuchen bien, 55,03, más 535% el primer día. ¿Cuánto vale ahora? Más de $500 millones. Es decir, acaba de superar a ICBC, al mayor banco del mundo por activos. Una empresa que hace un año perdía dinero, sí, como lo oyen. ¿Cómo se hace esto? 3 cosas. 1. El pequeño inversor chino. El tramo minorista se sobredemandó 212 veces. 9,5 millones de órdenes. 10 veces más dinero del que salió, del que pidió papel a la salida a bolsa, perdón, de SpaceX. 10 veces. 2. El regulador chino no deja que las empresas...

0: salgan caras. La sacaron con un 56% de descuento frente a Samsung, SK Hynix o Micron. Y atención al detalle, en China las acciones nuevas no tienen límite de fluctuación las 5 primeras sesiones. No había freno, ninguno. Y 3, la importante, esto es DRAM, la memoria que va dentro de tu móvil, de tu portátil y sobre todo de cada servidor de inteligencia artificial del planeta. CXMT es el cuarto fabricante del mundo y en el primer trimestre ganó 35.000 millones de yuanes. Hace un año perdía casi 3.000. Apple ya está probando sus chips. Ahora el aviso, porque no todo va a ser fiesta. En China, las grandes salidas a bolsas han coincidido históricamente con techos de mercado, no con suelos. Y Morningstar lo dice claro, su retraso tecnológico puede dejarla fuera de la memoria de gama alta para inteligencia artificial, que es exactamente donde está el dinero. Pero la foto de hoy no es esa, es esta. Occidente les cerró el grifo de la tecnología y China ha financiado a su campeón nacional con 10.000 millones de dólares de su propio bolsillo y lo ha puesto en lo más alto de la bolsa. Podemos discutir el precio sobre lo que significa, pero donde ya no podemos discutir es el éxito en la planificación, en la puesta en marcha y en la manera de competir que tiene China, sobre todo en este escenario, ante Estados Unidos. Está con nosotros Lorenzo Ramírez. Lorenzo, ¿qué tal? Muy buenos días.
1: Buenos días, José Antonio. ¿Qué tal? ¿Cómo estás? Bueno, esa es la gran clave, que la inteligencia artificial hoy en día no es rentable. La actuación de China en este episodio de la guerra comercial.
0: Muchísimas gracias, Lorenzo, como siempre, por toda esa fotografía hoy abundante, porque está la actualidad que no para. ¡Buen día, buen negocio!
1: A ti también, buen día y nada, a disfrutar y a trabajar. Abrazo.
2: Hay un agujero en el escudo que protege la Tierra y está creciendo. Se llama Anomalía del Atlántico Sur. Es una zona enorme entre Brasil y Sudáfrica, donde el campo magnético terrestre está mucho más débil que en el resto del planeta. No es nueva, se conoce desde los años 70. Lo nuevo es la velocidad. 11 años de mediciones de los satélites SWORD de la Agencia Espacial Europea y el registro continuo más largo del campo magnético han dado que el resultado desde 2014 es una anomalía creciendo, equivalente a media Europa. Desde 2020, además, se está debilitando. ¿Por qué? Entre Brasil y África, porque a kilómetros, unos 3.000 kilómetros bajo nuestros pies, está el núcleo líquido y está pasando algo raro. Las líneas del campo magnético, en lugar de salir del núcleo, se están metiendo hacia manchas del flujo inverso. La ciencia ve que es ahora mismo difícil explicar esto. La atmósfera sigue haciendo su trabajo. Nadie va a recibir más radiación, por ejemplo, en la playa de Copacabana. A quien afecta esto es sobre todo a los satélites. Cada vez que una nave cruza esa zona, los protones de alta energía golpean su electrónica. Fallos de memoria, errores puntuales, instrumentos que hay que apagar preventivamente, y ahí sí hay dinero. Órbita baja en donde están esas constelaciones de comunicaciones, ¿no? La estación espacial es un coste operativo creciente para una industria que mueve miles de millones. Y una última cosa, para que nadie tampoco le venda humo. El estudio no encuentra ninguna señal de que se avecine una inversión de los polos magnéticos. El campo se mueve, pero siempre se ha movido. Pero conviene saber además que el escudo tiene una grieta y que la estamos midiendo por primera vez con precisión. A partir de ahí, habrá que ir analizando cómo va avanzando, cuáles son las consecuencias. Ahora mismo el planteamiento que se está haciendo es de una especie de control.
0: Llega el 6G. Estados Unidos ya perdió una guerra tecnológica. Perdió la del 5G y ahora está haciendo todo lo posible por no perder la siguiente. Empieza una época brutal. Esta semana Washington lanza una alianza con más de 25 gobiernos para el desarrollo del 6G. Reino Unido, Alemania, Francia, Japón, Corea del Sur. Se llama la llamada para la acción del liderazgo y la seguridad del 6G. Es decir, que los chinos no se la queden. El compromiso es que la próxima red sea abierta, interoperable, segura, diseñada por naciones afines. Aquí está la jugada. Naciones afines, aquí no hay ambigüedad. Al otro lado del tablero solo hay un nombre: China, China y China. Y conviene entender por qué Washington se mueve con esta urgencia. La historia del 5G fue una humillación. Mientras Silicon Valley se hacía de oro con las aplicaciones, China construía la infraestructura. Huawei se convirtió en el mayor proveedor de equipos de red del planeta y hoy, en 2026, Estados Unidos no tiene ni un solo fabricante nacional de antenas de telecomunicaciones. No es broma, ninguno. la primera potencia militar del mundo depende de dos empresas europeas, Ericsson y Nokia.

0: para levantar sus propias redes. Estados Unidos ganó la capa del software, perdió la capa del hierro. Y la capa del hierro es la que decide quién puede escuchar. Por eso el 6G se está peleando ahora, cuando todavía no existe. La batalla no es por vender antenas en 2030, es por escribir los estándares en 2027. Redes definidas por software, interfaces abiertas, inteligencia artificial en el núcleo de la red. Ese es el modelo americano. Y está diseñado quirúrgicamente para dejar fuera el modelo integrado de Huawei. Y fíjense en el calendario del pacto, puntos de contacto técnicos en un mes. Industria implicada en tres. Cumbre presencial en 2027. ¿Por qué en 2027? Porque ese año se celebra la Conferencia Mundial de Radiocomunicaciones, donde se va a repartir el espectro radioeléctrico del planeta. ¿Y se celebra dónde? En Shanghái. Sí, sí, en Shanghái. Washington quiere llegar a esa sala con 25 firmas en el bolsillo. Esto es lo que hay detrás de la palabra 6G. No es velocidad de descarga, es soberanía. ¿Quién controla la red? ¿Quién controla el flujo? ¿Y quién controla el flujo? Controla la economía del siglo. Estados Unidos aprendió la lección tarde. La pregunta es si Europa la ha entendido.
1: Hay un agujero en el escudo que protege la Tierra y está creciendo. Se llama anomalía del Atlántico Sur. Es una zona enorme entre Brasil y Sudáfrica, donde el campo magnético terrestre está mucho más débil que en el resto del planeta. No es nueva, se conoce desde los años 70. Lo nuevo es la velocidad. 11 años de mediciones de los satélites SWORD de la Agencia Espacial Europea y el registro continuo más largo del campo magnético han dado que el resultado desde 2014 es una anomalía creciendo, equivalente a media Europa. Desde 2020, además, se está debilitando. ¿Por qué? Entre Brasil y África, porque a kilómetros, unos 3.000 kilómetros bajo nuestros pies, está el núcleo líquido. Y está pasando algo raro. Las líneas del campo magnético, en lugar de salir del núcleo, se están metiendo hacia manchas del flujo inverso. La ciencia ve que es ahora mismo difícil explicar esto. La atmósfera sigue haciendo su trabajo. Nadie va a recibir más radiación, por ejemplo, en la playa de Copacabana. A quien afecta esto es sobre todo a los satélites. Cada vez que una nave cruza esa zona, los protones de alta energía golpean su electrónica. Fallos de memoria, errores puntuales, instrumentos que hay que apagar preventivamente, y ahí sí hay dinero. Órbita baja, en donde están esas constelaciones de comunicaciones, ¿no? La estación espacial es un coste operativo creciente para una industria que mueve miles de millones. Y una última cosa, para que nadie tampoco le venda humo. El estudio no encuentra ninguna señal de que se avecine una inversión de los polos magnéticos. El campo se mueve, pero siempre se ha movido. Pero conviene saber además que el escudo tiene una grieta y que la estamos midiendo por primera vez con precisión. A partir de ahí, habrá que ir analizando cómo va avanzando, cuáles son las consecuencias. Ahora mismo el planteamiento que se está haciendo es de una especie de control.

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0: Está con nosotros Lorenzo Ramírez. Lorenzo, ¿qué tal? Muy buenos días.
1: Buenos días, José Antonio, ¿qué tal? ¿Cómo estás? Bueno, esa es la gran clave, que la inteligencia artificial hoy en día no es rentable. La actuación de China en este episodio de la guerra comercial.
0: Muchísimas gracias, Lorenzo, como siempre, por toda esa fotografía hoy abundante, lo que está en la actualidad que no para. ¡Buen día, buen negocio!
1: A ti también, buen día y nada, a disfrutar y a trabajar. Abrazo.

0: Tarde al otro lado del Atlántico, ya va quedando menos para conocer cuáles son esas minutas, esas actas de la Reserva Federal. Será dentro de una hora exactamente a las 8 de la tarde, hora central europea. Nosotros vamos a estar muy pendientes también del comportamiento del mercado, justo después también de conocer las últimas palabras de Estados Unidos, del presidente de Estados Unidos, Donald Trump, porque vuelve a poner en el foco el estrecho de Hormuz en el centro de su discurso. El presidente asegura que Estados Unidos tiene el control total del estrecho y que en las últimas semanas ha aumentado la salida de petróleo a través de esta vía estratégica. El presidente vuelve a insistir en este mensaje que llega precisamente cuando Irán amenaza con endurecer el control del estrecho, elevar las tarifas e incluso ha amenazado a Europa directamente y a incautar activos de países que considere hostiles. Trump reconoce que todavía existen riesgos puntuales como ataques con drones, pero también insiste en que el tráfico continúa y que están atravesando Hormuz numerosos cargamentos de petróleo. Escuchen las palabras del presidente de Estados Unidos.
1: The strait last night we had a lot of boats come through. We have possession, complete control of the strait. I mean, outside of nuisance value, and there is nuisance value when they shoot a drone every once in a while, but and not everybody's going to go through, but they come through. And over the last couple of weeks, we've had a lot of oil coming in, a lot of oil. It's not going to be perfect, but it's a lot of oil.
0: Y pese a que Trump asegura que Estados Unidos tiene el control total de Hormuz, el mercado sigue incorporando una importante prima de riesgo geopolítico. El petróleo está subiendo ya más de un 1% y se mantiene cerca de los máximos de 3 semanas ante las dudas sobre el suministro de Oriente Medio. El West Texas avanza hasta el entorno de los $86 por barril, mientras el barril de Brent supera los $92. Lo van a ver a continuación en pantalla. La agencia Reuters confirma que la incertidumbre sobre el tráfico por Hormuz sigue siendo uno de los principales motores de la subida. Y ahora aparece además un segundo foco de preocupación. Bab al-Mandab, Yemen, advierte de que los hutíes podrían intentar ganar posiciones alrededor de este otro estrecho estratégico, aumentando así el riesgo sobre las rutas energéticas y comerciales del Mar Rojo. De momento ya lo están viendo, el petróleo que está subiendo más de un 1%, 1,36, $92 alcanza ya el West Texas americano y el barril de Brent, el índice de referencia de Estados Unidos, del viejo continente, que también alcanza esos $92. Y eso explica que el petróleo continúe subiendo, pese a todo ese aumento de los 4,4 millones de barriles en los inventarios estadounidenses. Tensión en Hormuz y Bab al-Mandab en el punto de mira. Sin embargo, el presidente de Estados Unidos, Donald Trump, ha hablado de ciertas alternativas a Hormuz cuando le preguntaban los periodistas. Esta era su respuesta.
1: Hasn't gone to like the proverbial $300 a barrel. It's at 83, 84, 85.

0: to get oil.
1: Trump reivindica el petróleo de Estados Unidos como alternativa a Hormuz. Es curioso porque precisamente él mismo estaba asegurando ayer que ya sería considerado territorio estadounidense a todo el estrecho y que tiene el control total. Y vamos a ver otra contradicción por parte del presidente de Estados Unidos, porque ayer decía que no iba a hablar con Irán, que no había negociaciones, y pese a ese tono de fuerza frente a Teherán, Trump ahora no cierra completamente la puerta a la diplomacia. El presidente asegura que no hay negociaciones inmediatas, pero admite que podrían retomarse en algún momento. Eso sí, mantiene intacta su principal línea roja. Asegura que Irán no podrá tener armas nucleares y deberá renunciar a ellas. Escuchen.
0: About what?
2: Reopen negotiations.
0: Maybe at some point, but right now, I think the situation is so good, but maybe at some point. Look, it's very simple. They have to get rid of completely, they have to get rid of no nuclear weapons. Iran cannot have a nuclear weapon. You know why? Because they'd use it, and we're not going to let them use it. So Iran cannot have a nuclear weapon, and they won't. Thank you very much. I'm glad you came out.
3: Thank you.
1: Y de Irán pasamos a otra potencia nuclear, Corea del Norte. Trump vuelve a reivindicar su relación personal con Kim Jong-un y asegura que llevarse bien con el líder norcoreano es algo positivo para Estados Unidos. El presidente afirma que Pyongyang dispone de 57 armas nucleares y utiliza precisamente el caso norcoreano para justificar su política hacia Teherán. Sostiene que nunca debería haberse permitido que Corea del Norte llegara hasta ese punto y que ahora pretende impedir que Irán siga el mismo camino. Pues estas eran las palabras del presidente de Estados Unidos, que dice que se lleva bien con Kim Jong-un. Escuchen.
0: Can't tell you that. But I get along with him, right? And you know what? The fact that I get along with him, that's a good thing, not a bad thing. He has 57 very powerful nuclear weapons. Should have never allowed it to happen. They should have never allowed it. If I were president, I wouldn't have allowed it. But he's got them. I get along with him very well. I can't let Iran have a nuclear weapon. And I know Kim Jong-un very well, and he's going to be fine. As long as we have a smart president, he's going to be fine. If we have a dumb president, then he's probably not.
1: Y atención, porque Trump va un paso más allá y confirma que espera volver a reunirse con Kim Jong-un. De momento no dice cuándo, pero sí su deseo. Así respondía el periodista, el presidente de Estados Unidos, a las preguntas del periodista.
0: As long as we have a smart president, he's going to be fine. If we have a dumb president, then he's probably not going to be so fine.
3: Are you expecting to meet with him later this
0: year? Yeah, I will be.
3: Mr. President, today's about America.
1: Trump confirma que volverá a reunirse con Kim Jong-un. De momento no sabemos cuándo, pero es su deseo. Y de la geopolítica pasamos al frente comercial, porque Donald Trump también ha anunciado un giro importante en la relación con Canadá. Estados Unidos y Canadá, que han alcanzado ese principio de acuerdo después de la conversación entre Donald Trump y el primer ministro Mark Carney, el pacto llega justo después de que Washington aplazara durante 3 días la entrada en vigor de aranceles del 50% sobre los determinados productos canadienses. Trump asegura que Canadá ha aceptado los puntos fundamentales exigidos por Washington y destaca especialmente las concesiones para los agricultores estadounidenses. El acuerdo, eso sí, todavía está sujeto a la finalización de los documentos. Escuche las palabras de Donald Trump, en el que asegura que han llegado a ese acuerdo con Canadá justo después también de compartir ese Truth Social a madrugada de la hora central europea.
0: With Canada. As you know, the 50% tariffs across the board were going on against Canada today. And they called yesterday and they gave us the points that we had to have. Very fair deal for both. The tariffs will be non-existent for our farmers. Our farmers were paying tremendous tariffs into Canada, and those tariffs are going to be totally eviscerated, down to zero. We're doing certain things. We're giving, got to give something, and we're doing certain things. They were paying a high number. We're reducing it a little bit.
1: Además, tenemos respuesta directamente justo después de estas palabras de Donald Trump. Son las de Mark Carney. Confirma avances significativos en las negociaciones comerciales con Estados Unidos. Después de que, precisamente, anunciara Donald Trump que ambos países ya habían alcanzado ese acuerdo. Pues bien, el primer ministro canadiense asegura que Ottawa avanza hacia un pacto que permitirá mantener condiciones favorables para Canadá. Proteger

0: sus sectores estratégicos y dar mayor certidumbre a la relación comercial con Estados Unidos. Carney ha agradecido públicamente el trabajo del ministro canadiense Dominic LeBlanc y del representante comercial estadounidense Jamieson Greer. LeBlanc confirma además que ambos gobiernos siguen trabajando conjuntamente para cerrar los últimos detalles del acuerdo y poder llegar a esa firma absoluta. Y terminamos con una imagen completamente distinta desde Washington. Trump vuelve a defender su nuevo salón de baile, un proyecto del que presume como una instalación sin precedentes. El presidente llega a compararlo con las grandes salas que ha conocido en China y asegura que va a formar parte del complejo militar con salón de baile más grande del mundo. Escuchen las palabras del presidente de Estados Unidos.
1: That was great. This will be the greatest military complex slash ballroom anywhere in the world. There won't be anything like it. You know, when I was in China, they have the great room. They have a room that's phenomenal. And I'm not going to get into arguments with anybody, but this beats everything. There's nothing like this anywhere in the world. And they've wanted the ballroom aspect of it for a...
0: Pues en resumen, esto ha sido todo lo que ha dicho el presidente de Estados Unidos después de comparecer ante los medios durante la jornada de hoy. Hacemos una pequeña pausa publicitaria, pero no se vayan porque lo que está pasando en el mercado de criptomonedas da para mucho. Vamos a contárselo enseguida aquí en Negocios Televisión.

0: Está con nosotros Lorenzo Ramírez. Lorenzo, ¿qué tal? Muy buenos días.
1: Buenos días, José Antonio, ¿qué tal? ¿Cómo estás? Bueno, esa es la gran clave, que la inteligencia artificial hoy en día no es rentable. La actuación de China en este episodio de la guerra comercial.
0: Muchísimas gracias, Lorenzo, como siempre, por toda esa fotografía hoy abundante, porque está la actualidad que no para. ¡Buen día, buen negocio!
1: A ti también, buen día y nada, a disfrutar y a trabajar. Abrazo.

0: Está con nosotros Lorenzo Ramírez. Lorenzo, ¿qué tal? Muy buenos días.
1: Buenos días, José Antonio, ¿qué tal? ¿Cómo estás? Bueno, esa es la gran clave, que la inteligencia artificial hoy en día no es rentable. La actuación de China en este episodio de la guerra comercial.
0: Muchísimas gracias, Lorenzo, como siempre, por toda esa fotografía hoy abundante, lo que está en la actualidad que no para. ¡Buen día, buen negocio!
1: A ti también, buen día y nada, a disfrutar y a trabajar. Abrazo.

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0: 7 de la tarde, hora central europea, muy pendientes a lo que está pasando al otro lado del Atlántico en los mercados, porque Wall Street acelera las caídas y el Dow Jones está perdiendo ya más de 450 puntos, cerca de un 1%. El Nasdaq 100 también retrocede alrededor de un 0,8% y el Standard & Poor's 500 está dejando un 0,4%. Una sesión marcada de nuevo por la tensión en el mercado de bonos y el frente entre Estados Unidos e Irán, con Scott Bessent, que asegura que el Tesoro podría ampliar todavía más las recompras de deuda de largo plazo, por encima incluso de los 4.000 millones de dólares por emisión anunciados precisamente durante la jornada de ayer para aliviar toda la tensión que estábamos viendo en el mercado de renta fija. Pues bien, hoy Scott Bessent ha vuelto a comparecer ante los medios, lo ha hecho en una entrevista para la CNBC y anunciaba además que la próxima semana, próximo lunes, van a ofrecer una rueda de prensa desde el Tesoro de Estados Unidos para esclarecer toda esta situación. Enseguida les contamos más sobre lo que ha dicho, porque al mismo tiempo también aumenta la tensión geopolítica. Irán acusa a Estados Unidos de terrorismo económico después de que Trump anunciara lo que define como la operación económica más dura jamás emprendida contra Teherán. Así que tenemos presión sobre los bonos, tenemos tensión con Irán y ventas en Wall Street con el Dow Jones ahora mismo ya liderando toda esa jornada sangrienta al otro lado del Atlántico. Pues empezamos mirando a Oriente Medio porque Donald Trump endurece todavía más su estrategia contra Teherán. Aunque esta vez poniendo el foco en la economía. Lo hacía con este mensaje que ha compartido en redes sociales. Trump aseguraba que Estados Unidos está librando una guerra económica contra Irán y amenaza con consecuencias tremendas, palabras textuales, para aquellos países o actores que continúan respaldando al régimen iraní. El presidente sostiene además que la economía iraní se está derrumbando bajo la presión estadounidense. Una afirmación que, sin embargo, también está siendo cuestionada incluso por antiguos responsables económicos iraníes que ahora rechazan que el país se encuentre ante ese colapso inmediato del que habla Trump. Todo esto ocurre, como no, con el estrecho de Hormuz todavía en el centro del conflicto, mientras Washington intenta aumentar esa presión sobre Teherán sin cerrar completamente la posibilidad de futuras negociaciones y conversaciones. Ayer lo escuchábamos por parte de Donald Trump, están abiertos a negociar y lo que también está abierto, dice Trump, es el estrecho de Hormuz. Escuchen.
1: I want to ask you about Canada, but first, the Treasury Secretary says that we could see the most impactful sanctions on Iran this week. When will they come, and what else could be sanctioned on Iran?
2: Well, we have things that we could sanction. We have very draconian sanctions, and we'll see what happens. Right now, the strait is open. A lot of boats are coming through. People aren't reporting that, and that may slow down a little bit at some point, but right now, a lot of boats are coming through. The naval blockade has been extremely effective.
0: Y tenemos información de última hora. Atención a Omán. El ministro de Exteriores, Bad Barbusadi, pide contención, diplomacia y diálogo para resolver la crisis en el estrecho de Hormuz y evitar una nueva escalada en Oriente Medio. Al-Busaidi asegura que garantizar la seguridad de esta ruta estratégica exige avanzar hacia una paz duradera en la región y abordar las causas que están detrás de la inestabilidad. El mensaje llega justo después de que Donald Trump amenazara esta semana precisamente con bombardear Omán si el país se interpone en los intereses de Washington en plena tensión por el control y por la seguridad del estrecho. Omán ahora ya pide diálogo y contención para poder evitar una escalada en el estrecho de Hormuz. Y atención porque Estados Unidos continúa reforzando su presencia militar frente a Irán. El CENTCOM confirma el despliegue del USS Boxer en el mar Arábigo, donde participa en el bloqueo naval sobre Teherán. El movimiento se suma a la llegada del portaaviones USS George Washington, anunciada también este mismo jueves. En un momento de máxima tensión entre Washington y Teherán, lanzan este mensaje. Según el CENTCOM, las fuerzas estadounidenses ya han dado instrucciones a 67 buques comerciales dentro del operativo. Tres habrían sido inutilizados y otros dos abordados para garantizar el cumplimiento de

bloqueo. Por ahora, Washington evita reanudar una ofensiva militar a gran escala y apuesta por endurecer la presión económica y naval sobre Irán, aunque continúa reforzando todas esas capacidades militares en la región. De momento, este era el último mensaje compartido por el US Central Commander. Y atención a Estados Unidos e Irán, porque Washington prepara ya esas nuevas medidas coordinadas para aumentar el aislamiento económico de Teherán dentro de la estrategia. La administración estadounidense considera que intensificar las sanciones económicas podría reducir esa necesidad de reanudar la acción militar. Y sostiene que el mercado del petróleo ha interpretado erróneamente la consecuencia de esta estrategia. Además, se ha anunciado una rueda de prensa para el próximo lunes en la que se detallarán las nuevas medidas relacionadas con las sanciones contra Irán. Y Scott Bessent, en esa entrevista para la CNBC, también ha hablado sobre la operación de recompra de acciones que podría superar esos 4.000 millones de dólares. El Tesoro de Estados Unidos anunciaba nuevas subastas por más de 350.000 millones de dólares la próxima semana. Serán destinados de esta manera: 69.000 millones en bonos a 2 años, 70.000 millones en bonos a 5 años, 44.000 millones a 7 años y otros 171.000 en letras a 3 y 6 meses. Además, Scott Bessent reconoce que la liquidez en el bono a 30 años es especialmente reducida y asegura que las rentabilidades actuales de momento no reflejan los fundamentales económicos. El secretario del Tesoro abre también la puerta a ampliar las recompras de deuda por encima de los 4.000 millones de dólares anunciados. Bessent defiende que Estados Unidos ahora puede librarse de la carga de la deuda, una deuda que, recordemos, ha escalado hasta más de 40 millones de dólares, billones de dólares, los 40 trillones. Bueno, pues Estados Unidos, ¿qué ha lanzado con este nuevo mensaje? 350.000 millones en nuevas subastas de deuda, en plena tensión del mercado y que tampoco hemos visto mucha reacción en el mercado de renta fija. Y el secretario del Tesoro también ha asegurado que Estados Unidos mantiene su política de dólar fuerte. Hoy a primera hora de la mañana veíamos ese debilitamiento de la moneda y que, bueno, pues ahora Bessent señala que el dólar se ha mantenido estable y que recientemente ha registrado una fuerte subida, recuperando esos niveles de hace 2 meses. Además, lanza un mensaje de confianza en un momento de tensión justo en el mercado de deuda. Asegura que la economía subyacente es ahora muy sólida. Y otra información de última hora de cara a la Reserva Federal viene por parte de Mussolini. Defiende subir los tipos ahora para evitar medidas más agresivas después. Alberto Mussolini, presidente de la Reserva Federal de San Luis, vuelve a defender una subida de tipos de interés y asegura que actuar ahora podría evitar que el Banco Central tenga que endurecer todavía más esa política monetaria en el futuro. Mussolini considera que con el nivel actual de los tipos es más difícil que la Fed consiga devolver la inflación al objetivo del 2%. De hecho, advierte de que una inflación subyacente del 2,5% y el 3% podría ser elevada. El responsable de la Fed confirma además que ya defendió una subida de tipos en la reunión de julio, aunque evita anticipar cuál será su posición de cara al próximo septiembre. Eso sí, descarta por ahora que el mercado laboral esté generando nuevas presiones inflacionistas. A todo ello se le suma lo que hemos revisado hoy desde Negocios Televisión con la herramienta de la FedWatch. ¿Cómo está ahora mismo? ¿Qué es lo que está descontando el mercado sobre la Reserva Federal? Pues bien, 2 de cada 3 apuestas apuntan a que los tipos terminarán diciembre por encima de ese nivel actual. El escenario central, con un 45% de probabilidad en una subida de 25 puntos básicos hasta el 3,754, pero hay además un casi 20% que contempla 2 subidas. Por tanto, el mercado se está inclinando claramente hacia una Fed más restrictiva, algo especialmente importante para atender a la presión que estamos viendo sobre los bonos estadounidenses. El mercado, como decimos, ve un 67% de probabilidad de tipos más altos en diciembre. Y todo ello llega de la mano de las últimas declaraciones por parte de Daley de la Fed. Enfría las apuestas de subidas inmediatas de tipos. Dice que el mercado laboral sigue estable y que no ve motivos para un endurecimiento preventivo. Eso sí, la inflación continúa demasiado por encima de ese objetivo de la Fed del 2%, por lo que todavía no pueden dar la batalla por ganada. Pero en palabras textuales, de Daley dice que no ve evidencias que justifiquen subidas preventivas de tipos de interés.
Y seguimos muy pendientes también a la última hora con Canadá, porque Donald Trump asegura que Estados Unidos y Canadá han alcanzado ya un acuerdo.

comercial, después de mantener una conversación con el primer ministro canadiense Mark Carney. Trump afirma que la conversación ha ido bien y asegura que el acuerdo no perjudicará a los agricultores estadounidenses. El pacto político estaría cerrado, aunque todavía queda pendiente finalizar y firmar esa documentación. De momento, con el anuncio que llega después de que Trump decidiera suspender durante 3 días la entrada en vigor de aranceles del 50% sobre determinados productos canadienses, dando margen a Washington y a Ottawa para poder cerrar esas negociaciones. Pues nosotros hacemos una pequeña pausa en Negocios Televisión y enseguida volvemos con más información, más actualidad, más mercado.

0: Está con nosotros Lorenzo Ramírez. Lorenzo, ¿qué tal? Muy buenos días.
1: Buenos días, José Antonio, ¿qué tal? ¿Cómo estás? Bueno, esa es la gran clave, que la inteligencia artificial hoy en día no es rentable. La actuación de China en este episodio de la guerra comercial.
0: Muchísimas gracias, Lorenzo, como siempre, por toda esa fotografía hoy abundante, lo que está en la actualidad que no para. ¡Buen día, buen negocio!
1: A ti también, buen día y nada, a disfrutar y a trabajar. Abrazo.

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La Central Europea, seguimos pendientes de informaciones de última hora. Vamos con la primera. Reino Unido, Alemania, Francia e Italia condenan los asentamientos de Israel en Cisjordania. Atención, porque condenan conjuntamente esa decisión de avanzar con el proyecto de asentamientos E1 en Cisjordania ocupada. Los cuatro países europeos califican de inaceptable la publicación de nuevas licitaciones para construir en la zona y advierten de que esta expansión pone en riesgo la viabilidad de una solución de Estados Unidos. Además, piden a las empresas que no participen en las licitaciones y reclaman al gobierno israelí que detenga inmediatamente el proyecto. Europa condena el plan de Israel para ampliar los asentamientos en Cisjordania. Y seguimos pendientes al mercado de renta fija, al mercado de bonos. Hoy, precisamente con ese último mensaje, esa nueva intervención por parte de Scott Bessent, y que ahora Estados Unidos coloca 8.000 millones en deuda a 30 años ligada a la inflación. Atención al mercado de bonos, porque el Tesoro de Estados Unidos ya ha colocado esos 8.000 millones de dólares en TIPS a casi 30 años, con una rentabilidad del 2,97%, es decir, una rentabilidad real cercana al 3%, por encima de la inflación. La demanda ha sido sólida, los inversores han presentado ofertas por 22.500 millones de dólares, casi tres veces el volumen disponible, dejando el ratio bid to cover en 2,82. La lectura importante es que, pese a la enorme presión que estamos viendo sobre la deuda a largo plazo, esta subasta sí ha encontrado una demanda considerable. Estados Unidos coloca deuda a 30 años ligada a la inflación con esa rentabilidad del 2,9%. Y hoy el foco estaba puesto principalmente en las materias primas, en el oro negro, en el petróleo, porque después de los comentarios de Donald Trump, las amenazas, sobre todo para destruir la economía iraní, han hecho que empiece a subir el precio todavía más de un 3%, tanto el barril de Brent como el West Texas americano. Y el mercado del petróleo podría estar infravalorando el riesgo de escasez, se acaba de compartir. Atención a esta lectura, porque el crudo, la aparente calma de julio, estaría desapareciendo rápidamente. Entonces, el mercado descontaba una mejora de las relaciones entre Estados Unidos e Irán. Mayores flujos por Hormuz y abundante petróleo disponible. Además, acercándonos ya a las elecciones de medio mandato de Donald Trump, que están a la vuelta de la esquina, en noviembre. Ahora la fotografía física ya empieza a cambiar. El tráfico por el estrecho de Hormuz sigue muy por debajo de los niveles previos al conflicto, mientras aparecen señales de menor disponibilidad de crudo y dificultades logísticas. Reuters señala que el tránsito se ha reducido significativamente y hoy, de hecho, el barril de Brent, el índice de referencia en Europa, en el viejo continente, ha llegado a máximos de más de tres semanas, cerca de los 94 dólares. Y que ahora mismo el mercado financiero podría estar tardando en reflejar ese deterioro del mercado físico. Menos oferta disponible ahora podría traducirse en una presión adicional sobre los precios más adelante. Por tanto, se destapa esa incógnita si el mercado del petróleo está infravalorando la escasez de oferta. Ahora mismo vemos en pantalla cómo el barril de Brent está escalando ahora mismo un 1,72%, ha llegado a estar en niveles de 94, ahora en los 93,24 dólares el barril, y el de referencia en Estados Unidos, el West Texas americano, está ahora mismo en los 87,28, escala un 2,36%. A estas horas de la tarde, 7 y 19, hora central europea. Y pasamos al marco tecnológico. Hoy con el Nasdaq 100, ya saben, casi desplomándose, un 1% para abajo. Nvidia prepara ya su regreso a China con un nuevo chip de inteligencia artificial. Atención a la compañía de Jensen Huang, que ya estaría preparando ese nuevo chip de

0: IA para el mercado chino, en un intento por recuperar terreno en uno de los mercados tecnológicos más importantes del mundo. Mientras tanto, vemos cómo en la reacción que está teniendo en el mercado cae un 0,54% en los $216 la acción. Según The Information, la compañía trabaja en este nuevo procesador como parte de su estrategia para volver a ganar presencia en China. Después de que las restricciones estadounidenses a la exportación de chips avanzados hayan ya limitado ese negocio en el país. En Estados Unidos. La gran clave será comprobar qué capacidades tendrá el nuevo chip y si logra cumplir con los controles de exportación de Washington, al mismo tiempo que ofrece suficiente potencia para poder competir con los ya fabricantes chinos. Y seguimos con Canadá, muy pendientes a la última hora. Estábamos comentando cómo Donald Trump ya ha asegurado que Estados Unidos y Canadá ya han alcanzado ese acuerdo comercial después de mantener una conversación con el primer ministro Mark Carney. Trump confirma que la conversación ha ido muy bien y asegura que el acuerdo no perjudicará a los agricultores estadounidenses. El anuncio llega justo después de que Trump decidiera suspender por al menos 3 días los aranceles al 50%. Escuchen a Donald Trump.
1: To a deal with Canada. As you know, the 50% tariffs across the board were going on against Canada today. And they called yesterday and they gave us the points that we had to have. Very fair deal for both. The tariffs will be non-existent for our farmers. Our farmers were paying tremendous tariffs into Canada, and those tariffs are going to be totally eviscerated, down to zero. We're doing certain things. Got to give something, and we're doing certain things. They were paying a high number. We're reducing it a little bit. It's good.
0: Atención al frente comercial, porque Estados Unidos y Canadá sí que preparan una importante rebaja de aranceles dentro del acuerdo preliminar alcanzado entre ambos países. Según Bloomberg, Washington reduciría al 25% los aranceles sobre determinadas exportaciones canadienses de acero y de aluminio, aproximadamente la mitad de los gravámenes actuales. También habría alivio para el automóvil. Los aranceles aplicados al contenido no estadounidense de los vehículos exportados desde Canadá bajarían del 25% al 15%. El acuerdo todavía está siendo negociado y podría incluir excepciones para determinados productos. Llega después de estas palabras de Donald Trump que han escuchado, en el que suspendía temporalmente esos aranceles del 50% que amenazaban con entrar en vigor mientras Washington y Ottawa cerraban esos últimos detalles. Y el primer ministro Mark Carney esperaba hablar directamente con Donald Trump antes de que expirara ese nuevo plazo. Finalmente no lo hizo, pero estas eran las palabras del primer ministro. Bueno, pues después de que pudiera llevarse a cabo lo que estaba esperando Mark Carney, no hizo falta esa llamada con el presidente de Estados Unidos. Seguimos mirando a SpaceX, la compañía de Elon Musk, que asegura que Starship ha completado ya con éxito una nueva prueba de encendido estático de uno de sus motores. Un ensayo que ha sido clave de cara a sus próximas misiones orbitales. Ha llegado justo en concreto en el momento en el que SpaceX probaba ese encendido de desorbitación, la maniobra que permitirá a Starship reducir esa velocidad y poder avanzar de forma controlada la órbita terrestre para iniciar el regreso a la Tierra. La prueba forma parte de los preparativos para ampliar las capacidades operativas de Starship y avanzar hacia vuelos orbitales cada vez más completos y controlados. SpaceX continúa así probando no solo la capacidad de Starship para alcanzar el espacio, sino también las maniobras necesarias para completar futuras misiones orbitales y garantizar un retorno controlado. Bueno, pues seguimos pendientes a los mercados porque Wall Street acelera esas caídas, el Dow Jones pierde, vamos a verlo en pantalla, vamos a levantarnos y sobre todo vamos a repasar también cuáles son las compañías que están llamando la atención dentro de la jornada de hoy en, al otro lado del Atlántico en Wall Street. Bueno, pues vamos a empezar precisamente por el Standard & Poor's 500, por la renta variable, por el Nasdaq 100 y el Dow Jones, que es el que más está siendo castigado a estas horas de la mañana tarde en Estados Unidos. Vamos a empezar por Standard & Poor's 500, que está cayendo un 0,49% en los 7.670 puntos. Nasdaq 100 retrocede un 169 puntos, está recordando en estos momentos, el 0,57% para abajo, medio punto porcentual,

en los 29.257 puntos. Y si miramos al más castigado de la sesión, Dow Jones Industriales, caída del 0,92%, se está dejando 494 puntos, el índice 52.973 puntos. Y el Russell 2000, que engloba las pequeñas y medianas capitalizaciones en Estados Unidos, cae en un 1,33% hasta los 2.992 puntos. Vamos a repasar lo que está haciendo el índice VIX para ver la volatilidad en estos momentos, que la tenemos subiendo efectivamente un 6,25% en el 15,81% después de la escalada del petróleo y después del fuerte golpe que hemos visto en el mercado de bonos. Muchísimas gracias por acompañarnos una vez más aquí en Negocios Televisión. Nosotros volvemos con más información enseguida.

0: Está con nosotros Lorenzo Ramírez. Lorenzo, ¿qué tal? Muy buenos días.
1: Buenos días, José Antonio, ¿qué tal? ¿Cómo estás? Bueno, esa es la gran clave, que la inteligencia artificial hoy en día no es rentable. La actuación de China en este episodio de la guerra comercial.
0: Muchísimas gracias, Lorenzo, como siempre, por toda esa fotografía hoy abundante, lo que está en la actualidad que no para. ¡Buen día, buen negocio!
1: A ti también, buen día y nada, a disfrutar y a trabajar. Abrazo.

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0: Seguimos de Negocios Televisión, 9:15 de la tarde, hora central europea, 45 minutos para que escuchemos ya y que conozcamos las actas de la Reserva Federal, las minutas de la Fed de esa última reunión. Pendientes a la reacción del mercado de renta variable, nos vamos directamente a escuchar las últimas palabras del presidente de Estados Unidos sobre el control directo del Estrecho de Hormuz. Les contamos por qué. Porque ya está teniendo reacción en el mercado de materias primas, en el crudo, que se está disparando más de un 1%, tanto en el barril de referencia del viejo continente como el barril de referencia en Estados Unidos. Escuchen las palabras y ahora hablamos.
1: The Strait, last night we had a lot of boats come through. We have possession, complete control of the Strait. I mean, outside of nuisance value, and there is nuisance value when they shoot a drone every once in a while, but, and not everybody's going to go through, but they come through. And over the last couple of weeks, we've had a lot of oil coming in, a lot of oil. It's not going to be perfect, but it's a lot of oil coming.
0: Vuelve a insistir el presidente de Estados Unidos, Donald Trump, control total del Estrecho de Hormuz. Pues bien, fíjense a continuación en lo que está haciendo el petróleo en estos momentos. Pese a que Trump asegura que Estados Unidos tiene el control total de Hormuz, el mercado sigue incorporando una importante prima de riesgo. El petróleo sube más de un 1%, lo están viendo en sus pantallas, ya por encima de esos 91 dólares el barril para el de referencia del viejo continente, el barril de Brent. 92,61 está marcando el contador y para el West Texas americano, que también está avanzando justo después de intentar rebajar esa presión hasta el entorno de los 86 dólares el barril, ahora mismo 86,56 dólares. Reuters confirma que la incertidumbre sobre el tráfico por Hormuz sigue siendo uno de los principales motores de la subida. Y ahora aparece además un segundo foco de preocupación. Bab al-Mandab, Yemen, advierte de que los hutíes podrían intentar ganar las posiciones alrededor de este otro estrecho estratégico, aumentando el riesgo sobre las rutas energéticas y comerciales del Mar Rojo. Por tanto, el mercado empieza a vigilar dos cuellos de botella: Hormuz y Bab al-Mandab. Y eso explica que el petróleo ahora mismo continúe subiendo a pesar de ese aumento de inventarios estadounidenses de 4,4 millones de barriles. Pues bien, nos vamos directamente a otra de las noticias más importantes de hoy. El Tesoro estadounidense está teniendo un impacto inmediato en el mercado. Scott Bessent ha decidido duplicar, como mínimo, las recompras de deuda con vencimientos de entre 10 y 30 años. En una clara señal de preocupación por el fuerte aumento de los costes de financiación. Ese titular que están viendo en pantalla por parte del medio Bloomberg se publicaba justo hasta apenas escasos minutos antes de que escucháramos la campana del toque de Estados Unidos para abrir el mercado en Wall Street. Bueno, pues también ha tenido reacción en el mercado de divisas, en el dólar. Ha registrado su mayor caída en 3 meses. ¿Y por qué importa? Porque unos rendimientos tan elevados encarecen las hipotecas, los préstamos y la financiación del propio gobierno estadounidense, precisamente cuando la deuda federal se acerca ya a esos 40 billones de dólares. La gran pregunta ahora es cuánto va a durar este alivio, si el Tesoro puede mejorar la liquidez y contener temporalmente las rentabilidades. Pero la presión de fondo continúa mientras persista la inflación y el elevado déficit de incertidumbre por la guerra con Irán. Bueno, pues vamos a levantarnos, vamos a ver cómo está actuando ahora mismo el mercado de renta fija en estos momentos, justo después de que, bueno, pues se vaya acercando ya los últimos compases de negociación al otro lado del Atlántico. Vamos a poner los puntos sobre las íes en el mercado de renta fija y también miraremos el índice dólar, el billete verde, cómo se está comportando en estos momentos. Empezamos por, efectivamente lo tenemos un poquito más arriba, las divisas en el mercado Forex, el índice del dólar, aquí lo tenemos, 0,73% cayendo en los 98,91. Es el nivel más bajo que no veíamos de hace 3 meses. Precisamente veníamos de un

contexto en el que el dólar se fortalecía en medio del conflicto entre Irán y Estados Unidos y llegaba a estar por encima de los 100 puntos, pues ahora mismo 0,73% caída en los 98,91. El resto de pares, eurodólar 0,77 en el 1,16 y libra esterlina manejándose en ese entorno del 1,36 ya, fíjense, el rebote 0,51% para arriba. Todo ello también con especial importancia, como no, en el mercado de renta fija. Vámonos a los bonos, vámonos a los diferenciales de la deuda. Empezamos por Estados Unidos con el bono a 10 años que está cayendo un 0,68% hasta el 4,67% su rendimiento. Relajación ahora mismo en el bono a 30 años también, en el de más a largo plazo que está alejándose de ese terreno de peligroso, aunque sigue todavía. Ha llegado a estar en ese terreno del 5,28, superando ahora mismo 5,21, caída del 1,36%. Y el bono a 2 años, el de más a corto plazo, que está subiendo un 0,60% hasta los 4,20. Vamos a ver si también ha tenido impacto esta noticia de Scott Bessent, del Tesoro de Estados Unidos, en el Bund alemán y también el resto de bonos europeos. Por ejemplo, el Bund alemán ahora mismo está subiendo un 0,48% en el mercado abierto, dejando el rendimiento del bono en el 3,27. Bono de Francia a 10 años en el 4,11 y el bono español en el 3,70. Vamos a vigilar también de cerca qué es lo que está haciendo el bono japonés, el de más a largo plazo, para comparar cuál es la reacción en estos momentos. Bono japonés a 10 años, caída del 2,13% hasta los 2,88. Y el de 30 años, el de más a largo plazo, 1,50 para abajo en el 4%. Bueno, pues vamos a sentarnos y vamos a ir con otra noticia importante. Ya no solo es principal la noticia de Bessent, del Tesoro de Estados Unidos, sino que es llamativo lo que hemos conocido hoy en el mercado de las criptomonedas, porque el fuerte rebote de Bitcoin está disparando también a las compañías vinculadas a los activos digitales en Wall Street. Bitcoin avanza más de un 6% y supera los $68,000. Alcanza ese nivel más alto desde principios de junio, impulsado por el optimismo ante los movimientos de Estados Unidos hacia una regulación parcial de las inversiones en activos digitales. Y las subidas son todavía mayores entre las compañías del sector. Fíjense, porque la vela ascendente que están viendo ahora mismo en Bitcoin, subida del 5,15% en estos momentos, en los 68,000. Recuerden que veníamos de momentos en los que veíamos precisamente a Bitcoin en los 64,000, incluso 62,000, 60,000, bastante relajado. Bueno, pues ahora mismo vela ascendente, lo están viendo sus pantallas, y es que no solo ha sido en Bitcoin. Vámonos a Ethereum, ¿qué es lo que está haciendo en estos momentos? Subida del 8%, ha llegado a subir más de un 9%, vela ascendente en los $2,070. Pero es que también las compañías que apuestan por las criptomonedas, como lo es Strategy, se ha disparado más de un 14%, la compañía de Michael Saylor, que recuerden, antes de vacaciones, antes del verano, estábamos viendo cómo llegaba a perder muchísimo en el mercado. Ahora mismo lo estamos viendo a Strategy subiendo y disparándose un 14%. La tenemos ahí en pantalla, 11% en estos momentos, 103,45. Coinbase un poquito más abajo, también la vemos cómo avanza cerca de un 12%. Y para otras compañías, Mara Holdings gana más de un 9%, Robinhood gana más de un 7%. Al rally contribuye también el movimiento del Tesoro estadounidense, el aumento de las recompras de deuda que ha hecho caer a los rendimientos de los bonos y que ha favorecido a los activos de mayor riesgo. A esto se suma la menor tensión comercial después de la decisión de Donald Trump de frenar los aranceles adicionales al 50% de Canadá. Ahora mismo el mercado de las criptomonedas, con ese tono y con ese optimismo primando entre ellas. Y cómo no, pues pendientes, como estábamos comentando aquí durante toda la jornada en Negocios Televisión, a las minutas de la Fed, la inflación y la división interna que van a marcar esas actas, porque el mercado se prepara ya para conocer esas últimas minutas de su última reunión con una pregunta fundamental. ¿Hasta qué punto preocupa todavía la inflación dentro de la Reserva Federal? El foco estará especialmente en las divisiones internas. En la última reunión hubo 3 miembros que votaron a favor de subir los tipos. Una señal de que aumenta el desacuerdo sobre cuál debe ser el siguiente movimiento. Según Tim Dewey, el economista jefe para Estados Unidos de SGH Macro Advisors, las actas permitirán comprobar si existe una preocupación generalizada porque la inflación continúa claramente por encima de ese objetivo de la Fed del 2% y podría tardar más de lo esperado en bajar. Y la segunda clave será el mercado laboral. Si la Fed considera que el empleo sea
estabilizado y sigue mostrando fortaleza, algunos miembros entonces podrían tener todavía más argumentos para defender nuevas subidas de tipos. Por tanto, hoy no importa únicamente qué dijo la Fed, sino cuántos miembros están dispuestos a endurecer todavía más la política monetaria. Esta división puede marcar las expectativas sobre los próximos movimientos de tipos y, sobre todo, volver a mover con fuerza los bonos y a Wall Street. Bueno, pues precisamente con un mercado al otro lado del Atlántico que vuelve a ese terreno positivo este miércoles después de tres sesiones consecutivas de caídas del Standard & Poor's 500. El Dow Jones avanzaba alrededor de un 0,4%, mientras que el S&P y el Nasdaq ganaban cerca de un 0,6%. La clave está hoy, sin lugar a dudas, en el mercado de deuda, en el Tesoro estadounidense, y veremos a ver cómo actúa mañana la renta fija, el mercado de renta variable, después de que se publiquen esas actas de la Reserva Federal. Bueno, pues nosotros lo dejamos aquí. Muchísimas gracias por acompañarnos una vez más. Nos despedimos por hoy. Mañana volvemos con más información aquí en Negocios Televisión.

0: Está con nosotros Lorenzo Ramírez. Lorenzo, ¿qué tal? Muy buenos días.
1: Buenos días, José Antonio, ¿qué tal? ¿Cómo estás? Bueno, esa es la gran clave, que la inteligencia artificial hoy en día no es rentable. La actuación de China en este episodio de la guerra comercial.
0: Muchísimas gracias, Lorenzo, como siempre, por toda esa fotografía hoy abundante, porque está en la actualidad que no para. ¡Buen día, buen negocio!
1: A ti también, buen día y nada, a disfrutar y a trabajar. Abrazo.

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1: Tu cerebro tiene la capacidad de elegir entre miles de posibilidades. Y al decidir, se produce un clic que te hace avanzar. Por eso, cuando decidas, no dirás nada, pero habrá señales.

0: tarde al otro lado del Atlántico. Ya va quedando menos para conocer cuáles son esas minutas, esas actas de la Reserva Federal. Será dentro de una hora exactamente, a las 8 de la tarde, hora central europea. Nosotros vamos a estar muy pendientes también del comportamiento del mercado, justo después también de conocer las últimas palabras de Estados Unidos, del presidente de Estados Unidos, Donald Trump, porque vuelve a poner en el foco el estrecho de Hormuz en el centro de su discurso. El presidente asegura que Estados Unidos tiene el control total del estrecho y que en las últimas semanas ha aumentado la salida de petróleo a través de esta vía estratégica. El presidente vuelve a insistir en este mensaje, que llega precisamente cuando Irán amenaza con endurecer el control del estrecho, elevar las tarifas e incluso ha amenazado a Europa directamente y a incautar activos de países que considere hostiles. Trump reconoce que todavía existen riesgos puntuales como ataques con drones, pero también insiste en que el tráfico continúa y que están atravesando Hormuz numerosos cargamentos de petróleo. Escuchen las palabras del presidente de Estados Unidos.
1: The strait last night, we had a lot of boats come through. We have possession, complete control of the strait. I mean, outside of nuisance value, and there is nuisance value when they shoot a drone every once in a while, but and not everybody's going to go through, but they come through. And over the last couple of weeks, we've had a lot of oil coming in, a lot of oil. It's not going to be perfect, but it's a lot of oil.
0: Y pese a que Trump asegura que Estados Unidos tiene el control total de Hormuz, el mercado sigue incorporando una importante prima de riesgo geopolítico. El petróleo está subiendo ya más de un 1% y se mantiene cerca de los máximos de 3 semanas ante las dudas sobre el suministro de Oriente Medio. El West Texas avanza hasta el entorno de los $86 por barril, mientras el barril de Brent supera los $92. Lo van a ver a continuación en pantalla. La agencia Reuters confirma que la incertidumbre sobre el tráfico por Hormuz sigue siendo uno de los principales motores de la subida. Y ahora aparece además un segundo foco de preocupación: Bab al-Mandab. Yemen advierte de que los hutíes podrían intentar ganar posiciones alrededor de este otro estrecho estratégico, aumentando así el riesgo sobre las rutas energéticas y comerciales del Mar Rojo. De momento ya lo están viendo, el petróleo que está subiendo más de un 1%, 1,36, $92 alcanza ya el West Texas americano y el barril de Brent, el índice de referencia de Estados Unidos, del viejo continente, que también alcanza esos $92. Y eso explica que el petróleo continúe subiendo, pese a todo ese aumento de los 4,4 millones de barriles en los inventarios estadounidenses. Tensión en Hormuz y Bab al-Mandab en el punto de mira. Sin embargo, el presidente de Estados Unidos, Donald Trump, ha hablado de ciertas alternativas a Hormuz cuando le preguntaban los periodistas. Esta era su respuesta.
1: Hasn't gone to like the proverbial $300 a barrel. It's at 83, 84, 85, and it'll be a lot lower when this is over because we have plenty of oil. But one of the reasons it never went to the 300 and 350 number is because we do. We have a lot coming up. And people are finding alternatives too. And you know one of the alternatives? Texas. You know another one? Alaska. Louisiana. They're coming to the United States to get oil. And people say, oh, you shouldn't say that because it makes it sound, well, it is what it is. I mean, they're coming to Texas, Louisiana, and Alaska to get oil.
2: Mr. President.
0: Trump reivindica el petróleo de Estados Unidos como alternativa a Hormuz. Es curioso porque precisamente él mismo estaba asegurando ayer que ya sería considerado territorio estadounidense a todo el estrecho y que tiene el control total. Y vamos a ver otra

contradicción por parte del presidente de Estados Unidos, porque ayer decía que no iba a hablar con Irán, que no había negociaciones, y pese a ese tono de fuerza frente a Teherán, Trump ahora no cierra completamente la puerta a la diplomacia. El presidente asegura que no hay negociaciones inmediatas, pero admite que podrían retomarse en algún momento. Eso sí.

0: About what?
1: Reopen negotiations.
0: Maybe at some point, but right now, I think the situation is so good, but maybe at some point. Look, it's very simple. They have to get rid of, completely, they have to get rid of no nuclear weapons. Iran cannot have a nuclear weapon. You know why? Because they'd use it. And we're not going to let them use it. So Iran cannot have a nuclear weapon. And they won't. Thank you very much. I'm glad you came out.
2: Thank you.
3: Y de Irán pasamos a otra potencia nuclear, Corea del Norte. Trump vuelve a reivindicar su relación personal con Kim Jong-un y asegura que llevarse bien con el líder norcoreano es algo positivo para Estados Unidos. El presidente afirma que Pyongyang dispone de 57 armas nucleares y utiliza precisamente el caso norcoreano para justificar su política hacia Teherán. Sostiene que nunca debería haberse permitido que Corea del Norte llegara hasta ese punto y que ahora pretende impedir que Irán siga el mismo camino. Pues estas eran las palabras del presidente de Estados Unidos, que dice que se lleva bien con Kim Jong-un. Escuchen.
0: Can't tell you that. But I get along with him, right? And you know what? The fact that I get along with him, that's a good thing, not a bad thing. He has 57 very powerful nuclear weapons. Should have never allowed it to happen. They should have never allowed it. If I were president, I wouldn't have allowed it. But he's got them. I get along with him very well. I can't let Iran have a nuclear weapon. And I know Kim Jong-un very well, and he's going to be fine. As long as we have a smart president, he's going to be fine. If we have a dumb president, then he's probably not.
3: Y atención, porque Trump va un paso más allá y confirma que espera volver a reunirse con Kim Jong-un. De momento no dice cuándo, pero sí su deseo. Así respondía el periodista, el presidente de Estados Unidos, a las preguntas del periodista.
0: As long as we have a smart president, he's going to be fine. If we have a dumb president, then he's probably not going to be so fine.
2: Are you expecting to meet with him later this
0: year? Yeah, I will be.
2: Mr. President, today is about America.
3: Trump confirma que volverá a reunirse con Kim Jong-un. De momento no sabemos cuándo, pero es su deseo. Y de la geopolítica pasamos al frente comercial, porque Donald Trump también ha anunciado un giro importante en la relación con Canadá. Estados Unidos y Canadá, que han alcanzado ese principio de acuerdo después de la conversación entre Donald Trump y el primer ministro Mark Carney, el pacto llega justo después de que Washington aplazara durante 3 días la entrada en vigor de aranceles del 50% sobre los determinados productos canadienses. Trump asegura que Canadá ha aceptado los puntos fundamentales exigidos por Washington y destaca especialmente las concesiones para los agricultores estadounidenses. El acuerdo, eso sí, todavía está sujeto a la finalización de los documentos. Escuche las palabras de Donald Trump, en el que asegura que han llegado a ese acuerdo con Canadá justo después también de compartir ese Truth Social a madrugada de la hora central europea.
0: With Canada. As you know, the 50% tariffs across the board were going on against Canada today. And they called yesterday and they gave us the points that we had to have. Very fair deal for both. The tariffs will be non-existent for our farmers. Our farmers were paying tremendous tariffs into Canada, and those tariffs are going to be totally eviscerated, down to zero. We're doing certain things. Got to give something, and we're doing certain things. They were paying a high number. We're reducing it a little bit. It's good.
3: Además, tenemos respuesta directamente justo después de estas palabras de Donald Trump. Son las de Mark Carney. Confirma avances significativos en las negociaciones comerciales con Estados Unidos, después de que precisamente anunciara Donald Trump que ambos países ya habían alcanzado ese acuerdo. Pues bien, el primer ministro canadiense asegura que Ottawa avanza hacia un pacto que permitirá mantener condiciones favorables para Canadá, proteger sus sectores estratégicos y dar mayor certidumbre a la relación comercial con Estados Unidos. Carney ha agradecido públicamente el trabajo del ministro canadiense Dominic LeBlanc y del representante comercial estadounidense Jamieson Greer. LeBlanc confirma además que ambos gobiernos siguen trabajando conjuntamente para cerrar los últimos detalles del acuerdo y poder llegar a esa firma absoluta. Y terminamos con una imagen completamente distinta desde Washington. Trump vuelve a defender su nuevo salón de baile, un proyecto del que presume como una instalación sin precedentes. El presidente llega a compararlo con las grandes salas que ha conocido en China y asegura que va a formar parte del complejo militar con salón de baile más grande de

Buenos días, China ya está aquí, no viene, no llegará en 2030, ya está aquí. Y esta madrugada el mercado se ha enterado de golpe. Corea del Sur se ha desplomado un 10,7%, han tenido que suspender la bolsa. 20 minutos con las pantallas apagadas, Samsung menos 12%, SK Hynix menos 12%, Kioxia menos 18%, el índice de semiconductores asiáticos, la peor sesión desde marzo, y agárrense a esta cifra, SK Hynix ha borrado 570 mil millones de dólares de valor desde junio. 5 veces el IBEX entero, en 5 semanas. ¿Qué ha pasado? Una empresa de Shanghai con dinero del Estado chino empezó a fabricar las máquinas que se suponía que China no podía fabricar. Litografía por inmersión, el corazón de la industria del chip, el monopolio absoluto de ASML, la joya de la corona europea. Se acabó. Todavía son pocas máquinas, sí. 5 este año, 20 el que viene. Pero el problema no es la cantidad, el problema es que se puede. Hasta ahora no se podía, que el muro tenía puerta y que China acaba de cruzar esa puerta. Occidente prohibió venderle a China estas máquinas para frenarle. Resultado, China se las ha construido ella sola. Enhorabuena Bruselas, enhorabuena Washington, han fabricado ustedes a su propio competidor. Y ahora viene la segunda parte, la incómoda. Porque mientras a la industria le crecía un rival por debajo, aquí nos hemos pasado 2 años celebrando un boom. A ese boom conviene ya empezar a mirarle las tripas. Nvidia está cerrando acuerdos por más de 750 mil millones de dólares, más de 500 mil con el grupo dueño de SK Hynix y un aval de hasta 250 mil millones para que OpenAI alquile centros de datos, más otra línea de hasta 350 mil millones para que OpenAI compre chips. ¿Chips de quién? De Nvidia. Nvidia le pone el dinero al cliente para que el cliente le compre a Nvidia y esa compra se apunta como venta. Y esa venta sostiene la valoración, y esa valoración sostiene la bolsa, y esa bolsa sostiene su plan de pensiones. Eso tiene un nombre técnico, financiación circular. Y una pregunta que hoy se está haciendo medio Wall Street. ¿Esto es demanda real o es una pescadilla que se muerda la cola? ¿O es un timo? No lo digo yo, lo dice el mercado de crédito. El coste de asegurar la deuda de Nvidia contra impago ha tenido en la última jornada su mayor subida registrada. Cuando los que prestan el dinero empiezan a comprar paraguas, algo huelen. Así que ate los dos cabos. Por un lado, un rival que ya no depende de nosotros. Por el otro, una demanda que puede estar inflada desde dentro. Esta semana hablan Samsung, SK Hynix, Meta, Amazon, resultados. Y ojo, porque ya no importan los beneficios son récord, la bolsa cae igual. Lo único que importa es cuánto van a gastar. Cuando una empresa bate previsiones y aún así se hunde, no tiene un problema de resultados, tiene un problema de precio. Buen día. Uf, buen negocio.

hora central europea, a las 12 de la mañana, hora costa este de Nueva York. Vamos a estar muy pendientes a Nueva York, precisamente a Estados Unidos, a Wall Street, porque, atención, acelera las caídas en bolsa. El Dow Jones de industriales está perdiendo más de 450 puntos, alrededor de un 0,9%. El Nasdaq 100 retrocede alrededor de un 0,8% y el Standard & Poor's 500 se deja un 0,4%. Una sesión marcada de nuevo por la tensión en el mercado de bonos y el frente entre Estados Unidos e Irán, con Scott Bessent, que asegura que el Tesoro podría ampliar todavía más las recompras de deuda de largo plazo, por encima incluso de los 4.000 millones de dólares por emisión anunciados. Y al mismo tiempo aumenta también la tensión geopolítica. Irán acusa a Estados Unidos de terrorismo económico, después de que Trump anunciara lo que define como la operación económica más dura jamás emprendida contra Teherán. Así que tenemos presión sobre los bonos, tensión con Irán y ventas en Wall Street, con el Dow Jones liderando ahora mismo toda esa jornada sangrienta al otro lado del Atlántico. Empezamos con informaciones de última hora y atención, porque Estados Unidos da luz verde a una posible venta militar a Qatar valorada en 4.500 millones de dólares, en plena escalada de tensión entre Oriente Medio y Estados Unidos. El paquete incluye hasta 4 aviones cisterna KC-46A, motores, sistemas de alerta de radar y equipos avanzados de defensa contra misiles. Washington asegura que la operación permitirá reforzar la seguridad de Qatar y los objetivos estratégicos de Estados Unidos en la región. Entre los principales contratistas figuran Boeing, RTX, Northrop Grumman y Pratt & Whitney. La decisión llega además en un momento especialmente relevante. Qatar está intentando ejercer de mediador entre Estados Unidos e Irán para rebajar la tensión. Y atención a ese movimiento militar de Estados Unidos en Oriente Medio. Imágenes por satélite están captando cómo un portaaviones estadounidense de clase Nimitz, navegando por el Golfo de Omán, acompañado por al menos un destructor de clase Arleigh Burke, el portaaviones se ha identificado en la información disponible como el USS H.W. Bushwell, USS Abraham Lincoln. Se encontraría muy cerca de la entrada al Golfo Pérsico, en un momento de máxima tensión entre Washington y Teherán. El movimiento refuerza la presencia militar estadounidense en una zona estratégica, en las puertas del Estrecho de Hormuz. Estados Unidos despliega ya un portaaviones a las puertas del Golfo Pérsico. Y dos cazas de F-16 de la Fuerza Aérea Rumana fueron movilizados este mismo jueves después de detectar un dron naval no identificado cerca del Neptune Deep, uno de los principales proyectos de gas natural offshore de Europa, frente a las costas de Rumanía. Según la información facilitada, el dispositivo fue considerado una amenaza activa y de posible origen ruso. Uno de los F-16 abrió fuego y destruyó el dron, que presuntamente transportaba explosivos a unos 150 kilómetros de Constanza. El presidente rumano, Nicus Ordan, responsabiliza a Rusia y denuncia una intensificación de este tipo de incidentes. Ursula von der Leyen lo enmarca en una campaña creciente de amenazas contra la Unión Europea. Y mirando al mercado de bonos, la operación de recompra de acciones podría superar los 4.000 millones de dólares. El Tesoro de Estados Unidos anuncia nuevas subastas por más de 350.000 millones de dólares la próxima semana. 69.000 millones van a bonos a 2 años, 70.000 millones a 5 años, 44.000 millones a 7 años y otros 171.000 millones en letras a 3 y 6 meses. Además, Scott Bessent, en una entrevista para la CNBC, reconoce que la liquidez en el bono a 30 años es especialmente reducida y asegura que las rentabilidades actuales no reflejan los fundamentales económicos. El secretario del Tesoro también abre la puerta a ampliar las recompras de

0: deuda por encima de los 4.000 millones de dólares anunciados. Bessent defiende que Estados Unidos puede liberarse de la carga de la deuda, esa que ha llegado ya a 40 billones de dólares, a través del crecimiento económico. Dice que puede liberarse mientras intenta contener esa fuerte tensión que estamos viendo durante toda la jornada en el mercado de bonos. Y también ha hablado sobre Estados Unidos e Irán. Washington prepara nuevas medidas coordinadas para aumentar el aislamiento económico de Teherán. Dentro de su estrategia de máxima presión entra la administración estadounidense, que ahora ya considera que intensificar las sanciones económicas podrían reducir la necesidad de reanudar la acción militar y sostiene que el mercado del petróleo ha interpretado erróneamente las consecuencias de esta estrategia. Además, se ha anunciado una rueda de prensa que tendrá lugar el próximo lunes de la semana que viene, en la que se detallarán las nuevas medidas relacionadas con las sanciones contra Irán. Y además asegura que Estados Unidos mantiene su política de dólar fuerte y destaca la recuperación reciente de la divisa estadounidense. Bessent ha señalado justo este movimiento en el dólar, que se ha mantenido estable y que recientemente ha registrado una fuerte subida, recuperando niveles de hace 2 meses. Además, lanza un mensaje de confianza en un momento de tensión en el mercado de deuda. Asegura que la economía subyacente es muy sólida por el momento. Y ayer conocíamos las minutas de la Reserva Federal, mostraban una vez más esa división entre los miembros del FOMC y ahora, con la herramienta de la FedWatch que hemos revisado durante el día de hoy, 2 de cada 3 apuestas apuntan a que los tipos terminarán diciembre por encima de ese nivel actual. El escenario central, con un 45% de probabilidades, una subida de 25 puntos básicos hasta el 3,75, pero hay además casi un 20% que contempla 2 subidas. Por tanto, el mercado se está inclinando claramente hacia una Fed más restrictiva, algo especialmente importante para atender la presión que estamos viendo sobre los bonos estadounidenses, sobre todo durante las últimas 3 o 2 jornadas anteriores. Bueno, pues hoy también además dentro de la Reserva Federal ha hablado Daley. Enfría las apuestas de subidas inmediatas de tipos y dice que el mercado laboral sigue estable y que no ve motivos para un endurecimiento preventivo. Eso sí, la inflación continúa demasiado por encima del objetivo de la Fed, por lo que todavía no puede darse la batalla por ganada, dice Daley. Palabras textuales: no veo evidencias que justifiquen subidas preventivas de tipos de interés. Bueno, pues ahora ya sí, hacemos nuestro repaso del mercado de la mano de Festina.
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0: Pues de la mano de Festina vamos a hacer el repaso del mercado en estos momentos. Al otro lado del Atlántico, Standard & Poor's 500 profundiza esas pérdidas, cae un 0,40% hasta los 7.675. Ha borrado de lleno los 7.775. Ahora mismo el Nasdaq 100 es el que más está sufriendo, no, el Dow Jones de Industrias es el que más está sufriendo, 0,84%, 450 puntos, ha borrado hasta los 53.015. Pero el Nasdaq 100, que ayer sí que era el que más salpicado se veía por su fuerte exposición con las compañías tecnológicas y de inteligencia artificial, hoy está cayendo un 0,64%, recorta 190 puntos hasta los 29.233. Los bonos son la clave fundamental de la sesión hoy, el mercado de renta fija, después de la intervención de ayer del Tesoro de Estados Unidos y después de las palabras que ha dejado hoy Scott Bessent tras esa entrevista con la CNBC. Pues bien, el bono a 10 años ahora mismo sube 5 puntos básicos, 4,70%, 1,36%. Para arriba, el bono a 30 años viene de tocar esos máximos de casi 2 décadas, sube un 1% al 5,24%, es decir, vuelve toda la presión al mercado de bonos. Scott Bessent no para y no diluye toda esta tensión que estamos viendo, parte del alivio provocado por esas plan de recompras del Tesoro estadounidense. Nos vamos al petróleo, que está siendo otro de los grandes protagonistas, sobre todo justo después de que Donald Trump insistiera en que el Estrecho de Hormuz está abierto y que ahora es territorio estadounidense. Además de hacer esta madrugada en Estados Unidos esa amenaza directa a Irán en cuanto a destruir y llevar a cabo un plan para destruir por completo la economía iraní. Barril de Brent subiendo un 2,27% hasta los 93,76 dólares. El barril de West Texas americano 2,71 arriba hasta los 87,60. Dice Scott Bessent que esta interpretación por parte del inversor es completamente errónea y que dará más información sobre Estados Unidos e Irán en la las próximas semanas. El lunes tienen, de hecho, una rueda de prensa en la que, bueno, pues nos explicarán qué es lo que está ocurriendo en estos momentos y cómo la escalada entre Washington y Teherán vuelve a escalar el precio del petróleo y añadir todavía más presión a la economía inflacionista. Dentro de los protagonistas, hoy al otro lado del Atlántico está Walmart, que ha presentado esos resultados empresariales. En preapertura estaba cayendo un 7%. Sí que es cierto que el inversor no se ha tomado del todo bien esos resultados trimestrales. Fíjense la vela descendente que hemos visto hoy en preapertura, caía más de un 7, ahora un 9,34% hasta los 103. Ventas comparables en Estados Unidos por debajo de lo esperado. Decepciona también esa previsión del beneficio para el tercer trimestre y esa revisión también del conjunto del año. Hoy hemos conocido el empleo, que parece que sigue resistiendo. Las peticiones iniciales de desempleo en 206.000, caen 6.000, y ese mercado laboral, pues de alguna manera que también se ha reflejado y que resiste todavía la Reserva Federal. Y en cuanto a SpaceX, hoy es otra de las protagonistas en Wall Street, caídas después del desbloqueo de las acciones de insiders. SpaceX, la compañía de Elon Musk, ha caído ya en premercado alrededor de un 2-3% y ahora mismo estaba cayendo un 5%. Aquí la tenemos en los 131, caída del 6% en estos momentos. Pues este ha sido el repaso del mercado de la mano de Festina.
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0: Pues estábamos hablando de mercados, de la jornada sangrienta de Wall Street durante la sesión de hoy, después de los mensajes y del pánico otra vez de vuelta al mercado de bonos. Y hoy también hay que mirar a la que ayer fue protagonista en la sesión, Moderna. Dos de las grandes farmacéuticas estadounidenses, Moderna, que hoy ya se desploma alrededor de un 19% en Wall Street, por esa fuerte recogida de beneficios después de la espectacular subida que vimos en la sesión anterior del 177%. Esos resultados quedan positivos en la fase avanzada para la vacuna de ARNm que lucha contra el melanoma desarrollada junto a Merck. Pues hoy cambia completamente el tono. Los inversores hacen caja después del rally récord y la acción cae hasta los $140, 138 está manejándose ya. Seguimos con Wall Street, que bueno, pues en definitiva hemos visto esos bonos que estaban muy tensionados, algo de relajación la que vimos anoche, y ahora vuelve la tensión, vuelve el pánico en toda la situación estadounidense. Hoy hemos conocido también la cadena perpetua para el fundador de Evergrande, el fundador que ya ha sido condenado después de que se había declarado culpable en abril de 8 cargos, entre ellos fraude y malversación de fondos. Evergrande llegó a ser la mayor promotora inmobiliaria del mundo por ventas, pero también protagonizó uno de los mayores colapsos empresariales de China. La compañía infló el valor de sus activos y ocultó pasivos antes de entrar en impago de 2021 con alrededor de 300.000 millones de dólares de deuda, convirtiéndose en el gran símbolo de la crisis inmobiliaria china. Y la hermana de Kim Jong-un, Kim Jong-un, pone en duda las afirmaciones de Trump sobre los supuestos contactos entre Washington y Pyongyang. Eso sí, reconoce que Kim conserva buenos recuerdos de Donald Trump justo cuando el presidente estadounidense habla de la posibilidad de volver a reunirse con el líder este año. Trump vuelve a reivindicar su relación personal con Kim Jong-un y asegura que llevarse bien con el líder norcoreano es algo muy positivo para Estados Unidos. Además, Pyongyang dispone de 57 armas nucleares y utiliza precisamente el caso norcoreano para justificar la situación con Teherán. Trump reivindica esa relación con Kim Jong-un y dice, palabras textuales, me llevo muy bien con él. Escuchen.
2: Can't tell you that. But I get along with him, right? And you know what? The fact that I get along with him, that's a good thing, not a bad thing. He has 57 very powerful nuclear weapons. Should have never allowed it to happen. They should have never allowed it. If I were president, I wouldn't have allowed it. But he's got them. I get along with him very well. I can't let Iran have a nuclear weapon. And I know Kim Jong-un very well, and he's going to be fine. As long as we have a smart president, he's going to be fine. If we have a dumb president, then he's probably...
0: Ya no solo se lleva bien con él, sino que da un paso más allá. Dice que se va a reunir, aunque de momento no ha detallado ni fecha ni lugar. Escuchen.
2: As long as we have a smart president, he's going to be fine. If we have a dumb president, then he's probably not going to be so fine.
3: Are you expecting to meet with him later this year?
2: Yeah, I will be.
3: Mr. President, today's hug.
0: Y seguimos mirando a Corea del Norte porque Pyongyang ha lanzado este jueves un nuevo

0: Nuevo proyectil hacia las aguas de la costa oriental de la península coreana, que Japón y Corea del Sur sospechan que se trata de un misil balístico. El lanzamiento fue detectado por el ejército surcoreano y provocó una alerta de la Guardia Costera japonesa. Apenas 11 minutos después, Japón informó de que el proyectil parecía haber caído ya, lo que apuntaría a que no se trata de un misil de largo alcance. De confirmarse, sería la tercera prueba de misiles balísticos de Corea del Norte en lo que llevamos de agosto, después de los lanzamientos de corto alcance realizados los días 6 y 12. Y atención al momento elegido, porque llega apenas días después de estas declaraciones por parte de Kim Jong-un, la hermana de Kim Jong-un, y que después de las palabras de Donald Trump de asegurar que tiene una buena relación con el líder. Cambiamos el foco y lo ponemos en Oriente Medio. Atención a Gaza, porque el embajador de Israel en Estados Unidos, Yechiel Leiter, asegura que Hamas no tiene ninguna intención real de entregar las armas, pese a las informaciones de la semana pasada, que sí que apuntaban a que el grupo había trasladado esa disposición al enviado estadounidense, a Jared Kushner. Leiter sostiene además que, aunque Hamas pueda asegurar que está dispuesto al desarme, sus actuaciones demuestran todo lo contrario. Las declaraciones llegan justo después de que el ejército israelí acusar al grupo de utilizar un hospital de Gaza para interrogar y torturar a prisioneros. El desarme de Hamas sigue siendo uno de los principales obstáculos para avanzar en el futuro de Gaza, con Israel insistiendo en que no dará por cerrado el conflicto mientras todo este grupo conserve esta capacidad militar. Y seguimos mirando a los hutíes, que hoy han asegurado haber atacado una instalación de Aramco en Arabia Saudí. Esa noticia que llegaba desde Oriente Medio después de que entre ellos el aeropuerto Nahrán y una instalación de Aramco sufrieran esa misma región cerca de la frontera con Yemen. Por el momento, las autoridades saudíes no han confirmado los ataques ni posibles daños, por lo que estamos muy pendientes de cualquier actualización. Pero sí, la noticia vuelve a poner en el foco sobre el riesgo de una extensión regional del conflicto y sobre las infraestructuras energéticas saudíes, especialmente sensible para el mercado del petróleo. Y seguimos en Oriente Medio, porque Donald Trump endurece todavía más esa estrategia contra Teherán, aunque está poniendo en el foco la economía. Trump asegura que Estados Unidos está librando una guerra económica contra Irán y amenaza con consecuencias tremendas, según ha citado él, para aquellos países o actores que continúen respaldando al régimen. El presidente sostiene además que la economía iraní se está derrumbando bajo la presión estadounidense. Una afirmación que ha hecho en este post, que está siendo cuestionada también por antiguos responsables económicos iraníes, que sí que rechazan que el país se encuentre ante un colapso inmediato. Todo esto ocurre cuando el estrecho de Hormuz todavía está en el centro del conflicto, mientras Washington intenta aumentar toda la presión sobre Teherán sin cerrar completamente esa posibilidad de reuniones y negociaciones futuras. De momento, con un Donald Trump que ayer ya escuchábamos como decía que el estrecho de Hormuz ya es territorio de Estados Unidos y que ahora mismo permanece completamente abierto.
1: I want to ask you about Canada, but first, the Treasury Secretary says that we could see the most impactful sanctions on Iran this week. When will they come, and what else could be sanctioned on Iran?
2: Well, we have things that we could sanction. We have very draconian sanctions, and we'll see what happens. Right now, the strait is open. A lot of boats are coming through. People aren't reporting that, and that may slow down a little bit at some point, but right now, a lot of boats are coming through. The naval blockade has been extreme.
0: Y sube todavía más el tono desde Teherán. El ministro iraní de Exteriores, Abbas Araghchi, acusa a Donald Trump de utilizar sus nuevas amenazas contra Irán para desviar la atención de los problemas económicos de Estados Unidos que está atravesando en estos momentos. En el mensaje que van a ver a continuación, vemos cómo Araghchi vincula directamente la ofensiva anunciada por Washington con un dato que está marcando ahora mismo la agenda económica de Estados Unidos, que es precisamente la deuda federal que acaba de alcanzar por primera vez esos 40 billones de dólares. Mientras aumenta con fuerza los costes que tiene que asumir el gobierno para financiarse. Pues bien, el ministro iraní ha calificado este denominado plan o día económico de Trump como una maniobra de distracción y asegura que insistir en esta estrategia solo va a provocar nuevos fracasos para Washington. Además, acusa a Estados Unidos de practicar terrorismo económico y advierte de que aumentar la presión sobre Irán puede tener consecuencias no solo para Teherán, sino también para la economía mundial. Este mensaje que se une también al que hemos escuchado por parte de Benjamin Netanyahu en el lado contrario, que amenaza ya a Turquía. Escuchen. Pues de Oriente Medio pasamos al conflicto entre Rusia y Ucrania, que ahora Rusia golpea a Kiev en uno de los ataques más duros de las últimas semanas. Ha sido esta madrugada cuando recibían una gran ofensiva con misiles y drones contra Kiev, dejando al menos 13 fallecidos y más de 40 heridos. El ataque se prolongó durante más de 8 horas y alcanzó zonas residenciales, instalaciones industriales, un hospital infantil y un colegio. Las defensas ucranianas consiguieron interceptar buena parte de drones y misiles de crucero, pero volvieron a mostrar dificultades frente a los misiles balísticos rusos. Ucrania atraviesa una escasez crítica de interceptores Patriot, precisamente los sistemas que necesita para hacer frente a este tipo de armamento. Zelensky vuelve a reclamar a sus aliados más capacidad antiaérea y antibalística. Además, la ofensiva está poniendo en alerta el flanco oriental de la OTAN. Polonia y Rumanía ya han movilizado medios aéreos y recordemos que esta misma madrugada un dron entraba en territorio rumano. Vladimir Putin ha hablado hoy y dice que Rusia es probablemente el único país del mundo que domina toda la cadena de la energía nuclear y que mantiene tradicionalmente altos estándares de seguridad y fiabilidad de sus plantas. Escuchen.
3: Единственная, наверное, страна в мире обладает компетенциями по всей цепочке ядерной энергетики, а также соблюдает традиционно высокие стандарты безопасности и надежности работы станции. Именно эти конкурентные преимущества позволяют нам занимать лидерские позиции на рынке сооружения АЭС.
0: Por otro lado, las palabras de Volodymyr Zelensky, que hoy precisamente hablaba y aumentaba la presión hacia él, ha destituido a una de las principales asesoras en plena investigación de anticorrupción, a Irina Mudra, después de que su vivienda y su oficina fueran registradas dentro de una investigación por presunto blanqueo de capitales. La crisis llega además mientras aumenta la presión interna sobre el presidente ucraniano y vuelve al debate la celebración de las elecciones. Este era el mensaje de Zelensky.
4: Головне завдання для міністра оборони України в цих умовах – це реальне налаштування системи нашої оборони, системи виробництва і закупівель, системи постачання у війська. Таке налаштування, щоб захист життя в Україні отримував все, все необхідне для відбиття російських ударів, для утримання позицій на фронті, для активних дій наших і завдання відчутних ударів Росії у відповідь на її терор. Розраховую, що Міністерство оборони розширить простір застосування наших діпстрайків. Разом з виробниками української зброї забезпечить більше можливостей захисту українського неба. І разом з партнерами додасть можливостей.
0: Mientras tanto, se abre otro frente interno importante para Volodymyr Zelensky. El exministro de Defensa, Fedorov, pide unas elecciones ya, en cuanto continúe todo el conflicto entre Rusia. Dice que no importe, que deben de celebrarse inmediatamente. Escuche las palabras de Fedorov.
5: Заручниця Росії. Ми воюємо саме тому, що хочемо залишитися вільною європейською державою. Тому ми повинні знайти законний, безпечний і реалістичний механізм, який дозволить Україні відновити повноцінний демократичний процес навіть за умов тривалої війни. Це складно. Потрібно забезпечити право голосу військових, мільйонів українців за кордоном, людей у прифронтових регіонах. Потрібно забезпечити безпеку виборчого процесу, незалежність інституцій і довіру до результату. Але складність не означає неможливість. Люди не можуть нескінченно жити в державі, де вони не розуміють, чому ухвалюються ті.
0: Piden esas elecciones en Ucrania y Peskov también ha reaccionado a este mensaje. Escuchen.
6: Кто-то трактует ее со знаком плюс, кто-то трактует со знаком минус. Но это неотъемлемая часть истории нашей с вами страны. Киевский режим и вот это вот квазиполитическая поляна киевского режима весьма и весьма неоднородна. Мы видим, что многие там пытаются, естественно, и рыбу

0: ведь в мутной воде кто-то пытается ссылаться на демократию, на нормы демократии, кто-то даже не пытается этого делать.
1: Pues pasamos ya a poner el foco a España porque hoy se ha llevado a cabo la macrooperación para desalojar a miles de migrantes de la playa del Trampolín. Un enorme dispositivo de Policía Nacional y Guardia Civil ha comenzado esta mañana el desalojo de miles de migrantes que permanecían en la playa de Ceuta. Una treintena de furgones policiales han llegado con el amanecer y han acordonado aproximadamente medio kilómetro de playa, donde se había formado un asentamiento improvisado después de la crisis migratoria iniciada a finales de julio. Esta era la imagen que nos llegaba. 3.000 subsaharianos y magrebíes de la playa del Trampolín en Ceuta. Y el gobierno admite que su gestión de la crisis de Ceuta puede ser mejorable. Ha hecho por primera vez autocrítica. El ministro de Transformación Digital, Óscar López, reconoce que seguramente todo es mejorable, aunque insiste en que ahora la prioridad debe ser responder a la emergencia y no alimentar la confrontación política. Al mismo tiempo, López ha cargado contra Alberto Núñez Feijóo después de que el líder del PP prometiera expulsar a todos los migrantes en una situación irregular, incluidos los menores si llegan a Moncloa. Además, no solo eso, sino que el PP lleva la presión sobre el gobierno por la crisis después de la segunda ausencia de Fernando Grande-Marlaska en la Comisión del Interior del Senado. Ya los populares ya han decidido acudir al Tribunal Supremo directamente y que le acusan de una conducta de insumisión, rebeldía y desobediencia. Bono se alojó un mes en el consulado español de Tánger mientras ampliaba su mansión. Una información publicada por el medio The Objective sobre Bono, que según el medio, el exministro de Defensa se alojó durante aproximadamente un mes en la residencia oficial de la cónsul española en Tánger, mientras realizaba gestiones relacionadas con la ampliación de su mansión en la ciudad marroquí. El periódico asegura, citando fuentes diplomáticas y policiales, que Bono permaneció allí entre principios de mayo y junio, con acceso a un vehículo oficial y con atención protocolaria. Exteriores sostiene que es habitual que embajadores y cónsules hospeden a autoridades y antiguos altos cargos y que no necesitan autorización previa del ministerio para hacerlo. Y ponemos el foco de nuevo en el mercado, en la que está siendo la noticia más positiva, y es que Jefferies ve más de 7 productos en el mercado para 2027 y 2028. Pendientes de Moderna, después de esa histórica subida de ayer, después de los resultados positivos de su vacuna experimental contra el melanoma, ahora Jefferies eleva el optimismo sobre la compañía. El analista Andrew Tsai considera que el avance de la vacuna contra el cáncer podría permitir a Moderna tener más de 7 productos comercializados entre 2027 y 2028. La clave está en la diversificación. Moderna intenta reducir la dependencia de las vacunas tradicionales y expandirse hacia oncología. Y SpaceX, con la compañía china Landscape, consigue recuperar parte de ese cohete de Zhuk 3 después de enviarlo al espacio. Otro paso importante en el desarrollo de cohetes reutilizables, y no hablamos de SpaceX, hablamos de China, que busca construir Zhuk 3, una alternativa al ya conocido Falcon 9 de la compañía de Elon Musk, SpaceX, y reducir esa enorme ventaja que mantiene contra ella. Ahora China da un paso más allá, pisa el acelerador a esa respuesta, SpaceX. Y atención al mercado laboral estadounidense, porque las peticiones iniciales de subsidio por desempleo vuelven a descender. Se ha conocido hoy el dato en la semana terminada del 15 de agosto, que se han registrado 206.000 solicitudes, es decir, 6.000 menos que la de la semana anterior. El dato apunta a que los despidos siguen contenidos y el mercado laboral estadounidense mantiene resistencia. Una señal importante en un momento en el que los inversores buscan cualquier indicio de enfriamiento de la economía. Sin embargo, hay un pequeño matiz, y es que las solicitudes continuadas en 18.000 aumentaron hasta 1.999 millones, lo que puede indicar que quienes pierden su empleo están tardando algo más en encontrar uno nuevo. Para la Reserva Federal, por tanto, tenemos una lectura mixta. Pocos despidos, pero cierta pérdida de dinamismo en la contratación, justo cuando el mercado debate cuál será el siguiente movimiento de los tipos de interés. Y por último, el impacto de la inteligencia artificial en el mercado laboral. Hoy Morgan Stanley ha asegurado que la sustitución de los trabajadores por IA sigue siendo limitada, pero que está aumentando, especialmente entre los empleados más jóvenes. El banco estima que a junio de 2026 la IA podría haber añadido hasta 15 puntos básicos a la tasa de desempleo estadounidense, frente a los 10 puntos básicos estimados a final de 2025. Por ahora, el impacto agregado sigue siendo pequeño, pero la tendencia apunta a una aceleración progresiva del desplazamiento laboral, con los trabajadores jóvenes como el grupo donde dan más señales más evidentes. Y terminamos, hacemos una pequeña pausa publicitaria, no se vayan porque enseguida volvemos aquí en Negocios Televisión con más información y más actualización.

0: Está con nosotros Lorenzo Ramírez. Lorenzo, ¿qué tal? Muy buenos días.
1: Buenos días, José Antonio, ¿qué tal? ¿Cómo estás? Bueno, esa es la gran clave, que la inteligencia artificial hoy en día no es rentable. La actuación de China en este episodio de la guerra comercial.
0: Muchísimas gracias, Lorenzo, como siempre, por toda esa fotografía hoy abundante, lo que está en la actualidad que no para. ¡Buen día, buen negocio!
1: A ti también, buen día y nada, a disfrutar y a trabajar. Abrazo.

0: Negocios Televisión, arrancamos este jueves 20 de agosto con la mirada puesta en una jornada más en Oriente Medio, pero también en Washington y en los mercados. La tensión entre Estados Unidos e Irán continúa marcando la agenda internacional, precisamente con el estrecho de Hormuz en el centro de todas las miradas, con las últimas palabras del presidente de Estados Unidos, Donald Trump, volviendo a dejar la puerta abierta a la posibilidad de conversaciones con Teherán después de haber descartado ese diálogo apenas un día antes. Enseguida van a escuchar esas palabras del presidente, donde también ha anunciado una guerra económica contra Irán y amenaza con consecuencias tremendas para sus partidarios. Y atención también a Estados Unidos y Canadá, porque Washington y Ottawa avanzan ese nuevo acuerdo comercial. Trump asegura que el pacto ya está cerrado, aunque las dos partes reconocen que todavía trabajan para terminar el texto definitivo. Y atención al mercado de bonos. Ayer el Tesoro tuvo que intervenir. Escuchen las palabras del presidente de Estados Unidos, que dice que no le preocupa en absoluto este tema.
1: No, I don't think so, because like I said, our country is doing so well despite interest rates. We have interest rates that are artificially, they're actually artificially high.
0: Ya lo han escuchado, no le preocupa en absoluto, confía plenamente en Scott Bessent, que ayer tuvo que intervenir en los mercados. Seguimos pendientes precisamente a esa deuda estadounidense después de que el Tesoro consiguiera ayer aliviar esa presión sobre los bonos con ese aumento de sus recompras. Y todo ello con Wall Street digiriendo además las últimas señales que dejaba la Reserva Federal ayer, las actas de la última reunión de la Fed, aunque Donald Trump vuelve a pedir otra bajada de tipos. Escuchen.
1: These ridiculous interest rates, they're ridiculous. Look, when our country is strong, interest rates should go down. When our country is weak, frankly, they should go up. But this country is strong. They've never
0: had Donald Trump, que vuelve a insistir en querer ver esas bajadas de tipos lo antes posible. Veremos a ver cuál es la decisión por parte de Kevin Warsh con la situación que tiene ahora mismo el Tesoro y sobre todo con el mercado de renta fija, con los bonos y los diferenciales de la deuda estadounidense tensionados. Ayer precisamente lograban bajar esa tensión que veíamos tanto en el mercado de renta variable como en el mercado de renta fija. Hoy, jueves 20 de agosto, vuelve a ser titular la deuda del gobierno federal de Estados Unidos, porque ya ha superado los 40 billones de dólares por primera vez. La deuda que sigue creciendo y que, bueno, pues veremos a ver qué es lo que hace el Tesoro para volver a aliviar esta tensión. Por otra parte, Hui Ka-yan, el fundador de Evergrande, condenado a cadena perpetua, hoy acaparaba todas las miradas de los medios de comunicación. Además, del lado del conflicto entre Rusia y Ucrania, Volodymyr

0: Zelensky ya ha destituido a una de sus principales asesoras, alude e indica que es por corrupción. Enseguida miraremos también cuáles son las últimas palabras por parte de Zelensky. Por parte de Rusia, hoy se ha vuelto a producir otro ataque precisamente con drones, se ha dejado ya 13 fallecidos, enseguida les contamos más. Y en plano económico, estábamos comentando anoche precisamente en la preapertura, ya estábamos viendo ese fuerte impulso para dos de las grandes farmacéuticas estadounidenses, Moderna y Merck, que anunciaban esos resultados preliminares satisfactorios con esa vacuna contra el cáncer y que, bueno, pues ya tenía un resultado muy exquisito y excelente en Moderna y en Merck en bolsa. Ayer se disparaba un 120%, pero es que hoy, revisando todo el aglomerado de esta noche, ha llegado a dispararse más de un 175% para Moderna. Merck sí que avanzaba algo menos, un 12%, pero también ha llegado a subir más de un 20%. Eso en el lado del mercado, también con Bitcoin a la cabeza, llamaba la atención ayer precisamente con esas subidas y con esa se disparaba más de un 7%, buen tono para Ethereum, para Bitcoin, para las compañías dentro de las criptomonedas como por ejemplo Coinbase y Strategy, que llegaron a dispararse más de un 10%, enseguida lo vemos también. Y con en plano ámbito nacional, la policía desaloja ya a 4.000 subsaharianos y magrebíes de la playa de Trampolín en Ceuta, medidas que ya se están llevando a cabo y que, bueno, pues sigue tensionando y preocupando en cierto modo a todo el país. Vamos a mirar también al repaso de prensa de la mano de nuestro siguiente patrocinio, ahora mismo.
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0: Bueno, pues de la mano de CaixaBank vamos a repasar el primer medio, el medio británico Financial Times, que, bueno, pues ellos están poniendo en portada precisamente lo que preocupa ahora mismo a las firmas de Wall Street y que, bueno, pues ahora mismo estarían hablando sobre los estudiantes de Estados Unidos que intentan meterse en todo este mundo del mercado. Bajando un poquito más, vemos también cómo, bueno, pues se ponen en el foco la situación de China con Evergrande, con el fundador que ya está condenado a cadena perpetua, la guerra, el conflicto con Irán, con Ucrania y Rusia, que estábamos comentando precisamente ese ataque, último ataque por parte de Rusia con ese lanzamiento de misiles que ha dejado ya al menos 13 fallecidos en Kiev. Del lado del plano macroeconómico también veíamos precisamente a Barclays que, bueno, pues está teniendo problemas en todo el mundo en el mercado de Estados Unidos, y mirando también a Oriente Medio veíamos el último anuncio por parte del presidente de Estados Unidos, Donald Trump, que, bueno, amenaza directamente con destruir toda la economía iraní. Pasamos a nuestro siguiente medio de comunicación, a Wall Street Journal, y vemos precisamente cómo ellos siguen poniendo en el foco esa intervención por parte del Tesoro, Scott Bessent, ayer, que, bueno, pues de alguna manera intentaba aliviar toda la tensión que ya estábamos viendo durante al menos lunes y martes, esta semana pasada, precisamente en el mercado de renta fija. Bueno, pues con esos máximos que no veíamos en el mercado de renta fija, en los bonos, en los diferenciales de la deuda estadounidense, máximos de más de dos décadas, ahora ya el Tesoro, bueno, pues ayer precisamente lo comentamos aquí en Negocios Televisión, intervino y de alguna manera relajaba esa tensión. Mirando también a The Wall Street Journal, ellos también empiezan a titular, sobre todo bajando un poquito más, poniendo el foco en la tecnología, en la inteligencia artificial y sobre todo, bueno, pues en el último, la última construcción por parte de la Casa Blanca en Ballroom, en el salón de baile de Donald Trump, que, bueno, ya está insistiendo que no va a ser solo un salón de baile cualquiera, sino que va a acaparar sobre todo la atención de las miradas en cuanto a los militares. Vamos a mirar a la siguiente portada, nuestro siguiente medio, a New York Times, que ellos también, bueno, pues vuelven a poner el foco en el fundador de Evergrande, Hui Kanyan, que ahora ya estaría condenado a cadena perpetua. También destacan precisamente cómo ha llegado el mercado a superar esa deuda federal de Estados Unidos, 40 trillion, es decir, 40 billones de dólares, que, bueno, pues ahora mismo se estarían borrando en Estados Unidos. También con la última, las actas de la Reserva Federal de Estados Unidos, que ayer se publicaban a eso de las 8 de la tarde hora central europea, y mostraban una vez más esa división dentro de los miembros del FONC. Nos vamos a nuestro siguiente medio de comunicación, Washington Post, el último de Estados Unidos, por repasar que, bueno, pues ellos vuelven a poner en el foco la situación en el verano de Estados Unidos, bajando un poco más. Bueno, pues vemos también cómo las elecciones y los colegios de Florida vuelven a estar en el foco y los demócratas, que parece que ya se

0: están moviendo de cara a las siguientes elecciones. En el foco opuesto está también Texas Government con Abbott. Bueno, pues nos vamos ya directamente a los medios de comunicación en España. Vamos a empezar precisamente con el medio Expansión y que, bueno, pues ellos ponen el foco en la construcción y el servicio en España. ACS, Ferrovial, Acciona y FCC se disputan la mayor obra pública de Australia de 61.000 millones. La banca también a la cabeza con BBVA, que refuerza su oferta premium para captar los clientes con altos patrimonios, y no solo BBVA, sino que también Santander completa la compra del Webster Financial. Hoy sí que sí, les avanzamos que el IBEX 35 ya ha vuelto a recuperar ese tono que ayer parecía que le costaba alcanzar esos 20.000 puntos. Bueno, pues ahora ya sí, el IBEX 35 que ha vuelto a subir, a coger impulso durante la sesión de hoy. Enseguida les contamos más. Vamos a nuestro siguiente medio de comunicación, Cinco Días, que, bueno, pues ellos también empiezan a poner el foco en Santander después de cerrar esa compra de Webster en un tiempo récord. También vemos el private equity que exprime las empresas con dividendos y más deuda para dar liquidez a los inversores, y sobre todo el pinchazo de la deuda a largo plazo que empuja al ahorro, a las letras y a los fondos monetarios. Ellos ya están apuntando sobre todo a lo que ha llegado ya a Estados Unidos, esa deuda récord que no se veía y que se ha alcanzado por primera vez esos 40 billones de dólares. Nos vamos directamente a nuestro último medio de comunicación, El Economista. En primer lugar, vemos cómo ellos titulan por el retail y el consumo. Batalla por el aceite español. El oro amarillo, que llaman el Coricelli, responde ya a Dicop y sube la puja por Deolio. La lucha contra el fraude y por el liderazgo, y otra vez de nuevo a la cabeza, Santander, que cierra esa compra del Webster en Estados Unidos. Ya no solo Santander, que es una de las grandes protagonistas hoy, sino también Ferrovial, que se impulsa ya casi un 4% en bolsa después de adjudicarse una mega obra en Estados Unidos. Bueno, pues vamos a verlo directamente en pantalla, vamos a verlo en los mercados en tiempo real. Vamos, terminamos ya con este resumen de prensa en CaixaBank.
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0: Y una vez más, seguimos pendientes al mercado, ya no solo al otro lado del Atlántico, sino también a las principales plazas europeas. Empezamos por ellas, porque, como bien estábamos comentando, el IBEX 35, el selectivo español, hoy comenzaba con mejor tono. Ayer, precisamente, el IBEX se quedaba algo más rezagado, no volvía a recuperar esos 20.000 puntos, y hoy ya lo estaba intentando hacer. 19.900 estaba comportando en estos momentos. Muchas empresas, bueno, pues una de ellas, Ferrovial, que ha impulsado a un 3,6 al IBEX 35, el selectivo español, 19.864 puntos en estos momentos, subida del 0,09%. Si nos vamos dentro del IBEX 35, la compañía Ferrovial precisamente hoy estaba subiendo más de un 3,6% después de adjudicarse en consorcio ese desarrollo de carriles express de la I-24 en Tennessee. Ferrovial, que está subiendo en estos momentos un 2,87% hasta los 56,66 euros. Los mejores valores del IBEX, aparte de Ferrovial, están siendo Rovi, están siendo ArcelorMittal, que también están subiendo durante toda la sesión. Y mirando a las mayores caídas del IBEX 35, Sacyr retrocede un 2,15% y Acerinox un 1,72%. Del lado de Indra, el recorte ha sido todavía mayor, 1,69%. Volvemos a las plazas europeas, vamos a repasar lo que está haciendo el Eurostoxx 50 a estas horas de la mañana, viendo cómo retrocede un 0,23% hasta los 6.429 puntos. DAX de traje hermano cae un 0,41 hasta los 25.983 puntos. CAC 40 parisino retrocede un 0,27% hasta los 8.478. Y fíjense, porque el tono positivo sigue primando en la bolsa en Italia. El MIPTEL italiano sube un 0,16% hasta los 52.702 puntos. Y por último, FTSE 100 londinense. Hoy ya sí que sí, ayer apuntaba ligeras caídas, ahora retrocede un 0,18%, se deja 19 puntos en los 19.724. Y ahora ya sí, nos vamos a los futuros de Wall Street, los futuros estadounidenses al otro lado del Atlántico, que cotizan ya con tímidos recortes. S&P cae un 0,04% hasta los 7.716. Nasdaq 100 bastante plano ya en los futuros, 0%, 29.465. Ayer recuerden que era uno de los índices más castigados en en Wall Street después de que, bueno, pues su fuerte exposición en tecnología y en inteligencia artificial de alguna manera arrastrara al índice. Dow Jones Industriales a 0,16% corrige en los 53.371 en esos futuros, y el Russell 2000 también cae un 0,22% en los 3.031. Bueno, pues recortes ahora mismo, el Nasdaq 100 bastante plano, y bueno, pues nos vamos a otra de las compañías

0: Ayer estaba siendo protagonista, lo hemos dicho y reiterado numerosas veces aquí en Negocios Televisión, Moderna y Merck, que bueno, pues ayer impulsaban fuertemente la bolsa, sobre todo con esa subida del 175% para Moderna. Terminaba cerrando subida del 176%, los 174. Fíjense, ahora en preapertura, si bajamos un poquito más para abajo, vemos bueno, pues como ha llegado el momento de toma de beneficios, un poquito más para abajo, premercado, aquí lo tenemos, cae un 10,31% en los 156,41. Después de esta espectacular subida que vimos ayer, que vivimos incluso, bueno, creíamos que había llegado al punto más álgido, los 160 dólares la acción, y luego cogía más impulso justo a las últimas negociaciones en la bolsa estadounidense. 174,89 llegaba a marcar y ahora momento de toma de beneficios en los 156. Vamos a ver lo que está haciendo Merck en premercado. Ayer precisamente subía no tanto, 12,60%, sí que es cierto que es una de las aliadas y una de las grandes beneficiadas por esa vacuna, por ese éxito. Y ahora mismo, bueno, pues cae un 1,45% en premercado, también momento de toma de beneficios, deja el precio de la acción un poquito por debajo. 152 lo dejaba ayer al cierre, 150 dólares la acción en estos momentos. Y ahora ya sí, mercado Forex, ¿qué es lo que está haciendo el índice del dólar, el billete verde en estos momentos? Ya saben, en medio del conflicto entre Irán y Estados Unidos estábamos viendo cómo el dólar, bueno, pues subía y sacaba pecho. Ahora mismo vemos todo lo contrario, 0,20% cae, 98,56 en estos momentos, dejando al resto de pares, eurodólar subiendo un 0,28% en el 1,17 y libra esterlina junto al dólar que cae, que sube un 0,35% hasta el 1,36. Bueno, pues vamos a ver lo que está haciendo también el petróleo en estos momentos, roza los 92 dólares con las últimas amenazas de Donald Trump, aunque también está insistiendo el presidente de Estados Unidos que el control del estrecho lo tiene él, es territorio estadounidense. El precio del crudo Brent está subiendo un 2,44% ya, ha superado los 92 dólares que dejaban ayer, y el West Texas americano, el índice de referencia al otro lado del Atlántico, sube un 2,70% hasta los 87,59 dólares el barril. Un petróleo tensionado, un dólar que cae. Vamos a ver lo que hacen los metales preciosos de la mano de Silver Gold Patrimonio.
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0: Bueno, pues vamos a repasar lo que está haciendo en estos momentos el oro, el metal precioso, que está retrocediendo 0,70% hasta los 4.490. Ha llegado a alcanzar y recuperar esos niveles de los 4.500 durante la sesión en madrugada. Ahora mismo los futuros también caen un 0,06%, pero ellos sí que se colocan en los 4.542. En la plata, en estos momentos bastante plana. Ayer sí que es cierto que volvió a recuperarse después de la caída del 2% del pasado miércoles y ahora mismo en los 66,80. dólares la onza. El cobre retrocede un 0,55% en futuros hasta los 6,46. Vamos un poquito más abajo, vamos a ver lo que está haciendo el platino. Sube un 0,17% y el paladio retrocede un 0,73% en los 1.323 dólares. Ahora mismo la preocupación está sobre todo en el mercado de renta fija, en ese acto por parte del Tesoro de Estados Unidos, Scott Bessent, de intervenir para relajar la situación en el mercado de bonos, y ahora mismo, bueno, pues también con el foco puesto en el conflicto entre Estados Unidos e Irán, que ahora mismo pues hace que el oro y la plata se estén viendo algo rezagados y empiecen a tomar esos beneficios 0,69% para abajo en los 4.490. Metal amarillo, el metal precioso que ahora mismo ya se encuentra por debajo de esos 4.500 que llegaba a alcanzar esta madrugada. 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
0: Bueno, pues después de esa intervención por parte del Tesoro estadounidense y después de alcanzar otra vez los máximos en deuda, 40 billones de dólares, vamos a ver lo que está haciendo el mercado de renta fija. Los diferenciales de la deuda en estos momentos, el bono a 30 años estadounidense, que estábamos vigilando esa zona peligrosa del 5,21% en el que está ahora mismo, 5,28, recuerden, ha llegado a bajar 2 puntos porcentuales, 0,58% sube al 5,21, bono a 10 años estadounidense sube un 0,67%, lo coloca en el 4,66. Bastante más relajación de la que estábamos viendo a principios de semana gracias a la intervención de Scott Bessent. Bono a 2 años sube un 0,31% en el 4,17, y vamos a repasar el resto de bonos porque ya lo estábamos comentando durante toda esta programación. No solo afecta a los bonos estadounidenses, sino también a los bonos europeos y japoneses.

Viendo al bono japonés, vamos a bajar un poquito más y vamos a ver lo que está haciendo en estos momentos el diferencial de la deuda japonesa en el bono a 30 años, que cae un 0,76%, subiendo un poquito más, y el bono hace a 2 años, que cae un 0,83% en el 1,66%. Vamos al bono a 10 años británico en el 5%, también terreno peligroso para este de aquí, el bono británico, y bajando un poquito más el bono francés y el alemán, bono alemán,

relajación, una pausa, un pequeño ápice y una toma de aire para los bonos y diferenciales de la deuda, tanto en Estados Unidos como en las principales plazas europeas. Vamos a ver también lo que está haciendo ahora mismo las criptomonedas. El mercado cripto en una jornada en la que precisamente ayer subía un 6% Bitcoin, ahora mismo 4,38% para arriba, en los 72.315. Ojo al impulso de las criptomonedas. Ethereum también subió un 1,70, ayer llegaba a escalar más de un 5. 5,39 lo que está haciendo ahora XRP, 73,02, y de alguna manera también beneficiaba al resto de compañías que apuestan por las criptomonedas, como lo es Coinbase y como lo es Strategy. Ayer la compañía de Michael Saylor subiendo más de un 10% en bolsa. Bueno, pues vamos a sentarnos, vamos a seguir con la actualidad informativa, con precisamente las últimas horas, sobre todo de cara a lo último que hemos conocido por parte de Scott Bessent, el secretario del Tesoro de Estados Unidos. Empezamos por ahí porque mueve ficha para intentar contener la presión que está sufriendo el mercado de deuda estadounidense. El secretario del Tesoro ha anunciado ese fuerte incremento de las recompras de bonos públicos de largo plazo después de que sus rentabilidades alcanzaran máximos de casi dos décadas. La reacción fue inmediata. Los rendimientos de Wall Street cayeron y respondió con subidas. Wall Street, el bono a 30 años, que había llegado a recuperar ese 5,3, retrocedió al 5,18. Y todo ello ocurre en un momento especialmente delicado para las cuentas públicas estadounidenses. La deuda federal acaba de superar ya por primera vez los 40 billones de dólares. El aumento del déficit, la inflación y unos tipos elevados están disparando el coste de Washington, que tiene que asumir para financiarse. Y la intervención de Scott Bessent en el mercado de deuda estadounidense también ha tenido una consecuencia directa en el billete verde, un dólar más débil. Algunos inversores consideran que el Tesoro está entrando en una nueva etapa con Washington dispuesto a actuar de forma mucho más agresiva para contener el coste de financiación del gobierno. Este gráfico que nos ofrece Bloomberg apunta precisamente cómo ya ha afectado al dólar el movimiento después de que las rentabilidades de largo plazo alcanzaran esos máximos de casi dos décadas. La medida provocó inmediatamente una caída de los rendimientos, pero también ha presionado al dólar. Ahí aparece este gran dilema para Scott Bessent. Si Estados Unidos quiere contener los intereses que paga por la deuda, que ya supera 40 billones, entonces tendrá que trasladarlo a la moneda. El Tesoro cada vez más intervencionista y Bessent, que estaría, por tanto, dispuesto a asumir cierta debilidad al dólar a cambio de evitar que las rentabilidades de los bonos de largo plazo continúen disparándose. Y que, bueno, pues Bloomberg apunta que si se contiene artificialmente una parte de esa presión del mercado, tiene que existir otra válvula de escape. El dólar, que podría ser la posible víctima de la intervención de Scott Bessent, ya lo estábamos viendo en pantalla, 98 estaba marcando ya. Y seguimos en Estados Unidos porque el mercado continúa digiriendo las actas de la Reserva Federal, la última reunión de ayer, que bueno, pues fueron publicadas a las 8 de la tarde. Un documento especialmente importante porque permite conocer con más detalle qué ocurrió dentro del FOMC y hasta qué punto existe división sobre el próximo movimiento de los tipos de interés. Las actas corresponden a la reunión de julio y llegan en un momento especialmente delicado. La inflación continúa siendo una preocupación. Los rendimientos de la deuda a la largo plazo se mantienen elevados y el mercado intenta determinar durante cuánto tiempo tendrá que mantener una política monetaria restrictiva. La gran pregunta ahora es qué señales dejan las actas sobre los próximos pasos de la Fed y especialmente qué argumentos utilizaron los miembros que defendían una política todavía más restrictiva. Todo ello mientras el mercado de bonos estadounidense atraviesa uno de sus momentos de mayor tensión de los últimos años y el Tesoro ya ha tenido que aumentar las recompras de deuda para contener todas estas rentabilidades. Y de la guerra militar a la guerra económica, nos vamos ahora a Oriente Medio porque Donald Trump endurece todavía más su estrategia con Teherán, aunque esta vez poniendo el foco en la economía. El presidente de Estados Unidos asegura que Estados Unidos está librando una guerra económica contra Irán y amenaza con consecuencias tremendas para aquellos países o actores que continúen respaldando al régimen iraní. El presidente sostiene además que la economía iraní se está derrumbando bajo la presión estadounidense, una afirmación que sin embargo, está siendo cuestionada incluso por antiguos responsables económicos iraníes que rechazan que el país se encuentre ante un colapso inmediato. Todo ello ocurre con el estrecho de Hormuz todavía en el centro del conflicto, mientras que Washington intenta aumentar la presión sobre Teherán sin cerrar completamente la posibilidad de esas futuras conversaciones. Este era el último mensaje compartido por el presidente Donald Trump.
Y atención, porque se complica todavía más la vía diplomática en Oriente Medio. La Casa Blanca considera que las conversaciones entre Irán y Omán sobre el futuro del estrecho están completamente estancadas. Y según Semáfor, citando a funcionarios estadounidenses, los contactos se habrían roto hace semanas.

0: El principal punto de fricción estaría en cómo gestionar este tránsito de Hormuz. Preocupa especialmente en que Washington pueda establecerse un nuevo sistema de peajes para atravesar esta ruta estratégica, una posibilidad a la que Estados Unidos se opone frontalmente. El bloqueo de estas conversaciones habría aumentado además la frustración de Donald Trump, que en las últimas horas ha endurecido de nuevo su discurso contra Teherán y ha anunciado una ofensiva económica contra Irán. Una escalada verbal y diplomática que ya vuelve a trasladar al mercado. El petróleo ya repunta ante el temor que fracase definitivamente la vía negociadora y vuelva a aumentar la tensión en el estrecho de Hormuz. Petróleo que ya está en los 92 dólares. El presidente de Estados Unidos aseguraba esta madrugada que Hormuz está abierto. Escuchen.
1: I'll ask you about Canada, but first, the Treasury Secretary says that we could see the most impactful sanctions on Iran this week. When will they come, and what else could be sanctioned on Iran?
2: Well, we have things that we could sanction. We have very draconian sanctions, and we'll see what happens. Right now, the strait is open. A lot of boats are coming through. People aren't reporting that, and that may slow down a little bit at some point, but right now, a lot of boats are coming through. The naval blockade has been extremely...
0: Y esa escalada de tensión entre Estados Unidos e Irán, a pesar de que Donald Trump insista en que el estrecho de Hormuz está abierto, ya tiene una reacción directa en los mercados. La incertidumbre, sobre todo, está primando en el petróleo, que sube con fuerza este jueves. Más de un 2% está escalando, lo van a ver en pantalla, después de que Donald Trump amenazara a Teherán con lanzar lo que ha definido como la operación económica más aplastante jamás emprendida contra un país, dejando al barril del crudo Brent los 93,79, subida del 2,39% para el Brent, subida del 2% para el West Texas americano. Y según las informaciones recientes, Trump podría ordenar nuevos ataques intensivos contra Irán si las medidas económicas no consiguen esos resultados esperados. El mercado vuelve así a incorporar esa prima de riesgo geopolítico, especialmente ante la incertidumbre sobre el estrecho de Hormuz y el bloqueo de la vía diplomática. En precios, el West Texas americano está avanzando ya a los 87,51 dólares, más de una subida del 2,64%, y el barril de Brent, que sube hasta los 93,72 dólares. El petróleo salta más de un 2% después de las amenazas de Donald Trump a Irán. Y llega también la respuesta de Teherán a estas nuevas amenazas. El viceministro iraní de Exteriores, Qasem Gharibabdi, asegura que la denominada guerra económica contra Irán será el próximo fracaso de Estados Unidos. No se lo creen. El dirigente iraní sostiene que Washington continúa cometiendo errores de cálculo y asegura que después de que la vía militar no consiguiera sus objetivos, Estados Unidos intenta ahora aumentar al máximo la presión económica. Gharibabdi cuestiona además el discurso estadounidense sobre la debilidad de Teherán y asegura que Washington afirma que Irán está al borde de la derrota, pero al mismo tiempo pide apoyo a los aliados para aumentar la presión sobre el país. La respuesta llega después de que Trump anunciara la operación económica más aplastante contra Irán y amenaza con consecuencias económicas también para aquellos países que continúen respaldando a Teherán. Y sube todavía más el tono desde Teherán. El ministro iraní de Exteriores, Abbas Araghchi, acusa a Donald Trump de utilizar sus nuevas amenazas contra Irán para desviar la atención de los problemas económicos de Estados Unidos. Araghchi, con ese tuit, vincula directamente la ofensiva anunciada por Washington por un dato que está marcando la agenda económica estadounidense. Es que la deuda federal acaba de superar por primera vez esos 40 billones de dólares, mientras aumentan con fuerza esos costes que tiene que asumir el gobierno para financiarse. Pues bien, el ministro iraní dice esto, califica el denominado día D económico de Trump como una maniobra de distracción y asegura que insistir en esta estrategia solo va a provocar nuevos fracasos para Washington. Además, acusa a Estados Unidos de practicar terrorismo económico y advierte de que aumentar la presión sobre Irán puede tener consecuencias no solo para Teherán, sino también para la economía mundial. Trump, recordemos que ha prometido lanzar esa operación económica más aplastante contra Irán y ha advertido de tremendas consecuencias económicas para los países que continúen apoyando a Teherán. Y seguimos con el foco puesto en España. Macrooperación para desalojar a miles de migrantes de la playa del Trampolín en Ceuta. Un enorme dispositivo de Policía Nacional y Guardia Civil ha comenzado esta mañana el desalojo de miles de migrantes que permanecían en la playa del Trampolín de Ceuta.

Una treintena de furgones policiales han llegado con el amanecer y han acordonado aproximadamente medio kilómetro de playa, donde se había formado ya un asentamiento improvisado tras la crisis migratoria iniciada a finales de julio. Y Rusia golpea a Kiev en uno de los ataques más duros de las últimas semanas. Seguimos en Ucrania porque después de ese lanzamiento de madrugada, una gran ofensiva con misiles y drones contra Kiev, dejando al menos 13 muertos y más de 40 heridos, según el último balance recogido por el Financial Times. El ataque se prolongó durante más de 8 horas y alcanzó zonas residenciales, instalaciones industriales, un hospital infantil y un colegio. Las defensas ucranianas consiguieron interceptar buena parte de los drones y misiles de crucero, pero volvieron a mostrar dificultades frente a los misiles balísticos rusos. Y aquí está una de las claves. Ucrania atraviesa una escasez crítica de interceptores Patriot, precisamente los sistemas que necesitan para hacer frente a un tipo de armamento. Zelensky vuelve ya a reclamar a sus aliados más capacidad antiaérea y antibalística. Además, la ofensiva está poniendo en alerta el flanco oriental de la OTAN. Polonia y Rumanía han movilizado medios aéreos y recordemos que esta misma madrugada un dron entró en territorio rumano. Y hacemos una pequeña pausa publicitaria porque vamos a hacer ese descanso en Negocios Televisión y ahora enseguida volvemos.

0: Bienvenidos una vez más a Negocios Televisión. Arrancamos este jueves 20 de agosto con la mirada puesta una jornada más en Oriente Medio, pero también en Washington y en los mercados. La tensión entre Estados Unidos e Irán continúa marcando la agenda internacional, con el estrecho de Hormuz en el centro de todas las miradas y con Donald Trump volviendo a dejar abierta la posibilidad de conversaciones con Teherán, aunque acaba de volver a amenazar con destruir la economía iraní. Qatar dice que están intentando centrarse entre Estados Unidos e Irán y actuar como mediador. Trump anuncia una guerra económica contra Irán y amenaza con consecuencias tremendas para sus partidarios. Y atención también a Estados Unidos y Canadá, porque Washington y Ottawa avanzan en su nuevo acuerdo comercial y Trump asegura que el pacto ya está cerrado, aunque de momento falta que las dos partes firmen ese texto definitivo. Bueno, pues a un Donald Trump que ayer escuchábamos esta madrugada que no le preocupa demasiado lo que está ocurriendo en los bonos en estadounidenses. Escuchen.
1: Should Americans be concerned about this volatility in the bond market?
2: No, I don't think so, because like I said, our country is doing so well despite interest rates. We have interest rates that are artificial. They're actually artificial.
0: Y en los mercados seguimos pendientes de la deuda estadounidense después de que ayer el Tesoro consiguiera aliviar esa presión sobre los bonos con un aumento de recompras. Y todo ello con Wall Street digiriendo además las últimas señales que deja la Reserva Federal ayer con las actas de la Fed de la última reunión. Donald Trump vuelve a insistir en que quiere una bajada de tipos.
2: Ridiculous interest rates. They're ridiculous. Look, when our country is strong, interest rates should go down. When our country is weak, frankly, they should go up. But this country is strong. They've never.
0: Pues veremos a ver si lo consigue el presidente de Estados Unidos y consigue hacer efecto en Kevin Warsh para la próxima reunión de la Reserva Federal. Mientras tanto, nosotros seguimos muy pendientes también al mercado cripto, porque Bitcoin y Ethereum se disparan este jueves después de que Donald Trump pidiera al Congreso aprobar la Clarity Act, una norma destinada a dar más claridad regulatoria al sector. Bitcoin sube alrededor de un 5,2% y cotiza ya por encima de los 71.880 dólares, mientras que Ethereum avanza más de un 9% hasta los 2.289 dólares. El movimiento rompe con las varias semanas de Bitcoin que había permanecido atrapado en una franja entre los 60.

32.000 y los 66.000. Pues bien, ahora ya el optimismo también se apoya en el respaldo explícito de Donald Trump a la industria y en sus planes de comprar las cantidades importantes de Bitcoin, reforzando la expectativa de una política mucho más favorable hacia activos digitales. Y fíjense, porque ahora mismo ya lo tenemos a Bitcoin por encima de los 71.000, en los 72.057, escalando con fuerza, y también a Ethereum, que roza ya esos 2.000, estamos viendo en pantalla, los 2.300 en estos momentos. Ethereum, Bitcoin con los 72.000 y Ethereum, lo vamos a ver a continuación, más abajo. Tenemos a la criptomoneda cotizando los 2.289 dólares ya. Bueno, pues pendientes también a la que está siendo una de las noticias destacadas de la jornada, con esa cadena perpetua para el fundador de Evergrande. El fundador del gigante Evergrande ya ha sido condenado. Hui se había declarado culpable en abril de 8 cargos, entre ellos el fraude y malversación de fondos. Evergrande, que llegó a ser la mayor promotora inmobiliaria del mundo por ventas, pero terminó protagonizando uno de los mayores colapsos empresariales de China. La compañía infló el valor de sus activos y ocultó pasivos antes de entrar en impago en 2021 con alrededor de 300.000 millones de dólares de deuda, convirtiéndose así en el gran símbolo de la crisis inmobiliaria china. Ahora ya, cadena perpetua para el fundador de Evergrande. Y seguimos pendientes a las noticias más destacadas de la jornada de hoy. Vamos a levantarnos, vamos a detallarles precisamente cuáles son esos 5 titulares que más están llamando la atención. En primer lugar, se lo estamos comentando, la deuda del gobierno federal de Estados Unidos, que ya ha alcanzado por primera vez esos 40 billones de dólares. También con la fotografía de Hui Kayan, el fundador de Evergrande, condenado a cadena perpetua, con Volodymyr Zelensky, que ha destituido a una de sus principales asesoras. Lo hace en un momento en el que también escuchábamos ayer cómo Fedorov pide elecciones ya en Ucrania. Moderna y Merck anunciaron ayer los resultados preliminares satisfactorios de las dos compañías farmacéuticas estadounidenses. Ayer subían más de un 175% en mercado Moderna, Merck alrededor del 20%, y hoy ya están tomando esos beneficios, caída del 10% para Moderna en premercado. Por otro lado, la policía desaloja a 4.000 subsaharianos y magrebíes de la playa de Trampolín en Ceuta. Esta es sin lugar a dudas la fotografía que tenemos hoy, el análisis de las noticias más destacadas, por no hablar también de la situación y del nuevo golpe por parte de Rusia a Kiev, que ha dejado 13 fallecidos. Nos vamos a repasar lo que está haciendo el mercado en estos momentos. Dólar, que fíjense, se está desplomando un 0,07%, cae, se olvida de esos 100, ahora mismo los 98,70. Todo ello ha sido, sobre todo, después de conocer la noticia de Scott Bessent, que el Tesoro entrara para calmar, para apaciguar la situación en el mercado de renta fija. Vamos allá, vamos a los bonos, a los diferenciales de la deuda. Vamos a ver esa relajación que ha contenido, bueno, que ha conseguido Scott Bessent. Bono a 30 años, sube un 0,60%, cae el rendimiento al 5,22. Fíjense de dónde veníamos, por encima del 5,28. Y ahora mismo el bono a 10 años también sube un 0,75% en el 4,67. Si nos vamos también directamente a ver lo que está haciendo el principal bono también en Europa, el Bund alemán, ahora mismo cayendo un 0,10% en los 3,25. Bueno, pues muy pendientes de esta fotografía, del dólar, de los bonos, de la renta variable en Estados Unidos, porque todo puede pasar. Justo después de conocer precisamente esa noticia de Scott Bessent, ya no solo movía al dólar y movía a los mercados de renta fija, sino también hizo impulsar al Standard & Poor's 500, Nasdaq 100 y Dow Jones Industriales durante la jornada de ayer. Bueno, pues seguimos pendientes también del petróleo, porque Trump ha declarado que Washington va a atacar a Teherán con la operación económica más aplastante jamás emprendida contra el país alguno. Eso está llevando al precio del petróleo a escalar con fuerza, más de un 2% para el barril de Brent y para el barril del West Texas americano. Lo van a ver en pantalla, el barril de referencia en el viejo continente en los 94 está ya, atención, en subida del 2,40% en estos momentos, y el barril de referencia en Estados Unidos, el West Texas americano, que también está escalando un 2,95%, han llegado a tocar picos de 3% para arriba en los 87,70.
$78 el barril. Tensión en el mercado de materias primas, el oro que también está cayendo y el mercado de renta fija relajándose, eso sí. Bueno, pues vamos con una información de última hora en una de las principales rutas marítimas internacionales. Un petrolero ha sido abordado por 6 individuos armados en el Golfo de Adén, que habría tomado el control de la embarcación y estaría obligándola a dirigirse hacia Somalia. Todo ello, según ha informado la Agencia Británica de Operaciones de Comercio Marítimo, la UKMTO. El buque navegaba hacia el oeste cuando lanzó una llamada de socorro después de ser abordado por una embarcación no autorizada. Ha sido a unas 136 millas náuticas al este de Al-Mukalla, en Yemen. Las autoridades investigan ahora el incidente y la UKMTO ha pedido a todos los barcos que navegan por la zona extremar toda la precaución posible y comunicar inmediatamente cualquier actividad sospechosa. Este nuevo episodio de inseguridad marítima en una región estratégica para el comercio y el transporte energético mundial deja ahora mismo con esta situación y con ese aviso que ha compartido la UKMTO. Y vamos con otra información de última hora. Atención a Corea del Norte, porque Pyongyang ha lanzado este jueves un nuevo proyectil hacia las aguas de la costa oriental de la península coreana, que Japón y Corea del Sur sospechan que se trata de un misil balístico. El lanzamiento fue detectado por el ejército surcoreano y aprobó una alerta de la Guardia Costera japonesa. Apenas 12 minutos después, Japón informó de que el proyectil parecía haber caído ya, lo que apuntaría a que no se trata de un misil de largo alcance. De confirmarse, sería la tercera prueba de misiles balísticos de Corea del Norte en lo que llevamos de agosto, después de los lanzamientos de corto alcance realizados los días 6 y 12. Y atención al momento elegido, porque llega apenas unos días después de que Kim Jong-un, la hermana de Kim Jong-un, rechazara el gesto de Donald Trump de reducir los ejercicios militares conjuntos entre Estados Unidos y Corea del Sur. Pyongyang sostiene que esas maniobras continúan siendo una provocación y una amenaza para su seguridad. Trump, por su parte, había pedido acortar los ejercicios Ulchi Freedom Shield para terminar este viernes, 6 días justo antes de lo previsto, en un momento en el que el presidente estadounidense también ha mostrado su intención de volver a reunirse con Kim Jong-un. Por tanto, mientras Trump intenta rebajar la tensión y recuperar el diálogo, Pyongyang responde con una nueva demostración militar. Y seguimos mirando a Estados Unidos con Scott Bessent a la cabeza en el Tesoro. Mueve ficha para intentar contener la presión que está sufriendo el mercado de deuda estadounidense. El secretario del Tesoro ha anunciado un fuerte incremento de las recompras de bonos públicos de largo plazo, después de que sus rentabilidades alcanzaran esos máximos de casi 2 décadas. La reacción ha sido inmediata. Los rendimientos de los Treasuries han caído con fuerza y Wall Street respondía con subidas. El bono a 30 años, que había llegado a superar el 5,3%, retrocedió hasta el entorno del 5,18%. Y todo ello ocurre en un momento especialmente dedicado para las cuentas públicas estadounidenses. La deuda federal acaba de superar por primera vez los 40 billones de dólares. El aumento del déficit, la inflación y unos tipos elevados están disparando al coste de Washington que tiene que asumir para financiarse. Y la intervención de Scott Bessent en el mercado de deuda estadounidense también tiene una consecuencia directa en el dólar, dejándolo mucho más débil. Algunos inversores consideran que el Tesoro está entrando en una nueva etapa, con Washington dispuesto a actuar de forma mucho más agresiva para contener el coste de financiación del gobierno. Este gráfico que están viendo en pantalla, que cede Bloomberg, aparece el gran dilema del dólar. Si Estados Unidos quiere contener los intereses que paga por una deuda que ya supera los 40 billones de dólares, parte de la presión podría trasladarse a la moneda. Algunos gestores empiezan incluso a hablar de diversificar sus carteras fuera del dólar ante una política del Tesoro cada vez más intervencionista. Bessent estaría, por tanto, dispuesto a asumir cierta debilidad del dólar a cambio de evitar que las rentabilidades de los bonos de a largo plazo continúen disparándose, como resume uno de los grandes resultados de este artículo que les estamos compartiendo por parte del medio de comunicación Bloomberg. El dólar, la posible víctima de la intervención de Scott Bessent.
Y nos vamos ahora a Oriente Medio porque Donald Trump endurece todavía más su estrategia con Teherán, aunque está poniendo el foco en la economía. Esta vez, Trump asegura que Estados Unidos se está librando una guerra económica contra Irán y ha amenazado con consecuencias tremendas. Todo eso para aquellos países o actores, como dice en ese tuit que ha compartido, que continúen respaldando al régimen iraní. El presidente sostiene, además, que la economía iraní se está derrumbando bajo la presión estadounidense. Una afirmación que, sin embargo, está siendo cuestionada incluso por antiguos responsables económicos iraníes que rechazan que el país se encuentre ahora mismo en un colapso inmediato. Todo ello ocurre, además,

0: Con el estrecho de Hormuz en el centro del conflicto, mientras que Washington intenta aumentar la presión sobre Teherán sin cerrar completamente la posibilidad a futuras conversaciones. Lo que sí que escuchábamos eran las palabras del presidente de Estados Unidos, Donald Trump, durante esta madrugada, en el que hacía referencia a que el control del estrecho lo tienen Estados Unidos y que ahora mismo Hormuz está abierto.
1: I want to ask you about Canada, but first, the Treasury Secretary says that we could see the most impactful sanctions on Iran this week. When will they come, and what else could be sanctioned on Iran?
2: Well, we have things that we could sanction. We have very draconian sanctions, and we'll see what happens. Right now, the strait is open. A lot of boats are coming through. People aren't reporting that, and that may slow down a little bit at some point, but right now, a lot of boats are coming through. The naval blockade has been extremely effective.
0: Bueno, pues también con la respuesta de Teherán, que bueno, después de las nuevas amenazas de Donald Trump, dicen que eso no es así, que no está ocurriendo, que la economía no se está debilitando en la economía iraní. Bueno, pues enseguida les mostramos cuáles son esas respuestas, esas palabras por parte también del viceministro iraní de Exteriores, que ha hablado, y de Abbas Araghchi también. Antes, vamos con la noticia sostenible del día, de la mano de JP Morgan.
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0: Castilla-La Mancha abre la media veda y mantiene la caza controlada de la tórtola europea. Según acaban de informar, Castilla-La Mancha abre este jueves a la media veda de caza de 2026, con una de las principales novedades centrada en la tórtola europea. La región mantiene su caza controlada después de los 4 años de moratoria establecidos por motivos de conservación. La caza de esta especie estará muy limitada, solo podrá realizarse los días 22 y 23 de agosto y con un cupo máximo de 2.777 ejemplares en toda Castilla-La Mancha. Los cupos se han distribuido teniendo en cuenta las capturas históricas, la superficie de los cotos, las mejoras realizadas en los hábitats y la participación en estudios sobre la población de tórtola europea. Cada coto autorizado tendrá un mínimo de 10 ejemplares. Además, será obligatorio utilizar una aplicación de precinto digital para registrar las capturas de tórtola, una herramienta del gobierno regional que recomienda utilizar también para otras especies como la codorniz.
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0: 1:15 de la tarde, hora central europea. Momento para una pequeña pausa publicitaria en Negocios Televisión. No se vayan, enseguida volvemos.

0: Está con nosotros Lorenzo Ramírez. Lorenzo, ¿qué tal? Muy buenos días.
1: Buenos días, José Antonio, ¿qué tal? ¿Cómo estás? Bueno, esa es la gran clave, que la inteligencia artificial hoy en día no es rentable. La actuación de China en este episodio de la guerra comercial.
0: Muchísimas gracias, Lorenzo, como siempre, por toda esa fotografía hoy abundante, porque está en la actualidad que no para. ¡Buen día, buen negocio!
1: A ti también, buen día y nada, a disfrutar y a trabajar. Abrazo.

Buenas tardes y bienvenidos a Negocios Televisión. 2 de la tarde, hora central europea. Tenemos un petróleo que se dispara más de un 2%, a Bitcoin que acelera con

0: fuerza en una jornada marcada todavía por esa tensión geopolítica y sobre todo con un Donald Trump que anuncia ya una guerra económica contra Irán y amenaza con consecuencias tremendas. Mientras, el estrecho de Hormuz sigue en el centro de todas las miradas y Qatar trata de mediar entre Washington y Teherán. Además, Estados Unidos y Canadá avanzan en ese nuevo acuerdo comercial, aunque todavía queda por cerrar ese texto definitivo que ayer recalcaba el presidente Donald Trump. Bueno, pues hoy ha hablado de madrugada y ha dicho que no le preocupa en absoluto la situación con el mercado de renta fija, con esos bonos estadounidenses en los que ha tenido que intervenir el Tesoro de la mano de Scott Bessent. Escuche las palabras de Donald Trump. No está preocupado en absoluto.
1: No, I don't think so, because like I said, our country is doing so well despite interest rates. We have interest rates that are artificially high.
0: En los mercados seguimos pendientes de la deuda estadounidense después de que el Tesoro consiguiera ayer aliviar cierta presión sobre los bonos con ese aumento de sus recompras. Y todo ello con Wall Street digiriendo además las últimas señales que dejaba anoche la Reserva Federal con esas minutas de la última reunión. Pues bien, Donald Trump hablaba y decía que no le preocupa en absoluto la situación de los bonos, pero que también insiste en que deberían bajar los tipos de interés en la próxima reunión. Escuchen.
1: Ridiculous interest rates. They're ridiculous. Look, when our country is strong, interest rates should go down. When our country is weak, frankly, they should go up. But this country is strong.
0: En definitiva, muchos temas abiertos. Oriente Medio, guerra comercial, bancos centrales y mercados que marcan este jueves. Vamos a empezar mirando también al mercado de las criptomonedas porque Bitcoin y Ethereum llegan ya a superar esos niveles de hacía más de 3 semanas. Donald Trump pidiera al Congreso aprobar esa Clarity Act, una norma destinada a dar más claridad regulatoria al sector. Bitcoin está subiendo alrededor de un 5,2%, ahora mismo 3,79%. Ha llegado a estar por encima de los 72.000, ahora mismo se anota una subida hasta los 71.922. Y en Ethereum también el movimiento se ha roto después de varias semanas en las que Bitcoin y Ethereum habían permanecido atrapados en una franja distinta a la que están reportando en estos momentos. Ethereum subida del 2%. El optimismo también se apoya en el respaldo explícito de Donald Trump a la industria y en sus planes de comprar cantidades importantes de Bitcoin, reforzando esa expectativa de una política mucho más favorable hacia los activos digitales. Y desde Standard Chartered también han apuntado más arriba. El banco considera que los inversores deberían empezar a posicionarse para un posible movimiento de Bitcoin hacia los $100.000 antes de final de este año 2026. Bueno, pues también con el foco puesto en la que ha sido la noticia destacada de hoy, la cadena perpetua para el fundador de Evergrande, el que ya se conocía precisamente como Hui, ya se había declarado culpable en abril de 8 cargos, entre ellos el fraude y la malversación de fondos. Evergrande llegó a ser la mayor promotora inmobiliaria del mundo por ventas, pero terminó protagonizando uno de los mayores colapsos empresariales de China. La compañía infló el valor de sus activos y ocultó pasivos antes de entrar en ese impago en 2021 con alrededor de $300.000 millones de deuda, convirtiéndolos en el gran símbolo de la crisis inmobiliaria china. Pues bien, ya cadena perpetua para el fundador de Evergrande. Y vamos a levantarnos, vamos a ver cuáles son los titulares destacados del día, más allá de los que les estábamos comentando a principios del informativo, porque la deuda del gobierno federal de Estados Unidos ha superado ya esos $40 billones por primera vez. También con la noticia que estábamos comentando con Hui Kayan, el fundador de Evergrande, condenado a cadena perpetua y acaparando la mirada de todos los titulares y medios de comunicación. En el marco de la crisis, el conflicto entre Rusia y Ucrania, Volodymyr Zelensky hoy ha destituido a una de sus principales asesoras. Moderna y Merck, dos de las grandes farmacéuticas estadounidenses, ayer precisamente presentaban y anunciaban los resultados preliminares de satisfactorios con una vacuna contra el cáncer y hacía disparar a Moderna más de un 175%, a Merck alrededor de un 20% y hoy ya en premercado, ahora enseguida lo vamos a ver, pero ya les estábamos avanzando durante la sesión que estaba cayendo, pequeña toma de beneficios, 10% Moderna para abajo. La policía desaloja a 4.000 subsaharianos y magrebíes de la playa de Trampolín en Ceuta. Hoy en España, esta es la noticia que más está resonando. Nos vamos directamente al mercado a repasar cuál es la fotografía que estamos viendo en los futuros estadounidenses. Standard & Poor's 500 teñido de rojo, cae un 0,46%, 7.684 puntos. Fíjense, la vela descendente anticipan ahora caídas en el mercado de renta variable estadounidense. Nasdaq 100, 0,83% para abajo en los 29.224. Queda alrededor de una hora y media para que escuchemos ya el toque de campana de apertura al otro lado del Atlántico, con un Dow Jones Industriales que también le espera negativo. Retrocede 369 puntos en los 53.084. Y al Russell 2000, el índice que engloba las pequeñas y medianas compañías estadounidenses, cae un 0,76% hasta los 3.015. Ayer, precisamente, con la noticia de Scott Bessent, hacía de alguna manera, bueno, pues impulsar al mercado de renta variable en Wall Street y relajar a los bonos, unos diferenciales de la deuda que precisamente estábamos viendo cómo se relajaban tras la noticia por parte del Tesoro estadounidense. Ahora mismo, bono a 30 años sube un 1,39%, tenemos el rendimiento del bono escalando en estos momentos al 5,26%, el bono a 10 años al 4,70% y el bono a 2 años, el de más a corto plazo, 4,19%. Relajación, la de ayer, ahora parece que vuelvan los temores. Nos vamos a compañías como Coinbase en el premercado, que ya están siendo noticia. ¿Por qué? Pues todo ello debido al comportamiento del mercado de las criptomonedas. Bitcoin estaba subiendo más de un 6% ayer, hoy también escalando, y ahora mismo a Coinbase, que ayer la veíamos con subida del 9,55, en premercado la vemos escalando un 6,12%. Strategy, la compañía, esta no, la otra, de criptomonedas de Michael Saylor, que estábamos viendo precisamente cómo se impulsaba también con fuerza ayer, más de un 12%. En estos momentos la tenemos en premercado, la compañía que ya se dejaba, bueno, pues una caída notable antes de verano, cuando se conocía precisamente su noticia de que vendía 32 criptomonedas. Aquí la tenemos, Strategy, ahora mismo, ayer reportaba subida del 12,68%, y ahora, si bajamos un poquito más, vemos en premercado esa subida del 8,49%, dejando el precio de la acción en los 113 dólares. Nos vamos directamente a Moderna, que ahora ya sí que sigue, está corrigiendo después de ese espectacular dato que ayer, bueno, pues provocaba esa vacuna contra el cáncer. Moderna, que se impulsaba a un 176%, ahora ya sí corrige un 9,79% en el premercado. Y nos vamos a Walmart, en el foco de Wall Street, después de presentar durante esta madrugada los resultados empresariales, resultados trimestrales para la compañía, que, bueno, pues estábamos pendientes sobre todo a ellos, porque iba a determinar de qué manera se comporta el consumidor a día de hoy en Estados Unidos. Pues bien, 5,92% para abajo, 107,52 está marcando ya el precio de la acción la compañía de Walmart. Y Alibaba, por último, porque es ahora mismo también ha presentado esos resultados empresariales, y la inteligencia artificial anota estar en el punto de mira. Alibaba se está dejando un 4,40% en premercado en los 123 dólares la acción. Y ahora ya sí, nos vamos al mercado forex. Al dólar, otro de los grandes protagonistas de la sesión después de la noticia de Scott Bessent de intervenir y en esa recompra de bonos de deuda estadounidense, parecía que debilitaba al billete verde. Ahora mismo se está fortaleciendo un 0,06% por debajo de los 100 en los 98,83. El petróleo sigue siendo noticia con esa escala de más del 2%. Barril de Brent y barril del West Texas americano están anotando ya una subida del 2,98% para el barril de referencia en el viejo continente. 94 dólares, ojo que se va acercando a esos 100 dólares previos que estábamos viendo precisamente en momentos del conflicto entre Estados Unidos e Irán. Y el West Texas americano, que escala un 3,38% todavía más, 88 dólares el barril. Una noticia que no le favorece en absoluto al presidente de Estados Unidos, Donald Trump, que parece tenerlo controlado, al menos el territorio, el estrecho de Hormuz, que dice ya ser territorio estadounidense. Nos vamos a la renta fija y nos vamos a las criptomonedas. Renta fija, ¿no? Que ya la hemos visto, las criptomonedas, que precisamente estábamos hablando de ese fuerte impulso de Bitcoin y de Ethereum. Bitcoin subiendo un 3,28% hasta los 71.504, ha estado por encima de los 72.000, ahora pequeña toma de beneficios, y Ethereum también subía más de un 5%, ahora mismo subida ligera del 0,94%, 2.272 dólares. Bueno, pues este ha sido el repaso de la fotografía del mercado a estas horas de la tarde, 2:09 de la tarde, hora central europea. Vamos con las informaciones de última hora que pasan por el CENCOM, por este mensaje que van a ver a continuación. Estados Unidos refuerza y renueva su despliegue militar en Oriente Próximo en plena tensión con Irán. Washington prepara el relevo del portaaviones USS Abraham Lincoln, que acumula casi 9 meses en el

0: el mar y participa actualmente en las operaciones estadounidenses contra Teherán. Su sustituto será el USS George Washington, que hasta ahora se encontraba operando en el mar de China Meridional y que será desplazado hacia Oriente Próximo para mantener la capacidad militar estadounidense en la región. El George Washington es una de las principales plataformas de proyección de poder de la Marina estadounidense. El portaaviones puede embarcar más de 65 aeronaves, entre cazas, helicópteros, aviones de alta temprana y sistemas destinados a operaciones de guerra electrónica. El movimiento llega en un momento especialmente delicado, con la tensión entre Washington y Teherán todavía elevada y con el estrecho de Hormuz en el centro de la disputa. El relevo permite además retirar al Abraham Lincoln después de un despliegue excepcionalmente prolongado, sin reducir la presencia naval estadounidense en la zona. Este era el último mensaje que compartía el CENCOM. Y vamos con otra última hora en una de las principales rutas marítimas internacionales. Un petrolero ha sido abordado por 6 individuos armados en el Golfo de Adén, que habrían tomado el control de la embarcación y estarían obligándola a dirigirse hacia Somalia, según lo que ha informado la Agencia Británica de Operaciones de Comercio Marítimo. El buque navegaba hacia el oeste cuando lanzó una llamada de socorro después de ser abordado por una embarcación no autorizada a unas 136 millas náuticas al este de Al-Mukalla, en Yemen. Las autoridades investigan ahora el incidente y la UKMTO ha pedido a todos los barcos que navegan por la zona extremar la precaución y comunicar inmediatamente cualquier actividad sospechosa. Un nuevo episodio de inseguridad marítima en la región estratégica para el comercio y el transporte energético mundial. Hombres armados que toman ese petrolero en el Golfo de Adén. Y atención a Corea del Norte, porque Pyongyang ha lanzado este jueves un nuevo proyectil hacia las aguas de la costa oriental de la península coreana, que Japón y Corea del Sur sospechan que se tratan de un misil balístico. El lanzamiento fue detectado por el ejército surcoreano y provocó una alerta de la Guardia Costera japonesa. Apenas 11 minutos después, Japón informó de que el proyectil parecía haber caído ya, lo que apuntaría a no tratarse de un misil de largo alcance. De confirmarse, sería la tercera prueba de misiles balísticos de Corea del Norte en lo que llevamos de agosto, después de los lanzamientos de corto alcance realizados los días 6 y 12. Y atención al momento elegido, porque llega justo apenas después de que Kim Jong-un, la hermana de Kim Jong-un, rechazara el gesto de Donald Trump de reducir los ejercicios militares conjuntos entre Estados Unidos y Corea del Sur. Pendientes a Estados Unidos con Scott Bessent, lo estábamos comentando, ha movido ficha después de intentar contener esa presión que está sufriendo ya el mercado de deuda estadounidense. El secretario del Tesoro ha anunciado un fuerte incremento de las recompras de bonos públicos de largo plazo después de que sus rentabilidades alcanzaran máximos de casi 2 décadas. La reacción fue inmediata, los rendimientos de los bonos cayeron con fuerza y Wall Street respondió con subidas. El bono a 30 años, que había llegado a superar el 5,3%, retrocedió al entorno del 5,18%. Y todo esto ocurre especialmente en un momento delicado para las cuentas públicas estadounidenses. La deuda federal acaba de superar por primera vez los 40 trillion, los 40 billones de dólares. El aumento del déficit, la inflación y unos tipos elevados están disparando el coste que Washington tiene que asumir para financiarse. Y la intervención de Scott Bessent en el mercado de deuda estadounidense también ha tenido una consecuencia directa y es un dólar más débil. Algunos inversores consideran que el Tesoro está entrando en una nueva etapa. Este gráfico que nos cede Bloomberg, en el que vemos cómo Washington está dispuesto a actuar de forma mucho más agresiva para contener el coste de la financiación del gobierno, y vemos cómo el dólar empieza a caer, empieza a debilitarse y a comportarse de una manera totalmente distinta a momentos del conflicto entre Estados Unidos e Irán. Algunos gestores empiezan incluso a hablar de diversificar sus carteras fuera del dólar ante una política del Tesoro cada vez más intervencionista. Bessent estaría, por tanto, dispuesto a asumir cierta debilidad del dólar a cambio de evitar las rentabilidades de los bonos de largo plazo que continúen disparándose y que, bueno, pues si se contiene artificialmente una parte de la presión del mercado, tiene ya que existir otra válvula de escape. Y nos vamos ahora a Oriente Medio, porque Donald Trump endurece todavía más esa estrategia contra Teherán, aunque esta vez está poniendo todo el foco en la economía. Trump asegura que Estados Unidos está librando una guerra económica contra Irán y amenaza con consecuencias tremendas para aquellos países o actores que continúen respaldando al régimen. El presidente sostiene además que la economía iraní se está derrumbando bajo la presión estadounidense, una afirmación que sin embargo está siendo cuestionada por numerosos líderes. Todo esto ocurre con el estrecho de Hormuz todavía en el centro del conflicto, mientras Washington intenta aumentar la presión sobre Teherán sin cerrar la posibilidad de futuras conversaciones. Además, el presidente de Estados Unidos esta madrugada precisamente comentaba el hecho de que el estrecho de Hormuz continúa abierto en estos momentos.
1: I want to ask you about Canada, but first, the Treasury Secretary says that we could see the most impactful sanctions on Iran this week. When will they come, and what else could be sanctioned on Iran?
2: Well, we have things that we could sanction. We have very draconian sanctions, and we'll see what happens. Right now, the strait is open. A lot of boats are coming through. People aren't reporting that, and that may slow down a little bit at some point, but right now, a lot of boats are coming through. The naval blockade has been extremely effective.
0: Bueno, pues después de las últimas palabras de Donald Trump, de ese mensaje que publicaba amenazando a Irán, por su parte, Teherán ha desafiado al presidente. Dice que su guerra económica va a fracasar. Arachi también ha hablado durante el día de hoy. El ministro iraní de Exteriores, Abbas Arachi, ha acusado a Donald Trump de utilizar sus nuevas amenazas contra Irán para desviar la atención de los problemas económicos de Estados Unidos. En este mensaje, Arachi vincula directamente la ofensiva anunciada por Washington con un dato que está marcando la agenda económica estadounidense. La deuda federal, que acaba de superar por primera vez esos 40 billones de dólares, mientras aumenta con fuerza los costes que tiene que asumir el gobierno para financiarse. El ministro iraní ha calificado el denominado Día D económico de Trump como una maniobra de distracción y asegura que insistir en esa estrategia solo provocará nuevos fracasos para Washington. Además, acusa a Estados Unidos de practicar terrorismo económico y advierte de que aumentar la presión sobre Irán puede tener consecuencias no solo para Teherán, sino también para la economía mundial. Trump, recordemos, que ha prometido lanzar esa operación económica más aplastante y, en palabras textuales, tener consecuencias aplastantes y consecuencias bastante duras en cuanto a los países que ayuden a Irán. Pero Benjamin Netanyahu también ha hablado sobre estas provocaciones. Escuchen sus palabras.
3: ראינו שיש כוונה של טורקיה להתבסס בשדה תעופה דרומית לקו שלה קרוב לחלב, והעברנו מסר. איך אגדיר לך את המסר? Don't.
4: המסר עבר?
3: המסר עבר, אבל כנראה שלא לא שמעו אותו, אז דאגנו שיבינו אותו בצורה.
0: Dice que el mensaje del presidente de Estados Unidos, Donald Trump, y de Israel llegó a Irán, pero que parece que no lo han escuchado. Quien sí lo ha hecho ha sido el ministro de Interior de Bulgaria, que dice que están incrementando ya la seguridad en Bezmer. Escuchen.
5: Безмер, координирано с Министерството на отбраната и под ръководството на министър-председателя, сме предприели всички възможни мерки, включително сме се подсигурили, като мерките, които сме предприели, са за много по-високо ниво на заплаха от тази, която реално се докладва по линия на службите и постъпващата информация. Следим постоянно ситуацията и процесите и ще продължаваме да прилагаме мерки, които са изпреварващи и са в много по-голяма степен така интензивни спрямо нивото на информацията за заплаха към момента.
0: Bueno, pues algunos que se están preparando ya tras la amenaza de Irán de atacar contra los países europeos que ayuden a Estados Unidos. Mientras tanto, seguimos en Ucrania porque el conflicto entre Rusia y Ucrania avanza una vez más. Rusia ha golpeado a Kiev en uno de los ataques más duros de las últimas semanas. Ha sido esta madrugada con una gran ofensiva de misiles, dejando al menos 13 fallecidos y más de 40 heridos, según el último balance recogido por Financial Times. El ataque se prolongó durante durante más de 8 horas y alcanzó zonas residenciales, instalaciones industriales, un hospital infantil y un colegio. Las defensas ucranianas consiguieron interceptar buena parte de los drones y misiles de crucero, pero volvieron a mostrar dificultades frente a los misiles balísticos. Y aquí está una de las claves. Ucrania atraviesa una escasez crítica de interceptores Patriot, precisamente los sistemas que necesita para hacer frente a este tipo de armamento. Zelensky vuelve a reclamar a sus aliados más capacidad antiaérea y antibalística. Además, la ofensiva está poniendo en alerta el flanco oriental de la OTAN. Polonia y Rumanía han movilizado medios aéreos hasta el día de hoy. Y atención a este último país.

0: Rumanía, porque la ofensiva rusa sobre Ucrania vuelve a trasladar la tensión directamente a un territorio de la OTAN. Ha sido un dron que penetró durante la madrugada en el espacio aéreo rumano y terminó estrellándose en una zona deshabitada en el condado de Tulcea. El Ministerio de Defensa rumano asegura que detectó varios objetivos aéreos cerca de la frontera con Ucrania y movilizó dos cazas y un helicóptero para seguir su trayectoria. El aparato fue localizado entrando en el espacio aéreo rumano cerca de la ciudad portuaria de Galati y posteriormente cayó provocando un pequeño incendio. No se han registrado víctimas ni daños materiales. El incidente coincide con una nueva oleada de ataques rusos contra Ucrania que ha dejado al menos 5 fallecidos en Kiev y que también llevó a Polonia a activar medidas preventivas para proteger su espacio aéreo. Y no es un episodio aislado, llega apenas unos días después de otro dron que fuera derribado sobre Rumanía, aumentando la preocupación sobre el riesgo que la guerra vuelva a poder desbordarse sobre territorio aliado. Y aumenta la presión sobre Zelensky hoy con esa destitución a una de las principales asesoras en plena investigación anticorrupción. La destituye a Irina Mudra después de que su vivienda y su oficina fueran registradas dentro de una investigación por presunto blanqueo de capitales. La crisis llega además mientras aumenta la presión interna sobre el presidente ucraniano y vuelve al debate la celebración de elecciones suspendidas desde la imposición de la ley marcial. Así lo anunciaba esta mañana Volodymyr Zelensky.
1: Завдання для міністра оборони України в цих умовах – це реальне налаштування системи нашої оборони, системи виробництва і закупівель, системи постачання у війська. 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
0: Zelensky, que va a tener que hacer frente también a esas elecciones que se les exige por parte de Fedorov. Ayer lo escuchábamos precisamente esas palabras. Bueno, pues seguimos ahora en China porque Pekín vuelve a enfrentarse a Washington por los aranceles. El Ministerio de Comercio chino exige a Estados Unidos que retire los gravámenes impuestos bajo la sección 232 a drones y componentes relacionados hasta el 100%. China acusa a Washington de utilizar la seguridad nacional como excusa para aplicar medidas proteccionistas y defiende que sus drones exportados a Estados Unidos tienen principalmente sus usos civiles, desde agricultura hasta inspecciones industriales. Pekín advierte además de que estos aranceles perjudican a las empresas chinas y alteran las cadenas de suministro, las cadenas globales de suministro al retirar estos aranceles de los drones. Estas eran las palabras precisamente desde el Ministerio de Asuntos Exteriores de China, que critican estos aranceles. Escuchen.
2: 无助于问题的解决，中方呼吁相关各方采取负责任的举措，通过政治外交途径解决问题。关于你提到的朝美接触的事宜，我不掌握具体信息，对此不做评论。 中方愿以今年主办亚太经合组织领导人非正式会议为契机，同包括韩国在内的各方携手构建亚太共同体，为亚太乃至世界的和平与发展注入新动力。
0: Pues esas eran las palabras del ministro de Asuntos Exteriores y en política monetaria el Banco Popular de China mantiene sin cambio sus principales tipos de interés por 15º mes consecutivo. La tasa preferencial de préstamos a un año se mantiene en el 3%, mientras que la referencia a 5 años continúa en el 3,5%. Pekín opta así por no introducir nuevos estímulos vía tipos, pese a las dudas que continúan rodeando el crecimiento y la recuperación de la economía china. Y seguimos en Asia porque Taiwán quiere reforzar de forma significativa su capacidad militar ante la creciente presión de China. El gobierno taiwanés ha propuesto un presupuesto de defensa récord con el objetivo de

0: acelerar la modernización de sus fuerzas armadas y aumentar su capacidad para resistir un eventual conflicto. La decisión llega en un momento especialmente delicado en el estrecho de Taiwán, con Pekín aumentando la presión militar sobre la isla mediante maniobras, presencia naval y operaciones aéreas. China considera a Taiwán parte de su territorio y no ha renunciado al uso de la fuerza para lograr la reunificación. Pero detrás del aumento del gasto también hay una cuestión estratégica. Taiwán necesita demostrar que puede defenderse durante más tiempo y elevar enormemente el coste de cualquier posible ofensiva china. Para ello, busca reforzar áreas como misiles, drones, defensa aérea, munición y capacidades asimétricas. Y hay además un mensaje dirigido a Estados Unidos. Washington lleva tiempo presionando a sus aliados y socios para que asuman esa mayor parte de propia defensa. Y Taiwán intenta demostrar que está dispuesto a incrementar el esfuerzo militar mientras mantiene a Estados Unidos como el principal respaldo en materia de seguridad. Y seguimos en Corea del Norte porque la hermana de Kim Jong-un, pone en duda las afirmaciones de Trump sobre los supuestos contactos entre Washington y Pyongyang. Eso sí, reconoce que Kim conserva buenos acuerdos con Donald Trump justo cuando el presidente estadounidense habla de la posibilidad de volver a reunirse con el líder norcoreano este año. Trump vuelve a reivindicar su relación personal con Kim Jong-un y asegura llevarse bien con el líder norcoreano. Dice que es algo muy positivo para Estados Unidos. Así lo decía el presidente Donald Trump anoche.
1: As long as we have a smart president, he's going to be fine. If we have a dumb president, then he's probably not going to be so fine.
2: Are you expecting to meet with him later this year?
1: Yeah, I will be.
0: Se lleve bien con él, sino que, aunque todavía sin fecha ni lugar, dice que se va a reunir con él.
1: As long as we have a smart president, he's going to be fine. If we have a dumb president, then he's probably not going to be so fine. Yeah, I will be.
0: Pasamos ya a poner el foco en el plano corporativo con Moderna y Merck a la cabeza, con esa vacuna contra el cáncer que han hecho lograr esos resultados positivos y dispararse en bolsa. Ayer más de un 175%. Una vacuna basada en ARN mensajero combinada con Keytruda que consigue resultados positivos en ese ensayo avanzado. La reacción bursátil ha sido extraordinaria. Moderna llegó a dispararse un 177%. Lo están viendo en pantalla ahora ya con toma de beneficios. En premercado cae un 8,53% en estos momentos la compañía de Moderna. Y Jefferies ve más de 7 productos en el mercado para 2027 y 2028. Seguimos pendientes de Moderna después de la histórica subida de ayer que estábamos viendo, después de esa vacuna experimental contra el melanoma, pero que ahora Jefferies eleva el optimismo sobre la compañía. El analista Andrew Tsai considera que los avances de la vacuna contra el cáncer podría permitir a Moderna tener más de 7 productos comercializados en 2027 y 2028. La clave está en la diversificación. Moderna intenta reducir su dependencia de las vacunas tradicionales y expandirse hacia oncología, tratamientos respiratorios y nuevas terapias apoyándose en su plataforma ARNm. Jefferies calcula además que los ingresos podrían crecer hasta un 10% en 2026, desde los 1.900 millones de dólares de 2025 y que la compañía podría alcanzar un punto de equilibrio en 2028. Y la compañía china Landscape consigue recuperar parte de su cohete Zhuk-3 después de enviarlo al espacio. Otro paso importante en el desarrollo de cohetes reutilizables. China busca construir con Zhuk-3 una alternativa al Falcon 9 de SpaceX y reducir esa enorme ventaja que mantiene la compañía de Elon Musk. Y hoy con dos compañías que han presentado esos resultados empresariales, con Alibaba, que aceleraba más en ingresos, Cloud al 45% y esa explosión en inversión de inteligencia artificial, y otra de las empresas más importantes en Estados Unidos, Walmart, presentaba esos resultados favorables que nos indican cómo el consumo de Estados Unidos empieza a debilitarse a estos momentos en medio del conflicto entre Estados Unidos e Irán. Nosotros hacemos una pequeña pausa publicitaria, un parón en negocios televisión. Y ahora enseguida volvemos a la vuelta de publicidad con más información y con más actualización de mercados.

0: Está con nosotros Lorenzo Ramírez. Lorenzo, ¿qué tal? Muy buenos días.
1: Buenos días, José Antonio, ¿qué tal? ¿Cómo estás? Bueno, esa es la gran clave, que la inteligencia artificial hoy en día no es rentable. La actuación de China en este episodio de la guerra comercial.
0: Muchísimas gracias, Lorenzo, como siempre, por toda esa fotografía hoy abundante, lo que está en la actualidad que no para. ¡Buen día, buen negocio!
1: A ti también, buen día y nada, a disfrutar y a trabajar.

0: Una y media de la tarde, hora central europea, muy pendientes de lo que está ocurriendo en el mercado de materias primas. El petróleo se está disparando más de un 2,5%, dejando al barril de Brent por encima de esos 93 dólares, 94 está cotizando ya, y el barril del West Texas americano que está en camino de alcanzar esos 86 dólares, subida del 2%. Un Donald Trump que ha vuelto a amenazar a Irán con represalias, sobre todo ya no solo militares, sino económicas contra Irán. Y ahora mismo el secretario del Tesoro de Estados Unidos, que precisamente estamos viendo ese impacto en los bonos, ayer intervino dentro del Tesoro estadounidense y ahora los bonos relajan ahora mismo, bueno, pues rendimientos de la deuda estadounidense ahora mismo en los 4,68% el bono a 10 años y el bono a 5 años en el 5,22% del rendimiento. Muy pendientes también a lo que está ocurriendo en España. Granada sigue temblando. Nuevo terremoto de magnitud 3. Granada continúa pendiente de esa intensa actividad sísmica que afecta ya a la provincia. Un nuevo terremoto de magnitud 3 en el epicentro de Churriana de la Vega. Se ha registrado este miércoles a las 7:14 horas y ha llegado a ser sentido por la población. Se trata ya del quinto día consecutivo de actividad sísmica. Desde el pasado sábado se han contabilizado al menos 197 terremotos de magnitud igual o superior a 1,5, aunque la mayoría han sido de baja intensidad. Mientras continúan las réplicas, la prioridad está ahora en comprobar el estado de los edificios. Los equipos técnicos han inspeccionado alrededor de 580 inmuebles, 459 no presentan daños, 105 tienen desperfectos leves y 14 requieren medidas urgentes. Los servicios de emergencia han recibido además más de 3.000 solicitudes de intervención desde el inicio de la serie sísmica. Arquitectos, bomberos y técnicos municipales trabajan especialmente en Granada capital y en municipios del área metropolitana para detectar posibles daños estructurales y elementos con riesgo de desprendimiento. Y de España pasamos a Colombia, porque el presidente Abelardo de la Espriella confirma que declarará la emergencia económica para hacer frente a las consecuencias del terremoto que ha golpeado el país este pasado 10 de agosto. De la Espriella asegura que este mismo jueves el Consejo de Ministros va a firmar el decreto de emergencia económica, esa medida con la que el gobierno busca acelerar su respuesta y movilizar recursos para afrontar la reconstrucción y el impacto económico del seísmo. Así lo ha dicho.
1: Confié hace unos días al país que he tomado la decisión de decretar la emergencia económica para enfrentar las consecuencias del terremoto que lamentablemente sufrimos el 10 de agosto. Hoy, en el Consejo de Ministros, a partir de las 5 de la tarde, firmaremos, quien les habla, junto a todos los ministros de despacho, el respectivo decreto madre de emergencia.
0: Colombia quiere convertir el turismo en una de las palancas de recuperación económica después de ese terremoto de magnitud 7,4 de este pasado 10 de agosto. Pues bien, el gobierno colombiano se ha marcado como objetivo recibir alrededor de 500.000 de viajeros procedentes de México durante al menos lo que queda de este año 2026, impulsando especialmente el turismo de reuniones y el gasto asociado a los viajes. Desde ProColombia aseguran que atraer visitantes internacionales es ahora especialmente importante para sostener la actividad económica y contribuir al proceso de reconstrucción de las zonas afectadas por el terremoto. México se convierte así en uno de los mercados prioritarios para Colombia en un momento en el que el país

0: busca reactivar su economía y reforzar la llegada de turistas extranjeros. Y pasamos a poner el foco en Estados Unidos. Las últimas palabras del presidente Donald Trump, que ya están teniendo impacto en el mercado de materias primas, como bien estábamos comentando al principio de este informativo, el petróleo está escalando con fuerza, mientras Donald Trump asegura que el estrecho está abierto. Escuchen.
1: But first, the Treasury Secretary says. I want to ask you about Canada. But first, the Treasury Secretary says that we could see the most impactful sanctions on Iran this week. When will they come, and what else could be sanctioned on Iran?
2: Well, we have things that we could sanction. We have very draconian sanctions, and we'll see what happens. Right now, the strait is open. A lot of boats are coming through. People aren't reporting that, and that may slow down a little bit at some point. But right now, a lot of boats are coming through. The naval blockade has been extremely effective.
0: Bueno, pues el presidente de Estados Unidos, que de alguna manera quiere esclarecer que el territorio estadounidense, que el estrecho de Hormuz ya pertenece a Estados Unidos, y bueno, pues aliviar esa escalada de tensión entre Estados Unidos e Irán, a pesar de que está viendo el petróleo más caro y todavía por encima de esos $93 el barril. Estados Unidos e Irán ya tienen esa reacción directa en los mercados. El petróleo sigue subiendo con mucha más fuerza. Donald Trump amenaza a Teherán con lanzar lo que ha definido como la operación económica más aplastante jamás emprendida contra un país. Esta es la reacción que están viendo en estos momentos. 1:35 de la tarde, hora central europea, de madrugada ya en Estados Unidos, el barril de Brent escalando en los $94.29, subida del 2.87, y para el barril de referencia en Estados Unidos, el West Texas americano, está escalando todavía más, 2.25%, $88 el barril. El mercado vuelve a incorporar esa prima de riesgo geopolítica, especialmente ante esta incertidumbre sobre el estrecho de Hormuz y el bloqueo de la vía diplomática, con estos precios del petróleo que sigue avanzando y que eso se continúa plasmando en el precio del combustible en las gasolineras estadounidenses. Y además llega en la respuesta de Teherán a las nuevas amenazas de Donald Trump. El viceministro iraní de Exteriores, Qasem Gharibabadi, asegura que la denominada guerra económica contra Irán será el próximo fracaso de Estados Unidos. El dirigente iraní sostiene que Washington continúa cometiendo errores de cálculo y asegura que después de que la vía militar no consiguiera los objetivos de Trump, Estados Unidos ahora intenta aumentar al máximo la presión económica. Pero Gharibabadi cuestiona además el discurso estadounidense sobre la debilidad de Teherán. Asegura que Washington afirma que Irán está al borde de la derrota, pero al mismo tiempo pide apoyo a sus aliados para aumentar la presión sobre el país. La respuesta llega justo después de que Trump anunciara esa operación económica más aplastante para Teherán. Y el ministro iraní de Exteriores, Abbas Araghchi, también ha hablado, ha publicado este mensaje que van a ver en pantalla. Acusa a Donald Trump de utilizar sus nuevas amenazas contra Irán para desviar la atención de los problemas económicos de Estados Unidos. Araghchi en ese post vincula directamente la ofensiva anunciada por Washington con un dato que está marcando la agenda económica estadounidense, que es la deuda federal de Estados Unidos, que acaba de superar por primera vez esos $40 billones. El ministro iraní califica el denominado día de económico de Trump como una maniobra de distracción y asegura que insistir en esta estrategia solo va a provocar nuevos fracasos en Washington. Además, acusa a Estados Unidos de practicar terrorismo económico y advierte de aumentar la presión contra Irán puede solo tener consecuencias negativas para a nivel mundial, no solo para Teherán. Tremendas consecuencias económicas para los países que continúen apoyando a Teherán, ha anunciado Araghchi, que vuelve a cargar contra el presidente de Estados Unidos. Y no ha sido el único. También Benjamin Netanyahu ha hablado y ha amenazado directamente a Turquía. Escuchen.
3: של טורקיה להתבסס בשדה תעופה דרומית לקו של הקרוב לחלב, והעברנו מסר. איך תגדיר לך את המסר? בוט.
4: המסר עבר?
3: המסר עבר, אבל כנראה שלא שמעו אותו, אז דאגנו שיבינו אותו.
0: El ministro de Interior de Bulgaria ya ha comentado que ha incrementado la seguridad en Vidmer por todo lo que pueda pasar con esa base. Escuchen.
5: На базата в Безмер, координирано с Министерството на отбраната и под ръководството на министър-председателя, сме предприели всички възможни мерки, Включително сме се подсигурили като мерките, които сме предприели, са за много по-високо ниво на заплаха от тази, която реално се докладва по линия на службите и постъпващата информация. 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
1: Bulgaria incrementa esa seguridad en las bases después de las amenazas de Irán y ahora mismo, bueno, pues el foco está puesto sobre todo en el petróleo, en las próximas palabras de los líderes y sobre todo en cuál es el, en qué desemboca todo este conflicto que de momento parece que sigue escalando. Al igual que lo está haciendo el de Ucrania y Rusia con ataques por parte de Rusia que golpean a Kiev en uno de los ataques más duros de las últimas semanas. Y es que ha lanzado esta madrugada una gran ofensiva con misiles y drones contra Kiev, dejando al menos 13 fallecidos y más de 40 heridos, según el último balance recogido por Financial Times. El ataque se prolongó durante más de 8 horas y ha alcanzado zonas residenciales, instalaciones industriales, un hospital infantil y un colegio. Las defensas ucranianas consiguieron interceptar buena parte de los drones y misiles de crucero, pero volvieron a mostrar dificultades frente a los misiles balísticos rusos. Y aquí está una de las claves. Ucrania atraviesa una escasez crítica de interceptores Patriot, precisamente los sistemas que necesita para hacer frente a este tipo de armamento. Zelensky vuelve a reclamar a sus aliados más capacidad antiaérea y antibalística. Además, la ofensiva está poniendo en alerta el flanco oriental de la OTAN. Polonia y Rumanía han movilizado medios aéreos y recordemos que esta misma madrugada un dron entró en territorio rumano. Efectivamente, en Rumanía, porque la ofensiva rusa sobre Ucrania ha vuelto a trasladar toda esa tensión directamente a territorio de la OTAN. Un dron penetró durante la madrugada en el espacio aéreo rumano y ha terminado estrellándose contra una zona deshabitada a 4 kilómetros del condado de Tulcea. El Ministerio de Defensa rumano ya asegura que detectó varios objetivos aéreos cerca de la frontera con Ucrania y movilizó dos cazas y un helicóptero para seguir su trayectoria. El aparato fue localizado entrando en espacio aéreo rumano cerca de la ciudad portuaria de Galati y posteriormente cayó provocando un pequeño incendio. No se han registrado víctimas ni daños materiales. El incidente coincide con una nueva oleada de ataques rusos contra Ucrania que ha dejado al menos 5 fallecidos en Kiev y que también llevó a Polonia a activar medidas preventivas para proteger su espacio aéreo. Y no es un episodio aislado, llega apenas unos días después de que otro dron fuera derribado sobre Rumanía, aumentando la preocupación por el riesgo de que la guerra vuelva a desbordarse sobre territorio aliado. Aumenta la presión sobre Zelensky, además que destituye a una de sus principales asesoras en plena investigación de corrupción. Ha sido a Irina Mudra después de que su vivienda y su oficina fueran registradas dentro de una investigación por presunto blanqueo de capitales. La crisis llega además mientras aumenta la presión interna sobre el presidente ucraniano y vuelve al debate de la celebración de elecciones suspendidas desde la imposición de la ley marcial. Escuchen las palabras de Volodymyr Zelensky.
2: Головне завдання для міністра оборони України в цих умовах – це реальне налаштування системи нашої оборони, системи виробництва і закупівель, системи постачання у війська. 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
1: Los ataques rusos frenan las exportaciones de cereal y la guerra golpea a uno de los principales motores económicos de Ucrania. Los ataques contra los puertos de Odessa han dejado prácticamente paralizadas las exportaciones de cereal justo en plena cosecha. Desde comienzos de agosto, Ucrania apenas ha exportado 500.000 toneladas de grano, solo una quinta parte de su capacidad potencial. El bloqueo podría costarle al país hasta 2.500 millones de dólares tan solo este año. Además, preocupa el impacto internacional. Ucrania es uno de los grandes exportadores mundiales de trigo y maíz y sus envíos de trigo podrían caer de los 17,6 millones de toneladas a 8,3 millones. Y se abre otro frente interno importante para Volodymyr Zelensky. Ayer conocíamos cómo el exministro de Defensa, Fedorov, pedía celebrar elecciones incluso mientras continúa la guerra con Rusia, algo que actualmente impide la legislación ucraniana. Fedorov, que fue durante años uno de los aliados de Zelensky hasta su destitución el pasado mes de julio, denuncia una crisis sistémica de gobernanza y sostiene que la guerra no puede mantener indefinidamente paralizado el proceso democrático. Así lo pedía ayer.
3: Може бути заручницею Росії. Ми воюємо саме тому, що хочемо залишитися вільною європейською державою. Тому ми повинні знайти законний, безпечний і реалістичний механізм, який дозволить Україні відновити повноцінний демократичний процес навіть за умов тривалої війни. Це складно. Потрібно забезпечити право голосу військових, мільйонів українців за кордоном, людей у прифронтових регіонах. Потрібно забезпечити безпеку виборчого процесу, незалежність інституцій і довіру до результату. Але складність не означає неможливість. Люди не можуть нескінченно жити в державі, де вони не розуміють, чому хвалюються ті чи інші.
1: Fedorov, que además apunta directamente a la corrupción y al funcionamiento de las instituciones, asegurando que estos problemas están perjudicando incluso a la capacidad de Ucrania para afrontar la guerra. Veremos cómo asume esta propuesta el primer ministro, el presidente de Ucrania, Volodymyr Zelensky. Nosotros hacemos una pequeña pausa publicitaria, pero no se vayan porque enseguida ponemos el foco en Asia y en esa cadena perpetua que han atribuido para el fundador de Evergrande. Enseguida, a la vuelta de publicidad.

0: Está con nosotros Lorenzo Ramírez. Lorenzo, ¿qué tal? Muy buenos días.
1: Buenos días, José Antonio, ¿qué tal? ¿Cómo estás? Bueno, esa es la gran clave, que la inteligencia artificial hoy en día no es rentable. La actuación de China en este episodio de la guerra comercial.
0: Muchísimas gracias, Lorenzo, como siempre, por toda esa fotografía hoy abundante, lo que está en la actualidad que no para. ¡Buen día, buen negocio!
1: A ti también, buen día y nada, a disfrutar y a trabajar. Abrazo.

0: Negocios Televisión, arrancamos este jueves 20 de agosto con la mirada puesta en una jornada más en Oriente Medio, pero también en Washington y en los mercados. La tensión entre Estados Unidos e Irán continúa marcando la agenda internacional, precisamente con el estrecho de Hormuz en el centro de todas las miradas, con las últimas palabras del presidente de Estados Unidos, Donald Trump, volviendo a dejar la puerta abierta a la posibilidad de conversaciones con Teherán después de haber descartado ese diálogo apenas un día antes. Enseguida van a escuchar esas palabras del presidente, donde también ha anunciado una guerra económica contra Irán y amenaza con consecuencias tremendas para sus partidarios. Y atención también a Estados Unidos y Canadá, porque Washington y Ottawa avanzan ese nuevo acuerdo comercial. Trump asegura que el pacto ya está cerrado, aunque las dos partes reconocen que todavía trabajan para terminar el texto definitivo. Y atención al mercado de bonos. Ayer el Tesoro tuvo que intervenir. Escuchen las palabras del presidente de Estados Unidos, que dice que no le preocupa en absoluto este tema.
1: No, I don't think so, because like I said, our country is doing so well despite interest rates. We have interest rates that are artificially high.
0: Ya lo han escuchado, no le preocupa en absoluto, confía plenamente en Scott Bessent, que ayer tuvo que intervenir en los mercados. Seguimos pendientes precisamente de esa deuda estadounidense después de

0: que el Tesoro consiguiera ayer aliviar esa presión sobre los bonos con ese aumento de sus recompras. Y todo ello con Wall Street digiriendo además las últimas señales que dejaba la Reserva Federal ayer, las actas de la última reunión de la Fed, aunque Donald Trump vuelve a pedir otra bajada de tipos. Escuchen.
1: These ridiculous interest rates, they're ridiculous. Look, when our country is strong, interest rates should go down. When our country is weak, frankly, they should go up. But this country is strong. They've never
0: had... Donald Trump que vuelve a insistir en querer ver esas bajadas de tipos lo antes posible. Veremos a ver cuál es la decisión por parte de Kevin Warsh con la situación que tiene ahora mismo el Tesoro y sobre todo con el mercado de renta fija, con los bonos y los diferenciales de la deuda estadounidense tensionados. Ayer precisamente lograban bajar esa tensión que veíamos tanto en el mercado de renta variable como en el mercado de renta fija. Hoy, jueves 20 de agosto, vuelve a ser titular la deuda del gobierno federal de Estados Unidos, porque ya ha superado los 40 billones de dólares por primera vez. La deuda que sigue creciendo y que, bueno, pues veremos a ver qué es lo que hace el Tesoro para volver a aliviar esta tensión. Por otra parte, Hui Ka-yan, el fundador de Evergrande, condenado a cadena perpetua, hoy acaparaba todas las miradas de los medios de comunicación. Además, del lado del conflicto entre Rusia y Ucrania, Volodymyr Zelensky ya ha destituido a una de sus principales asesoras, alude e indica que es por corrupción. Enseguida miraremos también cuáles son las últimas palabras por parte de Zelensky. Por parte de Rusia, hoy se ha vuelto a producir otro ataque precisamente con drones, se ha dejado ya 13 fallecidos, enseguida les contamos más. Y en plano económico, estábamos comentando anoche precisamente en la preapertura, ya estábamos viendo ese fuerte impulso para dos de las grandes farmacéuticas estadounidenses, Moderna y Merck, que anunciaban esos resultados preliminares satisfactorios con esa vacuna contra el cáncer y que, bueno, pues ya tenía un resultado muy exquisito y excelente en Moderna y en Merck en bolsa. Ayer se disparaba un 120%, pero es que hoy, revisando todo el aglomerado de esta noche, ha llegado a dispararse más de un 175% para Moderna. Merck sí que avanzaba algo menos, un 12%, pero también ha llegado a subir más de un 20%. Eso en el lado del mercado, también con Bitcoin a la cabeza, llamaba la atención ayer precisamente con esas subidas y con esa, se disparaba más de un 7%, buen tono para Ethereum, para Bitcoin, para las compañías dentro de las criptomonedas como por ejemplo Coinbase y Strategy, que llegaron a dispararse más de un 10%, enseguida lo vemos también. Y con en plano ámbito nacional, la policía desaloja ya a 4.000 subsaharianos y magrebíes de la playa de Trampolín en Ceuta, medidas que ya se están llevando a cabo y que, bueno, pues sigue tensionando y preocupando en cierto modo a todo el país. Vamos a mirar también al repaso de prensa de la mano de nuestro siguiente patrocinio ahora mismo.
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0: Bueno, pues de la mano de CaixaBank vamos a repasar el primer medio, el medio británico Financial Times, que, bueno, pues ellos están poniendo en portada precisamente lo que preocupa ahora mismo a las firmas de Wall Street y que, bueno, pues ahora mismo estarían hablando sobre los estudiantes de Estados Unidos que intentan meterse en todo este mundo del mercado. Bajando un poquito más, vemos también cómo, bueno, pues se ponen en el foco la situación de China con Evergrande, con el fundador que ya está condenado a cadena perpetua, la guerra, el conflicto con Irán, con Ucrania y Rusia, que estábamos comentando precisamente ese ataque, último ataque por parte de Rusia con ese lanzamiento de misiles que ha dejado ya al menos 13 fallecidos en Kiev. Del lado del plano macroeconómico también veíamos precisamente a Barclays que, bueno, pues está teniendo problemas en todo el mundo en el mercado de Estados Unidos, y mirando también a Oriente Medio veíamos el último anuncio por parte del presidente de Estados Unidos, Donald Trump, que, bueno, amenaza directamente con destruir toda la economía iraní. Pasamos a nuestro siguiente medio de comunicación, a Wall Street Journal, y vemos precisamente cómo ellos siguen poniendo en el foco esa intervención por parte del Tesoro, Scott Bessent, ayer, que, bueno, pues de alguna manera intentaba aliviar toda la tensión que ya estábamos viendo durante al menos lunes y martes, esta semana pasada, precisamente en el mercado de renta fija. Bueno, pues con esos máximos que no veíamos en el mercado de renta fija, en los bonos, en los diferenciales de la deuda estadounidense, máximos de más de dos décadas. Ahora ya el Tesoro, bueno, pues ayer precisamente lo comentamos aquí en Negocios Televisión, intervino y de alguna manera relajaba esa tensión. Mirando también a The Wall Street Journal, ellos también empiezan a titular, sobre todo bajando un poquito más, poniendo el foco en la tecnología, en la inteligencia artificial y sobre todo, bueno, pues en el último, la última construcción por parte de la Casa Blanca en Ballroom, en el salón de baile de Donald Trump, que bueno, ya está insistiendo que no va a ser solo un salón de baile cualquiera, sino que va a acaparar sobre todo la atención de las miradas en cuanto a los militares. Vamos a mirar a la siguiente portada, nuestro siguiente medio, a New York Times, que ellos también, bueno, pues vuelven a poner el foco en el fundador de Evergrande, Hui Kanyan, que ahora ya estaría condenado a cadena perpetua. También destacan precisamente cómo ha llegado el mercado a superar esa deuda federal de Estados Unidos, 40 trillion, es decir, 40 billones de dólares, que, bueno, pues ahora mismo se estarían borrando en Estados Unidos. También con la última, las actas de la Reserva Federal de Estados Unidos, que ayer se publicaban a eso de las 8 de la tarde hora central europea y mostraban una vez más esa división dentro de los miembros del FONC. Nos vamos a nuestro siguiente medio de comunicación, Washington Post, el último de Estados Unidos, por repasar que, bueno, pues ellos vuelven a poner en el foco la situación en el verano de Estados Unidos, bajando un poco más. Bueno, pues vemos también cómo las elecciones y los colegios de Florida vuelven a estar en el foco y los demócratas que parece que ya se están moviendo a de cara a las siguientes elecciones. En el foco opuesto está también Texas Government con Abbott. Bueno, pues nos vamos ya directamente a los medios de comunicación en España. Vamos a empezar precisamente con el medio Expansión y que, bueno, pues ellos ponen el foco en la construcción y el servicio en España. ACS, Ferrovial, Acciona y FCC se disputan en la mayor obra pública de Australia de 61.000 millones. La banca también a la cabeza con BBVA, que refuerza su oferta premium para captar los clientes con altos patrimonios, y no solo BBVA, sino que también Santander completa la compra del Webster Financial. Hoy sí que sí, les avanzamos que el IBEX 35 ya ha vuelto a recuperar ese tono que ayer parecía que le costaba alcanzar esos 20.000 puntos. Bueno, pues ahora ya sí, el IBEX 35 que ha vuelto a subir, a coger impulso durante la sesión de hoy. Enseguida les contamos más. Vamos a nuestro siguiente medio de comunicación, Cinco Días, que, bueno, pues ellos también empiezan a poner el foco en Santander después de cerrar esa compra de Webster en un tiempo récord. También vemos el private equity que exprime las empresas con dividendos y más deuda para dar liquidez a los inversores y sobre todo el pinchazo de la deuda a largo plazo que empuja el ahorro a las letras y a los fondos monetarios. Ellos ya están apuntando sobre todo a lo que ha llegado ya a Estados Unidos, esa deuda récord que no se veía y que se ha alcanzado por primera vez esos 40 billones de dólares. Nos vamos directamente a nuestro último medio de comunicación, El Economista. En primer lugar, vemos cómo ellos titulan por el retail y el consumo. Batalla por el aceite español. El oro amarillo, que llaman el Coricelli, responde ya a Dicop y sube la puja por Deolio. La lucha contra el fraude y por el liderazgo, y otra vez de nuevo a la cabeza, Santander, que cierra esa compra del Webster en Estados Unidos. Ya no solo Santander, que es una de las grandes protagonistas hoy, sino también Ferrovial, que se impulsa ya casi un 4% en bolsa después de adjudicarse una mega obra en Estados Unidos. Bueno, pues vamos a verlo directamente en pantalla, vamos a verlo en los mercados en tiempo real. Vamos, terminamos ya con este resumen de prensa en CaixaBank.
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0: Y una vez más, seguimos pendientes al mercado, ya no solo al otro lado del Atlántico, sino también a las principales plazas europeas. Empezamos por ellas, porque, como bien estábamos comentando, el IBEX 35, el selectivo español, hoy comenzaba con mejor tono. Ayer, precisamente, el IBEX se quedaba algo más rezagado, no volvía a recuperar esos 20.000 puntos y hoy ya lo estaba intentando hacer, 19.900 estaba comportando. En estos momentos, muchas empresas, bueno, pues una de ellas, Ferrovial, que ha impulsado a un 3,6 al IBEX 35, el selectivo español, 19.864 puntos en estos momentos. Subida del 0,09%. Si nos vamos dentro del IBEX 35, la compañía Ferrovial, precisamente hoy estaba subiendo más de un 3,6% después de adjudicarse en consorcio ese desarrollo de carriles express de la I-24 en Tennessee. Ferrovial, que está subiendo en estos momentos un 2,87% hasta los 56,66 euros. Los mejores valores del IBEX, aparte de Ferrovial, están siendo Rovi, están siendo ArcelorMittal, que también están subiendo durante toda la sesión. Y mirando a las mayores caídas del IBEX 35, Sacyr retrocede un 2,15% y Acerinox un 1,72%. Del lado de Indra, el recorte ha sido todavía mayor, 1,69%. Volvemos a las plazas europeas, vamos

0: a repasar lo que está haciendo el Eurostoxx 50 a estas horas de la mañana, viendo cómo retrocede un 0,23% hasta los 6.429 puntos. DAX de traje hermano cae un 0,41 hasta los 25.983 puntos. CAC 40 parisino retrocede un 0,27% hasta los 8.478. Y fíjense, porque el tono positivo sigue primando en la bolsa en Italia. El MIPTEL italiano sube un 0,16% hasta los 52.702 puntos. Y por último, FTSE 100 londinense. Hoy ya sí que sí, ayer apuntaba ligeras caídas, ahora retrocede un 0,18%, se deja 19 puntos en los 19.724. Y ahora ya sí, nos vamos a los futuros de Wall Street, los futuros estadounidenses al otro lado del Atlántico, que cotizan ya con tímidos recortes. S&P cae un 0,04% hasta los 7.716. Nasdaq 100 bastante plano ya en los futuros, 0%, 29.465. Ayer recuerden que era uno de los índices más castigados en Wall Street, después de que, bueno, pues su fuerte exposición en tecnología y en inteligencia artificial de alguna manera arrastrara al índice. Dow Jones Industriales a 0,16% corrige en los 53.371 en esos futuros, y el Russell 2000 también cae un 0,22% en los 3.031. Bueno, pues recortes ahora mismo, el Nasdaq 100 bastante plano, y bueno, pues nos vamos a otra de las compañías que ayer estaba siendo protagonista, lo hemos dicho y reiterado numerosas veces aquí en Negocios Televisión, Moderna y Merck, que bueno, pues ayer impulsaban fuertemente la bolsa, sobre todo con esa subida del 175% para Moderna. Terminaba cerrando subida del 176% de los 174. Fíjense, ahora en preapertura, si bajamos un poquito más para abajo, vemos, bueno, pues como ha llegado el momento de toma de beneficios, un poquito más para abajo, premercado, aquí lo tenemos, cae un 10,31% en los 156,41. Después de esta espectacular subida que vimos ayer, que vivimos incluso, bueno, creíamos que había llegado al punto más álgido, los 160 dólares la acción, y luego cogía más impulso justo a las últimas negociaciones en la bolsa estadounidense. 174,89 llegaba a marcar, y ahora momento de toma de beneficios en los 156. Vamos a ver lo que está haciendo Merck en premercado. Ayer precisamente subía no tanto, 12,60%, sí que es cierto que es una de las aliadas y una de las grandes beneficiadas por esa vacuna, por ese éxito. Y ahora mismo, bueno, pues cae un 1,45% en premercado, también momento de toma de beneficios, deja el precio de la acción un poquito por debajo. 152 lo dejaba ayer al cierre, 150 dólares la acción en estos momentos. Y ahora ya sí, mercado Forex, ¿qué es lo que está haciendo el índice del dólar, el billete verde en estos momentos? Ya saben, en medio del conflicto entre Irán y Estados Unidos, estábamos viendo cómo el dólar, bueno, pues subía y sacaba pecho. Ahora mismo vemos todo lo contrario, 0,20% cae, 98,56 en estos momentos, dejando al resto de pares, eurodólar subiendo un 0,28% en el 1,17 y libra esterlina junto al dólar que cae, que sube un 0,35% hasta el 1,36. Bueno, pues vamos a ver lo que está haciendo también el petróleo en estos momentos. Roza los 92 dólares con las últimas amenazas de Donald Trump, aunque también está insistiendo el presidente de Estados Unidos que el control del estrecho lo tiene él, es territorio estadounidense. El precio del crudo Brent está subiendo un 2,44% ya, ha superado los 92 dólares que dejaban ayer, y el West Texas americano, el índice de referencia al otro lado del Atlántico, sube un 2,70% hasta los 87,59 dólares el barril. Un petróleo tensionado, un dólar que cae. Vamos a ver lo que hacen los metales preciosos de la mano de Silver Gold Patrimonio.
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0: Bueno, pues vamos a repasar lo que está haciendo en estos momentos el oro, el metal precioso, que está retrocediendo 0,70% hasta los 4.490. Ha llegado a alcanzar y recuperar esos niveles de los 4.500 durante la sesión en madrugada. Ahora mismo los futuros también caen un 0,06%, pero ellos sí que se colocan en los 4.542. En la plata, en estos momentos bastante plana. Ayer sí que es cierto que volvió a recuperarse después de la caída del 2% del pasado miércoles, y ahora mismo en los 66,80. dólares la onza. El cobre retrocede un 0,55% en futuros hasta los 6,46. Vamos un poquito más abajo, vamos a ver lo que está haciendo el platino. Sube un 0,17% y el paladio retrocede un 0,73% en los 1.323 dólares. Ahora mismo la preocupación está sobre todo en el mercado de renta fija, en ese acto por parte del Tesoro de Estados Unidos, Scott Bessent, de intervenir para relajar la situación en el mercado de bonos y

0: Y ahora mismo, bueno, pues también con el foco puesto en el conflicto entre Estados Unidos e Irán, que ahora mismo pues hace que el oro y la plata se estén viendo algo rezagados y empiecen a tomar esos beneficios 0,69% para abajo en los 4.490. Metal amarillo, el metal precioso, que ahora mismo ya se encuentra por debajo de esos 4.500 que llegaba a alcanzar esta madrugada. 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
0: Bueno, pues después de esa intervención por parte del Tesoro estadounidense y después de alcanzar otra vez los máximos en deuda, 40 billones de dólares, vamos a ver lo que está haciendo el mercado de renta fija. Los diferenciales de la deuda en estos momentos, el bono a 30 años estadounidense, que estábamos vigilando esa zona peligrosa del 5,21% en el que está ahora mismo, 5,28, recuerden, ha llegado a bajar dos puntos porcentuales, 0,58% sube al 5,21, bono a 10 años estadounidense sube un 0,67%, lo coloca en el 4,66. Bastante más relajación de la que estábamos viendo a principios de semana gracias a la intervención de Scott Bessent. Bono a dos años sube un 0,31% en el 4,17 y vamos a repasar el resto de bonos porque ya lo estábamos comentando durante toda esta programación. No solo afecta a los bonos estadounidenses sino también a los bonos europeos y japoneses. Viendo al bono japonés, vamos a bajar un poquito más y vamos a ver lo que está haciendo en estos momentos el diferencial de la deuda japonesa en el bono a 30 años que cae un 0,76%, subiendo un poquito más, y el bono hace dos años que cae un 0,83% en el 1,66. Vamos al bono a 10 años británico en el 5%, también terreno peligroso para este de aquí, el bono británico, y bajando un poquito más el bono francés y el alemán, bono alemán, 0,14% en el 3,25, bono francés sube un 0,19% al 4,11 y el bono a 10 años retrocede un 0,13% al 3,70. Una relajación, una pausa, un pequeño ápice y una toma de aire para los bonos y diferenciales de la deuda, tanto en Estados Unidos como en las principales plazas europeas. Vamos a ver también lo que está haciendo ahora mismo las criptomonedas. El mercado cripto en una jornada en la que precisamente ayer subía un 6% Bitcoin, ahora mismo 4,38% para arriba, en los 72.315. Ojo al impulso de las criptomonedas. Ethereum también subió un 1,70, ayer llegaba a escalar más de un 5%. 5,39 lo que está haciendo ahora XRP, 73,02 y de alguna manera también beneficiaba al resto de compañías que apuestan por las criptomonedas como lo es Coinbase y como lo es Strategy. Ayer la compañía de Michael Saylor subiendo más de un 10% en bolsa. Bueno, pues vamos a sentarnos, vamos a seguir con la actualidad informativa con precisamente las últimas horas, sobre todo de cara a lo último que hemos conocido por parte de Scott Bessent, el secretario del Tesoro de Estados Unidos. Empezamos por ahí porque mueve ficha para intentar contener la presión que está sufriendo el mercado de deuda estadounidense. El secretario del Tesoro ha anunciado ese fuerte incremento de las recompras de bonos públicos de largo plazo después de que sus rentabilidades alcanzaran máximos de casi dos décadas. La reacción fue inmediata. Los rendimientos de Wall Street cayeron y respondió con subidas. Wall Street, el bono a 30 años, que había llegado a recuperar ese 5,3, retrocedió al 5,18. Y todo ello ocurre en un momento especialmente delicado para las cuentas públicas estadounidenses. La deuda federal acaba de superar ya por primera vez los 40 billones de dólares. El aumento del déficit, la inflación y unos tipos elevados están disparando el coste de Washington que tiene que asumir para financiarse. Y la intervención de Scott Bessent en el mercado de deuda estadounidense también ha tenido una consecuencia directa en el billete verde, un dólar más débil. Algunos inversores consideran que el Tesoro está entrando en una nueva etapa con Washington dispuesto a actuar de forma mucho más agresiva para contener el coste de financiación del gobierno. Este gráfico que nos ofrece Bloomberg apunta precisamente cómo ya ha afectado al dólar el movimiento después de que las rentabilidades de largo plazo alcanzaran esos máximos de casi dos décadas. La medida provocó inmediatamente una caída de los rendimientos, pero también ha presionado al dólar. Ahí aparece este gran dilema para Scott Bessent. Si Estados Unidos quiere contener los intereses que paga por la deuda, que ya supera 40 billones, entonces tendrá que trasladarlo a la moneda. El Tesoro cada vez más intervencionista y Bessent, que estaría, por tanto, dispuesto a asumir cierta debilidad al dólar a cambio de evitar que las rentabilidades de los bonos de largo plazo continúen disparándose. Y que, bueno, pues Bloomberg apunta que si se contiene artificialmente una parte de esa presión del mercado, tiene que existir otra válvula de escape. El dólar, que podría ser la posible víctima de la intervención de Scott Bessent, ya lo estábamos viendo en pantalla, 98 estaba marcando ya. Y seguimos en Estados Unidos porque el mercado continúa digiriendo las actas de la Reserva Federal, la última reunión de ayer que...

0: Bueno, pues fueron publicadas a las 8 de la tarde. Un documento especialmente importante porque permite conocer con más detalle qué ocurrió dentro del FOMC y hasta qué punto existe división sobre el próximo movimiento de los tipos de interés. Las actas corresponden a la reunión de julio y llegan en un momento especialmente delicado. La inflación continúa siendo una preocupación. Los rendimientos de la deuda a largo plazo se mantienen elevados y el mercado intenta determinar durante cuánto tiempo tendrá que mantener una política monetaria restrictiva. La gran pregunta ahora es qué señales dejan las actas sobre los próximos pasos de la Fed y especialmente qué argumentos utilizaron los miembros que defendían una política todavía más restrictiva. Todo ello mientras el mercado de bonos estadounidense atraviesa uno de sus momentos de mayor tensión de los últimos años y el Tesoro ya ha tenido que aumentar las recompras de deuda para contener todas estas rentabilidades. Y de la guerra militar a la guerra económica, nos vamos ahora a Oriente Medio porque Donald Trump endurece todavía más su estrategia con Teherán, aunque esta vez poniendo el foco en la economía. El presidente de Estados Unidos asegura que Estados Unidos está librando una guerra económica contra Irán y amenaza con consecuencias tremendas para aquellos países o actores que continúen respaldando al régimen iraní. El presidente sostiene además que la economía iraní se está derrumbando bajo la presión estadounidense, una afirmación que, sin embargo, está siendo cuestionada incluso por antiguos responsables económicos iraníes que rechazan que el país se encuentre ante un colapso inmediato. Todo ello ocurre con el estrecho de Hormuz todavía en el centro del conflicto, mientras que Washington intenta aumentar la presión sobre Teherán sin cerrar completamente la posibilidad de esas futuras conversaciones. Este era el último mensaje compartido por el presidente Donald Trump. Y atención porque se complica todavía más la vía diplomática en Oriente Medio. La Casa Blanca considera que las conversaciones entre Irán y Omán sobre el futuro del estrecho están completamente estancadas y según Semáfor, citando a funcionarios estadounidenses, los contactos se habrían roto hace semanas. El principal punto de fricción estaría en cómo gestionar este tránsito de Hormuz. Preocupa especialmente en que Washington pueda establecerse un nuevo sistema de peajes para atravesar esta ruta estratégica, una posibilidad a la que Estados Unidos se opone frontalmente. El bloqueo de estas conversaciones habría aumentado además la frustración de Donald Trump, que en las últimas horas ha endurecido de nuevo su discurso contra Teherán y ha anunciado una ofensiva económica contra Irán. Una escalada verbal y diplomática que ya vuelve a trasladarse al mercado. El petróleo ya repunta ante el temor que fracase definitivamente la vía negociadora y vuelva a aumentar la tensión en el estrecho de Hormuz. Petróleo que ya está en los 92 dólares. El presidente de Estados Unidos aseguraba esta madrugada que Hormuz está abierto. Escuchen.
1: I want to ask you about Canada, but first, the Treasury Secretary says that we could see the most impactful sanctions on Iran this week. When will they come, and what else could be sanctioned on Iran?
2: Well, we have things that we could sanction. We have very draconian sanctions, and we'll see what happens. Right now, the strait is open. A lot of boats are coming through. People aren't reporting that, and that may slow down a little bit at some point, but right now, a lot of boats are coming through. The naval blockade has been extremely...
0: Y esa escalada de tensión entre Estados Unidos e Irán, a pesar de que Donald Trump insista en que el estrecho de Hormuz está abierto, ya tiene una reacción directa en los mercados. La incertidumbre sobre todo está primando en el petróleo, que sube con fuerza este jueves. Más de un 2% está escalando, lo van a ver en pantalla, después de que Donald Trump amenazara a Teherán con lanzar lo que ha definido como la operación económica más aplastante jamás emprendida contra un país, dejando al barril del crudo Brent en los 93,79, subida del 2,39% para el Brent, subida del 2% para el West Texas americano. Y según las informaciones recientes, Trump podría ordenar nuevos ataques intensivos contra Irán si las medidas económicas no consiguen esos resultados esperados. El mercado vuelve así a incorporar esa prima de riesgo geopolítico, especialmente ante la incertidumbre sobre el estrecho de Hormuz y el bloqueo de la vía diplomática. En precios, el West Texas americano está avanzando ya a los 87,51 dólares, más de una subida del 2,64%, y el barril de Brent que sube hasta los 93,72 dólares. El petróleo salta más de un 2% después de las amenazas de Donald Trump a Irán. Y llega también la respuesta de Teherán a estas nuevas amenazas. El viceministro iraní de Exteriores, Qasem Gharibabdi, asegura que la denominada guerra económica contra Irán será el próximo fracaso de Estados Unidos. No se lo creen. El dirigente iraní sostiene que Washington continúa cometiendo errores de cálculo y asegura que después de que la vía militar no consiguiera sus objetivos, Estados Unidos intenta ahora aumentar al máximo la presión económica. Gharibabdi cuestiona además el discurso estadounidense sobre la debilidad de Teherán y asegura que Washington afirma que Irán está al borde de la derrota, pero al mismo tiempo pide apoyo a los aliados para aumentar la presión sobre el país. La respuesta llega después de que Trump anunciara la operación económica más aplastante contra Irán y amenaza con consecuencias económicas también para aquellos países que continúen respaldando a Teherán. Y sube todavía más el tono desde Teherán. El ministro iraní de Exteriores, Abbas Araghchi, acusa a Donald Trump de utilizar sus nuevas amenazas contra Irán para desviar la atención de los problemas económicos de Estados Unidos. Araghchi, con ese tuit, vincula directamente la ofensiva anunciada por Washington por un dato que está marcando la agenda económica estadounidense. Es que la deuda federal acaba de superar por primera vez esos 40 billones de dólares, mientras aumentan con fuerza esos costes que tiene que asumir el gobierno para financiarse. Pues bien, el ministro iraní dice esto, califica el denominado día D económico de Trump como una maniobra de distracción y asegura que insistir en esta estrategia solo va a provocar nuevos fracasos para Washington. Además, acusa a Estados Unidos de practicar terrorismo económico y advierte de que aumentar la presión sobre Irán puede tener consecuencias no solo para Teherán, sino también para la economía mundial. Trump, recordemos que ha prometido lanzar esa operación económica más aplastante contra Irán y ha advertido de tremendas consecuencias económicas para los países que continúen apoyando a Teherán. Y seguimos con el foco puesto en España. Macrooperación para desalojar a miles de migrantes de la playa del Trampolín en Ceuta. Un enorme dispositivo de Policía Nacional y Guardia Civil ha comenzado esta mañana el desalojo de miles de migrantes que permanecían en la playa del Trampolín de Ceuta. Una treintena de furgones policiales han llegado con el amanecer y han acordonado aproximadamente medio kilómetro de playa, donde se había formado ya un asentamiento improvisado tras la crisis migratoria iniciada a finales de julio. Y Rusia golpea a Kiev en uno de los ataques más duros de las últimas semanas. Seguimos en Ucrania porque después de ese lanzamiento de madrugada, una gran ofensiva con misiles y drones contra Kiev, dejando al menos 13 muertos y más de 40 heridos, según el último balance recogido por el Financial Times. El ataque se prolongó durante más de 8 horas y alcanzó zonas residenciales, instalaciones industriales, un hospital infantil y un colegio. Las defensas ucranianas consiguieron interceptar buena parte de los drones y misiles de crucero, pero volvieron a mostrar dificultades frente a los misiles balísticos rusos. Y aquí está una de las claves. Ucrania atraviesa una escasez crítica de interceptores Patriot, precisamente los sistemas que necesitan para hacer frente a un tipo de armamento. Zelensky vuelve ya a reclamar a sus aliados más capacidad antiaérea y antibalística. Además, la ofensiva está poniendo en alerta el flanco oriental de la OTAN. Polonia y Rumanía han movilizado medios aéreos y recordemos que esta misma madrugada un dron entró en territorio rumano. Y hacemos una pequeña pausa publicitaria porque vamos a hacer ese descanso en Negocios Televisión y ahora enseguida volvemos.

0: Está con nosotros Lorenzo Ramírez. Lorenzo, ¿qué tal? Muy buenos días.
1: Buenos días, José Antonio, ¿qué tal? ¿Cómo estás? Bueno, esa es la gran clave, que la inteligencia artificial hoy en día no es rentable. La actuación de China en este episodio de la guerra comercial.
0: Muchísimas gracias, Lorenzo, como siempre, por toda esa fotografía hoy abundante, porque está en la actualidad que no para. ¡Buen día, buen negocio!
1: A ti también, buen día y nada, a disfrutar y a trabajar. Abrazo.

3:30 de la tarde, hora central europea, 9:30 de la mañana, hora costa este de Nueva York. Nos vamos directamente a escuchar la campana de la Gran Manzana porque Wall Street apunta a una apertura claramente a la baja ante el nuevo repunte de la sesión entre Estados Unidos e Irán. También el nuevo movimiento del mercado de renta fija, los bonos que parecen ignorar y que dejar de lado esa noticia de Scott Bessent de ayer del Tesoro que intervino para, bueno, pues de alguna manera no tensionar demasiado el mercado de renta fija. Lo han ignorado, el de Durante vuelve a estar en la deuda federal de Estados Unidos, en Oriente Medio y con consecuencias mucho mayores que antes, según ha dicho Donald Trump. Escuchamos la campana de la Gran Manzana de la mano de Naturgy.

Pues Lindtris ha dado el toque de apertura hoy en la sesión al otro lado del Atlántico y todo parecía apuntar a la baja y así ha sido efectivamente. Standard & Poor's 500, caída del 0,33% abajo en los 7.694 puntos. Nasdaq 100, segundo día consecutivo de caída, ahora mismo está retrocediendo un 0,44% en los primeros compases de negociación. Se está dejando 133 puntos el índice de las tecnológicas en los 29.334 puntos. Dow Jones de industriales, vamos a ver de qué manera está cayendo, madre mía, 0,82% en estos momentos, 434 puntos menos, 53.000 en estos precisos momentos, primeras compases de negociación en Estados Unidos y ahora mismo la jornada es sangrienta, el rojo prima en la renta variable estadounidense y de alguna manera han ignorado por completo el inversor este mensaje por parte de Scott Bessent, la recompra de los bonos estadounidenses y que ahora mismo pues prima además la premisa geopolítica, las nuevas advertencias y amenazas del presidente de Estados Unidos, Donald Trump, que también están repercutiendo al petróleo. Nos vamos directamente a las 7 magníficas a ver qué es lo que están haciendo a estos momentos de la mañana en Estados Unidos. Empezamos por Nvidia, que ahora mismo la compañía de Jensen Huang se anota una subida del 0,36% en los $218 de acción. Google cae un 0,72% hasta los $342. Meta también sigue rezagada 0,06% para abajo, los $545. Tesla, la caída es todavía mayor, 1,54% para abajo en los $345. Y prima el verde para la compañía de la manzana. Apple sube un 0,91% hasta los $319. Amazon y Microsoft se quedan atrás también en terreno negativo. Amazon cae un 1% y Microsoft un 0,62%. Nos vamos a otra de las compañías del gran magnate Elon Musk, SpaceX, la tenemos aquí, cae un 2,25% en estos momentos hasta los $136. Y en el lado de las tecnológicas, el software y el hardware también se están viendo golpeados. Intel apunta una caída del 1,54% en los $91 y Dell, bueno, pues sin embargo, ahora mismo el hardware subiendo un 0,10% hasta los $438 la acción. Nos vamos directamente al mercado de las criptomonedas. Hoy precisamente estábamos comentando en Negocios Televisión la escalada de Bitcoin, la escalada de Ethereum y también los nuevos comentarios de Donald Trump por la ley del Clarity Act. Pues bien, ahora mismo con un Bitcoin en los 71.588, con una escalada de más del 3% para Bitcoin y para Ethereum del 0,98%, está impulsando a las compañías que apuestan por ellas, a Coinbase, que ya se estaba disparando en la preapertura al calor de la subida de las principales criptomonedas y ahora mismo ya la tenemos cotizando al alza un 4,20% para arriba en los 166,91 dólares. Nos vamos también a repasar lo que está haciendo otra de las grandes protagonistas hoy. Enseguida les contamos por qué. Ya les avanzamos que es por los resultados empresariales. Walmart lo ha hecho hoy y

Bueno, pues al premercado ya estaba descontando esas caídas. Fíjense la vela descendente que se ha notado después de presentar unos resultados que miden el comportamiento del consumidor estadounidense. Ahora mismo cae un 7,80%, dejando el precio de la acción los 105,30. Nos vamos a Moderna, que corrige después de ese espectacular rally que vimos ayer, precisamente tras publicar esos avances en esa vacuna contra el cáncer, y ahora mismo Moderna está dejándose un 15%, ya 15,65 en el 147. Ahora mismo la compañía que está tomando los beneficios extraordinarios de ayer, 175% escalaba Moderna, y Merck también, al calor de esa subida, hoy la tenemos cayendo un 2,11% hasta los 148 dólares la acción. Nos vamos a Alibaba, dentro de las grandes protagonistas, también ha presentado esos resultados empresariales favorables, y la inteligencia artificial, que sí que está en el punto de mira. El inversor lo ha tomado como para, bueno, pues ahora mismo negativo, 4,55% abajo en los 123 dólares la acción. Vamos a estar pendientes ya no solo de las compañías que están predominando y marcando el pulso hoy en el mercado, sino también de las materias primas como el petróleo. Hoy, precisamente tras las amenazas de esta madrugada por parte del presidente de Estados Unidos hacia Teherán, hacia Irán, hacia esa economía que dice que puede aplastar con ese plan de economía D. Ahora mismo tenemos al barril de Brent subiendo un 2,50%, ha llegado a escalar más del 3% durante toda la sesión hoy, y hemos visto un barril del petróleo en los 94 dólares. Ahora mismo 93,94 para el barril de referencia en el viejo continente, y el West Texas americano, que escala un 2,79% también, con niveles que hemos visto por encima de los 85 dólares. 87,62 está marcando ya el West Texas americano. Pero vamos a lo realmente importante, lo que acaba de pasar a esta hora de la tarde, las 3:30 de la tarde, hora central europea, las 9:30 ya comenzando la sesión al otro lado del Atlántico. Lo que ha pasado es la renta fija. Vamos a los bonos, a los diferenciales de la deuda. ¿Qué ha ocurrido? Porque ayer sí que Besent intentaba salvar esa sangría y sobre todo esa tensión que estábamos viendo en los rendimientos de la deuda estadounidense, y ahora parece ignorarlo del todo. Fíjense, bono a 30 años sube un 0,89%, vuelve a ese terreno peligroso del 5,23%, y el bono a 10 años de la misma manera escala un 1,19% al 4,69% el rendimiento del bono. Vamos a revisar lo que está haciendo el bono alemán, lo que está haciendo el bono de Japón. El alemán cae un 0,10% al 3,25%, y el bono japonés ahora mismo, el de 10 años, caída del 1,73% en el 2,84%. Bueno, pues este ha sido el repaso del mercado, de la fotografía que nos deja ahora de la mano de Naturgy. Pues tras este repaso comienza ya las negociaciones en Estados Unidos, en Wall Street, con esta noticia que está acaparando todas las miradas. Besent no logra calmar al mercado de bonos. Vuelve la tensión a la deuda estadounidense, los bonos del Tesoro a largo plazo caen y sus rentabilidades repuntan, pese al intento de Scott Besent de estabilizar el mercado anoche. El Tesoro anunciaba que al menos duplicará sus compras de deuda de largo plazo, pero al alivio inicial se ha desvanecido y el rendimiento del bono de a 30 años vuelve a subir. Este titular que están viendo en pantalla, del medio británico Financial Times, es uno de los muchos que están sonando a estas horas de la tarde. La lectura es que las recompras han mejorado la liquidez, sí, pero no resuelven el problema de fondo. El elevado déficit y las crecientes necesidades de financiación de Estados Unidos hacen que agrave todavía la situación y no calme del todo al mercado. Vuelve toda esa presión sobre los bonos de Estados Unidos. Y es que atención también a la deuda, hoy precisamente alcanzaba esos máximos de 40 billones, lo que conocemos también como 40 trillions de Estados Unidos, que vuelve a repuntar después de ese, bueno, pues de no alcanzar eso nunca, jamás en la historia. El bono a 10 años, estábamos comentando, vuelve al 4,70%, mientras que el bono a 30 años escala al 5,25%. El movimiento revierte parte de todas las caídas de ayer, provocadas por el anuncio del Tesoro de más que duplicar sus recompras de deuda a largo plazo para mejorar la liquidez del mercado. El problema ahora no ha desaparecido. El Tesoro ha conseguido aliviar en cierta medida, al menos temporalmente, esta presión, pero los inversores siguen exigiendo rentabilidades muy elevadas para financiar a Estados Unidos a largo plazo. Y esto importa también para Wall Street, porque cuanto más suben las rentabilidades, mayor es el coste de financiación y menos atractivas resultan las valoraciones de la bolsa. De ahí que veamos

Esta jornada sangrienta, especialmente en las compañías tecnológicas y de crecimiento, hoy en Wall Street. Y la intervención de Scott Bessent en el mercado de deuda estadounidense también ha tenido una consecuencia directa ya no solo a Wall Street y al mercado de renta fija, sino al billete verde del dólar, más débil ahora. Algunos inversores consideran que el Tesoro está entrando en una nueva etapa, con Washington dispuesto a actuar de forma mucho más agresiva para contener el coste de financiación del gobierno. Y ahí

0: Algunos gestores empiezan incluso a hablar de diversificar sus carteras fuera del dólar ante una política del Tesoro cada vez más intervencionista. Bessent estaría, por tanto, dispuesto a asumir una cierta debilidad del dólar a cambio de evitar que las rentabilidades de los bonos de largo plazo continúen disparándose. Ahora mismo, Bloomberg apunta que si se contiene artificialmente una parte de la presión del mercado, el gráfico que están viendo en pantalla, tiene que existir otra válvula de escape. Por tanto, el dólar, que se convierte ya en esa posible víctima de intervención del secretario del Tesoro, Scott Bessent. Sin embargo, al presidente de Estados Unidos, a Donald Trump, parece no preocuparle demasiado esta situación con el mercado de bonos. Escuchen.
1: No, I don't think so, because like I said, our country is doing so well despite interest rates. We have interest rates that are artificial. They're actually artificial.
0: No está preocupado por la situación en el mercado de bonos, tampoco lo está por el petróleo. Dice que esos precios van a bajar inmediatamente en cuanto termine el conflicto, algo que hemos estado escuchando desde principios de este año. Pero vuelve a insistir Donald Trump en una bajada de tipos de interés justo después de ayer conocer esa división por parte de los miembros del FOMC en las últimas actas de la Reserva Federal que se publicaban anoche a las 8 de la tarde, hora central europea. Escuche.
1: Ridiculous interest rates. They're ridiculous. Look, when our country is strong, interest rates should go down. When our country is weak, frankly, they should go up. But this country is strong. They've never...
0: Pues a la espera de la próxima reunión de la Reserva Federal veremos a ver si Kevin Warsh toma esa decisión que quiere Donald Trump de bajar los tipos de interés con la situación que tiene ahora mismo el mercado en Estados Unidos. Bueno, pues volvemos también al mercado de las criptomonedas porque, como bien estábamos comentando antes, Bitcoin y Ethereum se disparan este jueves después de que Donald Trump pidiera al Congreso aprobar la Clarity Act, una norma destinada a dar más claridad regulatoria al sector. Bitcoin sube alrededor de un 5,2%. Cotiza por encima de los $72,000 y el movimiento muy parecido que hemos visto para Ethereum. Rompe ahora ya con varias semanas en las que Bitcoin había permanecido atrapado en esa franja de los 62.000 y 66.000. El optimismo también se apoya en el respaldo y el que apoya explícito de Donald Trump a la industria y en esos planes de comprar cantidades importantes de Bitcoin, reforzando una vez más la expectativa de una política mucho más favorable hacia estos activos digitales. Y desde Standard Chartered apuntan más arriba todavía. Los bancos consideran que los inversores deberían empezar a posicionarse para un posible movimiento de Bitcoin hacia alrededor de los $100,000, al menos antes de que acabe este año 2026. Y pasamos ya a los resultados empresariales que han predominado hoy en la sesión en Wall Street. Son los de Walmart, que nos dejan una fotografía muy interesante del consumidor estadounidense. Sigue gastando. Walmart aumenta esas ventas casi un 6% y mejora esas previsiones para el conjunto del año. Pero cuidado, porque el crecimiento de Walmart también puede reflejar un consumidor más sensible al precio, que busca opciones más baratas ante el elevado coste de la vida. Por tanto, no hablamos necesariamente de fortaleza plena del consumo, sino más bien de esa resiliencia con mayor cautela. Y ojo con la caída de Walmart también en el premercado, lo estábamos viendo, más del 6% se ha dejado. Ahora mismo en tiempo real continúa con esa jornada sangrienta. El mercado está mirando más allá de las ventas. El beneficio neto ha caído un 8,7% y el BPA un 9,1%. De modo que vende más, pero convierte esas ventas en menos beneficio neto. De ahí que estemos viendo la caída en el mercado al otro lado del Atlántico y sobre todo, bueno, pues un inversor que ahora mismo está dudando. Sin embargo, Walmart quiere llevar la inteligencia artificial prácticamente a todas sus operaciones. Acaba de hablar su CEO, John Furner, que asegura que la tecnología va a permitir mejorar tanto la experiencia del cliente como el trabajo de sus empleados. Y ya empieza a tener un impacto en las ventas. Los usuarios de Sparky, son su asistente de compras con inteligencia artificial, ya han aumentado un 70% interanual y gastan alrededor de un 40% más por pedido que quienes no lo utilizan. Esta herramienta de inteligencia artificial, repetimos, se llama Sparky. Y puede, por ejemplo, crear un menú semanal, generar recetas y añadir todos los ingredientes del carrito de Walmart en segundos. Para la compañía, la inteligencia artificial ahora sí que empieza a convertirse no solo en una herramienta de eficiencia, sino también en una vía para aumentar el gasto de todos sus clientes. Y vamos a hacer una pequeña pausa publicitaria en Negocios Televisión, pero no se vayan, enseguida volvemos con más información, más actualidad aquí en Negocios Televisión.

0: Está con nosotros Lorenzo Ramírez. Lorenzo, ¿qué tal? Muy buenos días.
1: Buenos días, José Antonio, ¿qué tal? ¿Cómo estás? Bueno, esa es la gran clave, que la inteligencia artificial hoy en día no es rentable. La actuación de China en este episodio de la guerra comercial.
0: Muchísimas gracias, Lorenzo, como siempre, por toda esa fotografía hoy abundante, porque está en la actualidad que no para. ¡Buen día, buen negocio!
1: A ti también, buen día y nada, a disfrutar y a trabajar. Abrazo.

0: Está con nosotros Lorenzo Ramírez. Lorenzo, ¿qué tal? Muy buenos días.
1: Buenos días, José Antonio, ¿qué tal? ¿Cómo estás? Bueno, esa es la gran clave, que la inteligencia artificial hoy en día no es rentable. La actuación de China en este episodio de la guerra comercial.
0: Muchísimas gracias, Lorenzo, como siempre, por toda esa fotografía hoy abundante, porque está la actualidad que no para. ¡Buen día, buen negocio!
1: A ti también, buen día y nada, a disfrutar y a trabajar. Abrazo.

1:30 de la tarde, hora central europea, muy pendientes de lo que está ocurriendo en el mercado de materias primas. El petróleo se está disparando más de un 2,5%, dejando al barril de Brent por encima de esos 93 dólares, 94 está cotizando ya, y el barril del West Texas americano que está en camino de alcanzar esos 86 dólares, subida del 2%. Un Donald Trump que ha vuelto a amenazar a Irán con represalias, sobre todo ya no solo militares, sino económicas contra Irán. Y ahora mismo el secretario del Tesoro de Estados Unidos, que precisamente estamos viendo ese impacto en los bonos, ayer intervino dentro del Tesoro estadounidense y ahora los bonos relajan ahora mismo, bueno, pues rendimientos de la deuda estadounidense ahora mismo en los 4,68% el bono a 10 años y el bono a 5 años en el 5,22% del rendimiento. Muy pendientes también a lo que está ocurriendo en España. Granada sigue temblando. Nuevo terremoto de magnitud 3. Granada continúa pendiente de esa intensa actividad sísmica que afecta ya a la provincia. Un nuevo terremoto de magnitud 3 en el epicentro de Churriana.

0: de la Vega. Se ha registrado este miércoles a las 7:14 horas y ha llegado a ser sentido por la población. Se trata ya del quinto día consecutivo de actividad sísmica. Desde el pasado sábado se han contabilizado al menos 197 terremotos de magnitud igual o superior a 1,5, aunque la mayoría han sido de baja intensidad. Mientras continúan las réplicas, la prioridad está ahora en comprobar el estado de los edificios. Los equipos técnicos han inspeccionado alrededor de 580 inmuebles, 459 no presentan daños, 105 tienen desperfectos leves y 14 requieren medidas urgentes. Los servicios de emergencia han recibido además más de 3.000 solicitudes de intervención desde el inicio de la serie sísmica. Arquitectos, bomberos y técnicos municipales trabajan especialmente en Granada capital y en municipios del área metropolitana para detectar posibles daños estructurales y elementos con riesgo de desprendimiento. Y de España pasamos a Colombia, porque el presidente Abelardo de la Espriella confirma que declarará la emergencia económica para hacer frente a las consecuencias del terremoto que ha golpeado el país este pasado 10 de agosto. De la Espriella asegura que este mismo jueves el Consejo de Ministros va a firmar el decreto de emergencia económica, esa medida con la que el gobierno busca acelerar su respuesta y movilizar recursos para afrontar la reconstrucción y el impacto económico del seísmo. Así lo ha dicho.
1: Hace unos días al país que he tomado la decisión de decretar la emergencia económica para enfrentar las consecuencias del terremoto que lamentablemente sufrimos el 10 de agosto. Hoy, en el Consejo de Ministros, a partir de las 5 de la tarde, firmaremos, quien les habla, junto a todos los ministros de despacho, el respectivo decreto madre de emergencia.
0: Colombia quiere convertir el turismo en una de las palancas de recuperación económica después de ese terremoto de magnitud 7,4 de este pasado 10 de agosto. Pues bien, el gobierno colombiano se ha marcado como objetivo recibir alrededor de 500.000 de viajeros procedentes de México durante al menos lo que queda de este año 2026, impulsando especialmente el turismo de reuniones y el gasto asociado a los viajes. Desde ProColombia aseguran que atraer visitantes internacionales es ahora especialmente importante para sostener la actividad económica y contribuir al proceso de reconstrucción de las zonas afectadas por el terremoto. México se convierte así en uno de los mercados prioritarios para Colombia en un momento en el que el país busca reactivar su economía y reforzar la llegada de turistas extranjeros. Y pasamos a poner el foco en Estados Unidos. Las últimas palabras del presidente Donald Trump, que ya están teniendo impacto en el mercado de materias primas, como bien estábamos comentando al principio de este informativo. El petróleo está escalando con fuerza, mientras Donald Trump asegura que el estrecho está abierto. Escuchen.
2: When will they come, and what else could be sanctioned on Iran?
3: Well, we have things that we could sanction. We have very draconian sanctions, and we'll see what happens. Right now, the strait is open. A lot of boats are coming through. People aren't reporting that, and that may slow down a little bit at some point. But right now, a lot of boats are coming through. The naval blockade has been extremely effective.
0: Bueno, pues el presidente de Estados Unidos, que de alguna manera quiere esclarecer que el territorio estadounidense, que el estrecho de Hormuz ya pertenece a Estados Unidos, y bueno, pues aliviar esa escalada de tensión entre Estados Unidos e Irán, a pesar de que está viendo el petróleo más caro y todavía por encima de esos $93 el barril. Estados Unidos e Irán ya tienen esa reacción directa en los mercados. El petróleo sigue subiendo con mucha más fuerza. Donald Trump amenaza a Teherán con lanzar lo que ha definido como la operación económica más aplastante jamás emprendida contra un país. Esta es la reacción que están viendo en estos momentos, 1:35 de la tarde, hora central europea, de madrugada ya en Estados Unidos, el barril de Brent escalando en los $94,29, subida del 2,87, y para el barril de referencia en Estados Unidos, el West Texas americano, está escalando todavía más, 2,25%, $88 el barril. El mercado vuelve a incorporar esa prima de riesgo geopolítica, especialmente ante esta incertidumbre sobre el estrecho de Hormuz y el bloqueo de la vía diplomática, con estos precios del petróleo que sigue avanzando y que eso se continúa plasmando en el precio del combustible en las gasolineras estadounidenses. Y además llega en la respuesta de Teherán a las nuevas amenazas de Donald Trump. El viceministro iraní de Exteriores, Qasem Gharibabadi, asegura que la denominada guerra económica contra Irán

0: será el próximo fracaso de Estados Unidos. El dirigente iraní sostiene que Washington continúa cometiendo errores de cálculo y asegura que después de que la vía militar no consiguiera los objetivos de Trump, Estados Unidos ahora intenta aumentar al máximo la presión económica. Pero Garibabadi cuestiona además el discurso estadounidense sobre la debilidad de Teherán. Asegura que Washington afirma que Irán está al borde de la derrota, pero al mismo tiempo pide apoyo a sus aliados para aumentar la presión sobre el país. La respuesta llega justo después de que Trump anunciara esa operación económica más aplastante para Teherán. Y el ministro iraní de Exteriores, Abbas Araghchi, también ha hablado. Ha publicado este mensaje que van a ver en pantalla. Acusa a Donald Trump de utilizar sus nuevas amenazas contra Irán para desviar la atención de los problemas económicos de Estados Unidos. Araghchi en ese post vincula directamente la ofensiva anunciada por Washington con un dato que está marcando la agenda económica estadounidense, que es la deuda federal de Estados Unidos, que acaba de superar por primera vez esos 40 billones de dólares. El ministro iraní califica el denominado día D económico de Trump como una maniobra de distracción y asegura que insistir en esta estrategia solo va a provocar nuevos fracasos en Washington. Además, acusa a Estados Unidos de practicar terrorismo económico y advierte de aumentar la presión contra Irán puede solo tener consecuencias negativas para a nivel mundial, no solo para Teherán. Tremendas consecuencias económicas para los países que continúen apoyando a Teherán, ha anunciado Araghchi, que vuelve a cargar contra el presidente de Estados Unidos. Y no ha sido el único. También Benjamin Netanyahu ha hablado y ha amenazado directamente a Turquía. Escuchen.
1: של טורקיה להתבסס בשדה תעופה דרומית לקו שלה קרוב לחלב והעברנו מסר. איך להגדיר לך את המסר? Don't.
2: המסר עבר?
1: המסר עבר, אבל כנראה שלא שמעו אותו, אז דאגנו שיבינו אותו.
0: El ministro de Interior de Bulgaria ya ha comentado que ha incrementado la seguridad en Vidmer por todo lo que pueda pasar con esa base. Escuchen.
3: На базата Безмер, координирано с Министерството на отбраната и под ръководството на министър-председателя сме предприели всички възможни мерки, включително сме се подсигурили като мерките, които сме предприели са за много по-високо ниво на заплаха от тази, която реално се докладва по линия на службите и постъпващата информация. Следим постоянно ситуацията и процесите и ще продължаваме да прилагаме мерки, които са изпреварващи и са в много по-голяма степен така интензивни спрямо нивото на информацията за заплаха към момента.
0: Bulgaria incrementa esa seguridad en las bases después de las amenazas de Irán y ahora mismo, bueno, pues el foco está puesto sobre todo en el petróleo, en las próximas palabras de los líderes y sobre todo en cuál es en qué desemboca todo este conflicto que de momento parece que sigue escalando. Al igual que lo está haciendo el de Ucrania y Rusia con ataques por parte de Rusia que golpean a Kiev en uno de los ataques más duros de las últimas semanas. Y es que ha lanzado esta madrugada una gran ofensiva con misiles y drones contra Kiev, dejando al menos 13 fallecidos y más de 40 heridos, según el último balance recogido por Financial Times. El ataque se prolongó durante más de 8 horas y ha alcanzado zonas residenciales, instalaciones industriales, un hospital infantil y un colegio. Las defensas ucranianas consiguieron interceptar buena parte de los drones y misiles de crucero, pero volvieron a mostrar dificultades frente a los misiles balísticos rusos. Y aquí está una de las claves. Ucrania atraviesa una escasez crítica de interceptores Patriot, precisamente los sistemas que necesita para hacer frente a este tipo de armamento. Zelensky vuelve a reclamar a sus aliados más capacidad antiaérea y antibalística. Además, la ofensiva está poniendo en alerta el flanco oriental de la OTAN. Polonia y Rumanía han movilizado medios aéreos y recordemos que esta misma madrugada un dron entró en territorio rumano. Efectivamente, en Rumanía, porque la ofensiva rusa sobre Ucrania ha vuelto a trasladar toda esa tensión directamente a territorio de la OTAN. Un dron penetró durante la madrugada en el espacio aéreo rumano y ha terminado estrellándose contra una zona deshabitada a 4 kilómetros del condado de Tulcea. El Ministerio de Defensa rumano ya asegura que detectó varios objetivos aéreos cerca de la frontera con Ucrania y movilizó dos cazas y un helicóptero para seguir su trayectoria. El aparato fue localizado entrando en espacio aéreo rumano cerca de la ciudad portuaria de Galati.

0: Posteriormente cayó provocando un pequeño incendio. No se han registrado víctimas ni daños materiales. El incidente coincide con una nueva oleada de ataques rusos contra Ucrania que ha dejado al menos 5 fallecidos en Kiev y que también llevó a Polonia a activar medidas preventivas para proteger su espacio aéreo. Y no es un episodio aislado. Llega apenas unos días después de que otro dron fuera derribado sobre Rumanía, aumentando la preocupación por el riesgo de que la guerra vuelva a desbordarse sobre territorio aliado. Aumenta la presión sobre Zelensky, además que destituye a una de sus principales asesoras en plena investigación de corrupción. Ha sido a Irina Mudra después de que su vivienda y su oficina fueran registradas dentro de una investigación por presunto blanqueo de capitales. La crisis llega además mientras aumenta la presión interna sobre el presidente ucraniano y vuelve al debate de la celebración de elecciones suspendidas desde la imposición de la ley marcial. Escuchen las palabras de Volodymyr Zelensky.
1: Головне завдання для міністра оборони України в цих умовах – це реальне налаштування системи нашої оборони, системи виробництва і закупівель, системи постачання у війська. Таке налаштування, щоб захист життя в Україні отримував все, все необхідне для відбиття російських ударів, для утримання позицій на фронті, для активних дій наших і завдання відчутних ударів Росії у відповідь на її терор. Розраховую, що Міністерство оборони розширить простір застосування наших діпстрайків. Разом з виробниками української зброї забезпечить більше можливостей захисту українського неба. І разом з партнерами додасть можливостей.
0: Los ataques rusos frenan las exportaciones de cereal y la guerra golpea a uno de los principales motores económicos de Ucrania. Los ataques contra los puertos de Odessa han dejado prácticamente paralizadas las exportaciones de cereal justo en plena cosecha. Desde comienzos de agosto, Ucrania apenas ha exportado 500.000 toneladas de grano, solo una quinta parte de su capacidad potencial. El bloqueo podría costarle al país hasta 2.500 millones de dólares tan solo este año. Además, preocupa el impacto internacional. Ucrania es uno de los grandes exportadores mundiales de trigo y maíz y sus envíos de trigo podrían caer de los 17,6 millones de toneladas a 8,3 millones. Y se abre otro frente interno importante para Volodymyr Zelensky. Ayer conocíamos cómo el exministro de Defensa, Fedorov, pedía celebrar elecciones incluso mientras continúa la guerra con Rusia, algo que actualmente impide la legislación ucraniana. Fedorov, que fue durante años uno de los aliados de Zelensky hasta su destitución el pasado mes de julio, denuncia una crisis sistémica de gobernanza y sostiene que la guerra no puede mantener indefinidamente paralizado el proceso democrático. Así lo pedía ayer.
2: Може бути заручницею Росії. Ми воюємо саме тому, що хочемо залишитися вільною європейською державою. Тому ми повинні знайти законний, безпечний і реалістичний механізм, який дозволить Україні відновити повноцінний демократичний процес навіть за умов тривалої війни. Це складно. Потрібно забезпечити право голосу військових, мільйонів українців за кордоном, людей прифронтових регіонах. Потрібно забезпечити безпеку виборчого процесу, незалежність інституцій і довіру до результату. Але складність не означає неможливість. Люди не можуть нескінченно жити в державі, де вони не розуміють, чому хвалюються ті чи інші.
0: Fedorov, que además apunta directamente a la corrupción y al funcionamiento de las instituciones, asegurando que estos problemas están perjudicando incluso a la capacidad de Ucrania para afrontar la guerra. Veremos cómo asume esta propuesta el primer ministro, el presidente de Ucrania, Volodymyr Zelensky. Nosotros hacemos una pequeña pausa publicitaria, pero no se vayan porque enseguida ponemos el foco en Asia y en esa cadena perpetua que han atribuido para el fundador de Evergrande. Enseguida, a la vuelta de publicidad.

0: Está con nosotros Lorenzo Ramírez. Lorenzo, ¿qué tal? Muy buenos días.
1: Buenos días, José Antonio, ¿qué tal? ¿Cómo estás? Bueno, esa es la gran clave, que la inteligencia artificial hoy en día no es rentable. La actuación de China en este episodio de la guerra comercial.
0: Muchísimas gracias, Lorenzo, como siempre, por toda esa fotografía hoy abundante, lo que está en la actualidad, que no para. ¡Buen día, buen negocio!
1: A ti también, buen día y nada, a disfrutar y a trabajar. Abrazo.

0: Está con nosotros Lorenzo Ramírez. Lorenzo, ¿qué tal? Muy buenos días.
1: Buenos días, José Antonio, ¿qué tal? ¿Cómo estás? Bueno, esa es la gran clave, que la inteligencia artificial hoy en día no es rentable. La actuación de China en este episodio de la guerra comercial.
0: Muchísimas gracias, Lorenzo, como siempre, por toda esa fotografía hoy abundante, lo que está en la actualidad que no para. ¡Buen día, buen negocio!
1: A ti también, buen día y nada, a disfrutar y a trabajar. Abrazo.

0: Okay, thank you.
1: Muy bien, pues buenas tardes a todos por acompañarnos esta tarde y muchas gracias también por participar en esta conversación. La verdad es que a mí me resulta muy importante que sea efectivamente una conversación. Confío en que haya preguntas. Y lo digo no a título formal. Hay una cosa en la que creo firmemente cuando pensamos en la libertad, y es que ninguna persona tiene toda la razón cuando habla acerca de la libertad. Podemos hablar, pero no llegaremos a una conclusión lógica única, ¿verdad? Es más, algo que yo creo que falla acerca de las conversaciones que sí que mantenemos acerca de la libertad hoy día es que tienden a ser participadas en personas que están convencidas de que tienen toda la razón, que están absolutamente seguras de que es su libertad la que importa, están seguras al 100% de que lo que ellos quieren son exactamente las cosas que se merecen conseguir. Lo que voy a recalcar en esta ponencia es que esto no es exactamente lo que quiere decir la libertad. Si quiere decir algo la libertad, lo que tiene es que ver con las buenas cosas de la vida. Tiene que ver con aquello que valoramos. Es la capacidad, efectivamente, o el estado en el que nos encontramos para poder creer en las cosas buenas, combinar las cosas buenas, conseguir que las cosas buenas afloren. Si viviéramos en una sociedad de personas libres, no estaríamos peleándonos, no estaríamos insistiendo en que nosotros tenemos razón, no estaríamos enfadados todo el rato. Esto es lo que yo planteo. Y voy a empezar planteando efectivamente las cosas desde el punto en el que nos encontramos ahora mismo en Estados Unidos. Radical, ¿verdad? Ahora mismo, en este momento. Un grupo pequeño de personas que están muy enfadadas y que están seguras de que tienen razón y que actúan de manera impulsiva y que resulta que son muy ricos, están ahora mismo destruyendo mi gobierno, pero desde dentro, además. Y cuando digo

destruyen mi gobierno, no estoy hablando de manera artificial, no es una metáfora, es una realidad. Hemos llegado a un momento tal en el que el gobierno más grande del mundo está siendo desmontado a propósito y sin

ninguna vergüenza por un grupo de personas tremendamente, tremendamente acaudaladas. Y lo que quiero decir aquí es que, aparte de que es sorprendente y debería de sorprendernos, es que no sorprende. Si seguimos la lógica de la libertad negativa, que es como se suele comentar la libertad, y esto sobre todo en la parte del mundo que es angloparlante, si nos ceñimos a la lógica de la libertad negativa, no nos va a sorprender ver que aquí es donde acabamos. O para decir las cosas de forma más esperanzadora, si entendiéramos correctamente el sentido de la libertad, si fuera el sentido positivo, que es el que yo prefiero, quizás acabaríamos con una forma muy superior de política, en última instancia. Así que vamos a aprovechar para comentar lo que está pasando en Estados Unidos, porque no sé hasta qué punto en la prensa española se ha seguido muy de cerca. Está pasando muy deprisa, muy deprisa. Lo que está pasando en Estados Unidos ahora mismo es que un grupo de hombres jóvenes que trabajan para el oligarca Elon Musk, que es archimultitrillonario, que no ocupa ningún cargo oficial en Estados Unidos, que no ha sido elegido, un grupo pequeño, reducido de hombres jóvenes, han penetrado los despachos más importantes del gobierno federal de Estados Unidos de América. Han asumido el control de importantes sistemas digitales que inciden sobre el funcionamiento de mi gobierno, incluido el sistema de pagos. De forma tal que ellos, este pequeño grupo de personas que no han sido elegidas democráticamente, que no son empleados del gobierno, un grupo pequeño, pueden interrumpir pagos. Esto puede parecer muy técnico, pero no lo es. Si el Parlamento aprueba una ley, pero alguien que tiene 19 años puede impedir que se hagan los pagos, entonces el Congreso carece de poder, ya no hay poder. Y si no tiene poder, entonces los electores carecen de poder también. Y no es una propuesta teórica, no. Hay una serie de leyes que han sido aprobadas en Estados Unidos. Ahora mismo, según hablamos, están siendo eliminadas literalmente, de nuevo, por un grupo pequeño de hombres jóvenes que trabajan para un oligarca que efectivamente no ocupa cargo electo. Impiden que estas leyes funcionen de forma tal que nuestro Congreso carece de sentido y, por tanto, nuestros votos carecen de sentido y nuestra condición de ciudadanos también carece de sentido. Así que dentro del gobierno de Estados Unidos de América nos enfrentamos a lo que verdaderamente es un golpe de Estado. Si pensamos golpe de Estado, ¿en qué pensamos? Pues pensamos en coroneles, en generales, con un grupo de hombres armados, con algún carro de combate. Bueno, si el golpe de Estado hubiera sido así, no hubiera funcionado. Si te acercas al Departamento del Tesoro en Estados Unidos con 100 hombres armados, pues no vas a conseguir el objetivo, ¿no? Pero si te acercas con un grupo de gente que habla rápido, que dicen que están avalados por el presidente y que son empleados del hombre más rico del mundo, pues a lo mejor no parece un golpe de Estado el típico de las películas, pero es el tipo de golpe de Estado que puede conseguir el objetivo. Así que a medida que llegamos a apreciar estas noticias, yo lo que digo es que es sorprendente, pero no del todo. Nos impacta, pero tiene su lógica si pensamos en la libertad negativa. Y se ve, efectivamente, se ve que cuaja en las personas que están detrás de este golpe de Estado. Vamos a ver un pequeño ejemplo de lo que está pasando. Parece una nimiedad, pero vamos a ver hasta qué punto tiene sentido. Vamos a ello. En Estados Unidos, durante unos cuantos años recientemente, hemos podido pagar los impuestos nosotros solos. Está muy bien. Te subes a la página web, das tus datos, das a la tecla y pagas tus impuestos. En España seguro que también es así. ¿Verdad que sí? Sí. Bueno, para nosotros, cualquier cosa que podamos hacer sin pagarle nada a un experto nos parece fantástico. Bueno, pues una de las primeras cosas que ha hecho Elon Musk ha sido
Y esto lo dice él.

ha sido eliminarlo. Es decir, que los americanos, dentro de 2 meses, a no ser que pase algo, dentro de 2 meses, cuando los americanos en abril tengan que pagar sus impuestos, no lo vamos a poder hacer nosotros solos. Vamos a tener que utilizar a expertos, vamos a tener que contratar a empresas. Ahora, desde el punto de vista de la libertad, tal y como se presenta en Estados Unidos, y he hablado aquí de esta libertad negativa, no ha pasado nada malo. Desde el punto de vista de la libertad negativa, pues la libertad es que yo me enfrente al gobierno, ¿no? Desde el punto de vista de la libertad negativa, el gobierno no puede hacer nada bueno. Así que cuando Musk explicó lo que había hecho, y como digo, es un ejemplo, y así nos hacemos una idea de la ideología. Cuando él explicó lo que había hecho, dijo, este servicio era excesivo por parte del gobierno. El gobierno estaba diciéndote lo que tenías que hacer. De hecho, no, el gobierno estaba facilitando las cosas. El gobierno te lo ponía más fácil, pero en la ideología de la libertad negativa, el gobierno no puede hacer nada para ti. Todo lo que hace el gobierno va a ser malo. La ideología de esta libertad negativa, tal y como es en Estados Unidos, es un algoritmo, podemos decir. Da respuesta a todas las preguntas, ¿no? Gobierno mal, impulsos bien. Así que lo único en esta ideología, lo único que puede oprimirte va a ser el gobierno. Así que esto de que ahora tener que pagarle dinero a un contable para que presente tus impuestos, está muy bien, porque las empresas no te van a oprimir. Solamente el gobierno, con esta interferencia debido a un alcance extraordinario, te va a poder oprimir. Y así, si las empresas no pueden, pues no pasa nada, ¿sí? Si una persona muy rica, que es dueño de muchas empresas, destruye el gobierno. No ha pasado nada malo. No ha pasado nada malo porque el gobierno está ahí para oprimirte, dice. En fin, a mí me gustaría que esto no fuera así, pero esta es la lógica a la que se están ateniendo. Es la lógica que se está ejecutando. A ojos vista, un oligarca está horadando el gobierno, alineado con unas ideas que son populares y que creo son ideas aceptadas en Estados Unidos y más allá de sus fronteras. Pero vamos a ver cuáles son las implicaciones. Si la idea de la libertad es que es negativo, es que yo contra algo, y en términos prácticos soy yo contra el gobierno, pues en esta idea no habría concepto de lo que es dignidad humana. ¿Qué es una persona? Una persona es alguien que se opone a algo, ¿no? No estamos hablando de dignidad, ¿no? No hay ningún rasgo de complejidad, no hay capas, no hay humanidad. Si los seres humanos somos entidades que vamos chocándonos contra barreras, pues somos más o menos como bolas de billar, ¿no? Somos un objeto físico que bota y rebota contra las paredes. Y exactamente así es como nos ve Elon Musk, a todos nosotros, a vosotros, a mí. Nosotros somos objetos físicos y punto. Y en su interpretación de lo que es la política, lo único que se hace con nosotros es darnos instrucciones acerca de contra qué vamos a votar y rebotar. Así que a lo mejor empezamos pensando, ah, sí, yo contra el gobierno. Y antes de que nos queramos dar cuenta, nos van a decir, no, nosotros contra el gobierno, no, nosotros contra el vecino. Y luego, nosotros contra los inmigrantes. Y al poco, nosotros ante los hechos, contra los hechos. Y así, esta idea de la libertad negativa nos lleva rápidamente, sin pausa, sin barreras, nos lleva al fascismo. Y esto es lo que estamos viendo. Si no hubiera concepto de lo que es el ser humano, si solamente estamos hablando de barreras, estamos intercambiando unas ideas políticas que se prestan a la destrucción del gobierno y también al trato de seres humanos como agentes de destrucción, sin más. Y esto es efectivamente lo que está sucediendo. Si la libertad es negativa, o sea, si es uno contra algo, entonces no hay derechos como tales, porque el derecho ha de ser positivo. El derecho tiene que ser derecho a algo. Derechos que tienen que ver con el hecho de que somos seres humanos. Esta realidad de que

puedes estar en contra de algo, pero se te puede movilizar, manipular para que estés en contra de algo. Esto no nos hace pensar en ninguna dignidad, ¿verdad? Los robots también pueden ser movilizados contra cosas, objetos, animales, los animales también se pueden movilizar. La capacidad de enfrentarse a algo no es un rasgo especialmente humano, así que estaríamos de acuerdo y diríamos sí, la libertad parece que es estar en contra de. Aceptamos una interpretación de la libertad en la que los humanos no somos especiales. Y si esto fuera así, no ha pasado nada malo en Estados Unidos. Si no hay dignidad especial, si somos meros objetos, entonces el hecho de que nuestros representantes elegidos carecen de poder no importa. Porque además deberíamos de tener derecho a tener estos representantes. El hecho de que estos jovenzuelos tengan acceso a datos particulares financieros de todos los ciudadanos de Estados Unidos, no hay ningún problema. No hay ninguna dignidad especial. Somos objetos, sin más. Somos cosas que se pueden movilizar contra otras cosas. Así que el hecho de que Musk pueda darle a la tecla y saber cuánto dinero tiene cada persona en Estados Unidos, que puede darle a una tecla y puede saber cuál es, por ejemplo, el número de seguridad social de todos los americanos. De nuevo, si es libertad negativa, pues no hay ningún problema. Él no es el gobierno, o sea que no está desatendiendo tus derechos, no está no cumpliendo. Y nosotros tampoco somos especiales, somos objetos que votamos y rebotamos, así que no hay derecho nuestro que pueda ser anulado. Lo que digo es que hay una cierta consistencia, ¿verdad? Una consistencia intelectual. La hay, esta idea de la libertad negativa. No tiende como muchas personas piensan que tiende. La situación en la que se encuentra Estados Unidos ahora mismo, en febrero del 2025, que es la destrucción de un gobierno que funciona a instancias de un oligarca y un grupo, un puñado de ricos. Y son estas situaciones tan extremas, creo yo, lo indico, lo comento en el libro, que deberían de desvelar el sentido común. En nuestras vidas cotidianas, yo creo que es muy fácil que nosotros nos veamos convencidos por ideas que no funcionan de verdad. Por ejemplo, la idea de la libertad negativa. Es muy fácil decir, sí, sí, el gobierno siempre es un problema, ¿verdad? Sin pensar un poquito más allá. Es fácil decir, bueno, pues yo tengo razón y es la barrera exterior la que está equivocada. Pero los ejemplos más extremos, creo yo, nos llevan a plantearnos otro tipo de sentido común. Así que vamos a ver un ejemplo extremo. ¿Qué es lo que todos tenemos en común con Musk? ¿Qué es lo que todos tenemos en común con Donald Trump? Pues lo que tenemos en común con ellos es que nacimos. Eso sí que lo tenemos en común. Y es el lugar sensato donde podemos iniciar una conversación acerca de la libertad. Si empezamos hablando acerca de la libertad y empezamos hablando de aquello que compartimos, es que todos hemos nacido y todos hemos nacido, además, incapaces. Hemos nacido dependientes, hemos nacido necesitando a otras criaturas, pues entonces la conversación va a ser muy distinta cuando hablamos de la libertad. Cuando hablamos de la libertad negativa, pues vamos a pensar que ya somos capaces, tenemos ideas, podemos sobrevivir. Y esto está todo en el trasfondo. Nos oponemos a algo que nos rodea. Hemos nacido desvalidos. Pero para que un humano sea libre, hay mucho trabajo, muchos esfuerzos. Las personas no pueden existir como tales sin una sociedad que les rodee. O sea que si la libertad va a tener sentido, entonces la libertad no puede ser un análisis de la persona recién creada y los desafíos. Tiene que ser una conversación acerca de aquello que uno necesita tener para, como persona, poder llegar a ser libre. Es un ejemplo extremo, ¿verdad? Aquellos que habéis visto un parto, aquellas que habéis parido, sabéis que es un momento extremo de la vida, pero es muy típico que sea el punto de arranque para una conversación acerca de la libertad. Y luego hay otros ejemplos extremos también. Hablaríamos aquí de la muerte.

0: No debería de haber dicho la cosa. Hay otra cosa que compartimos. Compartimos con Donald Trump y con Elon Musk y con todos los demás, y es que todos vamos a morir. Y esto nos ayuda, ¿verdad?, a pensar acerca de estas cosas. Y es muy llamativo pensar que algunos de mis conocidos oligarcas en Estados Unidos piensan que no van a morir. Atentos, están equivocados, se confunden, pero es muy importante, es una limitación que tenemos que tener presentes. Si sabemos que nacemos, si sabemos que morimos, sabemos que hay un tiempo limitado, y pensamos de una manera acerca de la libertad. Pensamos, sí que hay límites. ¿Cómo puedo transformar los límites en posibilidades? Si pensamos, bueno, no nací y no voy a morir, pues el planteamiento acerca de la libertad va a ser muy distinto. Ese planteamiento va a ser, necesito protección de los peligros, pero quiero todo lo que quiero. Y así llegas a otro punto. Pero los ejemplos acerca de la muerte son ejemplos históricos y de momentos contemporáneos, además. Son muy útiles porque nos permiten llegar a una interpretación más positiva de la libertad. Por ejemplo, el holocausto de los judíos europeos. Yo llevo hablando acerca de este hecho. Estaba en Estocolmo hace unos días y estaban conmemorando efectivamente el holocausto, ¿verdad? Y se me pidió que participara en estas ceremonias. Así que estuve pensando en el holocausto en relación con estas ideas acerca de la libertad. Y pensé en algunos documentos fuente que tuve ocasión de leer cuando trabajaba sobre el holocausto, y tienen que ver con lo que llamamos la liberación de los campos de concentración. Es muy tentador hablar acerca de esta liberación, porque todo el mundo prácticamente conmemora el holocausto a finales de enero y habla acerca de Auschwitz, ese momento.
1: Me gustaría decir que eso no es correcto, que esos lugares nunca se pudieron liberar, que la liberación no se aplica. Y la razón por la que lo digo es porque es lo que decían las enfermeras y los médicos. Y aquí hay que prestar atención a las enfermeras y a los médicos. Cuando llegaron a los campos liberados, entre comillas, en mayo o junio del 45, escribieron en sus epistolares o en sus diarios diciendo, liberación no es la palabra apropiada. ¿Qué querían decir con ello? Lo que querían decir era que para los supervivientes la libertad no era el concepto relevante, o bueno, al menos no lo sería hasta que estuvieran alimentados, hasta que hubieran tratado sus enfermedades, hasta que su trauma físico y psicológico se hubiera tratado. Y si pensamos esto por un segundo, tiene sentido. La idea de liberar un campo de concentración pone de manifiesto que en el momento en el que echamos a los torturadores y llega el ejército apropiado, todo el mundo está contento y lleno de vida. Pero esa no fue la situación de un momento a otro, de un día para otro. La realidad era que los supervivientes de los campos de concentración necesitaban muchísima ayuda. Y si ustedes, como yo, han estado prestando atención, han estado leyendo, han visto los testimonios de los supervivientes del Holocausto de finales de los 50 hasta ahora, pueden ver que gran parte de ese trauma sigue con la gente. Y vemos que la libertad no es un tema de sí o no, arriba, abajo, o que haya una panacea. La libertad no es un proyecto. Y el tema es que lo que vemos en esta situación tan extrema es relevante en nuestro día a día. Es como pensar en el parto. Si pensamos en la supervivencia, el nacimiento nos lleva a la misma conclusión, y es que aquello que es cierto de los supervivientes de los campos de concentración es cierto del resto de nosotros. Nadie puede verse libre de un problema. Lo que pone de manifiesto el campo de concentración es un extremo que, independientemente de lo grande que es el problema, del mal, lo grande que es el mal, retirar ese mal no es lo mismo que liberar.

Y esto es lo mismo para mayores y menores males. Podemos vernos oprimidos de una manera u otra, pero retirar esa opresión, aunque necesario, no es lo mismo que liberar. Para que alguien esté liberado, tiene que saber lo que quiere, lo que necesita, lo que es bueno en su mundo. Y necesita otras personas que le ayuden, necesita un entorno en el que esto sea posible. Simplemente deshacerse del mal no es suficiente. En mi propia vida, hace poco, las experiencias que me han ayudado a entender esto han estado presentes en Ucrania. Así que en Ucrania hay una palabra muy útil en ucraniano que es desocupación, que no existe en inglés exactamente. Desocupación en castellano es una palabra muy útil porque desocupación, que es una palabra que en inglés me acabo de inventar, no es lo mismo que liberación. Hay un espacio entre la desocupación y la liberación. Así que cuando los ucranianos utilizan el término desocupación, lo que están especificando es: hemos echado a los rusos. Así que ya no hay salas de tortura, ya no se está ejecutando a la gente. Ya no hay. La desocupación no es lo mismo que la liberación, tiene una palabra para liberación. Pero la palabra desocupación crea un espacio en el que podemos preguntarnos cuál es la diferencia para los ucranianos. Normalmente es muy interesante lo sensato que es la diferencia entre desocupación y liberación. Hemos echado a los rusos, pero no estamos liberados hasta que los trenes están en marcha otra vez. No estás liberado hasta que las carreteras están limpias, hasta que vuelve a haber parques infantiles, cosas que normalmente no asociamos con la libertad, pero que son fundamentales para lo que consideran liberación. Y estoy completamente de acuerdo con ellos. Y esto es algo que he visto al visitar zonas desocupadas en estos últimos años. Estos conceptos, estas ideas, estoy usando punto de partida ucranianos en el día a día. Esto es algo que entendemos de manera instintiva rápidamente al visitar un sitio. Así que Eñagetne, que es una pequeña ciudad en el norte de Ucrania, la población entera estuvo bajo el yugo de la ocupación rusa. Todo el pueblo estuvo en un sótano. No tenían suficiente comida, no tenían agua. Mucha gente murió por enfermedad, por el hacinamiento, y se ejecutó a muchas personas, evidentemente, a lo largo de este proceso. Y luego llegó el ejército ucraniano y echó al ejército ruso. Las personas que sobrevivieron a esto no fueron liberadas. Su pueblo fue desocupado. Y esto es algo que se ve si visitamos las escuelas. La escuela da la sensación de estar poseída, maldita. Hay pintadas de los rusos, gran parte de ella ha sido destruida. En el sótano hay una lista a un lado del marco de todas las personas que fallecieron y una lista al otro lado de toda la gente que fue asesinada, que ejecutaron. Y en las paredes del sótano está lo que escribían los niños mientras se distraían en ese sótano. Y son, bueno, conmovedoras y duras, pero no son la clase de mensajes que quieres ver escrito en una escuela. No es algo que un niño debiera escribir. Y es algo que no se debiera, que se ve en esta escuela. Y mientras estos niños no tengan acceso a su escuela, no podemos decir que esa ciudad está librada. Cuando salí de la ciudad, la persona, el hombre que me dio la llave para visitar el colegio, me pidió ayuda para construir un parque infantil y pensé, bueno, acaban de echar a los rusos, hay una guerra en marcha, están lanzando misiles, hay gente muriendo, ¿por qué quiere construir un parque infantil? Pero la respuesta es la libertad, la liberación. Solo porque se haya purgado el mal no significa que la gente sea libre, necesita mucho para ser libres y para él y para una gran parte de los adultos. Era necesario tener un parque infantil porque los niños necesitan un sitio en el que estar si quieren crecer como personas libres. Esta clase

ejemplos. Se revelan una y otra y otra y otra vez si visitamos estos lugares en los que la guerra ha cambiado, en los que un ejército, una fuerza de ocupación ha sido expulsada. Otro ejemplo fue en Posaprokovskam, al sur de Ucrania. Visité a una mujer, María, que vivía en un cobertizo de aluminio corrugado 10 metros más allá de su casa, que estaba completamente derruida. Su casa estaba derruida. Todas las casas en el pueblo están derruidas. Es lo que pasa en Ucrania. La guerra está destruyendo todas las residencias. Y la visité. Y me dio la bienvenida. Fue amable, hospitalaria. Quería que viera cómo había decorado su cobertizo. Y lo había decorado muy bien. Tenía una manta, tenía botellas de agua, tenía un libro que estaba leyendo. Había hecho todo lo posible con la situación. Y la situación era que era una mujer de 85 años viviendo por su cuenta y con problemas. Su pueblo había sido desocupado, pero ella no sería libre hasta que se retiraran los escombros entre su cobertizo y la carretera. Ella usaba un andador y no podía llegar a la calzada. Los autobuses no pasaban, así que no podía ir a hacer la compra. Hasta que los autobuses no pasen, no puede ser libre. Y estos ejemplos extremos son ejemplos extremos de lo que está pasando en... Muy extremos comparado a lo que está pasando. Son ejemplos extremos de lo que estamos viendo en Estados Unidos, lo que estamos viendo en las guerras, de los genocidios y la guerra. Yo creo que nos llevan a tener un sentido común. Y el sentido común es que la libertad tiene que tener un lado positivo. Y cuando digo esto, no quiero decir que no haya tal cosa como libertad negativa. Lo que quiero decir es que la libertad negativa solo importa como una parte de la libertad positiva. Si tenemos un muro delante, lo importante no es el muro. Lo importante eres tú. Si hay concertinas alrededor de ello, lo importante no es el alambre de espino. Eres tú. La razón por la que nos importa el muro y el alambre de espino es por todo aquello en lo que nos podemos convertir. Y cuando echamos abajo el muro y cortamos la concertina, todo lo libre que podremos ser dependerá de miles de otras cosas, más allá de estas barreras. Así que lo que quiero decir en términos filosóficos es que la libertad ha de ser positiva dado el mundo en el que vivimos y una colección de realidades éticas. Y ahora voy a cambiar al lado más filosófico y ético de esta conversación. Normalmente pensamos que hay dos tipos de libertad: libertad positiva y libertad negativa, y que son distintas. Mi profesor en Oxford, Isaiah Berlin, escribió un famoso ensayo sobre las dos tradiciones de la libertad, negativa y positiva. No creo que esto sea así. Yo creo que la libertad negativa es un elemento de la libertad positiva. Es una condición necesaria para la libertad positiva. El caso en defensa de la libertad positiva suele ir así. Fase 1. Hay cosas buenas en el mundo. La justicia es buena, la belleza es buena, la integridad es buena. La lealtad, la honestidad, todo esto es bueno y es real. No son reales de la misma manera que este atrio o que este micrófono, pero no por ello son menos reales, son reales de otra manera. Es realismo moral. El segundo aspecto del caso filosófico es el pluralismo moral. Esto es, hay muchas cosas buenas, no solo una. Así que si pensamos que todas las cosas buenas se combinan en una única cosa buena, eres un totalitario. El pluralismo moral, y estaré encantado de hablar de esto más adelante, lo importante es que el pluralismo moral, yo creo que de manera indiscutible, hay muchas cosas que son buenas. No hay manera de traducir la piedad a consistencia, no hay manera de reducir la espontaneidad para que se convierta en puntualidad. Estas son cosas distintas. No encajan entre sí, no son compatibles. Esto no es una receta en la que podemos incluir estos elementos y tenemos una tarta de libertad. Esto no se combina. Y este es el tercer aspecto. Hay un tipo de aritmética o geometría que funciona con los bienes morales que es distinta al mundo.

moral, al mundo físico. En el mundo físico puedo decir, espero me disculpen, esta sala es más pequeña que la sala en la que hablé en Barcelona anoche. Y esto sería objetivamente cierto. Veo que hay gente en primera línea que está un poco incómoda, lo siento mucho. Pero no puedo decir, nadie puede decir que la lealtad es más grande que la honestidad o mejor que la honestidad. Son distintas. No podemos decir que uno es mejor o más grande que la otra. La matemática y la física no se aplican en el mundo moral. En el mundo moral tenemos que tomar decisiones subjetivas. No hay una norma que podamos seguir que nos vaya a decir cuándo debemos ser una cosa u otra. La tensión es irreductible, siempre estará ahí. Así que, bueno, la consistencia es buena. Es bueno ser consistente. Pero la piedad también es buena. Creo que todo el mundo estaría de acuerdo, pero la piedad es, por definición, inconsistente. Ser piadoso significa hacer una excepción. La puntualidad es buena, como hemos dicho. Estoy muy contento de que todos ustedes hayan llegado aquí a la hora. La espontaneidad también es positiva. Pero si alguien es espontáneo, no siempre será puntual. La lealtad es buena. La honestidad es buena. Sí, después de la charla, cuando estoy firmando libros, me dicen, profesor Snyder, tiene un aspecto maravilloso. ¿Es honestidad? ¿Es lealtad? Los bienes morales no terminan de encajar entre sí. Sí que la naturaleza del universo moral nos lleva a un territorio distinto. Y, de hecho, pueden ver, esto es un argumento en contra de la libertad negativa. La libertad negativa quiere que seamos objetos físicos y que el único problema más sean los muros. Y esto, la metafísica no tiene que jugar un papel. Pero, de hecho, si hay cosas buenas, y estas cosas buenas son reales y no todas encajan y se nos fuerza a tomar decisiones humanas subjetivas, entonces estamos en una situación distinta. Somos capaces de estar en una realidad distinta en la que tomamos nuestras propias decisiones y que, por tanto, al reafirmar distintos valores morales, nos convertimos en criaturas distintas, nos convertimos en criaturas impredecibles, nos convertimos en criaturas con personalidad, con un carácter moral. Así que este es el caso positivo a favor de la libertad a tema filosófico, y podemos ver que es distinto del caso negativo. El caso negativo dice que suele decir que estoy bien como estoy. Pero la libertad negativa no tiene que reconocer que hay valores. No tiene que reconocer la realidad de los valores. Dice, estoy bien como estoy. Si quiero comprar algo, eso es bueno. Haga lo que haga, tiene que ser racional de una forma u otra. Mientras que en el mundo de la libertad positiva damos un salto y aceptamos que hay cosas buenas en el mundo. Y si les parece extraño que diga sistemáticamente que hay cosas buenas en el mundo, espero que estén de acuerdo conmigo en que la vida es mejor que la muerte, que el placer es mejor que el sufrimiento, que la integridad es mejor que la mentira. Pero en el momento en el que ustedes están de acuerdo conmigo, hemos llevado la conversación a un entorno en el que la política ya no suele aplicar. No podemos tener libertad cinética. Y en el momento en el que intentamos llevar a cabo la libertad cinética, estamos en un mundo de libertad negativa y rápidamente va a haber un oligarca en su gobierno desmontándolo. Son un par de pequeños pasos. El segundo caso a favor de la libertad positiva está relacionado con la clase de criatura que somos. Como he mencionado antes, el hecho de que seamos humanos y que estamos limitados y que vivimos en determinados tipos de cuerpos, esto tiene una colección de implicaciones. Uno de ellas es que somos libres de hacer solo las cosas que sabemos hacer. Me doy cuenta de que esto puede sonar un poco decepcionante, porque si pasamos un montón de tiempo viviendo en la cultura estadounidense o han visto muchas de nuestras películas, les han dicho que todo es posible. Es un eslogan muy popular. Vuelve una y otra vez. Y ahora que les he descubierto el pastel de que todos nos vamos a morir, no me siento muy incómodo descubriendo otro pastel, y es que, bueno, no todo es posible. Y cuando la gente les dice que todo es posible, es un preludio para la siguiente jugada,

que es que nada es posible. Así es como funciona. Porque si le dicen que todo es, si les dicen que todo es posible, de pronto descubrirán que eso no es cierto. Y pasarán a estar en un momento, bueno, de malés, de malestar. Y bueno, la política es así. Los 90 y los 2000 fueron un momento en el que se nos dijo que el comunismo se había acabado, que todo era posible, que el pasado no importaba. Y cuando eso resultó no ser cierto, Estados Unidos invade a Irak, o hay una crisis financiera, o la movilidad social se queda en encefalograma más plano, el movimiento más sencillo es pensar que nada es posible. Es, bueno, malestar y carencia de futuro. Que yo creo que es donde nos encontramos ahora. Así que la libertad está relacionada con que algunas cosas son posibles y cuanto más capaces seamos, más libres somos. Y bueno, cuando echamos un vistazo a la clase de criaturas sociológicas y neurológicas que somos, es decir, si queremos pensar en la clase de criaturas que somos, no podemos pensar solo en los muros y en los gobiernos y estar buscando cosas a las que ponernos. Tenemos que encontrar maneras de hacernos más capaces cuando son, bueno, mayores, mediana edad. En todo momento de la vida, la libertad es un tema de capacidades. La libertad es física. Hay una segunda manera en la que la materialidad de todo esto es muy significativa y está relacionado con el conocimiento propio. Para poder ser libres, y yo creo que todo el mundo estará de acuerdo con nosotros, para poder ser libres tenemos que conocernos. Tenemos que saber lo que queremos, tenemos que saber lo que valoramos, tenemos que... Incluso un abogado de la libertad negativa tiene, diría que uno ha de conocer sus propios intereses. Pero el tema es que, para todos aquellos que están en relaciones, esto es muy importante, el tema está en que se nos da muy mal entendernos a nosotros mismos. No es una capacidad particularmente humana conocernos. No se nos da bien. Y si dudan de lo que digo, pregúntenle a su pareja, pregúntenle a su madre cómo de bien se conocen. Pregúntenle a alguien que les conozca bien. Y no lo digo de broma, sino en serio. Por norma general, el argumento esencial para la libertad positiva es que una persona no puede crear un individuo. Un bebé no puede convertirse en un hombre libre, en un humano libre por su cuenta. Un joven. Hacen falta colegios, calzadas. Una persona mayor necesita esta clase de apoyos. No podemos crear a un individuo con un individuo. Solo podemos crear un individuo con la ayuda de la sociedad. Si no, es imposible. Y creer cualquier otra cosa es una ilusión mortal que lleva a un dominio tiránico. Y lo que quiero decir con esto es que, asumiendo que para ser libres tenemos que conocernos, que yo creo que tiene sentido, la única manera de hacer esto es escuchar a los demás. Y la única manera en la que escuchamos a otras personas es si creemos que son personas como nosotros. La única manera de conocernos es a través de la empatía y de ver el mundo a través de otras personas y ver el mundo a través de los ojos de los demás. Y es fácil decir, pero es muy difícil de hacer. Pero lo que quiero decir es, todos nosotros vivimos con... Bueno, con espinaca entre los dientes metafóricos, y todos necesitamos que alguien nos diga que lo tenemos. Todos necesitamos que otra persona vea la paja en nuestros ojos. Y tenemos que confiar en que... Y no podemos confiar en que la gente nos va a decir lo que pasa con nosotros, a no ser que creamos que son reales de la misma manera que nosotros somos así. La persona que dijo esto fue Edith Stein, que es un filósofo alemán y judío, que fue ejecutada. Fue Edith Stein que fue ejecutada en el Holocausto, en Auschwitz.

Y ella también vino de una situación extrema. Fue una enfermera durante la Gran Guerra, en la Primera Guerra Mundial. Y mes tras mes estaba cuidando hombres destrozados. Y decía, creo en su realidad porque veo sus cuerpos como el mío, como cuerpos vulnerables. Así que veo que son reales. Y como veo que son reales, puedo empatizar con ellos. Así que puedo aprender y empatizar con y de ellos. Así que lo que les quiero decir es, nos hace falta una teoría del conocimiento. Nuestra teoría del conocimiento de la libertad tiene que involucrar a los demás. Y tanto en cuanto vivimos aislados de los demás, incapaces, mientras veamos incapaces de confiar y veamos aislados, solos, delante de ordenadores, que algorítmicamente nos regurgitan cosas en las que ya creemos, nuestras posturas del mundo y que nos reflejan nuestra imagen propia normalmente fallida, nunca podremos ser libres. Así que, bueno, antes de terminar esto, si tengo razón, y estos ejemplos tan extremos les han servido, si tengo razón de que la libertad es positiva filosóficamente, si tengo razón con que la libertad es positiva de manera corpórea y empática, yo creo que la libertad también es positiva de manera política. Y lo que quiero decir es, la libertad se convierte en aquello que justifica el gobierno. Así que, bueno, en mi país o en inglés, al menos en las conversaciones, siempre en las conversaciones políticas hay una tensión enorme entre el gobierno y la libertad. Como todos los binarios, es muy cómodo. Los humanos se sienten muy cómodos cuando se nos presentan dos opciones. Esta clase de pensamiento binario es una característica de la no libertad y no es así. La libertad y el gobierno no se oponen. Podemos tener buenos gobiernos y malos gobiernos. Podemos tener gobiernos que liberan y gobiernos tiránicos. La prueba de fuego para un gobierno es si crea las condiciones para que la gente sea libre. Yo creo, personalmente, creo que esta es la única manera. Eso es lo único que puede hacer un gobierno. Esto justifica un gobierno bastante grande, pero no justifica muchas cosas que un gobierno puede hacer. Si es cierto, tal y como he dicho, para poder crear individuos necesitamos esfuerzos colectivos. El gobierno es esa agencia que en una sociedad grande permite que se lleve a cabo este trabajo colectivo y, por tanto, hace que la libertad sea posible. Así que no hay tensión entre gobierno y libertad. Y una conclusión de esto es que una de las tensiones que se nos ha enseñado que las barreras imposibles no son reales, como por ejemplo la tensión entre seguridad y libertad. Una de las cosas que se nos enseña, al menos en inglés, a lo mejor es distinto aquí, es que vivimos en una lucha constante entre libertad y seguridad, y no es así. Los casos en los que la libertad y la seguridad están en tensión son bastante esotéricos y bastante excepcionales. Un 99% de las veces, si puedo garantizar la seguridad a la gente, les estoy garantizando más libertad. Y normalmente, si garantizo libertad, ofrezco mayor seguridad. Casi nunca hay tensión entre estos dos aspectos. Una de las cosas que me dijo el presidente ucraniano que se quedó en mi cabeza, que tiene sentido, cuando desocupamos un pueblo, traemos tanto libertad como seguridad. Y por supuesto, así es, tanto la libertad como la seguridad llegan al mismo tiempo. Así que creo que gran parte de los problemas que creemos tener con libertad no son intelectualmente reales. Creo que se nos han forzado y creo que la libertad, con una justificación para el gobierno, que es lo que digo en el medio del libro, si es una justificación para el gobierno, esto podría ser un concepto que nos permite pensar de manera distinta en nuestra política. Así que en Estados Unidos la libertad casi siempre ha estado captado por la derecha y hasta cierto punto por la extrema derecha. Y hay un problema con ello. Y es que la manera en la que utilizan el término libertad, básicamente están hablando del derecho individual de seguir sus instintos en contra de otros individuos. Así que, por ejemplo,

libertad de expresión. En la derecha estadounidense y hasta cierto punto en el diálogo estadounidense en general, la libertad de expresión significa estoy muy enfadado y tengo 100.000 millones de dólares y tengo una red social a mi disposición, así que debiera asegurarme de que mis posturas enfadadas alcancen a 1.400 millones de personas y no solo a 1.300 millones de personas. La libertad de expresión en Estados Unidos se entiende como que el gobierno no les permite decir lo que quieren. Y por supuesto es malo si el gobierno no le permite a alguien hablar de lo que cree. Pero si pensamos en la libertad de expresión solo de esa manera, si no pensamos en la persona, sino en lo que se está diciendo, nos encontramos en una posición ridícula. Les voy a explicar esto. En nuestro mundo casi ninguna de las cosas que decimos es humana, de lo que en el día a día la mayoría de lo que vemos, la mayoría de cosas que se dicen y se comparten no vienen de una persona directamente. Y sin embargo, cuando hablamos de la libertad de expresión en la derecha, lo que nos preocupa es la capacidad de Internet que llegue a las personas. Sin embargo, la única manera de pensar en esto es porque nos olvidamos de la persona. ¿En qué consiste la libertad de expresión? La razón por la que tenemos libertad de expresión no es porque es físicamente peligroso para las personas menos poderosas decirle la verdad a gente más poderosa. Esa es la razón histórica y, de hecho, la única justificación real para la libertad de expresión. La única razón por la que merece la pena tener libertad de expresión es para proteger los cuerpos de los menos vulnerables cuando le dicen la verdad a aquellos que tienen más poder. Y esa manera de pensar en la libertad de expresión es, por supuesto, positiva. Empieza con la realidad de personas vulnerables. Empieza con la realidad de que muchas personas son más vulnerables que otras. Es una traducción que se vuelve a Europa. Por eso hemos hablado a la antigua Grecia. Hemos hablado de esto durante 2.000 años, básicamente hasta el jueves pasado. Hace muy poco se nos ocurrió que la libertad de expresión se refería únicamente a la expresión, al algoritmo. Y cuando pensamos en ello, de pronto que la libertad de expresión solo importa en el caso de Donald Trump o Elon Musk, de los más poderosos. Pero si pensamos en libertad positiva, nos damos cuenta de que de verdad Donald Trump y Elon Musk tienen libertad, tienen derecho a la libertad de expresión, por supuesto que sí. Pero como son las personas más poderosas, no son las personas que debieran preocuparnos, sino de las que debiéramos preocuparnos en última instancia. Y cualquier persona menos poderosa, menos rica, debiera ser más importante. Y en toda clase de derecho a cualquier libertad. Y eso es un ejemplo sobre cómo el término libertad ha sido captado. El otro tema de dejar que la libertad esté solo en un lado del espectro es que la gente en el centro o a la izquierda deja de usar la palabra. Y si dejas de usar la palabra, terminas rindiéndote sobre el concepto. Y bueno, yo creo vehementemente que seas conservador, liberal, socialista, necesitas la libertad. Si intentamos deshacernos de la libertad, terminamos con una política muy diferente. Así que lo último que quiero decir al respecto es que me parece que necesitamos poder compartir esta palabra de una manera que tenga sentido. En mi país hablamos de ello constantemente. Pero hablamos de ello de una manera completamente errónea. Y esa manera, yo creo, tiene el mismo impacto en el resto del mundo que es el monopolio de la derecha en un país individual. Hablamos de ello todo el rato y muchas veces no tiene sentido lo que hablamos. Y los europeos hablan menos, aunque un país europeo normal permite a la gente que sea más libre que Estados Unidos muchas veces. Y bajo nuestras propias métricas e instituciones, que son la Freedom House, que reconoce la libertad de una manera muy estadounidense, somos el número 50 a nivel mundial. Y ustedes están por delante de nosotros y los miembros de la Unión Europea suelen estar por delante. Y la razón es muy sencilla. Si tenemos un país que se centra en la libertad positiva, las libertades negativas

0: Sonreír mejor. Que es algo que descuajeringa la mentalidad de los estadounidenses. Lo he hablado 50 veces, no voy a insistir, pero pensemos que si solo hablamos de libertad negativa y hablamos de libertad positiva, eso creará una suerte de distopía nazi o soviética. Pero la verdad empírica es que si tenemos libertad positiva, eso mejora la libertad negativa. Si solo nos centramos en libertades negativas, va peor. Y por supuesto, va peor en libertad positiva. Y esa es la. Pero los europeos, en mi opinión, los europeos que vienen en países que son bastante libres, no hablan de la libertad muy a menudo porque. Y no hablan de la libertad como una justificación para el estado del bienestar o como una justificación de gastos. Gastos estatales o de cuidado de menores. Y yo creo que es un error que nosotros no hagamos esto. Yo creo que tenemos la palabra. La propiedad de los europeos tienen la praxis, pero nadie tiene el concepto apropiado. Y compartir lo que yo creo que es el concepto positivo, que es una libertad que es humana y positiva, es algo que he intentado hacer en esta tarde. Y ahora, bueno, estoy muy emocionado por la conversación que vamos a tener ahora. Muchas gracias.
1: Thank you very much.
2: Muchas gracias por invitarme. Muchas gracias por invitarme. Está hablando en español el orador.
1: Para estudiar medicina en la Universidad de Madrid en año 77. Gracias a esta beca, hoy estoy aquí. So muchas gracias por ti.
2: Pero lamentablemente mi español no me vale para hacer mi presentación, así que paso al inglés. Bien, pues voy a hablar acerca de las ideas fundamentales que defiendo en Principios de Economía, que acaba de salir a la luz gracias a Deusto. Es un libro que explica la economía desde la perspectiva de la escuela austriaca. Me parece una perspectiva más útil para estudiar económicas que la de los libros de texto que se suelen utilizar en las facultades del mundo hoy. Cuando yo era profesor y después, siempre he hablado con personas muy exitosas, personas inteligentes, médicos, ingenieros, que hablan acerca de cómo sí fueron a una clase de economía en la universidad, pero no entendían nada. Hicieron lo que tenían que hacer, estudiaron, aprobaron, pero no llegaron a entender la economía. Y yo creo que es porque no se hace conforme a la tradición austriaca. Básicamente, se estudian en las universidades modelos que no son pertinentes para la vida real, como los ejercicios matemáticos que no nos permiten pensar verdaderamente en la economía. Las matemáticas se estudian en las clases de matemáticas. En económicas se debe estudiar la economía. Pero el Bitcoin es importante. El 7 capítulos del libro ni se remiten al Bitcoin, hablan de la economía en términos generales. Y pensé, a mucha gente le ha gustado porque les gusta este planteamiento austriaco. Es útil. Y esto también lo observé en la universidad. A mis alumnos les gustaba este planteamiento, pero no hay verdaderamente un buen libro de texto para la universidad de la escuela austriaca. Pensé, ¿por qué no hacerlo? Ha llegado el momento de hacerlo. He dedicado 4 años de mi vida a preparar este libro. Bien, este es el libro que me hubiera gustado tener cuando era alumno. Es el libro que me hubiera gustado tener para dar clase. A los 18 años empecé a interesarme en la economía y me hubiera encantado tener este libro para comprender estos conceptos que son útiles, ¿no?, para la vida cotidiana, útiles en nuestras vidas reales, pero que no solemos comentar en el entorno económico. Así que intento plantear estas ideas en la tradición austriaca de forma nítida y clara para explicar cuál es la importancia para la civilización del mercado, el orden monetario. esto es lo que busco hacer. No se trata solo de explicar los conceptos económicos, no, es aprovechar los conceptos económicos y, gracias a ellos, explicar cómo la actividad económica lleva al desarrollo de la civilización. Es algo muy importante. Bueno, pues empezamos entonces hablando de los aspectos fundamentales desde el planteamiento austriaco y cómo difiere, ¿no? Básicamente en las universidades. En primer lugar, vemos la perspectiva de la acción humana, el planteamiento del estudio de las acciones de los seres humanos cuando hay escasez. Vivimos en un mundo de escasez. Nos faltan las cosas que deseamos tener. Queremos más de lo que tenemos y, por tanto, estamos siempre tomando decisiones. Y esto es el origen de la economía. Desde el planteamiento de Mises, analizamos la acción humana. ¿Cómo? Viendo cómo actúan, cómo se comportan los seres humanos, porque nos parece que esa es la fuerza motora, lo que nos anima en nuestras relaciones económicas. Miremos el mundo que nos rodea. Si los humanos no actuasen, pues todo estaría muerto. Lo muerto no hace nada. Pero cuando los humanos emprenden acciones, cuando tomamos decisiones, cuando valoramos, ahí emerge la economía, gracias a las acciones de los seres humanos. Así que quien quiere estudiar la economía tiene que hacerlo estudiando las acciones de los seres humanos, porque así es como se da valor al mundo y así es como se consigue que funcionen esas relaciones. La economía que se suele aprender en la facultad básicamente emula la física, ¿verdad? Hace unos 100 años los economistas decidieron que querían ser como los físicos y llevan intentando plantear las ecuaciones para estudiar los agregados matemáticos y estadísticos, y esto es más o menos lo que hacen la mayor parte de los libros de texto. Eso es lo que hacen, pero en un siglo de tradición cuantitativa, no hemos conseguido ni una regla, ni una ley de la economía que verdaderamente aguante el análisis científico. La química, la física, se inventan las fórmulas, las ponen a prueba en el laboratorio y un profesional en una ocasión ve que la ecuación no es exacta y desaparece la ley, las reglas, todo se viene abajo. Así funciona la ciencia, ¿verdad? Se ponen a prueba las ideas y si las ideas no aguantan, bueno, pero las ciencias económicas quieren parecer ser ciencias. Nos gusta pensar que hacemos algo científico, pero en este mundo no podemos desarrollar estas relaciones científicas de forma verdaderamente sustanciosa. Así que lo que se presenta de forma aparentemente científica, como física o química, es esta idea de un toma y daca entre el desempleo y la inflación. Y si vemos, tendría que haber una pendiente: alto desempleo, baja inflación, o alta inflación, bajo desempleo. Y, por tanto, este gráfico debería de ser una pendiente recta, o, bueno, quizás una curva, pero pendiente para abajo, descendiente. Pero no es esto lo que vemos. A veces hay alto desempleo, alta inflación, a veces bajo desempleo, baja inflación, y no hay relación aparente. Si fuera una ciencia cuantitativa real, con un ejemplo de un país con desempleo alto e inflación altas, y esta idea de que hay una relación se acaba. En la macroeconomía, como todo es pseudociencia, podríamos ver cientos de ejemplos. Y no importa, siguen enseñándolo en la facultad. ¿Por qué? Pues porque es lo mejor que tienen. Nos hemos acostumbrado. Hay muchos experimentos, lo enseñan y lo siguen enseñando y lo vuelven a enseñar. No es científico, pero sobrevive. ¿Por qué? Porque están en este mundo, ¿no? En un mundo donde no hay método científico. Pero el planteamiento austriaco es distinto. Nosotros no decimos que podemos desarrollar estas relaciones cuantitativas para explicar el funcionamiento de la economía, porque no podemos hacerlo. Pero creo que sí podemos aprender muchísimo y muy útil acerca de la economía y las ciencias económicas, útiles, como digo, para las personas pensando en la toma de decisiones utilizando la lente de las acciones humanas. Así que, por ejemplo, pensemos en la legislación sobre el salario mínimo. El planteamiento de corriente principal cuando se plantea este tipo de legislación, el abordaje sería intentar determinar las reacciones cuantitativas. Si subimos el sueldo mínimo, por tanto, vamos a pensar que el gasto agregado va a subir en tanto, el desempleo va a descender por cuanto. Existen estas relaciones que estudiamos y damos por supuesto que van a funcionar así, así que desarrollamos el modelo y luego resulta que el modelo no se

mundo no funciona según nuestros modelos, pero seguimos dando palos de ciego. Este modelo y el modelo anterior. Pero el planteamiento austriaco nos obliga a pensar en términos de acciones humanas. No pensamos en el agregado, no pensamos en el desempleo y en la inflación y la cifra agregada del salario mínimo. No, pensamos en términos de seres humanos. Si pensamos en la ley sobre el salario mínimo interprofesional, pensamos cuál va a ser la reacción de los seres humanos. El negocio que contrata a trabajadores, desde el punto de vista del empresario, si fueran a contratar a alguien pagando 10 euros al día y ahora resulta que hay que pagarle 20 euros al día, nosotros pensamos que desde el punto de vista del ser humano que gestiona ese negocio, ¿qué va a hacer? ¿Por qué pagaba 10 euros? Pues probablemente pagaba 10 euros porque era la productividad marginal del trabajador. Imaginemos, esa persona nos da 12 euros adicionales de ingresos, así que le pagas 10 y te quedas con dos, pero si le tienes que pagar 20, ¿qué vas a hacer como ser humano? ¿Qué hace el ser humano? ¿Qué hace la persona? No le voy a contratar a alguien que añade 12 euros y me cuesta 20. No puedo. Así que si lo vemos desde la lente de la acción humana, no nos importan estas relaciones agregadas. Nos importa lo que está haciendo la persona. Y pensamos, esto va a dar lugar a mayores niveles de desempleo. Y empíricamente, si vemos, esta legislación se asocia con un incremento en el desempleo, la ley del salario mínimo. Así reaccionamos los seres humanos. Si tenemos que pagar más de lo que vale, no vamos a pagarlo. Así que acaba siendo cero, ¿verdad? Porque estas personas acaban por perder sus trabajos. Bueno, pues este es el planteamiento de la escuela austríaca. Luego el capítulo 2, valor. El concepto fundamental del valor. Y aquí nos distanciamos de la corriente principal. La escuela austriaca piensa que es subjetivo, así que no podemos medir el valor. No podemos tampoco plantear un valor cuantitativo que se le asocie. Pensamos en una cierta subjetividad, porque esto se da solamente cuando el ser humano valora algo. Vivimos en un mundo de escasez y tenemos que optar entre distintas alternativas. Y cuando empezamos a optar, empezamos a valorar. Y pensamos, esto vale tal objeto, esto otro vale otro objeto. Optamos por A en vez de B. Nos gusta más la A que la B. Y si pensamos en términos de valor, vemos que es muy útil. Y es útil. Es útil porque desde el punto de vista austriaco, el valor no es intrínseco. Nadie, nada tiene un valor intrínseco. El valor está en nuestra mente, es una propiedad que nosotros proyectamos sobre un bien físico, no es algo que intrínsecamente forme parte del ser. Como explica Menger, no es independiente, no, no hay una etiqueta que diga esto vale cuánto, no, no, los seres humanos decidimos el valor. Por eso en el 17 el petróleo tenía un valor negativo, había que pagar. Si queríamos utilizar la tierra, pagar porque se llevaran el petróleo, porque el petróleo era terrible. Y luego de pronto vimos que el petróleo servía para algo. Y en marzo del 2020, cuando todo se paró por el coronavirus, pues todos estos productores tenían una capacidad excesiva, no tenían dónde almacenarlo, así que de nuevo empezaron a pagar a las personas para que se quedaran con el petróleo. Así que ¿cuánto vale el petróleo? Positivo, negativo, negativo, positivo, según cómo piense. Pero en la química, las propiedades del petróleo siguen siendo exactamente las mismas. Esto es muy importante porque así podemos comprender el comercio. Y cuando comprendemos que la valoración es subjetiva, vemos que las cosas no valen lo mismo para todos y por eso tiene sentido el intercambio. Yo valoro algo menos que tú tienes algo que valoras menos que lo valoro yo y por eso nos gusta y por eso el comercio es beneficioso mutuamente, porque todo el mundo valora de forma distinta los objetos. Esto nos permite entender cómo tomamos decisiones los seres humanos. Y está la paradoja de agua y brillante, la comento en el libro. ¿Por qué el agua es barata cuando el agua es esencial? Nos morimos si no hay agua y los diamantes no son esenciales y son carísimos. ¿Por qué? Pues porque en el contexto de la valoración, en esta sociedad, el agua abunda, los diamantes escasean y por tanto vamos viendo cómo si hay mucho, vale menos. Pero si estuviéramos en una isla desierta sin agua potable, en esa situación, el agua sería muchísimo más importante,
sería más valiosa, mucho más que un brillante. Así que es subjetivo y comprenderlo es lo que hace que la economía tenga sentido.

El tercer punto que comento en el tercer capítulo es el tiempo. El tiempo. El tiempo escasea, no es infinito y es distinto a los demás bienes. ¿Por qué? Por dos razones. En primer lugar, porque no crece, es el recurso último, no se le puede dar la vuelta, el tiempo pasa inexorablemente y por eso escasea. Escasea porque conseguimos hacer más de todo menos del tiempo. Es una idea importantísima que quizás no sea exclusivamente de la escuela austriaca, pero yo creo que encaja bien con la escuela austriaca. Y es que no hay ninguna limitación física o natural en la producción de cualquier bien físico. Podemos invertir más tiempo y podemos producir más. Así que podemos comprender que la escasez económica es un producto de la escasez del tiempo. ¿Por qué no tenemos más zinc o níquel o naranjas o coches? Pues no es porque haya un límite de cuánto existe, ¿no? Sino por el esfuerzo y el tiempo que dedicamos a la producción de estos bienes. Y hay un coste de oportunidad en función del tiempo. Así que no hay más naranjas, no porque queramos más coches, queremos zinc o oro. Y estamos economizando, economizando. El límite, entonces, no es cuánto exista de esto en la Tierra, o sea, no hay una capacidad fija. No, el límite es el que nosotros fijamos, es decir, cuánto tiempo estamos dispuestos nosotros a utilizar, a dedicar. Por eso, si queremos ver el tamaño del mundo, vamos a ver las minas. Soy muy generoso. Sería más o menos la mitad de un vaso de agua si comparamos con la Tierra, que sería una piscina olímpica. Cada mina, cada una de las minas, todas, es media taza de agua. Así que cuando la gente dice que les preocupa que se agote el agua o el zinc, pues hay 8.000 millones de personas y los que llegaron antes han conseguido utilizar media taza de lo que es este mundo. Así que este límite de los recursos no es cuánta agua hay en la piscina, sino cuánto tiempo tenemos para sacar el agua de la piscina. Esto es importante, muy importante. La escasez no es la escasez del objeto físico, porque abundan. Cuanto más buscamos, más hallamos. La escasez es la del tiempo que podemos dedicar. Y por eso todos los años vemos que hay más petróleo que el año anterior. Si vemos las reservas, sabemos hoy que hay reservas que van a más. Todos los años consumimos más, pero todos los años resulta que hay más. ¿Por qué? Porque encontramos cada vez más y más yacimientos. Así que consumimos, pero buscamos, buscamos y encontramos. Así que el límite no es la cantidad, el límite es nuestro tiempo. ¿Cuánto tiempo podemos dedicar al proceso? Los recursos entonces son cada vez más abundantes según va pasando el tiempo, aunque consumamos más. Y a mí me gusta hablar de la economización del tiempo. Estamos siempre intentando incrementar la cantidad y la calidad del tiempo que tenemos. Así lo pienso yo. Sí, economizamos, pero en última instancia son distintas manifestaciones de aquello que verdaderamente nos interesa, que es nuestro tiempo, cómo asignamos el tiempo a estos recursos. Y estableciendo así las bases en estos tres primeros capítulos, a la izquierda vemos esta lista de los capítulos, pasamos a la segunda parte del libro que se centra en la economía y habla de cinco maneras de economizar a título particular, que son las que podemos plantear cada uno de nosotros a título particular. Y luego, en tercer lugar, el orden de mercado, hablando del contexto social, cómo nos llevamos los unos con los otros, cómo economizamos, cómo actuamos para poder garantizar estas cosas que deseamos, a las que aspiramos. En primer lugar, el trabajo. Trabajamos, ¿verdad? Vemos que hay una liebre, tengo hambre, si trabajo, cazo la liebre y me la como.
Bien, o sea que razonas y ves que puedes conseguir lo que buscas. Los animales también trabajan, es decir, cazan para comer y sobrevivir. Y esto nos permite producir lo que queremos. Hablamos del trabajo, hablamos del concepto del desempleo y luego una cosa muy importante a tener en mente acerca del desempleo es que el desempleo es algo que aflora en el siglo XX con el dinero inflacionario. Es interesantísimo. Si vemos Google Enclaves, lo vemos este gráfico a la derecha, es un servicio de Google. Introduces el término y ves hasta qué punto se utiliza el término. Hay una medición del porcentaje de veces que aparecen estas palabras. El barrido es de millones de libros. ¿Ven la prevalencia? ¿Y qué ven? Pues ven que hasta principios del 20, del siglo XX, no se utilizaba el vocablo, la palabra desempleo. No se pensaba en el desempleo. La gente trabajaba o no trabajaba. Pero este concepto de desempleo, ¿verdad? Como problema, el problema del desempleo. Millones de personas que quieren trabajar pero no encuentran trabajo. Bueno, pues esto es un producto del sistema monetario que crea los ciclos y lo vamos a ver un poquito más adelante. Y esto lo vemos en este ejemplo de Suiza, cuando estaba en el patrón oro, prácticamente no había desempleo. Cuando se pasa al dinero inflacionista, vemos cómo el desempleo va siendo un asunto que cada vez se habla más. Parece como si dijéramos que se despega el concepto del desempleo en Suiza. A mí esto me parece muy interesante, ¿no? Y lo comentaremos en más detalle. Tenía que haber dicho que voy a repasar los capítulos, o sea que no voy a adentrarme en los detalles. Lo voy a comentar cada uno de los capítulos, lo voy a comentar un poquito por encima. Espero que les parezca bien. Y luego está la propiedad, la economía de la propiedad. Comprendemos que el concepto de la propiedad es importante, adquirirlo, cuidarlo, impedir a otros que accedan a esta propiedad. Esto nos permite mejorar la productividad. Y este concepto de la propiedad es la única manera para conseguir una economía de mercado, una economía en la que todos colaboramos porque respetamos este concepto. Es muy importante para la sociedad civilizada aceptar, como digo, el concepto del derecho a la propiedad. Es el fundamento de la economía de mercado, el cimiento. El sexto capítulo habla acerca del capital, que también es importantísimo. Es una forma de propiedad que se utiliza en la producción de bienes de consumo. O sea que el capital es tuyo no porque consumas, sino porque lo utilizas para producir los bienes que se consumen. Y esto es algo que nos diferencia de los animales. Aquí empezamos a superar a los animales. Los animales trabajan, nosotros también. Los animales tienen un cierto sentido de la propiedad. Nosotros sí tenemos un sentido de la propiedad. Pero el capital, ahí es cuando empezamos a construir herramientas y nos diferenciamos de los animales, porque con muy pocas excepciones los animales no utilizan herramientas, pero nosotros sí, y así somos más productivos. Y además el proceso productivo dura más, producimos durante más tiempo, conseguimos mayores niveles de eficiencia. Un buen ejemplo es el de la pesca, por ejemplo, puedes pescar con la mano y te haces con dos pescados al día, o a lo mejor con un barco vas a conseguir 100 y si vas con un gran barco pesquero, pues vas a conseguir toneladas de pescados. Así que una cosa es la caña y otra cosa es el pesquero. Vamos viendo cómo se va mejorando la productividad. Esta capacidad de reconocer la importancia del capital es algo muy importante. Lo hacemos porque a medida que vamos viendo el capital va mejorando nuestra vida de forma drástica. Todo el capital tiene que llegar del ahorro. El ahorro es lo que produce el capital. El pescador tendrá que sacrificar su tiempo para conseguir su caña de pescar. Tienes que levantarte de la playa, tienes que ir a trabajar para conseguir esa caña. O dejas de cazar durante un día y no comes ese día. Ese día lo has dedicado a hacer tu caña. ¿Por qué has sacrificado esa jornada? Porque al día siguiente vas a ser más productivo, así que lo importante acerca del capital es muy importante retener que sí exige

0: el esperar para la gratificación, posponer la gratificación. Es un cierto retraso. Cuando diseñas el Boeing, por ejemplo, tienes que retrasar el éxito 9 años. Boeing tiene que pagar a los ingenieros durante 9 años hasta conseguir que ese avión despegue. Tienen que estar comprando los bienes de capital. Alguien tiene que poner dinero. Los accionistas de Boeing están utilizando su dinero que podían haber utilizado, yo qué sé, para comprarse un yate, para dar fiestas, para vivir la buena vida, pero no. Optan por colocar su dinero en el proceso de producción porque esto les va a permitir un mejor retorno a futuro.
1: Así que solo a través de este retraso de la recompensa podemos acumular capital en primer lugar. Y bueno, por supuesto, esto es un tema en el que la gente no entiende, la gente piensa que el capital es un regalo de los cielos, hay gente que nace con capital y otras no, y la gente que tiene capital siempre explota a los que no tienen capital. Yo no creo que sea una manera correcta de enfocar esto. El capital no es maná de los cielos, es algo que es complicado de tener porque tienes que renunciar al consumo. Podrías estar corriéndote juergas en lugar de... Y tienes que renunciar a esas juergas para conseguir capital. El capital siempre se puede destruir. Solo porque renuncias a tu capital no significa que vayas a conseguir lo que quieres. Se devalúa con el tiempo, siempre pierde valor porque las máquinas se... Bueno, las máquinas son víctimas de la entropía y hay riesgos inherentes. Y puede que tu idea de negocio no tenga éxito, puede que otra persona encuentre otra manera de llevarlo a cabo, la productividad no sea lo suficientemente buena y puede fracasar. Pero decir invertir en capital es una manera muy arriesgada y no ofrece garantías y es algo que, bueno, normalmente es difícil para que es algo difícil que la gente pueda conseguir, pero no es algo que no es un regalo como dicen muchos marxistas. De hecho, como dice Mises, Mises es un austríaco y dice que la responsabilidad del capital para con la sociedad no es un privilegio. La gente no nace rica y tiene un privilegio y tiene derecho a conservarlo. Independientemente del capital, solo es capital si lo utilizas sirviendo a la sociedad, produciendo bienes para la sociedad. Que la sociedad valore más que lo que está, que el influjo a la producción. Así que si lo que metes en el proceso de producción no es más valioso, o si estás metiendo más de lo que estás sacando, estás destruyendo capital. Así que es una responsabilidad porque tienes que utilizarlo en servicio a la gente y mejorando sus vidas. Y si no mejoras las vidas de la gente, va a devaluarse y vas a perder el capital. Así que las únicas personas que tienen capital son la gente que utiliza el capital sirviendo a los demás. Por eso hay que enfocarlo como una responsabilidad más que un privilegio, una responsabilidad más que un privilegio. Tienes que despertarte y utilizarlo porque si no lo haces, pierdes ese capital. Y por eso el capital es tan importante y es tan difícil conseguirlo. Ahora, el capítulo 7 habla de la tecnología. Me gusta pensar en la tecnología como una manera en la que conocemos la economía, porque la tecnología es un tipo de capital, pero no es un capital físico. La tecnología es algo que introducimos al proceso de producción, pero como no es físico, es único en tanto en cuanto no se devalúa con el tiempo. Y la gente lo puede copiar. Basta con que una persona invente la rueda y miles de millones pueden copiarla y utilizarla. La idea es mucho más potente que la rueda en sí. Así que la tecnología es una manera de conseguir economía. Es la mejor manera de conseguir economía. Porque no se devalúa como el capital físico. Y la tecnología sustituye al empleo. Y esto simplemente mejora la productividad. Porque la gente ha dicho que las máquinas van a dejar a la gente sin trabajo. En Reino Unido estaban los luditas que rompían telares porque pensaban que les dejaría sin trabajo. Los costureros. Y aquí estamos 300 años después y la gente en Reino Unido tiene más ropa que nunca antes y tienen mejor estándar de vida y siguen teniendo trabajo si lo quieren. Y cuantas más máquinas, mayor productividad. No ha sustituido al labor, simplemente ha mejorado la productividad. La tecnología es como vamos de ser un mundo en el que tenemos esclavos que llevan cosas a la espalda, a carros de caballos, a camiones, a cargueros. Siempre hemos tenido gente que ha trabajado en el proceso de transporte, en la industria del transporte. Pero cuanto más capital tenemos, cuanto más avanza la tecnología, más aumenta la productividad y más productivas son estas cosas. Pero nunca nos quedamos sin trabajo en transporte. Tenemos más transporte, pero los trabajos antes eran muy duros y con una productividad muy reducida. El esclavo carga algo y anda. Ahora el empleado de transporte está en una sala climatizada y está a cargo de gestionar trenes automatizados o camiones automatizados en algunos sitios. Así que pensemos en cuánto trabajo más podemos hacer, todo lo que se puede hacer ahora, a lo que se podía hacer en el pasado. Así que el aumento en la productividad de verdad lo podemos ver como aquello que elimina la esclavitud. Esta nueva tecnología y esta nueva productividad hace que no sea económico tener esclavos. Cuando tenemos poca energía y baja productividad, tener un esclavo aumenta la productividad. Si consigues que otra persona trabaje para ti, la cantidad de energía que usas a diario se duplica, pero ahora tener todas estas máquinas, toda esta tecnología tan avanzada, tener otra persona con todas esas máquinas como esclavo, solo añade un beneficio marginal que no merece. Y que no merece la pena tener esclavos para eso. Así que el pequeño aumento en la productividad, este aumento en la productividad acaba con la esclavitud, pero no acaba con el trabajo. Hace que el trabajo sea más valioso y hace que tenga sentido para el capitalista pagar mayores salarios porque el trabajador es más productivo. Y en el capítulo 8 hablo de la energía. Y bueno, normalmente no se habla de este tipo de energía y el trabajo, porque no se piensa como un aspecto económico, porque siempre pensamos en temas de energía y cuánta energía podemos utilizar. Y nosotros avanzamos teniendo mayor energía a nuestra disposición. Pero lo que yo digo es que si pensamos en el marginal, no podemos tener suficiente energía porque la energía es abundante. Los bienes económicos es lo que utilizamos en los márgenes. Es la potencia lo que importa, la energía dividida por el tiempo. El sol nos da más energía en un día que toda la energía que generan nuestras plantas. En un año, no generamos tanta energía como el sol en un día, en un año. ¿Acaso significa que no nos hagan falta? No. La abundancia del sol no es lo que queremos. Lo que necesitamos es energía útil que podamos utilizar a los márgenes. Y esto es algo que tenemos que entender en lo que se refiere a análisis marginales. Así que, por tanto, lo que buscamos es la potencia. ¿Cuánta energía podemos aprovechar para poder aumentar nuestra productividad y cumplir nuestros requisitos? Y yo creo que por eso es más importante pensar en potencia que en energía. Y esto creo que nos permite entender por qué los hidrocarburos siguen siendo tan populares. Llevamos 30, 40, 50 años que oímos hablar de la transición energética, que la gente quiere abandonar los hidrocarburos a la eólica y a la solar, y los gobiernos han gastado billones de dólares en estos proyectos, y sin embargo el consumo energético sigue siendo el mismo en lo que se refiere a hidrocarburos. Seguimos consumiendo alrededor de un 80 o un 85% de energía proveniente de hidrocarburos. Y esto no desciende porque lo que buscamos no es energía en términos de eólica, solar, sino que buscamos potencia. para tener esa energía donde la queremos. Y para tener eso necesitamos, bueno, fuentes de energía que nos puedan dar potencia cuando y donde la queramos. Así que por eso yo creo que seguimos utilizando hidrocarburos, porque lo que buscamos no es tanto energía como potencia. Y nos dan la potencia donde y cuando la queremos. Así que economizamos no la energía, sino que economizamos potencia, energía en el margen. Y por eso digo que el gas y el petróleo son útiles. Y ahora vamos al orden del mercado, con comercio, dinero, mercados y capitalismo. ¿Qué es el comercio? El comercio es lo que tenemos cuando la gente economiza entre sí. Economizar en un contexto social. La gente puede interactuar de dos maneras: dando consentimiento y coaccionando. Consentimiento es dando permiso y la coacción es en contra de la voluntad de otra persona. Así que aquí hablamos de, bueno, los acuerdos consensuados. Cuando dos personas llegan a un acuerdo, están economizando y llegan a ese acuerdo porque lo consideran de dos maneras distintas. Una persona lo valora más que la otra, así que ambas personas se benefician del intercambio porque ambas consiguen algo que valoran más. Entonces, así es como la gente se beneficia. Y así, bueno, el mercado consensuado. Si algo se hace a la fuerza, una persona está forzando a otra. Y al menos una de estas personas está quedando peor. La persona que fuerzan, bueno, evidentemente está peor que si no les forzaran. Si yo te obligo a, si yo le obligo a usted a hacer algo encañonándole, pues evidentemente estaría mejor si no hiciera esa cosa, porque si fuera mejor para usted, no me haría falta amenazarle con un arma de fuego. Así que bueno, el comercio es consensual y ambas partes se benefician porque están de acuerdo la una con la otra. Así que el comercio nos muestra que lo que se gana con el comercio es mejor que lo que se gana con la violencia. Si dos personas en una isla se pelean y una persona mata a la otra y se queda con todas las cosas de la otra persona, ya está. No estás solo en la isla para siempre, pero si hay dos personas y cooperan, entonces pueden beneficiarse mutuamente durante el resto de su vida. Así que es mejor ser pacífico porque puede comerciar. Y yo creo que esta revelación es fundamental para entender por qué queremos vivir en una sociedad pacífica. Esta idea nos permite respetarnos y comerciar mutuamente, consensuadamente. Es mejor que cualquier otra cosa que se pueda conseguir por nuestra cuenta. Así que pensemos, independientemente, si viviéramos solos en una isla, independientemente de lo inteligentes o fuertes, van a ser increíblemente pobres. Van a tener que levantarse todos los días, defenderse de animales, de la naturaleza. Tendrán que conseguir su propia comida. Independientemente de lo inteligente y fuerte que sean, va a ser muy difícil poder subsistir de una manera fácil. Pero si viven en un mundo sencillo y viven en un mercado de 8.000 millones de personas que son fundamentalmente pacíficas, y puede comerciar. Bueno, entonces basta con producir una pequeña cosa y vendérsela a varias personas y será capaz de conseguir tantos recursos. Piense en lo mejor que es su vida cuando puede comprar ropa y comprar comida y comprar una casa trabajando en una sola casa. Si viviera en una isla, tendría que hacerlo todo de cero. Así que bueno, básicamente hay que entender la división del trabajo. Esto es lo que nos permite vivir en una sociedad pacífica y esto es lo que nos permite vivir mucho mejor. Y por ello debiéramos ser pacíficos, porque si estamos peleando, independientemente de lo inteligente o fuertes que seamos, si estamos peleando no vamos a beneficiarnos más que si cooperáramos. Y yo creo que eso realmente es la clave de por qué la sociedad es positiva, porque la gente prefiere vivir en sociedad. Hay muchas personas que dicen cosas malas de la civilización y la sociedad, pero intento vivir sin civilización y sociedad y veremos qué tal les va. Por eso dicen esas cosas, pero luego no quieren vivir fuera de la sociedad. Así que, bueno, por eso el comercio es tan beneficioso, pero el comercio directo, intercambiar un bien por otro, es muy limitado. Porque Está limitado por el hecho de que la gente no siempre quiere lo que tiene otra persona. Sin embargo, vivimos en una sociedad con una gran cantidad de personas dispuestas a comerciar e intercambiar bienes.

desarrollamos algo llamado dinero, y el dinero es algo que todos utilizamos, es un bien común que podemos utilizar para comerciar. Y esto es lo que nos crea la posibilidad de que haya comercio. Y esto nos permite tener una mayor productividad. Así que, bueno, cualquier cosa puede ser dinero, pero la mayoría de los libros de economía piensan en el dinero como lo que el

0: Esto nos permite tener una mayor productividad. Así que, bueno, cualquier cosa puede ser dinero, pero la mayoría de los libros de economía piensan en el dinero como lo que es un bien de intercambio. Eso es un medio de intercambio. Y cualquier cosa puede utilizarse como un medio de intercambio, pero si es un medio de intercambio, se convierte en el medio de intercambio. Ese medio de intercambio generalizado es lo que se refiere como dinero. Así que, bueno, esto emerge naturalmente en el mercado. Y si somos capaces de entender las cosas que pasan, que hacen que esto sea un buen medio de intercambio, podemos entender por qué algunas cosas aparecen como dinero. La escuela austríaca es la única escuela que explica el dinero como un producto de acción humana, un producto del mercado en lugar de como un producto del gobierno, un edicto del gobierno, y por eso tiene determinadas características que hacen que el dinero sea bueno y hay características que lo hacen negativo. Es divisible, agrupable, resistente, es difícil de fabricar, es homógeno y es transportable. Yo creo que a día de hoy es difícil de hacer porque yo creo que los demás ahora son, bueno, triviales. Esto es el auge del dinero y si tenemos dinero podemos tener mercados. Esto es la economía de mercado. Si agrupamos a la gente, como os he dicho, la gente trabaja, tiene derechos de propiedad, tiene capital, intercambian y utilizan dinero. Si tenemos una sociedad en la que estas cosas pasan, tenemos una sociedad de mercado. Es un orden social en que la gente puede colaborar en altos números, ofreciendo bienes y servicios mutuamente para beneficiarse mutuamente de manera voluntaria, sin que haya una autoridad coactiva que dicte sus acciones. Así que la economía de mercado aumenta la productividad del trabajo de una manera enorme. Si está en una economía de mercado, va a ser más productivo. La gente coopera debido a su interés propio. La gente no nos obliga a competir. Nos despertamos todas las mañanas y cooperamos porque nos damos cuenta de que si no cooperamos, tendremos hambre y nos moriremos de hambre. Y debido a esta capacidad de coordinación, podemos coordinar y calcular todo a través de nuestro interés propio, gracias a la posibilidad de poder llevar a cabo cálculos con precios que están denominados en dinero. Y bueno, esto es el concepto de la oferta y la demanda. Y así es como entendemos y lo entendemos. Así que, bueno, este sistema, esta economía de mercado, se llama el capitalismo. El capítulo 12 habla del concepto del capitalismo y lo explica. El capitalismo es un sistema de propiedad privada de los bienes capitales en el que los individuos pueden comprar y vender capital libremente y decidir cómo usar su capital. Y ellos cosechan los beneficios, pero también, bueno, cosechan las consecuencias, tanto los beneficios como como las tragedias. Al final, el capitalismo es la propiedad privada de los bienes de capital. Y esto es algo muy importante que hay que entender. Esto no es algo de lo que nos analicemos. Tenemos un mercado, podemos comprar y vender capital. Esto es fundamental porque si tenemos un mercado y capital, significa que los dueños del capital pueden llevar a cabo capitalización económica para ver cuáles son las mejores maneras de tener capital. Así que, bueno, mucha gente cree que el problema del socialismo es el problema de los incentivos, que las sociedades socialistas fracasan porque no hay un incentivo para trabajar, porque no se enriquecen. Yo no creo que eso sea. Hay una verdad, pero no es el problema real de por qué el socialismo fracasa. Yo creo que es un problema de cálculo. Porque hay una imposibilidad de asignar capital si no hay un mercado en el capital. Eso es algo muy importante que no se puede solucionar con incentivos. Las sociedades socialistas obligan a la gente y les dicen que si no trabajan, les mandan al gulag. No ir al gulag es un mayor incentivo que enriquecerse. Así que el socialismo no tiene un problema de motivación. Han solucionado el problema de la motivación y cuando colapsó la Unión Soviética no colapsó porque la gente no fuera a trabajar, sino la gente iba a trabajar. El hecho era que las fábricas no funcionaban. ¿Por qué? Porque no podían llevar a cabo cálculos económicos. Así que vas a la fábrica de coches y no podían trabajar, no funcionaban porque no tenían zinc. Y como no tenían zinc, no podían fabricar coches. ¿Por qué no tenían zinc? Bueno, porque
1: No podían llevar a cabo los cálculos para tener la cantidad propia de zinc. La fábrica de zinc no podía ofrecerles suficiente. Porque tenemos estos problemas en la sociedad socialista.

Porque la fábrica de zinc, la fábrica metalúrgica, la fábrica de goma y la fábrica de trenes, todas son propiedad de la misma entidad. Esa entidad no ve precios, no tiene la capacidad de ver si debiéramos dedicar el dinero, el metal para hacia los trenes o de los coches. No pueden verificarlo porque no hay un mercado para trenes, no hay un mercado para coches, no hay un mercado para el zinc, no hay un mercado para el hierro. Y me gustaría que los socialistas entendieran esto, porque si lo hicieran no serían socialistas. Pero tristemente, la mayoría de ellos no entienden esto. Mises habló de esto hace 100 años, es una crítica muy potente del socialismo. Era tan potente que hizo que los socialistas cambiaran su ideología en los años 20. Y parte de la razón por la que el socialismo duró tanto es porque se dieron cuenta de esto y reformaron algunas de sus políticas y aceptaron que hacía falta una suerte de mercado, una suerte de propiedad que les permitió operar durante más tiempo. Así que, bueno, estos son los criterios de Mises para entender lo que es una economía socialista, una sociedad capitalista. La sociedad capitalista tiene una bolsa. Eso significa que el capital es privado y la gente puede asignar capital y venderlo. Y el valor del capital sube o baja dependiendo de cómo se asigna. Esto nos permite asignar capital de manera eficiente. Esto nos lleva a la economía del dinero, a la economía monetaria, a la política monetaria. Esto nos permite entender la preferencia temporal. La preferencia temporal es la gente de descuento del futuro. ¿Cuánto valora la gente su futuro comparado al presente? Todo el mundo valora el presente más que el futuro porque el presente es cierto y el futuro es incierto. Pero a medida que nos civilizamos más, empezamos a descontar el futuro menos. Así que valoramos el futuro más, lo seguimos valorando menos que el presente, pero lo descontamos menos y menos. Así que nos empezamos a orientar hacia el futuro y empezamos a rendir más. Y por eso empezamos a, bueno, dejamos de consumir, estamos atrasando el consumo, aplazándolo, para generar más capital y poder generar mayor producción. Y esto aumenta la productividad y nos da un mejor estándar de vida. Y esto, de acuerdo a Hans Hermann Hoppe, es lo que llamamos el proceso de la civilización. A medida que declina nuestra preferencia temporal, pensamos más en el futuro, así que empezamos a aplazar el consumo y empezamos a acumular capital. El aumento en la acumulación de capital hace que el precio del capital descienda, así que el capital está más disponible, así que tenemos más capital, lo que aumenta la productividad, que es la idea de implementar el capital. Pensemos en cómo el pescador pesca más si tiene una caña y a medida que aumenta la productividad, esto significa que nuestros estándares de vida aumentan, esto significa que nuestro presente es mejor, así que podemos pensar más en el futuro y nuestra preferencia temporal desciende y acumulamos más y más recursos y empezamos a ahorrar más. Y esto es lo que llamamos la civilización. Así que si financiamos la inversión con un descenso en la preferencia temporal y estamos aplazando la gratificación, esto hace que la productividad aumente. Pero si financiamos la inversión sin aplazar o reducir nuestra preferencia temporal, entonces tenemos problemas. Y este es el tema del siguiente capítulo, crédito y banca. Hay dos maneras de funcionamiento del crédito y la banca. El crédito de materias es cuando el prestamista sacrifica consumo, esto es dinero que podría haber gastado, y lo invierte en capital. Ahí está dando recursos reales, porque ha aplazado el consumo. Así que coge recursos que podría gastar en el consumidor y los invierte en un bien. Así que en lugar de comerse las semillas, planta semillas para tener más al año que viene. Pero hay otro tipo de crédito que es lo que pasa cuando los bancos dan crédito sin que nadie aplace el consumo, que esto es el equivalente de comerse el grano y es que si tenemos un trozo de papel con una figura, con un dibujo de una semilla, es como una semilla. Eso es lo que pasa cuando los bancos o los gobiernos crean crédito. Y bueno, esto, la expansión del crédito no puede sustituir al capital. Eso es lo que dice Mises. Y esa es la teoría austríaca del ciclo de negocios. Por esto hay crisis, porque la gente invierte.

sin haber sacrificado la cantidad de capital, la cantidad de capital necesario para que esto tenga lugar. Y bueno, y esto es la política económica y la sección final es como el orden del mercado es fundamental para la creación de civilización humana. Me estoy quedando sin tiempo, así que voy a explicar estos capítulos muy brevemente, pero los puede ver, pero se leen brevemente en las diapositivas. Y bueno, el primer capítulo habla de la violencia. Recuerdan que hemos hablado que el comercio es la manera en la que la gente interactúa de manera consensuada. Y esto es una manera en la que no infringimos sobre los derechos, pero también podemos utilizar la violencia y la amenaza de violencia. Eso es la coacción. ¿Y qué pasa cuando la gente es coactiva? Bueno, eso es malo, por supuesto, la gente no lo quiere. Pero eso es otro bien económico. La libertad de la coacción y la libertad del abuso es un bien económico. Y la defensa de la violencia es otro bien económico. La mayoría en la que los políticos y los economistas piensan eso es que el papel del Estado es proteger a la gente de la agresión. Yo propongo una respuesta y es que el Estado es un tipo de agresión a la gente porque solo puede conseguir dinero a través de agresión. Y bueno, actúa a través de agresión y bueno, no es muy efectivo a la hora de parar la agresión. Así que el gobierno normalmente se presenta como la solución al problema de la agresión, pero si el gobierno es es un monopolio. Hemos visto por qué los monopolios no funcionan para el capital, porque no funcionan en mercados, para los bienes. Si tenemos un monopolio de manzanas en España, vamos a tener un gran problema con las manzanas. Así que, porque funciona para la seguridad. Si hay un único monopolio y cuando pensamos en temas de acción humana, si pensamos en esto, al final no funciona porque no hay un mercado y no hay una manera de asignar capital y por tanto el gobierno puede convertirse en un impedimento a una paz social porque viola estas normas porque es un monopolio y no tiene que competir. Pero si echamos un vistazo, el mercado de defensa, la defensa la ofrece el mercado. La mayoría de del el personal de seguridad es son personas privadas. Hay más empleados de compañías de seguridad que policías. De hecho, puedes decir que los policías no están a cargo de proteger a la gente, sino de proteger al gobierno. Si quieres proteger tu propia casa, tu propio negocio, si tienes un banco, si tienes una joyería y quieres seguridad, la gente normalmente contrata compañías de seguridad porque tiene sentido, porque debiera decir el gobierno quién consigue más o menos seguridad. Si todo el mundo paga impuestos, ¿cómo asignamos la seguridad? ¿La gente rica debiera tener más seguridad o debería ser la gente pobre porque vive en barrios más pobres? No hay una manera correcta de asignar de manera central porque no puedes llevar a cabo un cálculo económico. Y yo creo que esto al final es el problema de la defensa y por eso aumentar la defensa es algo que se soluciona en el mercado y por eso la gente compra su defensa en el mercado de manera libre. Así que bueno, este es el tema del capítulo 17. Este es el capítulo 17 y finalmente el capítulo 18 habla de la civilización y cómo llegamos a lo que es la civilización. ¿Cuál es el rol de la economía? Así que podemos pensar en esto, que la civilización es el resultado emergente de los humanos actuando de manera libre para mejorar su bienestar, que es todo lo que hemos hablado. La gente Un mundo en el que la gente respeta la propiedad, que puede economizar de manera libre, que puede comerciar libremente y acumular capital y pensar nuevas tecnologías y aumentar su consumo energético. Es un mundo en el que avanzamos como civilización y podemos pensar en ello como podemos pensar que una civilización, el aumento de la calidad de vida y cómo la vemos de intergeneracionalmente, cada generación tiene una vida mejor que la predecesora. Y esta es la idea fundamental de la civilización. Y hacemos esto pensando en todo lo que hacemos en este mundo. Esto es lo que hemos hablado de los capítulos 14 a 15. Y la manera en la que hacemos esto es subyugando nuestros instintos básicos y dominándolos con razón. Como humanos nos damos cuenta de que nuestro cerebro reptil quiere pelear en todo momento. Pero solo suprimiendo y subyugando esto a nuestra razón podemos respetar nuestra propiedad y vivir en una sociedad civilizada y podemos tener una sociedad que mejore la calidad de vida con el paso del tiempo, lo que nos da una razón
para vivir y sentirnos optimistas para con el futuro, para empezar una familia y para dar una vida mejor.

0: Bueno, nuestros hijos, y por eso, bueno, por eso es la civilización nos hace tanto más poderosos, nos mejora de manera subjetiva, independientemente de cuán agresivo sea uno, no tiene poder si está solo al compararle a alguien en la sociedad. Así que una niña de 10 años que sea parte de una civilización puede tener acceso a una pistola que le permitiría matar al animal más violento y peligroso, sea un animal humano o un animal no humano. Un tiro, una bala es suficiente para matarlo. Y una niña de 10 años puede apretar el gatillo. Esto es realmente lo que yo creo que es tan optimista la civilización. La gente que tiene una civilización siempre va a estar mejor. Porque lo que podemos producir de manera colectiva, de manera pacífica, con una alta productividad, es increíblemente superior a lo que una persona puede producir ella sola, independientemente de lo inteligente o fuerte que sea.
1: Y la historia, desde luego, se puede ver como una lucha entre nuestros deseos, la fruta de la civilización, y los deseos básicos, instintivos, que buscan la satisfacción instantánea. Lo quiero, me gusta, pero no, aunque lo quiera, si no me lo llevo, no entro en conflicto, aprendo a cooperar. Va a ser más fructífera esta relación. Van a ser mucho más fructífero. Voy a conseguir mucho más de lo que conseguiría con la violencia. La humanidad avanza y cada vez, yo creo, somos más civilizados, aunque desde luego en el siglo XX nos hemos descivilizado. Porque recordemos que decíamos que la totalidad de la economía de mercado depende del dinero, del uso que hagamos del dinero. Cuando el dinero se está destruyendo, que yo creo que es lo que hemos visto en el siglo XX, porque hemos pasado del patrón oro al fiat, que es muy inflacionario y pierde valor, todas las demás maneras de vivir la economía se ven socavadas, así que se destruye la acumulación de capital, el trabajo, nuestra capacidad de avanzar tecnológicamente, destruye la capacidad de contar con infraestructura, elimina la capacidad de comerciar, destruye el sistema capitalista. Todo ello socavado, como digo, cuando socavamos el dinero. Y yo creo que este es el impulsor de muchos de los problemas del mundo. Parecería que somos cada vez más bárbaros y yo creo que es precisamente porque se está destruyendo el dinero y la economía de mercado, que son los fundamentos de la civilización, los fundamentos mismos. Y por eso creo que Bitcoin es fantástico, porque creo que Bitcoin es la solución razonada al problema del dinero del gobierno. Es la solución tecnológica. Así vamos a poder impedir a los gobiernos destruir las civilizaciones con la destrucción del dinero. Desde luego que hay mucho que nos deprime de nuestro mundo, pero creo también que si pudiéramos impedir que los gobiernos destruyeran dinero, podríamos restaurar la civilización. Este es el optimismo que me caracteriza y la nota optimista con la que pongo fin a esta presentación. Muchísimas gracias.
2: Muchas gracias a la Fundación por la invitación. Jordi, creo que, bueno, enhorabuena a la plataforma editorial por editar este libro, porque realmente pues va a ser un éxito, lo está siendo, ¿no? Según me has contado ya las ventas en online son enormes. Voy a cambiar al inglés. I'm going to switch now to English.
1: Paso al inglés. Wolfgang, estoy encantada de conversar esta tarde. La verdad es que llevo años siguiéndote desde que empezaste a publicar. Durante unos años gratis, ¿verdad? En el Elcano siempre he dicho que valía la pena, ¿verdad? Así que llevamos apuntados a Your Intelligence desde entonces. Y la verdad es que disfruto muchísimo de este análisis cotidiano, esos briefing, como dicen. A veces estoy de acuerdo, a veces no, pero siempre son perspicaces, útiles. Sin duda, a lo largo del tiempo vemos cómo hemos oyendo esa voz tan importante en este debate público en Europa, todo lo que tiene que ver con asuntos de tremendo calado, la Unión Europea,

0: asuntos mundiales. Enhorabuena, porque la verdad es que es fantástico contar con personas así.
1: Gracias también, Jordi, por esta presentación y por estas frases tan amables. Es verdad, España ha conseguido ser el primero, Alemania el último, me temo. Hasta julio no se publicará en Alemania y el porqué ya lo leeréis en el libro. Tiene que ver con cómo se trabaja en Alemania, que se tarda un poco más, parece ser, últimamente. Cuando inicié el libro, hace no mucho, hace un año y medio aproximadamente, no pensábamos. A ver, en Reino Unido sí que se recibió de manera entusiasta. Parece ser que en España también se está recibiendo de manera entusiasta, pero lo que no estoy tan seguro es de si también van a ser muy entusiastas la recepción del libro en Alemania. Va a ser interesante. Tengo algunos amigos con los que antes trabajaba hace mucho. Por ejemplo, el editor de una gran editorial de Alemania, antiguo editor, por lo menos, una amiga, mejor dicho, que dijo que había leído el libro y que se lo había comentado a todo el mundo de su círculo. Por tanto, no sé, a lo mejor sí, cabe la posibilidad de que algunos sectores al menos sí que les lo valoren. Pero vamos, la primera vez que pregunté, había como 50 que lo habían leído. A lo mejor resulta que me equivoco, no lo sé. Bueno, en cualquier caso, muchas gracias a la Fundación Rafael del Pino por invitarme. Es un honor para mí. Y estoy deseando escuchar las preguntas, Miguel.
0: Empezamos con el título. Desde luego que menuda forma de explicar las cosas en una palabra, caput. Eso no hace falta traducirlo, ¿verdad? Caput.
1: Eso, efectivamente, es corta la frase. Y suena bien, no es como Schadenfreude, que es en alemán, pero más larga. A lo mejor hay un poquito de Schadenfreude en alemán en todo el mundo, para los que lean el mundo. Pero vamos a hablar un poquito de Alemania.
0: A lo largo del tiempo he trabajado, he estudiado Alemania y hay que ver que las cosas no están tan mal, ¿no? A lo mejor tendríamos que verlo, ¿no? Desde ese punto de vista. Y luego he visto el libro, he leído el libro. Me parece un libro extraordinario, francamente. Yo creo, a ver, estoy de acuerdo con el 85% del libro. El 85%. Está entonces esa pregunta de si podemos o no cambiar las cosas, ¿no? Podemos hacer algo en este sentido. Así que pensé, vamos a empezar con la economía. La historia, no, vamos a empezar con la historia y luego hablaremos de la economía y luego hablaremos de política y Europa, ¿no? Podemos empezar así, ¿no? Vamos entonces a formular la primera pregunta. ¿Cuándo se fastidió el invento? Hay muchas entrevistas, ya sé que se pregunta mucho, ¿no? Pero yo quería ser un poquito más concreto, porque no queremos distanciarnos, no queremos apartarnos, está toda la historia, el 60, los 70. ¿Crees que las cosas se fastidiaron con Merkel? ¿Fue Merkel la figura, el personaje decisivo? Porque hay muchas personas que no son tan conocedoras de la historia y piensan los años de Merkel fueron años perdidos porque no llevó a cabo las reformas, las inversiones necesarias, así que ¿se fastidió todo con Merkel?
1: No, estoy de acuerdo con esa valoración de que efectivamente se desperdiciaron 16 años, tardó mucho, es verdad, pero empezó antes, ¿eh? Empezó, de hecho, en el periodo de Gerhard Schröder, su predecesor, y de hecho empezó realmente con Helmut Kohl en los años 90. Y estoy incluso reculando un poco más, pero si realmente queremos ver dónde cambió las cosas, fue la reunificación alemana. Recordemos la reunificación. ¿Qué hizo Alemania? Creó una Treuhand, una compañía que se hizo cargo de todos los activos de Alemania. Entraron en ese Treuhand y el objetivo era asegurarnos de que subieran los sueldos de Alemania Oriental al nivel de Alemania Occidental lo antes posible para que no hubiera competencia, para que las empresas alemanas, sobre todo los sindicatos, lo que más miedo tienen es la competencia de un sector de

0: bajos sueldos en Alemania. Bueno, pues ese fue el principal motivador de hacerlo tal y como se hizo. Por tanto, lo que hizo Alemania Oriental al final, a Alemania del Este, ¿qué fue? No es que fueran peor en la economía de mercado, les gustaba la libertad, el marco alemán, esa imagen de Alemania Occidental, a los de Alemania del Este sí que les gustaba, y en aquella entonces no se preguntaron cosas tan difíciles como ¿qué va a pasar con la economía y con la productividad? La reunificación ha sido cara, realmente. Dinero gastado por Alemania Occidental, las transferencias que siguen teniendo lugar a Alemania del Este y en general, no sé cuál es el volumen, cada uno dice una cosa, pero más o menos 1 trillón de euros es lo que son las transferencias de Alemania Occidental a Alemania del Este, considerando que el crecimiento económico no es especialmente fuerte y que las diferencias políticas son muy grandes, no sé. A lo mejor si analizamos el mapa político de Alemania del Este, tienen un mapa tipo la Unión Europea, el partido más grande de cada uno de los grupos electorales. Veremos que en Alemania Occidental tenemos la CDU, que es el partido de derecha, centro-derecha, y en Alemania es la EFD, que es el partido de la extrema derecha, la AFD, perdón. Y si vemos los partidos de la izquierda, tenemos el SPD, que no tienen mayoría única en ninguno de las áreas, el de Willy Brandt y Olaf Schmidt y Olaf Scholz. Olaf Scholz, su partido está totalmente apretado y los verdes tienen pocos áreas que han ganado, sobre todo ciudades donde hay universidades, donde sí que están más fuertes.
1: ¿Y qué hubieras hecho de forma distinta para la unificación?
0: ¿Qué habrían tenido que hacer? Básicamente lo que tienen es dos. Constitucionalmente podrían haberlo hecho de dos maneras. Haber hecho que Alemania del Este hubiera adoptado la constitución occidental, que es lo que hicieron, no podrían haber negociado una nueva constitución entre ellos. Y Alemania del Este, todo el mundo quería que fuera un cambio tan rápido que no negociaron. Alemania del Este, lo que hicieron fue que el sistema Trajan fue diabólico. Al final, la manera de hacerse, porque lo que hizo fue cargarse básicamente una economía. Fue imposible para Alemania del Este llegar a los niveles de productividad de Alemania Occidental, que fueron creciendo, pero en mucho tiempo. Imagínate que en España te obligaran este sistema hace 40 años, te lo impusieran, la economía habría sido pues muy afectada negativamente si te hubieran obligado los niveles de salariales y de seguridad social, etcétera, y todo lo que has adquirido a lo largo de un periodo de tiempo te lo imponen nuevo. Básicamente Alemania del Este eso es lo que tuvo que hacer. Alemania Occidental le impuso esto a Alemania del Este. El resto de Europa del Este evolucionó mejor. Al principio en la República Checa y en Polonia tardaron mucho, pero ahora les ha ido bien a lo largo de un tiempo, han ido ajustando poco a poco. Al principio su ventaja eran los costes, la producción era menor en costes, pero ya no ha pasado así, ya no. Sus sueldos han ido aumentando y están ya casi al nivel del resto de Europa Occidental y la productividad igual. En cambio, en Alemania del Este no lo hicieron así. Les hicieron subir los sueldos con poca productividad. Y esto causó una recesión. Pero bueno, no quiero hablar mucho de la reunificación alemana hoy realmente. Pero bueno, eso fue el principio de esta economía, este experimento en que Occidente impuso su voluntad a toda una región. Y al final, Helmut Kohl introdujo distintas reformas. Schröder.

cementaron la especialización alemana de la producción industrial, cementaron las exportaciones de Alemania con su sistema en base a los superávits de exportación e hizo que Alemania inicialmente y provisionalmente era más competitivo, pero había otras cosas que pasaron que eran un poco por casualidad. Una revolución de la cadena de valor en la revolución que empezó a los 90. Las empresas optimizaron su cadena de suministro. Sí, la producción justo a tiempo. Es difícil, efectivamente, el ser más productivo así, sí. Y luego la ampliación europea, eso es muy importante. En 2004 se aceptaron 10 miembros nuevos. Alemania fue el primero en sacarle provecho a eso, invirtiendo en bienes intermedios. Algunas partes de la cadena de suministro se subcontrataron a Europa del Este, a Alemania del Este, de hecho, y China, efectivamente, y China también. Fue complementaria para Alemania, así que China producía bienes de consumo, pero necesitaba bienes de capital para producirlos, y entonces se los daba a China. China producía los bienes de consumo y, por tanto, Alemania se centró en los bienes de capital y todos contentos porque eran complementarios en sectores que no competían entre sí. Y la crisis de la eurozona importante también porque Alemania devaluó con respecto al resto del mundo un 15%, una devaluación real porque la devaluación del euro no vino acompañada de la alta inflación. De hecho, la deflación es baja. De hecho, en términos reales, la competitividad de Alemania en ese periodo era muy positiva. Y mi crítica entonces pues no parecía estar acertada. Parecía que yo decía que Alemania iba muy fuerte en 2005, los primeros 10 años de la administración de Merkel. Efectivamente, Alemania parecía que iba muy bien y ahora por fin en los últimos años, los 10 años anteriores, la gente se ha empezado a dar cuenta de que no iba tan bien. Sí, por eso va mal entonces, lo explicas en tu libro, ¿no? Que es un país que en muchos modos, debido a su corporativismo en el sistema, hay diferentes literaturas sobre el capitalismo y parece que haber una conexión entre industria, bancos, políticos, en la industria pesada y en otras industrias que van muy bien, la química, la automoción, las industrias pesadas, el famoso Made in Germany. Pero, como has explicado muy bien, este es un país que encuentra difícil pasar del mundo analógico al mundo digital. Efectivamente, y es interesante esto, porque en la Alemania en la que yo me creé, éramos muy innovadores. Cuando íbamos a la universidad, estudiábamos matemáticas o física o ciencias. Eso era lo que hacía la mayoría de la gente. Éramos un país de ciencias, por así decirlo. En mi familia se hablaba de debates técnicos sobre medidas y cosas de ingeniería. En los años 70, Alemania, éramos líderes en tecnología. En Estados Unidos empezaban a avanzar en tecnología, pero todavía no tanto. Bueno, sí, tenían un cierto interés en la defensa, pero el PC todavía no se había inventado, Internet no se había inventado. Y Alemania sistémicamente ha infravalorado la importancia de la tecnología, en parte porque no era tecnología alemana, la primera tecnología que no era alemana. Los científicos alemanes participaron en la ciencia cuántica, en física cuántica, en esta revolución, en la Segunda Guerra Mundial y antes incluso. La mayoría de los científicos judíos abandonaron Alemania. Se fueron, ¿eh? No les mataron. La mayoría de los físicos se fueron antes de que les mataran. Llegaron a universidades americanas y participaron en el proyecto Manhattan. Y a partir de ahí, desde 1945, dos años después, inventaron el transistor, 10 años más, y inventan los circuitos integrados. Así que empezaron a ir bien las cosas en América y fundaron luego el PC, el Internet. Por cierto, he leído un libro publicado por un profesor del MIT sobre cómo la vida digital cambia el mundo. En este libro, él criticó a Helmut Kohl y a François Mitterrand,
que se empeñaran en la televisión de alta definición, pero analógica, no digital, en los años 90. El proyecto Prestige lo llamaban, de alta definición, decían, eso sí. Tenían un término.

0: fantástico. Kulefons, no sé qué. Gratificación política en tiempos políticos finitos. Querían una tecnología que fuera valiosa mientras él siguiera siendo el presidente. Pero no sucedió porque no calculó bien el coste. El problema de la televisión analógica es que cada país tenía sus estándares, sus normas y no coincidían. No se compartían. Había diferencias. Cada uno tenía distintas líneas. Las tecnologías analógicas eran bastante complicadas. Y los alemanes, como sociedad, infravaloraron la importancia de lo digital. Otra cosa más a añadir. La crisis, ¿no? Las .com. En las crisis del .com, las .com fue un factor, efectivamente. Ellos inicialmente estaban entusiasmados, pero perdieron. Fue peor todavía en Alemania. El Neue Mark era un mercado que no tenía nada de dinero, absurdo. Las peniques eran el penny stock. Y el mercado cayó, incluso el tulipán, ¿no? En los tulipanes, sí. Sí, bajaron como los tulimanía, ¿no? Sí, un 95%. Eso, en cambio, en Estados Unidos no pasó. Tuvieron la burbuja de los .com, pero no fue igual. En Estados Unidos la burbuja de las .com explotó, pero no se cargó las .com. Más bien al revés, empezaron las .com. En cambio, en Alemania sí que acabaron las .com. Fue un shock excesivo. Los alemanes tuvieron que darse cuenta entonces de lo siguiente. Bueno, tenemos una tecnología analógica muy buena, ganamos dinero, pero el vehículo eléctrico nadie lo tenía en mente, efectivamente. Y pensaron, la tecnología digital, vale, está muy bien, es como el cine para las películas. Para nosotros esto de las películas y el cine no se nos da bien, se nos da bien los equipos pesados. Vamos a centrarnos en la industria. ¿Y tú crees que es esa la razón? Porque yo recuerdo que lo leí. En el libro, por cierto, no lo hablas mucho. ¿Tiene algo de el mundo digital que te invita al control? Y en Alemania estáis obsesionados con el que no te controlen tus emails, etcétera. ¿Lo ven como una amenaza a lo mejor y es esa la causa? ¿Que intentan controlar eso y distanciarse de lo digital? ¿Puede ser que eso sea un problema digital cultural, perdón? ¿Que haya sido la razón por la que Alemania no haya progresado en eso? ¿Para respetar su privacidad, su intimidad? Porque hay quien dice que teníamos antiguamente la guía telefónica con los números y las direcciones de la gente, ¿no? Antiguamente teníamos el listín telefónico con la dirección y ahora no, ahora todo el mundo quiere que nadie tenga su dirección y demás, ¿no? Es un poco contradictorio, ¿no? Lo sé. ¿Como que a la gente le da miedo que le controlen? Bueno, esta tecnología no la inventaron ellos y yo esto lo aprendí de Alemania. Estaban muy cómodos con las tecnologías que habían inventado o habían ayudado a inventar, pero el coche, productos químicos, sí, lo conocían muy bien. Pero la tecnología digital no lo habían inventado ellos y, por tanto, no lo conocían tanto. Algunas compañías automovilísticas, sí, utilizaron algunas cosas, pero la cultura de alemán era antidigital, como he dicho. Y la legislación de la Unión Europea, la ley de protección de datos, las criptomonedas, la de la inteligencia artificial, todo esto son legislaciones hostiles a este campo porque sienten que intruyen en tu privacidad, efectivamente. Ursula von der Leyen es alemana y es la presidenta de la comisión elegida por la mayoría de EPP, el partido más grande que llega ahora al poder.
1: Vamos a incidir un poco. Susana Suboff y otros, cuando hablan acerca del capitalismo, han investigado y vemos que la cantidad de datos que entregamos a las empresas, lo que saben acerca de nuestras vidas, nuestros jóvenes, quizás las personas dedican demasiado tiempo a las plataformas y de alguna manera, no sé, hemos visto lo que ha pasado en determinadas elecciones y demás, ¿no? De alguna forma que un cierto cuidado, ¿no? Una cierta precaución es importante porque